0: Jonathan. Ahí está, ahora sí. Me parece que gana, no se le cae una idea, como dijo el profe, realmente. Está jugando muy mal. Si yo fuera Queiroz estaría muy preocupada, porque tiene una gran estrella como Semenyo, como Ayew, que bueno, que está buscando su primer gol en un mundial, pero no le llega la pelota prácticamente, no tiene idea de cómo salir, no presionan. Esta es la gran oportunidad de Panamá de hacerse con los tres puntos, tienen que tener contundencia. Yo no sé, acá tenemos dos técnicos en la mesa, ¿cómo se hace para transmitirle contundencia a una selección? Pero es lo único que le falta a Panamá, porque está manejando el partido a su antojo, pero no puede reflejarlo en el marcador.
1: Bueno, estamos en Fútbol de Primera, gracias a toda la gente que se está comunicando con nosotros en nuestro
0: YouTube. ¿Qué dice? Después nos
1: cuenta. Están diciendo, listo, escuchando a gran equipo, saludos, muchas gracias al crack de los Cobos, dice. Que regrese de los Cobos a la Selecta, dice, salvadoreños que están acá, en el territorio norteamericano. Vamos a hacer una pausa, volvemos.
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1: Porque se viene a continuación la segunda parte. Estamos para todo el territorio norteamericano en Fútbol de Primera, la radio del mundial. El balón comenzó a rodar y nosotros a disfrutar. ¿Qué pasó, señor árbitro? ¿Qué pasó?
7: No empieza. No, atención, no,
8: está
7: no,
8: está empieza. Esperando que la tiren allá.
1: Hoy sí.
8: Ahora sí.
1: El balón comenzó a rodar y nosotros a disfrutar. El trazo largo. Ahora intenta buscar a Murillo, que lo vemos más adelantado. Opoku con el cabezazo. Semenyo que intenta quedarse con la pelota. Va Semenyo. Ayew aguanta. En el medio está Caleb. Abre por el sector de la izquierda. Aquí puede ser la oportunidad que estaba buscando Camaulín. De mano a mano intenta. Se va a colar entre dos, pero llegó a cerrar muy bien. A meter las tenazas ahí. Martínez. Ha tenido un partido destacado, Martínez. Hasta ahora se mantienen los 11 de Panamá. Solo cambio en el arco, ¿no, Quique?
9: Sí. Al número 16 es el arquero Azare Benjamin, está en lugar de Gigi, que todos sabemos tuvo un primer tiempo complicadito.
0: Sí, después de un choque golpeado que tuvo con uno de sus compañeros, quedó mal de la cadera, lo tuvieron que atender hacia el final del primer tiempo y bueno, finalmente no pudo seguir, lamentablemente.
1: Agradecemos a toda la gente que se está comunicando en el YouTube de Fútbol de Primera.
0: ¿Qué dicen?
8: Que bueno, platiquen con nosotros.
1: Sí, que muchas gracias por la transmisión, porque van manejando, porque excelente transmisión. Waterman que la va a pelear con Opoku. Intentaba por el sector bajo,

0: olvido, ¿no? A la selección ganesa, que tuvo un primer tiempo para el olvido, claramente.
1: Sin duda. Vamos a ver a Ayú. A ver, Carlos de los Cobos tuvo la oportunidad, recordando, yo sé que esto para el panameño no es muy grato, pero en aquella eliminatoria que tenían, para mí, la mejor generación del fútbol panameño, ¿te acuerdas?
2: ¿Cómo no?
1: No voy a decir los nombres de los delanteros porque quiero que la gente me lo diga acá.
0: Hay panameños en línea escuchando.
1: El centro, mirá, puede llegar el primero. El cabezazo. Ojo, que subió AGT y conectó de cabeza abajo. Tenía que estar atento Mosquera. Si estaba en la maca, hoy ya le deshizo los nudos ahí Steve Sampson. No, y a trabajar, ¿no?
3: La primera jugada, ¿no? Claro, por parte jugada, de Garra.
0: La primera llegada.
4: Se igualan en llegadas a los 48 minutos casi. Igualó, gana. Disparo al arco,
2: ¿no? Sí.
4: Con Panamá.
1: La primera de Azar, el guardameta, en lugar de meter un despeje largo, la deja a un costado y casi sorprende la selección canalera. Pero bueno, tremendos delanteros que habían en esa selección del 2008 de Panamá. Ojo con el centro, Mensa. No quiere complicarse, solo un toquecito y la manda a un costado. ¿Qué selección tenía Panamá, Carlos? Pero quedaron eliminados con El Salvador en aquel partido que recordarás tanto,
5: claro,
1: en el estadio Cuscatlán,
5: claro,
1: ¿no?
5: Eran buenos los panameños, pero fuimos mejores nosotros.
0: Pero después en este Mundial fue al revés, ¿no? Panamá le ganó a El Salvador.
1: Sí. Tenieron buen 2 partidos en este eliminatorio.
0: El último 3-0 fue.
1: Cristian Martínez ahí va con el centro. El balón salía, se iba por línea final. Ahí tiene que aprovechar Azar el guardameta porque se le vio auditativo Steve Sampson en la primera pelota que tenía que ir a reventar. La deja a un costado, ¿no?
3: Sí, totalmente. Pero lo que veo por parte de Ganada es que Carlos Quiroz es un excelente entrenador. Estoy seguro que está empujó a los muchachos durante el medio tiempo para dar más. Y estamos viendo más energía por parte de Ganada. Les
0: habrá recordado que después tienen que jugar contra Inglaterra y Croacia, ¿no? Que más vale que hagan algo en este partido.
1: Bueno, si sos el técnico de Inglaterra o el técnico de Croacia, creo que te está frotando las manos.
0: Absolutamente.
1: ¿O no?
5: Sí.
3: Pero sí, no, es que no creo que piensen así.
1: No, yo sé,
3: es
1: pero...
3: que hay mucho respeto por cualquier, pero ellos saben que son mejor.
0: Pero también hay que recordar que pasan 8 mejores terceros, con lo cual hay esperanzas para estos 2 equipos, para Ghana y para Panamá,
1: un puntito
0: de trascender.
1: Claro. La que la va buscando ahora Ghana, va a tener que leer la chance, la sacó del estadio.
0: Perdió la brújula.
1: La sacó del estadio.
0: Eso tremendo. Fue un jonrón, chicos.
1: O no sé. No, sí.
5: Falta la técnica en frente del gol. Es increíble, no, es que malos son en frente del gol. Lo siento que lo digo eso ayer, sí, pero es la verdad.
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1: Camaldini intentaba dejar en el camino, pero muy bien parado Andrade. Ahora se apoya en su compañero Murillo, se lo pasaron llevando. Están con exceso de fuerza en el golpeo los jugadores de Ghana, ¿no?
4: Es que coincidimos, identificamos que vienen más agresivos, más pulsantes, un poquito pasados de vitamina en el último contacto. Decía ayer Burru, vayan a buscar esa pelota. Y Sammy decía, tienen un chip, actívenlo, porque ayer botaron una también fuera del estadio y hoy botan otra, ¿no? Así que viene Ghana como más intenso en este segundo tiempo.
1: Sí, y qué bien toca la selección de Panamá. Va Waterman, avanza Waterman, llegando por carril central, apoyándose por el costado de la derecha. Blackman con el recorte, puede ser para Panamá. El recorte de Blackman, va dejando hacia atrás, la tiene Martínez, ahora Bárcenas, dejando para Martínez, de cabeza proyecta hacia adelante, tiene que aparecer Opoku, que también le dice a sus compañeros, ¡hey muchachos! ¡Despertemos, sí, muchachos!
0: La jugada fue muy buena, la jugada, pero bueno, lamentablemente lo de siempre, ¿no?
3: Hay que tirar al gol,
0: sí,
3: ¿no?
0: Sí,
1: correcto, y ojo que se viene de nuevo Murillo, la está peleando Murillo, va a caler, la tiene va

0: Se le hace la sonrisa del área, intenta el disparo, pero estaba Caleb, estaba atento. Ahí logró recuperar Blackman, apoyándose atrás con Bárcenas. La pausa necesaria que necesita Panamá para empezar a confeccionar. Se viene el Puma, levanta la cabeza, el centro, hay un desvío, ay, ay, ay, ay, ay. Y tenemos el primer tiro de esquina del partido. Carlos de los Cobos llegó al minuto 52.
1: Increíble, increíble. Bueno, bueno. Pero al menos ya se acercaron, ya se animaron.
2: Y mejoró este
1: salió el partido.
0: Este tiro de esquina gracias a Ford. 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No sé por qué le dicen el Puma.
2: Por
0: ahí está Martínez. Se viene el centro. Ahora atentos. Tiene que salir el guardameta. Queda la pelota. Rápidamente avanza, avanza, avanza. Viene Gana. Ay, qué fácil sacó la pelota. Pero qué bien por los jugadores de Panamá que están muy atentos, muy lúcidos. Y no pueden. De verdad, Gana. A ver, Carlos, vamos a hacer una dinámica aquí también con toda la gente que está viendo por YouTube.
3: ¿De verdad no conoces a José Luis Rodríguez? ¿Qué?
2: Agárrense de las manos.
3: Sí.
2: Claro.
0: Por favor, señor, ¿cómo me va a decir eso?
2: José Luis Rodríguez es de...
0: Agarremos los chistes. No, yo bailé, por supuesto. Ahí,
2: ¿ah, sí, José bailaste?
0: Por supuesto, ¿no? Bueno. Me imagino que Carlos de los Juegos en los 80 lo ponía, ¿no?
2: Baila mi rumba, ¿se acuerdan?
0: ¿O no bailaste pavo real?
2: Pavo real. Pavo Real.
1: Claro que lo bailé.
0: Y me decís que no conozco al Puma.
2: Pero Pavo Real.
4: Una de las canciones más
0: icónicas que existe del Puma. Lo vamos a bailar, Rosa.
2: Baila mi rumba. Bueno,
0: vamos a bailar. En la fiesta de fútbol de primera.
4: Porque tenemos chance para todo con este partido.
0: Sí, porque la fiesta en el estadio de Toronto, Steve Sansón, yo que lo veo muy concentrado, intentando, porque en el medio campo parece que se ha enredado todo, ¿no? Como cuando.
5: Quiero ver un gol.
0: Sí, el centro al área, la está peleando Waterman, aguanta muy bien. Este partido está como esos cables cuando usted lo saca de la mochila y no haya que quiere conectarlo.
2: Todo enredado, claro.
0: Sí. Enredado, así está este partido.
2: Y nos habrá pasado eso.
0: Sí.
4: Steve nos quedaba viendo
2: ¿Qué así. ¿Qué dice la gente?
0: Bueno, imagínate lo que ha pasado este partido, porque dicen, ¿cuántos álbumes ha grabado Carlos de los Cobos? Ya nos vas a contar.
2: ¿En serio? Pregunta eso la gente.
0: Camaldi, mirá, se... Va apareciendo por el costado de la izquierda, va a venir el centro y del lío.
5: Pero nadie llegó.
0: Tiene que salir a puñetear y Camaldín está con la pelota y será saque de meta a favor de Panamá. Ya hay más
2: los
0: emoción.
2: Los panameños
0: ya
2: celebran el saque de emoción. Meta.
0: Sí, que al final, hoy cómo celebra, ¿no?
2: Se celebra todo ahora.
1: Y te das cuenta de en este centro es un centro a nadie, es decir,
4: a nadie.
1: Meter la pelota.
4: Es un buen centro, pero no hubo un amarillo.
1: No, un buen centro, pero sin rematadores, ¿no?
2: Sin centro fantasma.
0: Bueno, la tiene la selección de Panamá. Hablando de guardametas, soy de Mosquera, tuvo un gran guardameta, también mundialista, la selección panameña, que está jugando su segunda Copa del Mundo y también está en este grupo selecto, digo selecto por ponerle un término no tan especial, pero de los que perdieron 3-3 en Copas del Mundo, en su debut. Panamá perdió de los tres partidos en Rusia 2018. Es que le tocó también complicado, le tocó con Inglaterra, le tocó con Brasil, le tocó con Túnez.
1: Pero solamente estando en un mundial
0: es que
1: se
0: perder,
1: puede sentir,
0: ¿no? Correcto.
1: La competencia.
2: Pasó a Qatar y a Canadá también lo mismo, ¿no?
0: Lo mismo. A México en el 30, a Bélgica en el 34, a Bolivia en el 50, a El Salvador en México 70.
2: Haití en el 98.
0: Ahí
2: le pasó
0: también, sí.
2: Perdón, Jamaica.
0: En el 74 le pasó a Haití, a Nueva Zelanda en el 82. Y bueno, Jamaica está, hay muchas selecciones,
2: sí, sí.
0: Togo, Eslovenia, China, Japón.
2: Pero como dice Steve, lo lindo es estar ahí, cantar.
0: Correcto,
2: el himno.
0: Muy bien,
1: totalmente.
0: ¿No? Claro. Sí, muy bien, muy bien. Y estamos acá en Fútbol de Primera cuando llegamos a 56 minutos de partido.
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0: Bueno, hasta el momento, Panamá, solo para recordar un poco este dato histórico, ha marcado un tan solo gol en la historia de Copas del Mundo. fue anotado por Felipe Baloy. ¿Y por qué les menciono esto? Justamente hubo un paneo en la señal que tenemos y estaba Felipe Baloy, nadie lo nota, con una, con un hoodie, podemos decirlo, observando el partido. Es el único anotador de Panamá en Copas del Mundo. Fue con Inglaterra el minuto 78.
7: Sí, bueno, se vienen los cambios.
0: ¿Más cambios?
7: El equipo de Ghana sale con el número 24. Wambwama, que no tuvo una buena noche, ¿no? Hasta ahora.
0: ¿Y quién más salió?
7: Ingresa el número 10, Thomas Asante.
8: 7. 7.
7: Patau y Thomas Asante ingresan. El 7 y el 10.
0: Muy bien. Ahora ya es tercer cambio para la selección de Ghana. Hasta el momento la selección panameña no ha hecho cambios. ¿Será que juega el Coco Carrasquía, Díaz? Está también Quintero, Pajardo, que son de los referentes en ataque para la selección canalera. Como que entregó mal la pelota. Aquí es cuando uno dice, tenés exceso de confianza. Entra Fatau, este número 7, 60 metros, Carlos de los Cobos, y quiere clavársela al portero. Increíble,
1: es
0: ¿no?
1: Es que realmente es que llama la atención la decisión que toma el jugador, que está delante de media cancha y quiere sorprender al portero en una pelota larga, ¿no?
0: Correcto.
1: Imposible.
0: Imposible.
7: Pero ya pasó que entraron futbolistas y la primera que tocan la convierten, así que...
0: Correcto. No. Bueno, eso sí lo hemos visto mucho. Va Bárcenas, atento con el cambio de frente, sin mucha fuerza. Tiene que venir a reventar Mensah, que recibió la falta. En la zona baja vemos concentrado también y lo ha hecho de buena forma Ramos en la zona baja de Panamá. 0-0 por ahora. Solo ha habido un 0-0. A ver si la tiene la gente en YouTube. El partido ha sido el 0-0. A ver si la tiene. Muchas gracias por estar con nosotros. Atentos que viene Panamá. El disparo le quedó a Martínez. Estuvo a punto de sorprender el chiquitito número 6. La gente, como dio en el costado derecho del arco,
7: se movió la red.
0: La red, y claro, los panameños celebraban. Steve Sancho, pensaban que llegaba el primero.
9: Bueno, es que yo creo que esta oportunidad por parte de Martínez posiblemente fue el mejor en el segundo tiempo. Posiblemente en todo el partido.
10: Pero yo creo que para mí debería de buscar el segundo poste en vez del primer poste.
7: Totalmente.
11: No era fácil la pelota porque venía.
7: Le quedó muy. No, aparte mucho ángulo tenía.
1: Le quedó larga, entonces no pudo conectarla.
0: Bueno, aquí nos dicen en el chat que venga Coco. Está
7: claro,
0: pidiendo
7: todos
0: Carrasquía,
7: queremos a Coco,
0: ¿no?
7: Pero si no está bien.
0: Ahí Felipe le atinó al resultado del único partido también. 0-0. Ahora es el de España en contra de Cabo Verde. ¿Eh?
11: ¿Pero por quién? A mí me parece que los 11 de Panamá están jugando muy bien.
7: Pero sí, ahí falta gol. Carrasquilla tiene disparo de media distancia, tiene otras, te da otras variantes.
11: A mí me parece que una selección que tiene tan poco gol amague tanto cuando llega a los linderos del área.
9: Pero para mí lo que necesita Panamá es un mediocampista que puede penetrar y meter goles.
11: Conectar con Waterman.
9: De pases finales.
0: Sí, porque necesitas ese pase quirúrgico. Se va a venir cambio en la selección canalera.
11: Ingresará Zacarías
0: Londoño, correcto.
7: Zacarías.
0: Sí.
11: Zacarías Londoño, el número 24. Vamos a irnos acá para confirmar. Y así se llama. Zacarías Londoño.
0: Va a entrar, va a venir cambio el primero en este partido. Atento, mirá que ganó por el sector de la derecha. La selección de Ghana va llegando. Viene al centro. Parecía que se colaba porque había un desvío. Y así son las cosas, ¿no? No está llegando y de repente te sorprenden una pelota que ganan por el costado de la derecha. Muy rápido, el centro y después la barrida del defensor canalero que parecía que desviaba el balón y se colaba en el primer palo. Se viene el tiro de esquina, Ford, de vehículos hechos tan capaces como tú. 61 minutos. 6 jugadores de Ghana en el área, el centro pasado. Intentaba, no alcanzó a conectar a Atketei. Y
8: llegaba queriendo sorprender. Y bueno,
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8: Curioso porque se van dos jugadores que han tenido un tremendo partido. Martínez y Waterman, Carlos de los Cobos. Llega Londoño y Fajardo.
1: Sí, vamos a ver qué es lo que propone el técnico con estos cambios. Yo seguramente tener más la pelota, empezar a generar más fútbol ofensivo. Aunque, porque de alguna manera gana, de repente se está acercando más a la portería panameña.
7: Sin duda, me parece que está buscando más poder de fuego. Fajardo, obviamente, por Cecilio Waterman, es hombre por hombre, y Cristian Martínez saca un mediocampista y mete a Londoño, que es delantero. Está buscando tratar de ganar el partido, claramente.
8: Atentos que va Mensa, intentando por el costado de la izquierda para Semenyo, que recibe, ha estado navegando muy solitario y también la pelota no le ha llegado, no ha sido tan desequilibrante como se pensó previo al partido. El jugador probablemente que llegaba con más foco en este encuentro entre Ghana y la selección de Panamá, que están empatando 0-0 desde Toronto. Y por acá nos dicen también en el chat, yo este partido le ponía 3-0 a favor de Ghana. Yo creo que no sé si...
7: ¿Y cómo anda nuestra quiniela?
4: Yo le di ese.
8: Que se viene ahora a Londoño, va llegando por carril central, abrió con la izquierda, esta puede ser la de Panamá. Atentos porque viene el centro, el tiro a las manos.
7: Por fin un tiro al arco de Panamá.
8: El reclamo de los tres panameños que estaban en el punto penal, Steve Sansón, a Blackman, ¿no?
9: Sí, a Blackman por el lado izquierdo, es que intentó desde la esquina de la área grande de intentar de buscar el segundo poste.
8: Sí, y Ayú que va, está cayendo, está peleando con Córdoba. Mira cómo aguanta el número 9 y Córdoba que no lo suelta tampoco. El taquito es bueno, atentos con esta. Viene el centro, raso le va quedando, ojo para Ghana, que logra recuperar la pelota, hacerse de ella. Estamos viendo a Fatagu que se queda. Claro, de los Cobos, trastabilla el solo, ¿eh? Parece que sí, el solo se marca.
1: Se enreda solo el jugador.
8: Increíble.
1: Sí.
7: Pero al menos el partido se hizo de ida y vuelta ahora, ¿no? Hay un poco más de acción en las dos áreas. Ojalá que siga
1: así. Es.
8: Bueno, y mirá, aquí la gente que está atenta.
7: ¿Qué dice?
8: El canal de YouTube Londoño, de gran presente de la Universidad Católica de Ecuador. El centro, ojo que puede ir el primero. Señoras y señores, se ha salvado la selección panameña. Y hay que darle gracias a Ramos, que con una barrida salvadora evitó el primero para la selección de Ghana. Con un timing perfecto, Quique Lanza evitó que Ayú conectara y ya estaba el primero de la selección de Ghana.
4: Hablábamos que tenían que entrar jugadores que conectaran con los nueve, ¿no? Ingresó el número 10, Thomas Asante, se escapó con una pelota bien filtrada, se entró abajo. Y Ayu, que iba por la pelota, fue interceptado por un jugador panameño y evitó el 1-0.
8: Bueno, aquí está el tiro de esquina por vehículos hechos tan capaces como tú. ¡El centro! ¡No logró comer! Bueno, conectarse Mendy, ojo con esta, que están pidiendo la falta. Está jugador de Ghana. No, Steve Sansón, que siga, dice.
1: No fue penal.
8: Steve, no fue
1: penal. Es una simulación.
8: Sí, pero parece
7: se
8: que
7: quedó ahí tirado.
4: Adentro,
8: y aparte de que estaba tirado, Rosa, me da la impresión que todos se quedan congelados. Se viene Ayú, atento con Semenyo, avanza, tiene la pelota, el disparo. Logra salvar en la zona baja Panamá. Está pasando su peor momento la selección panameña. Se vino la embestida de Ghana, Carlos de los Cobos, que ahora atenta sobre el arco de Mosquera.
1: Así es, realmente ha empujado, ha movido las piezas más adelante.
8: Mirá que va llegando oportunidad para Panamá. El recorte puede venir para el Puma. ¿Por qué no le pegaste, Londoño? ¿Por qué no le pegaste? Tenías la fuerza de todo el canal de Panamá. Ahora se viene la llegada por carril central. El recorte bueno, el disparo. ¡Oh, no! Iba a ser un golazo de Ramos, que llegó, se abrió camino y de pierna izquierda. Un poquito más de comba, Rosa Beatriz Sánchez, y esa pelota se iba al fondo de la red, ¿eh? Y Ramos, que pudo haberse convertido en héroe porque hizo la salvada en su propio arco y acto seguido podía haber anotado este gol, se lo perdió lamentablemente, se rompió el partido, ¿eh? Ahora sí, es de ida y vuelta, los dos lo quieren ganar, pero Gana está un poco más cerca y ahora lamentablemente se corta esta onda.
12: Esto no me gusta,
4: Cuando agarró el fuego el partido,
12: increíble,
4: hidratación.
8: Y cuando agarró fuego la mesa...
7: ¿Y qué dice la gente?
8: Al cooling break o al hydration break. Escuchamos también aquí en Fútbol de Primera.
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8: Bueno, decía Steve Sansom, esto no me gusta, porque el partido había entrado en una dinámica, Steve. Bueno, interesante, ¿eh?
12: Es que el árbitro debe de tener a lo menos una opción de no parar el partido cuando hay muy buena acción por parte de los dos, esperar un poco más hasta que haya una... Bueno, mira, yo, hasta que pare el partido.
4: Yo sí creo que aquí hay un equipo vietnamita.
8: ¿Por qué?
4: Que se fue tan encima de Panamá y justamente en la pausa. No siempre, Carlos, se regresa con la misma intensidad después de que te parás.
1: Y traías, digamos, la inercia.
4: Porque
1: positiva.
4: Antes esto existía. Antes un jugador se hacía que le habían cortado la pierna y se quedaba 3 minutos.
7: Es verdad, tenían, eso sí.
4: Y entonces ahí enfriábamos al rival. Mirate, enfriamos al rival. Pero...
1: Sí, es cierto.
4: Sí.
1: Esto afecta más a Gana que
7: a... También nos afecta a nosotros, porque el partido se había puesto bueno.
1: Sí.
7: Después de un rato largo se había empezado a poner intenso y ahora nos cortaron esa intensidad. Ojalá que siga.
12: Toda la afición que ha pegado un montón.
7: Claro, la gente que nos escucha.
12: Para ver un partido.
4: Bueno, y vuelve. Acertadamente alguien por ahí dijo que la voz de Rosa.
7: No dijo Dulce y Melodiosa, dijo la mejor de las radios deportivas.
4: Bueno, yo la quiero.
7: Gracias al oyente, sí, muchas gracias. Bueno, eso también puede ser.
4: Con lo primero estoy de acuerdo.
7: Ay, gracias, chicos. Me hacen subir las endorfinas.
14: Ha terminado la pausa de hidratación.
8: Bueno, volvemos ya a programación regular del partido, ¿no? Señores,
4: allá también.
8: Correcto.
12: A ver si el partido queda aún más abierto como antes.
1: Así es.
8: Bueno, hasta el momento 0-0. Y de datos, Panamá en la anterior Copa del Mundo recibió 11 goles. Se viene Semenyo por carril central, va avanzando el número 11. Abre por el costado de la derecha. Atentos ahora con Gana. Semenyo que va, entró al área. El disparo. El guardameta Mosquera. Le dijeron en segundo tiempo, a trabajar, papito. Aquí se vino a atajar el trazo largo. Atentos que están buscando a Fajardo. Muy criticado Fajardo, estos jugadores que tienen una relación agridulce con la afición, pero siempre responde, un jugador que tiene gol y ha sido parte de muchísimos procesos. Y pero, la confianza intacta del técnico con él, ¿eh?
7: Pero el técnico se decidió por Cecilio Waterman para empezar el partido, con lo cual algo le habrá visto Waterman por sobre Fajardo.
4: Pero Fajardo,
7: ¿no?
4: Es... mira dónde está marcando.
8: Sí, Fajardo ha tenido que bajar.
4: Y es el hombre
8: El Londoño es el que está marcando el 24, Fajardo es el que está de punta, justamente. Mirá cómo se viene, ahora le mete velocidad, deja tabú, le cometieron falta y ojo, se va a venir tarjeta amarilla para Blackman.
4: El sistema,
0: segundo amonestado del partido.
4: Se empeña en decirnos, ¿saben qué? Dejen de hablar que el momento de hidratación apaga los partidos. No se apagó, ganar.
1: No se apagó. No, sigue con la misma, el mismo ritmo, la misma intensidad.
0: Sí. Y bueno, Fatagua ha llegado muy bien también, el número 7, Carlos. Le ha metido ritmo, velocidad, dinámica. Y ves también qué valiente, ¿no? Estos jugadores que van e irrumpen y van hacia el.
1: Sí, sacan ventaja y provocan esto. Es una jugada que puede ser muy peligrosa para el equipo panameño.
15: Pero huele de gol, ¿no?
0: Jugada de gol, atentos.
15: Pero huele de gol.
7: Hay olor a gol.
15: Huele de gol.
4: Tanto va el cántaro al agua.
0: Ahí está alguien que va a ser el centro. Y viene el centro. ¡Oh! ¡Estuvo a punto! Tenía razón, Steve.
7: Que había olor a gol.
0: Que había olor a gol.
7: Pero solamente olor.
0: Aún la comida no está lista.
10: Pero
0: pasó a 5 centímetros. 5 centímetros, Carlos de los Cobos. Esa pelota, ¿eh?
1: Sí, sí, me faltó un poquito de dirección, pero había rematado de manera franca.
7: Ahora, esta gana es otra distinta a la que vimos en el primer tiempo, claramente.
0: Bueno, a ver si la gente también está participando y se encuentra con nosotros en nuestro canal de YouTube, que está pendiente de fútbol de primera, la radio del Mundial. Nos escuchan en Los Ángeles, en Houston, en Dallas, en Nueva York,
7: en Panamá.
0: Con esta, también que están pendientes. Allá está el centro por parte de Amir Murillo, que se lamenta porque sabe que sus compañeros llegaban, eran tres. Eran tres que se acercaban, sí. Amir, se viene ahora. Cambio.
7: Ojo. Cambio en Panamá. Se va.
0: Viene Ismael Díaz.
4: Ismael Díaz.
7: No. Y se va el Puma Rodríguez. Sí. Se va. No se tuvo va una Puma. Buena noche, ¿no?
0: Ahí apareció que sí, fíjate.
7: Pero no me la evitó.
4: No tendría que pedirle Cristian a los jugadores que no paren tanto. Que se entren, que disparen. Que no enganchen, ¿eh?
1: Abusan de
4: mucho adorno, del adorno.
1: Abusan de eso.
0: Bueno, el trazo largo, queda la pelota, la perdió Harvey, se viene Semenyo, le va metiendo velocidad, abre por la izquierda con Ayú, va Semenyo, mirá la velocidad que tiene este número 11, hace la pausa porque si no estaba en fuera de lugar, va Ayú, de nuevo se encuentra en la zona baja con la defensa panameña, Amir Murillo, que va avanzando, le jalaron de la camisa, hay una falta, el árbitro está cerquísima. Cuando estamos ya en 74 minutos de partido, pues fútbol de primera. Hay jugadores importantísimos en la historia de la selección panameña. A ver si nos nombran tres, que todos son de inicios del 2000, ¿no? Un guardameta
7: icónico.
0: Icónico, a ver si
7: ¿cómo acuerdan? No se van a acordar los
4: ¿el fútbol panameño?
7: Pero
4: que nos diga la banda ahí.
7: Que nos diga la gente.
0: Que nos diga la gente, que participen. Ojo que mirá, la va a tener Díaz. La primera de Díaz. Ay, dio vuelta Díaz. Está ahí. ¿Por qué tocaste para atrás? Díaz abre por el costado de la derecha. Va Murillo, logró ganarla Murillo. La pausa de Murillo, el recorte lo llegaron a morder. Y bueno, ahora recupera Bárcenas. Intenten pegarle de afuera. Ahora va llegando Londoño, pisa la pelota, el centro a media altura, Opoku con el cabezazo, la va a pelear, la va a ganar, intenta, recupera la selección de Panamá, abriendo por el costado de la izquierda, ojo con esta que va a ser la oportunidad, y el centro a las manos del guardameta, Sare. No sé, es que de aquí muy cómodo para mí decirlo, ¿por qué no hiciste esto? Pero la tuvo Ismael Díaz, era de primera, estaba dentro de la media luna, cara de los juegos, para pegarle al arco.
1: Sí, no toma la decisión adecuada muchas veces. Abusan de la conducción de la pelota, abusan de la mague, como bien lo comentaba Quique, y eso hace que al final pierdan precisión.
0: Bueno, gracias a Carlos que dice saludos a todos, gracias por tan profesional transmisión.
7: Ay, gracias.
0: Ya pronto nos encontraremos en los estadios. Y bueno, señoras y señores, esto es Fútbol de Primera, la radio del Mundial. Tiempo de juego. 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Son 76 minutos.
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17: Bueno, Carlos, sin idea, tú lo hacías. Ahora, el hecho de pensar que tenés la pelota, tenés a tres compañeros cerca y viene el juego directo hacia arriba, ¿no?
1: Pelotazo largo, pero sí, sí, aparte sí. Sin precisión, sin dirección. Son cosas que llaman la atención, ¿no? Estamos viendo una selección nacional que de repente actúa de manera... toma decisiones que no son las adecuadas.
17: Mira, y no te garantiza, perdón Rosa, el hecho de estar jugando en Europa, pero son tipos que están jugando en la Premier League, son tipos que están jugando en la League On.
1: De acuerdo.
17: ¿Sí? Que el concepto futbolístico, no sé, Quique, debería ser diferente, moderno.
4: Más alto nivel.
17: Correcto.
4: Y acá estás en una Copa del Mundo, donde juegan los equipos a nivel de selección mejores.
17: ¿Cuál
4: no
17: fue
4: tendría
17: el cambio?
4: Que ser tan distante.
17: Deficiente, correcto. ¿Cuál fue el cambio, Rosa?
16: Se fue el número 15, Elijah Onusu, y me pareció ver entrar a Sibo al número 8. Ya les confirmamos.
17: Bueno, ahora el ataque de la selección panameña, intentan por el medio, Fajardo, que no pudo controlar la pelota, se la sacó el solo. Ahora viene la salida por parte de Gana y una falta. Estaba cerca Glenn Nyberg. Y es la primera pelota tal vez que toca, porque no habíamos mencionado a Fajardo, coach, y pierde el balón, ¿no? Como que tenía un resorte en el pie.
18: Y normalmente me gusta Fajardo, ¿no? Es que ha tenido un excelente, o por la mayoría, muy buena carrera con Panamá. Pero tiene que meter más en el partido.
19: A mí me gusta Ismael Díaz. Me parece que puede darle otra cosa a esta selección de Panamá. Y también tiene gol dentro de todo, así que vamos a ver cómo le va.
20: O sea, aquí al 17 de Gana, dentro que es papa.
17: Bueno, ahora yo les pregunto algo. No sé, y me voy acá con los técnicos. Por la experiencia de estar en ese nivel, ¿ustedes firman un empate en inicio de Copa del Mundo ante una selección africana como lo es Ghana, si fueran técnicos de Panamá? Carlos,
21: no, Steve. No. En este grupo no.
1: No.
21: No. Para nada. Si no consiguen los tres puntos, imposible pensar que pueden pasar para la próxima ronda.
17: Absolutamente. Si la gente se diera cuenta, y ahora el enfoque con el técnico Tomás Christensen, parece que cuando ustedes contestaban la pregunta, les dio la razón, ¿no? Viendo el juego y lo que está pasando, porque es la única oportunidad que vas a tener para meterte como un tercer lugar, nada más.
1: Así es, así es.
17: Ahora viene el cambio de frente. Están buscando por el sector de la izquierda. Qué bueno este chico, Semenyo. Qué calidad que tiene. Durmió la pelota. Cuando le venía en un trazo largo complicado, puso la pierna izquierda y la bajó con una facilidad. Le puso el elevador ahí. Él toca por el costado a la derecha. Hoy sí está apareciendo Fatagu, este número 7 que le mete velocidad, intenta meterse entre dos, no quiere complicarse. Bárcenas se la manda lejos para saque de manos. De lo mejor tal vez de Ghana, este chico que ingresó en la segunda parte, ¿no? El número 7.
4: Junto con Abdul Fatagu.
17: Sí, correcto.
4: Asante también.
17: Ahora se va a venir el saque de manos. Me imagino que va a ser largo, tratando de hacer daño. Meña que va con el centro, va a quedar la pelota, la sigue el Londoño, deja correr el esférico, tiene que meterle velocidad. Lo va a marcar Semenyo, el toque hacia atrás, al medio. Vamos a ver si recupera Panamá. Muy bien la salida ahora que roba la selección de Ghana. Atentos con esta que Fatagu se venía por el costado de la derecha, también le metía velocidad. Caleb, este jugador que está molestado a la selección de Ghana cuando estamos en 80 minutos de partido. Y después no se les olvide, porque se viene el encuentro de Uzbekistán en contra de la selección de Colombia. Debuta Colombia
22: con toda la expectativa, ¿no?, que eso implica. El último partido de esta primera ronda, ya los habremos visto a todos los equipos de este mundial.
17: Correcto, en los relatos de Sami Sadovnik, que estará el Pibe Valderrama, Chicho Serna, Savarese junto a Javier Castrilli. Así que atentos, 9:30 hora del Este, a través de Fútbol de Primera, la radio del Mundial. Carlos de los Cobos, ¿cómo pierde oportunidad Panamá? Imprecisión tremenda en tres cuartos de cancha en ataque.
1: Sí, sí. Ya no es el Panamá que vimos en el inicio del partido, que era mucho más dominador. Ahora ya hemos visto a Ghana, que ha evolucionado, que ha adelantado líneas y está siendo más dominador que Panamá.
2: Sí, y intentan con Bárcenas, se lo pasan llevando, pero ojo que se viene Harvey llegando por la derecha. ¡Harvey!
3: Increíble.
19: ¿Por qué siempre se equivocan en el último pase? ¿Por qué?
2: No tengo nada que decir, lo dijo el coach Samson Rosa.
19: ¿Cómo se arregla
3: esto? Se siente la presión, es que faltan precisión.
2: Increíble.
3: No miren las opciones con sus ojos, pero faltan precisión, es increíble. A mí no me gusta que están jugando solamente con un solo delantero, Fajardo.
2: Sí.
3: Deben de jugar con dos. Cambiar
19: pero
3: el sistema
19: Ismael
3: un poco.
19: Díaz debería ser el segundo delantero ahí, no está sumando, ¿no?
2: Bueno, robó Semenyo, que viene avanzando. Bueno, era más Panamá con el rubiecito, el pequeñito.
7: Cristian Martínez, sí.
2: Con Martínez.
7: Sí, con el número 6. Estamos en fútbol
19: de primera. El rubiecito, el platinado sería.
2: Sí, el platinado, que se pintó, sí. Así como ese me pintó.
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2: Estamos ahora en un momentum. Sálvese quien pueda, ¿no, Carlos? Agarra la pelota y la tiro en la grada.
1: Pues,
2: no importa lo que pase.
1: Ya estamos en una etapa crítica en donde ya no se pueden equivocar. Y yo creo que todavía tengo la confianza de que alguno de estos equipos va a ganar.
2: Que no nos vayamos
19: yo
2: en blanco.
19: Yo también tengo la misma sensación.
2: No nos hemos ido en blanco. Pero bueno, ahora viene la llegada por parte de Ghana. Va avanzando Fatawu por la derecha, levanta la cabeza, son cuatro en el área, intenta el centro, rebote en Blackman. Atentos. Ahora va... Señoras y señores, dos.
19: Me hizo el conteo al equipo
2: del árbitro, sí, para que saquen. Recordemos que son 5 segundos.
3: Me gusta eso.
2: Sí, está bien, está para buenísimo. Utilizar el juego. Sí, sí. ¿Qué estaba pensando? ¿Quería descansar un poquito?
19: Pero aparte, estos dos equipos, ninguno de los dos va ganando como para perder tiempo, ¿no?
2: Sí.
19: Pero bueno, está bien que lo apliquen.
2: Ayú, que está buscando por la izquierda, es muy buena. Siempre recibe de espalda este chico. No le han dado ningún balón al espacio, que yo recuerde, por lo menos. No sé si ustedes, compañeros. Nunca le dan un balón con ventaja. Todo no, siempre atrás a Ayú.
19: Está jugando por afuera Ayú, ¿no? Supuestamente
2: sí, sí, sí.
19: Es el centro delantero, pero
2: correcto.
19: Se puso Semenyo ahora y pero ninguno
2: Asante,
19: de los
2: dos... el número 10 nada, ¿eh?
19: Nada de nada todavía.
2: Sí, desaparecido. Vamos a poner un cartelito para buscarlo. El centro al área. Atentos que está llegando la selección panameña. Ojo con esta. Ay, ay, ay, ay, ay. Pero le pegó con la pantufla.
19: Queda claro que Carrasquilla no está para jugar ni unos minutos, ¿no? Porque si no ya hubiese echado mano a
2: sí, lo
19: al mejor jugador de esta selección.
2: Sí. Porque, bueno, se va a encontrar de nuevo con Inglaterra en una Copa del Mundial. Vimos lo que fue Inglaterra, ¿no? Arrolló
19: una máquina, sí.
2: A Croacia a primera hora, 4-2.
3: Cuando yo pienso de Carrasquilla, estoy pensando en Pulisic, jugador para los Estados Unidos.
2: Sí,
3: si sigue lesionado, si va a jugar o no contra Australia, un jugador importantísimo.
19: ¿Pulisic? ¿Está en duda?
3: Sí, está en duda.
19: No.
2: Son 85 minutos de partido. 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La salida de Panamá presiona a la selección de Ghana en 3/4 de cancha. El toque al medio para Fajardo. No ganó ninguna Fajardo.
3: Pero Fajardo siempre tiene dos defensores encima de él.
2: No se la dan con ventaja. Ahora Fatawu, que está al número 7, apareciendo por el costado a la derecha. Robó la selección canalera, la tiene Londoño. El rebote le favorece. Son tres que llegan a marcarle. Tiene que tocar hacia atrás, a donde está Amir Murillo. Cambio de frente con Blackman. Lo hacen por ese costado. Díaz también que va apareciendo. Vemos a Bárcenas, que va acompañando el número 11, el capitán, la está pidiendo, tocásela a Bárcenas. Ahí está Harvey ahora con la pelota en el carril central. Se encuentra por interior la selección de Panamá, apoyándose de nuevo en Bárcenas, que abre por el costado a la derecha. Será esta la panameña, vamos a ver, se viene Murillo, el recorte de Murillo, vamos para va. El toque hacia atrás, pégale directo, ay, ay, ay, ay, ay, Bárcenas, ¿para qué te traje?
8: arriba, ¿no?
20: Pero le pegó al fin, mirá, a los 86 minutos.
8: 86
20: lograron minutos. Pegarle de procesar una jugada.
19: Otro cambio en Ghana.
8: ¿Quién se va?
19: Se va Ayew.
8: Sí.
19: Jordan Ayew se va sin haber hecho goles todavía en este mundial. O en ninguno, va.
8: Sí.
19: Adu. Sí, el 25. Prince Adu.
8: Perdón, Quique.
20: ¿Es el primer punto de Panamá en una Copa del Mundo?
8: Por supuesto.
19: Sí.
8: Por cuarto partido consiguiendo un punto en la selección canalera.
0: Bueno, para Panamá, si vos
20: no decís menor un dato, punto. Para la selección centroamericana. Dato,
8: y que no te anote, gana. Y que has tenido la oportunidad, Ismael Díaz. Vamos a ver, Ismael va llegando por la izquierda, el recorte en el vértice del área. Ismael dejando atrás para Bárcena, la pelota complicada para el número 11 que tiene que ver cómo desenreda ese problema. Ahora intentan el centro al área, rebote el balón, la pelota que va quedando, ojo que la está peleando Ghana, intentan quedarse con el esférico y va Fatahu, le sacaron la pelota, no hay falta, levanta la cabeza, el trazo largo, vamos a ver Semenyo que está ahí y la recibe muy bien el número 11, ahí está, apareció también el 10 por fin y lo hizo muy bien. Hay una falta, ¿no? Me parecía que era falta, Carlos de los Cobos, sí, y el árbitro sí, la dejó correr, sí.
1: Sin duda era falta.
8: Y acá le van a meter toda la fuerza, atentos con esta, porque va avanzando Córdoba. Mirá hasta dónde llegó, tres cuartos de cancha, el central de la selección panameña, que tiene que apoyarse con Murillo. El toque al medio, Bárcenas, metele velocidad, papá, porque pueden ganar el partido. Tienen que ganar el partido, pase filtrado, atento en la zona baja. Ahí teníamos a Caleb, que ha estado muy activo también. De nuevo tocan con el número 3 Córdoba, el central que ha tenido muy buen partido, no ha dejado hacer nada por ahora y solo por ahora Semenyo, el centro al área, el cabezazo en defensa le va quedando, pégale de primera Harvey, ¿por qué se acomodó? Y ahora se viene la contra por parte de la selección de Ghana, atentos que viene a Duque, le dejaba servido, ojo que puede venir el gol, atentos, atentos, atentos, lo tapó. Tremendo, pero había fuera de lugar. Había fuera. ¿Y qué reclama el número 10 si falló?
20: Fue obvio. Fue
8: ah,
20: obvio.
8: ¿Qué reclama? Se salvó la selección de Panamá. Rosa
19: Beatriz se reclama Sánchez. A sí mismo, me parece.
8: Sí, qué pero, vertiginoso todo esto.
19: Pero
8: ¿no?
19: Sí, estaba claramente en posición adelantada, por suerte, pero bueno, de todas maneras, fue una jugada clarísima que salvó el arquero. De todas maneras, se hubiese anulado de haber. Pero bueno. Esto es lo que potencialmente puede dar Semenyo, el jugador distinto de esta selección de Ghana. Sin embargo, no ha tenido un buen partido ni él ni toda la selección, a pesar de que en este segundo tiempo mejoraron mucho.
20: Aunque en posición prohibida fue el primer mano a mano de un jugador contra el arquero.
19: Ay, miren quién entra a Panamá.
8: Bueno, Aníbal Godoy, el gran capitán de esta selección, ¿eh?
19: Jugador de Aníbal San Diego Godoy. FC. Sí. ¿Y por qué tan tarde, Godoy?
8: Bueno, el que fue capitán toda eliminatoria está ahí. Les pregunto, por favor, piénsenlo bien.
19: Ay,
8: piénsenlo
19: el
8: bien.
19: Tan temido.
8: El momento.
20: Llegó el 5.
8: Del partido. El momento del partido.
19: Te digo, el momento tan temido porque no tengo un momento del partido. Realmente no sé. diría acaso lo.
20: La lesión del arquero.
19: No tengo, lo declaro vacante yo. No sé.
1: Sí, es que no encontramos. Sí. Alguna situación que llame la atención.
8: Pero una, ¿no? Yo, el momento es. Los Simos, que estuvieron todos ahí informados.
19: Pregúntame dentro de 5 minutos, Kevin, de nuevo. A lo mejor los nos Simos, ayuda yo, el partido.
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8: Tiro de esquina a favor de Panamá.
1: Olor de gol.
8: Olor a gol. Y si habla Steve, es porque algo se está cocinando.
19: Que haya olor y sabor a gol.
8: Vamos a ver, señoras y señores. 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Puede ser para Panamá. ¿Será que este balón viene con magia?
2: ¿Será que este balón viene con historia?
9: Denos el momento del partido.
2: El centro al área, el cabezazo en defensa por parte de el seleccionado Ganes. Y ahora se viene, parece que hay una falta, se escapaba.
7: No, Amir Murillo y no.
2: No la cobró. 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
2: El cabezazo en defensa ahora a favor de la selección de Ghana. ¿Cómo siente el aroma ahí, Sansón, no?
11: Ahora no, ahora salió. Salió la Roma.
19: Una ráfaga nada más.
2: Esto que se trata, vamos a ver si logra la selección de Ghana hacer daño en lo último que le queda. Atentos porque está Opoku abriendo por el costado de la izquierda con Semenyo. Se saca uno, va el segundo. Era Londoño el que le marcaba. Opoku con la pelota, con el cambio de frente. Lo hace muy bien para el número 7, que ha tenido un buen desempeño. Este que ha llegado a aportar Fatawu. Quedándose con la pelota, ahora por el medio, avanza la selección de Ghana, toda está en territorio panameño. Ahí está, la dejaba correr Adu, este número 25 que recién ingresaba. Vemos también a Carlos Queiroz hasta fuera del área técnica dando indicaciones. Adu que quiere zafarse de la marca de Murillo, hay una barrida, el árbitro está cerca, no marcó la falta. Se viene ahora Godoy, avanza Godoy, levanta la cabeza Godoy, el toque por el costado de la izquierda en la salida con Bárcenas. Godoy que se mueve por el costado también izquierdo, pegadito a la banda, a la línea de cal, como le decimos nosotros. El toque hacia atrás, en el círculo central está guardando Harvey. Deciden tocar con Godoy, el Godoy que filtra la pelota, esta puede ser buena, la va a pelear Díaz, el número 10, muy bien, se sacó la marca, levanta la cabeza, va Díaz, la barrida, la deja por la izquierda, el centro, ¿a quién le tiraste el centro? Por Dios, Carlos de los Cobos se pierde la oportunidad.
11: Sí,
2: la selección de Panamá, qué mal centro.
11: Así es.
2: Y ojo que se viene, mirá, Semenyo le mete velocidad. Ojo que va el número 10, atentos. Que va Sante, dejó en el camino, puede ser para ganar.

que llegó a cerrar para el 1-0. Al minuto 95, una descolgada, lo hablábamos. ¿Por qué tiraron ese centro y en la contra más rápida la selección ganesa, que llegó con 4 atacando? Pero hay que decirlo, muy bien el número 10 Asante, se sacó la marca, dejó servidito para su compañero que llegó nada más a poner el interno y para adentro, 1-0. Lo gana en fútbol de primera.

0: Steven. Usted decía que no había olor, me dijo que no sentía olor. Yo le dije, ¿y esta no tiene olor?
1: Pero mira, aquí hay buena jugada, ¿no? Es que una excelente transición, contraataque por el lado izquierdo por parte del número 10, Thomas Asante. Y una corrida bastante buena, bueno, excelente corrida por parte del el número, ¿cómo se llama? El número 3, Yerenki. Yerenki, un golazo, una muy buena actuación. Felicito a Gana.
2: Yo, Kevin, quiero hacerme cargo que te pedí que me preguntes en 5 minutos por el momento I hope del partido. Así Digo. Que si podemos reformularlo, ahí está, el gol de Gana. Con uno de sus fuertes, el contragolpe, lamentablemente para Panamá se le termina el tiempo.
3: Y lo importante que fue el ingreso de Tomás Asante para la selección de Ghana. Antes de eso ganó un poquito fondo, hizo dos centros antes de este, corrió al espacio, aguantó además la marca del panameño, que me parece es el momento importante de la jugada. Avanza un poco más, aguanta, aguanta, aguanta, hasta que mete la pelota abajo para que exista alguien que conecta y la mete adentro.
4: Y yo creo que el defensor que viene a cerrar y que se barre comete el error de barrerse. ¿Sí? Porque no puedes quedar en el piso y ya no vas a tener chance de seguir combatiendo. Tendría que haber mantenido
3: exactamente
4: de pie.
3: Tienes razón.
4: Para que no.
1: Póngale a un mal ángulo, ¿no?
4: Exactamente.
5: Es el segundo triunfo en debut para Ghana. Tenía 3 derrotas, 1 victoria. En aquella ocasión fue en Sudáfrica 2010 ante Serbia. Y bueno, hoy sí, se va todo Panamá. Adelante, el trazo largo, el cabezazo de Semenyo. Ojo que pueden dejar espacio y te hacen el segundo.
1: La pitada.
5: Sí, el árbitro me parece que hasta el momento llevamos 7 en el cronómetro.
2: Pero bueno, por el gol había dado 6 minutos y
5: correcto.
2: Se extendió por el
5: y también le pidió que se fuera a cambiar la camisa
2: a un jugador.
5: Yerenki, al que hizo el gol, la va a buscar. A Duque la va a buscar y hay una falta. Hay una falta. Esto va a ser lo último. Con toda la fuerza del canal de Panamá por el sector de la derecha. Vemos a Bárcenas, el capitán, toma la pelota. Y ahí van a estar todos. Ahí va a estar Blas Pérez. Ahí va a estar el matador.
0: El Pana González también.
5: Ahí van a estar todos.
2: Y sube el arquero también, obviamente, ¿no? Orlando Mosquera está ahí esperando el centro.
5: Todos. Esta es la última para Panamá. Puede ser el empate, el centro pasado, el cabezazo del guardameta. ¡Va quedando Díaz! ¡La tuvo Díaz! ¡La tuvo Díaz! Y se armó también un golpe sobre el guardameta. Me da la impresión que cabecea hacia abajo, no hacia el arco, cabeceó hacia abajo.
2: Sí, sí, cabeceó.
5: Y se perdió la oportunidad tremenda, le quedó.
2: ¿Pero por qué se pelea?
5: Le quedó el balón, sí, se están peleando.
3: Es que fue tan parejo también el partido, y ese duelo se viene también, el duelo de el futbolista número 11 de Ghana.
2: Ah, de Semenyo.
3: Sí, se trae ese duelo con Bárcenas. Y ahí se encontraron.
2: Amonestado sí. Harvey, Carlos Harvey.
3: Con Harvey precisamente.
2: Sí, sí, sí, sí.
4: Y al final, no me equivoqué, dije que algún equipo.
2: Tal cual, tal cual.
5: Me parece que esto va a ser todo. Ya vemos la cara de frustración de los panameños que. Lo decía, ¿no, Quique? Antes de que terminara el partido, la frustración de no haber conseguido tu primer punto en una Copa del Mundo.
3: Bueno, lo estábamos apuntando que
5: iba a ser histórico.
3: Iba a ser histórico, pero eso tienen los equipos africanos.
1: La diferencia son, para mí...
3: Son letales cuando van al frente en rompimiento.
1: La diferencia para mí fue la actuación del entrenador de Ghana, Hirosh, que no terminó el tiempo. Porque ese equipo entró en segundo tiempo con más
3: energía,
1: sí. Dando aún más. Claro.
5: Correcto. Bueno, y Panamá, sigue, ¿eh? Panamá se convierte en la novena selección en toda la historia de Copas del Mundo que pierde 4-4, igualando a Bélgica, México, El Salvador, Bolivia, Grecia, Canadá, Haití e Irak.
6: que en sus participaciones han perdido 4 de 4. Lastimosamente, ¿no? Cuando estabas a punto de conseguir tu primer punto en Copas del Mundo. Y bueno,
7: esta va a ser la primera victoria en 6 partidos
6: para Ghana.
2: Es cierto, sí. Pero una victoria agónica. Sí. Desperdiciado todo el primer tiempo. Reaccionan en el segundo tiempo. Y Panamá, cuando lo tuvo, no lo pudo concretar. Lo que dijimos, la falta de contundencia de Panamá, una vez más reflejada, y le está costando muy caro.
6: Despeje largo el guardameta de Ghana. La va a buscar arriba. Muy bien a Santi Adu también, que aguanta y lo hizo de buena forma. Todos están pidiendo al árbitro que pite, porque ya llevamos 11 minutos en todo lo que sucedió en el área, la tarjeta María y demás. Tuvo que pasar 7 años, 11 meses, 20 días para que Panamá volviera a disputar un partido en una Copa del Mundo. El trazo largo que puede venir ahora Londoño, la está buscando Londoño. Todavía está con fe la selección panameña. A ver, Murillo. Hace el centro Murillo, el recorte, tira la pelota que se va por línea final, y me parece que aquí esto es todo. Señoras y señores, ha terminado el encuentro. Termina el encuentro. 3 puntos para Carlos Queiroz y sus muchachos, que en lo último, en el 95, consiguieron el tanto del triunfo y le han ganado a la selección canalera. Todo esto y más lo vamos a conversar, lo vamos a analizar, lo vamos a desmenuzar a través de Fútbol de Primera, la radio del Mundial. Volvemos.
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5: Bueno, volvemos y estamos acá en Fútbol de Primera. Felicidad total en el estadio de Toronto por el triunfo de Ghana. Carlos de los Cobos, difícil de digerir para Panamá, que estaba a punto de conseguir su primer punto en una Copa del Mundo, y en el minuto 94, después de una contra letal, Ghana se lleva los 3 puntos.
24: Es el fútbol, hemos visto estas situaciones en otros partidos. La realidad es que me parece que Ghana hizo lo necesario. El segundo tiempo mejoró mucho su rendimiento. Lo habíamos visto en un primer tiempo muy apagado, pero el segundo tiempo cambió su actitud, cambió la dinámica que le pusieron, y me parece que al final mereció el triunfo, Kevin.
5: Sin duda alguna. Y bueno, tendrá que tomar nota para los próximos partidos, que serán contra Croacia e Inglaterra.

0: Justo.
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3: Muy bien, seguimos en Fútbol de Primera. También en este bloque vamos a despedir a YouTube, agradeciendo a toda la gente que estuvo comentando, que estuvo atenta, que estuvo enganchada con la transmisión de Fútbol de Primera. También ya se viene el partido entre Uzbekistán y Colombia. Rosa Beatriz Sánchez, un partido que parecía se iba en blanco, pero bueno, tuvimos la presencia del gol.
4: Sí, en el último minuto, por suerte, para nuestro momento iHop del partido. Pero lo tan temido ocurrió. Esta Panamá pecó de la falta de contundencia cuando tuvo la pelota, cuando fue el dominador del partido, que fue todo el primer tiempo, donde gana prácticamente, no estuvo en la cancha. Perdió su oportunidad y luego gana, reapareció en el segundo tiempo con otra cara, con otra actitud. Dominó, ahí sí se desdibujó el equipo panameño. No solamente se desdibujó, sino que se descuidó en el último minuto, en un contraataque. Los rápidos jugadores ganeses logran ganar el partido. Este partido había que sacar los 3 puntos, lo sabe el técnico Tomás Christiansen, por eso su cara de frustración así al final. Se le vienen 2 partidos muy complicados y este era el partido que tenía que ganar, y no solamente no lo ganó,

0: sino que lo perdió. Habrá que trabajar mucho. Yo le preguntaba aquí a los técnicos en la mesa cómo se soluciona la falta de contundencia en una selección nacional, y ambos me decían que es muy difícil. Yo no sé qué puede hacer Christiansen a partir de ahora, pero bueno, la verdad es que fue una frustración total, porque cuando tuvo la posibilidad, tuvo el partido a tiro, Panamá no supo definir.
1: Muy bien, la palabra de Rosa Beatriz Sánchez en Fútbol de Primera, la radio del Mundial. Volvemos con Steve Sansón y Quique Lanz.
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1: esto es Fútbol de Primera. Estamos en el postpartido. Le pregunto a Steve Sansón. Muy difícil también ya pensar en una siguiente fase para Panamá en un grupo tan complicado, tomando en cuenta que tal vez el partido puntuable era este contra Ghana, ¿no?
14: Sí, para los dos, ¿no? Para Panamá y Ghana. porque Panamá ahora tiene que jugar contra Croacia y Inglaterra y eso va a ser dificilísimo. Y también gana ahora con 3 puntos, pueden pensar posiblemente como un equipo de tercer, en tercer lugar, de pasar a la segunda ronda. Pero mira, hablando de este partido, me siento mal por parte de Panamá, porque estoy seguro que Thomas Christensen ha dado instrucciones a sus jugadores de, si están buscando la victoria, por favor que mantengan el balance en la defensa, de no dejar al rival contraatacar, y eso es exactamente lo que pasó. Es que atacaron con demasiados jugadores, dejaron espacio atrás para que Thomas Asante, el número 10, de atacar y usar su velocidad por esa columna vertical del lado izquierdo, de entrar y penetrar y pasar un muy buen centro al número 3, Jerenki, quien consiguió el gol. Entonces, una muy buena jugada al final del partido. Felicito yo a Ghana. Pero lamentablemente es que un equipo de la CONCACAF ha perdido un partido y me siento un poco mal para ello.
1: Bueno, así es, Quique, una selección de Panamá que se clasifica como primera de grupo en un cierre de clasificación tremendo, porque Surinam estaba ya a las puertas de la Copa del Mundo y pierde contra Guatemala en lo último y logra ganar, se le dio todo. Está en su segunda Copa del Mundo. Y ahora a remar cuesta arriba de nuevo para la selección canalera.
15: Bueno, ha dejado una linda... pierde, pero ha dejado una buena sensación Panamá. El fútbol panameño ha evolucionado, no solo como equipo, me parece que como jugador se profesionalizó un poco más el jugador panameño y se ha convertido en uno de los jugadores y selecciones más importantes de Centroamérica. Han perdido en el último minuto. Mira la celebración de Ghana, lo han celebrado como que se clasificaron al 16avos o a octavos o a cuartos, pero precisamente eso provoca un gol al último minuto, ¿no? Esas emociones en la cancha se viven de tal manera. Pero a mí lo de Panamá me deja muy buenas sensaciones. Sí pierde, no suma, y bueno, lo que se le viene al frente es algo terrible contra Croacia e Inglaterra, que probablemente no surja.
1: La voz de Quique Lanza, Steve Sansón, Carlos de los Cobos, Rosa Beatriz Sánchez, quienes ha acompañado Kevin Rodríguez. Hacemos una pausa y ya se viene también pendientes, porque ya calientan en el Estadio de México, Uzbekistán y Colombia. Se viene transmisión también en Fútbol de Primera. Volvemos.
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19: Señoras y señores, muy bien, despedimos la transmisión acá en Fútbol de Primera. Se viene el encuentro de Uzbekistán en contra de Colombia. Ya está listo el Dura de Rama, Ignacio Serna, Giovanni Zavarese y también el profesor Castillo, y la narración de Sami Sadovnik bajo la dirección de Andrés Cantor. Ha sido un gusto enorme, soy Kevin Rodríguez. Nos encontramos el día de mañana. Esto es Fútbol de Primera.
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27: De regreso en la cabina Ford, vehículos hechos tan capaces como tú. Se retiran los jugadores de la Selección Colombia después del trabajo precompetitivo. Carlos el Pibe Valderrama, se acabaron los 8 años de espera. Colombia está de regreso en la máxima cita mundialista con grandes esperanzas de trascender. Pibe, ¿cómo estás? Bienvenido.
28: Un saludo a todo el combo de Fútbol de Primera. Sí, señor Sammy. Después de 8 años, eso es cuando uno no está así feo. Cuando uno no está así feo y uno busca y no está. Eso es lo peor que le puede pasar a uno. Pero bueno, aquí está y estamos. Yo estoy optimista con esta selección.
29: ¿Estás optimista?
28: Sí, yo estoy optimista. Me gusta esta selección. Esta selección va a cambiar la historia. Esta selección va a cambiar la historia.
27: Lo dice Carlos el Pibe Valderrama. Colombia va a cambiar la historia. Hacemos la pausa. Regresamos desde la cancha del Estadio Azteca.
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9: Seguimos en la previa desde la cabina Ford, vehículos hechos tan capaces como tú. Saludamos a Mauricio Chicho Cerna, el 5 de Colombia, listo para el debut del conjunto cafetero esta noche en la cancha del Estadio Azteca. ¿Cómo anda, Chicho? Bienvenido.
8: Súper bien, un saludo muy especial para toda la mesa, a todos los clientes. Encantado, feliz y muy tranquilo de nuestra selección.
9: ¿Cómo ves el debut? ¿Cómo ves al rival, a la debutante Uzbekistán de Fabio Cannavaro?
8: Bueno, indudablemente que la obligación y el compromiso del partido por historial lo va a tener que llevar Colombia. Pero Colombia tiene que ser inteligente, saber manejar los ritmos de partido. Lo que sí es que Uzbekistán seguramente lo va a meter fuerte, pierna fuerte, hay velocidad. Pero creo que Colombia se ha preparado de muy buena forma. Y un tema... hay que tenerlo presente, la altura para Uzbekistán. Colombia durante el último mes estuvo trabajando en la altura, entonces puede hacérsela sentir si le mueve la pelota.
9: Hacemos una nueva pausa, estamos en la previa, se viene Uzbekistán-Colombia desde el Estadio Azteca por Fútbol de Primera.
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9: Estamos de regreso en la cabina Ford, vehículos hechos tan capaces como tú, Giovanni Zavarese, con el gusto y las muy buenas noches, muy buenas tardes. ¿Cómo hace la selección Colombia contra un equipo que uno supone a priori, seguramente, no digo que defenderá con todo y camión, pero que tomará sus previsiones? ¿Cómo está allí?
24: Un gusto, Sammy, de estar aquí con este trabuco, viendo este gran partido. La verdad que, si vemos, no mucho se ha hablado de Colombia, como que no ha pegado para la gente, pero me gusta lo que escuché del pibe, y la verdad que me parece que es una selección que va a sorprender. Yo creo que Uzbekistán, seguramente teniendo a Cannavaro como técnico, van a empezar tirándose para atrás, cerradito, complicando. Es un equipo que es muy rápido en transiciones de ataque y para mí se la van a jugar así, pero yo creo que también la altura va a ser algo importante para este partido.
9: Se apagan las luces de la cancha del Estadio Azteca, se viene la ceremonia de protocolo, nos vamos a la pausa y regresamos. regresamos por Fútbol de Primera, la radio del Mundial.
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9: Por primera vez en la Copa del Mundo de la FIFA sonará el himno nacional de Uzbekistán.

Italia en las Copas Mundiales de la FIFA y 8 años después volvemos a escuchar el himno nacional de Colombia en la cancha del Estadio Azteca. ¿Quién puede?

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6: Está quedando todo listo, todo dispuesto en la cancha del Estadio Azteca, con el saludo a Javier Castrilli, terna británica para dirigir este partido. Javier, ¿cómo le va?
7: ¿Qué tal, Sammy? Un gusto compartir con ustedes, para mí un honor. ¿Sí? Debuta Colombia y debuta también Anthony Taylor, el árbitro inglés de 47 años, 13 árbitros, 13 como árbitro internacional. Dirigió el Mundial de Qatar 22 con dos partidos en las fases de grupo, Corea del Sur, cuando le ganó Ghana 3-2 a Corea, y el partido que terminó 0-0 entre Croacia y Bélgica, que lo dejó afuera de Noruega. Yo lo vi y observé un detalle, ¿no? Detalles de ubicación y desplazamiento que a veces entorpecía el avance de los jugadores.

0: interponía en el campo visual, ¿no? Esperemos que el balón no le llegue a pegar, que se mantenga despierto, que no se quede adormecido mirando el juego, ¿no? Ese es un detalle que muchas veces pasa desapercibido y obstaculiza y los mortifica a los jugadores, principalmente cuando tienen un avance a su favor.
1: Uzbekistán todo de blanco con vivos, azules y verdes. Colombia con la camiseta alterna, si están en el canal de YouTube, la que tiene Chicho Serna, de un color azulado con ribetes amarillos, medias amarillas, short azul. Señoras y señores, estamos listos para comenzar a vivir todas, pero todas las emociones del regreso de Colombia, Colombia, Colombia al Mundial. Vamos, Anthony, vamos, pelados, señoras y señores, arranca el partido. Ya están jugando un fútbol de primera, somos la radio del Mundial. Uzbekistán frente a Colombia, atacando de derecha a izquierda, en el sentido de la cabina Ford. 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Todo de naranja fosforescente del portero del conjunto de Uzbekistán, Utkir Yusupov. Todo de morado, medio lila. Camilo Vargas, que conoce esta cancha, juega en los rojinegros del Atlas de Guadalajara, pero ha jugado más de una vez en esta cancha del Estadio Azteca. Primera infracción sobre la punta, Eldor Somurodov. Es tiro libre, favorable al conjunto uzbeco, por el sector de la derecha con el perfil cambiado. Ya estaba pitando la primera temprano Javier Anthony Taylor.
0: Un simple empujón con su brazo derecho, lo desplaza el jugador uzbeco. Fácil, falta fácil, tonta.
1: Faizulayev le va a pegar a la pelota. Atención a esta, es la 12 más 1 para pegarle, que Sherdov Nazruladiev. 27 años para él. Está el número 13, está el número 22 perfilado, 2 en la barrera, agazapado en el área menor el portero Camilo Vargas. Va a buscar el centro, va a buscar el cabezazo de las Torres que tiene. Viene la pelota por elevación arriba. Estaba despejando bien ubicado desde el fondo Jefferson Lerma. La pelota se va del terreno de juego. Será lateral favorable a Colombia.
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4: A la zona de fuera de lugar, va a ser para mí el oficio también importante de la selección de Colombia para este partido.
1: La primera de James, tocando a John Lucumí, cruzando la mitad de la cancha para el conjunto colombiano. Ya está proyectado por el costado izquierdo John Mojica. La tiene Lucumí, dejando para Davinson Sánchez. Abre otra vez para que venga a buscarla por ese costado derecho el jugador Gustavo Puerta, que se ganó la titularidad. Profundidad para Colombia, el servicio es largo sobre la proyección del lateral derecho Daniel Muñoz. La pelota se va del terreno de juego. Saque de meta para Uzbekistán.
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5: Sabe, empezamos a notar que Uzbekistán no quiere salir jugando, que siempre va a jugar ya la segunda vez en tan solo 3 minutos. Eso es un indicativo de lo que quieren hacer y lo que pretenden en campo contrario.
1: Colombia sale con Camilo Vargas en la puerta, Daniel Muñoz, Davinson Sánchez, John Lucumí y Johan Andrés Mojica en la defensa, Jefferson Lerma y Gustavo Puerta en el doble 5, James Rodríguez, el capitán, John Adolfo Arias por derecha, el guajiro Lucho Díaz por la izquierda, adelante Luis Javier Suárez en el frente de ataque, el conjunto de Fabio Cannavaro, campeón del mundo con Italia en Alemania 2006 y balón de oro con Utkir Yusupov en la puerta, 3 en el fondo, Azurmatov, Kusanov, Abdulayev. En la mitad de la cancha, Nazrulaev, Sukurov, Mozgovov y Ruskarimov. Abiertos Faizulayev y Urunov en el frente de ataque, Eldor Somurudov para el conjunto que dirige Fabio Cannavaro. Está saliendo Colombia ahora, la busca Lucho por el sector de la izquierda. Falta sobre Mojica, sigue el fútbol porque la pelota la tiene la selección colombiana. Y estaba pointando el señor Anthony Taylor, lo atendieron, pibe, fuerte lateral izquierdo colombiano.
6: Sí, le pegó, hubo falta, le pegó fuerte. en el número 2, Javier, justamente en ese sector de la cancha, Kodir Husanov.
7: Bien, no, acá no existe ventaja. La mejor ventaja es sancionar el tiro libre, ¿eh? Porque la pelota continuaba en poder del equipo colombiano, pero bien Taylor acá en interpretar que la mejor ventaja era sancionar.
6: Tiro libre favorable a la selección Colombia. Cuidado con esta porque le va a pegar por ese sector de la cancha. John Arias perfilado, también está el capitán James Rodríguez. Dos en la barrera, buscará sobre el área de las ilusiones. Llamada de atención Javier de Anthony Taylor a Lucho Díaz, que venía con el otro 7 del conjunto uzbeko, Shukurov. Viene James buscando arriba. Ligeramente Yusupov con, no sé si los puños, trató de atenazar la pelota, estaba despegando desde el fondo Shukurov. La manda lejos, muy lejos, pibe. A los 5 minutos 0-0 el marcador.
8: Este equipo tira pelotazo, no sale jugando como normalmente está jugando ahora. Son grandotes también, son fuertes. Colombia tiene que tener paciencia, tranquilidad, seguridad, precisión en los pases para que haga un desgaste.
9: Y a todo eso, pibe, me parece importante lo que hace el Lucumí. Frente a un equipo que se agrupa, que se mete en su zona, Lucumí lleva la pelota controlada, gana espacios y puede generar un pase importante.
6: La pelota va por el sector de la derecha en la salida con la Daniel Muñoz. Estamos en Fútbol de Primera, somos la radio del fútbol de los Estados Unidos. El toque para John Lucumí. Aquí está el jugador del Bolonia italiano. Abierto ahora por el costado izquierdo, la tiene James Rodríguez. James tocando hacia atrás para la salida con tranquilidad. No presiona el conjunto de Uzbekistán con Shomurudov, que es el único que queda un poco más en punta. Es el único punta que tiene el conjunto. Trataba de buscarla por ese sector para meter la pelota Luis Suárez. La pelota se va del terreno de juego, costado izquierdo. Giovanni Zavarese será lateral para el conjunto uzbeko.
10: Sí, aquí vemos justamente la oportunidad del arquero. Es un saque de banda para el equipo de Uzbekistán, que como dijo el pibe, me parece que entró en el partido tratando de pegar un poquito, de intimidar a la selección colombiana, pero apenas inicia este partido.
6: No se manda el número 11, trataba de picar, ya lo estaba marcando bien Davinson Sánchez. Hace bien la cobertura por ese costado Lucumí, de punta y para arriba vienen a buscar por ese costado Suárez. Va a presionar ahora, tiene que pegarle de punta y para arriba Abdulaev, que la manda por el sector donde va a venir Mojica. Trataba de buscarla Faizulayev, con Mojica pasó el 22, cae Mojica, pita Taylor, Anthony Taylor, Javier, temprano a los 6 minutos. ¡Saca la brocha el inglés!
7: Mojica veía que se le iba y trastabillaba, lo persiguió como 10 metros trastabillando y al final le tira el cuerpo encima y lo hace caer al uzbeko. Y Taylor le saca la amarilla por cortar un avance prometido.
6: Primer pintado de amarillo, Chicho, para el lateral izquierdo colombiano.
9: Sí, hay que tener precauciones, hay que tener mucha concentración, porque Uzbekistán lo que va a provocar es jugar largo para aprovechar espacios y aprovechar su velocidad.
11: Y la estatura.
6: Y aquí el tiro libre.
11: Sí, claro.
6: Peligroso.
11: Pero son grandotes, son grandotes.
6: Abosbek Faizulayev le va a pegar el número 22 por el costado derecho. Cuidado con Kuzanov, Azurmatov, que están en el área. El servicio no es bueno, estaba despejando o chocaba o rebotaba la pelota en el Lucho, que aplaude justamente que la vaya a recuperar Mojica, que claro, Javier, queda condicionado temprano con esta cartulina amarilla,
7: ¿no? Y 7 minutos de juego ya está molestado, es complicado, ¿no? Pero bueno, esperemos de que no pase mayores.
9: Tiene que saber jugar con esa tarjeta,
6: lo dice la voz de la experiencia. Sí, señor.
9: ¿Ah? Obvio.
6: La pelota la tiene Shukurov. El toque atrás, estamos en Fútbol de Primera. Colombia con el mismo 11 que terminó jugando el partido de preparación, que le ganó 2-0 a Jordania el pasado 7 de junio con los dos goles de John Arias. Dos cambios en el conjunto uzbeko de aquel equipo que perdió 1-2 contra los Países Bajos con el gol de Igor Sergiyev el pasado 8 de junio. Hoy Sergiyev, autor de ese gol, está en la banca de suplentes. Se manda el conjunto de Fabio Cannavaro, trataba de filtrarla por ese costado. Davinson Sánchez, que recorta atrás para Camilo. Camilo, que la pone en circulación de zurda a media altura. El largo en el servicio para Suárez, va a tenerla tranquilamente Utkir Yusupov. La mayoría de estos jugadores, salvo algunas excepciones, juegan en el fútbol uzbeko. La gran mayoría, hay uno, el 11, Urunov, que está en el Persópolis de la República Islámica de Irán. Abdulaev, que está en Emiratos Árabes Unidos. el número 5, Ashurmatov, que está también en el fútbol iraní, pero salvo por ahí, y uno en Emiratos Árabes Unidos, Sukurov, que está llenando la lata por ese costado. La pelota la tiene ahora Lukumi, a salida del número 13 en cortico para que venga a buscarla Jefferson Lerma. Aquí está el jugador del Crystal Palace, el toque largo, muy largo.

0: Lo que dice, justamente ahí, si Colombia sigue jugando esos pelotazos largos, más bien le está dando confianza al equipo contrario de que puede ir un poco más adelante, puede ir a apretar, lo hemos visto presionando más en estos minutos porque empieza a agarrar confianza el equipo de Big Stan.
1: Eso es lo que ellos quieren.
0: Claro.
1: Es que se lo conviene ahí. Tirar pelotazos, ellos son grandotes.
0: Exacto.
1: A ellos les cuesta tocar.
0: Tocar.
2: Iba a ser una larga noche ahí, Atenti con Mojica y con el 22, Faizulayev, que encara, bajito, chiquito, pero que trata de gambetear por ese costado. La pelota va al 22, permanentemente, Atenti por ese costado. Va a despejar desde el fondo Davinson Sánchez, lo venían agarrando a Luis Suárez, el árbitro estaba pitando en tres cuartos de cancha. La falta, salía a buscarla por ese costado en la central izquierdo, Abdulaev, Javier, lo agarraban a Suárez, tiro libre para Colombia.
3: Sí, nueva falta. Se están repitiendo estas faltas en la mitad de la cancha en pelota de vida. Eso obviamente que hace el juego todo muy trabado.
0: Lo cual es increíble, ¿no? Porque es un referí inglés y usualmente los ingleses dejan jugar un poco más. O sea que está haciendo algo diferente a lo que pensábamos.
3: Se le ocurre que el 90% de los árbitros dirigen distinto a los mundiales.
0: Totalmente.
4: Tal cual.
3: Dirigen distinto.
2: La pelota la tiene Daniel Muñoz, trataba de buscarla nuevamente Colombia, articulando ahora con James. La pelota al 10, ahora sí abierto para Mojica. Va a meter el centro. No la pudo controlar Gustavo Puerta, el hombre del Racing de Santander. Venía la pelota, la rebotaba y no pudo controlarla. Cuidado con esta, viene Davinson. Mano a mano con el capitán Eldor Shumurudov. La pelota se va del terreno de juego. Primera articulación correcta, ahora sí en la salida colombiana.
5: Sí, ese es el fútbol que tiene que hacer Colombia. Jugar, tocar, movilidad, que James, que Arias, que Lucho Díaz se muestren para poder entregarle la pelota a los que salen.
0: Y Chicho, yo creo también ese espacio justamente ahí donde tira el centro va a estar abierto porque se tiran los tres para atrás rápido, no llega el contención, y si consigue un poco más ese espacio creo que le puede hacer mucho daño a este equipo colombiano.
5: La llegada de uno de los volantes.
0: Exacto.
2: Tenía Faizulayev, termina perdiendo el control de la pelota con Jefferson Lerma, tocaba para Davinson, y Davinson para Muñoz, otra vez para James, la pelota siempre al 10 la tiene el zurdo, James controla el balón un poco largo para Jefferson Lerma, le estaba ahora tocando para Mojica, Mojica en corto para John Arias, allí se viene Arias, abierto para el conjunto colombiano, ahora sí tocando, ahí está pidiendo la pelota por el andarivel, la tenía Puerta otra vez para John Arias, la está proyectado Daniel Muñoz, más solo que la una por el costado derecho, no lo van, no lo dan, la tiene Lerma, Lerma otra vez para James, ya lo vio, puso el GPS, va a meter el servicio por el costado derecho, banderín en alto, Javier, el señor Adam Nunn, el árbitro asistente número 2, levanta el banderín, Daniel Muñoz, el lateral derecho, estaba adelantado.
3: Por un pelito, digamos, sí, efectivamente, cuando parte el pase estaba apenas, esas posiciones de adelanto de milimétricas, de bar.
2: La pelota la tiene Jefferson Lerma, transmite fútbol de primera, somos la radio del fútbol de los Estados Unidos. Se demora Jefferson, pierde el control de la pelota, costa de foul, se calienta el número 16, piba y tiro libre para Colombia.
1: No, que la ponga rápido él, hombre, che, nada más que tiene que recuperar y tocar la pelota, hombre. Una pensadera ahí, hermano.
2: Lo madrugaron a Jefferson Lerma, le robaron a costa de falta. La recuperación ahora del conjunto colombiano la tiene James, levanta la cabeza, pone el balón largo para Lucho. Se anticipa bien por ese costado el jugador Karimov, el balón se va del terreno de juego, un nuevo lateral ofensivo para Colombia.
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2: La pelota la tiene ahora el conjunto Uzbeko, estaba recuperando nuevamente para Faizulayev, que es el que más se ha mostrado en este arranque de partido para el conjunto Uzbeko. Va a meter el pelotazo muy largo, lo quemamos, no falla el número 22, ahí saque de meta para Colombia.
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2: Vamos a controlar el tiempo y marcador. Estamos en fútbol de primera desde la cancha del Estadio Azteca. En este mismo grupo hoy temprano, ¿acaso una sorpresa? La selección de Portugal no pudo. La selección de Portugal empató 1-1 contra la República Democrática del Congo, que será el próximo rival de Colombia en Guadalajara. 1-1 el marcador. Luego Inglaterra derrotó 4-2 a la selección de Croacia. Gana, viene a ganarle justamente en tiempo de reposición al conjunto

0: metes en el limbo de juego.
1: Tiempo de juego.
0: Exactamente, Bomberman. Bomberman, 15 minutos, 15, 15 minutos de la primera etapa y el marcador indica. Por ahora no pasa nada, están empatando Uzbekistán y Colombia 0 a 0.
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0: Se lesionó el arquero, pibe. En el choque aparentemente con su propio compañero queda sentido de la rodilla izquierda el arquero uzbeko Yusupov.
4: Sí, tocó ahí con su compañero y está lesionado, hay que parar por aquí. Y hemos visto también Colombia.
5: Usanov lo choca.
4: Estaba viendo un poco la manera como sale jugando Colombia, muy estáticos todos, o sea, el que primero que tiene la pelota muy lento para tomar decisión. Y los jugadores que están enfrente están en siempre muy estáticos, no hacen movimiento y están intentando esa pelota larga siempre que está dándole los beneficios más al equipo contrario.
6: Sí, el problema que tenemos es ese, porque no hay movilidad y están tirando pelotazos.
0: Eso. Cuidado con esta, aquí viene Colombia, el remate. De media distancia de John Arias, que aparece, reclama que la pelota se había ido del terreno de juego. Primera clarinada de alerta, primera llegada, Chicho, del conjunto colombiano.
5: Sí, una pelota que se pierde en ataque, pero que rápidamente se recupera. Agarra mal parado el equipo rival y John Arias probando de media distancia.
0: Saque de meta favorable al conjunto de Uzbekistán. Yusupov la manda lejos ahora con el golpe de cabeza de Davinson Sánchez. Aparece por ese costado, la pide Camilo. Con tranquilidad ahora Camilo Vargas, el portero de la selección Colombia. Entregaba a John Lucumí. La pelota en salida para el conjunto colombiano. La tiene John Lucumí en tres cuartos de cancha. Aparece por ese sector ahora Gustavo Puerta. Puerta que combina. Sobre Arias, se manda por ese costado ahora. Con James Rodríguez otra vez para John. Se manda John para Muñoz, va a meter el centro. La barrida y es tiro de esquina, el primero del partido. 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Llegó Colombia, el primer corte, pibe.
4: Sí, llegó tocando como tiene que hacer. Tiene que arriesgar al estilo del fútbol colombiano. No puede cambiar porque pierde.
5: Se juntan Lucho Díaz, juntan con James y después hacen una jugada que termina en una posibilidad clara.
0: El centro, cuidado con esta, viene y está. Estaba despejando bien desde el fondo Kuzanov ahora para la selección Colombia. La tiene Gustavo Puerta. Combinaba con y la pide por el sector de la izquierda Mojica. El toque en la mitad de la cancha para que venga a buscarla John Lucumí. Aquí la tiene Lucumí. Estamos en fútbol de primera. Somos la radio del Mundial en el cuarto partido. Cuarto cerrando esta jornada de miércoles. La tiene ahora Lucumí. Dejando el balón para que venga a tomarla Davinson Sánchez. Davinson Sánchez otra vez para Muñoz. Se le arrima por ese costado ahora. Trataba de buscarla. Está más centralizado Arias. Casi en el mismo nivel que Suárez. Alón ahora para la salida nuevamente colombiana para que venga a buscarla John Lucumí. No sale a marcar ni tampoco sale a presionar Somurudov. La pelota para James. James que juega con el sector nuevamente de área. Se manda John, va a buscarla individual. Tiene que retroceder la pelota para que venga a buscarla otra vez Muñoz otra vez para James. Y James que levanta la cabeza, iba a jugar con Lerma. Primero la tiene Gustavo Puerta, tiene que retroceder el balón para que venga ahora John Lucumí controlando. Totalmente embotellado el conjunto uzbeko en 50 metros en su propio territorio. El balón la tiene otra vez Davinson Sánchez que abre para que venga a buscarla Arias. Levanta el brazo derecho el jugador Mojica, que está más solo que la una fildra. Área, claro, Mojica se calienta, pibe, porque estaba solitario para tener ese andarivel izquierdo y poder proyectarse.
4: No, si estaba solo, cambiada. Es que desesperarse, si uno se desespera pasa lo que pasó, se equivoca en los pasos.
5: Tranquilidad,
4: claro,
5: para
4: paciencia.
5: El último cuarto de
4: paciencia, paciencia.
5: Más tranquilidad hay que tener.
4: Claro, paciencia.
6: más con el equipo, porque ese equipo le está dando el balón. Hay que tener paciencia.
0: Garulayev. Mosgovoy ahora. La salida por el costado derecho para que venga a buscarla Abdukodir Kuzanov. Este es el más internacional de todos. Jugador del Manchester United, primer uzbeco en jugar en la Premier League, partido 28 de 22 años.
3: City.
0: ¿Qué dije? United.
3: Sí.
0: Lapsus. Torres. Manchester City, sí señor. Me equivoqué. El rival, la pelota la tiene ahora para que venga a controlarle el conjunto uzbeco. Es bravo así con el sonido. La pelota la tiene Camilo Vargas. Salida ahora desde el sector de la derecha para el conjunto colombiano. Lentamente la tiene Daniel Muñoz. Muñoz que controla, es lenta la salida. Giovanni del conjunto colombiano esperando, pero se abroquela bien Uzbekistán.
6: Esperan la presión, pero saben que Uzbekistán no va a ir a presionar y no hay jugadores entre líneas tratando de conseguir la pelota para moverla rápido. En cierto momento hemos visto James que ha bajado a buscarla y ahí crea un poco la diferencia, pero por ahora muy lenta esta posición del equipo de Colombia.
0: La pelota la tiene Lucumí jugando ahora para que venga a buscarla James Rodríguez. James otra vez para Lucumí, en corto para Jefferson Lerma, la devolución para John, metiendo el pelotazo largo para Arias. Arias que abre por el sector de la izquierda para que venga Mojica. Se manda Mojica sobre la marca en ese sector de la cancha de Nazarov. Insiste el conjunto colombiano. Toca y toca James. Ahora sí aparece. La tiene el 10. Descarga de tres dedos para que venga Muñoz. Levanta la cabeza. Busca el hombre mejor ubicado. Prefiere hacerlo ahora en horizontal. Tocando para Jefferson Lerma. Metido en su propio territorio. Que hace 25 metros el conjunto uzbeco. Con todo y camión aquí aparece Lucho. Lucho ahora por el centro. Filtra la pelota para el costado derecho. Viene el centro. Que no es bueno. Largo detrás de la portería. La ponía Gustavo Puerta y saque de meta para Uzbekistán.
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0: Los Lobos Blancos de Uzbekistán lograron su clasificación tras finalizar en el segundo puesto en el grupo A de la tercera ronda de las eliminatorias de Asia. Además se convirtieron en la primera selección debutante en sellar su boleto a la máxima cita mundialista, uno de los cuatro debutantes en esta Copa del Mundo bajo la conducción de Timur Kadatse. La Federación Uzbeka apostó acaso a la experiencia internacional del Balón de Oro y campeón del mundo con la selección de Italia, Fabio Cannavaro, que llegó justamente aquí. Momento de hidratación. Se para el partido y escuchamos este mensaje en Fútbol de Primera.
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0: 24 minutos, aprovechamos el momento de hidratación para escuchar el comentario de Carlos el Pibe Valderrama en Fútbol de Primera. Por ahora no pasa nada, Uzbekistán y Colombia empatan 0-0.
9: Hey, no pasa nada, ninguno de los equipos ha tenido ocasiones de gol. Vuelvo y insisto, Colombia tiene que tener la pelota, tiene que tener la pelota y tener tranquilidad, porque es un equipo fuerte, ya se vio que le gusta tirar pelotazos, son grandotes, pero son fuertes. Si Colombia no cambia el estilo, le va a costar. Tiene que tener tranquilidad y tocar la pelota rápido, o cambiando, que no se desespera. Si le entra a la ciudad, le va a dar el partido.
10: Chicho, es que Colombia no puede jugar a un pelotazo, pero tampoco puede jugar caminando. Porque estos equipos que se arman bien, que pasan la línea de la pelota, hay que aprovechar los espacios. Entonces Colombia tiene que jugar más rápido, adelantar líneas, tener precaución en defensa, pero filtrar balones donde Arias y James puedan maniobrar y servir a Lucho Díaz, que necesitamos que amanezca.
0: Giovanni Zavarez en fútbol de primera.
4: Sí, exactamente lo que hemos estado conversando, que debe hacer mejor Colombia, es mover la pelota más rápido, tener un poco más de movilidad a los jugadores que están muy estáticos, tratar de cuando se llegue a un lugar tirar centros correctos en zonas que sean peligrosas, y para mí por ahora ha sido muy trabado el partido y no me ha gustado cómo comenzó Colombia por ahora en lo que ha ido a buscar contra este equipo de Uruguay.
3: Un poco de desequilibrio también de Luis Díaz, ¿no?
9: No ha aparecido. Lo que pasa es que tenemos que tener movilidad en la mitad de la cancha para que aparezca. Viene, ahí a veces aparece John Arias y James un poquito, pero tienen que aparecer más con más continuidad, porque son los dos jugadores que pueden hacer la diferencia. ¿Entiendes? Porque los otros dos volantes son volantes de marca a marca.
4: Y están muy estáticos los jugadores en sus posiciones, porque no hay un intercambio, una movilidad, creo que tiene que moverse más.
0: Bueno, aquí viene la presión alta por primera vez del conjunto uzbeco en la salida para Camilo Vargas. Llegaba justamente John Murudov, el 9 del conjunto, el balonazo largo, muy largo, pide disculpa Davinson Sánchez, levanta el brazo derecho porque la pelota se va del terreno de juego, un nuevo lateral favorable al conjunto uzbeco que se cobra rápidamente. La tiene John Murudov, combinaba por ese costado para Urunov. La marca y sale ahora Muñoz, insiste el conjunto uzbeco, trataba de buscarla pero su nuevo lateral pierde el control de la pelota. Nasrulayev, lateral para Colombia.
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0: Ahí está saliendo el conjunto de Colombia, la tiene Lucumí, abierto por la banda izquierda, viene Mojica, tiene otra vez Lucumí con tranquilidad, con paciencia la salida para Davinson Sánchez. Estamos en fútbol de primera, somos la radio del fútbol de los Estados Unidos. Balón otra vez para Davinson Sánchez, filtraba para James, viene James ahora tranquilamente dominando la pelota, era, discúlpeme, por ese costado Puerta, sí señor, y la tiene Puerta ahora para Lucho, se manda Lucho por el sector de la izquierda. Aparece Lucho ahora, va a levantar el servicio para que venga a buscarla Muñoz. En dos tiempos Muñoz con golpe de cabeza, la pelota se va del terreno de juego, lateral para Colombia.
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0: Lucumí la tenía ahora Mojica, juega otra vez con Puerta, el balón lo tenía Lucho, va al choque por ese costado, la recuperación del conjunto de Uzbekistán la tenía Mosgoboy, para Shukurov, el balonazo largo con golpe de cabeza para que venga a despejarla Lucumí, le estaba luchando por ese sector de la cancha, la tenía el 14, pero estaba en... ¿Qué cobró el árbitro?
11: Se ayudó con la mano,
10: fuera de juego, Para mí fue fuera de juego.
11: Levantó la mano, amarilla. Le pegan en el brazo.
9: No amarilla, profe.
11: Pega en el brazo.
9: Profe, ¿no es amarilla esa?
11: No, en ataque, pega en el brazo. Tiró el brazo y le pegó. Fantástico. Si hubiera querido sacar una ventaja, como hacer un gol, entonces...
0: La pelota va a buscarla ahora, Kuzanov, estamos en fútbol de primera, somos la radio del fútbol de los Estados Unidos. Yusupov, abierto por el sector de la izquierda, la tiene Ashurmatov, mete el pelotazo, bueno, a cualquier lado, Gio, será lateral colombiano.
12: Ha sido un lindo partido por ahora, ¿no? Vemos Uzbekistán, que esa es la que busca, esa pelota larga, correrle atrás, trabar el partido, ahí justamente con ese bloque en el medio, y Colombia no ha conseguido respuesta. En cómo tratar de romper las líneas que tiene este equipo de Uzbekistán.
0: Insiste el conjunto de Colombia ahora, la tenía Jefferson Lerma, combina para James, trazo largo, el golpe de cabeza para que venga Kuzanov, le va a quedar por ese costado, viene la falta en ataque, estaba cobrando de Puerta Javier Castrilli sobre el número 22, Faizulayev, tiro libre para Uzbekistán.
9: Pero qué arbitrico ese fue.
11: Me pareció una...
10: ¿Qué inventó?
9: Hermano, tampoco hasta allá.
10: Y es un árbitro inglés.
11: Exacto, exacto. El exceso de celo, sí.
9: No podemos ni besarlo.
11: Sí, sinceramente fue algo insignificante. Parece que esa falta de ataque es muy celosa. Sí. Eso, una exageración.
0: La tenía James, combinaba con Mojica, ya le estaba robando la pelota a Shurmatov. Se manda ahora Karimov, el servicio para Shomurodov, el 9. Justito, pero justito. John Lucumí para robarle la pelota a Muñoz. El cruce va con todo. Nasrulaev. Traba lateral derecho Javier de la selección Colombia. Y falta.
11: Bueno, esto es lo que tiene que tener cuidado Colombia, porque son muy bruscos. No es que lo hagan a propósito con mala intención. Ellos tienen la característica que el contacto físico ya de por sí es una táctica para ellos. Prevalecen a través de la velocidad el contacto físico.
13: Es evidente, ¿no? Del comienzo del partido, ¿no? O sea, se ha visto.
11: Pero sí, porque es natural, sí, en ellos.
13: En ellos, exacto.
0: Ahora, buen anticipo, Chicho, de Lucumí, porque se estaba entre la acción, el 2 contra 1 a Shomurodov, el hombre en punta.
14: Lo salvó Lucumí.
0: Ya estaba listo.
14: Estaba listo,
0: sí,
14: para rematar.
0: Claro, Davison estaba listo ahí. Estaba casi perfilado. Pero, ¿no?
14: Claro.
10: Es que pareciera que Colombia está esperando que le metan un gol para empezar a jugar.
0: No.
10: Pareciera.
0: Davinson, la pelota viene a buscarla, Muñoz se manda, toque madera nomás, ya tiene Muñoz, estamos en fútbol de primera, somos la radio del Mundial, el Grupo L, hoy más temprano Portugal y la República Democrática del Congo empataron 1-1, el próximo rival de Colombia en Guadalajara, pero esto es largo todavía, no puede dominarla Lucho Díaz, tiene que despejarla de fondo, Kuzanov, aquí tiene que bajar a toda velocidad Mojica, viene el 22, Faizulayev, corta bien Mojica, se ampara en Camilo, viene a presionarlo el número 22, contra Controlamos tiempo y marcador por fútbol de primera desde la cancha del Estadio Azteca. Este es el tiempo de juego.
15: Tiempo de juego.
0: Exactamente, bam, bam, bam. Bam, bam, bam, 31 minutos. 31 minutos de la primera etapa. Arias que filtra, está buena. Lucho está. La pelota que choca en la base del poste izquierdo. La primera llegada colombiana. La primera triangulación. La primera llegada en profundidad, buscando ese espacio, buscando el agujero, buscando el callejón, apareció Lucho Pibe, se salvó Uzbekistán.
14: Así es que se juega, así es que se juega, viste, la pelota estaba en el medio, solito se la dieron y le tiró la pelota filtrada ahí a la jugada. Así es el que tiene que jugar con él.
0: Muy bien, Arias.
10: Un gran pase, pero una diagonal perfecta.
14: Y la definición viene, ¿eh? Os buscó el segundo palo. Y yo creo que muy mala suerte aquí, porque esa pelota muchas veces toca un poquitico al lado y se mete adentro.
0: Se mete.
14: Sí, señor. Pero ya, ya empezó.
0: Ahí apareció. Lo que ustedes estaban pidiendo.
14: No, es que es así. Es que es así. Ese equipo le está dando la posibilidad de jugar al estilo que nosotros queremos.
0: Al toque, sí, señor. Decíamos exactamente, bam, bam, bam, 32 minutos, 32 de la primera etapa y el marcador indica. 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Por ahora no pasa nada en el Azteca. Uzbekistán y Colombia empatan 0-0.
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0: Corto Lucho, aprovecha, mete el trazo largo a toda velocidad, mete el pica y Lucho. Le metieron falta al camarógrafo. Se fueron con toda la cámara, primero a Lucho y luego impactó con el camarógrafo de cancha que estaba cerca. La acción de juego fue con todo Abdukodir Kuzanov. Llamada de atención de Taylor. Lo cruzaron a Lucho, también lo cruzaron al pobre camarógrafo que no tenía vela en ese entierro. Y aquí está el segundo amonestado, Javier, del partido.
11: Es imposible que no amonestara. ¿Cómo es?
0: Kuzanov.
11: Uno de los hermanos Karamazov.
0: Este es el gallo, le gusta, Chicho, este. Pero fue con todo, Kuzanov.
10: Sí, fue con todo. Lo que pasa es que Lucho rapidísimo llega primero, alcanza a tocar la pelota y es Kuzanov que lo golpea y lo tira al piso.
0: Le sacaron todo hasta la base del trípode de la cámara. Bueno, que atienda la sanidad al pobre camarógrafo que quedó sin día, Lucho. Espectacular, se paró inmediatamente. Pero se fue despedido Kuzanov por ahí.
11: Pero era inevitable también el choque, ¿eh? Porque sí, lo dio como en dos, tres más.
10: Alta velocidad.
0: Le rompieron la cámara. Tiro libre, favorable a Colombia, Colombia, Colombia. Le va a pegar James Rodríguez. Servicio arriba, el segundo palo. Viene el golpe de cabeza, el portero. Que descuelga con seguridad cuando llegaba Jefferson Lerma por alto. Pibe, el portero Yusupov se hace del balón.
13: Sí, esos centros son de arquero.
0: Descolgó bien y con seguridad. Estamos en Fútbol de Primera, la radio del fútbol de los Estados Unidos. 34 minutos de esta primera etapa. Por ahora no pasa nada, 0-0. Mañana tenemos una nueva jornada con 4 partidos, 4. Arrancamos con Chequia frente a Sudáfrica desde las 11:30 de la mañana, tiempo del Este. 8:30 en el Pacífico. Luego estamos con Suiza y Bosnia, Canadá frente a Qatar. Y nos vamos a Guadalajara, Jalisco, México. Juega el Tri de todos los mexicanos frente a Corea del Sur. Duelo de ganadores en la primera jornada con Watch Party incluido, por supuesto, en nuestro canal de YouTube de Fútbol de Primera. Preparen la picada, va a despejar ahora desde el fondo el portero Utkir Yusupov, de 35 años, nacido en Kazajstán. La pelota en rebote se va del terreno de juego para que venga a buscarla Daniel Muñoz, costado derecho, lateral colombiano.
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0: Y como si estuviéramos en el Metropolitano, en Currambe, en el Campín de Bogotá, en el Atanasio Girardot, en Medallo, la gente se levanta, la gente alienta. El jugador número 12 con Colombia, Colombia, Colombia, que juega hoy de local. La pelota la tiene en la salida ahora Davinson Sánchez, ha abierto para Daniel Muñoz después de la jugada de Lucho Díaz. Se levantó el público que tiene que apoyar, ya la tiene James, aquí la tiene el 10, la tenía James, el toque atrás nuevamente para Davinson, Davinson que abre para Mojica. De gran campaña en el conjunto del Mallorca, se fue al descenso, pero hizo una muy buena campaña con Martín de Michelis en el conjunto mallorquín. Va a salir ahora nuevamente Davinson Sánchez, levanta la cabeza, toca rasante para Muñoz. Aquí viene el jugador del Crystal Palace, compañero justamente Jefferson Lerma, campeón de la Europa League. Tiene que retroceder la pelota para que venga a buscarla John Dukumi.
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17: Es uno de los mejores hoy por hoy en el planeta, pero más allá de la calidad, Argentina demuestra que es un equipo sumamente rocoso, experimentado, que a lo mejor no tienen todas las selecciones. O sea, por ejemplo, España tiene una muy buena generación, pero no veo a alguien que
18: con esa experiencia,
17: sí, o que de pronto tenga que meter la pierna fuerte para cortar un poco el ritmo. Argentina a esos futbolistas les sobra.
19: Falta un delantero de gran élite en España y en Portugal, porque Argentina tiene dos de los mejores. Como tú mencionaste, Francia tiene Mbappé, que sigue siendo un monstruo en ataque, pero curiosamente las que estamos mencionando, que son Francia, Inglaterra y Argentina, son tres selecciones que tienen un 9 de área, o dos o hasta tres Francia, pero entonces la clave es tener un delantero de esa índole, mi querido Max.
18: No, pues digo, al final los partidos se ganan metiendo los goles, ¿no? Entonces creo que...
19: Sí, no, pero teniendo medios, centrales, un remate, pues, hasta el portero, o sea,
18: teniendo a un delantero killer letal como, por ejemplo, Inglaterra con Harry Kane, sabes que algún centro, alguna jugada donde se puede desmarcar el delantero, va a ser gol y va a ser garantía de anotación, ¿no? Entonces, por ejemplo, Portugal, pues ya es, la responsabilidad cae en un hombre de 41 años como Cristiano Ronaldo. Pero ya no es, Messi tiene 38,
19: ojalá dura toda la vida, porque
18: claramente pues, la diferencia de edad, ¿no? Ya Cristiano tampoco ya no le da. Es un gran futbolista, pero debe acompañarlo, ¿no? Hoy no metió a dos delanteros, si mal no estoy, Portugal. Entonces,
19: si no juego con doble punto, me sonota que escuchaste línea de cuatro, ¿eh?
18: Claro, claro.
19: Se va a pensar, le robó los argumentos a la Liga Peña. Y tal, así que, no vieron su delantera. O sea, me estás diciendo lo mismo que yo. Si brincas, ahorita estoy cayendo en cuenta eso. Los tres grandes candidatos tienen tres grandes delanteros.
18: Sí, muchas veces criticamos a Argentina cuando no se le daban las cosas que no rodeaban bien a Messi, o sea, sí, porque no tenía una buena generación, o que fallaban en los momentos importantes, o que eran pechos fríos. El principal señalado por muchos, Messi, ¿no? Porque era el más importante. Después cayó Lucas con los títulos a Cristiano. O sea, si repasamos cada cuatro años las justas, las generaciones,
19: ¿qué pasó?
18: Que le han atrapado
19: gol
18: de Colombia, ¿no?
19: Gol de Colombia.
18: ¿Luis Díaz o quién?
19: A ver, ven a explicarme.
18: ¿Tú estás ahí?
19: ¿Quién está?
18: Esa va a dar así.
19: Sí, que le estamos
18: emocionalizados. A ver, ven. A ver, ahorita lo vamos a ver.
19: Vamos a ver.
18: Pero acá llevamos
19: minuto 40.
18: ¿Qué pasa,
19: El servicio que le... De tres cuartos de cancha, el centro, a prácticamente el área chica. O sea, el centro viene en el pasillo central. Desde tres cuartos de cancha. Un servicio frontal. No creo, porque me parece que fue con la pierna derecha. Un servicio frontal al área chica. Y el futbolista colombiano se lanza a la tercera cuerda para empujarla. El número 2, Daniel Muñoz. Es el que termina anotando para Colombia. Así que al 40 se le va complicado un poco a la selección cafetera. Finalmente logran abrir a la defensa de Uzbekistán un golazo.
20: A ver, habla Max en lo que es. En cuanto entra la repetición, Max empieza a hablar porque no vi el gol.
19: La verdad, ahorita está. A ver, dale, empieza. Ya había acercados un poco de la selección colombiana. Se estrelló un disparo.
20: No hay fuera de lugar.
19: No hay fuera de lugar. No sé quién
20: fue el que se ha esperado.
18: Impresionante. La punta prácticamente. ¿Quién le dio el servicio?
21: De un goleador.
18: A Luis Díaz.
19: Bueno,
18: el primer futbolista de Liverpool decente en este
20: torneo. No, déjame decirte que enmendó el camino.
18: Bueno, que estuvo en el Liverpool, exactamente. Por algo rindió en esta justa.
20: Frase que existe en el fútbol: si sales del Liverpool, te va bien.
18: Te va bien.
20: Sí, excepto Darwin Núñez.
19: Darwin no
18: se vale todo.
19: No le gustó mucho el comentario.
18: No me interesa. A ver, señor Iker Glés,
20: ¿sí o no? Todo jugador que ha ido al Liverpool ha ganado y le ha ido muy bien en la vida. Cada persona que sale del Liverpool, ¿qué comes? Cada jugador que sale del Liverpool le va bien, ¿sí o no? Sí, la mayoría de los muchos días es el de los mejores extremos de la Bundesliga.
18: Sí.
20: Darwin Núñez es de los mejores falladores de la Liga Árabe.
18: Y Mo Salah será el cuarto mejor jugador africano en donde vaya.
20: Sí, no es top 3. No creo que sea top 3.
19: ¿Qué opinas? ¿En qué lugar pones a Mo Salah en el fútbol africano?
18: No, Mohamed Salah yo creo que entre el lugar 2 o 3, sin duda.
20: Ay, a ver, ¿cuál es tu top 3?
18: Pues bueno, no, la verdad.
20: Dijo, Drogba tiene que estar.
19: Es Didier Drogba, Samuel Eto'o.
18: Sí.
19: Bueno, o sea, de todos.
18: Con Drogba y Eto'o.
19: Ya. Estamos hablando todos africanos.
21: Colombia no puede bajar el...
18: Sí. Pues de África, ve.
20: O de africanos que vienen a América.
19: No,
20: de africanos que vienen a Asia.
18: No,
17: africanos.
1: No, no, pues yo pensé que era México.
18: Los africanos de África,
1: los africanos.
17: Dice Max, con esto de que el mundo está tan globalizado, ya no sé si los africanos de Francia, ¿no?
18: Africanos de Marruecos, ¿no?
1: Sí, no.
18: Atravesados, ¿no?
1: Ya, toca el cabeza que le tocó con los mil
18: likes. Ya gana Colombia, o no sé.
17: Colombia es de las que me parece tiene obligación en hacer algo importante en esta Copa. A ver, no digo que tenga que llegar a unas semifinales porque la veo muy complicada.
18: ¿No?
17: Yo creo que unos cuartos de final es un equipo, es una generación que me parece tiene con qué para llegar a cuartos de final.
18: Te aviento un dato rancio.
17: A ver.
18: Para que venga. No, no le dijo
1: eso. A ver, Wiso. No nos escucha.
17: No
1: sé.
17: Ah, ok. Me está diciendo que no.
1: A ver, ahora sí.
17: A ver. Tiene otra posibilidad. Bueno, ¿qué pero qué? ¿Sí o qué?
1: No, es que está ahí.
17: Concepto que uno
1: no nos escucha.
17: Tiene que cambiar su estilo. Ahora va ganando.
1: ¿No?
17: Ahora tiene que tocar
1: más. Nada, más nada. Yo. Muy bien, ahí está la producción de Karen Villagrana.
18: Sinceridad. Este grupo.
1: Que la neta ni me acuerdo qué grupo es este. ¿Es el último SDM?
17: Y ahí es donde.
1: No sé. No, llega al grupo Alcá, ¿no?
17: Llega.
1: Es el primer grupo en toda la historia de Copas del Mundo.
17: Grupo L.
1: Grupo K. Es la primera vez en la historia de Copas del Mundo que no, que el entrenador que llega no dirige a su selección de su país. ¿A qué me refiero? Que es la primera vez que en un solo grupo todos los técnicos son extranjeros.
17: Ah, ok, ok.
1: Sí, lo dije desde el inicio, discúlpeme.
17: Ah, ok.
1: Sí, lo dije espantoso.
17: O sea, lo dije como que.
1: Iba y lo dije
17: A ver, es buen dato.
1: Con Portugal está Bob Martínez, que es español. Con Colombia está Néstor Lorenzo, que es argentino.
17: Es
1: francés. Lafre, si no mal recuerdo, porque me tocó hacer la cobertura. Y de Uzbekistán también es, si no mal estoy, francés, creo también. A ver,
17: bueno,
1: ahorita corrobora lo bueno, así, ¿no? Por favor, ¿no?
18: Ahora sí, no es la primera vez. Ahora, ¿crees que pronto veamos un campeón con
17: el, esa es lo que iba?
18: Eso.
17: Un campeón del mundo siempre es con el técnico de originario de ese país.
1: Que hoy quizá podremos ver que los que quieren romper esas situaciones
17: Inglaterra
1: con Thomas Tuchel
17: y Portugal, ¿no?
1: Y Brasil con Carleto.
17: Y Brasil con Carleto.
5: Aquí me sale que el director técnico de Uzbekistán es Fabio Cannavaro.
17: ¡Ah, sí, cierto! ¡Es Cannavaro!
1: Se me olvidó por completo, italiano. Se me fue por completo, sí.
17: Mira qué cosa de la vida. Cannavaro, vino a la Copa del Mundo. Italia, ¿no? Vincenzo también. Y Italia, ¿no? A ver, de las que no tienen técnicos propiamente de su nación y que están cerca, sí coincido, Inglaterra, Portugal, Brasil obviamente creo que lleva a Ancelotti, y si no lo terminamos de descartar a Brasil es por Ancelotti, por lo que puede llegar a ser
1: Frank Juárez, Ancelotti,
17: pero no creo que en este que en esta ocasión sea el caso de que alguno de estos tres.
1: Si ya Inglaterra está cerrada, pero me dijiste que es candidato, ¿tú no crees que entonces podemos ser un alemán ayudando a conquistar Inglaterra?
17: De ahí a que crea que va a ser campeón Inglaterra, es distinto, no creo que sea campeón.
5: Y estamos ante una era también donde ya cualquier entrenador con cualquier nacionalidad puede dirigir a una selección, sea cual sea la selección, ¿no?
17: ¿Ustedes cómo ven eso? O sea, ¿ustedes cómo ven que un técnico que no sea de tu país llegue a dirigir a la selección?
1: Ya está muy globalizado. A ver, hoy en día, por ejemplo, Marruecos hoy tiene 11 seleccionados, hoy su cuadro titular son 11 no nacidos en Marruecos, que tiene la doble nacionalidad.
5: Por ejemplo, en la era del Tata Martino en la selección mexicana, también fue muy cuestionada porque cuando se enfrentó a Argentina en Qatar, ¿no? Que no, que como él es argentino.
1: Sí, bueno, también entiendo ahí que Argentina pues sí te mata, perdón por la palabra, ¿no? O sea, le pasó a Brindisi con el Atlas, ¿te acuerdas que dice que vendió partidos contra Boca? Entonces, yo no lo veo mal, al contrario, estamos viendo una globalización, estamos viendo un crecimiento de que hoy en día sí defiendes tus raíces, pero también ya eres de otro lado. Te pongo un ejemplo muy burdo y muy pequeño, pero Yo, por ejemplo, soy de la Ciudad de México y vivo en Guadalajara, entonces no eres ni de allá ni de acá, entonces si sientes cambios, culturas y demás, porque hasta curiosamente en este país, si vas a Oaxaca, es una cultura muy distinta a la que tienes en Ciudad de México, si vas a Monterrey es muy distinta, si vas a Yucatán es, no hombre, eso es una locura, ¿no? Desde el simple hecho, ¿cómo haces los chilaquiles, las enchiladas y las tlayudas? Pues todo lo mismo, es tortilla con frijol.
18: ¿Pero lo que me sabía con queso o sin queso?
1: Con queso, por favor.
5: Sí, claro.
1: O sea, ese sí es un debate que he tenido durante más de 16 años, que no le veo sentido hoy, que salgo ya de la Ciudad de México, porque dicen que quesadilla viene del náhuatl, que significa tortilla doblada. Así que, tapatíos, lo siento mucho. Pero si vayas a una tortuga, no tiene sentido.
18: Pues, ¿dónde más la...? O sea, este, con las manos, hijo, comes bien, sin estar de eso, pero es parte de... ¿No te has comido una torta en bolsa?
1: Ajá.
18: Sí, ya lo he hecho.
1: No, bueno. No, pero parece que traes vomitada en la mano.
18: O sea, está tan... Es que es parte de la cultura de...
5: O sea, sí, es parte de la cultura. Hay gente que dice que la torta en la bolsa sabe diferente.
1: Completamente de acuerdo. O sea, sí, cierto, tiene un favor, un sabor a plástico, básicamente.
18: Pero iba yo al tema de
1: los metrolizados.
18: Sí, a ver. Estamos en un país donde la selección mexicana históricamente pues han pasado muchos nombres de distintos países y a lo mejor a nosotros ya no nos causa nada. O sea, hay algunos puristas todavía o románticos que dicen, no, tiene que ser mexicano. Pero yo creo que trasladado más a Brasil, bueno, ya con Ancelotti se rompe eso, pero trasladado a Argentina, por ejemplo, super futboleros, 3 campeonatos del mundo, Francia, etcétera. Trasladado a esos países, yo no sé si se lo tomen tan bien el que de pronto se corte de tajo una tradición para traer a un extranjero a dirigir a su propia selección.
5: No, yo creo que también, o sea, siempre el hecho de que un técnico dirija a una selección y que sea de la misma nacionalidad, como que le da ese plus, ¿no? De que, por ejemplo, ahorita lo estamos viviendo con el Vasco, ya es su tercera edición en una justa, y creo que también da plus, pero también yo no veo tan descabellado el hecho de que venga alguien del extranjero o de otra nacionalidad a dirigir a una selección.
1: Es que depende
5: de
1: qué tipo de selección. A ver, Colombia no tiene nada realizado. Hicieron un técnico argentino, viene a enseñar. Las selecciones que buscan a un extranjero es porque viene a enseñarles. México, las mejores versiones que han aprendido ha sido con la Volpe, con Osorio, con Zoran Milutinovic. Y vinieron a enseñar a un fútbol que es inferior. A ver, nos duele decirlo, Oliver, pero nuestra selección es malita.
18: Es malita, sí, o sea, nos gusta, nosotros creemos que...
5: No tenemos jugadores como las otras selecciones.
1: No, sí hemos tenido muy buenos jugadores.
18: Pero tampoco tengamos...
1: Pero la cantidad...
18: Son la calidad, o sea, estoy de acuerdo. Pero es parte de, a ver, por algo vemos que en Arabia, Iniesta va a dirigir a un equipo de Arabia Saudí, porque les va a enseñar el tiquitaca, es lo mismo. A ver, lo critican que dice, México es el Atlas del fútbol internacional.
1: ¿En qué sentido? ¿En qué sentido?
18: El Atlas ya fue bicampeón, la selección de
1: Atlas. Esperemos ya se venga el bicampeonato.
18: Pues con que caiga uno. Por lo civil o por lo criminal no importa. Eso no importa, pero que caiga, legal o lo criminal.
5: Imagínate que llegue. Que el Vasco en esta justa haga un torneo espectacular.
18: O sea, no que sea.
1: Es espectacular. Cuarto de final.
5: Por lo menos llegue a unos cuartos de final.
1: A ver, te voy a decir algo, Max. Nos queda minuto y medio. Yo ya estoy muy ilusionado, o sea, yo ya estoy, güey, con la trompeta de Juan Gabriel cantando hasta que te conocí de Bellas Artes, o sea, yo...
18: O sea, ya sinceramente, ¿hasta dónde crees que llegue a México? Sinceramente.
1: Sinceramente, en un análisis real, cuartos.
18: Cuartos. Sí, no se enfrenta a Inglaterra.
1: Ok, pero es un análisis. Ya con el corazón, 1% de probabilidades, 99% de fe.
18: Por ejemplo, si se enfrenta, por ejemplo, en 16avos a Escocia, tampoco es una selección tan sencilla, ¿eh?
1: No, pero más factible, con más chances. Tiene el porcentaje de cómo puede llegar a la final. México tiene el 1% de llegar a la final.
5: Bueno,
1: 1% de probabilidades, 99% de fe. Regresando a la pausa, platicamos lo de Bocinha.
3: la historia de Bocinha con el Deportivo Chávez. Situación de Inglaterra contra Croacia, ¿cómo están los grupos? Hoy se acaba ya por fin la primera jornada. Nos duró un mundo.
6: Eterna, ¿eh?
3: Sí, no,
6: pero buena. Eterna, pero buena. Regresamos a Noche de Copas. Ya regresamos.
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0: Estamos de regreso en esta noche de copas.
1: Eso.
2: Ya, gracias. ¿Cuánto tenemos ya con el último y nos vamos? ¿Dos años?
3: Mucho más
2: de tu lado. No, yo tengo dos años aquí.
0: Pues puede ser. Es que el tiempo se va muy rápido.
2: Se va muy rápido.
0: No, seguimos en Noche de Copas. Recuerden que durante estos veranos futboleros tenemos Noche de Copas en lugar de la última y nos vamos.
2: Es que como en los veranos cambiamos a Noche de Copas, como que todavía no.
0: No recuerdo en qué momento entró la última y nos vamos.
2: Ahora, atención que.
0: Un año y pico.
2: Año y pico tendrá.
0: Sí, que tú no nacías.
1: Ya sí, pero.
0: Oye, ¿qué onda con los africanos, güey? Si no sacaste de onda.
1: No, la verdad es que estaba ahí viendo. Es que me emocioné por el gol de Colombia, Camacho, la verdad.
0: Qué manera de sacarse un tema increíble. Seguimos acá con ustedes. ¿Qué ha pasado en el partido? A ver, platícanos, usted está metido en el partido.
1: Ya se acabó el primer tiempo, los primeros 45 minutos. La selección colombiana se va a comentar en el marcador 1-0. Con gol del lateral,
2: Simón Muñoz.
1: De Muñoz, Daniel Muñoz. Entonces, la verdad es que fue un golazo, ¿no? La verdad, y por algo Iker se emocionó. Iker estaba muy emocionado. Pero la verdad es que, si mal no estoy, al minuto 40 y 41 cayó la anotación. Igual, si no me corrigen, pero pues bien, Colombia ya llevándose la ventaja, le costó mucho el partido, sobre todo los primeros minutos, pero poco poco se fueron asentando en el terreno de juego.
0: Hubo una clara, antes del gol, un disparo creo que del propio Lucho Díaz, cruzado, un balón filtrado que le ponen a la espalda, ingresa al área por la izquierda, la cruza abajo, pega en el poste. Esa había sido la más clara de Colombia. No ha generado tantas, no ha sido un equipo tan lúcido como nos llegó a acostumbrar. Esa final contra Argentina de Copa América, yo creo que fue el punto máximo de Colombia con este proceso, ¿no?
1: También hay que recordar que en Qatar no fue Colombia, se quedó en punto.
0: Increíble,
1: se quedó un punto del repechaje de la Conmebol, ese se lo quedó Perú. Entonces también ese tema, ¿no?, de que en el mundial pasado no estuvo Colombia, ahora regresa. Ya sabemos el tema de la Copa América de Estados Unidos 2024, que llegó a la final, se enfrentó a Argentina, pero creo que poco a poco Colombia ha estado de buena manera, ¿no?, ha subido su nivel, y también la mayoría de los jugadores son de su país, ¿no?, y eso también te habla de la producción que ha generado Colombia.
0: Habrá que esperar cuánto le dan a James por el partido. Hoy inicia, está claro que no va a terminar los partidos, que ya no es el James que nos acostumbró en Copa América. O sea, ese James estuvo en un gran nivel, llegó a León 6 meses buenos, yo creo que por el envío anímico que significó la llegada de James al equipo, pero está claro que no es el mismo físicamente, pero el toque lo tiene, la magia la tiene, ¿no?
2: La calidad que tiene, pero bueno, Luisa, ¿verdad?
0: Luisa,
2: ¿puedes animar un poquito a hablar más ahorita? Luisa.
4: Sí, okay.
2: ¡Ah, se escuchó, Luisa!
0: ¡Muy bien!
2: ¡Luisa!
4: ¡Hola!
2: ¿Sí se escuchó? ¿Qué más?
0: No, lo escuchaste allá.
2: ¿Se escuchó? ¿Se escuchó? ¿Se escuchó?
0: Se escuchó como
4: ¡otro gato!
2: ¿Te acuerdas?
4: ¡Otro gato!
0: No, se escucha.
2: A ver, ¿otro gato?
4: No, ya está.
2: Dejo
4: otro,
2: profe. ¿Otro gato?
4: ¿Otro gato?
2: Terrible.
4: Lala siempre fue.
2: Bueno, Luis, acá que quieras involucrarte, no más habla. Yo ya no me voy a meter en las bancas. A ver, señoras y señores. Rápido el tema de Bocinha. Bocinha juega en el Deportivo Chaves de la Segunda División de Portugal.
0: Uh-huh.
2: Además es maestro de voleibol.
0: Okay.
2: Tiene 40 años.
0: Sí, se ve traqueteado, ¿eh?
2: Sí, ya le viste la cara y sí, ya. Es un pelo bonito saliendo de una de América. Te lo amo, mi pelonete. Pero sí, ya está traqueteado. El equipo Deportivo Chaves lo adquirió Grupo Clase Azul, que es dueño Arturo Lomelí de Atlético de La Paz.
0: Okay.
2: O sea, ya tenemos dos equipos, o sea, el equipo con convenio de la Liga de Expansión con equipo de Segunda División
0: Portugal.
2: Bueno, vio tanto el impacto de Bocinha que para poder contratarse con algún otro equipo importante lo liberaron de su contrato. No sé qué tan bueno malo sea eso. Si lo piensas, porque pues, literalmente lo están dejando. Pero a sus 40 años puede tener la oportunidad de llegar a otro equipo con su calidad.
0: Pues en una de esas, ¿a quién quita?
2: ¿Liga MX?
3: Me digo, y en la plantilla tiene arquero,
2: ya está Oscar Jiménez,
3: ya está, entonces en la planta lo descartamos. Pero a lo mejor Liga de Expansión pudiera ser, ¿no? Que increíble el impacto que se ha tenido también de
2: los automóviles.
3: Hemos visto los seguidores que tiene, por ejemplo, Pat Mahomes, que ayer estuvo viendo el juego de Argentina en su propio estadio, donde él brilla, vio brillar a Messi. Por ejemplo, Pat Mahomes, ¿no? O Aaron Judge, los más importantes quizá de sus deportes, junto con Shohei Ohtani. Y bueno, un arquero de Cabo Verde, en una noche, duplicó los seguidores de cualquier jugador de otro deporte.
2: ¿Cuántos tiene ahorita Bocinha?
3: Creo que tiene 9 millones.
2: Ya llegó a 9, yo me quedé en la mañana, la tarde con 5.4.
3: Bueno, habrá que esperar, pero sí, por lo menos más que Mahomes, ya tiene, más que Aaron Judge, ya tiene, y por ahí
1: 13 millones.
3: Ahí está, 13.
2: 13 millones. Que Iglesias quiere participar, usted lo ve más preocupado acá.
3: 13. Bien, Iker, muchas gracias.
2: Excelente. ¿Para el Rojinegro te gusta?
5: Sí, sí.
2: No, ¿qué te pasa? Ah, perdón.
3: Es una ofensa, es una ofensa.
2: Por cierto, también se retira. Información exclusiva de TUDN Radio. Se dio en la tarde, lo platicamos en línea de 4. Esteban Solari, nuevo técnico de Pumas. Va a dirigir a Pumas.
3: ¿Cómo crees que le vaya?
2: Si sigue Merlo ahí metido como su representante en medios, nos va a ir mal. Porque le mueve los fichajes, es lo único que te puedo decir.
1: Como la mayoría, ¿no? De los agentes. Por ejemplo, cuando Coca llegó al Atlas.
2: No, pero Merlo no es agente. Merlo es el que mueve los fichajes. Ahora imagínate toda la actualidad de lo que carga Pumas.
3: No, y además con las bajas que va a tener. O sea, yo de encarillo de entrada, pues ya.
2: Sí, mi mate ya se quiere ir.
3: Robert Morales se le va en 6 meses. Sí. Difícil que lo retengan.
2: Big Memo se va.
3: Big Memo se va.
2: Keylor se va.
3: Está difícil. Está difícil. Yo creo que Faín también había dicho: un torneo así casi imposible va a ser de replicar.
2: ¿Qué hace Fondría, eh?
3: Mejor no Fondría. Qué raro, ¿no?
2: Claro, o sea, que.
3: Pero bueno, pues son las oportunidades. O sea, son las cosas que la mayoría de técnicos mexicanos no hacen.
2: Pues hay que tener pantalones para. Claro. Porque puede participar en fases de Champions League, fases de Europa League o hasta Conference League. Está bien, digo, al final que le ha dado bien a Juárez, aunque eso sí, sus formas sí son muy terribles. Pero bueno, regresando a la Copa, lo de Bocinha, entonces ya lo liberaron y pudo haber llegado Atlético de La Paz. Qué mágico este torneo, ¿no? Que cualquier cosita que hagas, buena o mala, te haces viral como el coronito que se cayó y casi le rompen la maceta en el
3: campo. Increíble.
2: ¿Ya lo entrevistaron?
1: Pero digo, la euforia de la afición de Guadalajara, ¿no? O sea, digo, no, yo creo que los coreanos han de estar encantados aquí, ¿no?
2: ¿Pues?
1: Sí, creo que sí.
2: Mira, fíjate, lamentablemente el
1: regalan besos, ¿no?
2: Que se desborda. Se ha desbordado tanto la emoción que ya empieza a ser violento. Ayer a varios voluntarios los querían cargar y subió a hacerles de que quiere volar. Y les dicen, pues ¿qué hacen? Pues se ponen duritos y aguantan.
3: Aguantar.
2: Tanta la gente que ya no alcanza.
3: Bueno, hasta los propios reporteros. Bueno, el profe Ibañez fue uno de ellos, pero en general, varios de los reporteros les ha tocado así, lamentablemente, es peligroso.
0: Sí, muy peligroso. Uno que no lo agarre bien y es bastante peligroso. Creo, bueno, tú lo sabrás mejor que yo, tú estás ahí.

0: Guácala. Si ajá, pero aguantarse 20 pesos no sé, no sé.
1: Sí, ya por 20, ya vas a gastar, pues ya, 20 pesos de día. ¿Qué tanto? Pero bueno, a diferencia de la Ciudad de México y en Monterrey, ahí no se permite el alcohol. Ahí no hay venta. Y entonces yo creo que también por eso de pronto vemos cosas tan surreales, porque la gente ya entonada, pues ya se atreve a muchas cosas que a lo mejor sin alcohol, pues no se atreverían a hacer.
2: O inclusive también el hecho de ya con unos tragos de más, ya...
0: Pero yo sé que tú lo controlas, ¿no? Si ya,
3: no, claro.
1: ¿Tú
3: claro.
1: Con unos tragos de más qué harías?
3: No, yo no soy nada violento, ni mala copa, ni nada, ¿eh? O sea, yo soy bien...
1: Pero si tomas, ¿tú eres abstemio?
3: No tomo mucho, la verdad.
0: No. Si estás en una tardecita, en una noche, pero de altas, nosotros tres, una noche, ¿qué se pediría? ¿Qué drink se pedirían? Nadie es un tequila.
3: Yo también soy medio tequila,
0: fíjate. Sí, al final aprende algo bueno. Tú no, tú eres de chela, ¿no?
4: Si hace calor, una chelita, pero me empanzo muy rápido con la chela. O sea, yo sí, me toda la vida. Me tomo una o dos y ya. Entonces,
0: fíjate que yo chela, dos. Y me claro. Fíjate que ayer que fui me tocó el mero calor de Francia a Senegal. Y hacía tanto calor que dije,
4: ¿sabes? Es que una bien helada, no, y colombiana y en tal lugar. Y
0: todo era maravilla.
4: Está bien.
0: Pues una voy, ¿qué pasó? Pues tenía sed. Cuando está el sol, cuando hace calor, una hace tanto calor que ni la sientes ni te pasa nada. Digo, ya a las 8 sí estaba de donde estoy, porque también estaba bien cansado. Pero bueno, Argentina, Algeria. Gana la selección de Argentina, gana Messi 3-0, empata Miroslav Klose, es el jugador con más partidos en la historia de este torneo, puede ser el máximo anotador de este torneo, va por la segunda con Argentina, hat-trick por primera vez en un torneo como este, y Messi siendo Messi, nos demuestra que Messi es el fútbol.
3: Ayer Messi rompió como 25 récords, ¿no?
0: Pero fíjate, te voy a decir algo interesante, acá Guisa, agarra con tu guión. Fíjate que es interesante que mucha gente dice, no, pero es que ya lo hizo en 6 copas del mundo, Jules Fontaine lo hizo en una sola, Mbappé lo hizo en 3 copas. Bueno, que un jugador te dure 6 copas del mundo y que aparezcan todos los partidos es algo que llama la atención, ¿no?
3: Que ahorita que mencionaste a Mbappé, digo, Messi tiene 16, empató a Miroslav, pero Mbappé tiene 14.
0: Mbappé va a ser el máximo y va a dejar una marca insuperable, o sea, altísima. ¿Sabes quién siento que se puede acercar con el tiempo?
3: Haaland.
0: Pero Haaland, ¿cuántos años tiene? 24, 28, 32, 36. Pero Mbappé con cuántos, con 18, ¿fue su primer torneo?
3: Sí, pero si en Francia, en Noruega, no entraba ni a...
0: Sí, por eso, o sea, en el sentido de que Mbappé siempre va a estar bien rodeado, o sea, a lo mejor esta generación de Noruega no se repite en 4 años, quizá, puede llegar a ser, pero lo de Mbappé, o sea, tiene este mundial porque va a jugar, ¿cuántos partidos les gusta más? ¿Otros 6 por lo menos?
3: Sí,
0: o sea, 6 partidos más va a jugar Francia, como está el grupo, salvo contra Noruega, contra Irak, se va a despachar. Metió Haaland doblete en Mbappé. Sí. Haaland metió doblete. Pero le queda este mundial y yo creo que le quedan otros 2. Fácilmente a Mbappé.
3: Mbappé.
0: Otros 2 fácilmente. O sea, si en este puede superar, yo creo que lo va a hacer incluso a Messi y a Klose incluidos. Pues le van a quedar 2 en solitario para meter por lo menos otros 10 de ventaja mínimo.
3: Y no lo van a alcanzar.
0: Y ahora, regresando a lo de Messi, es increíble la capacidad que tiene para seguir bajando el ritmo, o sea, seguir caminando de pronto en la cancha y seguir encontrando espacios donde pues solo él ve, seguir encontrando pases donde solo él ve. Y con 38 años meter 3 goles, digo, más allá de las equivocaciones de Lucas Zidane, que se metió el segundo, es un error tremendo. El primero es un fierrazo,
3: y que se trata de mover.
0: Yo creo que colabora, pero digo, bueno, le doy el punto bueno a Messi. Pero más allá de eso, el partido es muy completo de Messi. O sea, es muy completo. A sus 38 años, tú dijeras, bueno, se encontró un balón, bueno, fue un chispazo. Todo pasa por él.
3: Yo creo que hoy en día Messi ha encontrado el punto en donde mejor se desempeña a sus 38 años, ¿no? O sea, el tipo lo ves caminando.
0: Sí, está bien rodeado,
3: Está muy bien rodeado y como lo mencionábamos también al principio, ¿no? Argentina juega para Messi, entonces Messi no necesita
2: necesita estar detrás del defensa e ir a apretarlo, porque sabe

0: Va a haber dos, tres tipos que van a ir a apretar y cuando la recupere, va a estar Messi libre para que él haga lo suyo.
1: Por ejemplo, Messi está rodeado, lo decía hace rato, de Lautaro, no, de
2: José Fernández, rodeado de Paul y Alexis McAllister. Esos tres complementan el mediocampo en un 4-4-2. Tienes a Lautaro y a Messi como doble punta, pero Messi baja de manera natural a ser media punta. Pero tienes rodeado a Messi entre tres jugadores que pueden tocar la pelota, y si la pierde Messi, la presión es muy buena. Yo no sé qué pase con De Paul, pero cada que viste esta playera juega como
3: se transforma.
2: El mejor 5 de la historia,
3: ¿eh? Se transforma. Enzo, si bien es cierto,
4: a mí Enzo me parece de lo mejor.
3: Ha tenido un muy buen nivel con Argentina. Si en sus clubes te otorgan 7, 8 puntos, con Argentina te otorgan 8, 9. O sea, es muy raro el que desentone. De pronto Scaloni elige a ciertos futbolistas que muchos tenemos la duda. Bueno, ¿y este podrá o no podrá? Medina, el lateral izquierdo, que era prácticamente ahí un extremo, pues jugó bastante bien. Quizá Thiago Almada fue el que medio más desentonó, no ha sido muchas. Sí, o sea,
1: porque hasta Rodrigo de Paul voltea y le dice: mete la pierna, pon pantalones.
3: Sí.
0: Digo que es. Está joven y que también es de las primeras participaciones que tiene con Argentina en las justas mundialistas. Claramente tiene un gran trayecto, pero también habla, ¿no?, de este tema como del nerviosismo, ¿no? Un poco, sabemos que el futbolista argentino es su esencia es eso, ¿no? De meter la pata, de ser aguerrido, de ser de los que aprietan, de los que muerden. Entonces creo que Argentina, insisto, ha encontrado la manera de hacer brillar a Messi a sus 38 años, y eso no es...
1: ¿Cuántos mete Messi en este torneo?
0: Yo creo que mete 6-7.
1: Pues fuiste bajo, mano.
3: ¿Bajo?
1: Sí.
5: El 18.
1: Jornada 2 y 3.
3: Pero esta Jordania y Austria.
1: Jordania le mete 3.
3: O sea, yo creo que mete otros 3 en fase de grupos.
1: Nos vemos hasta la final o hasta semifinales.
3: Va a meter
1: 7. Mete 10 goles.
3: No creo.
1: Sí, creo. Sí, la creo muy. Mira, sígueme, le clava 3 a Jordania, ya van 6, le clava 2 a Austria, ya van 8, tienes octavos, cuartos, semis y final,
3: 16 avos,
1: perdón.
3: Ahora, si te cruzas con España en 16 avos,
1: le meto doble. es que nos demostró que todavía está.
3: No, todavía está. A ver, lo juro, el tercero es cierto, Argelia tuvo un buen partido. No se va a enfrentar a este tipo de selecciones pasando la ronda. O sea, se va a enfrentar a este tipo de selecciones, sí, contra Jordania, sí, contra Austria. Aunque Austria yo creo que va a ser un poco más complicado. Pero después vendrán las selecciones complicadas.
0: Yo creo que Argelia ayer no...
1: Argelia, perdón.
0: No entendió que Argentina juega para Messi, y en los 3 goles, Messi, libre, sin marca.
1: O sea, va a caer también de grandes genialidades, ¿no? Y de errores.
0: Ah, sí.
1: El pase de De Paul para Messi, la falta de presión.
3: No, el pase es extraordinario. El de De Paul, el pase del primer gol es extraordinario.
1: Sí.
3: Te lo firma cualquiera. O sea, el pase de De Paul es impresionante. Después Messi se la da.
1: Ojalá Dios quiera.
3: Ojalá Dios quiera.
1: Me están yendo a la presión y filtrando ese parcuadón. Yo a él no lo vamos a ver.
3: Imposible.
1: Ahora te dirá Edson: perdona a mi hermano porque te agarró madrazo.
3: Imposible.
1: ¿Sabes? Mi hermano lo agarró.
5: Se va al lateral favorable.
1: ¿No sabes esto ya?
3: ¿Y eso por qué? ¿Qué?
1: Curiosamente, Edson y yo jugamos juntos en las fuerzas básicas de Pachuca, allá en Ciudad de México. Su mamá se lleva muy bien con mi mamá. Y mi hermano es de la categoría de Edson. Jugando en Pachuca en un entrenamiento, Edson empuja a mi hermano, le dice: Pin, flaco mugroso. Y mi hermano voltea y le dice: bueno, aquí está tu flaco mugroso. Y que me lo tumba el Edson. Le deja en el suelo y que lo empieza a pisar.
0: Cállate.
1: Y ya desde ahí ya lo presume que golpeó Edson.
0: Es una gran anécdota.
1: Pues imagínate el rato que levanta la Copa del Mundo. Yo me la agarré.
3: Yo golpeé a Edson.
1: ¿Sí?
0: Lo volví bueno, ¿no?
1: Y desde ahí se hizo bueno.
3: Lo forjó.
1: Su carácter, pues, ¿eh? Puede ser que sí, porque realmente...
3: ¿No se estás choreando?
1: No. Déjame ver si tengo la... Deja pido la foto, a ver si la podemos conseguir. platíquenme algo en lo que
4: entiendo. Te creo.
1: Gracias.
4: Va al minuto 54. Colombia lo sigue ganando 1-0. Sí, ahí está el Vasco.
6: Sí, ya, el segundo.
4: Ya tenemos a la 58.
6: El estadio sobre.
4: Sí, extraordinario. Vi en la pausa alguna imagen de redes sociales, repleto, todo de amarillo, impresionante, porque en el Ángel de Independencia, 10.000, 15.000 aficionados colombianos, pero dije, bueno, a lo mejor esos fueron los que alcanzaron a viajar y pues ya, ¿no? O sea, a lo mejor tendremos 20.000, 30.000 colombianos en el estadio.
6: ¿Qué pasó ahí, Carmés?
4: Cayó el gol de Uzbekistán.
6: ¿Gol de Uzbekistán? Madre santa, mi padre, y se fue al infierno.
4: Uzbekistán, ¿quién lo diría?
6: Otra sorpresita vamos a tener. ¿De quién fue el gol? A ver si hace ratito me lo conseguiste. El señor Gabriel Sáenz.
4: ¿Qué está pasando?
6: No, Dios santo, no.
4: Eso es mi pote.
6: No.
4: ¿Qué grito tan horrible?
6: Ahí está la decisión. Balón filtrado, línea final. No le evitan que salga la redonda. Otro centro de derecha izquierda.
4: Se la tomó Camilo, ¿no?
6: Sí, parece que se equivoca Camilo.
4: A ver, es un disparo de volea. El centro viaja al segundo poste. Es un disparo de volea.
6: ¡Ah, aplicó un Cristiano!
4: Y no sé si el balón va al primer palo como tal y se le escapa.
6: ¿Pega en el poste o se le escapa?
4: Pero parecía no llevaba mucho el disparo de volea. Y bueno, Uzbekistán lo empata sorpresivamente. Y más sorpresa aún, equivocación de Camilo Vargas.
6: Y después...
4: ¡Ay, Camilo!
6: Ahí está el ídolo.
4: ¿Cuándo te fuiste a equivocar, Camilo?
6: Hay que verla.
4: Quiero ver la imagen.
6: La repetición.
4: ¿Y tal vez? ¿Se equivoca, Camilo?
7: Lo que pasa es que cuando te...
6: Se equivoca, Camilo.
4: Ahí está. Que hable, Wisa. Wisa, ¿qué opinas de Camilo Vargas? Bueno, pues 1-0, lo iba ganando Colombia, finalmente 1-1, minuto 56, no hay posición adelantada en el pase previo, es un balón que parecía se iba sobre la raya final, llega el centro al segundo palo, le quiere meter el pie, me parece, Camilo,
6: creo que no hay error.
4: No, claro que sí, va al primer palo.
6: No, no hay error.
4: ¿Cómo no? Cántalo. Camilo se hinca, el balón le pega en las rodillas
6: que quiere...
4: y viaja por arriba y se termina metiendo sobre la valla del arco.
6: Yo voy a traer a Camilo Vargas, creo que no es error.
4: No.
6: Él es el que entra en la pelota, pero le pega en la rodilla y luego pega en el poste.
4: No, pero es un balón de talento.
6: No sé si la quiere controlar con el antebrazo.
4: Y se equivoca mucho.
6: O sea, termina rebotando.
4: Y además, a ver, si no estás seguro del balón o de cómo atacarlo con las manos, le da salida hacia un lado.
6: No sé si quise hacer eso con el antebrazo.
4: Quiero ver la repetición.
6: Que el balón le pega chueco y pega en el poste y se va a la dirección donde está el jugador de Uzbekistán. Pero sí, ¿no? Y Camilo, ¿cuánto le ha costado, ¿no?, a Camilo ser titular de la selección colombiana?
4: Eso pasa con jugadores chicos en equipos chicos. ¿Qué te pasa, por Dios? Mejor que el tal Rangel mil veces.
6: Ah, sí.
4: La misma oportunidad se equivocó el tal.
6: ¿Sí? Mira, ¿ya lo sabandiza o qué?
4: ¿Wisa, te gusta el tal Rangel?
8: Claro.
4: ¿Y te gusta Camilo Vargas?
8: No.
6: No, Wisa, ¿por qué no?
4: Wisa sabe de fútbol.
6: Pero a ver, se va a
4: bueno,
6: Colombia.
4: Bueno, ya van casi 60 minutos. Sería otro resultado sorpresivo. Colombia, con el empate de Portugal, tendría que aprovechar. ¿Y no? Y se va a pasar primero que a Uruguay con Arabia no aprovechó el empate de España.
6: A ver, un millón tantito aquí, Luisa. Gracias. ¿Aguanta?
4: Ahí está. Vamos a hacer una pequeña pausa y regresamos ya con el último bloque de Noche de Copas, pendientes de lo que se viene, no se despeguen porque regresando platicamos del desenlace donde se equivocó Camilo Vargas, México contra Corea y se viene la jornada 2 de esta Copa. Pausa y volvemos aquí en Noche de Copas.
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15: Dallas se alista para recibir al Mundial 2026 como una de las sedes más representativas de Texas, mostrándole al mundo su carácter hospitalitario y su pasión deportiva. El skyline de la ciudad se aprecia desde la icónica Reunion Tower, que ofrece vistas panorámicas ideales para conocer la magnitud de esta metrópoli. La historia forma parte del recorrido con espacios como el Museo del Sexto Piso y la Plaza Dealey. Barrios como el Distrito de Bishop Arts aportan un ambiente bohemio con galerías, cafés y restaurantes. Junto al Museo de Arte de Dallas completa la experiencia cultural para las colecciones de nivel internacional. La gastronomía es protagonista con la barbacoa tejana, el Tex-Mex y la influencia de la cocina mexicana. Dallas es sabor, cultura y emoción. Una ciudad con uno de los mejores estadios para vivir la pasión del fútbol en el verano del 2026.
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15: En este año mundialista, Houston abre sus puertas al planeta entero para que todos los aficionados sientan la pasión del fútbol que se vive en Texas. Conocida mundialmente por su relación con la exploración espacial, esta metrópoli tejana invita a los visitantes a descubrir el Space Center Houston, un espacio que conecta ciencia, historia y tecnología a través del legado de la NASA. La experiencia cultural se amplía en el distrito de museos, donde destacan el Museo de Ciencias Naturales y el Museo de las Bellas Artes, exposiciones de talla internacional. La gastronomía de Houston es un reflejo de su multiculturalidad, con fajitas, Tex-Mex, brisket ahumado, tamales y una variedad de mariscos. Houston y su estadio están cada vez más cerca de vivir la fiesta del fútbol mundial, donde esperan con los brazos abiertos a cada uno de los fanáticos.
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15: Después de tres Copas del Mundo, la selección de Nueva Zelanda está de regreso en una justa mundialista. Colocadas en el ranking 82 de la FIFA, los neozelandeses son la mejor selección de Oceanía y lo comprobaron durante las eliminatorias, pues cerraron la fase de grupos invictos y en la tercera ronda se quedaron con el único boleto directo de la zona tras ganar sus dos encuentros donde no recibieron gol y anotaron 10 tantos. En cuanto a su historial se refiere, solo han registrado dos participaciones en Copas del Mundo, la primera en España 1982 y la segunda en Sudáfrica 2010. En ambas solo lograron quedarse en fase de grupos. Chris Wood es su capitán y su jugador estrella. Junto a sus compañeros buscarán destacar a Nueva Zelanda en un deporte que no es su prioridad.
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17: El último bloque, señoras y señores, acá en Noche de Copas. Gracias por estar con nosotros. Ya, como dirían los rumberos, la última y nos vamos. De hecho, cada que escucho la última y nos vamos, me acuerdo de los rumberos. Le mando un fuerte saludo al Lito de la Isla. Te amo, hermano. Qué gran canción sacaste. Me parece espectacular. Último bloque. ¿Qué les ha parecido? Actualización, Max, por favor, para toda la gente, ¿no?
18: Ya estamos en la pausa, la pausa de rehidratación.
17: Bueno, nosotros venimos de la pausa.
18: ¿Nosotros venimos de la pausa?
17: Sí.
18: Ellos se van a la pausa de
17: hidratación. Exactamente. Qué mal timing de los dos.
18: Pues, ¿no hay pausita de hidratación?
17: Wisa, ¿hay pausa de rehidratación acá?
19: No.
18: Un mezcal, algo, un whisky.
17: Wisa, ¿qué quieres tomar hoy?
18: Noche de copas, caray.
19: Tequilita.
18: ¿Tequilita? ¿Cómo hay tequileros andan hoy?
17: ¿Qué tipo de ustedes?
18: ¿Qué es tequila? No sé.
17: ¿Con refresco de cola o igual refresco de limón?
18: ¿Han probado el tequila? No voy a meter el gol, por supuesto. El tequila de este sumamente conocido influencer mexicano, el tequila de Ocheta.
17: No lo he probado y no se me antoja.
18: Fíjate
17: que el otro día me hicieron tres preguntas, una dinámica. No voy a dar el gol para el tequila que me invitó. Me hicieron tres preguntas muy bravas. Primero, ¿qué selección había eliminado a México en el 86? Alemania Occidental. No Federal. Okay. ¿Quién le había marcado el gol a México en 2018 a Alemania? Pues fue Chucky. Pero la más grave fue, ¿cuál es la peor goleada de México en las Copas del Mundo? A ver. Ella la tiene. Eso sí, estuvo bien.
18: No recuerdo.
17: Es México perdió contra Alemania justamente 6-0. 6-0, imagínate tú. Y de esos 6-0, fue contra Alemania en el 78.
18: ¿Y a qué iba con lo del tequila o qué?
17: A que me regalaron. Que ahí te va. Me regalaron tres tequilas: destilado, blanco y añejo. Y la playera de la selección.
18: Ah, muy bien.
17: Hombre, ya me eché uno de esos dos, tres tequilas.
18: O sea, pero la
17: botella o la extra.
18: No,
17: la botella.
18: Tres botellas.
17: Yo sí dije, caray. La neta te va a decir algo. Hoy quiero dejar ya fuera, Wilson. ¿Lo puedo entrar?
20: Sí,
17: ponlo en medio de ustedes, ¿no?
18: No ha traído mucho, no aperta nada. Ay, güey, está pesado. Está pesadito. Ahí no sé qué trae ahí adentro.
17: ¿Por qué estás tan pesado, Wisa?
21: Que se está moviendo mucho.
18: Ha de comer igual que todos los de esta afición.
17: Perdón.
18: Sí, perdón.
17: Y este, pues ahorita lo subimos, ¿no? No voy a hacer.
20: Y normalmente.
17: Ahí está. México mañana. ¿Qué esperan?
18: Yo espero un gran encuentro. La visión claramente lo va a acompañar. Me parece que México, este es el rival más complicado en el grupo contra Corea. Creo que no creo que haya tanta modificación. El caso de Montes,
17: pero se ve muy chistoso la sentencia.
18: Es como Ted.
17: No, no, pero imagínate donde hable como Ted.
18: No, vamos todos. No creo que haya muchas modificaciones. El caso de César Montes, que es obligatoria por el tema de la expulsión. Pero de ahí más creo que va a repetir arriba con Quiñones, Raúl y el Piojo Alvarado. En el medio campo también yo creo que va a repetir, ¿no? Con Fidalgo. No sé si pudiera estar.
17: ¿Qué pasó? ¿Quién está hablando?
18: Dios santo, ¿qué se escucha?
17: Va, acomoda este para que... ¿Qué pasó? ¡Sensei!
18: ¿Qué pasó, Sensei?
22: A ver, esta huiza.
18: Aquí me da. ¡Ay, güey! ¡Mira,
22: mira, mira! ¡Mira,
18: mira,
22: mira! ¡Mira,
18: mira,
17: Sensei,
22: sensei,
17: sensei, le dejé aquí.
18: Pásale, pásale.
17: No, mucho gusto.
22: Sensei. Ah, hombre, falta.
1: Sensei, ¿por qué le pega? Wisa, ¿estás bien?
2: Buenas noches. ¿Cómo se llama Tatito?
1: Noche de copa. A ver, pata, agarra atrás a Wisa. Agarra Wisa. A ver, déjale, yo.
2: A China nada.
1: A ver, espérame. ¿Cómo estás, Sensei? Hace mucho que no lo veía desde... Desde Toluca, ¿no?
2: ¿Cómo le fue?
1: ¿Cómo le fue?
2: ¿Cómo le fue?
1: ¿Cómo le fue?
2: Esas cosas no se cuentan, ¿no?
1: Yo tengo que aprovechar, perdóneme, Sensei, tengo que tomar una foto con usted del recuerdo. A ver.
2: Foto del recuerdo.
1: A ver, que vete a revirle. Sensei. Y voy a aprovechar acá para tomarla.
2: Ahí viene para decir que colea a Malabape.
1: Ah, sí.
2: Pero ¿por qué se la vamos a agarrar como a Wisa? ¿Otra Wisa?
1: A ver, usted
2: como vale.
1: ¿Cómo?
2: ¿Cómo? Los coreanos son Wisayas.
1: No, pobrecito.
2: Pobre Wisa,
1: Los jugadores
2: ubeco. Ya van a cobrar, ya van a cobrar. Ya los ojitos caen, de que ya lo veo mal.
1: Matamos.
2: Muy pregón, no es usted, ¿eh? Así que
1: sí, pregón.
2: La meto en una mala.
1: Sensei, ¿pero por qué le pegó así a usted y a la cámara?
2: Ah, pues me falló patada karateka.
1: No, le dio bien. A los dos.
2: Wisa, está pendejato. Wisa, me está salando de perro.
1: Ahí está, ya te lo pegué. Sensei, ¿cuánto queda México mañana?
2: Ah, le vamos a meter a Vega.
1: No, Vega ya no juega. Va a ser Quiñones.
2: Ah, Quiñonga, entonces.
1: Quiñonga. Mañana. ¿Cuántos kilos?
2: A mí me cae igual la polea.
1: Ah, sí.
2: No tenemos rivalidad.
1: Ah, tú eres japonés.
2: No, peñaco, soy ruso.
1: Yo pensé que eras coreano.
2: Soy ruso, soy japonés.
1: Sensei.
2: Pero los sensei también
1: están en Corea. Es un ignorante, es un ignorante.
2: O sea, eso cuenta como delito, ¿eh? Me explico, aquí en México eso le van a colar la cámara.
1: Eso está pegado.
2: ¿No vas a corroborar, Wisa, la cámara está bien?
1: Está bien, cámara.
2: A ver, ¿qué?
1: Cámara, ¿no? ¿Está bien?
2: Sí, o sea, ¿lo puedes intentar? A ver si funciona.
1: A ver, cámara tantito.
2: A cuál la mano. ¡Tener los evos aquí!
1: Hasta más guapos estamos.
2: Oiga, Sensei, ¿qué tan cierto es que Briseida es su primo?
1: Briseida,
2: titona.
1: O sea, ¿no es tu primo?
2: Titona.
1: El Titanic, sí.
2: ¿Es tu prima?
1: Señor.
2: ¿Y a la prima?
1: ¡No!
2: ¡De Monterrey!
1: ¡De Monterrey! ¡De
2: Regio!
1: ¡Ah, muy bien! Muy bien. Si me dijeron el lunes que Briseida es de Tusanía y tú eres de Monterrey,
2: que le valga madre. No te estoy usando mamada.
1: Oiga, Sensei, ¿cuánto tiempo va a estar aquí en Guadalajara?
2: Ah, perdón.
1: Virtual, ¿no?
2: A ver.
1: Agárrame chamba, peleco.
2: Okay. Agárraselo.
1: Te agarro.
2: Regala.
1: Exhala.
2: ¿Qué
1: sudamos, Sensei?
2: Inhala. Inhala.
1: O sea, que va a ser alguien.
2: Cuidado, se nos va,
1: Es que pobrecito. Sí, es un... Oye, no más que este güey, ¿no?
2: Cuidado.
1: A ver, Sensei. Ahí está, Sensei.
2: Ahí póngalas ahí.
1: Andarín negado.
2: Eso, échelas ahí.
1: Sensei, ¿cuánto gana México?
2: Pronóstico. Número 14 de la cancha, Richard Ríos.
5: No, ese es japonés, ese juega en Japón.
19: Ya está. ¿Pero cuánto queda? ¿Quién quieres marcar los goles?
5: Ah, va a matar, vale, Quiñonga.
19: Ajá, Quiñonga.
5: Bien. Va a matar a Vega.
19: A ver.
5: Su a Vega.
19: A ver, muy a Vega, sí. Alexis Vega.
5: Alexis Vega. Dos y dos.
19: Cuatro.
5: Cuatro.
19: Y dos. Seis. Ocho y ocho.
5: Cuidado,
19: Wisa, ¿estás bien?
5: ¡Wisa!
19: ¡No! ¿Pero por qué te has enfrascado con Wisa? ¿Tienes algún problema con Wisa?
5: ¿Qué te hizo Wisa?
19: ¿Te bajó la vieja o qué?
5: Wisa me bajó bien.
19: ¡Ah, sí!
5: Wisa me bajó bien.
19: ¡Ah, ah, sí!
5: ¡Ah, sí! ¡Ah, sí!
19: ¿Wisa irá? ¿No? ¿Otra?
5: ¡Ah, no, otra vieja!
19: ¡Ah, ok!
5: ¡Ay, me estoy
19: sacando los pelos! ¡Sí! ¡Sí! ¡Sí! ¡Sí! ¡Sí! ¡Sí! ¡Sí! ¡Sí! ¡Sí! ¡Sí! ¡Sí! ¡Sí! ¡Sí! ¡Sí! ¡Sí! ¡Sí! ¡Sí! ¡Sí! ¡Sí! ¡Sí!
5: ¡Sí! ¡Sí! ¡Sí!
19: Prefiero mil veces tener al sensei que a Briseida.
5: Camacho. Camacho también.
19: Pero su cultura permite tener aventuras con el
5: mundo que va a dar.
20: Sensei, ¿por qué no lo hemos visto con la gente del centro allá echando el
5: copal? ¡Ay, me voy a la
20: No, estoy preguntando.
19: Aparte esta hora de ir al centro, Max, ¿no? Si me permite, sensei, lo quiero llevar al Ford Festival para que lo conozcan. ¿Sí?
5: Allá va.
19: No, bien, muy bien.
5: Luchitas, claro, las luchitas,
19: luchitas.
5: Sí,
19: hay un güey que los martes canta, lo narra luchitas.
5: Claro, luchitas,
19: sí.
5: Sí,
19: es como el...
5: Le entramos a todos.
19: Hasta acá.
5: Oliver,
19: huevo. Y eso que usted tiene varios.
5: Vaya, papada.
19: Sí.
5: Papada, ya me voy.
19: Y es papada, pues.
20: Oiga, ¿o cómo?
19: Ya váyase, váyase, ya.
5: Ah,
19: y aparte, o sea, llegó, nos destrozó.
5: Yo no sé, estoy más
19: cerca de este güey. Nos destrozó la cámara, casi la lámpara. Pues, ¿lo va a arrasar con todo? Es como el ponchito.
5: Sensei, el que quiere ser un hooligan nos avisa.
19: Como el hooligan, exactamente. Sí, viendo
5: la marca,
19: épocas pasadas. Bueno, nomás para corroborar, ya para cerrar el tema del sensei. ¿Estás bien, Wiso?
5: Creo que no.
19: ¿Quieres ir al hospital?
5: Ya me preocupé,
20: que creo que tiene severos problemas.
19: Sí, nada más para corroborar, ¿te quieres quedar, Wilson?
2: Se parece a como varias, hablan varios de aquí, ¿eh?
0: Sí, cuando soltó se queja. Pero bueno, ya para cerrar lo que es este Noche de Copas, gracias al sensei que andamos por acá, sabe que el sensei lo quiero mucho, más que a Briseira, es un personajazo. México entonces Corea. No va a ser un partido fácil, Oliver.
2: No,
0: que digan. Es la tercera vez que nos encontramos en Copas del Mundo. Copas del Mundo, primero en 98, 2018 y ahora 26. Se podría hacer como un clásico, ¿no?
2: Pues empieza a hacerse costumbre.
0: Como es una Argentina-Nigeria que se encuentran a cada rato, puede hacer un México-Corea. Empieza a hacerse costumbre. Yo creo que los mexicanos no quisieran que se empezara a hacer costumbre. O sea, Corea avanzado. Lo que demostró Corea contra Chequia a mí no me convenció del todo. Es decir, yo creo que hay una buena oportunidad para que el día de mañana se le gane. Vendrá con la ventaja Corea, que no sale de Guadalajara, por lo menos, y eso en el tema de la cancha. Sí, porque pedían que la cancha se adaptara a una cancha prácticamente igual a la del Akron, ¿no? Para los entrenamientos. Entonces, desde esa parte, pues quizá Corea ya esté un poco más cómodo. Ahora, que la cancha va a influir, yo creo que no, yo creo que es un argumento muy barato, pero para utilizarlo,
3: que México entrenó en una cancha saliendo de Ciudad de aquí de Guadalajara, una cancha muy famosa que el dueño de Ciudadano Fuerte ahora es un buen Paul Delgadillo. Hicieron que esa cancha también fuera que igual de Guadalajara. Y o sea, tuvieron que replantear y hacer la cancha otra vez porque lo pidió Javier,
2: que lo pidió así.
3: Pero más allá de eso, quizá México salga con la propuesta, sobre todo lo ha demostrado en los primeros 20, 25 minutos, de ir a apretar, ¿no? O sea, lo hizo contra Portugal, lo hizo contra Bélgica, lo hizo contra Sudáfrica, lo hizo contra Australia mismo también en los amistosos. El hecho de ir y presionar arriba le benefició. Y bueno, habrá que ver cuánto va a aguantar el ritmo así México, porque los de Corea corren mucho. Eso sí, por arriba yo creo que hay ventaja para los mexicanos.
0: Ahora, también decirlo, Corea, mi querido Max, Corea viene de un problema donde se filtraron audios de periodistas burlándose y quejándose y criticando de más a Hyun Son.
2: Por el tema del servicio, ¿no? También.
0: Sí,
2: del servicio militar que se da en Corea.
0: Sí, justamente. Y eso provoca que Corea diga a la prensa, no les damos nada. Las conferencias y los one-on-one que iban a tener no se dieron y cerraron su campamento y se acabó toda relación, medios de comunicación y selección. ¿Qué tanto afecta eso para ti?
20: Yo creo que en cuestión interno sí le pudiera afectar un poco al tema de Corea, ¿no? Porque prácticamente está roto en la relación entre la prensa coreana y la selección. Porque a lo mejor también hasta la misma prensa te pudiera dar ese ánimo, ¿no? Lo vemos, por ejemplo, en el primer partido de México contra Sudáfrica. La prensa y todo lo que se organizó previo al inicio. Yo creo que el hecho también de que la prensa esté jugándote en contra, con audios, con lo que sacándote chismes, a lo mejor con X y Y, Z situación, yo creo que al jugador le llega claramente a viendo las redes sociales y le pudiera pegar un poco, ¿no? En ese tema. Yo creo que sí pudiera influir, no tanto, porque al final no es como que la prensa también sea como que viaja, ¿no? Con Corea internamente, pero creo que sí le pudiera afectar un poco a
2: ver, el antecedente que tenemos pasó con selección mexicana, con Javier Aguirre en Sudáfrica. No, güey, cuando sale con la...
0: Yo me acuerdo ahora de la de Francia con Didier Deschamps.
2: También.
0: O sea, fue más fuerte.
2: Sí, también. Pero Javier Aguirre estaba molesto y yo creo que eso repercutió en el equipo. Ahora, podemos verlo del lado contrario. Podemos ver que quizá que un Minzón el día de mañana sale el triple de motivado para decirle a la prensa, ah, sí,
0: tómalo,
2: aquí estoy. Y a México no le conviene que Hyun Min-son salga motivado ni enojado.
0: Pero mañana yo creo que eso va a tener un ambiente hostil en contra de los coreanos.
2: Tendría que ser, o sea, hubo momentos, por supuesto, a las gradas se genera de adentro hacia afuera. O sea, el futbolista es el que tiene que generar para que la afición se meta. Muchas veces la afición ante la falta
0: de respuesta de los futbolistas, pues trata de animar un poco más. Hubo lapsos del partido en el México-Sudáfrica que la gente bajó, o sea, que no ni cantaban, ni presionaban, ni abucheaban, ni nada. Y yo creo que eso contra Corea no puede volver a pasar. O sea, los 90 minutos la gente tiene que estar metida para que realmente pese el Estadio Guadalajara.
17: Yo sí creo, a ver, va a ir gente de todo el mundo, pero sí hay una gran mayoría rojiblanca y rojinegra. Vamos poniendo la gente de la ciudad. Los dos apoyan mucho. Sabemos que
0: son futbolistas,
17: a veces más por la situación de ocasión, es una realidad, pero los dos equipos tienen una pasión que tiene que verse impregnada.
3: El problema, y que lo vimos en el partido inaugural, pues va, lamentablemente, mucha gente que va a tomarse la foto, mucha gente que no está cada 15 días en un estadio de fútbol, y que eso yo creo que repercute mucho. El hecho de tratar de ir a ver a la selección, pues de decir, ah, bueno, si ganan está bien, pero si el partido está ahí, pues tampoco abucheo, porque pues o no le sé mucho al juego, o no estoy tan metido, o no conozco a los jugadores, o no sé el contexto, no sé ni qué necesita México para avanzar, porque mucha gente no sabe ni contra quién están jugando, ni quién está en el grupo. Y entonces cuando va la gente a tomarse la foto, y sabemos estos ambientes donde no se genera mucho, ¿no?
20: Sí, no, y aparte también creo que, bueno, ya hasta estuvo en el ojo del huracán, ¿no? El estadio Guadalajara, con este tema de que en el Corea-Chequia que se vean varios asientos vacíos, y que la FIFA tuvo que lanzar un comunicado diciendo que la mayoría estaba en los espacios donde podías disfrutar, pero no en las butacas, sino en las zonas aledañas, ¿no, Oliver? Digo, tú que estuviste en ese partido, nos podrás comentar de buena manera. Entonces creo que mañana sí o sí va a haber un estadio repleto de mexicanos, claramente también de coreanos, una cierta parte, y hasta los propios coreanos no ven favorito a su selección.
17: No, es para corroborar, mañana es la segunda jornada, ya por fin después de 7 días, estuvo muy larga la jornada 1, fue a Chequia, Sudáfrica a las 10 de la mañana, tiempo del centro de México, a la 1 Suiza contra Bosnia y Herzegovina, Canadá contra Qatar, y cerramos a las 7 de la noche, tiempo del centro de México, que vienen siendo 9 del este, 8 del centro y 6 del Pacífico, México, Corea. La realidad es de que, digo, sé que somos mexicanos, pero
0: es el partido más atractivo, ¿no?
3: Sí. Es el partido más atractivo, es el que donde se juega prácticamente el liderato de grupo, hay que decirlo tal cual. Si empatan, bueno, México no solo tendrá que ganarle a Chequia, sino también esperar el tema de la diferencia de goles. Por eso, mañana es, a ver, si el partido al 70 está 0-0, ninguno de los dos equipos se va a desbocar hacia el frente, me parece, porque va a quedar un encuentro, pero yo creo que sí, mañana tiene que ser todas sus fichas al partido de mañana
20: será vital, que la selección, los primeros minutos van a ser vitales para la selección, ¿no?
3: Resultado Chequia-Sudáfrica.
20: Chequia-Sudáfrica, yo creo que empate
3: 2-0 Chequia,
17: yo creo que gana 2-0 Chequia. Suiza-Bosnia-Herzegovina.
20: Suiza 2-1.
17: Canadá-Qatar.
20: Canadá.
4: Se viene 12. Kevin Castaño.
3: Canadá 3-1.
4: Mano, ¿no?
3: Empate 1-1.
0: No, no.
3: México Corea. México 1-0.
20: No, ay, 2-1 México.
17: Se pone bueno el grupo por la victoria de Chequia 2-0,
0: Sí,
17: porque México tendría 6 y Corea tendría 3 y
0: Chequia 4. Ah, no, 3. 3 salió contra Corea, cierto.
17: Entonces,
0: a México le gastaría el empate para avanzar.
17: Exactamente.
0: Como líder.
20: México 2-1.
17: México 3-1.
0: ¡Ande, pues! O sea, lo resuelve con holgura. Es que usted está ilusionado desde hace 4 años.
17: No, yo a partir de que escuché a Juan Gabriel las trompetas, mira.
0: Muy bien, muy bien. Nos caería divino una ayuda celestial.
17: Lluvia
0: no creo tanto, ¿eh?
17: Hoy ha estado lloviendo bien fuerte.
0: Pero los últimos días parece que no, ¿eh? Yo creo que va a respetar un poco el clima.
17: Un poquito nada más.
0: ¿Cuánto les puede aprovechar más corroborando? Un minutito.
3: Mi querido Maxi, muchas gracias.
20: Muchas gracias, Camacho, y gracias a toda la gente.
3: Wizard, ¿cuánto queda México?
6: 3-1.
4: Número 21.
3: Muy bien, Wizard.
0: Muy positivos todos, ¿eh?
3: Muy bien.
0: Espero que mañana sí.
3: Neto dice 1-1.
0: Neto, bien, el el hombre que pone todo a la tierra. Sí, Pablo. Sí. Más calmo.
1: Muchas gracias.
0: Cántalo, muchas gracias, buenas noches.
1: Gracias también a Neto Quijas, a Toño Murillo en la producción, a Karen Villagrana, a Iker Glass, que no sé qué hace.
0: Que gritó el gol de Lucho Díaz nomás.
1: Que gritó Lucho Díaz y que nos vino a decir, nunca nos dijo quién fue el gol de Uzbekistán. Señoras y señores, gracias. Recuerden que la vida es para cantar y gozar. Nos vamos, esto fue Noche de Copas, la última, y nos vamos también. Vámonos a descansar. Cuídense, muy buena noche. Esto fue Noche de Copas. 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
2: Con un proyecto sólido que busca impulsar el soccer en el país, Estados Unidos quiere en casa demostrar que puede conquistar todos los deportes. El equipo de las Barras y las Estrellas tuvo su primera participación en una justa mundialista en 1990 y ha tenido presencia en 8 mundiales, llegando en 5 de ellos a las fases eliminatorias. Al ser anfitriones, están calificados de manera directa. Sin embargo, en los últimos 10 años han conseguido 2 copas oro en CONCACAF, así como un cuarto lugar en Copa América, demostrando que su proyecto ha funcionado. Landon Donovan y Clint Dempsey han sido históricos con Team USA, pero en 2026 Christian Pulisic, Tyler Adams y Weston McKennie, con experiencia europea, buscan ser las nuevas estrellas estadounidenses.
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2: Ampliar el cupo de boletos para la Copa del Mundo nos da la oportunidad de ver a selecciones regresar al escaparate más grande del soccer. Una de ellas, la selección de Austria. Esta será la 7ª participación en una justa mundialista para el Wunder Team y la primera desde Francia en 1998, cuando se quedó en la fase de grupos y terminó en el lugar 23 de la tabla general. Sin embargo, la historia de Austria registra un tercer mundial en la lejana edición de 1954. Actualmente es una número 24 del ranking de la FIFA y consiguieron su pase a la Copa del Mundo al quedar en el primer lugar de su grupo. Dentro de las estrellas austriacas que podrían ayudar a su equipo a sorprender, están Marcel Savic, el que milita en el Borussia Dortmund, y David Alaba, defensa central del Real Madrid. Así Austria volverá al Mundial con la encomienda de hacer un buen papel.
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2: Número 56 del ranking FIFA y es una de las anfitrionas. Canadá buscará aprovechar la localía para tener su mejor actuación en un mundial. Los de la hoja de Mafre tendrán su tercera participación en esta competencia y segunda de forma consecutiva, quedando siempre en fase de grupos. Con jugadores de experiencia europea como Jonathan David, Alfonso Davies y Tayjon Buchanan, además de dirigidos por Jesse March, buscarán pasar a las rondas eliminatorias. El soccer canadiense ha subido su nivel, prueba de ello son los últimos resultados de los canadienses, donde destaca el segundo lugar en la CONCACAF Nations League hace 3 años y el cuarto lugar conseguido en la Copa América de 2014. Caracterizados por un fútbol vertical y rápido, Canadá está lista para hacer historia en casa.
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3: Este 2026, Vancouver se viste de gala para recibir al fútbol junto a sus aficionados en un ambiente 100% mundialista. Conocida como la ciudad de la naturaleza, por sus grandes montañas y playas, esta metrópoli le ofrece a cada uno de los fanáticos un respiro natural en el Stanley Park. Una aventura a 230 pies de altura que te hará recorrer uno de los ríos más populares del mundo, en un paseo por el puente colgante de Capilano, así como un ambiente artístico en Granville Island junto a su mercado público, donde los sabores locales y los mariscos frescos son los protagonistas. El recorrido continúa en el Waterfront y el Canada Place, símbolos de una ciudad moderna y sustentable. Vancouver recibirá al mundo entero en la Copa del Mundo 2026. Conectará a los aficionados a vivir la pasión futbolera en cada rincón de la ciudad.
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4: Un rechazo de la defensa colombiana. Y después la sirve en un centro impecable.
5: Bienvenidos a Contacto Deportivo. Ramón Sáenz acaba de salir a las imágenes del día. Iván Anón, sí, la reina del 2022 reapareció. Y ahora, evidentemente, apoyando al conjunto croata. Lo hizo con su belleza, lo hizo también para animar a los croatas que viven un momento intenso de cara a lo que sería el enfrentamiento contra el conjunto inglés. Cánticos y, evidentemente, la belleza. Y, por supuesto, los Black Stars. Vaya momento, también lo hicieron de manera espectacular. Gana calentando motores para el duelo enfrentando a Panamá. Y ya a la postre, evidentemente, se convirtió en su primer triunfo de último minuto. Lo repasaremos aquí a través de Contacto Deportivo. Ritmo, alegría de los Black Stars. Y vean nada más, sí, los congoleños que saltaron enfrentando justamente a Portugal. Eran una quincena y aparecieron así para saltar los de la República del Congo. Enorme momento en el empate ante el conjunto de Portugal. Y por supuesto, les damos la bienvenida. Este es Contacto Deportivo. Mañana nuestra vagoneta ya está justamente en Guadalajara. Momento vital para el equipo mexicano. Enfrentamiento contra Corea. ¿Qué antecedentes hay? En dos ocasiones dentro de Copa del Mundo no han podido vencernos. El conjunto mexicano ha salido con victoria. Y sí, tenemos que tocar base después de un gran recibimiento. Este es justamente el Estadio Guadalajara. Falta solo horas para el enfrentamiento entre México y Corea del Sur. Vámonos, ahí está Mafer Alonso y también, por supuesto, Gibran Araige para lo que representa este duelo y tienen todo el detalle. Así que, Gibran, un abrazo. Mafer, un abrazo a distancia. Y Gibran, me imagino que consciente lo que representa la alineación, la responsabilidad de Javier Aguirre para este duelo. Te saludo con gusto.
6: Clarito, sí lo tocaron.
7: A ver. Saludos amigos de Contacto Deportivo. Todo está listo para el segundo partido de la selección mexicana en esta Copa del Mundo, enfrentando mañana a República de Corea. Un partido importantísimo para la selección porque se están jugando la pelea por el primer lugar del grupo. Atrás ha quedado ese gran recibimiento de la afición tapatía con la selección mexicana, donde hubo serenata, bajaron los futbolistas y toda esta conexión que se está dando en Guadalajara entre el equipo tricolor y los aficionados. Pero hoy, en el día menos uno, el Tri cerró su preparación, lo hizo en un complejo privado donde Javier Aguirre define cuál será su once titular. Tala Rangel en la portería, Edson Álvarez, que estará en lugar del suspendido César Montes, acompañando a Johan Vázquez. Por derecha, otro cambio, Jorge Sánchez irá en lugar de Israel Reyes, y por izquierda se mantiene Jesús Gallardo. En el medio campo, Eric Lira, con Álvaro Fidalgo, y acá la gran duda del Vasco: ¿se arranca con Gilberto Mora o le sigue dando la confianza a Brian Gutiérrez? Y adelante, Julián Quiñones, Piojo Alvarado y Raúl Alonso Jiménez. Repite el tridente, ese es el once con el que pinta arrancará Vasco Aguirre este jueves ante Corea. Hubo conferencia de prensa con Javier Aguirre, por supuesto, habló del recibimiento en Guadalajara, encantado con el trato de los aficionados
8: emocionados con lo que vivieron sus futbolistas, un envión anímico de cara a este partido frente al conjunto asiático. Dejó de lado el hecho de que ante Corea se estará peleando el primer lugar del grupo. Él piensa partido a partido y obviamente le da la importancia al partido frente a Corea, pero no quiere distraerse ni presionarse con el primer lugar. Y como siempre, pues, nos dejó el misterio con el 11 titular, pero ya se los adelanté aquí en Contacto Deportivo. Regreso con ustedes.
9: Gracias, querido Gibran, y por supuesto, ¿qué hay de Corea? Hablábamos de esa situación que termina por romper con la prensa coreana, incide en el partido, pero con este reporte, evidentemente, el detalle lo tiene Maffer Alonso, que qué clase de vestidazo espectacular trae para lo que representa, evidentemente, este reporte y la imagen intensa, los mexicanos apoyando a los mexicanos allá en el Estadio Guadalajara. Te escuchamos, Maffer, abrazo.
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11: Muchas gracias, buenas noches. Reciban un fuertísimo abrazo tapatío y de Adelita, todos en el estudio de Contacto Deportivo. El día previo al partido más esperado en la Perla Tapatía se vive con mucha intensidad. Hoy desde muy temprano aquí en el FanFest, todos los tapatíos y de municipios cercanos a Guadalajara y de estados cercanos a Guadalajara se han dado cita. Todos vieron a Cristiano Ronaldo, después a Bellingham y a Harry Kane, también apoyaron por supuesto a los panameños y a James Rodríguez. Bueno, una fiesta verdadera, pero sobre todo fiesta mexicana. Ayer por la mañana sucedió un tema polémico en el entrenamiento de República de Corea, y es que entrenaron a puerta cerrada, como acostumbran ellos, porque dos días antes del partido definen al cuadro titular. Y cuando estaban haciendo estiramientos y calentamiento, voló un dron arriba de Verde Valle, que dijeron: oye, no es nuestro, FIFA es tuyo, no, esto es a puerta cerrada, ¿qué está pasando? El circuito cerrado de Chivas Verde Valle pudo detectar a dos personas que lo estaban volando, que se dieron cuenta de que ya los habían visto, bajaron el dron y se fueron. Durante este día se habló de si iba o no Corea a meter una queja formal a la FIFA por un tema de espionaje. Al final, el mismo entrenador Wong en conferencia de prensa aseguró que había sido un evento desafortunado, pero que no les afectaba en lo más mínimo porque no pudieron grabar nada en cuanto a lo táctico o haciendo fútbol, y es por eso que lo dejaron solamente ahí. ¿Cuál será el 11 con el que salga mañana República de Corea? El mismo con el que enfrentaron el debut ante Chequia. La única modificación será el tema de minutos que tendrán sus estrellas como Kim Min-jae y por supuesto Heung Min-son, que aseguran jugará los 90 minutos y más que dura este encuentro ante la selección mexicana. Compañeros, el reporte desde Guadalajara, regreso con ustedes.
9: Mexicana a su hotel en Guadalajara, la recepción que es espectacular, la cantidad de gente que está haciéndole sentir esta selección, desde luego la bienvenida en Guadalajara y dándoles ánimos para que el día de mañana tengan mucho éxito. Y vamos a viajar justamente hasta este hotel porque Eric López, nuestro compañero en nuestra vagoneta que sigue sumando kilómetros, vamos contigo porque ya tienes toda la información. Querido Eric, qué gusto saludarte, ¿cómo estás?
12: Gracias, Ramón, muy bien, te saludo acá desde el hotel de concentración de la selección. Oye, ya la garganta ya no daba, mucha fiesta, mucho ruido, ¿no? Todo el día con los aficionados mexicanos. Te voy a contar algo un poquito más íntimo de lo que pasó hace un instante con la selección nacional mexicana aquí adentro. Cristian Lara, estuviste con ellos, cuéntanos de qué se trata y qué pasó con la selección, porque tuvieron un momento muy especial.
13: Bueno, creo que al final del día necesitábamos a lo mejor una ayudita desde el cielo y venimos a mostrarles y para que tuvieran un momento de oración con el solideo del Papa León XIV. Entonces, pues bueno, tuvieron ese pequeño momento de oración de acercamiento con sus familias, y sabemos que el día de mañana va a ser un gran triunfo para México.
14: Porque Cristian, Ramón, pues hay que encomendarse a todo, ¿no? Todo se vale, es un momento importante para la selección, y así lo entendieron, estaban las familias, ¿no? Estaban las familias, una reunión importante.
13: Sí, justo, al final del día es el último convivio que tienen con las familias antes de un gran partido, y creo que estar en familia y estar en un momento de oración creo que es único.
14: Y hay que aprovechar que Cristian estaba con ellos. ¿Cómo los viste? ¿Cómo está la selección nacional?
13: Están contentos, están tranquilos, disfrutando sus familias, saben que tienen un gran compromiso hacia México y que sé que mañana va a ser un gran éxito para todo el país.
14: ¿Qué te parece, Ramón? Ayuda del Papa para la selección nacional mexicana, viene bajando Cristian con los seleccionados, hoy no han salido aquí con la afición, la verdad es un poquito más tranquila porque han estado, bueno, estaban en oración, estaban cenando, pero vamos a ver si ahora aparecen los seleccionados, la gente sigue esperando que puedan salir, que se puedan mostrar y se asoman un poquito, saludan y esto se vuelve una locura.
15: Exactamente, se necesita de toda la ayuda de fuerzas superiores para que el día de mañana haya éxito para la selección mexicana. Oye, Eric, yo tengo un par de preguntas. La primera, ¿cómo va a ser este proceso? Tiene que descansar esta selección, pero hay mucha gente que está alrededor

0: afuera con sus familias y a descansar. Los que puedan dormir, Ramón, porque es un día que seguramente más de algunos, sobre todo los que están identificados con esta ciudad, con esta gente, seguramente no van a dormir, pero mañana es el gran día, es un día histórico para la ciudad de Guadalajara, su afición, y para la selección mexicana.
1: Gracias, Eric, y con esa imagen del solideo papal nos despedimos. Fuerte abrazo, que descanse la selección y que mañana disfrute Guadalajara y todo México. Gracias, Eric.
0: Gracias, Ramón. Fuerte abrazo.
1: Ahí está entonces la selección mexicana descansando.
2: Me imagino el juego contra Corea en Guadalajara con toda nuestra gente, todos nuestros hermanos mexicanos juntos apoyando y con esas ganas y alegría de

0: bueno para empezar.
1: Hoy la cita es con la mamá de Armando, la hormiga González.
2: Hola, hola.
3: ¿Cómo estás?
2: Bienvenida.
3: Yo soy Tania, mucho gusto. Gracias por recibirnos.
1: Ay, muchas gracias.
3: Las voy a compartir con el equipo, pero ratito.
1: Claro que sí.
3: Si hacen bien su chamba.
1: Cuenta regresiva para el Mundial, para muchos es simplemente fútbol,
3: y para otras familias representa el trabajo, el esfuerzo, la disciplina, sacrificios y mucho trabajo. ¿Qué le representa este Mundial?
1: Todo lo que dijiste. Estamos felices por Ormi, que es un logro inmenso.
2: Ormi es de fábrica de Querétaro, y todo el embarazo es Querétaro, porque nosotros jugaba en los Gallos Blancos.
1: Ha sido tan padre el match que ha hecho Ormi con la afición de Chivas,
3: porque además nos conmueve mucho, lo digo en modo fan, cuando vemos videos que pues han salido a las redes sociales de Armando apoyando en el estadio a Chivas con una pasión y con un orgullo que sea, claro, allí estaba,
1: sí,
3: ¿no?
1: Sí,
3: allí estaba esa pasión de siempre.
1: Sí, así como lo vieron alentando, esa es su personalidad, así tal cual, con ese ímpetu. Así es eso. Y sí, bueno, Chivas ha sido su amor desde siempre. O sea, no ha tenido otro amor en el fútbol.
4: Sí, no era mal que hiciera el tercer gol, pero hubo momentos que
5: bueno, en la actividad del grupo K, en el duelo entre Portugal y la República del Congo, sí, Neves empezó al minuto 6 y después Vista al 45 y compensación terminó por empatar. El mejor medio campo que hay en el Mundial no pudo abrir a República del Congo y se quedó con empate a 1. Empezará el calvario de Cristiano Ronaldo, recompondrá el camino. Veamos cómo se vivió este momento allá en Estados Unidos.
6: ¿Qué calificación le pones al debut de Portugal en la Copa del Mundo?
7: Este partido que pasó ahorita, no, pero quiero ver Portugal ganar todo.
8: Ronaldo, mi héroe, no debe jugar en ningún otro mundial, en ningún otro partido, si juega así.
9: Yo pienso que Ronaldo, ganando o no ganando, ya dejó su marca en el fútbol mundial.
10: 1-1 para Portugal, creo que le vamos a dar bien, vamos a ser campeones.
1: Bueno, yo

0: los candidatos, pero tenemos que jugar mejor. Yo creo que estamos jugando mucho para Ronaldo. Martínez debe hacer más alteración.
1: Me gustaría que ganara Portugal, pero bueno, la pelota es redonda y va para todos lados, o no sé.
2: No creo que con ese estilo que jugamos hoy, de pasar al lado y para atrás, se consiga algo, porque tenemos gente muy creativa, muy inteligente, con buena estrategia, visión de juego, y no se puede admitir eso.
3: Ronaldo merece ese titular, pero si no estamos haciendo nada, debemos colocarlo en el banco.
4: La locura de CR7 incluso llega con la gente del Congo también haciendo el siu famoso. Ahí está, no perdonan nada, y de hecho me parece más bien un troleo que le están haciendo a Cristiano Ronaldo. ¿Dónde estuvo el siu? No ha aparecido el día de hoy CR7, pero seguramente lo va a hacer próximamente con la selección de Portugal. ¿Qué puso en las redes sociales CR7? No fue el comienzo que esperábamos, pero esto está lejos de terminar. Ánimo y concéntrense en el próximo partido. Y yo creo que sí, ¿eh? Yo creo que sí, hay dudas, pero Cristiano Ronaldo sin duda alguna sigue teniendo un gran, gran talento.
5: El Mundial de Alemania 2006 ofreció fútbol de alto nivel y momentos memorables. Italia se coronó tras vencer en penales a Francia en una final recordada por el famoso cabezazo de Zinedine Zidane. El campeón de goleo fue Miroslav Klose con 5 tantos. Se anotaron 147 goles en total y Portugal logró su mejor actuación desde 1966 al terminar cuarto. Alemania, anfitriona, fue tercera con un equipo renovado que recuperó la ilusión local. Fue también el Mundial que consolidó el uso de tarjetas amarillas y rojas estrictas, dejando varias expulsiones históricas. Con un zurdazo desde fuera del área, el argentino Maxi Rodríguez evitó que México llegara al famoso quinto partido.
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7: Miroslav Klose es el máximo anotador en la historia de los mundiales, con 16 goles. El nacido en Polonia debutó con un hat-trick en Corea-Japón 2002 ante Arabia Saudita, edición en la que consiguió 5 dianas, misma cifra conseguida en Alemania 2006 y que le otorgó la bota de oro. En Sudáfrica 2010 marcó 4 tantos más, y a los 36 años, en su último mundial, superó a Ronaldo Nazario como máximo anotador en la historia del torneo, tras anotar un gol en las semifinales frente a Brasil en 2014. Miroslav Klose, máximo artillero de los mundiales.
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9: Es tiempo de que siga moviéndose nuestra vangoneta con estas tomas fantásticas de la ciudad de Nueva York, en los Estados Unidos. Vamos a hacer contacto a nuestra gran terraza. Ahí está nuestra vangoneta que está acumulando gran cantidad de kilómetros. Va a llegar hasta Nueva York y vamos a saludar, mi querido Sar, a nuestros 4 fantásticos que están teniendo mucha actividad desde esta ciudad que nunca duerme.
10: Los 4 fantásticos. Sí. Quiero preguntarme quién es la mole. Ya me dirán después, pero ahí está Valmarina. Ahí está Marc Rosas, ahí está también, por supuesto, Dani Nora y Marco Cancino. ¡Abrazos!
11: Hola, hola, ¿cómo están, Sari? Por supuesto, Ramoncillo. Eso pregúntenos cuando acabe la cobertura mundialista y créanme que seguramente seremos los 4. Pero qué gusto poder saludarlos. Ya se llevaron a cabo los 24 partidos de esta primera jornada en la fase de grupos. Una jornada que además cierra de gran forma y que poco a poco fue tomando mayor relevancia por la situación de Cristiano Ronaldo, como arranca con la selección de Portugal, que después del día previo que nos había dejado las expectativas pues muy altas, desafortunadamente no vimos a un CR7 marcar. Sí vimos que tenía actividad y que generó mucha conversación por si estará o no en el siguiente partido. Ojo, con una Portugal, Marco Cancino, Dani Nora, Marc Rosas, que no convenció tampoco en lo individual y en lo grupal, Marco.
9: Así es, ¿cómo estás, Val? Qué gusto saludarte, compañeros. Un fuerte abrazo allá en la
12: Ciudad de México, pues digamos que Portugal no llegó más. O sea, esperábamos el debut de esta Portugal después de lo que había pasado ya con Argentina, después de lo mal que le fue también a España, digamos dentro de las selecciones candidatas, Francia y un gran segundo tiempo, y Portugal, que es una de las 8 selecciones que no han ganado una Copa del Mundo y que muchos ponemos en ese escalafón de grandes candidatos en esta Copa del Mundo, no llegó. Y Cristiano Ronaldo tampoco llegó, pero sí, bien lo dices, no solamente es Cristiano, aunque la conversación mucho se recarga en lo que no sucedió con CR7, hay que descargar en lo que no sucedió con el resto del equipo de una selección que tenía 52 años sin participar en una Copa del Mundo y que la verdad hizo ver mal al equipo portugués.
11: Sobre todo por el rival al que se estaban enfrentando, Dani Nora.
13: Sí, más allá de estas sentencias que son justas, como las hicimos también el día que España no pasó del 0-0 frente a Cabo Verde, creo que también tenemos que entender que estamos en medio de un mundial completamente diferente, en donde la tensión de la fase de grupos no es como la teníamos marcada históricamente, y quizás el primer partido ya prácticamente se condenaba de cara a los octavos de final. El hecho de que haya unos 16avos y un mejor tercero metiéndose, yo creo que de alguna manera va a descomprimir a estas grandes selecciones que llegan como candidatas, que tienen mucho margen de mejora, porque además también hay más tiempo entre el primer y el segundo partido con este nuevo formato. A partir de eso, creo que Portugal es tan candidata como la teníamos antes de que arrancara el Mundial, sobre todo porque creo que Roberto Martínez es un tipo muy capaz como para hacer los ajustes.
14: Si hablamos acerca de lo que sucedió también con Inglaterra, un Harry Kane que termina respondiendo, no sé si candidata o no, porque siempre le falta algo, Marcos, a esta Inglaterra para poder ser favorita a levantar un título.
15: Sí, inicia muy bien Inglaterra, además vía penal y vía Harry Kane, ya se hace presente en este Mundial, que me parece importantísimo para darle continuidad a ese gran momento que vive el capitán inglés después de lo hecho de forma espectacular con el Bayern. Pero sí, creo que al menos en el primer tiempo mostró algunas falencias del lado defensivo. Luego él mismo, en una declaración muy directa y compartiendo lo que les dijo Tuchel en el medio tiempo, habla de la mejora que tuvo en la segunda mitad, que también fue sustancial, y yo sí lo pongo no como candidato, pero creo que sí, sí tiene un cambio de mentalidad a lo mostrado en anteriores mundiales, con la calidad que tiene, que es indudable, siempre llega con muy buenos planteles, puede hacer mucho, mucho ruido.
14: Colombia termina cerrando esta fase en el Estadio Ciudad de México, Marco Cancino, con un marcador que al final lo terminan cerrando ya con un marcador mucho más holgado, y un Lucho Díaz que estábamos a la expectativa de qué podía hacer y termina respondiendo.
12: Y por lo que pasó con Portugal, o lo que no pasó con Portugal, y lo que sí pasa con Colombia, evidentemente es una gran noticia. Me gustó mucho Colombia, honestamente me gustó mucho. Lucho Díaz está en un gran estado de forma. Había la expectativa, o menos particularmente yo, de lo que podía hacer o dejar de hacer James Rodríguez, pero más allá de lo que no sucedió con él, porque creo que no pasó gran cosa, sí pasó mucho con Lucho. Y es una selección que logró hacer de la localía en el Estadio Ciudad de México, Estadio Azteca, eso, una aduana muy importante. Me gustó al grado de que creo que con lo que ha ganado hoy va a ser líder del sector. Creo que tiene una gran ventaja por haber sumado sus tres.
15: Tiene buenos recursos también en la banca. Cucho titular, para mí el Cucho Hernández tiene que ser titular, lo que está mostrando al final, mordiendo y generando desde el frente, lo de Lerman en el centro del campo, lo de John Arias, tiene muy buenos futbolistas y es un equipo muy dinámico.
13: Le voy a pedir al productor 15 segundos, le voy a echar agua al vino porque se trata de Colombia y esto lo voy a hacer a lo Manu, necesito una cámara, como pide Manu una cámara. Señor Néstor Lorenzo, si está viendo Contacto Deportivo, déjeme decirle que usted tiene un plantel con jugadores de mucho talento, de muy buen pie, como para defenderse con la pelota. Al momento de que saliera James, el partido quizás estaba para Juanfer Quintero, que la tuviera, que Colombia se entretuviera con el balón y que no tuviera que sufrir y pasar miedo por el potencial empate de Uzbekistán, que no llegó cuando el partido estaba 2-1, pero que volvió a avisar con ese travesaño cuando ya se había puesto 3-1. A mí me parece que con muy poquito Uzbekistán le llegó varias veces a Colombia y por allí pasa el ajuste. En el medio hacia adelante me encanta y creo que el cambio estaba para que Juanfer tuviera la pelotita con la ventaja,
16: porque Richard Ríos y Castaño y Lerman están para tener el
13: también
16: balón.
13: Salió Ríos, hombre, también salió Ríos, entró Puerta, también salió Lerman.
16: No, Ríos entró de cambio.
13: Al momento en el que salió James, el partido estaba para Juan.
12: Salió 15 segundos.
14: Esos 15 segundos o 5 para
12: Juan. Agradecemos de verdad a Rafael Marín, a Marco Sanz, a Dani Nora y también a Marco Cancino. Gracias, les agradecemos de verdad. Vean esta belleza y espectacular postal de Nueva York que se ha prendido como la mesa de contacto.
17: deportivo.
9: Me di cuenta que siguen discutiendo todavía nuestros cuatro fantásticos. ¿Te parece? Vamos a la pausa comercial.
17: Pausa. Y regresamos con más, sí, de la vangoneta. Tocamos más plazas.
9: Exactamente, pausa.
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21: Son los actuales campeones del mundo y llegan como favoritos para repetir el título en este 2026. La selección argentina es una de las candidatas. Los dirigidos por Lionel Scaloni son los mejores de CONMEBOL. Cerraron las eliminatorias en el primer lugar de la tabla con 12 victorias de 18 encuentros. Además, la albiceleste está en la cima del ranking FIFA, pues actualmente es bicampeón de la Copa América. Además de que en 2020 a la fecha han ganado todos los trofeos que han disputado. Rodrigo De Paul, Lautaro Martínez y Julián Álvarez son algunos de los hombres importantes para la albiceleste, pero sin duda el que se lleva los reflectores es Lionel Messi, que está a las puertas de su sexto mundial con una misión importante: hacer a los argentinos bicampeones del mundo.
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21: Es una selección que vive un gran momento y quiere demostrarlo en el Mundial. Ecuador llega como una de las sorpresas de CONMEBOL a este Mundial después de calificar en segundo lugar del área en unas eliminatorias en las que fue la mejor defensa del torneo, recibiendo solo 5 goles y logró su mejor racha invicta con 8 partidos sin perder, mientras que como local no perdió ningún encuentro. Bajo la dirección técnica de Sebastián Becasese, la tricolor tendrá su segunda Copa del Mundo consecutiva y quinta en su historia, donde de la mano de jugadores con experiencia europea como su estrella William Pacho, que juega en el Paris Saint-Germain, además de Moisés Caicedo y Piero Hincapié, buscarán superar a su mejor resultado histórico, los octavos de final conseguidos hace 20 años en Alemania 2006.
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22: Nacido en Lomas de Cabrera, República Dominicana, Julio Rodríguez es la nueva gran joya dominicana del béisbol de las Grandes Ligas. En su campaña de debut, conectó 28 cuadrangulares, produjo 71 carreras y se robó 25 bases. Con solo 2 años en la liga, ha sido llamado al mismo número de All-Star Games, nombrado el novato del año de la Liga Americana en 2022. El jardinero central de los Mariners de Seattle, Julio Rodríguez, es la figura del bat que recordamos en TUDN Radio.
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24: Se vivió entre las selecciones de Inglaterra y Croacia. Y vean, por supuesto, el público disfrutando de lo que fue un gran partido. Esto fue parte del color que se vivió en Arlington.
25: Los croatas llegaron listos para hacerse escuchar. Entre cánticos, banderas y mucha confianza, los subcampeones de Rusia 2018 volvieron a demostrar por qué tienen una de las aficiones más apasionadas del torneo.
26: Y Kut Silva.
0: silver in Russia, we got bronze in Qatar. Now we are looking for gold!
1: This means so much that like Croatians in America get to have a moment like this to celebrate their country.
25: Si los croatas ponen el color, los ingleses no se quedan atrás. Ronald y Tommy, ¿de qué parte de Inglaterra?
0: From Essex County, we're from Fordwood.
25: Estos señores hablan el español perfecto. ¿De dónde salió el español?
0: Es que viajamos mucho. Yo viví un año en México, mi querida México.
25: Pero en una Copa del Mundo siempre aparecen aficionados de todas partes del planeta.
2: Yo vengo de Guadalajara, Jalisco, y se siente increíble. El ambiente está genial.
25: Y cuando parecía que ya nada podía sorprendernos...
24: Ok, so we're here joined by... No, no, mentira. Aquí hablan español. A ver, cuéntenme.
0: Español.
24: Pero ¿cómo es esto? A ver, Inglaterra, ¿de qué parte de Inglaterra o de dónde son?
0: Bueno, somos de Guatemala, pero nuestra selección lamentablemente no pudo clasificar, pero venimos a apoyar a Inglaterra, que es nuestra segunda nación. Ah. ¡Let's go, England!
25: Y es que más allá de los goles o el resultado, la magia del Mundial sigue estando en sus aficionados.
0: Les dejamos con esto.
25: A ver.
0: ¡To a World Cup, England! ¡England! ¡To a World Cup, England all the way!
24: Bueno, los ingleses muy emocionados, pero vean esto, esto es una auténtica joya arquitectónica. Aquí se va a jugar el Chequia contra Sudáfrica, un partido muy importante para definir el grupo en donde también está México. Juego crucial para ambos en Atlanta y Jesús Sáez estuvo y está presente ahí en Atlanta y nos tiene este reporte. Adelante, Jesús.
3: Amigos de TUDN, la selección de República Checa realizó su sesión de entrenamientos en Kennesaw University en Marietta, Georgia, de cara y compromiso ante Sudáfrica por la jornada 2 del Grupo A de esta Copa Mundial. Ambas selecciones están urgidas de ganar, pues de sumar una derrota prácticamente colocarían un pie en el avión para regresar a casa. Este compromiso se llevará a cabo a las 12 del mediodía hora local en el Atlanta Stadium. El seleccionador de República Checa, Miroslav Kubet, destacó la importancia de este partido y lo difícil que será enfrentar a los Bafana Bafana. Sudáfrica también entrenó en horas de la tarde en este mismo lugar, pues ellos desean hacer historia y obtener una victoria los mantiene vivo en esta fase de grupo, la cual nunca han superado en los últimos 3 mundiales que han disputado. Asimismo, la selección de República Checa desea repetir aquella hazaña de hace 20 años cuando en Alemania 2006 accedieron a los octavos de final y cayeron derrotados ante Italia. Yo me despido desde Marietta, Georgia, para mis amigos de TUDN, Jesús Sáez.
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24: Bueno, además de contar con el apoyo del público y ese envión que sin duda marca diferencia, la hegemonía de México sobre los rivales asiáticos, particularmente sobre la República de Corea, Ramón, ¿se mantendrá?
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24: De todas las cartas que cuenta Javier el Vasco Aguirre, sin duda me viene a la mente, Raúl Alonso Jiménez, ¿anotará?
5: 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Entonces sí, yo pienso que va a caer un gol de México y ese gol tendrá que ser de Raúl Alonso Jiménez.
24: Será de su capitán entonces. 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
21: Un país pequeño con grandes aspiraciones mundialistas. Así es Croacia, que busca seguir con su récord ganador durante su historia en las Copas del Mundo. Los croatas presumen 6 participaciones en mundiales con un récord más que positivo, pues han quedado en tercer lugar en 3 ocasiones y registra una actuación histórica en Rusia 2018, donde como caballo negro de la competencia, cerró en el segundo lugar al caer ante Francia en la final. Aunque estas actuaciones históricas fueron gracias a jugadores como Mario Mandzukic, hay un líder eterno que es parte angular del éxito, Luka Modric, quien va por su 5ª Copa del Mundo. Guiados por el jugador del AC Milan, cerraron primero de su grupo en las eliminatorias de la UEFA, sellando un boleto directo al Mundial, donde con jugadores como Josko Bardiol y Mateo Kovacic, Croacia buscará seguir en los primeros planos.
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21: La última oportunidad de la generación dorada de Bélgica está en la Copa del Mundo 2026. Los Diablos Rojos sorprendieron a propios y extraños cuando hace casi 10 años en Rusia lograron el tercer lugar de la competencia tras varios años de trabajo, resultados positivos y comandados por jugadores de un nivel espectacular, los cuales este año podrían estar viviendo su último mundial y con ello la última chance de hacer historia. Kevin De Bruyne y Thibaut Courtois han sido la parte medular de esta selección de Bélgica, que buscará pasar de fase de grupos, ronda que alcanzó en Qatar 2022, y su arma más fuerte puede estar en los pies del histórico Romelu Lukaku, quien sigue en la conversación para ser convocado y que además con 89 goles es el goleador histórico de los belgas. Bélgica quiere asombrar con el último destello de esta generación.
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15: La lluvia no los espantó, ni un día antes ni en la mañana del juego. Conforme se acercaba la hora del silbatazo inicial, los fanáticos de Cristiano Ronaldo llegaban prácticamente de todo el mundo.
26: Una pregunta, ¿de dónde son?
27: De Miami.
26: ¿De dónde son? ¿De aquí de Houston o de dónde vienen?
28: Venimos desde Monterrey, llegamos ayer y ahorita estamos ya listos para el partido.
26: Pero, ¿where are you from, my friend?
29: China.
26: De Indonesia.
15: Y con el sueño de verlo festejar al menos un gol. Tampoco hay límites en cuanto a la edad.
9: ¿Me puede regalar otro festejo de Cristiano, por favor?
15: ¡Ojos! Eran minoría, pero eso no era una razón para quitarles la fe de una sorpresa. Los fanáticos de la histórica República Democrática del Congo.
12: I'm good. Today is a winning day for Congo.
15: Hoy es un día de victoria para nosotros, estoy seguro. Aún y cuando algunos también fueran fanáticos de Cristiano.
12: Afim is the best player in the world.
15: Para mí es el mejor jugador del mundo. Es más, aquí traigo su playera, miren. Pero hoy apoyo a mi país, hoy apoyo al Congo.
12: I love Cristiano Ronaldo, but today I'm with my country.
15: El juego estaba por empezar. Bien valía invertir unos cuantos dólares por un visitaxi con tal de no perderse ni un segundo el debut de Portugal en este 2026.
13: Las redes nos siguen invadiendo y vean a más en Contacto Deportivo. Los vikingos remando, una especialidad suya, llegando justamente así. Los espectaculares noruegos junto con el androide.
14: Y ahora párate rápido.
13: Ahora párate porque si no, como el jamón en el supermercado, hermano.
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13: Y por supuesto, vámonos en la vangoneta porque en el SoFi, en California, en Inglewood, Trish enfrentará justamente un gran partido, así que lo tenemos, vuelve a aparecer el conjunto sueco. Gary Schwarzman tiene más.
17: Buenas noches, compañeros, abrazo desde el sur de California, siguiendo la selección de los Estados Unidos, que hoy tuvo su última práctica antes de viajar a Seattle para enfrentar a su similar de Australia. Y la preocupación es la misma, Christian Pulisic, que por tercera jornada consecutiva volvió a entrenar por separado. Alcanzamos a ver al número 10 de la selección dentro del gimnasio acondicionado en una lona transparente, haciendo ejercicios de fuerza. Y posteriormente salió a tocar un poco de balón y probar esa pantorrilla izquierda, la cual estaba protegida por una manga compresora, y no hay certeza de que pueda estar disponible para jugar este viernes ante los Socceroos. Un rival al que Anthony Robinson le mostró mucho respeto, ya que los ha enfrentado antes, y asegura que no deben menospreciar su poderío ofensivo. Además, Brendan Aaronson se refirió a la ilusión que ha generado en la afición estadounidense el desempeño mostrado en el arranque del certamen. Escuchemos sus impresiones.
18: I got to minutes last time we played Australia, and I thought, yeah, they were a very, very tough team to play against. In that game, it was a really, really close game. I think we played very well in the day, but we know that, you know, this is going to be a very tough World Cup match. Every game is very tough, no matter who you play against. And of course, with the team with Australia, they've made some really good runs in the last World Cup, so we need to be ready to go. Yeah, I mean, listen, for myself, of course, you know, I'm always ready to play. I'm always ready to do my thing, no matter what. You know, hopefully, you know, Christian's going to be ready for the game, because, you know, he's a big player to us, and we really want him to be there, of course. But, you know, of course, everybody's got to be ready to go. The depth of this team is something that I've never seen before, and it's really nice, you know, in trainings, you know, the sub-training sessions after the game and stuff like this, you can see the level of quality, the level of talent, and I think it's just truly really amazing, so we can rely on each other on any moment. And, yeah, like I said, you know, coming up to this big Australia game, we're going to need everybody.
17: Este día también pudimos ver a Alejandro Sendejas con mucho ímpetu dentro del campo, esperando tener su primera oportunidad. El equipo viajó a la ciudad de Esmeralda, donde este jueves tendrán una práctica en el estadio de la Universidad de Washington. Y por la tarde, Mauricio Pochettino dará la conferencia de prensa previa al partido desde el estadio de Seattle. Es la información del día del Team USA. Vuelvo con ustedes.
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14: La Gran Manzana se convierte en el escenario más icónico del fútbol mundial y se prepara para recibir al planeta entero. Nueva York está lista para ser sede mundialista y mostrarle a cada uno de los aficionados la energía y los sueños que albergan en las calles de la ciudad. Acompañados de la naturaleza del grandioso Central Park y la majestuosidad de la Estatua de la Libertad, los visitantes vivirán una experiencia urbana incomparable. Podrá disfrutar de la elegancia de la Quinta Avenida, las alturas del Empire State y la arquitectura de la estación Grand Central, junto a su famosa food street como bagels, hot dogs y postres como el cheesecake. Con el Times Square como el corazón de la gran ciudad y el Estadio Nueva Jersey siendo sede mundial, Nueva York promete una energía incomparable, donde los aficionados celebrarán cada gol como un momento histórico.
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20: El sonido del jazz, el aroma de la barbacoa y una fuerte identidad cultural definen a Kansas City, una de las sedes que dará personalidad propia al Mundial del 2026. La ciudad invita a descubrir sus calles iniciando con maravillosas vistas desde Liberty Memorial, parte del Museo y Monumento Nacional de la Primera Guerra Mundial. La experiencia cultural continúa en el Museo de Arte Nelson Atkins, para después ser parte de la música al pasear por el Distrito Histórico del Jazz. La gastronomía es uno de los grandes orgullos locales, especialmente los emblemáticos Burnt Ends que pueden disfrutarse en lugares icónicos como Joe's Kansas City. Ahora Kansas City se convertirá en uno de los escenarios más auténticos de la Copa del Mundo, ofreciendo a los aficionados una ciudad con identidad propia y pasión que se vive dentro y fuera de la cancha.
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25: Con el gusto de saludarlos, ha terminado la segunda sesión oficial de Hervé Renard al frente de la Selección Nacional de Túnez, preparando el partido del próximo 20 de junio ante su similar de Japón en el Estadio Monterrey, que significará el partido número 1000 en la historia de las Copas del Mundo. Tuvimos la oportunidad de dialogar con algunos jugadores, uno de ellos, Sebastián Tunecti, quien nos comentaba que no se trataba de mentalidad del equipo, sino lo de armar grupo y algo en lo que confían podrá lograr este nuevo entrenador francés que ha sustituido a su compatriota Sabri Lamouchine. Comentarles que para el partido que se va a celebrar este 20 de junio habrá un reencuentro entre compañeros del Celtic de Escocia. Tanto el jugador Sebastián Tunecti como Nason Maeda de Japón comparten vestidor en la liga escocesa, pero ahora se verán las caras como rivales en una Copa del Mundo, cada uno representando a su respectiva nación, Túnez y Japón. Hubo mucho calor, mucha humedad y sobre todo resaltar la alta intensidad en la dirección técnica de Hervé Renaud, que parece le ha cambiado la cara al equipo y decían los jugadores, será una selección africana completamente distinta a la que se vio en el partido de la fase de grupos contra Suecia, sobre todo en la intensidad, mentalidad y tratar de ir hacia el frente. Así pues, concluye este segundo día de actividades, Jan al frente de Hervé Renaud. Es la información.
3: Vámonos con la agenda del Grupo F el 20 de junio, Países Bajos contra Suecia. Ramón, será espectacular.
25: Exactamente, y también el duelo entre Túnez y la selección deja por agenda del Grupo F, segunda jornada.
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20: Con velocidad, técnica y táctica, Japón se ha convertido en una de las selecciones dominadoras en Asia y estará en el Mundial de 2026 tratando de pasar por primera vez la ronda de los octavos de final. Su boleto lo consiguió tras quedarse con el primer lugar del grupo C de las eliminatorias del continente asiático, donde solo perdió un encuentro y ganó 7, concediendo solo 3 goles y anotando 30. El equipo que asistirá a la justa mundialista está encabezado por jugadores de experiencia en el fútbol europeo, como Wataru Endo, que milita para el Liverpool de la Premier League, donde también aparece Daichi Kamada, mientras que en España está Takefusa Kubo. Como 15ª selección del ranking de la FIFA, la selección de Japón llega con las expectativas de poder sorprender en este torneo.
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20: Anfitriona por tercera vez de una Copa del Mundo y con el Estadio Azteca como fortaleza, la selección mexicana buscará el ahora 6º partido acompañado de toda su afición. Los dirigidos por Javier Aguirre son la segunda mejor selección de CONCACAF, llegando como actuales campeones de la Nations League y la Copa Oro. Esta será la 9ª participación consecutiva del combinado azteca, que cada que recibe a la justa mundialista en casa, ha alcanzado la ronda de cuartos de final en lo que es su mejor resultado histórico. Edson Álvarez, Raúl Jiménez, Santiago Jiménez y Johan Vázquez son parte de los nuevos rostros en México, que tienen toda la confianza del Vasco Aguirre para dejar una buena cara frente a la afición.
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20: San Francisco estará de fiesta este verano cuando el público mundialista pise sus emblemáticas calles para vivir la pasión del fútbol. La ciudad costera mostrará sus grandiosos paisajes al cruzar el famoso puente Golden Gate. También disfrutarán el camino hacia la isla Alcatraz, un sitio lleno de misterio que ofrece una perspectiva distinta de esta ciudad innovadora, y al subir a las sinuosas curvas de Lombard Street. Esta sede los llevará a viajar por el tiempo con la visita de sus coloridas casas victorianas. También podrán disfrutar del pan de masa madre y mariscos frescos en el muelle como su típica sopa de almeja, donde estarán rodeados por la brisa fresca de la bahía. La ciudad tiene libertad, tecnología y belleza escénica. El Estadio San Francisco está listo para sorprender a todos los aficionados este verano.
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4: Nacido en el corazón de Indiana el 7 de diciembre de 1956, Larry Bird estaba destinado a convertirse en uno de los más grandes basquetbolistas de todos los tiempos. 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
1: No te cansas nunca, así dijo Olé, el diario, destacando Messi teniendo 3 goles.
2: Inmortal, aquí también lo que se dice en el diario, esto.
3: Miren el récord, el mundo a sus pies, sí, de esta manera, llegando a 16 goles, empatando a Klose y lo que resta.
2: El Meridiano destacando los goles de Lionel Messi en un campeonato del mundo, bueno, en los campeonatos del mundo, en donde ha jugado 16 ya para el gran Lionel Messi.
3: Y por supuesto, ya lo saben, los maestros están con nosotros, sígalos, evidentemente ha sido simplemente espectacular escuchar cada uno de sus desarrollos y análisis de cara al México enfrentando a Corea.
4: Y cuando ves un partido y de repente ves mucho pase corto, rápido, sí, que va de un lado a otro, va, y va, piensan de, están en una posesión tonta, ¿no? No, pero es esa, que en cuanto uno medio pega un paso equivocado, ahí es donde entra la puñalada directo a la zona. Te iba a preguntar.
5: A ver, depende de la intención también. El pase corto tiene que tener una intención, que es muchas veces en el Barça nos dicen, ¿no? Juntaros muchas para
6: claro,
5: que,
6: juntar al equipo,
5: para que las rivales salten, ¿no? Porque si no se mantienen en la línea defensiva, ¿no? Y al final juntar hace que las rivales salten y tú encuentres el espacio detrás, ¿no? Con la media punta o la punta que viene dentro o el extremo que también puede venir dentro, y es encontrar esos espacios.
7: Mi duda es, y ahorita que sacaron a relación el partido de ayer de España, ¿qué tanto crees que Messi termina siendo un factor crucial para que lo que se hizo ayer de Cabo Verde ni siquiera pudiera haber funcionado con Messi en la cancha?
5: ¿En el partido de ayer?
7: Sí.
5: ¿Con Messi en la cancha?
7: Sí.
5: Bueno, evidentemente creo que las estrellas hacen un factor diferencial en el campo, no solo a nivel futbolístico, sino mental, ya lo decía ahí en la retransmisión, lo que genera en el otro equipo, ¿no? Solo estar en el campo, yo creo que los comportamientos y la forma de estar ya cambia, y es verdad que el comportamiento ayer de Cabo Verde es muy diferente al de hoy de Argelia, es verdad que ayer están mucho más cerrados que hoy, pero en el caso de ayer, creo que al haber estado Lamine, algo más hubiera pasado, porque hubiera traído a más jugadores, otros jugadores hubieran quedado más liberados, hubieran tenido más posibilidades de encarar uno contra uno por fuera, que España no tuvo en casi todo el partido.
7: Ahora, cuando está por el lado fuerte del rival, en referencia a la pelota, es un fijador de 2 o 3 rivales, entonces obviamente que le da más opciones a todos sus compañeros.
5: Y además creo que juega con el saber de que sus compañeros lo van a encontrar, porque todos lo buscan, o sea, pasaba en el Barça y pasa en Argentina, es la referencia y aunque está alejado de la pelota, sabe que le va a llegar.
1: Y vean a Francia Rondolo, sí, el argentino que ganó en Queens, empieza la temporada de pasto, querido Ramón, y Messi.
2: Messi eterno, ahí está poniendo el símbolo que representa la eternidad. Hasta en el tenis se habla también del gran Lionel Messi, sobre todo porque el día de ayer ya pasó, bueno, ya había pasado la historia, pero todavía reafirma esa gran trayectoria como jugador.
1: Y ha retumbado en todos lados, evidentemente. Mañana será un día fundamental para México, enfrenta a Corea. El triunfo dependerá, sí, depende de dónde se vaya, el liderato del grupo.
2: Exactamente. Bueno, todos pendientes entonces con lo que va a pasar el día de mañana en una jornada que también va a ser histórica en esta gran fiesta del fútbol. Y esto ya se está acabando, ¿verdad?
1: Se nos fue, ya. Se nos fue. Bueno, se fue el programa.
2: Okay. ¿Estás seguro de lo que dijiste?
1: No, sí, pero se fue el programa. Oh, mañana tendremos mucho más. Gracias, Ramón.
2: Gracias a ti, Sara.
1: Hasta luego.
2: Saludos, adiós.
1: Pásenla muy bien.
2: Amor y paz.

0: Damas y caballeros, bienvenidos. Arrancamos Jorge Ramos y su banda. Tal vez el partido más intenso de lo que va del Mundial, de ida y vuelta, acaba de terminar. Inglaterra le ganó a Croacia por 4-2, un partido yendo y viniendo. Los dos equipos jugaron muy bien, mejor Inglaterra, que se lleva el triunfo. Pero Croacia está claro que está para competir en este campeonato. A primera hora quedó corto el conjunto de Portugal y apenas pudo empatar con la selección del Congo, que lo puso contra las cuerdas. El Mundial se sigue desarrollando. Anoche tuvimos ya un programa al respecto, pero en este horario regular, ayer justamente hablábamos de lo que estaba pasando con el trabajo arbitral y lo elogiábamos porque en líneas generales había estado muy bien, pero ayer se dio una controversia tremenda en la plancha de Messi, que ya la hablamos, tal vez demos nuestro punto de vista también, y hoy esto se complementa con una plancha que mete Bernardo Silva y una decisión arbitral diferente a la de anoche. Tenemos mucho para contarlas. Real Madrid sigue gastando plata a diestra y siniestra, van por una figura de la selección argentina. También Real Madrid ya le dijo a la UEFA que quiere que castiguen a Barcelona. Barcelona se quejó ante la Liga y la Federación. En fin, tienen un quilombo, como decimos, por el sur del continente, terrible. Pero también les vamos a decir que los coreanos se quejan de que... No, vamos a hablar de Colombia ahora, sí. Que los coreanos se quejan porque le metieron un dron antes del partido con México en una práctica que era puerta cerrada. Y esta noche, Colombia, con la gran oportunidad... ¿Qué pasó? La gran oportunidad de Colombia de encaramarse en la primera posición del grupo tras el empate de Portugal que les decíamos hace un ratito. Algo de lo mucho que tenemos para ustedes. Vamos a ir una hora hasta las 7 de la tarde, hora del este, 4 de la tarde en el Pacífico. Porque se viene, te digo, Tuca, se viene Gana Panamá. A las 7 en punto del este, 4 en el Pacífico, comienza Gana Panamá. Bueno, muchachos, partidazo este de Inglaterra-Croacia, estamos de acuerdo, ¿no?
1: Sí, parecía un gran partido de la Premier, pero con uniformes nacionales. Un partido de ida y vuelta de equipos con una presencia técnica, táctica, física, sin bajar el ritmo a todo tren, y a pesar de que Croacia tiene líneas, o por líneas tiene jugadores de experiencia, por no decir avejentados, porque este
0: Mundial tipo Mayorga, tipo Mayorga.
1: Sí, tipo viejo, nosotros.
0: Viejo.
1: Tipo nosotros, hablemos ya en plural, ¿no? Hagamos
0: a mí.
1: Sí, claro, hagamos... Juguemos en plural, que nos queda más bonito. Hagámonos pasito. Pero no, verdad, Croacia pero aún así tiene una gran dinámica el equipo croata, con muy buena respuesta.
0: ¿Podemos decir que fue el partido más intenso de los dos lados que hemos visto hasta el momento? No estoy diciendo que fue la mejor demostración futbolística de un equipo, pero los dos quisieron jugar. Los dos quisieron bailar.
1: Los dos quisieron ir al frente.
0: Y pudieron.
1: Exacto, y lo lograron. Esto a veces pone en evidencia a Elmer antes de que... Yo sé que quiere saludar, y Elmer, si algo conoces el fútbol de Inglaterra. Pero esto pone en evidencia que las velocidades a veces en este tipo de torneos marcan la pauta. Y la presencia física de Inglaterra, a mí el primer tiempo de Inglaterra me pareció espectacular.
2: Un detalle, siempre hemos dicho que los primeros tiempos de los partidos con freno de mano vamos dosificando y después tiramos las naves en el segundo tiempo. Aquí no, aquí de entrada salieron con todos los dos equipos a intentar. Croacia con su fórmula, quizá no tan contundente, tan vertical como lo hace Inglaterra, un poquito más elaborado Croacia por la estructura de fútbol que tiene su técnico y esta generación de jugadores que, sin duda, están jugando su último mundial. Son fórmulas distintas, pero igual le pusieron punch y sabor a un partido que tuvo para todo. Claro, aquí hay algunos errores.
3: algunos errores, hubo tantos goles, pues alguien se despistó, como por ejemplo en el 2-1 de la selección de Inglaterra, un tiro de esquina y nadie se olvidó, nadie se dio cuenta que
4: solo el rey se llama Harry Kane. Ahora él se puso bien atrás, salió de sí, gracia, sí, se puso bien atrás, lo perdieron los croatas, no sabían
5: dónde estaba Harry Kane. Dice Jorge que es como una jugada tipo baloncesto, así.
4: Claro,
5: sí, que se ocupa mucho de esa manera, ¿ya? Se ocupa de esa manera. Y el pick and roll en baloncesto, exacto. El pick and roll vino de atrás, oiga, pero cabeció desde el punto penal, tiene una catapulta en la cabeza, ese, sí. ¡Qué horror!
4: Sí, sí, sí. ¡Qué jugador, De dónde arrancaba en su área por muchos pasajes del partido, hablamos de Harry Kane. Qué jugador espectacular,
1: Ahora, esta jugada...
4: un tema personal y no me pude concentrar en el penal que otorga el árbitro a Inglaterra en una falta de Modric, en una supuesta falta.
1: No fue falta.
4: Yo vi de la repetición, para mí no fue falta, y después lo ataja el penal de Harry Kane, el portero, y lo hace repetir porque se adelantó. De lo que yo vi, pero no puedo ser contundente, tampoco vi que se adelantara. ¿Sí se adelantó?
1: Sí. En esta toma sí, pareciera que no, porque está muy lejana. Cuando la tele repite la otra toma de primer plano, pero está adelantado, pero son 5 centímetros. Esas son las cosas. Claro que se adelantó.
4: Pero no fue penal, ¿no? No fue penal.
1: ¿Cómo que no? Para mí fue un tacador. Lo que pasa es que Modric no ve al rival venir.
5: No lo ve venir.
4: Para mí no es. De lo que yo vi, pero reitero, no me pude concentrar.
1: No, para mí no tiraría mojado.
4: Que no llegó a destino, la pierna derecha de Modric me pareció que no llegó a destino.
1: No, si le patea la rodilla, la parte interior de la rodilla, sí. Ojo con este árbitro, ojo con los dos franceses, y llegan a la final, pero lo grave es que yo creo que a la final va a llegar Francia.
3: Esta jugada, Jorge, esta jugada es la del último minuto del primer tiempo, con el jugador de Croacia ligeramente adelantado, y nunca dio una repetición. Hasta el segundo tiempo se mostró como solamente el brazo es el que está adelantado nada más del jugador croata, porque los ingleses pedían fuera de juego en esa acción.
1: Yo pedí fuera de juego también, yo dije, ¿por qué lo dieron? ¿Por qué lo dieron? Si es que yo vi esta toma, la que usted me está mostrando ahí. Y Jorge, ahí se había adelantado el jugador croata.
4: Exacto.
1: Ese es Perisic es el que está recibiendo ahí la pelota. Pero, claro, cuando lo toma...
4: Pivotea, la toca atrás y define muy
1: bien. Exacto.
4: Sí. Buen jugador ese Musa, Nacido en Alemania, pero de ascendencia croata, decidió jugar por la selección de sus antepasados. Y es muy buen jugador. No, Croacia es un país pequeño y sigue sacando jugadores. Se ha hecho protagonista de los mundiales últimamente. No le alcanza para pelear el título, pero sin duda se ha hecho. Ahora, esta es una generación que va de salida, ¿no?
1: Totalmente.
4: Habrá que ver qué es lo que viene después de esto, ¿no? Aunque ya en el 98, en Francia, llegaron a semifinales.
5: Sí.
1: No, en el 98.
5: Está Robert Prosinecki.
1: En el 98
5: que lideraba ese equipo, exacto.
1: Estaba confundiendo a Zucker, que fue el goleador del Mundial.
4: Y hoy es el presidente de la Federación Croata de
1: Fútbol. Exactamente. No, es que
5: este
1: cuando
5: es el cabezazo del que habla Mayorga, Jorge, del segundo gol de Harry Kane. El lanzamiento de esquina, golazo. Y en esa rendija que hay entre el número 5 o 6 de Croacia y el compañero de fórmula de Kane, ahí pasó la pelota. Es un espacio pequeño en el cual se filtra el balón y va al rincón inalcanzable para el arquero. Quiero decir algo. Muy lindo el fútbol de Inglaterra. Inglaterra nos lo han vendido, a ver, si quizás no con tanto boom, como una selección que puede dar el golpe en la Copa del Mundo. Siempre nos venden a Inglaterra. Tiene una gran generación, equipazo, qué bien este cuadro, juega muy lindo. Hoy Tuchel incluso levantó la polémica al llamar jugadores que para muchos tendrían que estar en esta selección. Voy a citar un nombre, Cole Palmer, por decir algo. Imposible que Cole Palmer no esté en esta selección. Pues este señor lo sacó. Pero Foden, el otro, que tuvo un gran año con Manchester City.
4: Alexander Arnold.
5: O Trent Alexander Arnold.

0: Exacto, sí. pero ojo que el primer gol de Croacia es una media distancia que le dobla la mano a cualquiera y un zapatazo ahí arriba.
1: Pero eso es cierto, es golazo. Sí. Aquí está el chico que anota el gol ese. Pero me parece que está bien, ese es bueno, Ricardo. Sí, pero otras jugadas en las cuales los dejaron pintados, exhibiendo, mal parados. O sea, me parece que aquí tiene que arreglar un poco el tema
0: de... ¿Cuál fue el primero o el segundo gol de Croacia que estábamos escribiendo que le dijo, ojo, fue una pérdida de Bellingham? Bellingham pierde el balón y deja jugar al equipo.
2: ¡Qué golazo de Bellingham también sin ángulo!
0: Es el 2-2. Va corriendo el bloque inglés todo, sí. Y Bellingham se cae y reclama una falta, es una pérdida. Claro. El árbitro dice, ¿cuál falta? ¿De qué está reclamando? Y a esa jugada responde, cae el 2-2.
1: Me llama la atención, el gol de Bellingham, Jorge y Ricardo, es de un jugador que no se parece para nada al que usted ve en Real Madrid. ¿Por qué? Porque con la fuerza, el espacio que tiene, el espacio, Jorge, porque ese jugador con el 1-1 no tiene su mejor brillo. Él cuando tiene terreno abierto, olvídese, no lo va a agarrar nadie.
3: De acuerdo.
1: Increíble la que hizo, ¿eh? Incluso aquí podríamos decir, la gente de Croacia se equivocó, faltó un poco de cobertura, cierre, porque todo el espacio que ha tenido Bellingham para correr casi desde media cancha hasta la portería, me parecía hasta cierto punto muy fácil, sin que ningún croata te apareciera en el camino y tuvieses que hacer un slalom o algún quiebre para tratar de llegar a la portería.
0: Tiene muy buen lomo, eso sí lo demuestra en el Madrid también, Jorge. Él tiene un gran despliegue físico, tiene contextura física, es un jugador que se maneja con base más en eso. No es muy técnico, lo que dice Polanco es cierto, en el 1-1, en el espacio reducido, a veces gana algunas del regate corto, pero no es la característica de él. En cambio, con un poquitito de espacio es un jugador que puede liquidar.
2: Yo lo que lo siento que entra y sale de los partidos, por momentos desaparece.
3: Sí, lagunea.
2: Lagunea. Para mí, no sé, pero bueno, hoy rindió bien. Hablemos un poquito de lo que pasó a primera hora. Ya lo hicimos porque inmediatamente determinado el partido de Portugal con el Congo, tuvimos una media hora de opinión con los compañeros. Pero bueno, una débil Portugal no pudo con una interesante República Democrática del Congo. Débil desde el punto de vista que en lo previo, por lo menos yo en los papeles, creí que era muy superior Portugal. Y no, me equivoqué. Fue mejor de repente, si miramos detenidamente y de repente de haber un ganador tenía que haber sido Portugal, pero en líneas generales, fue un planteamiento parejo con más tenencia de los lusitanos y arrancando hacen un gol con João Neves de cabeza, un golazo, pero después se quedó el equipo, se quedó totalmente, no generó oportunidades. Hoy estaba viendo unas estadísticas y ya le empiezan a pegar a Cristiano. Yo puedo hablar de Cristiano, es más, yo creo que Cristiano no está para ser titular. Pero también tengo que decir que Cristiano necesita, hoy en día es un jugador diferente al que vimos brillar en el Real Madrid, necesita que le pongan balones.
1: Claro, que le den la pelota al menos.
2: Por lo menos, exactamente. Hoy no tuvo un solo remate al arco, uno se fue afuera que tuvo, pero al arco ninguno, no ganó un mano a mano, no fue anodino totalmente, o anodina la presencia de Cristiano Ronaldo, pero reitero, no solo por él, es que no tuvo generación el equipo de Roberto Martínez. Para mí, Portugal hoy decepciona. Esto recién empieza. Puede reponerse, puede ser candidato al título. Yo insisto, para mí Cristiano Ronaldo no está para 90 minutos, y cuando digo 90 minutos... que puede jugar, si 20, 30 minutos, pero entrando en el segundo tiempo de arranque me parece que no. Pero a lo mejor me tengo que tragar estas palabras y con el correr de los partidos vemos a un Cristiano Ronaldo diferente. El de hoy, pero es que hablamos de lo que yo me imaginaba antes de empezar el partido. El partido, háblelo, si quiere yo puedo seguir, pero siga usted, está bien.
3: Sí, no, es que quería complementarle, usted lo que está diciendo es del Cristiano Ronaldo hasta ahora. Es que es lo que estamos viendo, es decir, no podemos pensar futuridad en lo que no hemos visto. Hasta ahora eso es lo que hemos visto. Y el Cristiano

0: queda la duda. La duda del rendimiento, pero también la duda del equipo. Hoy, sí, si hay un responsable en la mitad, para mí,
1: es
0: la óptica mía, es Bruno Fernández. No generó nada. A ver, ¿qué dijo? Lea.
2: Dice que no era el arranque que esperábamos, pero esto está lejos de haber acabado. Cabeza levantada y foco en el próximo partido.
3: Está muy bien.
2: El descargo que hace después de lo de hoy.
0: Es buena declaración, además.
1: No, aquí hay que decir algo, lo que dice Ricardo del equipo. Cuando dice el equipo, Jorge también lo mencionaba temprano cuando hacíamos el programa especial para todos después del compromiso, una vez acabado, que el medio campo, el sector de la creación de Portugal hoy tuvo demasiados problemas como para poder fusionarse y inspirarse y poder nutrir de balones a su principal referente, que es Cristiano Ronaldo. Por eso el hombre apareció hasta el minuto 68 tocando la primera portería con peligro sobre el campo contrario, porque en el resto le hicieron un gran trabajo los jugadores de República del Congo, anulando, quitando espacios, limitando el equipo, correr mucho por las bandas con Nuno Méndez, que sí se dio gusto llegando por la banda de la izquierda, pero sin tener la mejor referencia para colocar el balón al hombre mejor parado frente a la portería contraria.
3: Estamos de acuerdo, sí.
0: Jorge, ¿usted no le hubiera levantado más balones a Cristiano? Porque yo lo veía el incómodo y reclamando, porque sí, él sabe cabecear, es un tipo cabeceando muy bueno. Y él cada rato se quejaba de pedir balones en esa zona y nunca le levantaron. Ni Neves, ni Bruno, ninguno le levantó un balón para ver qué...
3: Y cuando... A ver, el gol lo anticipa Joao Neves a Cristiano. No sé si la pelota le caía a Cristiano o también lo anticipaba a él a alguno de los defensas. Pero Joao Neves salta por delante de Cristiano y define muy, muy bien.
0: Muy bien.
3: Yo esperaba más de Portugal en lo futbolístico, en la creación de oportunidades. Para mí se quedaron cortos. Crédito, como decía también Polanco, a República Democrática del Congo, que jugó un buen partido, sabiendo sus limitaciones, pero entregándose al máximo, una condición física espectacular de los congoleños. Iban a cada pelota dividida con todo, pero no en mala leche, con fuerza, con decisión, con garra. Ganaban la mayoría y allí fue frustrando a Portugal, el conjunto africano. En definitiva, hay que esperar, estamos llegando al final de la primera fecha del Mundial. Mañana, faltan dos partidos hoy y mañana, que son cuatro partidos también, ¿no?
0: No, ya mañana comienza la segunda.
3: Mañana arranca la segunda fecha, correcto. O sea, hoy se termina.
0: Faltan dos
3: partidos.
0: Y ya hemos visto, ahora, es decir, esta noche ya hemos visto las 48 selecciones. Ya.
3: Correctamente. Correcto. Como partido, lo que he visto hasta ahora, cuando falta todavía ver a Colombia, ver a Panamá, ver a Uzbekistán con Colombia y Panamá, que ahora juega con
0: Ghana.
3: Vamos a ver ahí qué pasa. De lo que hemos visto hasta ahora, el mejor partido me parece que fue este, como partido, el que acaba de terminar.
0: Sí, de acuerdo.
3: La mejor demostración futbolística fue la de Estados Unidos frente a Paraguay.
0: De acuerdo también.
3: Han dejado buenas impresiones. Podemos decir que son Alemania, a Corea del Sur. Me ayudan porque a lo mejor algunos se me olvidan.
0: Para mí Francia y ahora
3: Inglaterra, exactamente. Y lo de Argentina ayer, que saben una cosa.
0: Argentina tiene razón.
3: Exacto, sí. Que no nos escuchó anoche. De Argentina ayer ganó con justicia una bestia, Lionel Messi. Por cierto, en Argentina dicen que el llanto de Messi cuando se refirió a que había pasado unos días personales complicados y que no tenía nada que ver con lo deportivo, desde Argentina dicen que el papá Jorge Messi tiene algún inconveniente de salud. Es más, dicen que el inconveniente es grave, es lo que dicen. No sabemos. Hace un ratito llegó un periodista importante, lo estaba mencionando, pero una bestia Messi ayer, hizo tres goles. Es cierto, dos de los goles Lo ayudó muchísimo el arquero Zidane, se las metió para adentro realmente, pero lo de Messi es algo espectacular. Argentina muy bien, del medio hacia arriba, tiene un mediocampo espectacular Argentina, capaz que tiene el mejor mediocampo que hay hoy en el mundo. Creo que a pesar de que Argelia no lo atacó, mostró alguna falencia defensiva que seguramente puede quedar más expuesta Argentina cuando enfrente a rivales de mayor nivel, de mayor nivel. Eso es lo que yo me estoy imaginando. Pero no
0: ¿quiénes van a ser los laterales titulares de Argentina si están todos en perfectas condiciones? ¿Montiel por la derecha y por la izquierda Tagliafico?
3: ¿Son pero ayer lo sacó a Montiel y por lo que decía Diego Cora anoche, lo sacó por una cuestión táctica o técnica.
0: Terminó jugando Nahuel
3: el segundo tiempo, entonces, y el lateral izquierdo se supone que es Tagliafico. Ayer jugó Medina, Medina es un central izquierdo donde juega Licha Martínez, pero ahí también tiene a Otamendi. Entonces Otamendi ayer quedó en el banco suplente porque está 4 años más viejo. Di María
0: se quiere decir que cuatro fechas de amonestación.
3: No, 4 años más viejo. Di María, que ya no está en la selección, todavía no tengo claro quién lo va a suplantar. Sea quien sea de los convocados, ninguno tiene el nivel de Ángel Di María, me parece a mí. Parecería que va a ser Nico González con el
0: correr del
3: partido. Almada arrancó con Thiago y me parece que defeccionó Thiago Almada, ¿no?
0: Sí, se esperaba un poquito más tal vez de Thiago.
3: A lo mejor terminan jugando Lautaro y Julián Álvarez y pasa un 4-4-2, cuidado, ¿eh?
1: También. Habría que ver. El otro tema también que hay que mencionar es un poco lo de Argelia, cómo encaró a este partido, cómo lo plantó. Quizá puso más el equipo pensando en destruir y no fijarse en un solo jugador como referencia. En el caso, si es que vas a jugar contra Argentina, ponele el ojo a Leo Messi. Leo Messi, como le hemos explicado en el segmento que hicimos ayer, pues tuvo mucha facilidad para moverse, especialmente por la zona ancha, para partir de acá. Cualquier balón, cualquier espacio, que en el primer tiempo eran innegociables para los jugadores de Argelia, lo que tuvo, lo poco que tuvo, lo terminó capitalizando y por ahí comenzó abriendo la lata con el 1-0. Los espacios que le dio Argelia fueron fundamentales para que él tuviese también el partido que al final cerró.
0: El que se rindió ante Argentina y a Messi fue Zinedine Zidane, que prefirió ver a su lo que es lo que es el sentimiento de sangre familiar, ¿no? Él se fue a ver a su hijo con Argelia y no vio a Francia.
3: Y no vio a Francia, no, pero es que no se puede comparar.
0: Iba a ser el DT de Francia, ¿no? Iba a ser el DT de Francia.
3: Exactamente, eso es un hecho. Bueno, vamos a hacer una pausa en TUDN Radio, en Euphoria by Trevor. Vamos a hablar de la controversial jugada de Messi, pero vamos a esperar a regresar con ustedes los radioescuchas y los seguidores en Euphoria by Trevor.
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18: Como una de las ciudades más multiculturales del planeta, Toronto ya espera con ansia recibir la Copa del Mundo 2026. Desde las alturas, la icónica Sim Tower deja vistas privilegiadas del lago Ontario, mientras en las orillas del mismo, la zona Harbourfront se convierte en un punto de encuentro lleno de vida, con la vista al mar, arte y espectáculos al aire libre. Los aficionados podrán tener la experiencia de conectar con otras partes de Canadá, gracias a sus conexiones de trenes, donde en cada viaje verán desde imponentes picos montañosos, bosques tropicales, lagos alpinos de color turquesa y doradas praderas. La experiencia de Toronto como sede se completa con las típicas papas fritas con queso y salsa, mejor conocidas como poutine. Toronto está a días de recibir al público mundialista, donde todos vivirán el fútbol como un idioma universal que conecta culturas y emociones.
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18: Cada vez falta menos para que Atlanta reciba al evento futbolístico más importante del mundo, pues será una de las sedes en este Mundial 2026. Mejor conocida como la capital del sur de Estados Unidos, la localidad multicultural hará que todos los aficionados disfruten de su hospitalidad acompañada del clima templado de la ciudad. Con su gastronomía podrán deleitarse de platillos internacionales, su famoso pollo frito, así como de la exquisita barbacoa al estilo Atlanta. Además, la ciudad está llena de atracciones increíbles, desde el Acuario de Georgia hasta el Teatro Fox, que sorprende con su arquitectura y espectáculos. Continuando con el Centro Nacional de Derechos Civiles y Humanos, que invitará a reflexionar sobre la historia y la lucha social del país. Atlanta es el latido de Georgia, una ciudad con corazón y ritmo, y ahora está lista para emocionar a los aficionados en la Copa del Mundo.
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3: Estamos de regreso en TUDN Radio. Y bueno, y habíamos quedado pendiente la famosa jugada de ayer de Messi, donde el árbitro ni siquiera le muestra la tarjeta amarilla. En lo que yo considero, sé que hay diferentes opiniones aquí en la mesa, que era una roja directa. Y cuanto más pasó el tiempo y más la volví a ver, más convencido estoy. Ustedes saben que yo soy defensor de Messi el futbolista, pero no soy obcecado, y no que todo lo que hace Messi está bien. Messi no tuvo intención, estoy de acuerdo. Messi
2: no es mala leche, la jugada se dio de esa manera, pero de atrás una plancha, y allá leíamos el reglamento, es clarísimo el reglamento. No ha, que hoy vi mucha gente que, inclusive especialistas en arbitrajes, que hay que medir la intensidad y la intención. Bueno,
1: sí, exacto,
2: puede ser que sean recomendaciones. El reglamento no menciona eso. Puede ser que sean recomendaciones. Yo, pero hoy, y ya los dejo, hoy hay una jugada similar, no igual, similar, es más, fue más plancha la de Messi anoche que la de Bernardo Silva hoy, que apoya la punta del pie en el tobillo del rival. Y fue de costado Bernardo Silva, no fue de atrás como esta, y la pelota estaba más cerca para jugarse. Y le mostraron cartulina amarilla. Si eso era amarilla, señores, esto está, no hay duda. Ahí está. Y mire la pelota ahí abajo de él.
0: Pero mire que no, no es la punta del zapato, es la plancha del tobillo, que es mucho más grave que el raspón de atrás de Messi. Digo yo, por eso, Jorge tiene una postura apoyada en el reglamento que anoche lo leíamos, y uno mira el reglamento literalmente expresado y pareciera que sí. Yo insisto en algo que también Jorge acaba de decir. Yo creo que el árbitro y los árbitros, al interpretar el reglamento, también manejan el tema de la intencionalidad. Y yo no le vi, como bien dice, ni mala leche, ni la intención de agredir, y para mí eso fue lo que se juzgó. Ahora, que hubiera pasado limpio, si no me parece. Para mí era de una cartulina como la de hoy, amarilla. Si esta plancha al tobillo, que es más grave, no le soy amarilla, lo de anoche debió
2: ser amarilla. Más grave.
0: Para mí es muy grave, porque es al tobillo. Claro, y los pies por delante, sí.
1: La otra jugada, que la de Leo Messi que mencionábamos,
2: la otra fue gemelo.
1: A mí me parece que no es que el jugador se trompica, porque yo veo el video de la acción y no veo que el jugador frene y que por eso Messi lo termina cascando, golpeando. No, el jugador sigue su curso.
2: Me dice que hay mala intención de Messi.
1: Calculó mal Messi.
2: Exactamente, Jorge, me está dando la razón. Ahí es donde califica el árbitro. Imprudencia, no intencionalidad de querer agredir. Es que una cosa es querer agredir y otra cosa.
1: Pero con esa imprudencia que usted tiene, termina dañando a un oponente, Ricardo. El árbitro tiene que impartir justicia. ¿Sabes qué? Ahora, no puedes hacer eso, hermano.
2: ¿Cómo podemos hablar de intencionalidad cuando hay una mano separada del cuerpo? No hay intención de que la mano vaya a la pelota va a la mano. No hay intención.
0: No, pero la mano en las manos. Sí, de acuerdo, en las manos yo tengo 17 zonas grises, en las manos yo no sé cuándo...
2: La intencionalidad para mí no cuenta ya, cuenta para Messi, cuenta para Mbappé. No,
0: Jorge, pregúnteselo al árbitro en la cancha.
2: Cuenta para Yamil Yamal, hay instrucción clara que hay algunos jugadores que hay que protegerlos. Ah, no se puede aplicar el reglamento.
0: Yo prefiero que usted creerle, porque yo no tengo ningún...
2: Yo estoy convencido. Esa plancha de Messi ayer a cualquier otro jugador, inclusive de Argentina, era roja. Pero
1: a ver, hay un tema acá. Hoy habló el técnico Hugo Broos de Sudáfrica, que juega mañana, es el primer partido de mañana, contra República Checa. Y dijo que al jugador de ellos, al señor Temba Suane, le dieron 3 partidos de castigo.
0: ¿Cuál fue la falta que cometió?
1: Buena pregunta. Y dijo en conferencia de prensa, la tarjeta roja es un castigo demasiado severo. No creo que la jugada amerite tanto. Recuerden que fue como una especie de codazo, ¿no? Un centro, va por la pelota, el jugador saca el codo y golpea al rival. Por lo tanto, cuando veo lo que pasó ayer con Messi, no estoy de acuerdo. Ni siquiera hubo revisión de VAR en la jugada de Messi, se quejó el técnico belga hoy en conferencia de prensa. Hizo acopio a la jugada que está
0: usando ahora. Claro, porque su jugador salió mal librado, obviamente.
1: Poner en perspectiva una jugada de contacto que el árbitro catalogó
0: y que todos la vimos, bueno, sí, el árbitro catalogó que es roja, está bien, es roja, pero no como la que vimos anoche, que Ricardo, parece que al tipo se le va un poco la cadena, ¿no? Estamos hablando de Messi.
4: Ahora, César Montes, ¿se acuerda? Que sé que no lo echan por la falta en sí, sino porque según el árbitro era una oportunidad manifiesta,
0: manifiesta de gol.
4: Pero expulsaron a César Montes por esa falta. Y es que no
0: son cosas diferentes,
4: Jorge.
0: Son diferentes.
4: Ahí sí
0: no discuto. Pero
4: es mucho más grave esto de Messi que lo que hizo César Montes. Principalmente sí, para la salud física del rival, para la integridad física del rival. Fue mucho más peligroso lo de Messi.
0: Ahora, que
4: lo
0: que hizo este esto lo que marca es como una especie de jurisprudencia. Eso, sentaron un rasero, porque al ver lo que pasó anoche, al ver lo que la amarilla que le dan hoy.
4: Exacto. Pero no lo marcó.
0: Van a ser de ese nivel. Claro, bueno, lo que sí pienso que se
4: quejó es que debió ser amarilla. No tenían que haberse mostrado la amarilla a Bernardo Silva hoy, entonces no se la tenían que haber mostrado.
0: No, le mostraron tarjeta amarilla a Bernardo. Esa va a ser, eso no va a ser de roja por lo visto, porque si sacan una roja por eso, ahí sí vamos a todos a brincar. A ver, ¿cuál va a ser el criterio? El criterio es este. Y además pareciera, Jorge, que la recomendación que les dan en el famoso congreso técnico a los árbitros es que dejen jugar más, que no interrumpan, que protejan el espectáculo. Esa no es recomendación de ahora. Toda la vida se ha dicho que el árbitro está para proteger el espectáculo sin caer en el otro extremo de la aplicación literal del reglamento. Pero bueno,
4: muchachos, bueno, vamos a invitar a alguna gente que quiera llamarnos, quiera opinar. Jorge, nos vamos a
0: Gabo, ahora. Está Gabo.
4: ¿Cómo?
0: Lleva un ratazo ahí esperando.
4: ¡Gabo Sainz!
21: ¿Cómo está? De vacaciones, estoy creo. Qué milagro que está el señor Ramos en el programa, el señor vacaciones.
4: Yo estoy siempre en el yugo.
21: Por cierto, tuve que estoy de descanso el día de hoy, pero con mis amigos siempre puedo participar.
4: Muchas gracias, mis grandes amigos.
21: Y nomás le digo que yo, cuando estoy de descanso, trabajo en plataforma, entonces ahorita me tuve que orillar, porque pues no, tú tuve que dejar aquí acá y trabajo en plataforma, ahorita estoy, mire, ahí está, no traigo pasaje, pero en un rato vamos a tener pasaje por acá, por cualquier cosa.
4: Muy bien. Bueno, a ver, usted, ¿es verdad que usted era el que estaba manejando el dron del Vasco Aguirre?
21: No.
4: Dijeron que era usted que estaba manejando el dron del Vasco Aguirre donde estaban haciéndole trampa a Corea del Sur.
0: Eso ahora son delitos federales en todos los países.
21: No, es lo que te iba a decir. No me mandas a la FIBA, me mandas a la Guardia Nacional encima y por qué necesidad, mi querido Cabrera.
4: Mira lo que le pasó a nuestro colega Ibáñez, ¿no? De Televisa.
0: Julio Ibáñez.
21: Sí, imagínate.
4: Bueno, a ver, antes de entrar a México para que nos pongas al día el partido de mañana, tu opinión de lo que pasó ayer, no de los tres goles que hizo Messi, que fueron espectaculares, más allá de los errores del portero de Zidane, la patada de Messi de atrás, la plancha de Messi de atrás. ¿Qué hubieses hecho tú? ¿Qué te pareció lo que hizo el árbitro?
21: Ustedes tienen duda, yo ninguna. Es roja para Messi. Y tenía que haber perdido.
4: No, yo no tengo duda.
21: Yo no tengo ninguna duda. Para mí es roja y de verdad a mí me parece lamentable que exista.
4: Messi ni que en Argentina.
21: Existe un reglamento para todos los demás y existe un reglamento para Messi. Así es, Rosa.
4: Bueno, sí. Ahora, te voy a decir algo, Gabo, y esto en serio. Yo estoy de acuerdo, hay dos reglamentos. Hay un reglamento para todos los demás y hay un reglamento para Messi, para Cristiano Ronaldo.
21: Para la Lamine Yamal,
4: seguramente para Haaland, para Dembélé, hay que cuidar.
21: Pero digo, Jorge, Elmer, Ricardo, si alguien ve la jugada de verdad y es por detrás, pone en riesgo la integridad física del jugador, le da con los tachones, de verdad, si alguien no tiene claro,
4: no tiene chance de jugar la pelota
21: completamente. Y era minuto 31, o sea que solamente hubiera tenido un gol, los otros dos ya no hubieran estado en, y obviamente te pierdes un partido más.
4: No, bueno, yo creo que si era roja directa, y esto no estoy seguro,
1: roja directa, dos partidos roja directa.
4: Suspensión.
1: Por imagínate, eso, ¿no? Dos juegos, o sea, ya no estuvieron ver estado en la fase de grupos.
0: Es decir, a Messi le regalaron el partido y le van a regalar todo lo que se gane. Según ustedes, no, las teorías...
1: No, tampoco...
0: Yo,
1: no,
0: yo sostengo que esa es la, la teoría conspirativa de los envidiosos y de los que se saben perdedores.
1: Yo, no, más, yo pero soy hoy, estaría con 16
4: pero
1: goles...
4: Lo que es justo es justo.
1: Yo claro, hoy yo estaría con 16 pero, goles empatado con Klose y tendría chances de jugar contra Austria y Jordania. Bueno, entiendo que es lo de menos porque aparte también, pues fue lo único que apareció por Argentina, es el que termina haciendo los tres goles.
4: Sí, bueno, a ver, ¿qué pasa para mañana? ¿Qué novedades hay? Si es que hay novedades, ¿se vienen cambios en relación a la magra actuación frente a Sudáfrica? ¿Qué es lo que se espera mañana ahí en Guadalajara?
1: Mira, lo que ha sonado toda la desgraciada semana, Jorge, la verdad es que ya está aburrido, yo creo que hemos de tener a la gente. Ayer llegó a la ciudad de Guadalajara, llegó al hotel de concentración, exactamente en un hotel en el cual hay una plaza comercial, entonces imagínate la gente que había, así de por sí iba a ir mucha gente, bueno, eso estaba a reventar, imposible poder estar ahí con los seleccionados, que algunos sí pudieron firmar algunas playeras, la foto y demás. Estaba el gobernador de Jalisco para recibirlos y bueno, los terminó recibiendo de buena manera. Hoy entrena el equipo, yo creo que más o menos como en unos 20 minutos por ahí estará entrenando, ya está entrenando, la verdad no tengo claro el horario, si era 4 o 5 de la tarde, y después hablará el Vasco en la cancha del Estadio Ciudad de Guadalajara. Los cambios, los mismos que habíamos dicho. A ver, la alineación se las voy a decir, es la misma contra Sudáfrica, pero solamente el tema de Edson, que va a entrar en lugar de Montes por el tema de la roja. Lo de Israel Reyes sorprendió al principio porque decíamos, ¿por qué lo saca? Siendo Corea y entendiendo que a lo mejor los van a atacar y demás, y marca mucho mejor Israel, pero tiene una molestia que no se ha recuperado y no está al 100%. Entonces, bueno, ahí Sánchez, está la situación.
4: Jorge Sánchez.
1: Exactamente, iría Jorge Sánchez. Y el tema del medio campo es raro porque realmente no sabemos si vaya a ser cierto que va a entrar Gil Mora o no, porque ha jugado con titulares con los dos. Un ratito con Mora, un ratito con Brian Gutiérrez. Entonces habrá que ver, pero la alineación entonces sería la misma que contra Sudáfrica, más los cambios, sería Tala Rangel, por izquierda Gallardo, Johan y Edson, por derecha Jorge Sánchez, en el medio campo Lira, Fidalgo, y ya sea el caso de Mora o Brian Gutiérrez, y adelante los inamovibles, y me parece que los tiene muy claro el Vasco, Piojo Alvarado, Julián Quiñones y Raúl Jiménez. Esa sería la alineación de México.
4: Estadio sold out. No, ya no hay
1: sold igual, out, ¿no? Y vaya que los boletos están no caros, carísimos, categoría 2 y 3 llegaron a alcanzar todavía el día de ayer y antier el precio de $7,400 $7,400 algo como 2 y 3, sí, categoría 2 y 3 en eso estaban, entonces bueno, para que usted también esté enterado,
3: es un público diferente, Gabo, ¿no? Es un público diferente,
1: y los influencers y demás y todo.
3: Jorge, en México hay una broma con los que tienen y los que no tienen, ¿no? Los fresas y los nacos, es decir, es fútbol para fresas, ¿no, Gabo?
1: Sí, completamente.
3: Gabo, te tienes que ir, estoy viendo,
1: sí,
3: ¿verdad?
1: Sí, ya me están moviendo aquí, pero bueno, okay. Digo, no sé, cualquier otra cosa, de todas maneras, aquí estamos, mira. ¿Me puede ver? Ahí está, qué óvole, ahí estamos.
3: No se ve nada bien, pero bueno.
4: No importa. Bueno, el agradecimiento, Gabo.
1: Abrazo, Gabo.
4: Y bueno, esperemos un buen resultado. Te iba a hablar del tema de Memo Ochoa.
1: Dígame, lo escucho.
4: Tengo una noticia, quería saber. A ver, Uruguay quería que FIFA le diera un reconocimiento a Fernando Muslera, el portero, porque está jugando su quinto mundial. Pero resulta que FIFA le dijo que no le puede dar el reconocimiento porque en 2 de los 5 mundiales él no tuvo participación. Entonces, exacto. Y en Uruguay se dice que lo mismo ocurre con Memo Ochoa. Habría que averiguar que no le van a dar el reconocimiento porque él hubo 2 mundiales que no tuvo participación. Tal vez le den un reconocimiento porque este es el sexto. Creo que al cuarto mundial te dan reconocimiento ya. Por los cuatro que jugó, sí.
0: Hay unos parches especiales que da la FIFA, de unos plateados, otros negros, que es dependiendo del número de mundiales que
4: tengan. Pero no le van a dar por los seis mundiales, me parece, ¿eh? Porque hubo dos que no jugaron.
5: Bueno, a ver, yo creo que escogió una persona que es detractora de Memo Ochoa. A mí, digo, me parece que ni la paja. No, de verdad, escogiste una persona que no es completamente imparcial. Soy muy parcial en ese sentido, porque realmente a mí la tajada que le hizo Neymar, el penal que le para Lewandowski, para mí no han servido absolutamente de nada. No has cambiado la historia de México, no has cambiado la historia de la selección.
4: Memo Ochoa, bueno, Jorge.
0: Hater de
4: este señor.
5: No, hater, pero simplemente no me parece que haya hecho algo diferente. Pero bueno, le respeto que haya estado en seis mundiales. Y yo voy a lo mismo, a ver, ni incluso la Tota Carvajal, en paz descanse, él sí jugó por lo menos cinco copas.
4: Exacto.
5: Lo metieron en el último partido un ratito. Entonces, bueno, eso también me parece que es válido. O sea, al final, entiendo que a Buffon también se la están contando, pero tampoco jugó uno. Hay uno que le faltó, entonces, bueno, ese es un tema ahí que de repente no analizamos mucho, ¿eh? Lo importante es jugar, no solamente estar puede estar varios.
4: Sí.
0: Peckerman, para hacerle un homenaje y con inclusión en el Mundial, metió en el 2014 en el tercer partido a Mondragón.
5: Que claro, fue uno completamente. De
0: claro, él sí lo puso, ¿no?
4: Que mucho,
0: para que sumara.
4: Un mundial no es claro, para homenaje, les digo. Un mundial no es
5: para homenaje. Yo estoy contigo.
0: Totalmente de acuerdo.
5: Yo estoy contigo. Ni las elecciones, ni un mundial es para homenajes. Pero nos encanta, y sobre todo en México les encanta, hacer homenajes.
0: Cada mundial.
4: Bueno, un abrazo, Gabo. Muchísimas gracias, Y tal vez, capaz que mañana te molestamos de nuevo.
5: No, cuando gusten, yo estoy a la orden y digo nada más una disculpa, pues ahora tuve que, pues estoy chambeando, de hecho ya me cayó un viajecito, déjalo, acepto, entonces ahí voy al viajecito, venga. Hay que completar.
4: Correctamente.
0: Las cuatro letras empiezan por U o por L.
5: No. Pues por las dos.
4: Chao, gracias Gabo.
5: Abrazo, muchachos.
4: Acaba de llegar acá un video, la afición de la República Democrática del Congo gritándole Messi a Cristiano Ronaldo, ¿no? Pero Cristiano como que no se molestó, aplaudió, sí. Los aplaudió Cristiano, está bien, es lo que tiene que hacer, es lo que. Porque aparte,
0: Jorge, pero en Arabia le pasa lo mismo.
4: Claro. A ver, no son amigos, pero tienen una muy buena relación entre ellos. Los bobos son aquellos que se pelean por ellos. Exacto. ¿Qué me iba a decir?
1: Mercado de pases, Jorge, y creo que esto tiene que ver con lo que estamos viviendo en el Mundial. Víctor Muñoz pertenece al Real Madrid. El Real Madrid dijo no lo queremos. Por lo tanto, Newcastle en las últimas semanas puso 30 millones de euros por él y al final no terminaron aceptando. Se acaba de confirmar el traspaso de Víctor Muñoz, el jugador de los Osasuna, canterano del Real Madrid, pero que Real Madrid no lo quiere, lo va a vender. Van a pagar el Liverpool, si usted tiene la foto, señor Forri, con gusto se lo agradecería. Van a pagar 40 millones por este chico que es de los Osasuna y por lo tanto Osasuna suma 20 millones. Y los otros 20 son para Real Madrid, para de esa manera darle salida al muchacho que jugará con Liverpool de Iraola la próxima temporada. Es un muchacho que también quería el Barcelona también, pero obviamente para el Barcelona había un precio más alto.
4: Bueno, a ver,
1: Sigo, Jorge.
4: Puede haber jugado en las canteras del Real Madrid, pero antes jugó en las canteras del Barcelona este chico.
1: Perfecto.
4: Está bien.
1: Atención, que esto, Jorge, se está cocinando y se habla de que Eric Betis Lira está interesado en Eric Lira. Y sobre todo, conversaciones avanzadas con los agentes del jugador, quienes obviamente, mientras él está en el Mundial, ellos están haciendo lo suyo para tratar de concretar su futuro, porque obviamente está teniendo un buen torneo y su nivel es muy respetable. Puede ser Betis su próximo destino en Europa. Obviamente es uno de los jugadores que tiene ya varias novias, por así decirlo, para saltar al viejo continente.
0: Y además de Osa, creo que está de salida en Betis, ¿no? Al fin no pudo. De Osa se metió en un lío que no es futbolístico.
6: Es totalmente
1: sí, ajeno al fútbol allá. De Osa preguntó, River Plate por él, América preguntó por él, pero le dijo, América es un jugador muy caro, muy caro. Preguntaron y dijeron, 17 millones, no, imposible, imposible.
6: Para América, Julián Álvarez se queda en el Atlético de Madrid, ¿no, Polanco?
1: Es correcto, Jorge, se bajó en definitiva. ¿Por qué? Porque el equipo no lo va a vender, no para Barcelona, no para Real Madrid. El jugador no quiere irse a Inglaterra, donde ya estuvo, y lo de Paris Saint-Germain es puro bluff, Jorge. Puro bluff, no pasa nada,
6: Ese negocio al Barcelona.
1: Y esta es otra.
6: Lo da, Ricardo, lo dañó Florentino.
1: Han llegado los chicos ya, tanto Kevin Castañeda como Jordan Carrillo a Guadalajara. Ya están en Guadalajara, presentaron exámenes médicos y son ya parte de la de lo que es el trabajo de la pretemporada que Chivas hará de cara al próximo torneo. Dos muy buenas intervenciones de Guadalajara, que quién sabe, como viene a la mano, a lo mejor agarran algo más, ¿eh?
6: Andrés Jardín a trabajar en Emiratos Árabes, en el Shabab Al-Ali de Dubái. Exactamente, sí. Andrés Jardín ya tiene equipo entonces. Y la UEFA decidió, esto es algo ambivalente, porque decidió que no va a adoptar las pausas de hidratación que hay en el campeonato mundial.
1: Qué bueno.
6: A excepción de cuando haya calor extremo. O sea, solamente que la temperatura... Y yo creo que no va a ser de 3 minutos. Volverá a ser de 1 minuto. Volverá a ser de 1 minuto, seguramente, aunque esto no se aclara, pero la UEFA no va a ser, porque sí, la verdad, hoy tenemos partidos de 4/4, tenemos partidos.
7: Hoy abrieron la toma de la televisión y quedé boquiabierto cuando vi el patrocinador, ya vi por qué, cuál es el patrocinador de FIFA. Es de FIFA, no solo de las televisoras los que, no sé si lo tendrán, no creo porque lo veríamos. FIFA le vendió a... ¿Lo puedo decir? A Powerade, le vendió todos los estadios.
1: Powerade,
7: entonces claro, y eso, yo no había visto la pantalla.
1: Las hieleras que utilizan y que mueven para los líquidos de los muchachos en ese momento, precisamente ahí, Ricardo, grandes y todo para que ellos se nutran. A ver.
7: Pero es que le habíamos echado toda la culpa a la tele, que los anuncios de la tele...
6: No, yo nunca le eché la culpa a la tele, yo le eché la culpa a FIFA...
7: Exacto. Sí, pero por la tele, por la comercialización, todo el tema.
6: Claro, ahora quedé
7: convencido que la plata fue directamente al bolsillo de FIFA y como patrocinio de la zona de hidratación.
1: Pero igual, Ricardo, la gente que la televisora, yo tengo mi canal, pagué por los derechos, yo comercializo con los sponsors que han auspiciado mi torneo. Puedo poner mis cortes comerciales como lo hacen muchísimas cadenas hoy en el mundo transmitiendo la Copa del Mundo. Y no tiene nada que ver con eso que usted me dice. O sea, igual se puede que negociar no tiene nada que ese ver. Segmento.
7: Si la FIFA hace el negocio es por ellos. Entonces generó el espacio para que pase eso en las televisoras. Pero la idea fue de la FIFA.
1: Que no se van a pausa comercial.
7: Claro, las que no se van. Las que se van. Las que no se van. Mire lo que hace. A mí me ha encantado el trabajo de Telemundo. Porque así como muchas veces aquí criticamos, a mí me ha encantado, no sé si Jorge coincida conmigo y usted, pero el trabajo de Telemundo, muy buena cobertura, muy bien hecho, muy serio, además, y no se van a, no interrumpen, no nos sacan del estadio, porque no es cuestión de que nos saquen del partido, es que nos sacan del estadio las otras televisoras, ellos se han quedado ahí.
1: A todo esto, si bien la pausa de hidratación nos molesta, también entendamos que esa segunda parte se hace cortadísima por todas las ventanas de cambios que tenemos, lo cual esto lo hace insoportable, Jorge.
6: Bueno, nos vamos de...
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10: Fundada en 1630 y conocida como una de las ciudades más antiguas de Estados Unidos, Boston se presenta este 2026 como una de las sedes de la Copa del Mundo. Con sus calles que cuentan historias y un legado que marcó el rumbo del país norteamericano, los aficionados de todo el mundo podrán conectar con el pasado de la ciudad mientras recorren sus barrios históricos al pasear por el Freedom Trail. Podrán disfrutar de un recorrido en el Public Garden y de las alturas de la Prudential Tower, donde tendrán una vista panorámica de la ciudad entera. También tendrán la experiencia del descanso y visitas marítimas gracias a su recorrido por crucero en el puerto de la ciudad. Una parte fundamental de Boston es su variedad gastronómica multicultural. La ciudad respira deporte en cada rincón y se prepara para recibir al mundo y mostrar su pasión, historia y cultura en lo que será el Mundial del 2026.
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23: En este verano deportivo también descubrirás la cultura en cada ciudad a donde vayas.
10: El corazón palpitante del país abrirá las puertas del Estadio Ciudad de México para una fiesta histórica en el Mundial 2026. La capital mexicana recibe a los visitantes con una mezcla única de pasado y presente, donde la espiritualidad del Templo Mayor convive con la elegancia del Palacio de Bellas Artes y la vida cultural de la Alameda Central. Los mercados tradicionales ofrecen una explosión de sabor y color, con tacos, huaraches y las clásicas tortas de tamal. La inmensidad de la ciudad enamora desde la energía del Zócalo, el imponente ángel de la independencia y la modernidad de Paseo de la Reforma, así como el navegar en trajinera sobre los antiguos canales de Xochimilco. La Ciudad de México es una experiencia sensorial infinita que está lista para demostrar, porque es parte fundamental de la identidad del fútbol mundial.
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1: ¡Zuley! ¡Dale! ¡Ya vénganse a ver el partido! ¡Ahí vamos, Antonio!
2: ¡Ya llegué, mensos! Oigan, traigo botanitas, ¿eh?
1: ¡Muy bien, Dani! ¿Ya están listos?
2: ¡Sí! ¡Sí!
1: ¡Bienvenidos a Inutilandia! ¡Porque aquí estamos locos por los deportes! ¡Comenzamos!

0: espectacular, pero sobre todo bendecido, miércoles ya 17 de junio de este 2026. Como siempre, muy contentos aquí en TUDN Radio, en Inutilandia, Darín Catalavera, el Vaselino, Toño Murillo, el Alito Camarógrafo, Janet, a toda la banda de Buenos Días América, a Andreina Gandica, al buen Oliver, que ya se cree Vaselino Junior, el Oliver, Seekers son los Vaselinos Juniors, ya son apodados por el público de Inutilandia.
1: ¡Sí se parece!
0: Los Seekers son los Vaselinitos Juniors. Hechos tal cual, a la medida. Muy buenos días a todos, se lo van a pasar increíblemente bien en compañía de toda la banda. Tenemos muchos temas, obviamente.
2: Estuvo buena, pero queda así. Yo, ay, Lalo, en vertical.
0: Qué lata. Ya no le grabe nada, Lalito. Qué jumbroso este. Que contrate a alguien para que le grabe el güey, que se cae el hocico. Muy buenos días a todos otra vez. Mira, Niquita Petota hermosa, ¿cómo estás?
1: Petototón.
0: Ya casi te me electrocuta, dale ahí con el enchufe. Que te ves que doy.
1: Toco madera.
0: Cuando se esté electrocutando, toque madera. Para que se pare la electrocutada.
1: Si alcanzan, si no.
2: Ahí ya se para la electrocutada.
0: Se alcanza a agarrar la madera. ¿Cómo está?
1: Muy bien, Antonio. Muy bien, muy feliz, muy contenta de poder estar aquí con ustedes en este miércoles. Les mando un fuerte abrazo a todos los que nos están escuchando. Ya se está acabando el mundial, Antonio.
0: Ya se está acabando el mundial.
1: Ya faltan. ¿De los cuántos eran? 104 partidos.
0: Ya quedan como 90 y tantos.
1: Ya quedan como 90.
2: No me sirve.
1: ¿No te sirve?
0: No. Ya me puso de mal. ¿Qué tiempos? ¡Grábate tú, güey!
2: No, me puse de mal. No sirve. Tendremos
1: que
2: grabar
1: el alito, güey. ¿Quieres que te grabe yo?
2: Ahorita vamos a grabar otra vez.
1: ¡Y tu saludo!
2: Gracias,
1: güey. ¿Vas a hacer
2: ya? Todavía no saludo, ¿verdad?
0: No, espérate, menso. Ay, ¿qué más daré? Buenos días.
1: ¿Ya?
0: Oye, ¿quieres grabar a la salida? Doblete de
1: Jalan. Tú solito, Antonio.
0: A veces ayudan, dale.
1: Ay, no.
2: No, pero si es de Jalan. Bueno, sí.
0: Y a veces
2: dependiendo qué tan que Jalan o no.
0: ¿Qué onda, Vaselino?
2: Mira, ya se le. Buen día. Ya se
0: ¡Una vuelta, dale!
2: ¡Que hagan círculos, malditas historias!
1: ¡Se va a volver a echar este señor!
2: Oye, ¿y por qué?
0: ¡Qué payaso!
2: Estaba viendo tu guión, que como siempre, perfecto. Debería de poner cuántos días faltan ya para que se acabe el mundial.
1: No.
2: O sea, antes ponías cuántos días faltaban para que iniciara el mundial.
1: Tengo un reclamo.
0: Que
2: se acabe el mundial.
1: Tengo un reclamo. Nada más Marcelino trae reclamos también.
0: Muchos reclamos. A ver.
1: Es que mi historia iba perfecta. Pero tiene aquí una manchota.
0: Una manchota. Dime, un salivazo, dale.
1: Sí.
0: Una escupidita y luego ya una.
2: No.
0: ¿Cómo no?
2: Estabas hablando primero de Haaland.
0: Y luego una escupidita.
1: Una escupidita.
0: 3, 2, 1.
2: Oye, tu guión casi perfecto. ¿Por qué no ya pones repetiste, ahora wey. Los días que faltan para que se acabe el mundial?
0: Lo voy a hacer, vas a ver, lo voy a hacer. ¡Un abrazo!
2: Te iba a decir, por cierto, le quería mandar un saludo a alguien, pero como está en mi otro celular, no se lo puedo mandar ahorita.
0: Tómala.
2: Es un camarada que, como...
1: Hasta tiene corazoncito coreano, ¿eh?
0: ¿Cómo da lata? ¿Es enfadoso también?
2: Sí.
0: ¿Como tunas?
2: Como Tiburcio Rodríguez. Que su camisa, que su playera, que ya le dije que ya le vamos a mandar su playera.
0: Que se ganó playera.
2: El de Cruz Azul, José Miguel Montoya, no se me olvida.
0: Pues que también mándasela pronto, pues también, esa mendiga final terminó hace como un mes.
2: Es que no es medio. Mío, ya le dije, no encontramos su nombre, ya le dije que se la voy a mandar. Que
0: no encontramos su medida, güey.
2: Pero ya el que la manda es tu NFN Shop, yo ya mandé su nombre hace como un mes, tengo que volver a verlo con tu NFN
0: Shop. Pilas,
2: ya no soy
0: NFN
2: yo, pero bueno, con mucho gusto para que vea que no nos olvidamos.
1: Cuando era lo de la final de la Champions.
2: Y a partir de ahora estás bloqueado, José Miguel. Ay, sí. Gracias.
1: La final de la Champions, ¿no? ¿O cuándo van a llegar las playeras? Que ya quiero ver el partido con mi playera y no
0: y
1: sé
0: vale
1: qué.
0: Barro.
1: ¡Cómprese una mientras!
0: Pues sí, una pirata, cómprese una pirata, lo que llega la chida. Pues,
2: claro.
0: No está dando lata. Todavía da gratis y limonero con garrote.
1: En buena onda.
0: Sáquense nada.
1: Los regalos llegará de
2: cuando tengas que llegar.
1: Llegan.
0: Por lo menos le va a llegar. La banda de los TUDN Kids hace como 4 años nunca llegaron. Por lo menos esta playera sí le van a llegar. Por lo menos sí le van a llegar.
2: Que la neta estaban bien piratas.
0: Pues sí, pero mucha banda
2: cuando no a mí me llegaron. Hay que regalar un TUDN. Y lo vi, dije. Yo no hablo por un TUDN Kids.
0: Bueno, pues la banda sí hablaba. Y aún así no llegó.
2: sea, un bote para tomar agua.
3: Y para hacer chis también.
2: Luego eran unas orejeras.
3: Ajá.
2: Era una
1: pluma. ¿Orejeras de qué? ¿O sea, de
3: una caja de preservativos, dale?
2: ¿Orejeras de qué?
1: ¿Para el frío o de...?
2: Para frío, para frío. No, para frío, para frío.
3: Era una bufanda, una caja de preservativos.
1: Un sándwich.
2: Una tanga de TUDN Radio. Y decía, vivimos tu pasión, ¿ay?
3: Vivimos tu pasión.
2: No, lo primero sí, ya ni me acuerdo, eran cinco, o sea, plumas. Un pin o de estos... como circulitos que te pones aquí,
1: ajá, ajá.
2: Cuando vas a Disney que ponen Mary First Time y no sé qué y esas, y ya.
3: Es que también qué porquería, güey. No, y así llegaron, güey.
2: No, o sea, sí las tenían allá, pero también yo... Es que la gente entienda que yo no los mando, yo mando
3: pues
2: los...
3: Sí,
2: y ya la logística de allá es otra cosa y uno está...
3: Eso pone en el promo. Nosotros no los damos.
1: No se hace responsable.
3: Ajá.
2: Vaselino, no, pues sí, tengo que dar la cara
3: haciendo
2: por la
3: production,
2: banda, pero...
3: No sé ser responsable ya.
1: Vaselino es production.
3: Ajá, ya, güey.
2: Ah,
3: ya.
2: Sí, hay un corazón coreano.
3: Les el corazón coreano,
1: claro.
3: Pero...
1: Y es que no la... Ay, qué bonito.
3: Bueno, ahí está, toda la bandera, bienvenidos. Se la van a pasar de rechupete, así que arrancamos Inutilandia. A la buena, a la tuve, a la buena, 3.

0: es que el otro está bien marihuana, se parece al Zuli.
1: Sí, ya te va a dar raro tu vaquito, dale. Qué mal pex.
2: ¿No? ¿No? Aquí estamos
1: al orden. Ya te vas a
2: cicar. Ya te vas a
1: 15 segundos. Ahora sí te vas a cicar rato. ¿Me grabas?
3: No.
1: Ya vas a grabar de su
3: no, mancha. Yo que te diré. Sí, si puedes, dirá. Ah, sí, si no puedes, dirá.
1: No, dale. Tuerce el hocico. Tuerce el hocico.
0: El último que lo torció ya no está aquí.
2: Ni que fuera otro, Antonio.
1: Ah, qué dictadura. ¡Vámonos! ¡Buenísimo!
0: Fuera dictadura, no lo dejo que se vayan.
1: Rapidísimo,
0: ay, espérame.
1: Que hable lo menso. Está,
0: no, ya está bien.
1: No cotorreas, güey. No, pero relájate.
0: Soy el tercero.
1: Estamos para allá. Faltan exactamente hoy 197 días para que finalice el año. Y hoy celebramos, conmemoramos el día de la lucha contra la desertificación y la sequía. A toda la banda que le gusta todo eso.
2: Desertificación,
0: ¿qué es eso? Yo no entendí.
1: Desertificación y la sequía. Pues me vale gorro, güey. Aquí no vamos a explicar qué. Ya lo oímos y ya. Diga, ¿qué te pasa?
2: Es que sí está medio.
1: Pues sí, pues me vale.
0: Pero me encanta. Y a toda la banda que le gusta todo eso. Yo, ¿qué es eso? Cállate. Yo.
2: La desertificación. ¿Será cuando
1: se sequía?
0: ¿Y la sequía?
2: La desertificación será cuando se quita el desierto.
1: Se desertifica.
2: Cuando se desertifica.

0: Y es para nada, es lo contrario. Tú no entras en esto de celebrar el...
1: Yo no soy humilde.
0: Los santos de hoy. Nuestra señora.
2: Qué triste que no me
0: porque
2: conozco.
0: Aparte no eres señora, güey.
3: Ah, solo ay, para la señora.
0: Nada, nuestra señora de la humildad.
4: ¡Nuestra señora!
0: Nuestra señora de la humildad. San Gregorio, también Santa Isaura y San Gregorio. Dos veces ahí. Se junta, pues. Uno solo, San Gregorio, y también se junta con Santa Isaura y San Gregorio, juntitos, ahí está. No los muevan porque juntos...
4: Es Gregorio Barbarigo, Antonio.
0: Gregorio Barbarigo.
1: Juntos somos mejores.
0: Juntos somos mejores.
4: Barbarigo, ¿qué es eso?
0: Barbarigo, ¿qué pasó? Celebramos todos los santos de ellos, y un día como hoy, pero de 1962, la selección de Brasil se proclamó bicampeona del mundo al derrotar a Checoslovaquia 3-1 en la gran final disputada en el Estadio Nacional de Santiago de Chile.
4: Ay, no, qué barbaringo, Antonio. El 17 de junio de 1994. Claro, es que tengo astigmatismo, Antonio.
0: Okay, muy bien. Eso es...
4: Arrancó la Copa del Mundo de Estados Unidos en 1994. Ajá. Un evento que marcó récords de asistencia y popularizó este deporte de manera masiva en el territorio estadounidense.
1: Y un día como hoy, pero del 2010, la selección mexicana logró una histórica victoria de 2-0 frente a la selección francesa en la fase de grupos en la Copa del Mundo de Sudáfrica con aquel gol de Chicharito.
0: Y la selección mexicana un día como hoy, pero del 2018, dio otra gran campanada mundialista al derrotar 1-0 a la selección de Alemania. ¡Órale! En Rusia 2018.
4: ¡Órale!
1: Con el Chucky Lozano.
4: El Chucky Lozano.
1: Y en Francia fue Cuau también el otro, ¿no? De penal.
0: Cuau.
1: Perdón,
4: órale,
1: adelante.
4: No, el Chicharito. Pero el Cuau no tiene canción.
0: El Cuau.
4: El Chicharito.
1: Sí, la del jorobado de Notre Dame.
4: Chicharito.
1: ¿Ah? No tiene canción. Era feo, jorobado.
4: Un día como hoy, pero del 2018. El piloto español Fernando Alonso hizo historia en el automovilismo al ganar sus primeras 24 horas de Le Mans en el equipo Toyota Gazoo Racing. All right.

0: tuve muchos mensajes.
1: ¡Espérate que baje la música! ¡Qué lata! ¡No! ¡Escucha el programa!
2: Por eso decía.
1: ¡Escucha el programa! ¡Micho va salido, güey!
0: Un chorro de gente quejándose. Ajá, que no, sí, les contestas. Ajá. Que les contestas a los... Y yo ya... ¡Ay, ya me cansé también!
2: ¿De qué, Toño?
0: Sí.
3: Pero aparte ya dije, ya no es miércoles de quejas. Dile que ya nomás viene.
0: No, o sea, ya agarraron mi Insta. Y digo, ah, pero pues está bien, yo le paso el recado. Ya si él no quiere, ya.
3: Que se voten a la ingada.
0: No, que no se voten, que me sigan escribiendo.
3: Sí, que se vayan con la competencia si quieren.
0: Porque ay, no, ya no te veo más escribir.
3: Pues que no te escriban, güey, es mejor.
0: Le dije que ahora que andaba allá en Pasadena, uno me dijo, no, ya ni los voy a escuchar, no, porque guácala, no me contestaron yo.
2: Que la canción.
0: Pues gracias por tu sintonía. Y ya luego, no, mejor sí. Oh, que la silacha. Pero ya lo
3: sabes,
0: que le estuvo pidiendo un boleto al Gabo Sainz.
3: Ajá.
0: Que mi boleto. Y Gabo, pues no tengo boletos. No, el Gabo se agrandó yo. Pues sí, sí se agrandó, pero...
3: No tiene boleto.
0: Pero no tiene boleto. No tenemos boletos. Pero
3: no,
0: bueno,
3: tiene la cara del boleto. Ya me cayó. Esa parte. No, también, güey, habla, pero que te trucha. ¿Quieres hablar ahí tanto?
0: Ahora no escucho el fondo.
3: Ah, pues que te valga gorro, así habla. Cállate el hocico. Vámonos con la actividad de ayer martes, 16 de junio, en este mundial. Francia derrotó 3-1 a Senegal.
2: Tres goles.
3: Sí, pues, y Mbappé otra vez marcó el último gol. Bueno, ahí estuvo, 3-1. ¿Qué pasó?
0: ¿Tú nada?
3: ¿A la Dari que le cayó el hocico?
0: No.
2: Al
0: francés, ¿no?
3: Al francés. Oye, 3-1 bien Francia arrancando. Yo creo que Francia se va a meter mínimo a semis. Se ve bien el equipo galo.

0: bien conjuntado, yo que mínimo semis, ¿eh? Y me estoy yendo como que, caca yo.
1: O sea, tú sí lo ves en la final.
0: Sí, yo sí lo veo en la final a Francia. Habrá que ver su rival.
1: Pero yo era de mis favoritos para llevarse la Copa Francia, ajá, España y Argentina.
0: Ah, sí, es bueno.
1: O sea, en
2: Alemania orden. No entra en tus...
1: No, en mis favoritos no. Desde antes de que empezara el Mundial.
2: Desde antes.
1: Cuando ya ves que lo mandan aquí una cámara del canal local. Ajá. Hace como 10 años. Oye, ¿quién crees que va a ganar el Mundial de México, Estados Unidos y Canadá? Mundial tan largo también, ¿no?
0: Pues sí.
1: De Norteamérica y ya a punto se acabó. Y yo puse esos tres.
0: Ah, bien.
1: Solo para que sepan.
0: Bueno, y en otro partido, con doblete de Haaland,
1: puras goleadas, ¿no?
0: 4-1
1: a Irán. Con ese Haaland, sí, pura goleada.
0: Pura goleada con ese Haaland. 2 goles de Haaland, importante. Y Noruega se ve fuerte, pero obviamente el rival
1: también. Irán, es como que para tampoco
0: que,
1: es.
0: A que ya estemos diciendo qué rollo.
1: Los 4 de ayer, ¿no?
0: Los 4 bien ayer.
1: O sea, quizá, bueno. Oye, Francia, Noruega y Argentina la tenían papilla.
0: Sí.
1: Y Austria, yo creo que...
0: Jordania, pues también. Austria también, sí, era favorito ante Jordania.
2: Sí, un gran regreso, ¿no?, de Noruega a los mundiales. Y pues más allá como de la gran figura que es Haaland. Ajá. Y ese poder que tiene Antonio.
0: Claro que sí.
2: Tremendo,
0: Nevada. Dale, hasta te
2: mordiste
0: el labio, güey.
1: Hasta babió.
0: ¿Qué haría tremendo, con ese tremendo animador de frente?
1: Pero es muy feo, ¿no?
2: O sea, está gacho.
1: O sea, pero gachón. Así el cuerpo.
0: ¿Qué harías con ese tremendo animalón, Dari, enfrente?
2: Antonio, me hagas esas preguntas.
0: Químico, no estás escuchando, güey. Bájale el radito.
2: Es que no vieron cuando estaban entrenando que se hizo.
0: ¿Te hizo chiquita? ¿Se largó?
2: No, pues que estaban entrenando. No me acuerdo dónde fue su campamento de entrenamiento. ¿Te acuerdas?
1: No lo vi.
2: Pues que hacía tanto calor que mira.
1: Ah, que se quitó la
0: playera. Se quitó la camisa. Se desnudó, ¿verdad?
1: ¿Quién está más bueno? Vamos. ¿Ese
2: y uno dice, el CR7? Hay que analizar en qué lugares mandan a entrenar a esos pobres muchachos, Antonio.
1: FIFA. ¿Pero quién estaba más bueno en zona? ¿Ese o el CR7? Porque el CR7 también se lo oye en Miami, muy ameno, en calzoncillo. El
2: CR7
1: O sea, de bueno. O sea, dejemos la cara.
0: Bueno.
2: O sea, bueno futbolista.
0: Inciso A.
2: Bueno,
1: camaronzón. No. Camaronzón.
0: Inciso B.
2: Pero ni se les veían.
1: Cristiano. No, yo digo.
0: Inciso C, químico. ¿Quién está más bueno?
2: No, Antonio.
1: No,
0: ¿quién está más bueno?
1: Sí. Sin el corazón.
0: Sin el corazón y sin el cuerpo estupefacto de químico.
2: Ah, pues Cristiano Ronaldo es muy buen futbolista.
0: Ah, muy bien. Yo me acuerdo ese balón.
2: Ronaldo es muy buen futbolista, pero...
0: Mi químico.
2: Yo estoy enamorada.
1: No, pero yo digo eso. O sea, está bien, pero... Es que luego tú lo pusiste a competir con el químico, pues, y ahí está malo, porque se va a ir por el químico. Se vincó por el químico, obviamente.
0: Sí, se inclina por el químico.
2: A los dos.
0: No, dale, ¿qué ibas a coger al químico?
1: No, claro.
2: Claro, siempre.
1: Bueno, pero bueno.
0: 4-1 Noruega.
2: Y la gente de Noruega en las minas ahí con sus, ¿cómo se llama?
0: Las chalupas.
2: No, ¿cómo?
1: ¿Vieron esa foto de Noruega? La foto oficial de los noruegos estuvo buena.
2: Se sacaron 3 fotazonas. Sí, una como vikingos, ¿no? Es la que dices.
1: A mí me gustó esa como vikingos, toda la selección así como vikingos.
0: Vikingaxos.
2: Muy padre, Ori.
1: ¿Qué nos ves? ¿Quieres entrar o qué?
0: Bueno,
1: ya a chambear.
0: Austria con golazo. El primero de Austria fue un golazazo ayer contra Jordania. 3-1 quedaron. Y Argentina con 3 goles de Lionel Messi, que por cierto, dicho sea de paso, tuvo que haber sido expulsado al minuto 18 por ahí,
1: ¿por ahí?
0: Sí, más o menos, después de su primer gol tuvo que haber sido expulsado Lionel Messi, que no se revisó no fue ni al VAR.
1: Horacio Llofre dijo que era de amarilla, yo creo.
0: Bueno, ¿sabes qué? Sí, para mí tuvo que haber sido expulsado, pero igual se la pongo, o sea, igual no digo nada si era amarilla, pero aunque sea
1: sacarle algo. No hubo ni siquiera
0: tarjeta.
1: Ni falta.
0: Ni fueron a ver qué pex.
1: Pues sí. Bueno. Hace lo que quiere.
0: No te creas, pero si no le sacó nada, no tendrá por qué haber ido a ver lo del VAR. Si le hubiera sacado amarilla, sí.
1: Correcto.
0: Entonces, pues bajo esa situación, estuvieron bien. Pero yo creo que sí ameritaba mínimo una tarjeta amarilla, que no iba con la intención de lastimar al futbolista, también Messi nunca ha sido mala leche.
1: No, pero tal vez ya le está pesando la edad.
0: En la MLS sí le vuelto medio.
1: Ya, es correcto. O sea, a ver, nunca ha sido defensor, nunca ha peleado tanto por quitar balones. A ver, no digo que no los haya quitado, sí. Pero por la edad también ya te cuesta el timing y llegas un segundito tarde y ya no llegas al balón y llegas al pie. Entonces también la edad te empieza a costar un poco en ese tipo de jugadas.
0: Y además de que ahorita la selección argentina está como bien moldeada para que Messi corra lo menos posible.
2: Okay.
0: No, para que Messi corra, no corra tanto, ¿eh? Y porque sí, si te fijas bien, todos le dan el balón, pero no lo hacen, Messi ya no tiene tanto recorrido como de por sí no corre mucho, Messi.
2: Como en aquel video que le sacaron cuando decía Messi es un perro, ¿te acuerdas?
1: Pero ese sí es que ser un perro.
0: Sí. No, cuando arranca es sensacional el buen Messi.
1: Yo ayer, perdón, no lo vi completo, lo estaba viendo aquí durante Cultura Gol, pero siento que también la selección de Argelia le daba mucho espacio, demasiado espacio, o sea, lo respetaban.
3: Además,
1: en el primer gol,
3: el portero colabora, en dos goles.
1: Por lo menos en el primero que ellos.
3: Oye, es el hijo de Zidane, ¿verdad? Es el hijo de Zidane.
1: Sí.
3: Sí, el primero parecía un golazo de primera.
1: Con razón se fue a jugar allá.
3: Sí, pues sí.
1: En Francia no la casca. Ni de tercero.
3: No, y se supone que si está en la selección es de lo mejorcito, se supone que si está en la selección. Es de lo mejorcito. Rapidísimo, con su triplete.
2: Es el líder de goleo ahora, Messi.
3: Es el líder frente a Argelia. Alcanzó los 16 goles en Copas del Mundo. E igualó al alemán Miroslav Klose como máximo goleador histórico del torneo. Y ahí está. Por otro lado, el capitán de Argentina se convirtió en el jugador más veterano en marcar 3 goles en un mismo partido a sus 38, casi 39 años, el buen Messi. Y también llegó a igualar a Cristiano Ronaldo como los dos únicos futbolistas en toda la historia de los mundiales que han logrado marcar en 5 ediciones diferentes del torneo. Alemania 2006, Brasil 2014, Rusia 2018, Qatar 2022 y ahora en este Mundial 2026. ¡Vamos a la pausa! ¡No le cambie! ¡Regresamos de volada! ¡Esto es Inutilandia!

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4: Bajo los reflectores de Hollywood y el sol eterno de California, Los Ángeles se preparan para dar su mejor papel, ser sede mundialista del 2026. Los aficionados podrán disfrutar de las playas de Malibú, donde el sol y el surf crean el ambiente perfecto para el descanso. La experiencia continúa con la comida callejera gourmet de sus famosos food trucks o con los platillos sofisticados que se encuentran en el muelle de Santa Mónica. Su brillo los llevará a sentirse parte del mundo cinematográfico, con su variedad de estudios como Warner Bros. Y Universal Studios. Continuando en el paseo de la fama hasta llegar al Observatorio Griffith. Desde las alturas junto al letrero de Hollywood, los visitantes podrán vigilar cada rincón de la ciudad. LA está lista para brillar como la estrella del mundial, siendo el escenario perfecto donde el deporte será protagonista este verano.
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0: Rosario. Y ya llegó la selección mexicana a la Perla Tapatía desde ayer. ¿Qué llegada tan bonita se armaron los tapatíos, eh? Uh-huh. Por algo somos los meros meros, ¿eh? ¿Cómo de
1: los meros no? Meros, meros.
0: Desde que llegó al aeropuerto la gente se lanzó para allá, tumultos, luego lo que iba el camión de la selección hacia Guadalajara y todo, ya en la entrada, juegos pirotécnicos y mariachis, nada, nada.
1: Juegos, Antonio.
0: ¿Evos también?
1: ¿Evos? No, fuego.
2: ¡Pongan Evos! ¡Jugadores, pongan Evos!
0: No, de verdad, ni respetos, ¿eh?
1: Pero se mariachi y todo hubo, fuera, ¿no?
2: Sí, a Chona, güey. En el hotel aquí que está cerquita.
0: Sí, de aquí.
3: Sí. Pero eso yo creo que es el claro ejemplo para que el jugador, ajá, que no pela a la afición, porque se no los cuenta, pelan, se dé cuenta lo que le interesa a mucha gente, no a toda tampoco, a mucha gente, un resultado, un partido, porque es...
0: Y lo que cambia un mundial.
3: Es como sacar
0: el estrés.
3: El estrés, las mil cosas que tengas y enfocarte en que tu selección gane. Estaba viendo unas historias de Santi,
0: ajá,
3: que viene, obviamente, él arriba del autobús y va grabando con su celular a toda la gente que está en la calle. A ver, jugadores, esa gente estuvo ahí 5 horas o 6 horas antes de que tú, con todo el dispositivo de seguridad, pasaras. Y para ellos fue lo máximo.
1: Claro.
3: Así que tú ten un poquito de vergüenza. Me van a decir, oye, pero ganana. Que tengan poquito de vergüenza para partirse el alma.
0: La Mauser.
3: El alma. Jugar como nunca y ahora sí darle
0: a
3: esos aficionados que les importa mucho el fútbol, sí, un resultado. Yo, a mí no me había tocado estar en algún partido en Estados Unidos con la selección. La gente también los idolatra, los ama. O sea, que entiendan quiénes son y qué tanto bien pueden hacer o qué tanto mal pueden hacer. Uh-huh. Y que se bajen un poquito de su nube y digan, somos humanos como ellos y firmemos autógrafos, parémonos a una foto, porque ya luego ya no se bajan de su ladrillito.
0: Pero también hay como protocolos, ¿no? O sea, también a veces no es culpa, bueno, de los jugadores.
3: A ver, durante el Mundial sí, me queda claro. Pero, o sea, yo me pongo en los zapatos o en los tenis de los futbolistas y si yo voy en el autobús y voy viendo ese recibimiento, digo, no manches, yo tengo que mañana, o sea, bueno, pasado mañana,
0: ajá,
3: salir a la cancha y a como dé lugar ganar el partido.
1: Claro.
3: A como dé lugar. Voy a hacer mi mayor esfuerzo en ganar el partido. Pero a veces ni eso hace.
0: Bueno, pero después también es su jale y también no siempre andas tal con la mirada fija, ¿no? También.
1: Y eso que sucedió, ¿sí? Claramente tenía que pasar, ¿no? Somos locales, estamos diciendo que somos pues como los mejores anfitriones de las ciudades que tienen los partidos del Mundial, ¿no?
3: Ese es el logo que sacó el gobierno, que lo quieren efectivamente.
1: Oye, pero es que yo creo que hacer, sí, o sea, hay muchas cosas que en México son como... Bueno,
3: es que Guadalajara para empezar es la ciudad más bonita de todo México.
0: Y el ambiente está bien chido.
1: Y aparte el ambiente, y aparte el mariachi, que es nuestro estilo, claro, y aparte el tequila, o sea, es súper ambientazo, la verdad. Yo, una cosa que yo me di cuenta cuando llegué aquí, porque yo vengo de Toluca y la gente ya es súper fría. Ajá. Y cuando llegué aquí me di cuenta que son como, pues, muy más fiesteros. Vale,
3: no, gracias.
1: No, son muy fiesteros, son muy amables. Son muy fiesteros y amables y eso allá la gente a veces les dices buenos días, no te contestan.
3: Ah,
1: si tienes una bronca, es muy tu problema. Sí, no, aquí es como, ¿qué onda? ¿Cómo te ha ido? ¿Cómo vas con la lana? No, recién que llegué, ajá, ¿cómo vas con la lana? ¿Y cómo te estás adaptando?
3: Ahí te va, ¿cuánto
1: vamos
3: quieres?
1: A una fiesta el sábado. Bueno. Sí, no, o sea.
0: Vamos a chupar.
1: Vámonos a tequila,
0: claro.
1: Sí, no, la gente aquí es así, es más
3: como... Sí, somos fiesteros, creo que somos buenos más anfitriones, cálidos, somos cálidos. Acogemos bien.
0: Ajá. Unos. ¿No?
3: La mayoría acogemos bien.
0: Okay, muy bien.
3: A la gente que llega y demás.
0: Claro que sí, muy cálidos. Oiga.
3: Pero buena, ¿no? buena bienvenida. Y yo solo lo puntualicé porque luego me da coraje que los jugadores les valga Mauser la afición.
1: Que el Romo dice, no estamos obligados.
0: El Romo en esa entrevista que dio. Bueno, pero no lo voy a justificar, pero él decía, obligados no, pero obviamente dice, sabemos que tenemos que ir por el partido y sabemos que tenemos la responsabilidad que estamos en casa, o sea. Sí dijo, no estamos obligados, pero también después como que explicó un poquito las causas. Es que
1: Lo que quiso es restarle presión, restarle sí, presión. Exacto, o sea, no sentirse presionados por sacar el resultado. Pero la realidad es que sí, o sea, sí tienen esa presión.
3: Y la deben de entender desde ese punto de vista. Sí. O sea, eres local, debes de tener esa presión de ganar en tu caso.
1: Claro.
0: Efectivamente, bueno, de volada, porque hoy hay más actividad. Ayer se presentó Messi, hoy se presenta Cristiano Ronaldo. Portugal contra Congo. Así que Portugal con Cristiano Ronaldo. Ahí sí quiere decir, pero cuando jugaste contra México, nos hiciste el feo, güey.
3: Sí. Obvio.
0: Al Mundial sí. Obvio. A México no.
3: Yeah. Obvio. Sí. Obvio. Obvio. A mi CR7 no le digas nada.
0: Fuck you. Mi querido CR7. Inglaterra contra Croacia, mi gallo de siempre, mi gallo de todos los mundiales.
3: ¿Cuál? Croacia, Inglaterra.
0: Yo siempre voy a los ingleses, sí, para todo, Eurocopas, para mundiales, siempre los apoyo, pero siempre me quedan.
3: ¿Y una porra en inglés cómo se le echarías? Con esa sí se motiva. Con la de Toño se motiva.
0: Con la mía se motiva, ¿no? Yo era inglés, güey, antes. Ahí está, y también gana.
3: Yo creo que sí gana, ¿no?
0: Gana contra Panamá, sí.
3: ¿O quién gana?
0: No, gana.
3: Hoy algo que empatan.
0: No, para mí va a ganar Panamá. Ojalá fuera Panamá.
3: Yo creo que empatan.
1: Ahí está, Panamá.
0: Y en la Ciudad de México, que al ratito tendremos reporte al rato, con el buen Octavio Rivero, Uzbekistán contra Colombia, allá en la Ciudad de México.
3: Colombia,
0: sí,
3: parcero. Aumentanos un cero. Si gana Colombia.
0: No, ya dos ceros. Ya no es un cero. Ya dos ceros.
3: Dos ceros va a ganar. Ya, dos ceros.
0: Dos ceros.
1: Ah, bueno.
0: Parcero. Aumentanos dos ceros.
1: Dos ceros.
0: Dos ceros.
1: Dos ceros.
3: No, que nos aumente tres ya.
0: No, tres, una vez. Tres ceros. Uzbekistán. Sí, se llenará.
3: Que nos aumente los ceros de los que se han ido.
0: Y de los que se fueron.
3: Uno más, yo creo.
0: No más, yo no sabía.
3: Al rato te digo, a las 11:30.
0: Ya. Oh,
1: goodness.
3: Bueno.
0: Tápate los oídos. No nos aumentes cero. Mándanos gente, güey. Aunque sea, no queremos dinero. Mándanos gente, güey. Parcero.
3: Aumentanos un cero.
0: Unos tres güeyes o cuatro más.
3: Se nos fue un cero muy grande.
0: Se nos fue un cerote muy grande. Un cero.
3: Bueno, Uzbekistán-Colombia. Yo claro, creo que gana Colombia.
0: Yo no sé, güey, yo sé que te estoy siguiendo la
3: Colombia. Uzbekistán-Colombia.
0: Uzbekistán contra Colombia. Ahí está el tema del mundial. Vámonos con mensajitos. Bueno, ya ahorita
3: se aproxima. Oye, rapidísimo, antes de que te vayas esos mensajitos, saludos a Juan Bárcenas. Ajá. Y saludos a Mauro Jiménez, que ya nos están escuchando, que están al pie del cañón y que qué bueno que vengo y levanto el rating. Eso lo dicen ellos, yo no lo digo, yo ya me voy, pero ahí están los saludos a ambos dos, como dirían algunos.
0: Ambos dos. Ambos
3: Jorge
0: dos.
3: Vergara así decía, ambos dos. Y yo, George, o es ambos o es dos.
0: A don George, déjalo como se quisiera expresar. Don George Vergara. Oye, dice, ya me está echando pleito el Che Boludo, nuestro argentino. Dice, ¿le vas a los ingleses? Dice... ¡Guácala! Sí. ¡Ya me caes de la...
3: Sí, es que ahí traen un pique histórico.
0: Yo sé que sí.
1: George.
0: Pero,
1: güey. Guasi, en buena onda.
0: Guasi, respétame.
1: No, y aparte... 4 de la mañana me mandó un mensaje el Guasi, no manches, Guasi, por favor.
0: ¡Deja dormir, güey!
3: ¿En dónde vive?
1: No sé, en el este.
3: Tal vez ya eran las 6 para él.
1: No,
3: Guasi. No, las 7 para él.
1: Compórtese.
3: No, las 6, las 6. Si eran por 4, las 6.
1: ¿Dónde vives, Guasi? Cuéntanos.
3: ¿Dónde vives?
0: Oye, luego dice, se me cayó un ídolo. Oye, pues nomás le voy a apoyo a Inglaterra en fútbol. No tengo que ver nada con política, ni nada. Me vale gorro. Yo sé que lo...
3: Aparte, por
0: qué te caen gordos.
3: Por tu parecido físico y futbolístico con los ingleses.
0: Paul Gascoigne.
3: Sí.
0: Ese güey era escocés, güey.
1: No, sí te pareces, Antonio. Inglés. Sí tienes inglés. El perfil.
0: Ah. Sí. Y un poco lo voy a dar. ¿Nariz?
3: Inglesa.
0: Pintiaguda
3: es como de pintura.
1: Pintada.
0: Boca.
1: Pintada agudamente.
0: Boca. Horrible.
1: De pescadito.
3: Horrible que tiene el...
0: De pescadito. De Nemo.
3: Qué horrible. Ya ni volteo.
0: Nemo.
3: Imagínate, pectoral, un beso. Y,
0: pectoral.
1: Ajá. En su lugar.
0: En su lugar, mira. No sabemos, pectoral en su lugar. Chiche, movible. Peso en face. También, muy bien.
1: ¿No? ¿Qué es eso?
4: Y greña.
0: Ajá. Ya soy inglés, pero veterano, güey. Ya sin greña. Sí. Bueno, y che, boludo, no te enojes. Relájate, güey. Yo no tengo nada que ver con eso de que dice bien, Vaselino, por irle a un ganador. Ay, cállate, los chicos. Es más, ni voy a poner tus mensajes, ya más por.
3: No,
0: tal sí, gordo, hinche yours. Che, oludo. A ver, el chicles. Dice por acá el chicles. Saludos, amigos de Inutilandia. Primero que nada, qué falta de respeto. En esta ocasión no pusieron el himno nacional de Argentina. El boom, boom, asesino. El bombón asesino, perdón, el bombón asesino. Segundo, empezaron las ayuditas a Messi. Messi tuvo que haber sido expulsado junto con dos partidos en la cárcel. Pero bueno, ya sabemos cómo se las gasta.
4: Pero nosotros Infantino. Somos el árbitro.
0: Ah, pues sí. Pero bueno, ya listos, que hoy juega el verdadero rey, el verdadero God, dice su majestad Cristiano Ronaldo dos Santos Aveiro. Ándale, pues, tú también cállate los cinco, hinche. Dice por acá que vive en Nueva York. El buen Che.
3: Tiempo del este, ya eran las 6 de la mañana para él, ya era tarde.
0: Ya eran las 4.
1: Te perdono.
0: Calcúlenle.
3: Y no, ya era tarde.
0: Por favor, calcúlenle. A ver, más mensajitos, arranco con este güey. Ese es de las 5 de la mañana, creo que se va a hacer para, sí, Gaspar, va a ser para Buenos Días América. Este ya es tempranito. ¿Cuál sigue? Roberto Castañeda de California. Buenos días, Toño Dari. Y el Vaselino. Dice, mi nombre es Roberto, los escucho desde Los Ángeles, California. Los escucho diario. Hoy es mi cumpleaños. ¡Eso! ¿Me pueden cantar el happy birthday? ¡Alma, tú!
5: ¡Sí, por favor! ¡Capo verde eres tú! ¡Capo verde eres tú! ¡Capo verde, sapo verde!
0: Ya no lo puedo hacer.
1: Hacela, tienes que cantar.
5: ¡Capo verde eres tú!
1: ¡Por favor, intégrate!
5: ¡YouTube!
0: ¡Intégrate, güey!
3: Estas son las mañanitas.
0: Hasta para cantar está amargado, güey.
3: Okay.
0: Pues échale acá.
5: Pues ¿cuál te cantaban a ti?
0: Ah, pues a mí.
5: ¿Cuál te cantaban?
0: Mi papá rapeaba, güey.
5: ¿Cuál era el happy birthday?
0: Yo siempre he sido gringo, güey. ¿Cómo es que no? A mí todo en inglés me hablaban.
5: Nah, qué no inglés.
0: Hey,
5: con razón.
0: Tony,
5: con razón, con razón no entendías nada.
0: Tony, come on. Y ahí iba Tony. Yo siempre he sido inglés, güey. Y gringo y todo. Ahí está, carnal. Un abrazote, feliz cumpleaños. Otro mensajito dice: buenos días, gente hermosa. Espero que estén bien. Que Dios me los bendiga. Quisiera dar una sugerencia a Marcelino y todo el programa. ¿Sabían que aproximadamente 22.7 millones de los residentes latinos en Estados Unidos son inmigrantes nacidos en el extranjero, lo que equivale al 33% de la población hispana total del país? Dice, la comunidad latina en general supera los 68 millones de personas. La población inmigrante de origen latino desglosada por su país de nacimiento, según las estimaciones demográficas más recientes, se distribuye de la siguiente manera: México 11 millones, Cuba 1.7 millones, El Salvador, fue una cartota esto, 1.6 millones, Guatemala 1.4, República Dominicana 1.4, Colombia 1.2, y así me da una lista enorme. A todo esto es para que inciten a otra comunidad hispana a llamar y participar en el programa. Y dejen de ser siempre los mismos.
4: Qué buena carta,
0: Eso es consecuencia de la, ¿qué? Monotonía, de que siempre se habla prácticamente del país de México. La estadística es para que vean que Estados Unidos no son solo habla hispana, México. Ahí está. ¿Qué hacemos con esto? ¿Lo mandamos a la ingrada?
3: No, que la gente que le guste el programa hable.
0: Y la gente. O sea que agarró tu estadística,
3: ¿no? No, o sea, sí está
0: ahí la rollito, pero... Y sáquese la ingada, pues sí.
3: Yo siempre les he dicho que hablen más de otras cosas, que no nada más de México, pero la gente que mal nos escucha, le interesan las cosas de México.
1: Exigenos.
3: Tuvimos un programa de Centroamérica...
0: Y no jaló.
3: Y no jaló. ¿Qué hago yo?
0: Así que cállense los cinco.
3: Tenemos Libertadores, que es de Sudamérica, y luego tampoco les importa.
0: Tampoco pega.
3: digo, pues, hablen. Así que, hablen.
0: No se puede hacer rollito porque es una, aquí están escritos.
3: Una cartota.
0: Pero sí, ya lo
3: pero si lo escuchamos.
0: Y agarra todos esos punto uno, punto siete millones y 1.4.
3: No, punto qué grosero es.
0: Hasta ya sabes.
3: Se dio una gran estadística.
0: Ah, muy larga.
3: Esa se la voy a enseñar a Colombia.
1: El punto era que no marque Juanito todos los días.
0: Ey, ¿no? Exactamente.
1: Ese es el punto.
0: El resumen era.
3: Es que eso sí, lo que debes de hacer es ver cuál es el teléfono de Juanito y ya no contestarle en un mes. O sea, ahí verlo y no contestarle a Juanito y contestar otro.
1: O,
3: hola, soy Juanito. Le cuelgas.
0: No sé qué es grosero.
3: Ahora, tú te la pasas colgándole a la gente. Le cuelgas. Y entonces tal vez la gente que nos escucha se va a motivar a que hable porque le estás colgando a Juanito.
0: No marcan por payasos. Las líneas están abiertas todo el tiempo.
3: A ver, es lo que yo digo también.
0: Pues, son ¿qué quieres? Horas, güey.
3: ¿Qué quiere? Que uno vaya y le marque. Tingin, din, ta, toma.
0: Ya le marqué. No.
3: Pues marquen también.
0: No, marquen.
3: Como decía el anuncio. ¡Márquele!
0: ¡Márquele! Buenos días, ¿con quién hablamos? Bueno, bueno.
3: A nadie, cuélgale. Vámonos.
0: Bueno, bueno.
3: Mucho tiempo ya. Yo ya hubiera colgado.
0: Bueno, bueno.
3: Vámonos.
0: Bueno, bueno. Se nos fue.
3: ¿Qué les dije? Yo bueno, hubiera ahorrado 5 segundos.
0: ¿Con quién hablamos? Bueno, bueno.
6: Buenos días, aquí les saluda el Machitino. ¿Cómo anda?
0: ¿Qué pasó, mi Machitino?
3: Cuéntame.
0: ¡Oh, qué lata!
3: Ah, no, no, perdón.
1: Chiste,
3: ¿qué pasó, Matutino?
0: No, dale, chiste, no.
6: Imagínate que hoy les traigo un chiste sobre Paul Gascoigne.
3: Te dije que no dijera chiste, Dari. Ándale, pues, échatelo.
1: Lúcete, Matu,
3: lúcete. A ver, lúcete, Matu.
6: Señor Basulino. Bueno, primero que nada, saludos a todos, Dari, Toñito.
3: Abrazo, amigo.
6: Señor Basulino, gracias, ya recibí mi camiseta del Paris Saint-Germain.
3: Todo se lo deben a 2DN Fan Shop. Así como yo no las mando, 2DN sí las manda. Gracias a 2DN. Yo les paso sus datos. Ahí está para que vea el otro que me está pidiendo la de Cruz Azul. No soy yo. Ajá. Es 2DN Fan Shop. Si usted trae mala vibra y no ha recibido su playera, no es bronca de el señor Vaselino. De nada. Sí. Qué bueno que ya la recibí.
1: No, Vasile, gracias.
0: Ya, güey, ¿para qué lo peleas?
3: No, no estoy peleando a Matutino. Estoy peleando
0: al otro baboso del Cruz Azul.
3: Sí, ya pasé su dato. ¿Qué quieren que haga? ¿Que lleve yo a la garra y se le entregue en su casa? Dale, Matutino.
6: Esa queja al señor que ganó, que se la pase a mí. ¿De queja a quija?
1: Ay, no,
3: sáquete vengada,
1: Frank.
3: Ahí estuvo el
0: Vámonos.
3: Yo me hubiera ahorrado un minuto, le colgaste y yo dije que le colgaste un minuto. Wey. Saludos a Matutino, por
0: favor. Ratito que nos marca Pachita. ¿Cuánto trae?
3: Ya que me vaya yo.
6: Toño y Vaselino, si es que no se ha ido. Porque
0: aquí anda.
6: El audio este güey lo deja hasta el final, aunque le contesta, pone audio de otro.
0: ¡No lo va a prestar, ¡No se lo va a prestar!
6: Que apenas se hablaron.
3: Yo le presto el mío, no te preocupes.
6: Mira, se nota sus preferencias de este menso, pero ¿qué vamos a hacer?
3: Son raras.
6: Aquí estamos, siempre dando lata.
3: Oigan.
6: Argentina en modo Argentina, Messi en modo monstruo, Francia en modo francés, como debe ser. Siempre sufriendo en defensa porque ese es el problema
1: Antonio
6: de Francia,
1: en modo...
6: pero bueno, ganaron bien. Ya lo ve. Bueno, Irak ahí, ese no lo vi, pero estuve checando ahí las incidencias. En fin. El mundial con todo.
3: Este también ya juega desde hace un chorro.
0: No produzcas, Vaselino.
6: Ya, pues ya básicamente ya los equipos candidatos ya debutaron todos. Que es Estados Unidos, Argentina, Brasil no es candidato, pero bueno. Francia, España, creo que decepcionó de todos, ¿no? Pero bueno, ahí van esos cuatro. Yo creo que van a ser semifinalistas, así los pongo. Estados Unidos, Francia, España, Argentina. ¿Quién va a la final? Tenemos final repetida. Eso es toro.
1: ¡Es toro!
6: Y hablar de los que están vetados, pero ¿para qué? ¿Para qué les...
3: No, están vetados, no hables de ellos.
6: Inútiles. Así que feliz día a todos, que el programa salga 200% perfecto.
3: Eso fue el único bueno.
1: ¡Abrazos!
3: Oye, por cierto, voy a mandar un saludo rapidísimo antes de que me vaya a M. A mi hermana M, que nos está escuchando. Ahora nosotros estamos salvando vidas, hijo. Mándeme un saludo, hola, y yo. Un saludo a M, que ahí nos escucha.
0: Ahora sabe.
3: Que le gusta esto de Inutilandia. Puros inútiles aquí.
0: Puro menso.
3: Puro menso.
0: Ahí está tú también de Taruga, escuchándonos.
3: Hasta ella de Taruga.
0: Tarugota.
3: Saludos, M. Abrazos.
1: Me dicen holo.
0: ¿Por qué
3: holo? Mis sobrinas me dicen holo. Holo.
1: ¿Pero de dónde viene? Ah, ¿de qué? Hola, holo.
3: No, de Omar. Y ya de repente.
0: Tengo un primo que le decía holo.
3: No, eso es con C. Mi hermano me dice holo y entonces ya las niñas dicen holo, holo y entonces ya es. Pero solo la familia. Aquí díganme Vaselino.
1: Oh, claro. Aquí
3: o jefe.
1: Vaselain.
3: Si quieren.
1: Ahorita, si no, ahorita eres Vaselain.
3: Señor.
1: Ahorita eres
3: me
1: Vaselain.
3: Vale. ¿Cómo
1: cuando
3: ven?
1: Cuando salgas de aquí eres.
3: Omar. No, a mí me. Omar. No tengo problema. Pero mis sobrinas me dicen holo.
1: All right.
3: Holo. Ahí está, a ver, por acá. Qué aburrido mensaje, su último, no manches, 2 minutos echados a perder.
0: No, ya me
3: razón se enojan contigo.
0: ¿Por qué, güey?
3: Pues,
0: no, que eres vida margueta, déjanos, nuestro programa gusto.
1: No nada.
0: Métele mano a otros.
1: Aquí no. Métele mano
3: a otros. Cultura Gol está re bueno.
0: Ulero.
3: Cultura Gol está re bueno.
0: Puro culero.
3: Todos los días del Mundial a las 9 de la noche, tiempo del este.
0: Buenos días a Dari, al Pelón y ya supo, ¿qué? Ya supo, portero, que es su día de descanso. Y al patrón que está ahí, vamos a darle las bendiciones.
3: Gracias.
0: ¿Al qué? Al Toñito y... Ay,
3: este, bueno, cámbialo ya, cámbialo, pon otro. Si no, no sabes leer,
0: y al Toritos y ya, Sal cámbialo. De Toro que ganó en la bicicleta.
3: Ah, Isaac del Toro que ganó en la bicicleta.
0: Espérate, déjalo regaño. ¡Qué lata! ¡Que aquí no hablamos de esas cosas!
3: ¡No, no!
0: ¡Qué latoso!
3: ¡Deberías de hablar de esas cosas!
0: ¡No, no estás produciendo!
3: No recuerdo el nombre exacto del tour, pero
0: para
3: es un tour
0: está,
3: de una semana.
0: Y otras cosas.
3: Es el tour más relevante de duración de una semana. Lo ganó Isaac del Toro.
0: ¡Qué latoso! ¡DJ Terco Guzmán!
3: ¡Muy bien, DJ Terco Guzmán!
0: ¡Escucha Contacto! ¡Otras plegaderas ahí para que te hablen de todo!
3: ¡Deportes importantes a este programa! ¡Enhorabuena!
0: ¡Enfadoso, güey! ¡Qué bueno que ya se va a salir, güey! ¡Gracias! ¡Gracias, Marcelino!
3: ¡Gracias! ¡Nos escuchamos el próximo miércoles y escúchenos en Cultura Gol todos los días durante esta Copa Mundial!
0: ¡Eso! ¡Vámonos, dale!
3: ¡9 del Este! ¡9 de la noche! ¡Adiós! ¡Bye!

0: 9 de septiembre de 1988, Washington D.C. vio nacer al que se convertiría en uno de los jugadores más determinantes de la NBA, Kevin Durant. Nombrado el mejor jugador del país jugando para la Universidad de Texas, fue reclutado en la primera ronda por Seattle. Pasó a los Warriors de Golden State, en donde brilló y conquistó 2 anillos de la NBA. Es por esto que Kevin Durant es el icono de la canasta en TUDN Radio.
1: Nacido en Cali, Colombia, Oscar Córdoba fue un jugador clave en las Copas Libertadores del año 2000 y 2001 con Boca Juniors. Dentro de sus logros, de igual manera, se encuentra su campeonato de Copa América con Colombia en 2001. Fue uno de los mejores porteros sudamericanos de su época.
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7: Ubicado en Santa Clara, el San Francisco Bay Area Stadium es uno de los recintos más ecológicos del deporte estadounidense. Con capacidad para 68.500 aficionados, fue inaugurado en 2014 y es casa de los San Francisco 49ers de la NFL. Desde su apertura, ha sido escenario de eventos de talla internacional, incluidos 2 Super Bowls y 2 Copas América. El estadio destaca por su diseño moderno, su apuesta por la sustentabilidad y su integración tecnológica, elementos que lo colocan como uno de los inmuebles más modernos del torneo. Este verano se convertirá en el primer estadio en la historia en albergar un Super Bowl y un Mundial en el mismo año. Durante el torneo, este recinto será sede de 6 partidos, 5 correspondientes a la fase de grupos y 1 de 16avos de final.
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8: Este 2026, Vancouver se viste de gala para recibir al fútbol junto a sus aficionados en un ambiente 100% mundialista. Conocida como la ciudad de la naturaleza, por sus grandes montañas y playas, esta metrópoli le ofrece a cada uno de los fanáticos un respiro natural en el Stanley Park. Una aventura a 230 pies de altura que te hará recorrer uno de los ríos más populares del mundo, en un paseo por el puente colgante de Capilano. Así como un ambiente artístico en Granville Island junto a su mercado público, donde los sabores locales y los mariscos frescos son los protagonistas. El recorrido continúa en el Waterfront y el Canada Place, símbolos de una ciudad moderna y sustentable. Vancouver recibirá al mundo entero en la Copa del Mundo 2026. Conectará a los aficionados a vivir la pasión futbolera en cada rincón de la ciudad.
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0: por tu DN Radio y un abrazote.
1: La ley, ¿verdad?
0: Y la ley, Beto Cuevas, y la ley, ¿cómo le que no? Un abrazote, Dere, al buen Jesús Medina, dice por acá, no decimos que no marque, güey, decimos que siempre le das mucho tiempo, que siempre es la misma miércoles lo que dice, y no digas amadas, Mary Jane, sí marcamos y siempre nos cortas, y no hay tiempo, y muchas veces nos quedamos en línea, y luego ya le puse yo, de broma, Dari, le puse, ya no te voy a leer, güey, se le puse, jajajaja, y como que se enojó, me dice, no me leas, güey, tú y él, váyanse a la... Y nos insulta, Dari, fuertemente.
1: No manches.
0: Váyanse a la Gaber, nos dice, con su programa de miércoles. Me dijo tal cual. Yo lo estoy cambiando. Ajá. Total, ya le perdí el gusto a tu porquería de programa. Pues, ¿cómo va, mi Jesús Medina? Abrazote, carnal. Ojalá que... Sí, también, tómate unos días, güey. Relax. No nos escuches unos días o muchos días, los que tú quieras. Y después regresa y a ver si sigue siendo la misma miércoles de ceniza. O a lo mejor no, ¿no? Entonces, sí, tómate unos días, mi carnal, porque andas muy alebrestadito.
1: Tranquilo.
0: Como que te enojas y... Ajá, exactamente. Cuando un programa ya no comienzas a disfrutarlo, pues sí, tómense un relax. No, no importa que estés de nosotros.
1: El detox.
0: Ajá, métanse a TikTok, o no nos escuchen durante un buen rato. Es bueno tomarse un relax, un tiempo. No es malo, al contrario, es bueno.
1: Y no eres tú.
0: Y porque sí, Jesús Medina, ya todos tus mensajes son atacándome y pues ¿para qué? Aquí yo vengo a pasármela a gusto, güey.
1: Claro. Ni te conviene a ti, Jesús Medina.
0: Dime marrano, insúltame, enojando, pero pues no, marrano para... Exactamente, este programa es para divertirse, no para que te estés enojando ni estresando, güey. Así que si tú lo crees conveniente, yo te aconsejo que sí te tomes un break de Inutilandia. Mi querido amigo, ¿y ves otras opciones? ¿Qué tal que te gustan más otras opciones? Que espero que yo no, para que regreses por acá. Saludos, amigo. El Teo Reyes. Hola, buenos días, Toñito y Dari y al patrón. Que tengan un excelente miércoles. Una pregunta, ¿qué pasó con el Chiquis, Juan Carlos Cruz? No me digan que el Toño ya se lo ejecutó.
1: Dale. Hola, Antonio. Como que esa lista tuya, Antonio.
0: Lista.
1: Esa lista tuya está creciendo, Antonio.
0: Se me está increchando como la mía. Dale.
1: ¿Qué?
0: La lista.
1: Esa lista tuya está...
0: Está grandotata.
1: Aumentando.
0: Henry, pregunta para el jefe, ¿qué pasó con Vaselín Junior? Ya que él solo pasa 30 minutos, Vaselín Junior, no sé a qué te refieres, ¿a los Seekers? También por acá, Efra Pérez. Oye, pelón, ojo, te van a criticar por todo, por lo que eres, lo que no eres, por lo que haces y que les duele, por lo que dices y lo que tienes. No es lo que quieran, ¿qué? No es que lo quieran, es que no quieren que tú lo tengas. Así es la envidia y entre la gente siempre gobierna. Ah, ándale, qué poético, mi Efra Pérez. Abrazo también por acá, el Cartas Ibarra, que dice... Borró su mensaje el Cartas Ibarra, lo borró. Nidia Orozco, también un abrazote, Nidia. A toda la bandera. Ahora sí, vámonos hasta Los Ángeles, porque ya está con nosotros. Vamos a ver qué nos inventa hoy, porque cada día inventa algo. No habrá notas. Esa es una verdadera reportera. No hay nada, así que digo, pues, ¿de qué nos va a hablar de tal si no hay nada, güey? Y de repente
1: me... sorpresa.
0: Surprise. O sea, esa es una muy buena reportera. Con ustedes, Ethel Coleiro.
2: Chico, buenos días, Dari, Toñito, ¿me escuchan bien? Porque lo escucho
0: con un
2: poco de interferencia, pero no. Perfecto.
0: Todo bien.
2: Entonces, vamos. No, ahora que decías eso, Toñito, me recordó de contarles una anécdota así rapidita. Yo trabajé con el señor Enrique Gratas, yo fui productora de él, y quienes viven aquí en los Estados Unidos lo reconocerán de inmediato. Él fue uno de los más grandes periodistas en español acá en los Estados Unidos. O sea, un nivel de él así como, qué sé yo, como Zabludowski, podría ser.
0: Ajá.
2: Aquí en los Estados Unidos, él era argentino. Sí. Uh-huh. Y la comunidad mexicana, o sea, lo quería, era increíble los ratings de él. Imagínense de que competía de tú a tú con El Señor de los Cielos, con o sea, todo ese tipo de novelas, él le hacía los mandados, decía él. Y el amor de él por la comunidad mexicana o por las personas indocumentadas, desvalidas, era lo mismo. Por eso era que la gente lo quería, porque era lo mismo en el frente de la cámara que atrás. Entonces la gente reconoce cuando algo es genuino. Uh-huh. Y entonces, y él nos contaba que sus inicios, cuando él era reportero, lo habían enviado a hacer una nota. Y entonces, a él le había costado hacerla, pero que más adelante Univision lo pone de director de noticias en la bahía, allá en San Francisco. Uh-huh. Y entonces, y dice de que mandan a los reporteros y le dice, no encuentro nada. Y dice él, ¿cómo que no encuentras nada? No miras nada por ahí. Y entonces dice que estaba así parado, mira esa basura que está ahí atrás. ¿Por qué no empiezas una campaña de que hay que limpiar la ciudad? Y dice de que de eso insignificante se comenzó un gran movimiento en San Francisco de limpiar la ciudad. Entonces ahí yo fui productora como 2 años de él y ahí aprendí que de algo siempre hay noticias, siempre hay noticias.
1: Sí. Eso sí, éter.
0: Siempre éter, siempre éter.
2: Y que si me envían, y yo así, algo tengo que encontrar, algo va a haber, especialmente aquí en Los Ángeles. Entonces, o a donde quiera que esté, siempre tengo que encontrar algo. Pues entonces, fíjense que les voy a contar, vamos a comenzar con las notas, porque hay unas notas importantísimas. Le tengo 2 notitas así rápidas. Bueno, ajá. Tres. Le voy a dar otra.
0: Ya empezamos con la 4. Ya la selección de los 4.
2: Ajá. Ya la selección de los Estados Unidos ya está en Seattle porque este próximo viernes es ya su segundo encuentro en el Women's Field contra la selección de Australia. Así es que ya hoy, después de lo que hizo contra Paraguay, todos que le estamos esperando qué va a pasar en el siguiente encuentro con los Estados Unidos. Así es que ya sella allí de una vez su pase al otro lado o todavía seguirá esperando. Pero ustedes se recuerdan de un portero que se llama Bocinha, ¿verdad?
0: Ajá, claro. Bocinha. Ajá. El de Cabo, el de Rabo, exacto, Verde, este.
2: El Rabo Verdino.
0: El Rabo Verdino.
2: Pues resulta de que el Bocinha, sé qué significa en portugués, abuela. Uh-huh. Entonces, lo que es porque él siempre estaba con sus abuelos, él se crió con sus abuelos. Desafortunadamente sus abuelos fallecieron y él dice que era uno de sus dolores que tenía, porque ellos ya no pudieron ver lo que él triunfó, aunque sea a los 40 años, y después de tanto que luchó, él triunfó. Entonces, pero él le quedaba otro segundo dolor, era el hecho de que su madre no había podido venir acá a los Estados Unidos porque no había podido conseguir para la visa.
1: Sí,
2: entonces
1: dinero.
2: Muchos preguntaban, pero ¿y cuánto vale la visa? O sea, $80, qué sé yo. Pero no, lo que sucede es que esta nueva administración le ha puesto a varios países que den una fianza como de $15,000. Entonces, era lo que ellos ya no habían podido conseguir, esa fianza de esos $15,000. Entonces, el Departamento de Estado, CNN, saca este comunicado que el Departamento de Estado de los Estados Unidos está informando ya en su página web oficial que se va a eximir del requisito de fianza a los atletas, a miembros incluidos los entrenadores, las personas que desempeñen una función de apoyo necesaria, familiares directos, okay, que sean nacionales de países que están compitiendo en la Copa del Mundo y que demuestren que cumplen todos los requisitos para la visa. Así que ellos lo único que van a pagar va a ser el importe de la visa, que viene siendo como $100, $120, pero ya no esos $15,000 de fianza si es que vienen directamente a la Copa del Mundo.
1: Uh-huh. Ah, mira, qué buena noticia.
2: Entonces esto le va a cambiar la vida a muchos deportistas que tal vez sus familiares no han podido venir a acompañarlos, que ellos van a ir avanzando justamente por este requisito que tenían. Así es que ya el Departamento de Estado anuncia que ya no va más ese requisito.
1: Bueno, pero ahora buscar vuelos también van a estar bien carísimos. Ay, es que si no es una cosa es otra, de verdad que este mundial es bárbaro.
0: Sí subirá todo, o sea sí subirá todo en base a los
1: mundiales. Yo estoy buscando vuelos para Monterrey. No manches, están carísimos.
0: A ver,
1: carísimos.
0: Entiendo que FIFA pues toma las riendas del asunto de los precios y todo, pero si es legal que los demás, o sea,
1: oferta-demanda, Antonio, así.
0: ¿Si suban los precios?
1: Oferta-demanda.
0: Ay, güey, es que
1: los hospedajes, todo.
0: Chale.
3: Exacto, sí, porque acuérdense que ellos no tienen una cuota fija, sino que las cuotas de ellos son variadas, entonces ellos aprovechan en el verano, en Navidad, para Semana Santa, el Spring Break, los boletos valen más. Entonces, justamente por eso, porque ellos lo ponen al precio que a ellos les da la gana.
1: Sí, la verdad, sí, desde que estábamos platicando este tema de la fianza, ¿te acuerdas, Eter? Que aquí lo platicamos, ajá, que iba a ser pues algo así bien difícil, ¿no? Muchas personas...

0: estadio correrá por parte de las federaciones.
1: Yo viendo los gastos que pues nos han platicado y todo, yo creo que sí, sí les recomendaría, digo, seguramente mucha gente, miles de personas lo hacen en el mundo, pero a los que no, y tengan la ilusión de ir al próximo mundial o a alguna competencia que ustedes...
2: Ahorren de una vez.
1: Ajá, sí, de verdad, porque sí es un buen gasto, ¿eh? De verdad, yo ya lo dije públicamente, yo fui el otro día al de Corea, chequé porque a mí me regalaron los boletos, yo no gastaría dinero en boletos para ningún partido así excesivo, para ninguno, yo fui porque me regalaron los boletos y aparte, pues ya saben los boletos de qué zona eran y todo eso, pero ya estaba ahí sondeando y todo, sí es caro. Es caro ir a un mundial, sí. O sea, con todo lo que conlleva. Yo por aquí, porque estoy en Guadalajara, pero la gente que va y paga hospedajes, dar vuelos, uh-huh. Adentro es caro también lo que se consume.
2: Mira, lo que nos están diciendo tema de la fianza, Antonio, imagínate. Sí, imagínate tú, te quieres ir al mundial a Estados Unidos, Antonio.
1: Ajá.
2: Entonces ya compras tu boleto de avión, que eso sí, no sé en cuánto esté. Más tu boleto para ir a un partido, que podría ser en cuanto de tel, así como uno más o menos, como en cuanto.
0: En este momento,
2: $15,000
0: está rondando como los, como $150 diarios, exacto, $150 diarios.
2: Ok, bueno.
0: Pues si te vas a quedar cerca, creo que andas allí, sí, lo más barato que podrías encontrar en los alrededores.
2: Y aparte, la fianza, Antonio, son de $258,000, que son los $15,000. $258,000 más para ir al mundial. Eso es mucho dinero.
1: Sí, sí, la neta sí.
0: Y la comida y las entradas a los estadios, que las más baratas están en $700.
2: Sí.
0: Sí, 700. De verdad que...
1: Sí, yo creo que sí, mejor, yo sí les recomendaría que sí ahorraran, o sea, desde que termine este mundial, ya vayan ahorrando para el siguiente.
0: Y lo que pasa es que el mundial, próximo mundial, va a estar todavía peor, si estuvo malo.
1: En cuatro países, ¿no?
0: En cuanto a la distancia, ¿no? Y a tres países organizando. No, tres continentes. Porque va a ser Argentina, Uruguay, España, Marruecos... Exactamente, entonces la situación va a estar bien complicada.
1: Exactamente, sí, la verdad que sí, pero la verdad a mí...
0: La FIFA cree que todo el mundo tiene el dinero de ellos, ¿verdad?
1: Pero ¿sabes qué es lo malo, Ethel? O sea, lo malo y lo bueno, ¿no? Porque no voy a... Pues yo no soy quien para juzgar a las personas que van o nada, al contrario, qué fregón. Pero, o sea, la FIFA está consciente de los precios que maneja y de todo lo caro que es ya ir a un mundial. Pero se siguen llenando estadios, Ethel. Se siguen llenando, los países reciben mucha gente, sigue siendo un éxito. Entonces, si la FIFA sigue siendo un éxito, pues no le va a cambiar.
0: Exactamente, las quejas que habían, que los boletos, que hasta demandas, que esto, que lo otro, se fijan, no terminaron en nada. Lo que hizo la FIFA con el alcalde de Nueva York fue regalarle boletos. Entonces, para que los rifara entre sus residentes ahí. Pero, o sea, si la FIFA sigue viendo partir, imagínense, o sea, yo hasta con el que estoy atónita hasta este momento es Irán, Nueva Zelanda, más de 70,000 asistentes en el estadio.
1: Sí, no manches.
0: O sea, no hemos visto, de todos los partidos que hemos presenciado, no hemos visto un estadio que esté vacío.
1: No.
0: Dígame usted.
1: Y así si tendría hemos visto, que ser, no. Pero así tendría que ser, así tendría que
2: pues
1: ser.
2: ¿Pues dónde chambea esa gente, Antonio?
1: O sea, no pero...
0: Y apenas estamos en ronda de grupo.
1: Es que mucha gente se endeuda, Dani, mucha gente se endeuda o ahorra, o sea, miles de personas... Viven para ir a un mundial, y eso está bien padre, miles. Entonces, pero exacto. Yo creo que sí, imagínate si fuera más accesible para otras personas, te apuesto que sería más éxito todavía. Pero si aún así, pues no le va a cambiar la FIFA no le va a cambiar, dice, así con lo caro que está, seguimos llenando estadios, vienen 100,000 personas de cada país a ver a su selección, no les importa, pues... No va a modificar nada, pues va a decir el contrario, incrementenle más, ¿no? Esto va a ser, yo creo que va a decir Infantino.
0: Exactamente, porque se está dando cuenta que esto está resultando ser

0: de negocio redondo. Imagínense ustedes a los países donde van, ellos tienen voluntarios, es decir, que estas personas trabajan sin salario, una gran cantidad de personas.
1: Exacto.
0: Los boletos tan caros, los derechos de televisión, no quieren, pero ni que los hoteles, ni que los restaurantes transmitan los partidos.
1: Déjame recalcar algo. Yo por lo menos lo viví acá en Guadalajara, seguramente tú vas a coincidir. O sea, la raza que trabaja como de gratis, ¿no? Con prácticas o lo que sea, ¿no? Que son voluntarios del mundial. Bien alegres, güey, bien amenos. Yo digo, ¿qué energía traen? ¡Qué padre! O sea, hasta las personas, Dari, que te decían hacia dónde ir. O sea, que los que te dan señalamientos, bailando. Sí. Y vamos a la derecha, y vamos para la derecha, y todos para la derecha. O sea, de verdad, traen un ímpetu. Y yo creo que eso sí les prohíben estar serios, de verdad. Y me imagino que yo creo que la orden es contentos, felices, hagan sentir al público alegre, emocionado.
2: Una fiesta,
1: de verdad, todo el mundo.
0: Organicen un carnaval.
1: Sí, de verdad, todo el mundo que nos daba indicaciones, todo el mundo. Es más, hasta unos güeyes que nomás estaban parados con gorrita del mundial y todos nomás decían, buenas tardes, pásale, diviértase. Todo el mundo era darte un mensaje positivo.
2: Sí,
1: todo el mundo, claro. Nada, está chido. Y si no te
2: también acá entrando al Fan Fest, al Fan Festival.
1: Igual.
2: Igual, así vas entrando y te van cantando así que, O sea, es una fiesta para ellos, ¿no?
1: Sí, exactamente. Y saber que no les pagan, güey. Y saber que no les pagan.
0: Exacto.
1: Y están bien contentos.
0: Exacta, ya la FIFA prácticamente quiere que la gente les pague por estar ahí trabajando con ellos. No, o sea, vamos a llegar a esos tiempos, se verán cosas, dice la Biblia, y vamos a llegar
2: yo
0: a esos tiempos.
2: Yo te creo.
0: Y así les dije tres noticias, y es que vamos dos, vamos rapidito a la tercera, porque me imagino que Juanito ya está en la línea. Fíjense de que se recuerdan de...
1: No está... Por cierto, te mandó saludos, ¿eh?
0: No,
1: No lo interrumpamos al amigo Juanito.
0: No le quitemos su tiempo. Fíjense, ¿se recuerdan de Diogo Jota? Este jugador portugués que jugaba para Liverpool y estaba en el pináculo de su carrera cuando desafortunadamente falleció en un accidente allá en España. Sí, entonces recién había sido campeón con el Liverpool. Y así que la Federación Internacional, la Federación de Fútbol de Portugal, anunció que los padres de él, Joaquín e Isabel Silva, van a acompañar a la selección de Portugal. Estarán ahora allí presenciando el encuentro que tendrá Portugal contra la República Democrática del Congo este día en Houston. Así que lo hizo a través de un comunicado. Dijo los progenitores del exjugador ya están en Estados Unidos porque estarán con nosotros presenciando el partido. Imagínense ustedes qué difícil para ellos, porque su hijo hubiese sido uno de los que estarían en la cancha el día de hoy.
1: Uh-huh. Ah, qué babadida. Bueno, pues mi querida,
0: por lo menos la federación
2: se pusieron, bueno, a lo que estuve leyendo, que tienen como una pulsera donde vienen anotados los nombres de cada uno de los que fueron como considerados en la selección y viene su nombre.
0: Oh, sí, porque hubiese sido un titularísimo, Diogo Jota. Sí, así es que hoy veremos la participación de Cristiano Ronaldo. Ya hizo 2 goles Mbappé, 2 goles Haaland, 3 Messi, veremos cuánto hace entonces Cristiano Ronaldo.
2: Así es. A ver si supera las tres anotaciones de Messi, ¿no? De ayer.
0: Sí, tiene que ser 4. No, se imagina cómo está la vara de alta. No, por... No.
1: Bueno.
0: Así es que así las cosas.
1: Así las cosas. Muy bien, mi querida Ethel. Abrazote y thank you very much.
0: Ok, un gran abrazo para ustedes y nos escuchamos o seguimos oyendo mañana.
1: Eso, mi Ethel. Abrazote, cuídate mucho. Ethel. Ethel, conmigo.
0: Un abrazo.
1: Abrazo, cuídate mucho.
2: Vamos la tabla de los máximos goleadores de los mundiales, Antonello.
1: A ver, por favor, dale.
2: Lionel Messi de Argentina.
1: 16
2: goles. Ajá. Igualando a Miroslav Klose de Alemania con 16 goles. Ronaldo Nazario, tu Gordis, Antonio.
1: Mi Gordis, mi Ronnie.
2: En el tercer lugar con 15 anotaciones.
1: ¡Tercero! Joder.
2: 15 anotaciones. Kylian Mbappé, con el doblete que se aventó ayer, 14 anotaciones en el lugar número 4, que está en el mismo sitio igualando a Gerd Müller.
3: Ajá, Müller.
2: Con 14 anotaciones.
3: Okay.
2: Just Fontaine, con 13 anotaciones de Francia en el sexto lugar, ya hace muchos años. En el lugar número 12 está, digo, en el lugar número 7, perdón, está Pelé con 12 anotaciones. Ajá. En el 8 está Jürgen Klinsmann con 11 anotaciones de Alemania. En el lugar número 9 está Sandor Coxis de Hungría con 11 anotaciones. Y en el lugar número 10 está Gabriel Batistuta.
3: ¿Batigol?
2: 10 anotaciones.
3: Batigol, creo que yo el otro día
2: andé. Argentina.
3: El viernes pasado me eché un triplete, Dani.
2: Antonio.
3: Me eché un triplete.
2: ¿Y entonces, en qué lugar estás de máximo goleador?
3: Estoy como máximo goleador, yo creo que bajito de Batistuta.
2: ¿No? Bueno, ahí están los jugadores.
3: Muy bien, mi Dani. Bueno, vámonos a la pausa comercial. Recuerda, líneas telefónicas 1-833-867-2346 y el Capacho 305-297-9697. Mr. Henry, pregunta para el jefe, ya se fue. Ah, ya lo leí, ¿qué pasa con Vaselino Junior? Gracias Agropecuario. Sí, Betes al Guanguito. A ver, pues. Juan Bárcenas dice, no hablen de Argentina, echan a perder el programa. No, güey, tú cuelgas. Ay, están enojando que porque dije de que les cuelgo. No les cuelgo, cállense el hocico. Ahí está. Ojalá llamen para que vean que para todos hay apertura. Anímense, anímense. ¡Corte! ¡No le cambien! ¡Esto es Inutilandia!

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9: La Gran Manzana se convierte en el escenario más icónico del fútbol mundial y se prepara para recibir al planeta entero. Nueva York está lista para ser sede mundialista y mostrarle a cada uno de los aficionados la energía y los sueños que albergan en las calles de la ciudad. Acompañados de la naturaleza del grandioso Central Park y la majestuosidad de la Estatua de la Libertad, los visitantes vivirán una experiencia urbana incomparable. Podrán disfrutar de la elegancia de la Quinta Avenida, las alturas del Empire State y la arquitectura de la estación Grand Central. Junto a su famosa food street como bagels, hot dogs y postres como el cheesecake. Con el Times Square como el corazón de la gran ciudad y el Estadio Nueva Jersey siendo sede mundial, Nueva York promete una energía incomparable, donde los aficionados celebrarán cada gol como un momento histórico.
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10: El sonido del jazz, el aroma de la barbacoa y una fuerte identidad cultural definen a Kansas City, una de las sedes que dará personalidad propia al Mundial del 2026. La ciudad invita a descubrir sus calles iniciando con maravillosas vistas desde Liberty Memorial, parte del Museo y Monumento Nacional de la Primera Guerra Mundial. La experiencia cultural continúa en el Museo de Arte Nelson Atkins, para después ser parte de la música al pasear por el Distrito Histórico del Jazz. La gastronomía es uno de los grandes orgullos locales, especialmente los emblemáticos Burnt Ends que pueden disfrutarse en lugares icónicos como Joe's Kansas City. Ahora Kansas City se convertirá en uno de los escenarios más auténticos de la Copa del Mundo, ofreciendo a los aficionados una ciudad con identidad propia y pasión que se vive dentro y fuera de la cancha.
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11: Son los actuales campeones del mundo y llegan como favoritos para repetir el título en este 2026. La selección argentina es una de las candidatas. Los dirigidos por Lionel Scaloni son los mejores de Conmebol. Cerraron las eliminatorias en el primer lugar de la tabla con 12 victorias de 18 encuentros. Además, la albiceleste está en la cima del ranking FIFA, pues actualmente es bicampeón de la Copa América, además de que en 2020 a la fecha han ganado todos los trofeos que han disputado. Rodrigo De Paul, Lautaro Martínez y Julián Álvarez son algunos de los hombres importantes para la albiceleste, pero sin duda el que se lleva los reflectores es Lionel Messi, que está a las puertas de su sexto mundial con una misión importante: hacer a los argentinos bicampeones del mundo.
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0: El Elio Guerra. Ya estamos de regreso en Inutilandia, por tu de radio, con mucho entusiasmo, como debe de ser. Y hay muchos mensajitos, hay llamaditas. Dicen por acá, este güey, cortito, 1, 2, 3.
1: Buenos días, inútiles. Por el paseo, así debe de producir el tomito. No se le da un montón de tiempo a todos esos que aburren, Juanito, y no sé cuánto más. Un minuto, 30 segundos y ya 45 segundos máximo. ¿Qué es eso? Que le da casi 5 minutos ya mejor que se sienten a producir ellos. Saludos, inútiles de Richard de North Carolina. Hoy van a
2: 07.
1: Saludos. Dari, saludos.
0: Coñito.
2: Saludos.
0: Buenos días. Eso, otro
3: mensajito. 1, 2, 3. Buenos días. De nuevo, Dari, don Pelón, don Inglés, don English. Eso, dije, de don Curioso. Tú tienes lo de inglés, lo que yo tengo de astronauta, güey. ¿Qué es eso? Tan buenos los partidos, la Francia, los noruegos, Argentina. La Francia. Mbappé metiendo goles y goles, ya rompió el récord, o lo va a romper ya, el otro partido, hombre, de más goles en mundiales, y todavía le queda uno o dos mundiales más a este güey, y Messi también, aunque lo de Messi, ese era roja, nada más que es Messi, la FIFA la riega, que se refifa, no podemos decir la FIFA, ahora decimos infantino nomás, lo van a llevar otra vez de la manita, ¿qué es eso? Ya, son muy descarados, hombre. Es bueno el vato, imagínate un triplete y hat-trick a los 38, 39 años. Messi siempre ha sido bueno, hombre. No hay que llevarlo de la manita, no hay que llevarlo de más. Que sepas qué es lo que pasa, que nos ayuden a nosotros, los mexicanos, a México. Mañana jugamos contra los coreanos, vamos a ganar, Toñito. ¿Van a ir al estadio? ¿Vas a ir a ver a México, Toñito?
0: No,
3: a ver ahí en tu tierra, ¿eh?
0: No,
3: chau, chau, que tengan buen día. Saludos, inútiles.
0: Abrazo, mi hermano. No me va a tocar ir al de México contra Corea. ¡Vámonos a hablar de béisbol de volada con ustedes! ¡Luis Quiñones!
4: ¿Qué pasó, Toñito?
0: ¿Qué tan alegre, Quiñones?
4: Todo bien. No, me disculpan por el ruido, pero es que hay una podadora aquí al lado de mi casa. Se le dio por prenderla a esta hora, qué bárbaro. Saludos al podador. ¿Qué pasó, muchachos? Qué gusto saludarlos hoy acá.
0: Otro más, Quiñones. Otro bloque más aquí esperando.
4: Pues para... sí, Toño, sí, aquí estamos. Otro día más. Con béisbol, Juan Antonio.
0: ¿Te escucho bueno, contentito?
5: Como que andas muy jijijija, jaja.
4: Es que la vida... Dari, ¿qué me dijiste el otro día, Tommy?
5: Que te taparas el...
0: No, sí, el otito.
4: No,
0: que te taparas el otito.
5: De que hay que ser contentos, ¿no?
0: Hay que ser contentos.
5: Es que ya me acordé y le dije, ¿por qué siempre llegas feliz a la oficina? Eres muy feliz.
4: Porque me da gusto ver a mis compañeritos.
5: Sí, nunca feliz, te he visto enojado, llegando enojado a la oficina. Qué padre, Quiñones. No, eso fue lo que te dije.
0: Yo sí lo he visto enojado a los Quiñones, dale.
5: ¿Llegando a la oficina enojado?
0: Llegando, pero después sí.
5: Bueno, pero llegando.
4: No me acuerdo, Juan Antonio. Delante de ti no me acuerdo.
0: Cuando te hizo enojar, el Tate, güey. Es que también.
4: Pero pues ese es inútil. O sea, claro. Al ingeniero también lo corretió una vez. Pero déjelo,
0: tío. No corretió. No, que lo corretió, güey. ¿A poco así? No, morrillo.
4: ¿Qué le hizo? No, pues le hizo un cazuelazo, no, hombre, espérate. Eso pasó mucho, güey.
0: ¿Qué es un cazuelazo, güey? A ver, cuéntanos, Quiñones.
4: ¿No sabe lo que es un cazuelazo?
0: No, es que es un cazuelazo, güey.
4: Ya déjalo así, mejor hablemos de béisbol.
0: Ay, güey.
4: ¿Qué pasó, muchachos? Qué gusto saludarlos hoy. Qué bueno. Ayer, en el béisbol de Grandes Ligas, actividad muy interesante, muy interesante, que tuvimos en el día de ayer, porque... el equipo de los Dodgers de Los Ángeles le volvió a ganar por la mínima una carrera por cero a los Tampa Bay Rays. Era un juegazo de pelota. Interesantísima esta serie que estamos teniendo entre Dodgers y Tampa. Sin embargo, los Dodgers están imponiendo respeto su victoria número 47 de la presente temporada. Mientras que los Yankees de Nueva York siguen sobreviviendo sin Aaron Judge. Y ayer derrotaron por paliza 12 carreras por 2. A los White Sox de Chicago. Le han estado poniendo los Yankees un estate quieto a los White Sox, que venían embaladitos, sin embargo han chocado con la dura realidad de los Yankees de Nueva York. Gerrit Cole, haciendo su quinta presentación del año, fueron 6 entradas de solo 2 carreras con par de boletos y un total de 6 ponches, par de jonrones de Spencer Jones, un novato. Ben Rice llegó a 20 cuadrangulares en la campaña, Paul Goldschmidt conectó el 10º y José Caballero el 7º, despiadada ofensiva de los Yankees ayer en el Bronx para guiar este triunfo de los bombarderos, repito, sobre los White Sox de Chicago. Los cerveceros le ganaron 2-1 a los Guardianes de Cleveland, victoria 44 para el equipo de los cerveceros de Milwaukee, y Filadelfia sigue levantando, vencieron por segunda noche consecutiva a los Miami Marlins 8-2. Los Cardenales también le ganaron 3-2 a los Padres de San Diego, buen triunfo este para el equipo de los Cardenales de San Luis, que está luchando allí por los puestos de clasificación en la división central de la Liga Nacional en puestos de comodín. Mientras que el juego entre Gigantes y los Bravos de Atlanta fue pospuesto para hoy, se va a reanudar precisamente en el día de hoy. Nosotros hoy tenemos el segundo juego de ese desafío a las 7:15. Vamos a tener el choque entre Gigantes y Bravos después que termine ese primer desafío, la reanudación de ese primer desafío que va a arrancar a las 2:00 p.m. Así que ya lo saben, hoy está hecha la invitación. Primero para Desde el Diamante junto al colega y buen amigo Beto Ferreiro, y después a las 2:00 p.m. o a las 7:15 el juego entre Gigantes de San Francisco y los Bravos de Atlanta. Recuerden, tenemos ya la propuesta de un juego diario aquí en la señal de TUDN Radio. Por cierto, se me quedaba ayer la victoria de los Dodgers, fue con el home run de Shohei Ohtani sobre el equipo de Tampa, con solo un cuadrangular se llevaron el triunfo. Y en el caso de Kyle Schwarber, llegó a 25 jonrones en la presente campaña, es el líder en ese departamento en todo el béisbol de las Grandes Ligas.
5: Excelentísimo. ¿Qué partido llevamos hoy, Quiñones, perdón?
4: El de San Francisco contra los Bravos de Atlanta. 7:00 p.m, les mencionaba, termina el primer juego, porque ayer fue pospuesto ese juego ahí en Atlanta. Se va a reanudar hoy, y bueno, terminando ese juego a las 7:15, ahí estaremos con ese desafío en la señal de TUDN Radio, primero Desde el Diamante y después ese encuentro.
5: Bravos contra Gigantes. Okay. All
0: contra
5: right.
0: Gigantes, excelente. Correcto. Eso, mi right. Quiñonga. Uh-huh. Eso, amigo, del sonrientito.
4: Ya paró. Parece uh-huh. que ya paró el de la podadora, parece ya.
0: Ya paró.
5: Por favor. I don't think so.
0: Ya está, mi Quiñonga. Abrazo, amigo.
4: Muchachos. Nos vemos al rato, ¿eh? Un beso. Cuídense. Bye.
5: Bye.
0: Bye, bye, bye. Hasta tomorrow. A ver, por acá, Dari, ¿tienes algo? Dice... Este güey ya... ¿Cuánto trae?
2: Buenos días, amigos de Nutilandia. Soy amigo el Panza Verde de San José. Saluditos, Toñito. Pues el Zuli no está. Darinka, ¿cómo estás?
5: Saludos, Panza Verde.
2: ¿Qué les pareció el partidito ayer de la... Albiceleste? No sé si ya lo comentaron, pero ¿era expulsión o no era expulsión del mesiánico? Yo pienso que sí, pero yo creo que se las perdonan, como por ahí ya se rumora que es el del Infantino. Pues no sé, ¿qué opinan ustedes?
5: Infantino,
2: se va que seguimos con las ayuditas.com a nivel mundial con este mundialillo tres palequillos. Saludos, Darinka, que tengan excelente día.
5: Saludos.
0: Bye bye. Jorge García de Arizona dice por acá, buen día a los tres, güey. ¿Para qué quieres que te manden gente si los que tenías lo corriste? Y a Oyuki, el viejito de Argentina, ¿quieres que le siga? Pues sí, te faltaron más, güey. Brujita, te faltaron mínimo otros 8 más, güey, de los que ahí pones, así que cállate los 5, güey. El buen Jader Aguilar, ¿cuánto traes?
6: Buenos días, Toñito, Dari, Darinka, Talavera.
5: Saludos.
6: Saluda a ustedes. No entiendo por qué la gente se amarga tanto. Si algo no te gusta, solo cámbiale y ya, se acabó, pues sí, el problema. Pues no sí, se amarguen, sí. Pasémosla bien, cójala suave. Los canales en estos calores están fuertes. Cuidado, un heart attack o ataque al corazón, ¿no? Cuidado con eso, cuidado. El programa es muy bonito, muy bonito, muy diverso. Hay mucha diversidad en esa cabina, comenzando por Toñita. Marrano, para.
0: ¡Épale, güey!
6: Te queremos mucho, Toñito. No te pare mucha mente a eso. Darinka, salude.
5: Hello.
6: Salude al Vaselino y a ver cuándo vuelve el Zule. Zule, Zule.
5: Tomorrow.
6: Saludos desde Nueva York, ya, Aguilar. Bye.
0: Eso, papá. Buenos días, ¿con quién hablamos?
7: ¡Amigo!
0: No, menso, seguramente con el vecino.
7: Ay, no me digas eso porque me duermo.
0: ¿Qué onda, carnal? ¿Cómo andas? Buen día.
7: ¿Cómo andan? ¿Cómo andan ustedes? ¿Cómo anda la Dani? ¿Cómo anda el Toño?
0: Muy bien, a todo dar, con el gusto de escucharte y saludarte.
7: Ah, qué bien, a ver quién habla, ni me conoces la voz.
0: Pues no, güey, nomás estoy diciendo lo tarugo, güey, no sé quién eres, güey.
7: No te hablo muy seguido, hablo Chibi.
0: ¿Qué onda, Chibi?
5: Chibi.
0: ¿Cómo anda mi Chibi?
5: ¿Y tú, Chibi, cómo andas? ¿Cómo estás?
7: Bien, disfrutando el Mundial. Tenía mucho que no veía un Mundial así. No me pierdo ninguno desde 78, pero los últimos por cosas de trabajo y los horarios no los podía ver, pero es que lo he disfrutado. Ayer viéndolo con mi nena, que es la única que me queda en mi casa ahorita, y ya está grande mi hija.
0: Ajá.
7: Pero tuvimos un comentario así muy raro. Estábamos viendo el juego de Argentina y nos volteamos a ver cuando Messi mete el tercer gol. Y casi con esas palabras dijimos: oye, Messi no juega nada. Y digo, no juega nada, pero mete los goles. Dice, lo mismo hice yo. Dice, se la pasa caminando todo el partido. Le digo, sí. Dice ella, pero abre los espacios, jala las marcas, hace lo más fácil, lo hace Messi. Dice, no necesita correr, no necesita hacer otra cosa. Independientemente de que si jugara en México hubiera sido roja esa jugada, creo que sigue teniendo una magia tremenda ese jugador. Sinceramente, o sea, y yo no soy Messi, a mí me gusta más Ronaldo, pero sí, ayer los dos nos volteamos a ver diciendo, no juega nada, pero ¿cómo juega Messi? No sé si me explico lo que quiero decir, la analogía.
5: Sí, completamente, sí te entendemos.
7: De lo que está ahí, ¿por qué se queda callado, Toño?
0: Aquí estoy,
7: baño, ¿o qué?
0: No, aquí estoy, te estoy escuchando, menso, primera vez que no te interrumpo, ni a ti ni a nadie, y te enojas, güey.
7: No, yo no me puedo enojar, ya no me enojo, ya.
0: Ah, eso.
7: Hoy quise
0: ser educado, y de todo me salí mal.
7: Oye, ahorita me acordé de algo así rápido.
0: A ver.
7: Respondiendo, ustedes tienen un muy bonito ángel en el radio, a los tres, hacen un equipo tremendo, ¿verdad?
0: Gracias.
7: Ha complementado, sí, de veras que Darinka ha llegado ahí como anillo al dedo. Tú manejas todo el show muy bien, y el Zuli, con todo respeto, es tu Patiño, pero un Patiño muy divertido y muy educado, siento yo. Pero mi pregunta es, porque me ha costado a mí, lo he visto, fuera del aire, ¿ustedes son iguales? Pregunto, no juzgo.
0: Pues,
7: ¿son iguales? ¿Tienen ese ángel?
0: Entre nosotros hay muy buena...
5: Antonio se ve más delgado.
0: Unidad.
5: Como que el aire lo... un poquito.
7: Bueno, eso no te creo. Yo no creo que sea así, pero bueno. No, es que te pregunto por qué he conocido locutores,
0: ajá,
7: payasos, artistas, futbolistas, que son muy buena onda dentro de la televisión, radio, ¿no? Algo en la cancha, pero afuera son unos gigantes. Afuera son...
0: Ah, no, en ese aspecto, déjame... Tal vez está mal que uno hable de uno mismo, y por aquí voy a incluir a Zuli y a Dari, y así para contestarte la pregunta. En ese aspecto, creo que sí no cambiamos. Creo que sí, los que hemos tenido la oportunidad de conocer a las personas que han venido aquí a cabina, por fuera, que hemos cotorreado, ellos, qué mejor que ellos para que te contesten eso, ¿verdad? Pero yo creo que en ese aspecto sí no modificamos nada. La verdad, para nosotros, aunque suene de choro, nos gusta mucho cotorrear con la raza, nos gusta mucho ese tema. Ya si me preguntas a nivel personal, que si siempre traemos el mismo, pues tú eres ser humano como todos, y sabes que en algún momento hay problemas en casa, problemas en otros lados, y a veces no siempre traes la misma energía, ¿no? De repente, ¿no? O baja un poquito, o sube de repente, pero en temas así de platicar con la gente, del trato, por lo menos en lo particular, y yo que conozco a Zuli y a Dari, creo que nos mantenemos bajo la misma línea de jamás, jamás ser payasos, ni, uh-huh, ni jamás, jamás, jamás. Al contrario, sí, buena cara.
7: Mi pregunta va más por el lado de que muchos son introvertidos. Ajá. He conocido, te digo, gente que, sí, está en el medio, que cuando ya los conoces afuera, son totalmente introvertidos, más que sangrones. O sea, no te hablan, son serios, muy secos, dices tú, bueno, en la tele te desplayas, o en este caso en la radio, y afuera totalmente diferente, o sea, son totalmente introvertidos. Pero hacen el día, la verdad es que tengo ya muchos años escuchándolo, ya son 3 o 4 años, todo el día ando en la calle manejando de un día para otro, y la verdad es que les deseo lo mejor, y que la pasen bien, y si se extraña el viejito pelo blanco.
0: Ya mañana viene el buen Zuli. Gracias, amigo, abrazo.
7: Fíjense, un abrazo.
0: Cuídate mucho. Abrazote, bendiciones. Vámonos con otra llamadita. Buenos días, ¿con quién hablamos?
8: Ok.
0: Bueno.
8: Tules.
0: ¿Qué tal, bonito? ¿Cómo andas? Buen día.
8: Aquí, güey, todas esas bolas de güeyes quejándose de mí, güey. Y este güey que acaba de hablar como 4 minutos, güey. Y luego, pues, vamos a bajarle, pues, 4 minutos, ya no 7.
0: Ah, qué lata contigo. ¿Cómo estás, vos, Juanito?
8: No te creas, amigo. Rápido hoy porque estoy medio ocupadito. Mira, gracias por llamarme antes que nada, Toñito. Gracias, güey, te lo agradezco. ¿Cómo estás, amigo?
0: Muy bien, amigo. Ajá. ¿Sí? Muy bien, amigo. Sí, okay. Gracias a Dios. ¿Y tú?
8: Sí. Bien, Domín, llevamos un camellito, güey. Vamos a darle con todo. No, que ya voy a manejar y pues no puedo hablar por teléfono cuando voy manejando, güey. Sabrás, no se puede porque te dan ticket. Mira, algo rápido. ¿Cómo está mi corazón de melón?
5: Hello, bonito y dito.
8: Mi profesora del show, mi cachibaby. Mi corazón
5: de melón, de melón, de melón, de melón, de melón. De pecho.
8: Es un do de pecho, mi Darí.
5: Ese bonito.
8: Ya, mira, algo rápido, ayer me gustó la selección de Francia, yo creo que esa es la que más me ha gustado, en cuestión de futbolísticamente, entonces yo creo que así va, por lo menos para las finales, yo creo que sí llega. En cuanto a Argentina, pues también llega, ¿por qué? Porque lo llevan agarradito a la mano, como siempre dije, aunque se enoje el hincha argentino que habla ahí, güey, ya me echó tierra que porque hablé de Ochoa, jamás hablé de Ochoa. Yo de la trayectoria de Ochoa jamás he hablado. Que tuvo una trayectoria muy buena, que fue el único portero que se ha animado a salir fuera del país, es cierto. Desafortunadamente ha jugado con puros equipos malos. Y es el portero más goleado de México. Contando todo lo que los goles que le han metido dentro y fuera de México. Pero lo que hizo en los mundiales, eso nadie se lo quita. Eso sí, nadie se lo quita. Pero en cuestión de futbolista que en sus equipos ha sido más goleado, y eso no se discute. Segundo día para irme, oye, mi Dani, esa expulsión de Messi, que pues, ya que ese es un descaro.
5: ¿Esa qué?
8: La expulsión. Ah, ya. Es un mendigo descaro, ¿sí o no?
5: ¡Hijuela!
0: Sí, tuvo que haber sido expulsado, pero...
5: Es que sí fue el planchón, ¿no? O sea, sí.
8: No.
0: Pero como no sacaron nada, pues no tenían por qué haber ido a revisarla, güey. O sea, como no sacaron nada, si hubiera sido amarilla, sí la tuvieron que haber ido a revisar, pero como no sacaron nada, pues no era revisable. Entonces,
8: Pero un descaro, es un mendigo descaro. Pero bueno, ahí para que venga la Argentina otra vez a ver qué te dice de esa jugada. ¿Qué te dice este güey? Ahí se la dice el güey. Bueno, me voy, me despido, saludos, porque ya voy a trabajar, yo sí trabajo, no como otros güeyes. Que están más... No, mejor no digo nada, si no me diré que me quedo
0: con las patas. ¡Abrazo, bonito!
5: ¡Bye, bonito!
0: ¡Gracias, amigo! ¡Ay, cuídate mucho, mi hermano! El Jiki dice, Diabo Dojo, hoy todos somos ingleses. Vamos con la poderosa Inglaterra, hoy todos con la rosa en la mano. Abrazo, güey. Por acá, dice, si yo me robara el dinero como todos los hijos de políticos que estuvieron en la inauguración, yo también pagaría esos precios, Antonio. Pan y circo para la gente. Atentamente, un vetado. También por acá... Ay, güey, pues me mandaron un... Ahorita descifro lo que mandaste, mi querido amigo, también que está... Él se autovetó por una apuesta que hizo. El George dice... Me revolviste el estómago, Toño. 211 selecciones y justo a la de Inglaterra. Bueno, güey, pues me cae bien Inglaterra. Pues es que yo sé que tu bronca, ya sé por qué es tu bronca, es política y por la guerra que hubo con ese país, ¿no? De tu país. Pero a mí no me caen mal los ingleses, dice,
9: Algún día cuando quieras te invito a ver un partido de Boca en la Popular y en la mitad del partido diré que este pibe le va a la selección inglesa.
5: No inventes.
9: Quedarás embarazado de 7 meses mínimo antes de... Bueno, pero ¿por qué me decías tanto mal, güey? Relájate, pues... Yo nomás dije que le voy a Inglaterra, no estoy diciendo que pienso como un inglés o como que políticamente los apoyo. No, güey. Yo nomás estoy diciendo que del fútbol no me cae mal. Ya cállate el hocico. Ahí está, abrazo. Vamos a la pausa comercial, pero antes hay un mensajito por acá. El Jesús Pimentel dice, buenos días, inútiles. Hola, Dani. ¿Qué rollo, Toño?
5: Yo.
9: Tú no te preocupes, si necesitas venir a Estados Unidos acá con los inútiles, tendrías resuelto el hospedaje. Pues como dicen los árabes, con la galáctica tienes el ojo y con los demás el... No, ¿qué te pasa, güey? Saludos, dice por acá, desde Los Ángeles, chicas superpoderosas. Un saludo para los ardillas amones, que les duele que el mejor jugador del mundo lo demostró sin penal. Ayer era una tarjeta amarilla. Ese hombre no es sucio para jugar, pero que les arda. Aunque les arda, vamos, che, oludo, eso. Vamos a la pausa, no le cambie. Regresamos de Bolón Pimpón. 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
10: Es una selección que vive un gran momento y quiere demostrarlo en el Mundial. Ecuador llega como una de las sorpresas de Conmebol a este Mundial después de calificar en segundo lugar del área en unas eliminatorias en las que fue la mejor defensa del torneo, recibiendo solo 5 goles y logró su mejor racha invicta con 8 partidos sin perder, mientras que como local no perdió ningún encuentro. Bajo la dirección técnica de Sebastián Becasese, la tricolor tendrá su segunda Copa del Mundo consecutiva y quinta en su historia, donde de la mano de jugadores con experiencia europea como su estrella William Pacho, que juega en el Paris Saint-Germain, además de Moisés Caicedo y Piero Hincapié, buscarán superar a su mejor resultado histórico, los octavos de final conseguidos hace 20 años en Alemania 2006.
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10: Con velocidad, técnica y táctica, Japón se ha convertido en una de las selecciones dominadoras en Asia y estará en el Mundial de 2026 tratando de pasar por primera vez la ronda de los octavos de final. Su boleto lo consiguió tras quedarse con el primer lugar del grupo C de las eliminatorias del continente asiático, donde solo perdió un encuentro y ganó 7, concediendo solo 3 goles y anotando 30. El equipo que asistirá a la justa mundialista está encabezado por jugadores de experiencia en el fútbol europeo, como Wataru Endo, que milita para el Liverpool de la Premier League, donde también aparece Daichi Kamada, mientras que en España está Takefusa Kubo. Como 15ª selección del ranking de la FIFA, la selección de Japón llega con las expectativas de poder sorprender en este torneo.
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10: Anfitriona por tercera vez de una Copa del Mundo y con el Estadio Azteca como fortaleza. La selección mexicana buscará el ahora 6º partido acompañado de toda su afición. Los dirigidos por Javier Aguirre son la segunda mejor selección de CONCACAF, llegando como actuales campeones de la Nations League y la Copa Oro. Esta será la 9ª participación consecutiva del combinado azteca, que cada que recibe a la justa mundialista en casa, ha alcanzado la ronda de cuartos de final en lo que es su mejor resultado histórico. Edson Álvarez, Raúl Jiménez, Santiago Jiménez y Johan Vázquez son parte de los nuevos rostros en México, que tienen toda la confianza del Vasco Aguirre para dejar una buena cara frente a la afición.
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10: Un país pequeño con grandes aspiraciones mundialistas. Así es Croacia, que busca seguir con su récord ganador durante su historia en las Copas del Mundo. Los croatas presumen 6 participaciones en mundiales con un récord más que positivo, pues han quedado en tercer lugar en 3 ocasiones y registra una actuación histórica en Rusia 2018, donde como caballo negro de la competencia cerró en el segundo lugar al caer ante Francia en la final. Aunque estas actuaciones históricas fueron gracias a jugadores como Mario Mandzukic, hay un líder eterno que es parte angular del éxito, Luka Modric, quien va por su 5ª Copa del Mundo. Guiados por el jugador del AC Milan, cerraron primero de su grupo en las eliminatorias de la UEFA, sellando un boleto directo al Mundial, donde con jugadores como Josko Bardiol y Mateo Kovacic, Croacia buscará seguir en los primeros planos.
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0: y escuchamos la marea roja de Panamá, bueno, que hoy juega Panamá, ¿cómo de que no? Contra Ghana. Esperemos que saquen un buen resultado, aunque se ve complicado, pero la esperanza muere al último. Con ustedes, el Tico Solano.
1: Hola, y la marea sube, por supuesto, escuchar la canción, de veras, ahí estaba viendo, por cierto, una pregunta que ustedes estaban haciendo sobre el nacionalismo, y yo creo que la verdad que emociona, a mí me emociona muchísimo saber que un país se identifica con su selección, que un país está atento a lo que puedan desarrollar en un torneo tan importante, y saber quiénes van a jugar hoy, que van a dar todo por el país, que van a seguir las instrucciones de su técnico y que tomen buenas decisiones. Yo quisiera que se plantaran así como se plantó el equipo de Cabo Verde, que la verdad esa es la esencia de participar en una Copa del Mundo. No dar un balón por perdido, meter patas siempre cuando hay que hacerlo así, y que hoy Mosquera esté totalmente identificado en sus salidas, que sea correcto, y una línea defensiva que me imagino que estará Córdoba, Fidel Escobar, Fariña, el buen de Amir Murillo, que juega en el fútbol turco, el veterano Davis por la izquierda, Aníbal Godoy, que juega en la MLS, Carlos Harvey, que también juega en la MLS, y que esté fino Fajardo, el hombre del gol, Joel Bárcenas, que estuvo en Mazatlán, yo no sé ahora dónde va a estar Joel, y también otro que juega en la Liga MX como Ismael Díaz. Ojalá que estén finos todos estos jugadores de Panamá, dirigidos por TC, por Thomas Christiansen, ante una selección que la dirige un viejo zorro del mundo del fútbol, como se llama Carlos Queiroz, y que tiene entre sus figuras, para mí, la más relevante. Bueno, había una que por situaciones de visa no pudo estar, que era Tomás Partey, pero va a estar Semenyo, que es el jugador estrella de ellos en Premier League, ¿verdad? Que juega con el Manchester City. También hay jugadores que están en el Leicester City, como Abdul Fatawu, que hay que ponerle muchísima atención a este tipo de jugadores que están en Championships o están también en lo que se refiere a la Premier. Y hay uno, el hermano de Nico Williams, que juega con España, este es Iñaki Williams, que juega en el Athletic de Bilbao, pero que representa a Ghana. Entonces, hoy vamos a tener de esos partidos en una jornada, la verdad, muy, muy bonita, y que va a cerrar con Colombia, que también esperamos que Colombia hoy saque un buen resultado. Pero todos en Centroamérica, y esa es la discusión que tenía yo siempre con la gente que me sigue en redes sociales, en el canal del Tico, que la verdad, ¿por qué no apoyar a Panamá? ¿Por qué dejar esa situación solo porque está en el Mundial y nosotros no estamos? No, al contrario, apoyémonos. Mañana apoyaremos a México, por supuesto que hay que apoyar a México para que salga adelante. Esas rivalidades que no tienen que existir en este mundo del fútbol, ¿o no, Darinka?
2: Claro, claro que sí, Tico, tienes toda la razón.
1: Pues, ¿y qué se me hizo el señor de la música? El señor,
2: ¿Qué anda?
3: ¿Te estoy escuchando, menso?
1: Bueno, también es que se quedó calladito usted. No, esta canción me encanta, La María Roja. Por ahí está la hermosísima, colochuda, hermosaga, compositora Erika Endler, la mujer que le compone a los más grandes artistas del continente, en la que voló con esa canción Despacito, que ella fue la autora.
3: ¿A poco sí?
1: Sí, ella es la autora.
3: No sabía.
1: Ella es la que hizo, y ella le escribe a Chayanne, a Ricky Martin, a grandes, es hiper recontra hermosa, la verdad. Hay un video que sale ella con Roberto Carlos cantando eso Despacito. ¿No? Ajá. No, por favor.
2: Ah, ya nos habías recomendado ese video, y yo sí me puse a verlo, y está muy, muy padre la...
3: ¿Muy pechocho?
2: Compositor, está muy pechocha, Antonio.
1: Una colochuda hermosa, hermosísima. Pero bueno, estamos en el fútbol, hoy que sea Día de Panamá. Que hoy pase todo el fútbol por el canal de Panamá y que podamos celebrar con los panameños. Un Panamá que, si no han tenido la oportunidad de ir, ha cambiado muchísimo. Ya tiene varias líneas de metro. El canal les está dando muy buenos ingresos a los panameños. Un país lindísimo para visitar. Y así que ojalá que hoy se dé una alegría para los amigos de Panamá, mi estimado Toño. Toda Centroamérica pendiente de Panamá. Toda Centroamérica vibrando con Panamá.
3: Buenas vibras para Panamá. Y para nuestro Carrasquilla, aunque
1: hoy no va a estar.
3: Hoy no va a estar, pero...
1: Creo, lo he visto practicando con la selección, pero no sé si estará a punto y nos dé esa sorpresa. pero yo creo que mejor esperar a cuando él esté bien. Hoy se ocupa 100% de disponibilidad de los jugadores, que estén al 100%. El que no esté al 100% mejor, le dice al técnico, no estoy bien. Mejor que jueguen los que están a punto. Así tiene que ser.
3: Perfecto, mi tico. Claro que sí. Abrazo, amigo.
1: Bueno, abrazo para ustedes, que tengan un feliz miércoles y también mañana atentos con este equipo mexicano que jugará contra... ¿Van a ir ustedes que están ahí?
3: No.
1: ¿O es muy, muy, muy caro?
3: No, no vamos a ir, tico. El partido lo vamos a ver en los FanFests.
1: Ah, ok. ¿Pero cómo está ahí? ¿Está pasando igual que...?
3: O en la cabina.
2: En la cabina.
3: O en la casa.
2: No, pero está muy pasando... todo el ambiente, ¿eh?
1: Oiga, lo que sí me ha llamado la atención es la cantidad de público que ha llegado a los estadios. Ayer el partido entre Austria.
3: Ah, no, claro.
1: Austria y Jordania, full en San José, California.
3: Es lo que estábamos hablando ahorita hace ratito del bloque con Etel, que decíamos, si todo el mundo se queja de que está carísimo y todo, pero se está llenando todos los estadios.
1: Lo que pasa es que nos estamos quejando los limpios, como decimos aquí, los que no tienen plata. Porque en Estados Unidos ahí... El que va ahí es porque ha tenido plata. Lo que no, los aficionados regulares como nosotros tenemos que esperar que sea el partido de tal para poder ir porque está más barato. O sea, eso pasa mucho y el fútbol ya no es un fútbol para todos, es un fútbol para que tiene plata, punto.
2: Sí.
1: Así de sencillo. Sí, no sé en Guadalajara si pasará igual o no.
3: En el Azteca
1: hubo mucha gente que no va regularmente al estadio. Yo vi caritas ahí que no... Creo que habitualmente no son de ir
2: No,
1: al
2: pues
1: estadio.
2: Por ejemplo, para la inauguración fueron muchos influencers, o sea, muchos influencers invitados. Y pues no, ya también por ahí, saliendo del estadio, vi algunas entrevistas, ¿no? De que, oye, ¿tú sabes cuánto te costó? No, ni idea, pa. O sea, la verdad es que no sé, mis papás me lo compraron, ¿no? O sea, completamente.
3: Sí, sí. No, y así pasa, por ejemplo, acá en finales en Guadalajara, también aquí pasa, que de repente ves a banda que nunca se pararon al estadio durante la temporada regular. Y solo van a la final, o sea, sí, eso
2: que viva el Mundial, Andorra.
3: Eso ocurre, que viva el Mundial, la verdad.
1: Vos sabes, hay un tema que a mí me ha pasado en redes sociales, muy interesante, porque por lo general el público que lo sigue a uno es mayoritariamente masculino, porque es el fútbol, pero en época de Mundial ha subido mucho el público femenino porque a la mujer le gusta el Mundial. O sea, le gustan los buenos eventos, no te sigue tal vez la liga local, pero cuando llega el Mundial es otra cosa. Entonces ahí es muy interesante porque la opinión femenina es sumamente valiosa también, sabe mucho de fútbol, pero del buen fútbol, no del cualquier fútbol de fin de semana.
3: De acuerdo, mítico, abrazo y gracias.
1: Bueno, un abrazo para ustedes, chaito.
3: Subimos, que suba la marea.

0: Mosco.
1: ¿Qué pasó, Tare?
2: Mira nomás la opinión del Tico y es bien, bien padre, Antonio.
1: ¿La qué, Tare?
2: A la mujer le gustan los buenos eventos. Ajá. Y tú diciendo que nada más como y cuando hay, que no fuera la Liga MX porque les molesta que lo veas el fin de semana.
1: Pues sí, mi esposa también es
2: come cuando hay. Pero llega el mundial y come cuando hay.
1: Sí, yo tengo que siempre me la hace de pex, de que hay los partidos y que no sé qué. Ah, pero el otro día bien, ¿y a qué hora vamos a ir? Y que, ay, ¿qué camisa me compro? Y me dice, cállate el hocico, ni te gusta el fútbol.
2: Sí,
1: ni te
2: gusta el fútbol.
1: Entonces, para que no delata, que no delata.
3: Así le responde la señora.
1: Sí, yo sí le digo, cállate el hocico, le digo.
2: ¿Cómo lo ve, Tico? No es cierto.
1: Claro,
2: no.
1: Y tú ya te ibas, Tico, ya, tú también ya te los cinco.
3: Me voy cuando me dé la gana.
1: Oh, mala. Por eso les quitan los programas.
3: Exacto. Cuando le da la gana.
1: Cuando le da la gana. Pero, abrazo, amigo. A ver, llamadita, buenos días, ¿con quién hablamos? Bueno.
4: Hola, buenos días, ¿cómo están?
1: Muy bien, buenos días, ¿con quién tenemos el gustazo?
4: Como siempre, Martín Mota de aquí de Tijuana.
1: ¿Cómo está, mi querido Martín Mota? Muy bien, ¿y tú?
4: Pues aquí escuchándote y a la señorita Larinca, que ahora están ahí doceteando. Muy bien.
2: Saludos, Martín. Pues, así
4: que vámonos. Muchas gracias. Todo me debes mi canción de ¿A quién le importa? De Alaska, ¿eh?
2: ¿A quién le importa lo que importa? Ya el viernes.
4: ¿Eh? Bueno, a ver si es cierto. Bueno,
1: empezamos. Y con mariachi, güey.
4: A la esencia.
1: Ajá.
4: Ándale. Vamos a la esencia. Era expulsión, eso era expulsión, y como dicen allá en mi tierra, Chilangolandia, uh-huh. Eso es expulsación.
2: Expulsación.
4: Era expulsación,
1: sí.
4: La verdad. Y pues bueno, así se las gastan, ya sabemos de lo que se trata a veces, y pues nada, ya a lo hecho pecho, y pues vamos a ver qué sucede. Y hablando también de los de Islandia, pues creo que se quedó vacío el país. Islandia, ¿no? Todos están en el Mundial, ¿no? Creo.
2: Y los de Cabo Verde también, todos andan en el Mundial, menos nosotros.
4: O sea, el país está solo, pues, porque son tan poquitos que...
2: Ajá. Sí, son países pequeños.
1: Sí, como los que... con los que jugó Alemania, ¿quiénes fueron? Que los golearon.
2: Alemania contra... Ahora verás.
1: Se me olvidó.
2: A mí también.
1: Curazao. Contra Curazao. Decía que estaba todo el país en el estadio. Hijos de la...
4: Uy, la porra.

0: está el Mundial de los Porteros, y pues que esperemos que siga todo avanzando y preparadísimos para mañana, muchachos. Y ya saben, ya aprendí mi Sirio Pascual para la selección mexicana.
1: Eso, mi hermano.
2: ¿Cuánto crees que queda, Martín?
0: Así es. No, pues más vale estar cautos, pero yo creo
2: 2-1, 2-1, 3-1.
0: Dale, un 2-1. Pero bien jugado.
2: Eso, muy bien. Eso.
1: Pues en los últimos mundiales nos los hemos enchorizado, pero bueno. ¡Abrazo, amigo!
0: Claro, abrazos, y ya saben, bendiciones y ánimo.
1: Eso, cuídate ánimo. Mucho. Vamos con otra llamadita. Buenos días, ¿con quién hablamos?
2: Los dos partidos los han ganado, ¿verdad?
1: Sí, los dos
2: partidos.
3: Buenos días.
1: ¡Tío, hola, mi tío! ¿Cómo andas?
3: Aquí, echándole ganas a la chamba.
1: Eso es todo, mi tío Joe. ¿Qué onda, carnal?
3: No, aquí está escuchando los muchachos y no, todos tienen razón, que si era expulsión, que si tres goles, que si, está bien, ellos saben mucho, y lo bueno que uno nada más ve los partidos ahí está uno tranquilo.
2: Torreando.
3: Echándole. Pues sí, no queda de otra. Más que ver ya el de, nada más me aventé medio tiempo de Argentina, porque ya era noche. Uh-huh. Tuve que llevar a los niños al aeropuerto, que ya están allá en México. Y me queda una semana para mí solito. Bueno, y la mujer.
2: Ah, muy bien, yo. A vivir el amor.
3: Ahí vamos a recuperar el tiempo perdido.
2: ¡Ay! El tío. Ay, o sea que ni nos vas a marcar la próxima semana.
3: No, también no abuses.
2: No, yo no más decía.
3: Ok, el problema es que ella trabaja en la mañana y yo también en la mañana, soy ya en la tarde. No estoy para nadie, ni para los chamacos estoy ahorita, ¿no?
1: Eso, mi Gio, a darle con todo, papá.
3: Pero hoy toca, hoy sí.
1: Hoy toca. No le dejes ni respirar, papá, ¿eh? Échale.
3: No, ahí vamos.
1: Y che, Gio, güey, cada que hablo contigo no puedo, se viene a la mente un viejito o algo, güey. Güey, tu voz está muy botana, güey.
3: Sí, ya te mandé mi foto, güey.
1: Oye, ya sé que estás bien joven, güey, es que en tu foto ya estás joven y mamey, pero tiene voz de viejito, güey.
3: Así somos los hombres cabales. Los otros son puros mariflores hablando.
1: Ya está, mi tío. Gracias, güey.
3: Vale, muchachos.
1: Abrazo.
3: Los amo. Ay, ahora sí mi canción.
1: No, ahora no, porque ayer porque te quería contentar. Cállate, hocico.
3: Ayer estaba yo con todos los chimpas ahí.
1: Estabas de nena, güey, ayer. Ay, ñe.
3: Pues estaba yo comiendo con toda la bola de...
1: Estabas comiendo liata. Vámonos ya, sácate, tío.
3: Vámonos a la liata.
1: Órale. Bueno, buenos días, ¿con quién hablamos?
4: Buenos días, toxiquito. Buenos días,
1: ¿dónde, mi
4: toxiquito? Buenos días, Pimpón. Pensaron, tienes exactamente la definición correcta para el guión. Está mamés. Sí, pero así redondito, con una bolita. Así es como está.
1: Ahí está, mamé.
4: Oye, qué interesante, ¿no? Están felicitando a los porteros. Pues ayer creo que fue una excepción.
1: A ver.
4: Porque, pues el hijo de Zidane regaló dos goles. El primero, falta de técnica, era con una mano, quiso
1: el corredor. El de Francia, güey, el de Francia se comió el gol que le metieron. Sí.
4: También, y el gol que el de Haaland, que el portero despejó de frente, era patearlo para un lado.
1: Es ahí, ¿no? Sí, también esa jugada. Yo pensé lo mismito. Era una de dos para mí. O aventársele así, agarrarlo con la mano, pero aventársele, uh-huh. O patear para otro lado. Pero el güey, sí, se tardó mucho.
2: Quiso despejar y llegó de rebote, ¿no?
1: Pero tardó mucho,
4: David. Sí.
2: Bueno, ves que también Haaland nada más abrió el compás y llegó
1: bien. Dani, si se la avienta con las manos hacia adelante, no pasa nada. La agarra y ni penal iba a ser.
4: Con el cuerpo.
1: Ajá, con el cuerpo, o sea, la cubre. Uh-huh. Pero sí, como que decidió mal.
4: Sí, pensó y cuando reaccionó ya fue demasiado tarde. Pero pues ayer fue...
1: ¡Che, Pimpa, güey! Tú y yo dándole consejos a los profesionales, güey. Cállate los hijos. Tú y yo con trabajo nos podemos levantar.

0: Claro, güey, cada que nos aventamos, güey.
1: ¿Cómo que no? ¿Cómo que no? Todavía me levanto. Espérate. Y cumplieron ayer, ¿eh? Cumplieron las expectativas de los grandes. Messi, aunque con ayuditas. Oh, por cierto, le pasaban la toma a Infantino y bien contento. En ningún partido sonríe. He estado viendo cuando le toman la D. Alguien se viene. Se viene
0: ahí sí, ¿verdad?
1: Ahí. Ah, pero a Messi falló dos o tres y hasta se emocionaba, brincaba y todo. No, ya se dio de que como más que la iguana, pero en fin.
2: ¿Entonces no le van a ayudar o qué?
1: No, no, no se vio. No se vio ayer. No se vio. No, no, no.
2: No, sí, no, sí, se salvó de la roja, Pimpón. Se salvó de la roja. O sea, no se salvó.
1: Qué bárbaro.
2: No le marcaron.
1: No, no se la quisieron dar. Sí, eso claro, es diferente.
2: Sí, claro.
1: Y pues mira,
0: no te la doy.
1: Goles.
2: ¿Ora qué?
1: Mbappé. Ah, sí. Alan, dos goles. Fue Mbappé, dos también. Y Messi tres. Bueno, esperemos que Cristiano Ronaldo también nos marque y veamos a los espectaculares pues disfrutando de esta copa, así como también el Vinicius metió un golazo. O sea, está viendo bien los que deben verse bien.
0: Sí,
1: agradable los partidos, aunque se pensaba que iba a tener muy fácil Argentina. No, sí le costó.
0: Sí, le costó. Sí, ya está mi toxiquito.
1: Dale, pues dejamos otros 5 minutos más para los que... No me acuerdes porque yo despido el programa, yo mando comerciales.
0: Ah, qué tóxico.
1: Habíamos quedado.
0: Vámonos.
1: Yo nada más mando comerciales.
0: Ya está, amigo, gracias, bye.
1: Dale.
0: Vámonos con otra llamadita. Buenos días, ¿con quién hablamos?
3: Hola, Antonio, ¿cómo están? Buenas tardes.
0: Hello. Buenos días, mi fuercita Puma, ¿cómo andas?
3: Aquí, mira, chambeando como siempre, ya sabes.
0: ¿Cómo anda el Risitos?
3: ¿Quién?
0: El Risitos de Oro, ¿cómo anda?
3: Bien, bien. Pero, ¿cómo?
0: Sí, pues ya no quieres que le diga el Taquetitas, pues ahora el Risitos, güey.
3: No, pues yo quiero, pues a los camaradas, el camarada ese que decía que le cansaba que hablábamos lo mismo.
0: Ah, tú relájate,
3: güey. No, yo permítele como quiera, permítele.
0: No les hagas caso, ven, pásame el Chaquetitas.
3: Anda soplando allá la misma cosa que
0: estamos de cortar. A ver, oye, Farsa, platícame brevemente. ¿Cuál es cómo inicia tu día, güey? O sea, pero ya llegando al trabajo. O sea, dependiendo del trabajo, me imagino yo. Pero, ¿qué es lo primero que haces y todo eso? O sea, ¿cuál es como tu ritual antes de comenzar a chambear?
3: ¿A chambear? No, pues, oye, antes de que nada, pues, me paro y pues siempre van...
0: ¿Cuál es el presumido?
3: No, la maestra me levanto, ¿no? Y pues... Aunque no lo hago como tendría que hacerlo, porque tengo que reconocer que estoy un poquito apartado de las cosas de Dios, como solía estar cuando ustedes me conocían, que siempre, ¿verdad? Yo iba a la iglesia, participaba mucho, ¿no? Pero bueno, para rápido, pero como quiera, siempre le doy gracias a Dios, ¿verdad? De rápido, gracias a Dios, porque me permite respirar y pum, nos vamos, ¿ves? Y salimos, pues desayuno, me vengo a la chamba, paso por el camarada, como le llamas tú.
0: ¿Petitas?
3: Paso por él, paso por mi camionetita, todo lo que necesito para trabajar, gasolinita, le echamos gasolinita y pues nos venimos a cortar pasto, si es que hay que cortar pasto, a veces hacemos trabajos diferentes, a veces hago patios o caminitos y pues terminamos, cuando hay bastante trabajito, ya salimos tarde, ¿sí me entiendes? Ya llega uno a la casa a comer, ya llego eso como a las 8 de la noche. Ya llego, a veces voy a ver un trabajo, cuando me toca ver un trabajito eso, ya llego como a las 9 y... Pues, con respecto a todo eso, pues ya me vengo durmiendo como a las 12, una vez, Toñito, porque es el tiempo que me da para poder platicar con mi esposa, cómo te fue en el día, así me entiendes, son las 11:30, 12 y le estamos platicando cómo le fue a los niños y eso, ¿verdad? Y pues esa es la rutina, todos los días lo mismo, la verdad sí es un poquito aburrido, pero pues no hay de otra, Toñito, no hay de otra.
0: Sí, de acuerdo, muy bien, es que mucha banda primero almuerza y luego ya... Pues... Llega a hacer su taco, y luego ya arranca como a las 12 del mediodía y todo eso. Pero bueno, mi fuercita, ¿algo más, amigo?
3: Yo en la noche ya llego bien cansado, le digo a mi esposa, pues no, hasta el weekend, le digo, hasta el fin de semana.
0: Ah, no. Oye, mira, como no. mi Dari tiene un ritual, que ella sin darse cuenta lo hace,
2: ¿qué?
0: Y yo no lo voy a decir a la aire, ¿vale? Pero que me gusta y el día que lo haga al revés, hasta le voy a reclamar, güey. Pero ahorita te digo, dale, ¿cuál haces?
2: All right.
0: Muy bien, mi fuerza. ¡Abrazo!
3: Sí, Toñito, nada, un abrazo, saben que los quiero mucho.
0: Como yo me tengo que rascar el Evo Izquierdo, güey, antes de empezar un programa.
2: De cualquier cosa.
0: Ajá, de cualquier cosa. El Evo Izquierdo me lo rasco, güey, antes de empezar.
3: No, está bien, a lo mejor ya lo llevas bien, ya te lo estás acabando de que tanto que se lo rascas, ya está más chiquitito.
4: ¡Épale, güey! ¡Cállate, hocico!
3: ¿Qué dijiste? ¿Ya qué?
4: ¡Abrazo, amigo!
3: ¡Un abrazo! ¡Hasta luego!
4: Cuídate, mi hermano. Líneas telefónicas, no, llamen, no cuelguen, no cuelguen. Los que están ahí regresando, vamos a tener más llamaditas y todo el cotorreo. Dice por acá, güey, Silvino García. Soy el güero de Phoenix. Dice, saludes a todos, en especial a Darinka, y besos a sus, a todos los petotos. Toño, no leas,
2: ¿qué?
4: No le hace el mensaje por aquí. Viene mi esposa y se va a enojar. Ay. Saludos a todos. Por cierto, me han gustado los partidos que han transmitido del Mundial. Saludos. Saludos, amigo. Ya, le acomodé, mi hermano, para que no se enojaran contigo, ¿eh? Abrazote, güey. A ver, otro mensajito por aquí. ¿Cuánto trae?
5: Ya lo ves, ya lo ves. En las Malvinas se habla inglés.
4: Ay, el Jiki metiéndole.
2: El Jiki.
4: Está la larida del buen Che Oludo. No, mi Jiki. Fue algo triste para ambos países, ¿no? Para ambos países, pero sobre todo para Argentina, como todas las malditas guerras en el mundo, ¿no? Desafortunadamente. ¡Corte!
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0: vámonos con más llamaditas. Buenos días, ¿con quién hablamos? Bueno, bueno.
1: Antonio.
0: Buenos días, amigo, ¿quién habla?
1: Hola, Mario de Dallas, Texas.
0: ¿Cómo estás, mi Mario de Dallas, Texas?
1: Bien, gracias a Dios, aquí trabajando. Saludos a la Vinca.
2: Saludos.
0: Achis, achis. ¿Sí trabajas o qué?
2: Achis, achis, achis, achis.
1: Ah, sí, sí, hay que trabajar.
0: Eso, muy bien, amigo.
1: Sí, sí. Nada más con un comentario.
0: Claro que sí.
1: Pues, la verdad es que uno está cansado también de tantas comparaciones. A mí me gusta el fútbol, me gusta Messi, Cristiano, Haaland, Mbappé, todo. Uh-huh. Excelentes futbolistas. Y son grandes futbolistas que la verdad no necesitan ayudas. Lo único que hace la FIFA, los árbitros, todos los que de alguna u otra forma ayudan a estos jugadores con decisiones que no toman, por ejemplo, la roja a Messi.
2: Sí.
1: Han habido rojas a Cristiano que no le han sacado. Lo único que hacen es empañar la trayectoria de ellos. Y ellos no necesitan eso, la verdad, para ver. Si son los mejores de la historia, pues cada quien uno tiene su opinión. Y pues el día de ayer era roja para Messi, pero él no tiene la culpa. La culpa de los, ¿verdad? Los que organizan el Mundial, la FIFA, los árbitros, todo. Porque no tienen el valor o los suficientes, como dicen ustedes, ¿verdad? Los suficientes egos para sacarlo. Porque si lo expulsan, ¿cuántos partidos hubiera perdido?
0: Sí, aquí el tema es que no se marcó, o sea, aquí el tema es que no le sacaron la amarilla, ¿no? Entonces, bajo esa situación, pues no podían como ir a revisarla.
1: Sí, pero ese ya es problema del árbitro.
0: Sí, sí, sí, no, de, no, claro.
1: O sea, no, es problema de Messi, ¿verdad?
0: Messi no tiene la culpa, ¿no?
1: De verdad, claro. Yo, por encima de Messi, yo prefiero a Cristiano, pero no puedo decir, oh, Messi no se merece todo lo que se ha ganado, todos los elogios, o todo lo que ha conseguido, no. Porque él no tiene culpa de nada. Es como les digo, Cristiano ha merecido rojas que no se las han sacado. Y esperemos que pues en el partido de hoy no suceda pues algo similar como a Messi, que no los protejan. Porque les digo, son excelentes futbolistas, no necesitan ninguna ayuda de ningún árbitro, ninguna institución o selección o lo que sea. Es mi opinión, ¿verdad? Simplemente me gusta el fútbol, estoy viendo todos los partidos, no me pierdo ninguno.
2: Muy bien.
1: Sí, sí, pues muchos saludos para ustedes y gran programa. Ayer conocí al amor de mi vida, Toño.
0: ¿Ah, sí? Cuéntame.
1: Sí, me mandaron un video de Briseida.
0: Ah, esa Briseida anda con todo, güey. No es esa Briseida, es que
2: rompe corazones.
0: Se hizo algo, Dari, ¿eh? Se hizo algo. Sí,
2: como un arreglito.
0: Un arreglito.
1: Sí, sí, sí. Estoy pensando ya en divorciarme porque la verdad sí. Sí, ya me convencí.
0: Le voy a decir, no, que, te mando un saludo luego, güey, vas a ver, güey, cuando la vea.
1: Sí, muchas gracias, Antonio y Marinka, que tengan feliz día y que Dios los bendiga.
2: Igualmente, abrazos. Abrazo, hermano.
0: Gracias, quédate mucho.
2: Oye, antes de que te vayas.
0: Ah, ¿yo?
1: Okay.
2: ¿Sí? Ah, no, ahí está. Ahí está. ¿En qué trabajas? No, ¿Por qué sí puedes ver todos los partidos? ¿En qué chambeas?
1: Yo trabajo en la pintura y aparte de eso, pues yo tengo mi propio negocio. Entonces, pues sí, pasar las horas de los horarios de los partidos, pues
2: me quiero changarro listo. ¿Sí? Muy bien.
1: No, manda a los muchachos ya que trabajen ellos y yo a descansar.
0: Eso, papá, muy bien, aplicando la vaselina.
1: Sí, sí, feliz día.
0: Feliz día, amigo, gracias. Un abrazo al buen Nani Gurrusquieta. Buen día, mi gordo. Aunque no leas mis mensajes, dice, saludos para mi Dare. Oye, Toño, lo de ayer de Messi era de roja. Fue sin intención, pero a otro jugador por menos de eso lo expulsan. Oye, mi capibara, ahorita va a salir el Munra a defender a Messi. Porque él ya es argentino. Ayer dijo que él tenía todas las playeras de Argentina y de México nadota. No tarda en hablar, che lango del Munra. Saludos para todos y que tengan un excelente y bendecido día. Oye, y por ahí me dijo un pajarito, Dare, que me está tirando con todo en algún grupo que tenemos ahí, en los adultólogos, no, en otro grupo, sí. que diciendo de que, pues sí, como no le mando café, ni torta, ni tacos, pues no, nos deja la línea ahí horas y no nos contesta y luego me cuelga rápido, y por eso el Juanito, y que no, ya me mandaron, que andan chismeando. Pues, yo no les digo algo, Dare, pues mándenlos. No más quedan eso, güey. Pues como no mando, como, pues mándanos, güey.
2: Y a ver si funciona.
0: Y a ver si funciona. No, si ya saben cuál es la clave, ¿por qué están tanta lata? Mándenos, y ya.
2: Antonio, ¿ya acabó? Que no.
0: Ah, no, ¿verdad? No, ya. O sea, ¿cómo la espera?
2: Hay que cerrar el lotito, entonces.
0: Hay que cerrar el lotito, y menos ahorita, de que está la situación toda. Ay, sí. Mocha, este. Pues sí, a toda la banda que me anda ahí, echando. Es que les digo, güey, se van mucho a lo personal, relájense, es un show, papá, relajen la raja, los quiero mucho. A ver por acá, vámonos con otra llamadita. Buenos días, ¿con quién hablamos?
3: Buenos días, buenos días.
0: Buenos días, mi hermano, ¿quién habla?
3: Me pasa las del que habló antes. Buenos días, Toñito, buenos días, Darinka. Muchos saludos, les habla Marco de acá desde acá de Los Ángeles.
0: Eso es todo, amigo. ¿Cómo andas? ¿Todo bien?
3: Bueno, sí, disfrutando el mundial, disfrutando los partidos. Es que da gusto ver jugar a Messi, al Haaland, al Mbappé.
0: ¿Cómo que Haaland, güey? ¡Haaland!
3: Haaland, el que sea, pero de todos modos están jugando muy bien. Okay. La neta que hay buenos partidos. Yo pensé que, como dijeron, que nomás los otros equipos iban a llegar nomás para rellenar, pero no, les están dando guerra, para que se den cuenta. El único que ha sobresalido, que se ha visto que goleó, ha sido Alemania. De ahí todos los equipos, de ahí todos los demás han estado
0: parejillos.
3: Prácticamente casi parejos. O sea, han perdido los equipos pequeños, porque eso es lógico. Porque o sea, es lógico, pero de todos modos han habido buenos partidos, hemos disfrutado del mundial y ahora nos toca pues ver a Cristiano Ronaldo, ojalá y haga sus goles él también. Pues de todos modos ellos siempre se llevan los reflectores, lo bonito hubiera sido o fuera que los dos equipos estén muy bien y que sea una final entre Cristiano Ronaldo y Messi o entre Argentina y Portugal. Eso estaría perfecto.
0: De lujo sería, amigo.
3: No, sí, ahorita los boletos están por los cielos. ¿Te imaginas una final de eso? Ay, ay, ay, papá.
0: Vendemos tu DN Radio y nos lanzamos para allá.
3: Yo vendo mi negocio. No, es sagrado. No, mi negocio es sagrado. No lo vendo, la verdad. Pero sí, o sea, sí, están buenos los partidos. O sea, comentando de Messi, comentando. La verdad. No me estoy poniendo a ver quién es mejor ni quién no. Todos los jugadores son buenos. Por eso están en el mundial. Y le dije, no, es que ayudan a Messi. O sea, Messi se ha ayudado solo. Con su trayectoria es un respeto el que se ha ganado. ¿Sí me entiendes?
0: Sí.
3: O sea, no es de que los tenga ayudando, sino que es un respeto el que uno se gana. ¿Sí me entiendes? Igual Cristiano Ronaldo también. A él no le han marcado. ¿Por qué? Porque él con lo que ha logrado, con lo que ha hecho, con lo bueno que es, se ha ganado un respeto hasta de los árbitros. Entonces, por eso es de que no les marcan esas... Porque te imaginas si expulsan a Messi, o sea, ¿qué va a pasar? O sea, ya no hay dónde de qué comentar. Pero bueno, después esperando también los partidos de ahora, pues ahora también tenemos dos de acá de los nuestros, dijéramos, de acá de la CONCACAF, tenemos Panamá. Bueno, tenemos a Panamá ahora y mañana pues tenemos a México. Y sí, también Colombia, por ser de América, también lo tenemos a Colombia y a Cristiano Ronaldo, pues Portugal, pues de todos. Todos los partidos están buenos, la neta. No importa el que uno diga que aquí, que allá, todos los partidos están buenos. Han estado muy buenos. El único que no me gustó fue ese de Alemania, que metió 7. Pero todos los partidos han estado parejos.
0: De acuerdísimo.
3: Felicidades a todos los que están en el Mundial, los que pudo estar su país, está bien. Y los que no pudimos estar, pues ni modo, también estamos bien. Pero pues vamos con México y adelante, y hay que echarle ganas.
0: Eso, mi hermano, abrazo y gracias.
3: Ahí estamos.
2: Chao, bonito día.
0: Chao, chao, pescado. A ver, por acá voy a meter un mensajito. Dice así, ¿cuánto trae?
4: Buenos días, dúo de dos.
2: No.
4: Pares de inútiles. Buen día aquí desde Los Ángeles, California.
2: Está igual.
4: Toño, hay que decirle al Fuercita técnica es a Weber de que te tienes que levantar para poder ir a trabajar. Porque si no te levantas, pues no te puedes levantar y no puedes hacer nada.
5: Bueno, los que hacen home office sí quedan acostados.
4: La pregunta es, como ya nos dijo todo su día, ¿a qué horas irá a hacer pipí y a qué horas irá a hacer popó? Porque no comentó eso, ¿eh? O sea, es levantarse, pedirle a su Dios y de ir para adelante. Pero no puso a qué horas come, a qué horas toma. Está cabrón, no, pues está.
6: Toma, güey.
4: Está cañón allá.
5: Cañón.
4: Pero en fin. Ya me daré tiempo de hablar, Toño, porque tocaste un buen tema, fíjate. Lo que fue la semana pasada en cuestión de cómo criar a tus hijos. Pero ya me daré un tiempecito para poder llamar. Mañana las elecciones, veremos y esperemos de que saquen la casta y gane mañana. Pero en fin, buen día, saludos para todos. En especialmente al profe Cobos allá en la Riviera de Tamaulipas. Saludos.
2: Saludos.
0: Saludos.
4: Abrazos y arrimones.
0: Abrazo, amigo. Cuídate mucho. A ver, por acá dice Alemania, el verdugo de los argentinos, llegará a la final de la Copa, a la final contra Francia. Ándale, pues. Y por acá, a ver si tengo saluditos. Henry. Anda para allá, bobo, anda para allá, bobo.
2: Anda para allá.
0: Ya es tiempo que busquen psicólogo para superar el trauma con los argentinos. No. Por todo lloran. Ya supérenlo. Y como dijo Maradona, con respeto a todas las damas que escuchan estas palabras, que siga la fiesta futbolística o que me la sigan cantando. No llores por mí, Argentina. Ándale, pues. A ver, por acá, Gabriela Alegría. ¿Ves? Es diferente entre el Chivi y el ridículo del Chiva Mayor. No es que llame todos los días. Son las abosadas que dice diario lo mismo. Saludos. Tómala, pues. Ahí está. Deja de ver otro, Dari. Aquí está. El Teo Reyes. Una pregunta, Dari. Uh-huh. Si vendemos a Toñito por kilo, ¿tú crees que nos alcance para un boleto a cada uno de para ir al mundial, pero nada más con tu DN Radio?
2: Puro kilo de cachete, Antonio.
0: ¡Dale!
2: ¡Ay, cachetón!
0: ¿Cuánto crees que me dé por mi cachete?
2: ¡Ay, cachetón! ¿Qué será, Antonio?
0: ¿Cuántos kilos habrá aquí, dale? ¿Cuántos kilos habrá aquí?
2: ¡Antonio!
0: ¡Dale, mi cachete! ¡Por eso me paré!
2: ¡Ay, cachetón!
0: ¡Ay, cachetower! ¿Dónde tendremos carne? Aparte de ahí.
2: Ahí en la pantalla.
0: En la larga no tengo.
2: ¿La nylon no tienes, Antonio?
0: No tengo. Yo que aquí en mi. ¿Cómo se llama esta parte?
2: El muslo. El muslo.
0: Mi muslo me gusta mucho.
2: ¿Estás muslo?
0: Estoy muslo.
2: ¿Estás muslero? ¡Muslero!
0: ¡Muslero! Sí, me gusta mi muslo.
2: Ay, qué bonito, Toñito.
0: Mis evitos.
2: Antonio.
0: ¿Sí me gustan, dale?
2: Antonio.
0: Yo me he puesto como a observarlos. Dale. ¿Cuándo alcanzo? A observarlos.
2: ¿Hace cuántos años que no los has visto, Antonio?
0: ¡Dale!
2: ¡Ay! ¡Oh, que la canción!
0: A ver, por una acá, preguntita nomás. Una preguntilla. Otra llamadita. ¡Buenos días! ¿Con quién hablamos?
7: ¡Buenos días!
0: ¡Buenos días, mi hermano! ¿Quién Morning. Habla?
7: ¡Miguelón!
2: ¿Qué tal, Miguelón?
7: Aquí escuchándolos bien, buen programa, mucho cotorreo. Muchachos, aparte de la derrama económica que va a dejar el Mundial en México, hoy aumentó la derrama, dos compañías se fueron para arriba, la que vende nueces, avellanas y la de vitacilina. ¡Qué dolor le da a mis paisanos mexicanos que Argentina gane! Por favor, es el último campeón del mundo. Ajá. ¿Qué les pasa? Por eso, ¿sabes qué, muchachos? En verdad se los digo con respeto. Ajá. Nuestra afición, dice la federación, que es la mejor, la noble, no, es la más ingenua. Esto es fútbol. Messi, disfrutemos, que ya le queda poco, que démosle gracias a Dios que nos tocó ver a Cristiano Ronaldo y a Messi. Tenemos que platicarle a nuestros nietos, muchachos, ¿qué están dando lata? Messi, con ayuda y sin ayuda, tiene 20 años mostrando
6: Y no nomás, no es como dicen los mexicanos, yo soy mexicano, pero yo soy de Chivas nada más, de selección, no, como dicen, la actitud, no, Messi no tiene actitud nada más, Messi tiene calidad, y cuando tienes calidad, tienes todo, porque los mexicanos les hace falta nada más la calidad, tienen la actitud, tienen todo, y tengo muchachos, tengo la salvación para fútbol mexicano, para hacer potencia.
2: ¿Cuál es?
6: ¿La quieren saber?
0: A ver,
2: cuéntalo.
6: Traer parejas de fuera a México para que tengan sus hijos en México y los metan al fútbol africano, europeo, colombianos, hasta venezolanos, argentinos. Es la única manera, muchachos, no vamos a crecer. Imagínense, de México estamos esperanzados al peso pluma, a Gilberto Mora. Buenos días, un abrazo.
0: Al Gilbertón, que habla aquí también. Abrazo, oh, amigo.
6: Cuando cante, bye.
0: Cuídate mucho, abrazote. A ver, otro mensajito, sí, todavía tenemos chance. Buenos días, ¿quién habla? Buenos días.
8: Sí, bueno, buenos días. ¿Qué onda? Saludos.
2: ¿Qué onda? Munra, ¿verdad?
8: Sí, claro.
2: ¿Qué onda? ¿Qué cuentas?
8: Sabía que iban a hablar, por eso me esperé.
0: Cállate, güey.
8: No, es que, es lo que dijeron, te digo que tus aficionados son argüenderos, sordos, inmensos. Dijeron que yo tenía todas las playeras de Argentina. Eso no es verdad. Ayer le comenté al Date que yo tenía unas playeras de Argentina. Es que tenía una amiga que era tenía una tienda.
0: Ajá.
8: Y yo le compré varias playeras. Le compré del Cucho Cambiazo. Le compré una de Batistuta, una de Riquelme. Y la de Messi, claro, la del 2006. Entonces, yo le comenté eso a Gracio y al Date. Y el Date dice, ¿por qué no tienes de México? Le digo, de México no tengo ninguna. La que iba a comprar iba a ser la de Cuauhtémoc Blanco, la que tenía el calendario Azteca enfrente. Estaba preciosa esa playera. La iba a comprar, pero ya no había y no la pude comprar. Y entonces, ya que apoyo a Argentina, que no sé qué, yo les dije, no, yo las compré, pero nunca me las he puesto. Las tengo guardadas de colección, pero nunca me las he puesto. Uh-huh. Y no apoyo a la selección argentina, simplemente soy muy aficionado de los jugadores, que a mí me gusta cómo juega. Cucho Cambiazo me gustaba cómo jugaba. Es más, yo también tengo una playera de Adriano, el brasileño.
0: Ajá.
8: Brasil. Me encantaba cómo jugaba ese cuate. Y entonces, ¿qué tiene de malo que tú seas aficionado de un jugador? No tiene nada de malo. Pero la gente ya ves, y ahorita este programa se la aventaron pura lloradera, me ayudas a Messi. Y yo no lo estoy defendiendo. Simplemente que si fuera la final y le hubieran cometido esa falta a Messi y lo expulsan al otro, otra lloradera. No, no era expulsión, ya lo ayudaron. ¿Sí o no? Tú lo conoces a la cochinada que lo escucha.
0: Este güey, ¿cómo disfruta? Ajá.
8: No, es que la verdad, o sea, en serio, eso ya es un problema, como dijeron hace rato, es un problema psicológico ya. De que venga a Argentina y a llorar y a buscarle. Eso está mal, porque no tiene nada de malo reconocer que son mejores en el fútbol que nosotros. No tiene nada de malo, en el box sí nos la persinan, porque el box no existe en comparación de México. Pero en el fútbol son mejores y eso que tiene de malo reconocerles que son mejores. Pero siempre se le anda buscando que ayudas y que ayudas y que se lo regalan, y que no, así nunca se va a superar México, con esta mentalidad.
0: Eso, pues ya está mi Munre.
8: ¿Tú qué opinas?
0: Pues, ay, güey, ¿qué te digo? Es que, a ver, lo de la crítica, yo creo que más bien es por a la raza que no le cae bien Messi ni Argentina. Yo insisto que sí, para mí era una roja, pero tampoco podemos meternos en el tema de que le ayudan a Argentina ni le ayudan a Messi, o sea, es una gran selección, güey. Una gran selección, güey, la verdad.
8: Fíjate, Messi, yo empecé a ver los partidos de Messi desde el Mundial Sub-20, cuando él tenía 17 años, yo miré su debut. A él lo expulsaron en el primer partido. Y ya después empezó a jugar bien, y él tenía 17 años en el Mundial Sub-20. Yo me aventé todo ese Mundial. Fue campeón Sub-20, fue campeón olímpico, fue campeón de Copa América, fue campeón de Champions, fue campeón de Liga, fue campeón de todo, el Mundial de Clubs, de todo fue campeón. Uh-huh. Y ahora va a decir que le ayudaron. No, o sea,
7: La mera verdad.
0: Ay, güey, pero no te congojes, güey, tranquilo, Munra, no te congojes, güey.
7: No, es que me desespera porque si vas con otra gente, por ejemplo, con personas de Colombia, o de Ecuador, o de mismo Argentina, así, luego dicen, ah, los mexicanos todos son iguales, este güey igual de chillón que los otros. Y no, yo soy diferente a los mugrosos esos del Juan, las Arrascaches y todos otros. Pero soy igual.
0: Eso.
7: Y entonces hay que ser también buenos aficionados, saber reconocer pues que sí son buenos y ya, no pierdes nada con eso. Igual en el box, nosotros sí la hemos rifado durante años. Uh-huh. Ahorita lamentablemente tuvieron la cochinada esa de boxeador, pero anteriormente teníamos muy buenos boxeadores y éramos los mejores en el mundo.
2: Bueno, pero no es el único boxeador, hay muchos más también tú.
7: No, es que ya no hay ahorita. Teníamos grandes camadas. Ahorita no veo ninguno.
2: No, de verdad, no.
7: ¿No? ¿A quién?
2: El Vaquero, el Camarón Cepeda.
7: Pero
2: velos viendo, pueden... están chavos y van bien, ¿eh?
7: Ah, ojalá y que sobresalgan, porque cuando teníamos la camada del Márquez, el Terrible y el Barrera, los tres juntos, imagínate, hasta el Matador Chávez andaba muy bien. Teníamos boxeadores de gran calidad. Y y ojalá y que no se pierda eso, que no se pierda eso y que sigamos figurando en el mundo como un país de campeones de boxeo. Y en el fútbol no somos tan buenos, pero pues ni modo, ¿no? Hay que mejorar, pero siempre
0: eso
7: mejorar
0: sí. Y verás. Por cierto, mi Munra, en este momento ya está saliendo la selección de Portugal y el Congo ya al campo de juego, ya para que se entonen los himnos y ya arrancar el partido. Estamos ya prácticamente a 8 minutitos de que ya oficialmente arranque el juego como tal, así que, bueno, ya está mi Munra, gracias.
7: Órale, rápido, va a estar bueno el de Croacia, ¿no? Con Inglaterra.
0: Ese también, ese va a estar muy bueno, efectivamente.
7: No me lo pierdo.
0: Eso, amigo.
7: También le voy a Inglaterra, van a ver.
0: ¿Ya también? Güey, cállate los cinco. ¡Vamos a la pausa! Esto es Indotirandia. ¡Sigan marcando! Regresando puras llamaditas y mensajitos. Échenle con todo. ¡Vámonos!

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0: buenas tardes, bienvenidos a Desde el Diamante. Aquí estamos completamente en vivo en la señal de TUDN Radio. Sí, en vivo. Y para hablar toda una hora de béisbol, de pelota, le saluda Luis Quiñones junto a Alberto "El Beto" Ferreiro, a quien he intentado localizar hoy todo el día de una manera infructuosa. No me ha contestado el teléfono Beto Ferreiro porque, bueno, se han dado una combinación de resultados en el béisbol de Grandes Ligas. Primero el golpe de realidad de los Marlins contra los Phillies de Filadelfia. Y luego, algo que irrita mucho a mi querido amigo Alberto Ferreiro, y es que a los Yankees le vaya bien aún con la ausencia del juez Aaron Judge. Beto Ferreiro, buenas tardes, espero no hayas cambiado el número de teléfono, llevo todo el día marcándote, sin éxito. Me preocupé por ti, pensé, pero bueno, te veo que estás bien, rozagante, te ves hermoso hoy. ¿Cómo estás, Betico? Buenas tardes.
1: Buenas tardes, mi estimado Quiñones, qué placer saludarte. Muy buenas tardes a todos los amigos, los amantes del béisbol. Para mí que estabas en el baile del perrito, ¿eh? ¿Te acuerdas del baile del perrito?
0: Sí.
1: El baile del perrito.
0: Era buena canción.
1: El baile del perrito. Qué trabajo comunicarse con usted. Es que ya cuando eres padre de familia, cuando tienes un hogar, que eres el cabeza de familia.
0: Me pusieron a barrer el patio.
1: Tres perros.
0: También.
1: Y los perros son fieras, realmente. Sí. El que entra ese patio se la está jugando. Entonces, ya casado, con hijos, tres perros, el suegro, el trabajo. Entonces se complica. Pero bueno, ya después ya estaremos hablando. Te llamaba para decirte que los Marlins se evitaron la barrida, pero no me respondiste. Así que no sé qué catástrofe. Los Marlins hoy ganaron. No sé si lo viste, porque te veo sacando pecho. Hoy le dieron una paliza de esa.
0: Pero ese no fue el pronóstico que tú pusiste
1: a los Phillies. No importa, 2-1, yo dije 2-1, pero en este caso fue 2-1 Filadelfia, con dos jonrones hoy de Kyle Towers. Qué bueno ver a Kyle Towers conectando jonrones, llegó a 7, tenía 5 hoy. El hombre que fue por los Marlins a jugar las estrellas el pasado año, que ha estado horrible, tiene que despertar, a lo mejor hoy es el inicio. Marcy también tiene que despertar, pero bueno, 12 carreras por 4 con 13 imparables, evitan la barrida y se mantienen ahí. Y sobre los Yankees, lo que me decía, sí. Lo de los Yankees demostrando que no es un equipo juez dependiente.
0: ¿Será eso? ¡Qué bonito se escucha eso, Beto!
1: ¿Ustedes que los Yankees no es un equipo, que no es un equipo juez dependiente? Yo siempre digo, y esto lo decían nuestros abuelos, bisabuelos, tatarabuelos, un equipo no es tan bueno cuando gana, ni tan malo cuando pierde. Estos Yankees, bájense de esa nube, para el que está pensando ahora, porque están a 2.5, lo que pasa es que también se ha combinado que Tampa no gana, Tampa ha caído en una mala racha, pero estos Yankees sin el juez no van a ningún lugar. Olvídense de esa historia, ahora pueden estar ganando, pero esto es una alineación pobre, realmente el picheo es el que ha sacado la cara de una manera tremenda. Y crédito al que dale crédito, por ejemplo, a Ben Rice, al que dale todo el crédito del mundo. Sí, porque ya recibo mensajes. No, que este equipo, ya hasta dos mensajes anoche, que el equipo es mejor sin el juez. Pero
0: no,
1: ¿qué locura
0: es
1: esta?
0: No, eso es una locura.
1: ¿Cómo va a ser un equipo mejor sin el juez? ¿Qué locura es esta? Es como que me digan que los Bravos de Atlanta es mejor sin Acuña. O que los Azulejos es mejor sin Vladimir Guerrero Jr. Que los Dodgers es mejor sin Shohei Ohtani. O que Cleveland es mejor sin José Ramírez. Eso es una locura. Pero sí han jugado muy bien sin el juez, pero no quiero leer un mensaje más diciendo que los Yankees es su mejor equipo sin el juez.
0: No, eso sí, ahí sí tenemos que coincidir. Ningún equipo es mejor sin Aaron Judge, sin Ronald Acuña, sin Shohei Ohtani, sin Freddie Freeman. O sea, son peloteros que siempre te van a hacer tu equipo mejor. Que de casualidad o por una combinación de situaciones se haga el trabajo y se apliquen y puedan sacar los resultados, eso es otra cosa. Pero no pueden ser mejores sin esos peloteros, esa es la realidad. 833-867-2346, para que nos llame desde ahora, para que se comunique con nosotros. A ver, Beto, vamos a arrancar precisamente con ese resultado de ayer, la victoria de los Yankees. Y ojo, no está enfrentando a cualquier equipo, está enfrentando a los cachorros, a los White Sox de Chicago, que usted pudiera decir, bueno, son los White Sox, pero los White Sox vienen jugando gran pelota en los últimos días, y aquí lo dijimos. Los Medias Blancas vienen inspirados. Y a los Medias Blancas, ayer les volvieron a ganar 12 carreras por 2 fue la quinta presentación de Gerrit Cole. Lo hizo de una manera tremenda ayer Gerrit Cole, solo permitió 3 hits, realizó 90 lanzamientos, 59 en zona de strike, propinó un total de 6 ponches, regaló 2 bases por bolas, 12-2 la victoria. Y bueno, en la ofensiva aparecieron Spencer Jones, Ben Rice y Paul Goldschmidt conectando cuadrangulares que guiaron este bateo, esta ofensiva de los Yankees, y por ende también la victoria en el juego de pelota, asegurando ya la serie contra los White Sox.
2: No, y Cody Bellinger no conectó un jonrón, pero se fue de 4-3 con 2 impulsadas. Ben Rice como primero en el orden. Y ese jonrón fue su número 20, exactamente. Ese jonrón lo coloca con 20 y un OPS de 1006, y coqueteando ahí con la marca de 292. Realmente ha sido, para mí ha sido la pieza ofensiva más importante, yo creo que para todos. Yo creo que este es fácil. Si a usted le preguntan hoy cuál ha sido la pieza ofensiva de los Yankees, tú también vas a responder como este servidor, ¿verdad? Uh-huh. Ben Rice, el que ha llevado ahí durante toda la campaña exactamente 20 cuadrangulares. Bellinger de una manera silenciosa también ha estado produciendo, Cody, 272 de promedio, y también con una cantidad de impulsadas decentes, ¿no? Pero no estamos en la mitad de la temporada y tiene 47, así que pudiera remolcar más de 100 en el año. OPS de 833, es decir, Cody Bellinger es otro de los que ha hecho el trabajo, pero sí, una escasez ofensiva ahí tremenda. Mira, en los últimos días Josh Chisholm ha despertado un poco, ha estado bateando. Pero sí, lo de Gerrit Cole es lo más alentador ayer, aparte de esos 3 jonrones, de jonrón 20 de Rice, lo de Gerrit Cole, que otra vez lo vuelve a hacer en esas 6 entradas, 2.57 de efectividad, consigue un segundo victoria, 2-1. Y en las aspiraciones, yo no estoy hablando ahora mismo, ¿no? Los Yankees se van a meter en postemporada, y ahí Gerrit Cole también es uno de esos brazos que puede uno ser optimista de la manera que está lanzando ahora y pensar que puede llevar a los Yankees a la tierra prometida, junto con Cam Schlitter también, que ha estado haciendo un trabajo fantástico. El picheo no me preocupa a mí. A mí lo que me preocupa es el bateo, que de cierta manera ha venido, de verdad, haciendo el trabajo recientemente.
0: Bueno, ha venido de tal manera que hoy los Yankees de Nueva York, imagínate, en jonrones, los Yankees son el equipo que más jonrones tiene en todas las grandes ligas, 106 cuadrangulares en total. Fíjate que en promedio de bateo, los Yankees de Nueva York hoy en todo MLB están ubicados un poco más abajo, lugar 12 en promedio de bateo. Pero en total de jonrones, los Yankees son los que más conectan cuadrangulares, 106. Los Dodgers vienen después con 102 cuadrangulares. Ahí influye mucho que tengas a un slugger como Aaron Judge, como el propio Ben Rice, que está sacando la cara y te contribuye en ese sentido. El equipo, fíjate, Beto, que hay una estadística aquí que me llamó mucho la atención, porque revisando precisamente el tema del bateo, los Yankees son el cuarto equipo que más carreras anotan en la temporada, 370. Pero el equipo que más carreras anota, y el único ahora mismo con más de 400 carreras en la temporada, no son los Dodgers, no son los Bravos de Atlanta, no son los Yankees. Los Nacionales de Washington, 407 carreras ha anotado en esta temporada de Grandes Ligas. Los Dodgers, 394. Y estamos hablando de todo MLB. Y cuando volteé a ver, bueno, es que los Nacionales de Washington están metidos en la pelea, Beto. Porque los Nacionales están nada más a 1.5, 39 y 36. Y están a 1.5 nada más de Filadelfia.
2: Esa es otra de las sorpresas.
0: Bueno, y a un equipo que sabe lo que es dar sorpresas, porque lo hizo en el 2019 y terminó ganando la Serie Mundial. Pero bueno, los Yankees, regresando con el tema de los Yankees, como bien tú dices, se han metido en una buena racha, 3 victorias consecutivas, han ganado 8 de los últimos 10 juegos, y esto aprovechando que Tampa está jugando contra los Dodgers de Los Ángeles. Hoy, por cierto, ese juego ya está en desarrollo entre los Tampa Bay Rays y los Dodgers, ganando los Dodgers 5 carreras por 4 en la parte baja del sexto episodio. Ayer, la victoria para el equipo de los Dodgers con un solo swing. Jonrón de Shohei Ohtani le terminó dando el triunfo a los Dodgers de Los Ángeles en el juego de ayer ahí en Dodger Stadium. Un juegazo, Beto, con gran labor de Justin Robleski, y con un solo swing el cuadrangular de Ohtani se decidió el encuentro.
1: Tres hits solamente conectó el equipo de los Reyes de Tampa Bay. Han caído en una racha mala realmente ahora. En el momento que consiguieron la cima, como que se han asustado realmente, como que ¿qué hacemos aquí? Le agarraron miedo al susto. Uh-huh. ¿Qué hacemos aquí? Porque no estaban supuestos a estar ahí. Pero Dante Díaz ha sido consistente en ese equipo de Tampa, la realidad es esa, ¿no? Caminero, Aranda, tienen que batear, es muy complicado. Y todo el crédito a Robleski. Y bueno,
0: pero no están enfrentando a cualquier equipo, Beto. Ojo, no podemos juzgar ahora aquí a Tampa de que se está cayendo, vienen de perder contra Dodgers.
1: No están jugando tan bien al béisbol como estaban, ¿no? Ahora mismo, anterior a eso, de igual manera. Y estaba fijando en ese juego ayer, tú decías, el jonrón de Shohei Ohtani, los números de Ohtani siguen siendo unos números tremendos. Fíjate, se ha caído un poco Andy Pagés uh-huh. en los últimos días. Acuérdate que iba a estar de líder de los bateadores y todo, y estaba 2.69 de promedio, a pesar que ayer se va de 4-1, su OPS también ha caído un poco, está en 806, sigue siendo bueno, no magnífico, las 56 impulsadas muy bien, los 15 jonrones, pero en los últimos días no ha estado tan consistente como sí lo había estado durante toda la campaña. Pero es un equipazo, sí, con los Dodgers.
0: Compara la nómina de los Dodgers con la de Tampa.
1: A quien se enfrente los Dodgers van a salir con favoritos. Eso es una locura, eso no se puede ni comparar.
0: El tema es que Tampa en el mes de junio se ha comportado, eso sí, inestable. ¿Por qué? Porque
1: eso que me refiero,
0: contra Detroit abrieron el primero de junio la serie contra los Tigres de Detroit. Fueron barridos. 3-0 fueron barridos por los Tigres de Detroit. Perdieron la serie con Miami.
1: Contra los Dodgers, es lo que ha pasado.
0: Sí, pero por eso, a ver, yo no lo juzgaría tanto a este equipo de Tampa por esta serie contra

0: series, tú no has jugado bien al béisbol. Ya, si tú entras a analizar los rivales, lo que sea, uh-huh. Eso de los Marlins, ellos se fueron al Long Depot Park, como muchos han metido, tratando de agarrar mango bajito, ya tenían la maleta ya para meter los mangos y le pasó eso. Con los Angelinos también, un equipo que no dice mucho, no es rival fácil, eso yo lo sé, pero sí, no están jugando tan bien como lo estaban cuando tomaron la cima. La realidad es esa. Y fíjate, yo creo que habían hecho más de lo que uno esperaba. Por eso te decía, sí, Tampa siempre es así, dan batalla, se cuelan ahí arriba en lo más alto, están ahí compitiendo con los que están liderando la división. Así ha sido Tampa, se meten en postemporada a veces no, pero si hay un equipo que lo entrega todo, realmente todo, es que ensucia el uniforme, o como se dice en el fútbol, que suda la camiseta, que con una vergüenza deportiva tremenda, es ese conjunto de Tampa, pero la realidad es que no vienen jugando bien, bueno, tú has perdido 4 de 5 series.
1: Siguen bateando bien, son terceros en averaje colectivo, con 255 por detrás de los Dodgers y de los Gigantes. Los Dodgers batean 261, los Gigantes 258, pero sí, efectivamente, sobre todo, obviemos esta serie contra los Dodgers, esa serie está presupuestada a no salir con un saldo positivo, además teniendo en cuenta que eran Los Ángeles, pero las anteriores, sí, Miami, Los Angelinos, eran series que para Tampa,
2: Detroit
1: también, pero sí eran series donde tenía, por cierto, hablando de Detroit, ayer qué buena demostración y qué buen duelo de picheo, ¿no? Entre Hunter Brown en su regreso y Framber Valdez. Ambos se fueron sin decisión, en definitiva, de ese juego de pelota, pero fue un bonito juego ahí en el Daikin Park. Recibimos a Daniel Álvarez Monte, de nuestros buenos amigos del Extra Base. Daniel, muy buenas tardes, ¿cómo estás?
3: Buenas tardes, Luis, Beto, qué gusto saludarlos. Sabes que con el tema del equipo de Tampa, obviamente cada equipo va a pasar por su rachas difíciles en la temporada. Sí creo que es un equipo de los Rays que está muy bien armado para ir a playoff, pero creo que aquí es donde se van a notar algunas brechas que hay en esa alineación, sobre todo en el caso de Tampa con el poder. Ciertamente, como menciona Luis, es un equipo que colectivamente tiene buen promedio, pero en jornadas es último en la Liga Americana. Y hoy, para bien o para mal, estamos en una era en el béisbol en la que, sobre todo en playoffs, gana el que dé más jonrones, y pues ahí necesitas un poco más de poder. Obviamente, Junior Caminero es el gran exponente de poder de esa organización, está Jonathan Aranda, Yandy Díaz no es exactamente un jonronero, pero es un excelso bateador, pero necesitan más poder y buscar otras, eso que los ayuda a crear más carreras. Apelan mucho a envasarse, y a la velocidad, sobre todo con lo que tienen con Chandler Simpson, pero creo que necesitan un poco más de poder y bueno, también es una temporada bien larga, ¿no? Ahí en el este, cuando uno ve las nóminas, ahí obviamente ve una diferencia un poco superior a por parte de los Yankees, y como ustedes estaban mencionando, que han sobrevivido y han jugado muy bien, incluso sin Aaron Judge por un buen tiempo.
0: Exacto, y esa es la otra cara de la moneda, ¿verdad? Tampa, el último jonrones, los Yankees, primeros jonrones de todo el béisbol, fíjate donde se encuentran los Yankees, porque hablaba mucho del picheo otra vez, tremendo lo de Gerrit Cole en esas 6 entradas, y no sé si a ti te pasa lo mismo, pero yo he recibido una cantidad de mensajes, se lo decía a Quiñones, porque los Yankees están jugando muy bien, pero han tenido una ventaja ahora, han logrado una ventaja de 2.5.
1: Dilo sin llorar.
0: Han logrado una ventaja de 2.5, sin el juez. Y ahora recibo la misma cantidad de mensajes que recibí en su momento de Acuña, ¿verdad? Cuando ganaron la Serie Mundial aquella, los Bravos. No, viste, no hace falta Acuña. ¿Cómo no va a hacer falta Acuña? Claro que le hace falta a Aaron Judge, claro que hace falta a José Ramírez en Cleveland, claro que hace falta a Shohei Ohtani en los Dodgers. A mí me sorprende esta cantidad de mensajes, pero lo de los Yankees, esa parte de los honrones, fíjate dónde los tiene, ¿no? Eso que tú decías.
3: Sí, y creo que eso es muy positivo. Obviamente, a esta altura de la temporada, que lo hagan, a ver, siempre va a ser bueno. Y vemos cómo está funcionando. Creo que eso, no sé si a lo mejor los prepara de una forma diferente, los lleva con una mentalidad diferente a octubre. ¿Por qué digo esto? Porque sobre todo en los últimos años hemos visto en la historia de los Yankees en postemporada cómo siempre ha estado la crítica con Aaron Judge de que no responde en momentos cruciales. Estadísticamente se puede comprobar que es así.
2: aunque ha tenido sus momentos importantes.
0: El año pasado
1: le fue bien en la postemporada.

0: Es que es un equipo que no puede depender solamente de Aaron George. Ah, porque por ejemplo, no va a jugar 50 años más en el béisbol. Y la realidad es que necesitas de un equipo. Y me parece que han sido muy, muy injustas las críticas con George en muchas ocasiones. Porque también falta que haya producción del resto de los 8 en la alineación, ¿no? Y si los Yankees logran mantener eso, pues con eso que han mostrado hasta ahora, con mejoras tremendas. Ayer lo hablábamos en la transmisión. Paul Goldschmidt tiene ya 10 jonrones en 46 juegos. El año pasado dio 10 jonrones en 146 juegos. Sí. Para él, aquí es súper, sumamente importante que un tipo como Goldie esté bateando así. Así que eso es positivo. Vamos a ver hasta dónde lo pueden mantener. Pero de carburar así es un equipo que, por supuesto, es sumamente peligroso.
1: Al final de la jornada, porque sí hablamos y decimos, bueno, los Yankees están aprovechando el mal momento de Tampa para posicionarse. Y no, los Yankees están ganando juegos de pelota, sí, Beto Ferreiro, aunque a usted no le guste. Y hoy los Yankees de Nueva York, no es solamente el mal momento de Tampa.
2: Los Yankees, ganar juegos de pelota.
1: Pero no es solamente por el mal momento de Tampa, Alberto Ferreiro, por favor. Los Yankees hoy tienen el mejor récord. Hoy tienen el mejor récord de toda la liga americana. No es solamente el mal momento de Tampa. Lo que pasa es que a ti te cuesta reconocerlo. Por eso llevas perdido todo el día. Yo te andaba buscando como cosa buena.
2: Que Tampa ha jugado mal y que Tampa lo ha ido también cuando ha perdido 4 de las últimas 5 series. Cuando tú eres barrido por Detroit, cuando tú
1: perdiste 2-1 con los males. Están enfrentando esta semana. Están enfrentando esta semana uno de los equipos más calientes que tiene MLB ahora mismo, que son los White Sox de Chicago.
2: Las últimas 5 series.
1: Por favor.
2: Me hiciste trabajar toda madrugada.
0: No, pero es que yo creo que, a ver, dos cosas aquí son verdad. Los Yankees están jugando bien, eso no tiene nada que ver con Tampa, pero obviamente funciona mejor porque Tampa ha perdido esas series, porque antes estaban por encima los Reyes. Pero tampoco la diferencia.
3: Hombre, por defender a
1: los Yankees. Yo no estoy defendiendo a nadie, yo estoy siendo objetivo aquí, mi hermano. Yo no tengo que defender a nadie. Yo estoy diciendo lo que está pasando en la Liga Americana. Es el mejor equipo de la Liga Americana hoy en día, los Yankees.
2: ¿Qué tiene que ver Tampa aquí?
0: Tampoco era una brecha que... Wow, Tampa estuvo 10 juegos por encima de los Yankees. Ajá. No, han estado bastante parejos y de eso se trata. Lo cual no quita que los Yankees puedan tener una mala racha en cualquier momento. Y que si Tampa se calienta en ese momento, pues va a ser así. Porque lo estamos viendo, obviamente, no solamente en el este, sino en otras divisiones también. Por lo menos, el buen momento de los Marlins les dio en un momento en el que empezaron a caer algunos equipos por encima y por eso estaban a 2 juegos del comodín. Así porque es. Se empezaron a combinar, obviamente hay crédito en lo que está haciendo Miami, pero siempre vas a jugar con la combinación de quienes están adelante y atrás.
1: Que no les cueste decirlo hoy, en estos momentos. En estos momentos, los Yankees son los papás de la Liga Americana.
2: Estás peleando contigo solo.
1: Los papás de la Liga Americana. No, porque te conozco, mascarita, te conozco. Hoy los Yankees son los papás de la Liga Americana.
2: Mira,
1: aquí lo tengo. No es White Sox nada más, que le están dando... Lo están poniendo en orden, porque a veces a los White Sox hacía falta que alguien los pusiera en su lugar, que los ubicara en su lugarcito, porque andaban medio desatinados. Los White Sox andaban medio desatinados. Pero no fue a los White Sox nada más, vienen de una semana donde le pasaron por arriba a Cleveland, que no se les olvide, y donde le ganaron a Toronto, que de Toronto nadie habla porque es un mercado chiquito allá en Canadá.
2: Quiero hablar
1: de dónde se metió CR7, de dónde se metió CR7, dónde están los seguidores de CR7, porque también esa es la otra. Ayer Messi dio la cara.
2: Ayer
1: papá Messi llegó y dio la cara y metió 3, pero CR7 dónde se metió. Oye, yo creo que ahora cuando termine el torneo este que se está jugando ahora, que no podemos decir el nombre, yo creo que hay que llevar a Messi para los Yankees, mi hermano, para lo que juegue, mira, torpedero de los Yankees de Nueva York, y manda a Anthony Volpi para ligas menores.
0: Para que le perdonen el todos los strikes, no sé, lo protege más que, imagínense.
1: Eso es otra cosa, mi hermano.
2: Eso no era para roja. Yo hubiera estado bien con una amarilla, pero no creo que es roja. Claro. Es una amarilla.
1: Ah, acaso. Daniel. Daniel, muchísimas gracias. Por supuesto, la invitación a seguir toda la cobertura en el Extrabase. Arroba el Extrabase y el Extrabase.com.
0: Claro que sí, Luis y Beto. Muchísimas gracias. Nos encontramos más tarde en la transmisión. Un abrazo.
1: Gracias. Daniel Álvarez Monte del Extrabase. Arroba el Extrabase y el Extrabase.com.
2: Yo quiero hablar de CR7. ¿Dónde se metió CR7?
1: Yo creo que no llegó al torneo este, mi hermano. No llegó.
2: ¿Dónde está?
1: ¿Dónde está?
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4: el avión a CR7, pero bueno, eso se lo dejamos a los muchachos. Mira, de
2: este programa a la mesa y a ver si encuentra CR7.
4: Viene este programa más tarde, línea en 4 y después noche de copa también.
2: Línea de 4 y noche de copa. ¿Cuándo opinamos de esto?
4: Vamos a una pausa mejor, Beto Ferreiro.
2: ¿A mí nos invitan a la copa? A las copas nos invitan.
4: No des idea. Vámonos a la pausa, hacemos el corte comercial y enseguida regresamos.
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8: Bajo los reflectores de Hollywood y el sol eterno de California, Los Ángeles se preparan para dar su mejor papel, ser sede mundialista del 2026. Los aficionados podrán disfrutar de las playas de Malibú, donde el sol y el surf crean el ambiente perfecto para el descanso. La experiencia continúa con la comida callejera gourmet de sus famosos food trucks o con los platillos sofisticados que se encuentran en el muelle de Santa Mónica. Su brillo los llevará a sentirse parte del mundo cinematográfico, con su variedad de estudios como Warner Bros. Y Universal Studios. Continuando en el paseo de la fama hasta llegar al Observatorio Griffith. Desde las alturas junto al letrero de Hollywood, los visitantes podrán vigilar cada rincón de la ciudad. LA está lista para brillar como la estrella del mundial, siendo el escenario perfecto donde el deporte será protagonista este verano.

0: ubicada en Santa Clara, el San Francisco Bay Area Stadium es uno de los recintos más ecológicos del deporte estadounidense. Con capacidad para 68.500 aficionados, fue inaugurado en 2014 y es casa de los San Francisco 49ers de la NFL. Desde su apertura, ha sido escenario de eventos de talla internacional, incluidos dos Super Bowls y dos Copas América. El estadio destaca por su diseño moderno, su apuesta por la sustentabilidad y su integración tecnológica, elementos que lo colocan como uno de los inmuebles más modernos del torneo. Este verano se convertirá en el primer estadio en la historia en albergar un Super Bowl y un Mundial en el mismo año. Durante el torneo, este recinto será sede de 6 partidos, 5 correspondientes a la fase de grupos y uno de 16avos de final.
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6: Vuelta, amigos, estamos de regreso en TUDN Radio. Esa jugada yo no te la recomiendo, Beto Ferreiro, esa jugada no. Cualquier otra menos esa, cuando usted está con la carrera del empate en circulación, no vayas a meter bajo ningún concepto. Eso lo dice el librito. La carrera de la ventaja.
7: De la victoria.
6: Oye, esa no te la recomiendo, de ninguna manera. Cualquier otra sí, pero esa jugada, pero bueno, después lo analizamos.
7: Yo he estado en mis redes, el Beto Ferreiro o en X, en Instagram. No, pero Beto Ferreiro Deportes en Facebook, YouTube y en TikTok y todo. Con unas ganas de hablar de fútbol, entonces me meto ahí, Quiñones. Te estoy diciendo, desde que me levanto, es en noche de copas, no se puede salir. Esto es una tremenda cosa. En el béisbol, ya sueño con béisbol. Ayer vi 3 juegos de béisbol.
6: Tres juegos de béisbol.
7: Más lo del fútbol, imagínate eso. No me alcanza el día, Quiñones.
6: No alcanza.
7: Así que, no, este es tremendo. Qué bonito está el verano este con los juegos de diarios en la señal de TUDN Radio, los juegos de béisbol y después ya lo que viene. Me voy a volver a reencontrar con usted en unos días.
6: Como están ahí los seguidores de Cristiano Ronaldo, ¿eh? Ronaldo, tremendo.
7: Sí. Oye, pero esto me hizo recordar ahora, Quiñones. ¿Te acuerdas cuando Ronaldo era del Madrid y Messi del Barcelona? Una tiradera para aquí, para allá. Yo recuerdo en esa época, estábamos en otra taquería.
6: Allá no te trataban tan bien como aquí.
7: No, de ninguna manera. Y todos los programas en esa época, yo recuerdo que era Messi, Ronaldo, Barcelona, Real Madrid. Ahora es los seguidores de Ronaldo. Que sea así, pero Messi anotó los 3 goles a Argelia. El hat-trick, que se convirtió a propósito con 16 goles en el líder histórico junto con Miroslav Klose, el alemán. Pero esos mismos que decían que Messi le anotó los 3 seguidores a ella, no decían que el Portugal de Ronaldo se iba a enfrentar a la superpotencia del Congo, ¿eh? Eso sí no lo decían.
6: No.
7: Pero hoy el bicho desaparecido. Pero bueno, eso del fútbol, Quiñones, eso se lo dejamos a los otros amigos.
6: Que sueñas.
7: Si no, van a tener que pagar los triples aquí.
6: Tú dices que tú sueñas con el fútbol. Yo anoche soñé que era un caballo, fíjate. Yo anoche soñé que era un caballo, Beto Ferreiro. Pero bueno, eso fue porque salí corriendo de aquí y hablé con el caballo de Varadero, con Vitico Sosa.
7: Beto, no, pero mira, la mejor cosa para todo lo que está pasando en el evento es Noche de Copas, ¿eh?
6: Y seguirnos a nosotros en las redes sociales. también en nuestras cuentas personales. Oye, el Beto está pegado, señores. Arroba el Beto Ferreiro ahí en TikTok, en todas las redes. Está más pegado que aquel. Si el Beto se tira para alcalde de Miami hoy en día, gana. Sin ningún tipo de problema, ¿eh? Eso se lo puedo asegurar yo. Se lo puedo asegurar.
8: Pero que voy a decir una cosa.
6: La calle de Miami con el Beto Ferreiro.
8: Veo algo. Los seguidores del fútbol son como más agresivos que los seguidores del béisbol.
6: Sí.
8: En cuanto a los fanáticos, una sensibilidad tremenda. Me he dado cuenta en las redes sociales con los videos que he puesto en TikTok, en Facebook y YouTube, en Beto Ferreiro Deportes. La manera agresiva, no saben realmente cómo dialogar o cómo polemizar con decencia, se vuelven locos.
6: Porque se apasionan más de la cuenta.
8: Sí, sí, sí. En el béisbol, con la excepción, bueno, los yanquistas también, los yanquistas son tremendos, ¿eh? Pero normalmente es una afición diferente en cuanto a la hora de la de emitir una opinión, ¿verdad? Uh-huh. No son tan apasionados, esa es la palabra.
6: Apasionados. No
8: son tan apasionados.
6: Sí, señor.
8: O sí son tan apasionados, pero lo expresan de manera diferente. No sé si me entiendes, Quiñones.
6: A veces no te entiendo, pero hago el intento.
8: Lo expresan, a lo mejor, la pasión está ahí. Porque si tú sigues el deporte, si tú sigues el tenis, es porque tienes pasión por el deporte. Pero a la hora de expresarlo, es diferente. Uh-huh. Como esto mismo, lo que ha pasado con Portugal y Argentina, en menos de 24 horas, tienen a los ronaldistas y a los de Messi de enloquecidos. Uh-huh. Enloquecidos realmente. Y a mí me gusta eso. Tú sabes que me encanta que exista esa pasión, pero hay que saber...
6: No, y ser objetivo, como tú has hecho hoy, pues te metiste en la cuevita porque no tienes que criticarle a los Yankees.
8: Claro.
6: Estás en la cuevita y por eso no me contestaste hoy todo el día.
8: No, pero la polémica es linda, pero hay que mantener la cordura y el respeto. Quiñones, se vuelven locos en las redes sociales.
6: Sí, andan por todo.
8: Sí,
6: señor.
8: Sí.
6: Oye, Beto, ayer, buenas noticias, ahora vamos a ir con el teléfono. Ayer yo saludé a varias gente en la transmisión, vamos a ver si reaccionan hoy. Vamos a ver si es verdad que estaban escuchando anoche. A los que saludé, hoy tienen que llamar, hoy tienen que comunicarse con nosotros. Pero ayer, Beto, buenas noticias, regresó Cal Raleigh y enseguida se notó, en la victoria de los...
8: Ese es otro, los marineros no es mejor sin Cal Raleigh.
6: Por supuesto. Bueno, ayer ganaron 3-1, y fíjense si se notó rápido el regreso de Cal Raleigh, que en el juego de ayer conectó un solo imparable, pero sirvió para impulsar par de carreras. Entonces se va del juego, Cal Raleigh de 3-1 con 2 remolcadas en un juego que terminó 3-1, y enseguida Beto se siente cuando llega, fíjate que el juego lo había empatado Julio Rodríguez con un sencillo remolcador, estaba el juego empatado a 1 hasta el séptimo, cuando llegó Cal Raleigh con 2 a bordo, conectó el sencillo y trajo las 2 carreras de la diferencia. Logan Gilbert, ayer una muy buena actuación, 7 completas con solo 1 carrera permitida, par de hits y 10 ponches. Y el mexicano Andrés Muñoz, entre los Mochis Sinaloa, en una entrada completa solo permitió un hit, se anotó su rescate número 11 de la presente campaña. Los marineros de Seattle que se mantienen allí en el primer lugar de la división oeste de la Liga Americana.
8: Sí, exactamente. Oye, a propósito, Quiñones, tú sabes que me han preguntado muchos, las votaciones siguen abiertas ahí en la página de MLB, en las mayores.
6: Uh-huh.
8: Usted puede votar 5 veces diaria. 5, ¿no? Son 5.
6: 5 al día.
8: Para bueno, meter ahí a sus peloteros sus 5 favoritos.
6: 5 con un correo electrónico. Si usted mete otro correo electrónico, puede votar las veces que cuantas veces usted ponga
8: el
6: correo
8: electrónico. Sí. Yo conozco algunos que tienen como 10 correos electrónicos. Uh-huh. Así que bueno, 5 con cada correo.
6: Cuentas de Twitter también tienen ahí.
8: Sí, cuentas de Twitter. Uh-huh. Sí.
6: Los hay.
8: Tú sabes que admitió... Esto me trajo a la conversación que tuvimos los otros días aquí. Vladimir Guerrero Jr., que le sorprendió. Uh-huh. Al menos honesto, que esté liderando las primeras bases en la Liga Americana. Cuando hay primeras bases que tienen mejores números que Vladimir Guerrero Jr., pero es lo que siempre decimos, esto es más que un juego, es un concurso de popularidad donde las personas votan por sus jugadores favoritos. Entonces, bueno, todo el crédito a los Azulejos de Toronto, el trabajo que están haciendo, los dominicanos que están votando también en masa por Vladimir Guerrero Jr., extraordinario pelotero de los top 10 en Grandes Ligas, por supuesto, y va comandando los primeras bases en la votación. Y eso se trata, ¿no?
6: Sí, es un concurso. Y ahí influye mucho también el trabajo que hagan los propios equipos, ¿verdad?
9: Claro,
10: ese
9: claro.
10: equipo, el departamento de marketing, de comunicación, sí. no sé a quién le corresponde como tal, pero tiene que jugar un papel importante. Beto, hace un rato hablábamos de ese juego ayer entre Tigres de Detroit y los Astros de Houston, pero para que vayan anotando el nombre, porque hablábamos de el duelo de picheo entre Hunter Brown y Framber Valdez, pero el cubano Rainel Delgado, su segundo juego apenas como titular con los Astros, y fue el encargado con un imparable de dos carreras, un hit de dos carreras con las bases llenas en el octavo inning, de darle la ventaja definitiva a los Astros. Así que anoten el nombre, Rainel Delgado, pelotero cubano, con los Astros de Houston. Bueno, imagínense, ahí bajo seguramente el apadrinamiento por parte de Jordan Álvarez en ese equipo de los Astros. Bueno, pues el muchacho fue el que marcó la diferencia para el equipo de los Astros de Houston. Ayer Jordan se fue de 5-1 del juego de pelota. Este muchacho Delgado jugó en la tercera base de 4-2 y con el sencillo que le dio la ventaja a los Astros. Vámonos al teléfono, Beto. Vamos a ver si es verdad que nos estaban escuchando ayer, porque yo saludé a varios. No fue uno, no fueron dos, no fueron tres, fueron varios los que saludé ayer en la transmisión. Vámonos al teléfono. Buenas tardes. ¿Quién y de dónde?
11: Buenas tardes.
10: ¿Qué pasa, Jesús? ¿Cómo tú estás?
11: Aquí yo me veo esto lamentándose que no es crítica.
10: Saca pecho, dale, saca pecho, que es tu momento.
11: Conéctalo de la televisión del Clay. Sí.
10: ¿Cómo?
11: Oh, listo.
12: ¿Cómo es? Ah, está buscando hacer receta, ayúdame.
10: Repite, repite, que no te escuchamos.
12: Que lo busque debajo de la televisión, dijo, ¿no?
10: No sé, no lo escuché bien ahí.
12: ¿Qué pasó debajo de la televisión, tú dices?
11: Nunca me lo dice ahora. Espérate, piñera.
12: ¿Cómo?
10: Espérate, no, espérate, que está hablando con otra gente, Jesús, no.
12: ¿Pero qué cosa es?
10: No, qué bárbaro con el amigo Jesús. Estaba buscando algo debajo de la televisión ahí.
12: Está buscando a CR7,
10: ¿verdad? Sí, a CR7, yo creo que está buscando a... Las cosas que se ven aquí son tremendas, Beto Ferreiro.
12: ¿Qué hace, Jesucito? ¿Está buscando a Cristiano?
10: No, ya se fue. Hay que esperar a que vuelva a aparecer por ahí, Beto Ferreiro. Hay que esperar a que vuelva a aparecer. Señores, hoy vamos a tener... Aquí terminando en un rato, los vamos a dejar con Jorge Ramos y su banda. Y terminando Jorge Ramos y su banda, a las 7 de la noche, vamos a tener el juego entre los Gigantes de San Francisco y los Bravos de Atlanta. 7 de la noche. Es el segundo de una doble cartelera, porque ayer tuvieron que posponer el juego por la lluvia. Hoy se reanudó ese juego. Victoria para los Gigantes. 7-2, finalmente. Y bueno, pues ahora a las 7 vamos a tener el segundo de esa doble cartelera entre Gigantes y los Bravos de Atlanta. Repito, a partir de las 7:15, iniciamos la transmisión, 7:15, inicia el juego de pelota. Por aquí tenemos ya los lineups, o al menos el de San Francisco, con Luis Arraez en segunda. En primera base va a estar Eldridge, Matt Chapman en tercera, Rafael Devers como designado, John Hughley en el right field, Willy Adames en el campo corto, Schmidt en el izquierdo, Gilbert estará en el central y Hiss será el receptor, mientras que en la lomita por el equipo de los Gigantes de San Francisco, Carson Weisenhund va a ser el abridor en este desafío por los Gigantes. Repito, en un rato a las 7:15 vamos a tener ese encuentro.
12: Te digo, Quiñones, nombres importantes ahí, ¿eh? Cuando tienes a Willy Adames, a Carita Deves.
10: Que van a ser cambiados.
12: A Raez, sí, pero esto es uno de las, otra vez, de los conjuntos de excepción, ¿verdad?
10: De acuerdo.
12: Yo creo que este conjunto, ahora que tú entregas la alineación y si tú te detienes, realmente uno esperaría más de San Francisco. Por supuesto que vamos a tener ese juego, pero también juegazo el de los White Sox y los Yankees hoy. A la misma hora ustedes van a estar actualizando ahí en la transmisión, por supuesto, durante todo el juego lo que va pasando en todos los demás parques, pero hoy los White Sox van con Anthony Kay, ¿no? 6-1, 4-34 de efectividad, enfrentándose a Carlos Rodón, el chico de Miami, con 2-2, 3.19 de efectividad, y sí, la realidad es que los Yankees han jugado muy bien sin Aaron Judge, lo han hecho realmente las mil maravillas sin Aaron Judge. Hoy estaba mirando aquí la alineación, ayer puso a Ben Rice primero y segundo a Bellinger, hoy tira Paul Goldschmidt primero, Ben Rice segundo,
8: Amel Rosario tercero, Bellinger cuarto, Domínguez en el derecho, Chisso en segunda, Caballero en izquierdo, Volpi en campo corto, y bueno, el receptor es Ali Sánchez, el venezolano. Así van a salir los Yankees para este juego. Mira, tú decías que van comandando los jonrones, ¿no? 20 Rice, 10 Goldsmith y 10 Bellinger. Y ahí hay 40 jonrones, Chisholm, que también tiene 9 jonrones, en estos días ha conectado algunos. Para mí se va a quedar corto de los 50 que había pronosticado. No. Pero bueno, si te puede conectar 30, impulsar un número significativo de carreras, puede ayudar muchísimo a la causa de los Yankees, Chisholm.
10: Mira, Beto, con más de 20 jonrones en la temporada, Kyle Schwarber ayer conectó el 25, el 25 contra los Marlins. Jordan Álvarez lidera la Americana, segundo en Grandes Ligas con 24. Byron Buxton de Minnesota, 23. Y después aparecen 5 bateadores con 20. Hunter Goodman, que lo vimos hace unos días con Colorado en aquel juego allá en Las Vegas, que llegó a 20 jonrones el señor Goodman. Munetaka Murakami, que está lesionado, tiene 20. Matt Olson, de Atlanta, tiene 20. Y ya tú mencionabas los 20 de Ben Rice y también de James Wood de los Nacionales de Washington. Son los que más tienen jonrones. Y en las carreras impulsadas, un tal Nick Kurtz, de los Atléticos, tiene 57. Sorprendiendo, es el líder. Andy Pagés lidera la Nacional, segundo en Grandes Ligas, con 56 carreras remolcadas.
8: Te di la de los Yankees, pero fíjate esto, la de los Medias Blancas de Chicago, Luisito. Hablando de estos muchachos que siempre te menciono, de Vargas y Montgomery. Montgomery, 24 años. Fíjate cómo se proyecta el futuro de estos Medias Blancas de Chicago. Vargas, 26. Hoy Vargas tercero en el orden, Montgomery cuarto bate. Uh-huh. Vargas tiene 16 jonrones, solamente superado en ese conjunto precisamente por Montgomery, que tiene 17, uno más. Y Vargas tiene 44 remolcadas y 10 bases robadas. Montgomery tiene 40 remolcadas. Así que Vargas no solamente es el segundo jonrones por detrás de Montgomery, solamente por uno, sino es el que más remolca, el que más impulsa a ese conjunto de los Medias Blancas. Y realmente ha sido una campaña de despertar, una campaña, se puede decir, hasta consagratoria para el ex de los Dodgers. 853, su OPS es el de mayor OPS también de todos los Medias Blancas de Chicago, el de más impulsadas, el de mejor OPS, solamente un jonrón de Montgomery. La campaña que ha tenido es tremenda. Ahora que los Medias Blancas están enfrentándose a Nueva York, visitó las oficinas, vi ahí, estuvo en los programas de las oficinas de MLB. Me quito el sombrero de este muchacho, como ha aprendido inglés y todo. Llegó jovencito, pero bueno, se ha puesto para sus cosas. Muy carismático, Hablando ahí con tremenda confianza. Ahí lo estaban entrevistando, explicando su swing, por qué se paraba de cierta manera. Una explicación muy, pero muy buena. Así que vale la pena. Haciendo muy bien las cosas, Miguel Vargas, el hijo de Lázaro Vargas. No solamente dentro del campo, sino también fuera. Y si no, también en su vida, la manera que se está preparando. Yo siempre digo, si usted va a vivir en los Estados Unidos, trate de aprender inglés. Si va a vivir en Japón, trate de aprender japonés. Y si va a vivir en Rusia, trate de hablar ruso. Eso te va a abrir muchas puertas, te va a ayudar. Y Vargas se ve que lo está haciendo, Quiñones,
10: Sí, no, y...
8: Como usted, si usted va a vivir en México, trate de hablar mexicano.
10: Claro,
8: usted habla más mexicano que cubano.
10: Cuando estoy acá con los buenos amigos mexicanos, Ahí hablamos en mexicano. Beto, mañana va a continuar la actividad, mañana jueves, es un día más tranquilo, pero recordar que el fin de semana también vamos a tener mucho béisbol, ya por fin el fin de semana, el Beto va a dejar de hablar de fútbol y se va a regresar acá a hablar de béisbol en los juegos, por fin, gracias Beto. A partir de el viernes, nuevas series que vamos a tener en el béisbol de Grandes Ligas, donde llama la atención una en la Liga Nacional entre Cerveceros de Milwaukee y los Bravos de Atlanta. Dos de los equipos, esto puede ser un claro adelanto de una serie de campeonato en la Nacional, es entre Cerveceros y Bravos de Atlanta. Y también mencionar el duelo que van a tener los Yankees de Nueva York contra los Rojos, que han ido bajando Así que si los Yankees salen en definitiva, porque esta va a ser una serie de 4 juegos entre Yankees y White Sox de Chicago, si salen con un buen resultado, pues bueno, va a ser un buen medidor también ver a los Yankees contra los Rojos de Cincinnati el fin de semana, una serie que además va a ser en el Bronx, en el Yankee Stadium.
7: Aquí la pregunta es que nos han hecho mucho, ¿eh? ¿Cuándo regresa Aaron Judge? Lo de Aaron Judge es para rato, al igual que lo de Giancarlo Stanton, que lleva ya rato por fuera. Mira, cuando regrese Aaron Judge, habrá que ver cómo se siente de esa lesión, ¿no? Y cuando regrese Giancarlo Stanton, pero estos dos pueden ayudar muchísimo más adelante en la campaña, en las aspiraciones de una... de un título, de una serie mundial. Ya está en los últimos tiempos Giancarlo Stanton, ¿eh? Ya se le acaba el contrato con los Yankees de Nueva York, como ha pasado, Quiñones, el tiempo.
10: Y yo creo que es una carrera, ver, Beto.
7: ¿No es este el último año de Stanton? Porque ya se está acabando eso.
10: No, y lo que te iba... Lo que te iba a decir...
7: Después que culmine este contrato ya se va de los Yankees.
10: Yo creo que es una carrera que se va a quedar corta en cuanto al Salón de la Fama de las Grandes Ligas. Sí es cierto. A ver,
7: no 400... quiero dejar esto en blanco, Quiñones.
10: Ajá.
7: Sí, este es el último año.
10: Ok.
7: No. Le queda todavía el próximo, el 27.
10: Okay. Bueno, en total, 456 jonrones. 1,183 carreras impulsadas en el béisbol de Grandes Ligas. Hit 1,642 y un promedio de por vida de 258.
7: Está bordeando ahí Salón de la Fama.
10: ¿Usted cree tan fácil que le dé a Stanton para entrar al Salón de la Fama?
7: Bordeando. No, si llega a 500 jonrones... Pero eso uno dice, qué pena, ¿verdad? Ha jugado en 17 campañas. Uh-huh. Una carrera bien longeva de que debutara allá en el 2010. Pues imagínate, cuando él debutó todavía se llamaba los Florida Marlins, el equipo de los Miami Marlins, 2010. Pero qué pena, ¿verdad? 17 temporadas en Grandes Ligas. Pero de las 17 temporadas, en la campaña, fíjate. Mira ahí, el otro día estábamos haciendo este ejercicio con Jordan Álvarez y con quién fue el otro, con Acuña. Ajá.
10: Uh-huh.
7: Hay que ir al 2021 cuando él jugó 139 juegos. Después, sí. 110, 101, 114, 77 y 24 este año. Pero si te vas más adelante, si te vas al 2020, campaña recortada, 23. 2019, 18, Quiñones. Cuando realmente estuvo saludable, hay que ir al 2017, 2018, donde jugó 159 y 158 juegos respectivamente. Pero qué... Qué pena, ya de lesiones tanto durante toda su carrera.
10: MVP del 2017 con los Marlins, Juegos de Estrellas, tiene varios en la Liga Nacional, fue a 4 Juegos de Estrellas, 2012, 2014, 15, 17, y estando ya en la Americana con los Yankees, en el del 2022, ganó el Home Run Derby del 2016, memorable aquel Home Run Derby que terminó ganando de los 3, en los que participó Giancarlo Stanton. Bates de plata tiene 2, 2014 y 2017. Y algo que sí hay que mencionar de Giancarlo Stanton, y aquí lo hemos mencionado muchas veces, sus números en postemporada son muy buenos, incluyendo el 2024, cuando los Yankees perdieron la Serie Mundial contra los Dodgers, él terminó siendo el MVP mejor de la serie de campeonato con los Yankees de Nueva York, la serie de campeonato de la Liga Americana. Beto, nos vamos. Llegamos al final de este programa. Los dejamos con Jorge Ramos y su banda. Pero recuerden que a las 7 de la noche regresamos con más béisbol. Gigantes de San Francisco contra los Bravos de Atlanta. Pórtense bien, Betico Ferreiro, ¿eh?
7: Gracias, mi estimado Quiñones. Hasta mañana y los escucho más tarde.
10: A las 5 de la tarde mañana volvemos en Desde el Diamante. Ya lo saben. Ahorita lo dejamos en un rato, a las 7 regresamos Gigantes contra los Bravos de Atlanta por la señal de TUDN Radio, en nuestra señal nacional, en la aplicación Euforia by Travel y en todas nuestras estaciones locales afiliadas a MFM en las HD. Ahí vamos a estar con mucho más béisbol. Ya hoy temprano se reanudó el juego de ayer entre Gigantes y Bravos de Atlanta, así que hoy es una doble cartelera. A ver cómo nos lleva la lluvia ahí en Atlanta, porque ayer llovió bastante. Hoy parecía que no había tanta lluvia, pero a ver cómo nos trata. Lo dejamos en la señal de TUDN Radio. Recuerden, Jorge Ramos y su banda, una hora. Y terminando Jorge Ramos y su banda con toda la información, los detalles de lo que está pasando en el torneo futbolero del verano, regresamos con mucho más béisbol. Buenas tardes.
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0: hace viernes para mucha gente, porque mañana es día feriado en este maravilloso país. 16 de junio del 2026. Ay, ay, ay. Bueno, 18, ¿qué dije? 16. Dije, no, si no, yo no cobré ayer. Si Don Cheque no vino ayer. No, no, no. 18 de junio, así vamos. Así vamos en este mes mundialista y nosotros arrancando un super programa que tenemos preparado para ustedes con toda la emoción que nos embarga, porque mañana no venimos a trabajar. Así que andamos animados. Andamos animados, ya tirando el resto. Todo el equipo listo. Gracias por su sintonía, por encender la radio, por irse al streaming, por estar pendiente de nuestras redes sociales, por dejarnos sus mensajes, por interactuar con nosotros, por llamar a nuestro número en cabina. Por muchas cosas debemos dar las gracias esta mañana. Así que en nombre de todo el equipo, pues, que la pasen bonito. Es nuestros mejores deseos para estas próximas 4 horas de show y que por adelantado les digo que tengan un maravilloso fin de semana largo para los que tengan la oportunidad de tomárselo y para los que no, bueno, esperen mañana viernes y sábado y domingo se desquitan. ¿Qué les parece? Toño Murillo en los controles, atendiendo su llamada, musicalizando el show. Janet Vázquez en la producción del espacio frente al micrófono. Lalo Leal en los deportes. Y está su servidora Andreina Gandica. Muchachos, con los buenos días, ¿cómo vamos?
1: Hola, hola, Andreina. Buenos días. Buenos días para Toñito. Buenos días para Lalito. Buenos días para nuestra hermosa y maravillosa audiencia. Aquí un jueves viernes, como dices. Y ya, yo ya huelo el fin de semana, ya lo huelo. Y también, hoy es hoy, Andreina, porque hoy juega la selección mexicana. Así que ya estaremos ahí esperando que llegue ese momento con los nervios, sí, con los nervios, porque juega contra Corea. Creo que no es un partido sencillo. Esperemos que gane nuestra selección mexicana y ahí vamos a estar, Andreina, en el estadio, viendo, apoyando a la selección mexicana en el estadio de Guadalajara, viviendo esta fiesta deportiva al máximo. Ayer me fui, lo siento, Andreina, pero sí me fui a ver a Maná, al concierto, también tengo una pantalla para ver a Colombia. Entonces, dos por uno, tenemos que hacerlo. Ups, lo hice otra vez, como diría Britney Spears.
0: Lo hice otra vez. Bueno, Janet, a ti te lo perdonamos porque ya sabemos cómo eres. Si sabes cómo eres, ¿para qué te invitan? Es que yo estoy claro con eso, sí, señor. A ver, Doñito, hola, buenos días, ¿cómo te amanece?
2: Hola, Andreina, ¿cómo estás? Excelente día para ti, Janet, a Lalo, a todo el público de Buenos Días América. Excelente inicio de fin de semana, ya en jueves, ¿cómo de que no? Vamos a pasarla bien padre, muy contento, un poquito torcido, Andreina, del cuello, porque...
0: ¿Por qué?
2: Déjame, te confieso que...
0: ¿Te dio Julieta anoche?
2: ¿Qué pasó, Andreina? Yo soy católica.
0: ¿Me preguntó? Perdón. Y yo soy también católica, pero yo me entrego el Señor toda la noche.
2: ¿Qué es Julepe?
0: Julepe que... Es que te mueven demasiado que te dejan enucao.
2: Entonces no hubo Julepe. No hubo Julepe, pero déjate te explico. Se me olvidaron mis almohadas y mis cobijas, Andreina. Adapté 3 chamarras que me encontré en la oficina y las acomodé mal.
0: Entonces, o sea, dormiste como un perro.
2: Sí, dormí como un perro y aparte mal. O sea, no me movía para la izquierda, para la derecha, no me acomodaba. Y luego como, les digo que en mi habitación normal, pues,
0: sí,
2: está llena de cámaras y, y muchas cosas. Entonces, dormí aquí aquí literal, en la redacción, cabina, y mucho frío. Entonces, mucho frío.
0: Ay, no, Toñito, lo siento mucho. No tuviste sueño reparador anoche.
2: No tuve sueño reparador. Nada de reparador hubo ayer, ¿no?
0: Bueno, pero tengo una buena noticia.
2: Dime.
0: Mañana no hay Buenos Días América en vivo. Así que mañana te desquitas y duermes un poco más, ¿verdad?
2: Sí, no, pero todo bien, eso no importa. Nada nos detiene. Buenos días.
0: Buenos días, me encanta tu espíritu, no importa, las cosas pasan y ya está. Muy buenos días, Lalito. ¿Qué más? ¡Uy, ese juego de anoche! ¡Ay, el juego de anoche! ¡Colombia, nos hiciste sufrir muchísimo! Good morning in the morning.
3: Hola, Andreina, ¿cómo estás? Buenos días. Vaya que sí nos hizo sufrir. Yo ya andaba cabeceando viendo el partido. Pero sí nos hizo sufrir la selección de Colombia. pero ganó 3-1 a Uzbekistán. Yo me quedé en el 2-1 y ya de ahí me perdí. Ya
0: eso, ¿de verdad?
3: Cartas por ahí de medianoche. La tele ahora como que es muy inteligente y sabe cuando estás dormido y se apaga sola.
4: Apágame.
3: Ajá. Ajá.
0: Oye, yo tengo uno inteligente y no es tan inteligente. Ten cuidado, a ver quién te está apagando el televisor.
4: No, no, ¿cómo que no? No,
0: no sé, digo yo. ¿Tú estás seguro que estás solo anoche?
5: Sí, ay, no digas eso, a mí me da miedo.
0: Bueno, pues está acompañado. O tú eres el único que duerme solito por la noche, Toñito.
4: No, yo espero ser el único.
3: Ya me asustaste, Toñito, está todo bien vacío.
0: No, hables por Lalo. Lalo puede haber estado acompañado anoche, ¿sí o no, Lalito?
4: Ah, ok, ya entendí. Sí.
0: Estaba solito.
3: Se apagó el televisor
0: solito.
3: Y no sé si bendice tu casa, Lalito, porque...
0: porque mi televisor es inteligente y no hace eso.
3: Tiene un sensor, no está a saber qué.
0: Sí, pero ¿sabes qué? Estoy muy feliz por Colombia, estoy muy feliz por muchos amigos que estuvieron allí en el Estadio Azteca, que se echaron el viaje, que estuvieron allá, que tenían tanta ilusión de ver a su selección y que haya pasado lo que pasó, debutando en este Mundial con Luis Díaz como figura y un triunfo ante Uzbekistán. La verdad es que estoy muy, pero muy contenta por ellos.
3: Yo también, que ganen los nuestros, siempre es lo que pedimos. Aunque bueno, siempre hay un pero. Panamá debuta y con derrota. Ayer que estábamos con los papanameños.
4: No merecían perder.
3: No.
4: Creo que...
0: Fueron unos guerreros.
4: Sí, creo que fue un duro golpe para lo que se dio el partido. Y luego perderlo casi en el último minuto, ¿no? Ya en los segundos finales. Creo que fue un golpe muy durísimo, pero creo que no merecían. Y este, sin ningún punto.
3: Un empatito, sí. ¿No? Pero que te ganan al 96, también tú bien lo dices, que te ganan al 96, pues, yo creo que es una derrota muy, pero muy dolorosa, y lo de Portugal ni se diga, ¿no?
0: Yo te iba a decir. No, de verdad que qué decepción. ¿Sabes qué me recordó el Mundial pasado? En el inicio del Mundial pasado, cuando no jugaban con Cristiano. Nos guste o no nos guste, el equipo esté compenetrado o no, Cristiano es Cristiano, y Cristiano es la figura de esa selección. No quiero decir que otros no puedan hacer grandes cosas, pero epa, o sea, yo no veo a Cristiano en todo el juego. O sea, ¿cuántas veces tocó la pelota Cristiano? Y no es que hay que ponérsela en los botines para que pueda hacer el gol, no, pero epa, ahí está Cristiano, ey, y es un genio, es un genio, le guste al que le guste. Y la verdad es que yo tuve esa sensación que la selección no jugó con Cristiano.
3: No, para nada. No.
0: Oye, no sé cómo lo viste tú, Lalito. ¿Cuál es tu impresión?
3: Completamente opacado Cristiano, ¿eh? Como que desconectado, como que creía que era un amistoso por ahí del mes de mayo. Pero no.
4: Es que sí parecía que se podía dar la goleada. O sea, sí parecía, en el primer tiempo parecía como que era cuestión de tiempo para que Portugal metiera un gol y de ahí siguieran los demás. Pero en el segundo, bueno, perdón, desde el primer tiempo, Congo empató y se acomodó bien en la cancha y no le permitió a Portugal hacer mucho.
3: No, y los dejó en ridículo, casi. Yo creo que junto con el de Cabo Verde, España... Es el partido más sorprendente.
4: ¿Y qué razón tiene Andreina cuando dice que criticamos de más a veces? Hay que darle valor a lo que hizo México entonces. O sea, le ganó un africano y ya vimos que ganarle a un equipo africano no es nada fácil. Digo, también Sudáfrica no era el mejor.
3: Pero creíamos que estaba mejor que Congo, ¿no?
4: Sí.
3: Al menos un poquito.
0: Y fíjate, Portugal empató con República... del Congo. Y la verdad es que sí, hemos tenido como una primera ronda de esta primera fase donde nos ha dejado ver costuras, ¿no? De muchas selecciones. Y yo creo que esto es lo interesante a propósito de que ya hoy comienzan entonces las selecciones a jugar su segundo juego.

0: Trabajaba con organizaciones sin fines de lucro y hospitales locales. Ha ayudado a muchos a negociar los sistemas legales, educativos y de atención médica del Estado.
1: Estados Unidos e Irán suscriben acuerdos que prevé diluir el uranio enriquecido iraní y un fondo de $300 millones de reconstrucción.
0: 7 hombres condenados por asesinato en el condado de Summit se encuentran actualmente en el corredor de la muerte de Ohio. Entre ellos es el asesino de Craigslist, un hombre condenado por la ejecución de un oficial de Twinsburg y un hombre sentenciado a muerte por los asesinatos con un mazo de los padres de su novia.
1: Muere pareja en una avalancha en las montañas de Perú.
0: Tragedia en Texas, un muerto al estrellarse una avioneta en una autopista. No se reportaron heridos en tierra de inmediato, aunque 5 agentes fueron trasladados al hospital por inhalación de humo.
2: México buscará ante Corea pasar a la siguiente fase.
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México juega contra Corea del Sur, 9 p.m. hora del Este, y buscará sellar su boleto rumbo a los 16avos de final de este torneo veraniego. En otros partidos, Chequia enfrentará a Sudáfrica a las 12 del día, Suiza contra Bosnia, 3 p.m., Canadá contra Qatar, 6 p.m. Los focos, por supuesto, que están puestos en el cierre de la jornada. México buscará consolidar el liderato del Grupo A frente a Corea del Sur, mientras que en el Grupo B la paridad del arranque deja abierta la pelea entre Suiza, Bosnia, Canadá y Qatar. Estos partidos para el día de hoy, y por supuesto que también tenemos que hablar de los partidos del día de ayer, porque el primer gran golpe lo dio República Democrática del Congo. Portugal llegaba como amplio favorito con Cristiano Ronaldo disputando su sexta Copa del Mundo a los 41 años, pero los africanos le arrancaron un empate a uno que sabe a victoria. Portugal abrió temprano el marcador, pero después desapareció ofensivamente y permitió que los congoleños encontraran el empate antes del descanso. Incluso estuvieron cerca de ganar el partido en la segunda mitad. La conclusión es muy, pero muy clara. Portugal tiene talento, pero dejó muchas dudas. Si algo nos enseñan los mundiales es que el prestigio no gana partidos, y ayer el conjunto luso pareció sentir el peso de las expectativas. Después llegó uno de los encuentros más espectaculares del torneo hasta ahora. Inglaterra derrotó 4-2 a Croacia en Dallas y mandó un mensaje al resto de los aspirantes. Los ingleses mostraron profundidad, velocidad y mucha contundencia. Croacia, liderada por experiencia de Luka Modric, compitió, pero nunca pudo contener el ritmo ofensivo británico. Para muchos analistas, Inglaterra ha sido la selección más convincente de toda la jornada. Cuando un equipo marca 4 goles en su debut mundialista ante un rival de la jerarquía croata, automáticamente entra en la conversación de los grandes candidatos y de los grandes favoritos. En Toronto llegó una mala noticia para Panamá. Ghana triunfó 1-0 en un partido muy cerrado donde la diferencia estuvo en pequeños detalles. Los panameños mostraron orden y mucha disciplina, pero les falló la contundencia en el último tercio de la cancha. Ahora están obligados a sumar en sus próximos compromisos si quieren seguir soñando con avanzar. Y por supuesto que tenemos que cerrar la noche con Colombia, porque el conjunto cafetero confirmó, porque muchos lo consideran una de las selecciones más peligrosas de América. Venció 3-1 a Uzbekistán en la capital azteca, aunque el marcador no refleja lo complicado que fue el encuentro. Los uzbecos sorprendieron con intensidad y llegaron a empatar el partido, pero apareció la jerarquía colombiana, el Guajiro. Luis Díaz, considerado hoy por hoy uno de los mejores futbolistas del mundo, fue determinante. Participó en los goles clave y lideró la reacción cafetera. Chamington Campas sentenció el triunfo en los minutos finales.

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1: Bueno, gente, ¿cómo vamos? Hoy tenemos sobre la mesa que vamos a hablar del Mundial porque ya se cumple la primera semana de la Copa Mundial y ya hemos vivido de todo. Goles de último minuto, sorpresas, decepciones, polémicas, arbitrales, jugadores que se han convertido en héroes nacionales y selecciones que han sufrido y han hecho sufrir a millones de aficionados. Durante estos días, bueno, el Mundial de Fútbol ha vuelto a demostrar por qué es el evento deportivo más importante del planeta. Después de una semana, ¿qué ha sido lo mejor que has visto hasta ahora? ¿Cuál ha sido la mayor sorpresa del torneo que tú consideres? ¿Y qué selección te ha decepcionado más? ¿Quién es tu candidato para ganar la Copa después de estos primeros partidos? Estas son las preguntas que hoy tenemos sobre la mesa, Lalo, y yo creo que vale muchísimo la pena el recapitular, ¿no? Un poco lo que hemos vivido, yo creería que con esta probadita, es decir, el primer juego o el debut de todas las selecciones, al menos en la primera ronda de esta primera fase, nos da un poco de luz, ¿no?, de esas selecciones que pudiesen estar haciendo grandes cosas en esta edición. Yo particularmente creo que dejó de ver selecciones como Brasil, por ejemplo, Portugal, con lo que vimos ayer. Inglaterra, Croacia fue un juegazo, Lalo. Yo creo que ha sido uno de los mejores juegos que ha tenido esta primera ronda, ¿no?
2: Yo creo que ha sido el mejor, Andreina, el mejor hasta el momento. Una cosa es ganarle a Uzbekistán, otra cosa es ganarle a Sudáfrica, a Algeria, a Jordán, pero ganarle a Croacia, una potencia en los últimos dos mundiales liderados por Luquita Modric, y ganarle de esta forma, ¿no?, con mucha, pero mucha categoría, liderados, por supuesto, por el ciudadano del gol, Harry Kane, con dos tremendas anotaciones. Jude Bellingham también se hizo presente. Creo que pues ya estamos hablando de un firme candidato. Esperemos que no decepcionen, ¿eh? Aunque también los arranques de los mundiales así son, con selecciones como España, Portugal, Brasil, decepcionando, y poco a poco van a ir agarrando más forma.
1: Es verdad. Pasa en muchos mundiales que vienen cautelosos, ¿no? Vienen poquito a poquito y resulta que van agarrando tracción y ya después se vuelven unos demonios. Pero eso entre las decepciones, entre los que sí pagaron lo que merecía, selecciones como Inglaterra, que lo acabamos de mencionar, la selección de Argentina, ¿no? Y más que Argentina, Messi, que todos pues criticaban. ¿Qué venía a hacer Messi a este Mundial? Y hace dos años tú y yo conversamos a través de estos mismos micrófonos si Messi estaría listo para llegar al Mundial. Y ya vemos cómo debutó.
2: Semejante debut, ¿no? Con un hat-trick. Eso sí son debuts. Cuando todos, no, va de apoyo, no, va a sumar al grupo. Mira lo que está haciendo. Ya es el campeón goleador del Mundial y apenas va empezando.
1: Sí, bueno, pero vemos en la acera de frente a Neymar, ¿no?, que arrancó este Mundial lesionado.
2: Ah, ándale. Que ya está entrenando al parejo de sus compañeros. Lo necesita Brasil, y lo vimos contra Marruecos, ¿eh? Brasil necesita a Neymar. Esperamos, yo creo que si ya va al próximo encuentro de la Canariña, creo que si ya va a estar Neymar, al menos 45, 30 minutos, y ya con eso tienen. Pero sí, Brasil le urge que Neymar se ponga a punto para poder jugar bien.
1: Rapidito, antes de irnos a las líneas telefónicas, Toñito, a ver, tu decepción y el que crees que dio buena talla.
3: Mi decepción, qué buena pregunta. Yo creo que hasta el momento, pues sí, me voy a unir a España. Me voy a unir a España. La surprise, Japón. Concuerdo contigo con lo que decías. ¿Y cuál era la otra, perdón, Andreina?
1: La selección que te satisfizo.
3: Ah, Inglaterra. Hay otras, te puedo dar otros dos más, sí, claro. Nombres, pero sí. Pero digo, me quedo con un poquito de lo reciente, Inglaterra, y creo que las africanas van a dar alguna sorpresita por ahí. No me refiero a que...
1: ¿Las africanas? Pero sí. No, son todos hombres.
3: No, las selecciones. Las selecciones.
1: Las africanas no. ¿Será que conocí unas africanas por ahí o qué? ¿De qué estamos hablando? ¿Dónde me perdí? Ya, no sé dónde me perdí. ¿De qué estamos hablando? Ay. Bueno, vamos a ver. Vámonos a las líneas. Tenemos a Armando. A ver qué dice Armando, qué ha dicho y qué rescata de este mundial. Buenos días desde Nueva York. ¿Cómo vamos, cariño mío?
4: Preciosa, linda. Guapa.
1: Más lindo
4: será
1: tú,
4: todo,
1: guapo.
4: Un saludo ahí a todos los cumpleaños, comenzando por Toñito, Janet y Lalo, mi hermano. Yo miré, no tuve la oportunidad mucho, pero miré el juego de ayer de Inglaterra y fue buenísimo. Ya. Me gustó mucho, bueno, porque para mí como también como dice fue el mejor, aunque no lo mire todo. Pero la verdad que sí, yo espero ahorita desearle mucha suerte a México. Y mira, mi corazón está con México, definitivamente. Yo sé que también se nos ha dado mucho, siempre ha estado allí para todo el mundo y merece llegar a la final. Ese es mi deseo. Y quería estar rapidito, yo sé que no estamos hablando de fútbol, pero yo creo que vamos a tener que hablar del famoso acuerdo con Irán. Yo creo que tal vez lo va a hacer una persona mejor, que tenga mejor conocimiento, pero es un desastre. Tú sabes que él vive culpando a Barack Obama por el arreglo que hizo de 180 millones de dólares que le dio de su propio dinero. Y ahorita vamos a pagar, le va a dar 400 billones de dólares y le va a dar dinero para reconstruir todo lo que destruyó Estados Unidos, y por último le va a soltar todito lo que le tenía agarrado a Irán.
1: Bueno, gracias Armando, tenemos lamentablemente que irnos a la pausa, pero sí, ese acuerdo, uy, qué acuerdo. Ya

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0: Bueno, Janet, tenemos noticias, ¿no? Alrededor de Diddy Combs. Teníamos ratito que no hablábamos de él, pero siempre muchos atentos, ¿no? De lo que pudiese estar pasando con él y su caso.
1: Así es, Andreina, y bueno, déjenme decirles que la fecha de liberación de Sean Diddy Combs, este rapero, se ha adelantado por tercera ocasión, Andreina. Sean Diddy Combs será liberado de una prisión federal antes de lo previsto, luego de una nueva modificación en la fecha estimada para el término de su condena. De acuerdo con registros del Sistema Penitenciario Federal de Estados Unidos, el artista de 56 años saldrá del Centro Correccional Federal de Fort Dix en Nueva Jersey el 23 de febrero de 2028. Esta nueva fecha representa un adelanto de casi 2 meses respecto a la proyección anterior. Inicialmente, tras su condena en julio del año pasado por 2 cargos de transporte con fines de prostitución, la liberación estaba prevista para el 8 de mayo del 2028. Se adelantó. Y bueno, pues ya ahora vamos al 23 de febrero, cuando saldría este rapero. Durante el cumplimiento de la sentencia, la fecha de salida ha sido modificada en varias ocasiones. Primero se extendió hasta el 4 de junio del 2028, luego se fue modificando, se adelantó al 25 de abril y más tarde al 15 de abril. Y así, Andreina, ha tenido varias modificaciones. Esperemos que no siga más, porque entonces va a salir este año. Casi. Y la verdad es que muchos quedaron inconformes, ¿no? También con la ascendencia, con los pocos años para lo que había realmente hecho este rapero, que si bien recordamos, pues todo, estas fiestas, ¿no? Estas fiestas que hacía con famosos, todo lo que se mencionó con testigos de lo que ahí se hacía, que había drogas, que había prostitución, que había abusos también, y tantas cosas que se dijeron. Pero bueno, Sean Diddy Combs ya tiene esa fecha en la que estará saliendo ahora el 23 de febrero del 2028. Así que bueno, solamente 2 cargos de transporte con fines de prostitución fueron lo que se le impusieron a este rapero. ¿Qué te parece?

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1: Vámonos, vámonos a recibir sus llamadas. 1-833-867-2346. Tenemos a Nelson en la línea. Nelson, ¿qué tal estás? Good morning.
2: Buen día, Andreina. Saludos para ti y para todos. Sí, mira, yo no estoy viendo mucho el partido. Voy a esperar que esté casi al final porque hay mucho tiempo.
1: Mira, una maldad que te hayas perdido el Inglaterra-Croacia ayer, ¿eh? Uy, qué partidazo.
2: Yo sé, pero lo más interesante está al final. Okay. Siempre, se quita de los cuartos o los octavos. Mm. Mira, lo que va a firmar, lo que firmó Trump fue un memorando. Yo creo que es un éxito diplomático. Yo lo veo diferente, porque yo me Netanyahu obligo al mundo a atacar a Irán, o le caigo un vaso atómico, ¿entiendes? Ay. Pero bueno, como tenemos que ser humanos y tenemos que tener consecuencias con los inocentes de Irán, yo creo que ese acuerdo está correcto. Pero yo a Netanyahu le digo, tienen 48 horas para que el mundo entero ataque Irán y lo saquen de ahí el gobierno para siempre. Y si no lo sacan, lo voy a hacer preventivo completo el estrecho de Hormuz. ¿Entiendes? Porque él tiene las bombas. Eso es lo que la gente no entiende. Trump está evitando una guerra nuclear definitiva entre Irán y ¿cómo se llama esto? Israel. Israel sí tiene las bombas desde hace rato. ¿Entiendes? Es decir, la gente no entiende lo que está pasando. Gracias a Estados Unidos se ha evitado una guerra nuclear definitiva que hubiera puesto radiación por siempre en esa zona.
1: Bueno, ya está. Gracias, Nelson. Vámonos con Sergio. Sergio, buenos días. ¿Qué tal estás? Good morning. Hola, Sergio. ¿Estás por aquí? A ver si logra escucharnos y podemos escucharlo. ¿No lo puedo escuchar? No lo tengo. Ok. Bueno, next. Vámonos con Diego. Diego, buenos días. ¿Qué tal estás? Good morning.
3: Buenos días, Andreina. ¿Aló?
1: Sí, estamos aquí. Buenos días.
3: Mire, le voy a decir, el peor trato que hizo fue Barack Obama, dar el arma al enemigo. Es como cuando usted le da una pistola a su enemigo. ¿Qué hace el enemigo? Lo agarra la pistola, lo dispara a usted. Pero ahí salen los bien calumniosos como el Armando, los Armandos. Que el trato, que esto, que el otro. Cuando ese individuo hizo esas erróneas cosas, por eso dejaron subir a Irán. Y dale gracias a Dios que lo pudieron frenar ahora, esta macabra intención, que si no lo frenan, más tarde Irán enciende el mundo. Esos lunáticos desquiciados que no se puede confiar, y que tienen una religión, por cierto. Ellos son de la religión suicida, que el que se muere por una causa o mata, se suicida, se va con el Alá. Esa es la religión de ellos. Yo no soy religioso, yo soy creyente cristiano, así de fácil, para que lo sepan, que no hay ninguna religión para los que ejecutan a rajatabla los mandamientos del Creador y no violan, entre ellos el aborto, el asesinato, el robo, la mentira, la calumnia y todo eso. Gracias, buen día.
1: Buen día para ti. Vámonos con más llamadas al 1-833-867-2346. Tenemos a Filiberto en la línea. Filiberto, ¿qué tal estás? Good morning.
4: Oye, Andreina, fíjate que lo más triste e indignante de lo que va del Mundial es tan desesperante el racismo que acabo de ver yo con esto que pasó con Messi, que no le quisieron marcar la roja por ser blanco, porque yo me acuerdo que en el México con South Africa, o sea, al africano, a uno de ellos le van a dar 3 partidos, por menos que eso. Al mexicano no sé si le van a dar 3 partidos, pero a Messi nomás por eso. Es indignante, Andreina, que pongan todavía esto en el Mundial, montan las cámaras del referee, que vean exactamente lo que hizo, casi le quebró el tobillo. Espérate, es que es de otra raza. Porque sabemos que a Messi siempre se le ayuda. Fíjate, y lo vamos a poner. A ver, y vamos a meter de nuevo a México. Aquel mexicano que diga que México es para la final. No, no, con nomás con. Póngale el nombre Inglaterra, con lo que nos enseñaron como fútbol. Para que sabe. Pero si Luchusco también vamos a poner en la pregunta, mira. Pues ahora Luchusco va a decir es que México va a estar rezando a todo el país para que le gane a Corea ahora. Ja, pues mucho importa. Pero en serio, Andreina, este mundial es decepcionante con esto que hicieron con Messi. Ya rompió que... Es para la historia, es una leyenda. No, no es leyenda. Está manchado. ¿Qué no se acuerdan lo que hizo en los mundiales pasados? Cuando metió la mano cuando estaba jugando con Países Bajos. ¿Qué no se acuerdan la mano de Dios de Argentina también? ¿La de Kempes? Ah, bueno, pero ¿qué no juega como mejor Argentina?
5: Dime. A ver. Y te entiendo. Y sí soy de las que piensa que Messi tuvo que tener una amarilla, no roja, es mi opinión, Filiberto, una amarilla. Para mí sí fue una falta lo que cometió allí. Con referencia a las manos y con referencia a lo que ha ocurrido en otros juegos, bueno, ¿dónde está? ¿No? Yo creo que eso no viene siendo responsabilidad del jugador, porque pudo haber sido por descuido, por casualidad, pero cuando existe una mano, hoy tiene que haber un referee que lo cante, ¿no? Eso ya es una responsabilidad de quien dicta la ley en el campo. Esa es mi manera de verlo, que lo hizo intencional, ya eso lo evaluaríamos, pero en todos los casos no es igual. Así que yo sí creía que Messi tuvo que haber recibido amarilla, no roja, y que el árbitro fue muy complaciente. Yo no sé cómo lo vieron ustedes, muchachos, así lo vi yo.
6: A mí me parece que coincido contigo en algún aspecto. Para mí sí era roja, pero pues al no sacarse ni amarilla, pues no van a revisarla. Pero para mí, más allá de que sé que históricamente Messi no es un tipo malintencionado, para mí será... sí puede haber sido roja, para mí sí.
7: Yo creo que tarjeta preventiva, entre tarjeta preventiva y la roja, yo le ponía una carmesí, pero no hay una segunda tarjeta. Creo que no, es imposible que lo... expulsen, imposible, tendría que matar al jugador prácticamente, por no ser exagerado, no lo van a expulsar nunca, es la estrella del mundial, y si y se va Messi, pues ya casi...
6: ¿Pero eso no está bien?
7: Obviamente no, no está bien,
6: no está
7: corrupto,
6: bien,
7: corrupto y está mal, ¿no? Por donde lo veas, ¿eh?
6: Arturo Brinson, ¿te acuerdas que en el 98 Zidane,
7: ¿no? Zidane,
6: sí,
7: siendo la figura de Francia, en el Francia,
6: ¿sí?
7: Pero ahora hemos visto, pues, que con Messi los tratos son diferentes, ¿no? Entonces,
5: sí, y no es correcto, yo tampoco lo aplaudo. Yo sí creería que tuvo que... Y respeto mucho la opinión de quien dice que sí merecía roja, como la opinión de Toño. Tú, Lalo, ¿roja o amarilla?
6: Amarilla, sí, yo voy por amarilla.
5: Sí, y bueno, y mucha gente sí creyó que mereció una roja. Y estoy de acuerdo con Lalo, tenía que hacer algo... brutal, muy evidente, que no deje margen para la discrecionalidad el expulsar a Messi un juego. Y vaya, el primer juego, está joven el juego también. Imagínate que se quede Argentina sin Messi, porque no es lo mismo quedarse con un hombre menos que quedarse sin Messi.
6: Iba 1-0, ¿no? Iba 1-0.
5: Y 1-0, uh-huh. Correcto. La verdad es que sí, y está mal hecho. No lo estoy aplaudiendo, pero es una realidad del fútbol aquí, allá y más allá. Nos vemos a la pausa. Regresamos ya.

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2: Ubicado en Santa Clara, el San Francisco Bay Area Stadium es uno de los recintos más ecológicos del deporte estadounidense. Con capacidad para 68.500 aficionados, fue inaugurado en 2014 y es casa de los San Francisco 49ers de la NFL. Desde su apertura, ha sido escenario de eventos de talla internacional, incluidos dos Super Bowls y dos Copas América. El estadio destaca por su diseño moderno, su apuesta por la sustentabilidad y su integración tecnológica, elementos que lo colocan como uno de los inmuebles más modernos del torneo. Este verano se convertirá en el primer estadio en la historia en albergar un Super Bowl y un Mundial en el mismo año. Durante el torneo, este recinto será sede de 6 partidos, 5 correspondientes a la fase de grupos y uno de 16avos de final.
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0: mañana en el este, 6 de la mañana en el centro, y el reloj marca 4 de la mañana en el Pacífico. Aquí estamos, 3 horas de programa todavía restan. Mira, la primera hora se fue volando con la interacción de nuestra audiencia, poniéndoles a ustedes al tanto de lo que está pasando en este país y fuera de las fronteras, en el Mundial de Fútbol, por supuesto, actualizándolos. Hoy tenemos como pregunta del día, ¿qué le ha dejado, no? El debut de todas las selecciones. Para usted, ¿cuál fue sorpresa, cuál fue decepción, cuál ha sido, pues, la que más le ha gustado o la que más se ha reivindicado con su fanaticada? Bueno, en fin, estamos aquí hablando del Mundial de Fútbol, pero usted puede venir a hablar de lo que quiera porque este programa es suyo, suyito. Por ahí venían hablando del acuerdo entre Estados Unidos e Irán. Bueno, en fin, tenemos tantos temas sobre la mesa que nos encantaría que usted formara parte de la conversación. ¿Cómo puede hacerlo? Diferentes maneras. Llamando a nuestro número en cabina, el 1-833-867-2346. O dejándonos un mensaje de voz a nuestro número de WhatsApp. No necesariamente tiene que estar en el grupo de WhatsApp para dejar su mensaje de voz. Puede hacerlo simplemente dejando un mensaje de voz de manera independiente a través del número 305-297-9697. 305-297-9697. El equipo listísimo. Toño Morillo en los controles, atendiendo sus llamadas, musicalizando el show. Brizzy está en la asistencia técnica. Janet Vázquez en la producción del espacio frente al micrófono. Lalo Leal en los deportes. Y está su servidora, Andreina Gandica. Brizzy anda desatada. Ya la vi por allí en Noches de Copa, haciendo su espectáculo. Brizzy, ya llegaste, ¿no? Me dijeron que andabas por aquí. Muy buenos días.
1: Hola, Andreina. Buenos días. Ahí andamos, Andreina. Chambié. Son meses mundialistas, nos hemos preparado física, mental y cuerpomáticamente para ese día, para todo este evento, Andreina. Y pues imagínate mi cheque, ¿cómo va a llegar mi cheque, Andreina?
0: Carísimo. ¿No? Bien gordito.
1: Así es, Andreina. ¿Cómo estás? Déjame aprovechar para piropearte porque te lo mereces.
0: Gracias, mi amor.
1: Igual que Yane, también Yane, qué chulas son las dos.
0: He seguido tus consejos de las cremas por la noche y esa crema que me recomendaste me ha puesto increíble. Sí.
1: Esa mascarilla de aguacate que te recomendé es buenísima, Andreina.
0: Sí, con yogur.
1: Con yogur, con chocomil, crema de yogur, chocomil, todo eso, sí. Andreina.
0: No sé dónde sacas esa receta, pero funciona mucho,
1: Exactamente.
0: Mucho. Gracias, Brizzy, por siempre desearme el bien, ¿eh?
1: Al contrario, gracias a ti por existir, Andreina.
0: Pero quiero hacerte una pregunta, Lucía, sí, entre tú y yo.
1: Dime, por favor.
0: Que no se enteren los chismosos. Sabes que me han invitado a Noche de Copa, ¿no? Pero quiero saber si allí pagan bien.
1: Ay, Andreina, pues mira, yo me he enterado que no se paga bien, pero yo sí, con mi abogado.
0: ¿Sí cobras bien?
1: Yo sí cobré bien, Andreina. Yo sí me amarré bien ahí, con un abogado y todo. Hablé con mi Ascaret y dije, si me vas a llevar para allá, págame bien. Si no,
0: claro, porque además son horas de sueño.
1: Exactamente.
0: Para la juventud necesitamos descansar.
1: Y él sabe que la belleza cuesta.
0: O sea, que si quiero tener un buen sueldo, abogado y Ascaret.
1: Abogado y que Ascaret te solicite, pues, que te avale, pues, porque...
0: Que me avale.
1: Que te avale, porque los que están ahí, no creas que están muy bien pagados, Andreina, ¿eh?
0: Okay.
1: Cara de todos desnutridos, ven, Oliver, no come.
0: Bueno, no, pero yo no veo a... otros desnutridos, ¿eh?
1: Gabo,
0: no lo veo desnutrido, lo veo andote bien acuerpado.
1: Sí, con Gabo sí le regamos, pero no le pagan bien, ese traga de otro lado, yo creo.
0: Traga de otro lado. Ok, sí. Gracias, Brizzy, por tus consejos,
1: chula.
0: Un abrazo, cariño. Bueno, vámonos a contarle a la gente lo que a la gente sí le importa, ustedes no sean tan chismosos, lo que ocurrió mientras usted dormía.
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0: Bien, y a esta hora hablamos de Era un lugar no para humanos. Los hispanos que rompen el silencio sobre lo que vivieron en Alcatraz de los Caimanes en Florida.
3: Y le contamos más información que Cuba estudia reformas económicas inéditas que sean sus salvavidas ante el colapso. El presidente Miguel Díaz-Canel ha encargado propuestas a un grupo de expertos que incluye economistas no oficialistas y críticos. El régimen podría incorporar así propuestas más allá del comunismo, como dar más peso al sector privado y abrir realmente la isla a la inversión extranjera.
4: Estados Unidos e Irán suscriben acuerdo que prevé diluir el uranio enriquecido iraní y un fondo de 300,000 millones de dólares de reconstrucción para la República Islámica.
3: Tragedia en Texas, un muerto al estrellarse una avioneta en una autopista. No se reportaron heridos en tierra de inmediato, aunque 5 agentes fueron trasladados al hospital por inhalación de humo.
4: Turista de 18 años muere tras volcar una calesa desbocada en Central Park, Nueva York.
3: Ahí se arresta al padre de una niña con parálisis cerebral en la víspera de una cirugía crucial. El padre de Mariana, una niña de 8 años con parálisis cerebral, fue detenido el pasado 30 de abril en un punto de control agrícola en Florida. El arresto ha dejado fracturado a un hogar con la ausencia de un padre, que es apoyo económico y físico para la familia.
4: Bueno, y hacen evacuación preventiva y voluntaria de 200 personas en un campo de casas móviles en el sur de la Florida. Estos incendios de maleza consumen miles de acres en Miami-Dade y autoridades cierran la avenida Crum.
3: Más de 20 millones de personas en Estados Unidos sienten los efectos de Arthur, la primera tormenta tropical del Atlántico. La temporada de huracanes del Atlántico ha arrancado este 2026 como una amenaza hidrológica para el sur de los Estados Unidos.
4: Y nos vamos a California porque vecinos piden cerrar aeropuertos de Whiteman. Otra avioneta se sale de la pista y termina en estacionamiento.
3: El mar amarillo invade México. Antes del Colombia contra Uzbekistán, miles de aficionados colombianos llenaron las calles, espacios emblemáticos de la capital mexicana en la previa del encuentro mundialista y en un ambiente de fiesta que ha sorprendido a locales y visitantes.
5: Y claro que nos vamos a los deportes porque Cristiano Ronaldo y Portugal se duermen y el Congo les saca un empate a 1 en el Mundial.
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4: La tormenta tropical Arthur provoca inundaciones repentinas, vientos de más de 40 millas por hora y decenas de rescates acuáticos en Galveston, el condado Brazoria y Houston. Millones de residentes enfrentan una declaración de emergencia tras días de tiempos severos en la región.
6: Así es, ya es oficial, se ha formado la primera tormenta tropical del 2026 en la costa del estado de Texas, aquí en la isla de Galveston. Estamos sintiendo los vientos intensos que sobrepasan las 40 millas por hora. Aquí en Texas, más de 100 condados están bajo declaración de emergencia debido a este frente de tiempo severo que ha azotado a la región desde la noche del domingo. Pero ahora esta tormenta tropical se mueve hacia Luisiana, Mississippi y Alabama, donde en algunas zonas se esperan hasta 10 pulgadas de lluvia. Pero quiero mostrarles la intensidad de los vientos aquí en la costa del estado de la Estrella Solitaria. Como pueden ver, la marea está bastante fuerte en la región. Los vientos, como les comenté, sobrepasan las 40 millas por hora. A pesar de las advertencias de las autoridades, vemos a algunas personas que están caminando por esta costa de Galveston. También se han registrado decenas de rescates acuáticos tras estas inundaciones repentinas y se registra también la muerte de por lo menos una persona en el estado de Texas, una mujer quien habría quedado atrapada en su auto durante una inundación repentina la tarde del lunes. Por eso es que las autoridades piden precaución. Sabemos que se esperan más inundaciones repentinas ahora en áreas de Luisiana, Mississippi y de Alabama, y son millones de personas las que están en el camino de esta tormenta tropical. Es una situación
7: situación que las autoridades consideran bastante peligrosa. Por eso piden que si no tienen que salir de sus hogares, no lo hagan y que no crucen esas zonas de inundaciones repentinas. En Galveston, Texas, Lidia Terrazas, NMás Univisión.
4: Wow, vámonos a las llamadas 1-833-867-2346. Vamos con Armando, que está en Texas, y quiero preguntarte si has sentido los embates de esto. Buenos días.
8: Fíjate que sí, Andreina, lamentablemente en los últimos 3 días, personas que trabajamos en la parte de afuera no hemos podido trabajar, pero ya ayer en la tarde se normalizó y ya hoy estamos tratando de llegar a la normalidad en nuestros trabajos, Andreina.
4: Me alegro mucho.
8: Sí, Andreina, te estaba escuchando, bueno, de que la tarjeta de Messi tenía que ser amarilla. ¿Está Lalo? Uh-huh. ¿Está Lalo con nosotros?
4: Sí, sí, está Lalo por aquí, claro. Claro. Sí.
8: No sé si tú has visto, Andreina, cuando está un equipo encima del otro y de repente se viene el contragolpe y se va solo un jugador y viene un jugador del otro equipo contrario para detener el contragolpe, lo agarra de la camisa o lo agarra así de la cintura, sí, para detener el contragolpe. Uh-huh. Esta es una jugada que me pone en peligro la integridad del jugador y es sancionada con amarilla. Es una falta, esa falta siempre va a ser por detrás, porque está tratando de detener al jugador para que no haya el contragolpe. Lo que hizo Messi puso en peligro la integridad del jugador, casi le fractura el tobillo. Eso es automáticamente, como la otra es automáticamente amarilla, esta automáticamente es roja. A Messi se la perdonaron. Se la perdonaron a Messi la roja. Y sobre los goles de Messi, el tercer gol, Lalo, es un gol parecido al que le echa en el Mundial pasado a Memo Ochoa, donde a Memo Ochoa lo crucificamos. El segundo gol, el portero da el rebote, se lo regala también el segundo gol. Y el primero, el portero se le da de la mano. O sea que la prensa, en especial los que están transmitiendo el partido, en ningún momento culparon al portero de los 3 goles que Messi echó. No entiendo por qué. ¿Será que tienen miedo que Zidane le dé entrevista al señalar al portero, al hijo de Zidane, que es un mediocre portero para esta selección de Argelia, creo que era cuando se estaba jugando Argentina? Sí. Uh-huh. Lalo.
9: Sí. Sí, sí. Sí, mi Armando, y se comió 3. Se comió 3, bien lo dices, espero que mejore, ¿no? El hijo de Zidane, aunque va a estar muy, pero muy difícil, no es brillante, obviamente. Y bueno, muy interesante lo que comentas, ¿eh? Entonces, los 3 goles de Messi para ti fueron churros. ¿Armando? Ah, se nos fue Armando Andreina.
10: Y Armando confirmaba, ¿no? O al menos es lo que él ve, que tuvo que haber sido roja, que tuvo que haber sido expulsado Messi del juego, ¿no? Es la opinión de él, Lalo.
9: Sí, que lo tenían que haber sacado a Messi. Y bueno, la polémica sigue al día de hoy, ¿eh? La polémica sí, sigue definitivo. Al día de hoy. Roja, le perdonaron la infracción. Creo que, pues sí es una alerta, porque ya la próxima, con tanto que está causando a nivel mediático, ya la próxima no se la van a perdonar, ¿eh?
10: Uy, sí, se la va a pensar, por lo menos le sacará la amarilla, ahí sí se la sacará. A ver, vámonos con más opiniones, tenemos a Zuli en la línea. Zuli, buenos días, ¿de dónde nos llamas? Ay, creo que se nos fue. Bueno, vámonos entonces con el profe, no te preocupes. Profe, buenos días, ¿qué tal está? Good morning.
11: Muy buenos días, André, un saludo para todos.
10: Gracias.
11: Y para Lalo también, por supuesto. Estamos muy contentos acá en la ciudad de Nueva York porque se va a celebrar la parada, a celebrar el título de los Knicks. Es una fiesta grandísima. Esta parada es algo grande que nunca se ha existido. Han habido otras cuando los Yankees

0: sí.
1: Inconsciente,
0: definitivo.
1: Pero lo merece.
0: Sí, bueno, ahí hay un tema de intención, no intención, pero obviamente que le hizo daño, sí le hizo daño. Nos vamos a la pausa, ya regresamos.

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0: ya hizo historia, por cierto, Michael. Cuéntanos, Janet, ¿qué ha pasado? Porque a mí me encantó.
1: Te encantó la película, ¿verdad? La sí, película. Señor. El biopic del rey del pop, Michael. Pero ya hizo historia, Marina, porque fíjate que ya se veía venir, lo comentamos casi casi desde el arranque, desde que comenzó a estar proyectados en las salas de los cines, que se veía venir que podría ser la biopic musical más taquillera de la historia, superando incluso a lo que fue esa película Bohemian Rhapsody de Freddie Mercury. Tú recordarás también esa película que fue muy buena y que en su momento pues marcó ahí un hito, ¿no? En 2018, por todo lo que acumuló, por todo lo que logró a nivel mundial y por toda la gente que acudió a ver a esa película de Freddie Mercury. Pero bueno, Michael ahora se ha convertido con 932,2 millones de dólares recaudados a nivel mundial, se ha convertido en la más taquillera de la historia, la biopic musical. El filme protagonizado por Jafar Jackson, sobrino del cantante, desplazó a esta película de Freddie Mercury, que acumulaba 911 millones de dólares desde su estreno en 2018. El récord se consolidó el fin de semana pasado, el 14 de junio, cuando Michael sumó 4,1 millones de dólares adicionales en América del Norte y registró una apertura de 6,7 millones de dólares en Japón, donde llegó el 12 de junio. Así que, según los datos, Andreina, las ventas internacionales representan el 61% de la recaudación global del filme. Así que bueno, pues ha hecho historia esta película. La verdad es que muy buena, a mí me gustó también bastante y yo espero la segunda parte, Andreina. Creo que sí va a haber, porque bueno, pues se ha hablado de que ahí empieza o vendrá como la continuación, ¿no? De todo lo que vimos de Michael Jackson y también un poquito ya como esa parte de los escándalos de Michael Jackson, pero con esta primera parte pues fue muy buena porque vimos como el ascenso y el logro de una estrella, Michael Jackson. Así que bueno, pues ahí está la información en torno a esta película Michael, que sigue en algunas salas de cine.

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1: A ver, vámonos, vámonos a las líneas 1-833-867-2346. Es nuestro punto de contacto, nuestra línea telefónica. Gracias por unirse a la conversación, por hablar del Mundial de Fútbol. Hoy estamos hablando de ese tema, las decepciones, porque es que todas las selecciones ya debutaron. Hoy, por cierto, México estará sosteniendo su segundo juego en esta edición mundialista frente a Corea del Sur, y queremos entender cómo usted ha visto lo que va del Mundial de Fútbol. Así que aquí los estamos esperando. 1-833-867-2346 es nuestro punto de contacto, nuestra línea telefónica. Gracias por unirse a la conversación. Miren, vamos a hablar de este tema porque además ha acaparado muchísima atención. Tiene que ver con lo que está ocurriendo pues ahora mismo en medio de las elecciones primarias en Georgia, que ponen en balance el respaldo a Donald Trump. La derrota del presidente Bush Jones en las primarias de Georgia evidencia que el apoyo del expresidente no garantiza la victoria absoluta en el Partido Republicano. El empresario Rick Jackson obtuvo la nominación a la gobernación tras financiar su propia campaña.
2: La jornada electoral en Georgia deja en evidencia que el apoyo del presidente Trump no es siempre una apuesta segura a la victoria. Es la segunda vez este mes que pierde un candidato de su preferencia después de la derrota en Iowa de Randy Feenstra y ahora de Burt Jones, quien aspiraba a la nominación republicana para la gobernación de Georgia. Rick Jackson se llevó la victoria. El empresario multimillonario invirtió más de 100 millones de dólares en su campaña y su mensaje siempre ha sido que él es el único candidato que no le debe nada a los grupos de interés y por eso nunca lo van a manipular. A pesar de la derrota de Jones, quien apoya al presidente Trump, sí ayudó a Mike Collins a ganar la candidatura por el Partido Republicano para el Senado, enfrentándose en noviembre al demócrata John Ossoff en una de las contiendas más observadas del país, porque el escaño ayudará a definir el balance de poder en el Congreso. Y desde ya sabemos que los próximos meses de campaña serán intensos.
3: You see, I know what it's like to have employees and their families count on you to make the right decisions every day. John Ossoff doesn't. I know what it's like to sign the front and the back of a paycheck so that Georgians can put food on the table and provide for their families. John Ossoff doesn't.
2: Y los candidatos de Trump para el Senado también se impusieron en Alabama y Oklahoma, estados tradicionalmente republicanos. El representante Kevin Hearn de Oklahoma ganó la nominación para el Senado y el representante Barry Moore de Alabama, uno de los primeros partidarios del presidente Trump durante su primera campaña, se enfrenta a Jared Hudson, un ex CEO de la Marina, para el escaño al Senado, ocupado al momento por el republicano Tommy Tuberville. Mientras tanto, los demócratas en Washington D.C. están en la carrera para la alcaldía. La concejal Janice Lewis Jones o Georgia y el ex concejal Canyon McDuffie son los principales candidatos que van en la delantera, pero continúa el conteo de los votos a esta hora. El distrito utiliza el sistema de votación por orden de preferencia, lo que significa que si ningún candidato obtiene la mayoría de los votos, las demás opciones serán consideradas. También las proyecciones indican que Robert White será el candidato demócrata el escaño de delegado sin derecho a voto en el Congreso, reemplazando a Eleanor Holmes, 89 años, quien lleva más de 18 mandatos en ese puesto. Y las próximas primarias son el 23 de junio en Maryland, Nueva York, Carolina del Sur y Utah. Con esa información, regreso al estudio.
1: Bien, vámonos a las líneas 1-833-867-2346. Tengo a Zuli, que no pudimos escucharlo en el corte anterior. Zuli, buenos días, ahora sí te tengo.
4: Buenos días, buena alma, equivoqué de botón y colgué yo mismo.
1: No te preocupes, cosas que pasan, pero ya lo tenemos de vuelta afortunadamente. Cuéntanos.
4: Sí, pero aquí desde Sacramento, California, les llamamos. Madrugamos nuevamente, aquí estamos escuchándolos sí. Como todos los días.
1: Muchas gracias, qué maravilla, gracias, gracias.
4: Sí, no es para ahorita que andamos en modo mundial. Pues ya preparándonos para ver el Corea-México, ya ya me estoy removiendo aquí las uñas de los nervios a ver qué pasa. Y para mí la decepción ha sido España.
5: Creo
4: que de España se esperaba mucho más, que más que de Portugal o Brasil. De España yo creo que todos esperábamos mucho más, así que para mí es la decepción. Y realmente, y nomás para comentar, yo creo que ha sido la polémica, el debate sobre lo de Messi. Mira, sí. Simplemente, Andreina, todos recordamos la final pasada entre Cruz Azul y Pumas. Hubo una jugada donde Antuna se le expulsa por una jugada donde llega tarde y le pisa también por la parte de atrás. Hay muchísimas jugadas que son así, que van entre pantorrilla y tobillo y por detrás. Uh-huh. Y son rojas.
5: Y capaz no son intencionales, ¿eh?
4: Nadie interviene. ¿Mande?
5: Y capaz no son intencionales.
4: Sí, no son intencionales. Muchas veces simplemente el jugador llega tarde, pero desgraciadamente eso no quita que hayas cometido la falta. Y hasta Messi se dio cuenta, porque luego fue a pedirle disculpas al jugador. Inclusive yo lo estaba mirando el partido en la taquería de enfrente, que no voy a decir el nombre, pero el mismo, el que estaba narrando el partido es un argentino también, y él dijo, esto es roja. Todos los que estaban ahí dijeron, esto es roja, y son argentinos y adoran a Messi. Y yo también, a mí me encanta Messi, yo soy pro Messi. Pero yo creo que cuando comete un error y esto, se tiene que ir también, ¿verdad?
5: Claro, no.
4: Pero la historia sigue y seguimos disfrutando de él.
5: Bueno, ahí está, sí, seguimos disfrutando de él, porque estaríamos hablando de que el próximo juego, si le hubiesen dado la roja, no estaría, ¿eh? Ausente, imagínate tú, qué locura. A ver, vámonos a... Me hizo recordar, Lalo, un poco lo que relataba Zuli, los errores que pueden cometer los jugadores cuando están en momentos de tensión, ¿no? Y sobre todo en un año tan importante, en un mundial tan importante como este para Messi, como le pasó a Zidane, ¿no? Con el cabezazo. ¿Quién se iba a imaginar que veintipico de años Zidane haciendo las cosas de manera extraordinaria, convirtiéndose en una leyenda, se iba a ir por la puerta de atrás en su último mundial? Cosas que ocurren, ¿no? Y que, bueno, somos seres humanos al final.
6: Al final sí, y al final pues están expuestos a eso, a la desesperación, que te desespera el rival, como pasó con Zinedine Zidane. Ahí tienes a Luis Suárez, que la morella la repitió en dos mundiales. En uno pues ya accidente, pero ¿ya en dos?
5: Sí, definitivamente. Bueno, nos vamos a la pausa, ya regresamos. Esto es Buenos Días, América, de Costa a Costa.

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9: Nacido en Argentina, Ricardo Enrique Bochini ganó 4 Copas Libertadores con Independiente y fue figura en la Intercontinental de 1984. Su estilo de juego pausado e inteligente inspiró a Maradona. Pasó toda su carrera en el rojo, siendo símbolo de lealtad en una época dorada. Su conexión con el torneo y con el club lo convirtió en una leyenda viviente.
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Dani Andreina, un placer saludarte, 7:42, buenos días, un placer saludarles, Círculos, que se escucha fuerte, muy fuerte, con todo el corazón aquí en Buenos Días América. Señoras y señores, nos vamos a los deportes. Colombia desembarca con autoridad y pinta de amarillo el Estadio Azteca. La selección colombiana rubricó un estreno convincente al superar 3-1 a Uzbekistán y apoderarse del liderato del Grupo K. Daniel Muñoz, Luis Díaz y Jamington Campas comandaron una actuación sólida, explosiva y respaldada por una auténtica marea amarilla en las tribunas. Luis Díaz, el catalizador de una Colombia que ya genera ilusión. El atacante colombiano fue determinante con gol y asistencia, convirtiéndose en el epicentro ofensivo de su selección. Su desequilibrio, aceleración y capacidad para aparecer en momentos decisivos marcaron la diferencia ante Uzbekistán. Harry Kane desata su instinto depredador y guía a la Inglaterra. El capitán inglés firmó un doblete frente a Croacia y confirmó que llegó al Mundial con la pólvora encendida. Kane volvió a demostrar que necesita muy poco para castigar y alcanzó una referencia histórica del fútbol inglés como Gary Lineker.

0: gasolina.
1: Portugal se queda dormido y Congo firma la primera gran campanada. La selección portuguesa no logró administrar su ventaja y terminó concediendo un inesperado empate a uno. Cristiano Ronaldo se marchó sin anotar y Portugal dejó escapar dos puntos que podrían pesar en la lucha por el liderato del grupo.

0: arma en Estados Unidos. Pulisic continúa entre algodones. Christian Pulisic sigue trabajando de manera diferenciada y aumenta la preocupación en el campamento estadounidense. Su evolución será determinante porque es el futbolista que aporta desequilibrio, conducción y mayor claridad en el último tercio del campo.
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0: Fue presentado Hervé Renard como nuevo técnico de Túnez. Inmediatamente se fue al vestidor y va a guiar a Túnez en su segundo partido del Mundial. No todo está perdido. Hervé Renard llegó con mucha autoridad al vestuario. Aquí sus palabras en el primer encuentro que tuvo con sus jugadores en el vestuario tunecino.
2: En el fútbol no tenemos tiempo que perder. Volví a ver su partido anterior. No todo está tirado. El marcador a veces es muy engañoso y no refleja la fisonomía del partido. Hay que estar en las mejores disposiciones posibles. No hablaremos después. Hay que enfocarnos completamente en Japón. Punto. El resto vendrá después. El problema está en Japón. Ese es el partido clave. La camiseta, chicos, está en el corazón. Ustedes conocen bien a su gente. Hay gente que ha hecho viajes hasta acá. ¿Cuánto han gastado para apoyarnos? Así que este que es el discurso que ya han escuchado. No vamos a decir lo mismo, pero es la verdad. Si nos vamos a casa, hoy, ¿saben lo que va a pasar? Todos estarán enojados. La sociedad es normal. No pueden estar más equivocados. El sentimiento de una nación está aquí, chicos. No podemos quedarnos en la primera ronda. Hay gente que va a reaccionar mal si nos tenemos que ir en la primera ronda. No podemos enfrentar eso. Tienes suerte de estar aquí, así que vamos. Vamos a dejar las cosas muy claras. La palabra clave aquí es: estamos juntos. Estoy aquí para hacer lo que pide el equipo, y eso es lo imposible. Las palabras de Hervé Renard con mucha, pero mucha autoridad. Me gusta este técnico para México, ¿eh? Mucha autoridad. Recordar que Hervé Renard fue el único equipo que le ha ganado a la campeona del mundo Argentina en los últimos mundiales. Hervé Renard venció a la Argentina en uno de los resultados más sorprendentes en la historia de los mundiales, en Qatar. 1-0, venció a la Argentina. Es el verdugo de aquel país y ahora representa al equipo de Túnez en esta Copa del Mundo, en su segundo encuentro que enfrentará a Japón.

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1: Bien, vamos y seguimos recibiendo sus llamadas al 1-833-867-2346. Tenemos a Juan Silva. Tiene nombre de cantante de música llanera. Juan Silva, ¿de dónde nos llama?
2: Juan Silva
1: también.
2: Juan Silva.
1: Juan Silva, ah, pero ya está la canariña.
3: Buenos días.
1: Buenos días, Juan. ¿De dónde nos llamas?
3: De Utah.
1: Utah, Utah presente. Cuéntanos, Juan. Bienvenido.
3: Carolina, yo tengo un equipo donde grabé el partido de Argentina y Messi, como sale en las redes, sí, donde le pone todo el pie en la pantorrilla, no es así. Yo no sé si eso lo cuadraron con inteligencia artificial, no sé, pero sí lo tocan, la verdad, sí lo tocan, pero yo no sé, ¿no? El respeto se gana en la cancha. Messi no es de las personas de que porque medio lo toca se tira y empieza a gritar como hace estos gestos exagerados. No es así. Ahora bien, por supuesto, no estoy defendiendo de que la justicia debe ser igual para todos, por supuesto. Pero uno de mis más grandes anhelos en este mundial, Andreina, es que los grandes, que hay muchos equipos que tienen grandes y magníficos jugadores que se retiran en este mundial. Sí, te estoy hablando de Modric por Croacia, te estoy hablando de por supuesto Ronaldo por Portugal, Messi por Argentina, este que metió ayer los goles por Inglaterra, que también creo que va a ser su último mundial también. Sí, yo mi gran anhelo es que uno de ellos sea la vedette de este mundial. Por supuesto, si es Ronaldo o Messi, que siempre ha habido esa discusión sana, esa discusión deportiva de que quién es el mejor, quién tiene más balones y todas estas cosas, a mí me gustaría que resalten. ¿Por qué? Porque eso va a engrandecer muchísimo más este deporte. Ahora bien, hoy en día se habla de la decepción de muchos equipos, pero no hablan de lo grandioso que viene la liga africana y la liga asiática. El nivel tan alto que están jugando hacen ver a equipos grandes como España, como el oyente anterior, dice que su gran decepción ha sido España. Bueno, no. Primero que es el primer partido, no nos olvidemos de que tú acabas de nombrar que Argentina cuando perdió 1-0 en el mundial pasado. Y mire cómo fueron las cosas, ¿no? No podemos jugar simplemente con leer la introducción, ¿no? Pero tenemos que reconocer que los equipos africanos y asiáticos vinieron por la nube. Eso hay que reconocerlo. Están haciendo ver a América bajito. Pero sí, a lo que quería opinar, claro, y no sé qué dices tú, pero a mí me gustaría, que sería el hombre más feliz, si en este mundial, caramba, se enaltece Messi, Ronaldo, Modric, creo que se llama el inglés que metió ayer los goles por Inglaterra, ¿no? Porque cada equipo tiene su Messi, pues.
1: Sí.
3: No sé qué dices tú.
1: Sí, claro. Wow, es que es difícil y entiendo perfectamente tu punto de vista y gracias a Juan Silva por comunicarte con nosotros, gracias por conectar. Lalo, entiendo perfectamente el punto de vista de Juan, lo apoyo. Yo creería que claro, que las sanciones deben ir independientemente de quién sea, ¿no? El jugador. Lo que pasa es que cuando nosotros vemos una imagen desde diferentes puntos de ubicación, es decir, la ves una por detrás, la otra por el lado, podemos tener percepciones distintas. Y eso es lo que genera los ángulos distintos de cámara, ¿no? Lo que pudiese ser un pisotón muy fuerte, por otra parte, puede ser un simple roce, ¿no? Visualmente hablando. Y esto pues genera mucha duda, por supuesto.
4: Muchas dudas, porque el reglamento es igual para todos
2: ¿O es diferente para ciertos futbolistas protagonistas? ¿O qué está pasando, no? Porque no son parciales, no actúan de la misma manera con todos. Por ser Messi, sí, bien lo comentaba Juan Silva, una trayectoria impecable, una carrera espectacular, de las mejores del mundo, pero eso no importa. Al momento de poner el reglamento, deben de ser iguales para todos, ¿eh? Y yo creo que sí le perdonaron un poquito.
1: Y la polémica creció, Lalo, porque el árbitro de este juego fue el mismo árbitro, el polaco, quien dirigió la final del Mundial de Qatar 2022. Entonces, obviamente, esto se disparó.
2: Sí, no, imagínate. Si de por sí en el Mundial de Qatar también hubo polémica en torno al arbitraje para la Argentina, y ahora en el primer juego hay otra vez polémica.
1: Y yo creo que el gran error aquí fue no pedir apoyo al VAR. Si lo tenías allí, ¿por qué no lo usaste?
2: ¿Para qué está el VAR?
1: Vámonos a la pausa. Exacto, ¿para qué está? Pausa y regresamos.

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0: Buenos días, ¿qué tal? Buenos días, muy, pero muy buenos días. Sí, ya estamos aquí listos, preparados, iniciando Unión Deportiva Extra a través de esta frecuencia 1220 AM de tu radio, una estación afiliada a TUDN Deportes, Revisión Radio y a Fútbol de Primera. Mi nombre es José Rodríguez, por aquí acompañándolos ya con el gusto de siempre. En esta bonita, preciosa y maravillosa mañana, en este ya 18 de junio de este año 2026. ¿Qué tal, cómo amanecieron? Buenos días, ánimo al cuadro, ya levántese, ya es hora de salir a caminar, aunque está fresca la mañana, pero pues creo que está perfecta para los que les encanta caminar, para los que padecen de calor, pues estos días está perfecto para ustedes. Para mí, yo no sé si ahora es que vamos a tener verano o no. En solo minutos les compartimos el reporte de tráfico y clima para que sepan qué nos pronostica el Centro Meteorológico Nacional. Y también, pues a ver qué tenemos pues para los próximos días. El día de hoy, como siempre, la invitación para que te unas a la plática con nosotros, te unas a nuestro canal, a nuestro video en vivo que estamos haciendo en Facebook. Y también que nos llames al 847-244-1220 para que participes con nosotros en esta mañanita. Y digo con nosotros porque el día de hoy, recuerda que no estoy solo. Vamos a hablar en solo segunditos ya con Hazel Gayhar, que la tenemos aquí en los estudios. Aquí, como siempre, con toda la actitud, con toda la alegría, con toda la sonrisa. Y por supuesto, con toda la información, en este caso de deportes y temas que traemos a la mesa todos los días. Así es que, únanse a la plática, denos un like al video, díganos pues sus comentarios sobre los temas el día de hoy. Quiero iniciar con agradecer a lo que es a nuestros patrocinadores de transmitir el Mundial a través de la 1220 AM. No en stream, solamente en la 1220 AM. Estamos transmitiendo todos los partidos del Mundial, que serán 94 en total, los que nos toca transmitir. Ya los demás, pues, no es posible cuando hay dos partidos al mismo tiempo. Pero sí, gracias a Fútbol de Primera, tenemos el privilegio, el orgullo de poder transmitir esos partidos a través de estas ondas radiales, transmitirlos desde aquí, desde esta tu estación, la 1220 AM. Y claro que ha sido ya una emoción tan grande, no lo puedo creer que hace precisamente 8 días estábamos hablando que faltaban horas para que iniciara el Mundial y ahora lo estamos viviendo y lo estamos viviendo al máximo. Yo no sé tú, pero lo estamos viviendo al máximo todas las personas que nos encanta el deporte, que nos encanta el fútbol y que nos encanta que pase esto cada 4 años. Gracias por ahí a nuestros patrocinadores. Por supuesto, de hacer posible esta, pues sí, este patrocinio de traer a ustedes el Mundial. 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Ahora sí, sin más preámbulos, sin más esperar, luces, cámara, acción, tenemos con nosotros aquí en los estudios a Hazel Gayhar. Le damos los buenos días y la bienvenida. Hazel, buenos días, ¿cómo estás? Good morning.
1: Good morning, buenos días, José, ¿cómo está? Feliz jueves, ya estamos en jueves, no puedo creerlo, 18 de junio, ya han pasando. ese medio mes y ya vamos a empezar el verano oficialmente este domingo, el Día del Padre.
0: Bueno, por fin. Wow. No sé si vamos a tener, porque con esas, con este sí. clima que tenemos, Jason, uh-huh. no lo sé, pero sí lo mencionaba yo uh-huh. hace unos segundos, que increíble que hace 8 días estaban esperando sí. la llegada del Mundial en sí. un jueves. Faltaban horas para que iniciara y ahora ya estamos aquí en este estamos. A medio, no estamos ni al principio, no. No estamos ni a la mitad todavía, ¿verdad?
1: No, ni a la mitad, apenas se va a terminar la etapa de grupo, ya nos básicamente en los próximos días ya empezamos a ver los equipos en su segundo partido, empezando el día de hoy, por supuesto. Entonces ya el grupo A ya está listo, o espero que estén listos, porque están por jugar este día. Y vamos a ver cómo les va.
0: Qué emocionante. Sí. Como siempre, polémica en todos lados, mi querida Hazel. Vamos a hablar de los partidos el día de hoy, pero una de las cosas que está llamando mucho la atención en las redes sociales, uh-huh. y no sé si es exactamente lo que está pasando, porque no estamos allá en México, pero uh-huh. Está pasando, se ve por lo que informamos, es de que supuestamente para empezar, la presidenta de México no estuvo en el Mundial, en la apertura, en la ceremonia, uh-huh. no estuvo la presidenta de México. Uh-huh. No sé cuál es el pensar de todos ustedes, si hizo lo correcto, si hizo lo que le tocaba hacer, uh-huh. Fue buena obra lo que hizo, porque su boleto sí se lo regaló, pero fue una rifa uh-huh. que hizo para que alguien fuera posible tomar su asiento de ella. Creo que sí, sí. es un sueño para muchas uh-huh. personas uh-huh. estar donde están, pues obviamente el me imagino que el asiento era para estar donde está uh-huh. Infantino, donde está donde están todos los de la FIFA, todos uh-huh. los mandatarios grandes.
1: Sí.
0: Pero no lo sé. No sé.
1: Sí, digamos, lo que habían dicho es que, bueno, lo rifó y pues a las personas que básicamente se pusieron en esta rifa y fueron porque, digamos, los boletos se han visto que los precios están demasiado altos y básicamente ella como que se lo dio a su pueblo, se puede decir, pero también sí asistió lo que fue la estación de fans en México, entonces sí se reunió con un público, pero sí. no, pero así como sabiendo que es una delegación mexicana, esa es una apertura, ese es como un momento para el país, digamos, pero yo creo que siempre van a criticar, si se hubiera presentado, hubieran criticado que todo lo que está sucediendo en el país y ella ahí en el partido y porque no fue, también porque no fue, ¿verdad? Digamos, siempre, lamentablemente, así somos los seres humanos, ¿verdad?
0: Así somos.
1: Pero, digamos, queremos su opinión, digamos, yo diría que como ser un representante de un país y como esto siendo un gran evento y siendo México lo de la apertura, hubiera sido bueno, pero estoy viendo que ningún otro presidente se presentó. Yo creo que el único tal vez es en Canadá, tengo que ver mis notas, uh-huh. pero en sí, obviamente en Estados Unidos, el partido no se presentó el presidente de acá, tampoco se presentó en México, entonces posiblemente también políticamente fue algo que se le aconsejó.
0: ¿Y será que el de aquí también le dio el boleto a alguien más o qué pasó?
1: No, posiblemente ni fi ni fa, siento yo, ni fi ni fa. Así, porque obviamente el deporte es internacional y como que llamar más atención a lo que está pasando, especialmente en las fronteras de aquí, sí. como que tal vez no hubiera sido también como algo bueno para el presidente. Pero sí, entonces queremos saber su opinión, si hubiera presentado la presidenta en este instante, sería algo que dirían ustedes, pero también si están en México, díganos.
0: Sí, pero mencionaba, sí, las personas que están escuchando, si nos pueden comentar sobre de esto, sería... Porque queremos la opinión de todos ustedes. Lo mencionabas, algo tan sencillo, tan natural, que es natural en la humanidad, y uh-huh. de no poder entender muchas veces o pensar qué puedo hacer para poder tener contentos a todo mundo. Yo pienso que jamás vas a tener contento a nadie.
1: No.
0: Hagas lo que hagas.
1: No, eso es lo correcto. Y especialmente estando ahora tan públicamente, porque antes siento que uno se podía esconder un poco, o tal vez solo eran los medios que estaban ahí. Ahorita todos somos el medio, ¿no? Sí. Y todos sí. tenemos una opinión y todos podemos tomar un video, y de ese video, dependiendo de en cuándo se tomó ese video o esa foto, uh-huh. podemos narrar una historia que puede complacer a cualquier audiencia, y tal vez uno ni sabe lo que está pasando.
0: Sí. Uh-huh. Pues yo, para mí, bueno, yo quiero saber qué piensa sí. la gente que está...
2: Tenemos un comentario, ya. Juan dice, muy, pero muy buenos días, Jesús José, saludos para ustedes, ambos dos y toda la mara, chavorruca de Tudela, 12:20, la mara, eso. Y Juan también dice, nunca se les tiene contentos, de acuerdo, se va por, si vas, porque vas, y si no vas, porque no vas.
0: Ok, ¿y cuál es la opinión de Juan? ¿Hizo lo correcto o no hizo lo correcto? Sí. ¿O qué es lo que exactamente hubiera hecho? Yo quiero saber eso.
2: Sí, y Conejo Pecho Frío ya nos saluda, dice, mi presidenta con A hizo lo correcto, no tiene nada que hacer en un evento que ellos no pactaron. Esto fue un trato entre piranistas, caras de cuyo, y FIFA ya la felicito. Oh, okay, entonces sí está de acuerdo que no se haya presentado. Sí, y como vemos, no digamos, el presidente de los Estados Unidos tampoco se presentó al de Estados Unidos, entonces vemos que...
0: Acá entendemos, sí, porque entendemos. No entiende al pueblo. Sí.
2: pero no, sí, tal vez dándole a un fan local no sería... Y César nos saluda, a nuestro artista muralista.
0: Oh, nos saluda esta mañana.
2: Sí, dice buenos días César, gracias por estar aquí también presente con nosotros, y gracias por presenciar y por supuesto ese bellísimo muro que tuvimos tantos comentarios lindos y fotos, videos, y los está compartiendo. Que muchas gracias de veras por su habilidad, de veras, de un artista de todo y al 100%, inclusive más del 100%. Y Juan también dice, para mí me hizo lo correcto, es un evento deportivo. Ok, ¿no? Sí. Entonces, no, muy bien, yo creo que viéndolo así, siento que tomó entonces la decisión adecuada, y yo creo que también pasa todo lo que está pasando también en México, especialmente pues habían huelgas, los precios, los dueños de negocios que estaban alrededor, especialmente cerca de lo que está monitoreando y controlando, yo creo que FIFA. Entonces siento que a veces fue lo mejor, entonces, como se vio mejor que no fuera
0: ahora,
2: que fuera.
0: Ahora, si no la hubieran invitado, hubiera sido otra cosa.
2: Sí, sí, exactamente.
0: Si la invitaron, entonces es otra cosa. Porque inclusive, sí. Si no la hubieran invitado, ¿qué diría el pueblo y qué diría ella? No, pues ni siquiera me invitaron.
2: Sí, exactamente.
0: Entonces, exactamente, ¿qué es lo que tenía que haber hecho la presidenta de México? Te digo, aquí en Estados Unidos es diferente porque... Este señor, pues, ahí estaba un tal Rubio y estaba durmiendo. Ahora este que no sabe de... Esta persona que no sabe de nada. Pero bueno, sí. Ahí está la opinión de... ¿Cómo se llama? ¿Pecho Frío? ¿El sí. pájaro Pecho Frío? No.
2: Y el conejo Pecho Frío.
0: Conejo. perdón. Pero no, sí, todas las opiniones cuentan, Jason. Sí. Pero sí, la cuestión es ¿cuándo vamos a estar contentos de algo? A la cuestión de ella, ¿estará satisfecha por lo que hizo o se le quemaban las habas por haber ido a esta ceremonia?
2: Bueno, yo creo que en sí todavía se fue como a un fan zone, a un lugar donde estaban los aficionados. Entonces siento que estaba bien. Inclusive el primer ministro de Canadá ni estuvo en Canadá porque su novia es Katy Perry, ella estuvo en la apertura de Estados Unidos, entonces él estaba en otro país, se puede decir. Entonces,
0: ¿are you serious?
2: No, sí, él está saliendo con Katy Perry.
0: Pero la cuestión es eso, la cuestión es aquí, por ejemplo, ¿cuántas personas en el mundo no tienen ese sueño de estar en una apertura de un mundial, aunque les cueste?
2: Sí, exactamente.
0: Y hay personas que tienen ese lujo de hacerlo y todavía se ponen, pues, ¿qué voy a hacer? ¿Qué es lo que tengo que hacer? Y otros que dicen, no hizo lo correcto. ¿Que no te hubiera gustado que tu presidenta hubiera estado ahí dando la cara en esa ceremonia que fueron vista por millones de personas?
2: Así, digamos, hay unos que dicen que sí, hay otros que dicen que no, y hay otros que...

0: Haberse met, era haberse meta la boca del cuyo, solo fifis habrían estado ahí sirviéndose de proposición, oposición. Entonces, no, sí, y fue algo deportivo, digamos que hubo representación del gobierno, yo creo que estuvo ahí, pero no fueron los presidentes en ninguno de los, es, digamos, ahora viéndolo así, ninguno de los presidentes de ninguno de los países se presentó a ningún partido. Sí. Entonces,
1: ahora, claro, dice que no hicieron negociación con ella, sí, pero creo que no tiene el mandato de ella para decir, ¿sabes qué?
0: Deberían de haberlo, ¿no?
1: Bueno, pero, ¿qué no tienes tú ese control, ese mandato, esa palabra de decir, ¿sabes qué? Uh-huh. Yo sé que no me estás incluyendo, pero aquí también se hace lo que yo digo porque yo soy el presidente. Uh-huh. ¿Qué no es lo que aplica aquí el presidente de Estados Unidos?
0: Bueno, debería de, porque por eso hay división de gobierno y por eso también hay división de no solo el poder, pero del gobernamiento. Y eso es usualmente en países democráticos, que es también México, ¿no? Entonces, pero siento de que ya como para eso es algo del Estado y también de los del Estado de México, sí, ¿verdad? O donde están los partidos. Pero sí, debería de haber puesto unos reglamentos.
1: Sí, digo, ¿qué dice? ¿No? Me estoy prendiendo yo aquí.
0: Ni, ya mejor, está enojado.
1: Mejor vamos con la
0: ¿qué dice usted?
1: Vamos a decirlo al final. Vamos a ver qué dice la niña, que es la persona que está en la línea número uno. Buenos días, ¿con quién hablamos? Buenos días. Buenos días.
2: ¿Qué tal, José? ¿Cómo estás? Buenos días, Kaito.
0: Buenos días.
2: Buenos días.
0: Buenos días, Luis.
2: ¿Cómo está?
0: Bien.
2: Oigan, la cuestión aquí, bueno, es que esto es un evento privado. Uh-huh. El Estado de Azteca es una entidad privada, no es de dominio del gobierno. Uh-huh. Entonces, como que está la presidenta ahí, digo, no iba a estar, como bien nos dice eso, ningún otro mandatario. Uh-huh. Tal vez en la premiación, en la final, uh-huh, la final se fuese a jugar en el Azteca, tal vez, ¿no? Uh-huh. Acompañando a Gianni Infantino, al presidente de la FIFA y todo eso. Uh-huh. También por ahí estaban enojados porque no habían invitado a Hugo Sánchez. Bueno, sí lo invitan, pero querían que de pronto llegara con el trofeo, entregar el trofeo. Pero hay que recordar que el trofeo es la Copa del Mundo, uh-huh, nadie la toca. Uh-huh. Los únicos que la tocan son los jugadores que la ganaron y mandatarios, sí, de los países, pero uh-huh, como antes. Uh-huh. Entonces querían que por ahí Hugo Sánchez, por ser la representación del fútbol mexicano. Bueno, dos cosas, tal vez me eche mucha gente encima. Hugo uh-huh Sánchez sí fue el mejor futbolista a nivel clubs uh-huh en México, con Pumas, en Europa, con el Real Madrid, con el Atlético de Madrid. Pero en mundiales, el nombre uh-huh de Hugo Sánchez no aparece. En mundiales, en uh-huh presentaciones, o en jugar con mundial, jugó el del 86, no jugó el 90 por los cachirules. En el 94 aquí tuvo problemas con Miguel Mejía Barón. Entonces, en los mundiales, como futbolista mundialista, Hugo Sánchez pues no aparece. Entonces, tal vez también por eso los tienen protocolo la FIFA. Y pues Hugo Sánchez, por ejemplo, ya vimos que Messi rebasó y ya alcanzó la cifra de los goles en mundiales. Que ya jugó 6 mundiales, que hay así cositas de eso, ¿no? Pero la pregunta es, si hubiese ganado esta Xochitl Gálvez, ¿dónde estaría el país o qué estuviéramos haciendo? ¿Vendiendo gelatinas para empoderarnos? Porque ya ven que
1: Xochitl
2: Gálvez era lo que...
1: Sí, ahí la dejamos.
2: Pero el presidente Trump tampoco fue. Pero ¿qué tal su celebración o sus luchas de la UFC en la Casa Blanca para celebrar sus 80 aniversarios, sí, donde la bandera de Estados Unidos la trajeron como trapo, algo que México está prohibido, porque ya ves uh-huh en el este álbum Panini, el escudo de la bandera nacional no está modificada. Es el único escudo en estos álbumes de las estampitas uh-huh que todos los escudos tienen una forma de círculo y con punta. Y la uh-huh bandera no, el escudo de México tiene que estar así. Pero entonces, sí, desde antes del Mundial, la presidenta dijo, yo no voy a ir al Mundial, sí, yo mi boleto lo voy a regalar. Dicen uh-huh que sobre aviso no hay engaño. Sí. ¿Sabes? Por eso tenía la cara de Puchillán Infantil, porque no estaba la presidenta ahí sentadita al lado de él, ¿no?
1: Ahí está. Listo.
2: Pero eso, ¿no?
1: Sí.
2: Pero eso, ¿no? Entonces, digo, no, yo no le recrimino no haber estado ahí. Qué bueno que estuvo con la gente, porque está con la gente donde tenía que estar. Con la gente, los otros mandatarios antes que ella, pues ya sabes que ellos eran sus guardaespaldas y uh-huh alejaditos a la gente les hacían el cuchi uh-huh y ya está ahí. Pero uh-huh yo por mí, que bien que no estuvo ahí, uh-huh, que el día de Infantino no se le cumplieron los caprichos que tenía y a ver qué, y para hoy.
0: Ah, por eso, ya tiene más chisme, Luis, sí, de lo que está pasando en México. Está.
1: Gracias.
0: Gracias.
2: Ya para despedirme,
1: sí. Nomás me saludaste también. ¿A ti no te saludó?
0: Sí. No, sí me saludó.
2: Sí, saludé.
1: Porque hay unos que hablan y no saludan, Jason.
2: ¿O quieres que te diga como dice Julio? Buenos días, don Choche.
3: No, no, no, no, no, sí saludó, no, sí saludó. No.

0: escuché a mí, yo escuché a mí, pero no escuché que saludaste a
1: Jason. Oigan, ya se saben para el screen, hablando del mundial, del chisme del pato.
2: ¿Del
1: pato? Ya no son las ya ven que quisieron imponer las mascotas del mundial. El jaguar, el alce y el águila. Uh-huh. Pero en la Ciudad de México, esa Claudia Brugada quiso poner al ajolote, ajolotizar la ciudad. Uh-huh. Y tampoco le resultó, pero resulta que ahora hay un pato de nombre Merlín, que es el que están adoptando.
2: Como el
1: y ya mascota. La FIFA quiere ahora agarrar ese pato. Pero, o sea, y está haciendo negocio por todos lados ese pato, muy bonito el pato con la bandera, con la camiseta de México. Ajá. Entonces, si no lo han visto, se lo recomiendo, está bien chistosito ese patito.
2: Ah, vamos a tener que ver el pato,
0: sí, hay que buscar entonces. Esa nota. Gracias, Luis.
2: Gracias, Luis. Sí, gracias
1: por el comentario. Y México, a duras penas, pero gana.
2: Sí, gana, a puras penas. ¿Cuál marcador?
1: 2-1.
2: 2-1, ok.
0: Bueno, sí, ahí está. Sí.
1: Pero no mete gol, pero no mete Raúl Jiménez, ¿eh?
2: ¿No?
0: Ah. Fidalgo.
1: Las mete
0: nosotros,
1: pero él no.
2: Él no.
0: Va a meter las
1: patas. Bonito día.
0: Gracias, hasta luego, Luis, gracias.
2: Ay, qué alegre, gracias, Luis. Y Real Chicago Football Club nos dice, buenos días, joven y señorita, la presidenta de México hizo lo correcto, yo creo que ahí hay muchos problemas en el país para resolver, que como ir a sentarse a ver un partido de fútbol. Y también dijo Conejo Pecho Frío, de acuerdo con Peguero, Ego Sánchez no representa absolutamente nada.
0: ¡Ah, caray!
2: Oh. Y Juan dice, wow. Hoy no más. Dice que de malo hay vender gelatinas. Yo vendía gelatinas, tamales y repartía leche. No lo veo nada malo. Okay, entonces muy bien. Y también dice Conejo Pecho Frío que 50,000 gelatinas por años. Y también dice Merlín, el pato maravilla es el más buscado por FIFA. El patito.
0: Nomás porque se puso la verde, nomás porque se le pusieron la verde, qué bárbaro. Sí. Pues, ¿qué estará pasando con mi país México, güey? ¿Solo porque se escucha más que puras cosas malas desde la nueva administración o qué? No sé. Porque no se escucha que tiene muchos problemas, que tiene que andar haciendo esto. Uh-huh. En vez de que digan, ahora sí hay este cambio que estábamos esperando.
2: Sí.
0: Qué triste. Sí. Estamos en política, acuérdate que los jueves... Sí. pero claro, no estamos allá para saber lo que está pasando. Uh-huh. Cuando tú vas a visitar a tu familia, yo no veo ningún... La gente sigue trabajando, sigue viviendo.
2: Sí, digamos...
0: Las calles arreglando, sí.
2: Sí, digamos, sí hay cosas que pasaron, pero yo creo que llamaron bastante la atención durante este momento. Y acuérdense que las noticias siempre es como para...
0: Sí, tenemos tiempo para otra llamada telefónica, sí. Y vamos a ir a lo que es ya al reporte de tráfico y clima. Vamos a entrar también a lo que es ya el deporte en esta mañana.
2: Sí, los resultados.
0: Los resultados, cuántas emociones. Alguien llena la plática, buenos días, ¿con quién hablamos? Buenos días.
3: Buenos días, José, buenos días, Geiso.
0: Hola, Johnny.
3: Yanny Canales.
2: Hola,
3: tranquilamente, qué bueno que Peguero fue el que encendió la mecha y no te estabas enojado. Y ahí te lo haya dicho yo que te has encendido, alguien te ha explotado. Porque lo que voy a decir a continuación... sobre la política y el deporte, que todos van acompañados, inclusive la religión van acompañados de la misma mano, ¿verdad? Uh-huh. Realmente en estos momentos, pues la presidenta no es la más popular en México, uh-huh. Como lo has dicho, muchos querían un cambio, hicieron el cambio y muchos no están contentos que no están afectados, uh-huh. Porque bajo la corrupción que vivían anteriormente no quieren vivir ahora, uh-huh. y derogar, la honestidad hacia el pueblo, ¿verdad? Trump no podía estar en California porque California no es popular y uh-huh. No son momentos que esté su imagen dentro de ahí. Uh-huh. Él sería el presidente más abuchado en todo California, en todo el estadio, ¿verdad? Ahorita uh-huh. Es un momento que no esté ni él al público uh-huh. Porque lo que está pasando alrededor del mundo y en Estados Unidos. Uh-huh. Pero como dices, es que yo voy allá, los que van de visita, no notan nada porque no están incluidos en la política. No les incluye la política uh-huh. Como si yo fuera un resort de México, fuera de vacaciones, ¿qué me importa lo que pasa en el país? ¿Verdad? Aquí mismo voy a salir de vacaciones y qué me importa lo que está pasando en el país, pero sí me importa porque me está afectando económicamente uh-huh. Y si te envuelves económicamente y te envuelves a hacer unos cambios, pues ahí te va a afectar. Uh-huh. Lo de la presidenta estuvo muy bien, creo que la FIFA ha impuesto muchas cosas, ahora sí que digamos ha abusado de su poder ante todo el mundo, ¿okay? Creyendo, imponiendo lo que es, hasta las concesiones de comidas quiere que se venda lo que la FIFA quiere vender. Uh-huh. Que se hable inglés en las entrevistas, no en español, uh-huh. okay, o en el idioma que se vaya a hacer las entrevistas, tiene que ser puro inglés. Y uh-huh. los jugadores tienen que responder en inglés. Y según uh-huh. La única excusa que hay en México, que falta de traductores, oye, que no hay traductores
2: no.
3: para poder... Es una mentira, sí. nadie mentira, es una manipulación.
2: Uh-huh.
3: Realmente este mundial, como lo habíamos dicho, no debería de haber sido efectuado aquí en Estados Unidos. No tenía que haber sido, ya está, ya uh-huh. estamos de fiesta, como dije ayer, se manifiesta cuando tú estás en el estadio, hay fiesta.
2: Uh-huh.
3: Hay fiesta en los estadios, ahí está, en las cercanías de los estadios,
2: uh-huh.
3: depende del país que vayas, lo vas a disfrutar, ¿verdad? Sí. Pero hasta ahí este momento, digo, no es que digamos, tú sí y tú no, a Rusia no, y que Estados Unidos sí, Estados uh-huh. Unidos estaba en guerra,
2: uh-huh.
3: Rusia estaba en guerra,
2: uh-huh.
3: ¿y qué pasa? No pasó nada, sigue, ¿por qué? Porque esto agrega mucho dinero y beneficia a muchas personas,
2: uh-huh.
3: el fútbol es un negocio. Referente a lo de la selección mexicana,
2: uh-huh.
3: Y esto es lo que no le va a gustar a mucha gente, la selección mexicana no es una cosa federal,
2: uh-huh.
3: no es patriotismo si le vas o no le vas, no es así. El escudo de la selección nacional fue removido precisamente porque no representa a México. Fue removido y puesto ahora gráficamente porque es una institución privada. Y una institución privada no puede ser representada por el gobierno. Por eso tantos problemas que tuvieron para los mundiales de México.
0: Eso es lógico. ¿Acaso los equipos de béisbol son del país o de la ciudad?
3: No, son privados, son privados.
0: Entonces, ¿por qué eso siempre se ha sabido, Gianni?
2: El patriotismo, sabido. Yo creo que está hablando como
0: es que aquí la cuestión es con quién estamos hablando, Jesús.
2: Uh-huh.
0: Con Gianni, que se pone a la defensiva por lo que dijo Luis y ya lo hubiera atacado.
2: Uh-huh.
0: A este pájaro pecho frío que también está no sé qué. Entonces, ¿con quién estamos platicando? ¿Con quién estamos platicando de lo que estamos? Simplemente hay una fiesta, va a haber un concierto, va a haber una fiesta en tu país.
2: Uh-huh.
0: Invitaron a la presidenta de México, uh-huh. hizo lo que hizo,
2: uh-huh.
0: su decisión de no ir y dárselo a alguien,
2: uh-huh.
0: es una bondad grandísima
2: uh-huh.
0: para ella. Pero los otros dicen que hubiera sido, bueno, uh-huh. calculamos que mencionamos que hubiera sido malo si hubiera ido, la hubieran criticado por todo lo que está pasando en México
2: sí.
0: y en un mundial. ¿Con qué gente estamos platicando, la verdad?
3: No, pero bueno, tú estás llevándolo a lo político y yo lo llevé a lo político. Ahora, si lo quieres aceptar.
0: A ver, repite eso, ¿cómo lo dijiste? Repite eso. Sí, yo lo llevé a dónde y tú lo llevaste a dónde, ¿qué dijiste?
3: A lo político.
0: ¿Y tú a qué te fuiste?
3: A lo político porque. ¿A lo político? ¿A lo popular? Okay,
0: bueno,
2: un movimiento lateral.
3: Espérate, ahí vamos.
0: Ya no puedo esperar, ya tengo que ir a la siguiente llamada.
3: Que la selección mexicana no representa al gobierno federal mexicano, que es una institución privada y todo el mundo lo sabemos, ¿ok? No vamos a repetirlo otra vez y hasta ahí respetamos. Por eso el gobierno no aceptó ayuda en la construcción y reconstrucción del estadio Azteca. Okay, y de los otros estadios, son instituciones privadas y la FIFA quería imponer y lo impuso, le cambió el nombre, le cambió los patrocinios, le cambió todo a la FIFA y México no lo aceptó, tan simple como eso.
0: Bueno, vámonos a ver qué sea la siguiente persona que está en la línea. Buenos días, ¿con quién hablamos? Buenos días.
2: Buenos días.
4: Muy buenos días, ¿qué tal? Me saluda Héctor.
0: Hola Héctor, hola, buenos días.
2: Buenos días.
4: Buenos días. Perdón para toda la audiencia que tienes en este momento. Creo que estás tocando el tema
0: de tu parte,
4: de la presidenta,
2: uh-huh.
4: que no fue a recibir a participar en la ceremonia de apertura del mundial.
2: Uh-huh.
4: Y sin ser experto, considero que fue un acto simplemente de politiquería nada más, o viendo de que puede tener más, obtener más puntos negativos que lo que espera posiblemente nada más.
2: Uh-huh.
4: Pero esto simplemente obedece a la política, con seguridad, nada más.
2: Uh-huh.
4: Y se lo dio a alguien para quedar bien, pero sí entiendo que se lo regaló, está muy bien. Pero esto obedece a intereses políticos nada más, José. Es lo que yo considero.
2: Sí, es como la política, ¿verdad? En esos momentos yo creo sí. que...
4: Imagínate.
2: Siempre está continúa. Como que... así como que básicamente dicen cuál es el beneficio, ¿no? Si, uh-huh. Si qué se va a ver mejor políticamente enfrente de las cámaras, ¿no?
5: Bueno, de acuerdo. Gracias. Pero si tuviera un momento que necesitaba un empuje publicitario, te lo aseguro que ahí estaría, pero consideró que no era bueno. Es lo que yo creo, pero si era, para mí sería importante que estuviera, pero no crucial.
2: Sí,
5: yo considero que fue a consecuencia de que si me conviene o no, voy a ir. Pero sí tenía que haber estado ahí, es mi punto de vista. Nada más, aquí estoy en la línea mientras, si quieren.
2: Gracias.
5: No, continúo, José.
0: Sí, listo, vámonos listo. A lo que es, dime.
2: Eso. No, nada más solo unos comentarios y creo que tenemos comerciales y les vamos a dar el clima y el tráfico porque ya estamos, pero también Cadena Nacional sigue.
0: Qué bueno que me recuerdas.
2: Sí, porque vamos a ir a Cadena Nacional por unos momentos y después vamos a dar los resultados del deporte, por supuesto, y también cuáles son los que van a los partidos de hoy, porque ya estamos a una semana del Mundial. Entonces, tenemos a, quiero ver, a lo que es Juan, dice, las birrias son el único equipo patriotero. Y dice, al Chicago Football, dice pájaro, nalgón, pecho frío, ¿se puede decir esa palabra?
0: ¿Qué dijo eso?
2: ¿Puedo decir la palabra de
0: nalgón?
2: Nalgón. Sí, y también dice, Juan dice, está cantinfliando, y cómo dice una cosa, dice otra, también dice Juan, y Conejo Pecho Frío dijo, tampoco el mundial debería festejarse en México por tanto malestar. Y también dice, bien dicho, Sanja, se ponen las camisetas y se creen niños héroes.
0: ¿No crees?
2: Bueno,
0: tengo palabras que pudiera decir, pero no las
2: ay, ay, ay, ay,
1: como
0: tengo que
1: vaya a Cadena Nacional, se me va a poner nervioso. Sí. Aquí te vamos a estar escuchando, José. Ya sabes que sí. Te apoyamos en Cadena Nacional.
2: Al 100%.
1: Nos sentimos orgullosos que nos representes, ya ves. Sí, que vas a nos representas sin ningún prepotítico político. Ahí está, José. Y cuando te escuchamos, sabemos que estamos contigo atrás de ti.
0: Sí, sí. Bueno.
1: Pero una cosa, José, nomás para que te vayas más contento. Fíjate bien, los Juegos Olímpicos, los Juegos Políticos sí son federales, porque las instituciones representan a todo el país, atletas, amateurs. Ese es el evento más grande en todo el mundo, la hermandad que se junta a competir, y ahí sí van representados los países de cada mundo. Okay, ahí sí representan, ahí sí hay una competencia mundial entre individuos. Okay, y ese es un honor. Que muchas veces los gobiernos también no se presentan a las Olimpiadas, no van a las Olimpiadas, simplemente es un evento que fuera de lo político se lleva cada 4 años. Gracias a y lo voy a decir otra vez, gracias a México que empezó con esa prepotítipo, porque en 1968 el México se abrió las puertas al mundo por primera vez en televisión, viendo a sus atletas de todo el mundo competir en vivo. Después se hizo el protocolo 70, era un ensayo para seguir el mundial. Cada 4 años se celebra el mundial, cada 4 años se celebran las Olimpiadas, 2 y 2, alternados. Pero gracias a México que rompió con esas transmisiones en vivo y le dio un resultado a través del mundo, y por primera vez vimos a nuestros atletas competir o a nuestros equipos de fútbol competir en un evento mundial.
0: Ahí está.
2: Y tenemos 2 comentarios que se me pasaron, porque dice Real Chicago Football Club había dicho que Hugo Sánchez, Julio César Chávez, Fernando Valenzuela, los íconos de México en el deporte por sobre todos los demás, son los mejores deportistas de México, las que ganaron todo a Ana Gabriela. Y también dice Juan, dice, había dicho José, un streamer mencionó que la mañanera, que algunos en la mañana, de que algunos de los consulados del vecino del norte estaba ofreciendo dinero para aquellos que hablaran mal del gobierno mexicano. Interesante, no había escuchado eso. Pero estamos siento como que en esto la mayoría está de acuerdo que no se haya presentado la presidenta, está mejor que si se hubiera presentado, pero también yo creo que, como había dicho, yo creo que era Johnny o Luis, que para la clausura, ya cuando se entrega el trofeo, yo creo que posiblemente ahí estarán todos los presidentes, ¿no?
0: Sí, definitivamente. Bueno, hey, soltamos aquí en la pausa comercial y ya regresamos con todos ustedes, porque también nos conectamos a la Cadena Nacional. No lo pueden hacer por mí hoy.
2: Ay, no, el día de hoy es para usted. A mí ni me conocen. Es como que ya está, patoja. ¿Cómo se dice? Esa mucosa que está haciendo ahí.
0: Oye, y el pájaro, ¿qué dijiste?
2: No, pájaro, usted dijo pájaro, pecho frío, no, era pájaro nalgón.
0: ¿Quién dijo eso?
2: Yo creo que fue nuestro Real Chicago Fútbol, pájaro nalgón, pecho frío. Ese es el icono ahora de México, el pato.
0: Vámonos a la pausa comercial y ya regresamos, Jason. En Unión Deportiva.
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11: Bueno, mi gente, ya a esta hora, 8:40 minutos de la mañana en el este, las 7:40 minutos de la mañana en el centro y las 5:40 minutos de la mañana en el Pacífico. Nos vamos con Arlety Roque, que es nuestra meteoróloga, está lista para el reporte del tiempo de costa a costa.
12: Muy buenos días para todos, un gusto acompañarlos. Les cuento que hoy las condiciones se mantendrán un poco complicadas en varias zonas de nuestro país. Hay algunos sistemas meteorológicos principales que van a estar afectando el territorio continental. El primero, asociado a los remanentes de lo que fue la tormenta tropical Arthur, que todavía hoy puede ser capaz de producir lluvias torrenciales e inundaciones potencialmente graves sobre la costa central del Golfo, especialmente desde el sur de Mississippi y Alabama hasta el Panhandle de Florida, incluyendo áreas como Pensacola y Tallahassee. Se esperan bandas de tormentas repetitivas con tasas de lluvias muy elevadas y algunas zonas pudieran superar las 6 pulgadas de lluvia, por lo que se mantiene un riesgo alto de inundaciones repentinas con vigilancias por inundaciones que siguen en efecto en esas zonas. También existe la posibilidad de tormentas severas aisladas con ráfagas destructivas de viento, granizo y la posibilidad de algún tornado que no se descarta desde el sureste de Luisiana, Mississippi, Alabama, el oeste de Florida y Georgia. El segundo sistema está relacionado a una baja presión bastante fuerte para esta época del año, que va a estar avanzando hacia el noreste de Estados Unidos, y este sistema se espera que genere una amplia zona con riesgo de tormentas fuertes a severas, que va a estar extendiéndose, incluyendo zonas como Kentucky, hacia el Atlántico Medio, gran parte del noreste, ciudades metropolitanas como Nueva York, Filadelfia, Baltimore, Washington D.C., Boston, están dentro de la zona de riesgo, nivel 2 de 5. Las tormentas pueden ser dispersas desde Kentucky, Virginia Occidental, Virginia, Maryland, Pensilvania y Nueva Jersey, también con riesgo de vientos dañinos, algún granizo aislado y algún tornado que tampoco se descarta. Hacia lo que sería, además del riesgo de tiempo severo, zonas más hacia el centro y sur de nuestro país, incluyendo Texas, incluyendo Florida, calor intenso, calor bastante fuerte que va a continuar este jueves, y especialmente pudiéramos estar viendo temperaturas entre los medios 90 grados, los 105 grados Fahrenheit, pero un ambiente muy húmedo, capaz de dejar sensaciones térmicas o índices de calor superando los 110 grados Fahrenheit, así que eso aumenta el riesgo de estrés por calor. Calor incómodo se espera también en la península de Florida, con máximas en los 90 grados, elevado humedad, así como partes de Virginia y Carolina del Norte antes del avance de este frente frío. Hay alertas, advertencias y avisos del calor que están vigentes para esta jornada de jueves en esas áreas.

0: aquí la tengo, aquí la tengo.
1: Ah, mira.
2: Que se la ponga.
1: Ponga, que se la ponga, que se la ponga.
3: Ok, ok, nos la ponemos.
1: Que se la quite.
4: ¡Que se puede! ¡Que se puede!
1: ¡No, dice! No, José, Joséito es un hombre muy, muy serio. ¿Cómo que se encuere?
4: Qué guapo se ve Joséito sin bigote. Qué guapo.
0: Oh,
1: oh my God.
4: Me gustan los hombres sin bigotes. Se ve como de 25 años, Joséito.
1: 25 viviendo en Illinois.
4: ¡Joséito!
1: ¡Ay, Brisi! ¡Haz silencio, Brisi! Por favor, deja la música. Dios mío. Joséito, no lo escuche. Vamos a concentrarnos en lo serio. Cuéntanos qué está pasando en Chicago y sus alrededores.
0: Muchísimas cosas, muchachas. Qué gusto saludarle a Janet, todo el equipo de Buenos Días América, por acá desde Chicago, de los suburbios de aquí de Waukegan. Siempre un jueves, gusto conectarme con ustedes. Pero sí, muchas cosas que pasan en Chicago. Tenemos conciertos, tenemos desfiles, y tenemos, creo que hoy va a ser historia una vez más Chicago. Se lo mencionaba en los programas pasados, donde el centro presidencial, la ceremonia es precisamente el día de hoy. La familia Obama, la familia Clinton, la familia Bush estarán por aquí en Chicago haciendo esta ceremonia, así es que va a estar en grande. Claro, hay invitación especial, creo que solamente ciertas personas pueden atender, o hubo oportunidad en un momento de que podías a pedir tu acceso, pero para mañana está abierta al público para celebrar el Juneteenth, que le llaman. Entonces sí. ya lo abren para este mes, como lo había mencionado hace años. Tienen que visitarlo un día, porque así como se ven las imágenes, hay que estar ahí un día de estos. Hay un desfile, le llaman el Pride Fest, que se va a llevar a cabo en Chicago, y también hacen de una gran magnitud, muchísimas personas participan. Chicago creo que siempre ha sido sede de estos desfiles, y se va a llevar aquí en Chicago. Y esta muchacha española que viene a Chicago a cantar este fin de semana se llama... Rosalía.
1: Te van a acordar la cabeza, Joséito, sí. Porque hay muchos dolientes de Rosalía.
0: ¿Será?
1: Pero no. Bueno, pero bien, la vas a tener allí.
0: No, vamos a ver un concierto aquí en Chicago, así es que vamos a... Se está escuchando mucho, está trending, que es uno de los conciertos más sobresalientes este fin de semana aquí en Chicago. Pero sí, definitivamente.
1: Buenísimo. Bueno, hay muchas cosas que hacer entonces en Chicago, y para los que, bueno, están ahora mismo, ¿no?, en Chicago y sus alrededores, y para los que van a futuro, pues ese lugar. Uy, mira, y la Copa del Mundo la tienes en tus manos. Mira, qué privilegio. Joséito, te abrazamos. Mira, por aquí dice Elvin Henry, wow, estoy dentro de un avión, los estoy escuchando. Y nos está viendo.
4: Yo que tengo unas copas para ti, Joséito.
1: Tranquilo, mi Joséito, te dejo con Brisi para que puedan hablar en privado, ¿eh?
4: Perdón,
1: muchas gracias.
0: Ya tiene dueño, ya sé que tiene dueño.
1: Está tremenda, está muy tremenda, hoy vino muy aceleradita. Gracias, Joséito, te queremos.
0: A ti también.
1: Cuídate.
0: Bye.
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1: Estamos de regreso, buenos días, 7 de la mañana con 53 minutos, ponga tiempo ese reloj que no se le haga tarde. ¿Qué hizo? Ya estamos de regreso, estamos en la recta final y vamos a hablar de deportes, pero antes quiero que me digas, ¿qué nos pronostica el Centro Meteorológico Nacional?
2: Sí, bueno, el día de hoy va a estar parcialmente nublado en la mañana y vamos a estar totalmente soleados en la tarde, con una temperatura máxima de 71 grados y una mínima de 60 y la temperatura actual de 60 grados. Entonces, el viernes, el día de mañana, tenemos un porcentaje de el 30% de lluvia con una temperatura máxima de 74, una mínima de 56. El sábado máxima de 76 con una mínima de 59. Y el domingo para el Día del Padre una máxima de 66 y una mínima de 58 grados y con 60% posibilidad de lluvia. Entonces un poco nublado para el fin de semana, pero no se preocupen porque va a estar rico el clima. Y bueno, ya sabemos lo de hoy, pero ¿qué nos tienen las carreteras?
1: Vámonos a las carreteras, Jason. Y mencionas que va a empezar el verano. Sí. No se ve como que va a empezar, Jason. No, no.
2: Bueno, porque 66 grados la máxima como que no me inspira, pero
1: lo siento por los que tienen una alberca por ahí, pero bueno. Donde sí, todavía tenemos alberca, es para allá afuera y hay muchísimas calles que están inundadas después de esta tormenta. Inclusive, no sé si ayer lo sintieron, Hazel, pero ayer estaban sonando las alarmas cerca de acá de Round Lake, de Mandaline. Estaban sonando las alarmas por tornados que estaban en amenaza. Así es que esperamos que pues este cambio pues ya no continúe, porque sí, hay una amenaza muy grande. Pero sí, en las carreteras tenemos retrasos. Yo sé que sí hay áreas donde el agua se acumuló y impide que puedas manejar con toda la velocidad que siempre lo haces, pero sí tener precaución a la hora, porque si te encuentras un área donde esté el agua estancada, pues te puede causar un accidente. Maneja con mucha precaución. Tenemos retrasos en diferentes intersecciones, como es en la hora pico de esta mañana y todas las mañanas. Así es que simplemente les pedimos que manejen con mucha precaución, dos manos al volante y no estar distraídos a la hora de estar manejando. No se reportan accidentes y no se reporta tráfico en la carretera I-94. La carretera 41 tiene tráfico en el área de North Chicago, la área de Highland Park y la área de Highwood. Así es que pues armarse de paciencia. Recuerde que en tu trabajo te esperan. Bueno, Jason, vamos ahora sí, vamos a darle gracias a las personas que se conectan esta mañana y también a las personas que las tenemos vía telefónica, pero es hora de entrar al deporte porque ayer sucedió pues más partidos como los tenemos el día de hoy y que esto continúa hasta el 17 de julio.
2: Así es, y ayer tuvimos a 4 partidos, empezando con, les voy a dar los resultados y vamos a hablar de 2 partidos y esperemos que el coach, si nos está escuchando, que nos llame porque ya saben que ayer celebró Colombia. Entonces vamos a ver. El día de ayer empezó, tenemos 2 resultados, Portugal con la República Democrática de Congo, 1-1 empataron, Inglaterra con Croacia, 4-2, Inglaterra ganando ese partido, gana con Panamá 1-0, gana. Y al grupo K, Uzbekistán con Colombia, y Colombia se lleva 3-1 con Uzbekistán. Y bueno, como quiero decir, el primer partido de ayer fue con Portugal y la República Democrática de Congo, y se fueron de cabeza, porque fueron los goles de cabezazo de los 2 equipos, se empataron 1-1, y por supuesto fue contra la República Democrática de Congo con Portugal en el partido inaugural del grupo K, y disputaron en este partido en Houston. Ese resultado marcó un hito histórico que tenía la República Democrática de Congo en la Copa del Mundo y consiguió su primer punto y su primer gol del torneo, que algo muy inesperado, inclusive no sé si lograron ver, pero sinceramente yo vi la frustración en las caras de los portugueses en este partido.
1: ¿En qué
2: cada
1: está?
2: Vez era como que, ay, ¿qué está pasando? Pero yo creo que en estos partidos inaugurales o los que comienzan de cada grupo, siento que los países tienen, especialmente más pequeños o los que no se han destacado tanto, digamos, en esa rama o que no son los que están previstos para ganar, yo creo que ellos les están dando como el 200%, y eso es lo que estamos viendo en esta primera ronda, pero hoy comienza la segunda y hoy vamos a ver un poco más, yo creo que ese desempeño y cómo esa fiebre va a seguir, ¿verdad? ¿Fue algo que tal vez en los primeros partidos que pasó? ¿O sí, va a haber algo como que se va a ver que aquí, ahorita ya empiezan a salir y ya van a demostrar sus colores? Siento que esta semana vamos a ver un poco más de ellos. Y bueno, después las anotaciones siguieron. Sí hubieron hubieron pues unos golazos anulados como en este partido de Portugal contra João Cancelo. Y bueno, hay que siempre, como sabemos, siempre hay discusión de qué fue penal, qué no, por qué se canceló, pero al final ese partido quedó en empate 1-1, Inglaterra contra Croacia, que al principio se miraba muy bueno para el país, para Croacia, pero fue el gol temprano, por supuesto, del capitán Kane de Inglaterra, porque abrió el marcador con un penalti en el minuto 12 tras una segunda oportunidad para anotar debido a una infracción por invasión del área. Y bueno, respondió Croacia muy rápidamente y anotó su primer gol el Peter Sushik, y asistió a Baturina, en lo que conectó en un magnífico disparo, como lo vieron en el primero, y que no lo pudo superar entonces el portero, ¿verdad? Pero ahí estamos, fue un partido de ida y vuelta, sin mucho, hubo bastante tensión, pero lamentablemente para Croacia, Inglaterra ganó 4-2, y es lo que esperamos del país de Inglaterra, por supuesto, sabiendo que es uno de los poderes también dentro de lo que es Europa. Y bueno, ya los demás tenemos, por supuesto, a Panamá y Ghana, que ganó por un punto, y bueno, se lleva 3 puntos, pero con un gol y 1-0.
3: No puede ser esto.
1: Uy, me ganó.
2: Contra Ganamá. Pero vamos al ID y después continuamos con el partido que quieren tal vez comentar. Es sí. Colombia con Uzbekistán.
1: Sí.
2: Entonces, el ID. Bien, maestro.
1: Sí, bien rápido.
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1: Así de rápido que hizo.
2: Y así.
1: Tu petición, tu deseo fue cumplido.
2: Así es. Muchas gracias, maestro, aquí. Bueno, entonces continuamos con el grupo K, porque Uzbekistán y Colombia jugó ayer en la noche. Ya, bueno, no tan tarde como a las 11, pero sí un poco tarde para mí.
1: Sí, entonces, sí, sí.
2: Pero tenemos a 2 personas que aquí de parte del equipo que lo escucharon, y invitamos al coach porque ya lo vi en línea. Por favor, si nos puede llamar, sí, llámenos porque queremos ver qué pensó de su país, Colombia.
5: Yo pienso que no durmió.
2: No sé, yo creo que hasta ahorita se despertó, no sé, pero yo creo que precisamente para hablar de este partido, ¿verdad? Pero tenemos a Colombia ganando 3 contra Uzbekistán, y vamos a ver qué piensa José y qué piensa nuestra audiencia de estos partidos, pero
1: antes,
2: el coach.
1: Sí, ahorita que necesitamos, si nos llama Juan Pablo, pero Juan Pablo, creo que ese partido de Portugal que mencionabas al principio,
2: sí.
1: ¿Te sorprende cómo quedó este sí, marcador y ese gol que marcó el...
2: Definitivamente, y definitivamente el cabezazo de Wissa de Congo fue de mi favorito, yo creo, sí, que de los primeros, pero lo que estoy viendo es que ahorita las potencias se están viendo algunos, pero se ve como que hay una resistencia, pero me gusta porque no sé, ahorita ya no se deben de confiar, ahorita es como que no importa lo que han hecho fuera de este torneo. Vamos a ver cómo se presentan en este torneo, porque es un torneo aparte. Sí hay clubes que participan, hay como mejores jugadores del mundo, pero siento que como por lo menos esta semana principiante es como que todo eso se olvidó.
1: Sí, ¿verdad?
2: Y vamos a ver cómo seguimos, porque yo creo que en este momento ya se van a, se van a destacar aún más. Entonces ahí se van a, como dicen en inglés, se va a distinguir the boys from the men.
3: Sí, ¿verdad?
2: Vamos a ver cómo le va. Sí, adelante.
3: Definitivamente. José. Dime, adelante, Prorregio.
5: Oh, hombre, parcero, ya los tengo que dejar. Ya los dejo, muchachos. Hasta mañana.
2: Ok,
5: hasta
2: mañana. Nos vemos. Gracias.
3: Un segundo, Yanni. Deja, despido a Prorregio. Prorregio, gracias por habernos acompañado esta mañana.
2: Ya se fue, ya pero está. Gracias.
6: Ay, no, bueno, sí. Muy amable, ya ves. Ay, Josecito.
3: No, pues es que me interrumpiste, Yanni. Adelante, Yanni.
6: No, discúlpame. No,
3: yo siempre te disculpo, Yanni.
6: Tengo aquí cargada de energía. Cuéntame. Tengo un día muy frustrado, creo que nuevo y no funciona. Van en milagro a llevárselo.
3: Pues que es híbrico, anyway. Es híbrico.
6: Híbrico.
3: Híbrido.
6: Es mucha tecnología para un viejito ya. Ahí te va. Pero en fin, mira, José, está mencionando ayer el partidazo de Inglaterra. Y necesariamente, fíjate, los ingleses fueron los que inventaron el fútbol, ¿verdad? Y han ganado nomás un campeonato en 1966. Uh-huh. Un campeonato solamente lo han ganado mundial. Uno. Pero tiene la mejor liga de todo el mundo. Uh-huh. Los jugadores, mejores jugadores están allí.
2: Sí.
6: Pero Inglaterra no resalta en estas competencias. Sí. Y están apretando. Yo hoy lo pongo como candidato, ¿eh?
2: Uh-huh.
6: Me gusta como juega en Inglaterra, uh-huh. pero como dice Giso, ahí están apretando, ahora sí se dividen aquí, donde están los hombres, donde están los niños.
2: Uh-huh.
6: Y no hagas unos niños que hagan trabajo de un hombre, porque aquí hay que hacerlo, ¿verdad?
2: Uh-huh.
6: Y ojalá que salga adelante Inglaterra, me gusta mucho su cuadro.
2: Uh-huh.
6: Los otros, de los 24 equipos agregados, no eran 32, ahora son 16 más.
2: Uh-huh.
6: Fueron a una fiesta y así lo celebran, ya ves el gol que metió ¿cómo se llama? La Curaçao, el otro también es de Haití. Uh-huh. Lo celebran porque nunca habían estado en un evento mundial.
2: Sí.
6: Y hay que aplaudir a esos atletas que se dedican a hacer eso, ¿verdad?
2: Uh-huh.
6: Hay que aplaudirlo, todo eso. Ahora, hablaste hace rato de la apertura de Obama Center. ¿Cuándo va a ser?
2: Este fin de semana.
3: Creo que hoy es la ceremonia.
2: Sí, la ceremonia oficial.
3: Sí, adelante, Yanni.
6: Qué bueno que existan estos eventos porque realmente pues hay que saber que queda impregnado para la historia, ¿verdad? El porqué, uh-huh. por qué. Y mencionaba el Juneteenth, es uh-huh. la emancipación de toda la de la raza afroamericana en Estados Unidos, esclavos, uh-huh. que no sabían que ya eran libres.
2: Uh-huh.
6: No sabían que ya lo debían hacer y lo celebran en junio.
2: Uh-huh.
6: Y precisamente este evento calca uh-huh. que Obama le está dando una cachetada blanca a Trump, porque así debe uh-huh. ser.
3: Sí.
6: Hay que emanciparse, hay que seguir adelante
2: uh-huh.
6: y con mucha categoría, con mucha educación, ¿verdad? Con mucha gallardía y lo uh-huh. está haciendo bastante bien.
2: Uh-huh.
6: Pero a lo mejor a Trump de no se le va a querer también cambiar el nombre del centro, ¿verdad? Como lo hizo ahí con el Kennedy Center.
2: Esperemos que no, ¿verdad? Porque ya, ya mucho, ¿verdad? Ya todo hay que renombrar como que no. Digamos, yo tengo problemas cuando renombran estadios, no digamos otras cosas, ¿verdad? Entonces,
6: fíjate, no,
3: bueno.
6: Pues
2: Crypto Center siempre va a ser Staples Center para mí.
3: ¿Ah, sí?
2: Sí, por eso deberían de tener como tal vez un nombre como el estadio, no sé qué, del patrocinador, porque siento como que siempre cambian ya. Kaminsky ya ha cambiado 4 veces, donde juegan uh-huh. los White Sox. O sea que siempre hay un cambio.
3: Sí,
2: sería bueno. Bueno, ahí hablamos de otras cosas,
3: sí.
2: pero...
3: Pero vamos entonces a ir a otra llamada telefónica. ¿Tiene 2 mensajes que hizo?
2: Ah, sí, rapidito. Dice, los conejos tienen más nalgas que los pájaros. ¿Que no? Ay, ay, ay. Ustedes solo quieren que yo diga esa palabra. Las pompis.
6: Oye, acerca de pájaros, fíjate que el primer satélite en México se llamaba el pájaro madrugador.
2: Uh-huh.
6: Así se llamaba.
2: ¿Eh?
6: Que fue transmitido en la zona del 68 y el 70.
2: Sí. No confundido con el gato volador, que fue después. Y también dice, Juan, dice, los Juegos Olímpicos siempre han sido en vivo. Y dice Conejo Pecho Frío, lo que Andreina no sabe, que aquí para música agropecuaria y Rosarino, se conoce, canta bien la tipa. Entonces, ¿estás de acuerdo que Rosalía canta muy bien? De acuerdo. Y Juan Pablo dice, ¡eso, Coco!
3: ¡Eso! Hablando de...
2: ¿Y?
3: ¿No tenemos vía telefónica?
2: ¡Eso!
3: Juan Pablo, buenos días, ¿cómo estás? ¿O no? Es la música equivocada, acaba la música de él.
2: Ahí estamos.
3: Ay, ay, ay. Juan Pablo, buenos días.
7: Juan Pablo. ¿Qué tal, José? Muy buenos días, un saludo muy cordial a ti, a Heiko,
2: gracias,
7: a Johnny, si demás está en la línea, hasta las personas que están por ahí en el chat. Muy buenos días, ¿cómo están todos?
2: Bien, muy buenos
1: muy
2: días.
1: Bien, Pablo, muy bien.
2: ¿Y pero tú no cómo, tan bien como
1: usted, como tú.
2: Tú, como vos.
6: Felicidades.
7: Gracias, yo no he dormido, yo todavía sigo de
1: pecho. I tell you.
7: No dormí ayer, todavía estoy aquí emparrandado, pero muy contento.
2: Wow.
7: Colombia.
1: Sí, tenemos
7: con ese 3-1.
1: Sí, sí, tenemos 3 minutos, Juan Pablo, coméntanos tus emociones, representando a esta, en voz, a todo un país que hizo historia, que el Mundial pasado no pudieron estar, pero este año iniciaron con el pie derecho.
7: Así es, José. Mira, en general, la expectativa estaba muy alta. Con ese empate que justamente Hazel mencionaba de Portugal y la República del Congo, la expectativa quedaba alta para que Colombia pudiera aprovechar esta situación y avanzara, o pudiera avanzar como primera del grupo. Desde antes, más o menos, se sabía, cuando tú miras el grupo de Colombia, cuando tú miras el grupo de Portugal, el grupo del Congo y el grupo de Uzbekistán, cuando tú miras estos 4 equipos, generalmente se veía que entre Portugal y Colombia se iban a pelear el primer puesto. Recordemos que avanzar en los primeros puestos tiene ventajas, porque los que avanzan como primeros generalmente les toca contra segundos o terceros de otros grupos en la siguiente ronda, así que sí vale la pena pasar de primero. En este caso, al haber el empate de Portugal y del Congo, le daba toda en bandeja de plata para que Colombia pudiera ganar este partido. En la cancha, Colombia empezó bien, empezó jugando bien, se veía bien el movimiento de Colombia, funcionaron los cambios. Sin embargo, deja una sensación que se preocupa un poco, especialmente en ese segundo tiempo. Colombia se confunde, Colombia deja de tener el balón, que es uno de los principales habilidades del equipo colombiano, es saber manejar bien el balón. Se desespera un poco, empieza como a soltar un poco más el balón, a querer ir más rápido verticalmente al arco, y eso hace que Uzbekistán poco a poco encuentre espacios entre las líneas colombianas, y por poco, se lo digo, José y Hazel, por poco hubo por ahí también un empate casi ya sobre el final, cuando uh-huh. Colombia iba 1-1, por ahí 2-1, casi se venía el 2-2 de Uzbekistán, así que un buen partido para Colombia, el primer tiempo, el segundo muy regular, pero lo importante aquí es la victoria y que hay uh-huh. que corregir desde la victoria. Cuando tú ganas y te llevas los 3 puntos, es fácil celebrar esa parte, pero toca trabajar mucho, porque si los próximos partidos es contra la República del Congo o contra Portugal uh-huh. puede que se haya visto mal y puede que se haya visto de una manera muy reconocible, pero sí. Si a Portugal le dan la oportunidad de que coja ritmo, va a ser un equipo fuerte. Así que, Colombia, felicitaciones con ese 3-1, pero mucho por corregir.
1: ¿Qué te pareció el tiempo extendido? ¿Qué piensas de eso?
7: A mí me pareció un poco exagerado el tiempo extendido, uh-huh. no entendí por qué tanto tiempo, la verdad. Obviamente creo que tuvo que ver mucho con ciertas lesiones que pasaron en el campo. Sin embargo, también me gustaría renombrar ese último gol, no sé si lo vieron o en los highlights o vieron uh-huh. el partido, pero qué golazo de la manera como lo lucharon hasta el último segundo y ese golazo de cabezazo de Campas. Así que, como tal, como digo, me gustó el primer tiempo de Colombia, el segundo no tanto. Uh-huh. Ese 3-1 se sienta bien, pero deja incómodo la sensación de que Colombia no estuvo siempre en control del partido uh-huh. y esa parte no me gusta porque van a haber rivales más difíciles, pero por el momento aquí seguimos celebrando.
2: Sí, y esos 3 puntos van a ayudar precisamente en unos minutos. Les voy a dar cómo estamos los resultados después de una semana de fútbol, quiénes están en las primeras posiciones y vamos a ver cómo vamos a seguir. Pero para igual, felicitaciones uh-huh, a Colombia porque sí. una ganar es ganar, ¿no? Pero ahorita, como dijo Juan Pablo, que vamos a ver qué estrategia hacen entonces para su siguiente partido, porque todavía falta mucho más fútbol.
1: Lo acabas de decir muy bien, Hazel, ganar es ganar, ganes uh-huh. como ganes, ese tiempo extendido, ese extra gol que fue lo que creo que rompió y que hizo que ese estadio y toda la multitud, uh-huh. todos los fanáticos, todos los hinchas de esta selección de Colombia, pues se emocionaron muchísimo más, que eso es lo que queremos ver en una selección, los que uh-huh. seguimos este
2: Así este es, mundial. Cuando nos seguimos esa pasión, ¿verdad, Juan Pablo? ¿Verdad, José?
1: Exactamente.
8: Así es. Y ya para terminar, solamente un recordatorio, como lo bien lo decía Jason, justamente hoy arranca la segunda ronda del primer grupo, así que ya vimos a todos los equipos en acción, ya todos los equipos tuvieron la oportunidad de jugar su primer partido, así que el día de hoy tenemos ya otra vez el grupo A en acción. Un muy buen partido se augura esta noche entre México y Corea del Sur. ¿Cómo la ven?
2: Así es, ¿no? Y precisamente de eso vamos a hablar, los partidos del día de hoy a las 11 mañana, 11 hoy comienza aquí hora central, Chequia y Sudáfrica de nuevo, porque vamos a tener el grupo A y el B jugando sus segundos partidos este día, Suiza con Bosnia y Herzegovina, que juegan a las 2 p.m. hora central. El grupo B continúa con Canadá y Qatar a las 5 de la tarde, y por supuesto el grupo A, México y Corea del Sur a las 8 de la noche, hora central. Y sí, ¿qué pensamos? Inclusive hay una competencia, entonces si quieren ver ese marcador, quieren ganarse una playera y una charola de pollo, hay que ir al Rey del Pollo Asado de Waukegan, Round Lake, o si no, también Palatine.
1: Sí, también.
2: Entonces ahí entren sus notas. Entonces quiero ver, antes de que pasemos a dónde están las posiciones, queremos saber los marcadores que ustedes piensan. Juan ya nos dijo México pierde hoy contra Corea 2-1. Okay, ya nos dio el marcador. Juan nos dice, y también hablando de cambio de nombre de las birrias, deberían llamarse las birrias lloronas de Guadalajara.
1: ¡Oh, my God!
3: Ya le dio con todo.
2: Sí.
3: Bueno, pues, Juan Pablo, como siempre, gracias por llamarnos en esta mañana. Queremos saber tu opinión, tus alegrías. Te escuchas cansado por no haber dormido toda la noche, por toda la parranda que te has aventado, pero lo amerita, se merece, y eso es lo que estamos celebrando, victorias de estas selecciones, que pues ya termina la primera ronda, y que pues ya esta noche inicia la siguiente.
2: Sí, Jason. Y el grupo A, como para darles el cálculo de nuevo, el grupo A ahorita la posición primera a México, después sigue Sudáfrica en segunda, después Chequia y Sudáfrica. Grupo B tenemos a Suiza, Canadá en segundo, Qatar tercero y Bosnia y Herzegovina en cuarto. En el grupo C tenemos a Escocia, Morocco y después Brasil en tercero en el grupo C, por si, y Haití en cuarta posición, que vamos a ver el día de mañana. En grupo D tenemos Estados Unidos en primera posición con Australia en segunda, Turquía en tercera y Paraguay en cuarta. Entonces más grupos K, ya se nos acaba el tiempo, pero esos los primeros grupos, grupo A y grupo B, juegan el día de hoy en su segundo partido, y vamos a platicar de esos resultados el día de mañana, y los esperamos aquí con toda la acción del fútbol.
3: Eso, así mero, Jason. Juan Pablo, te mando un fuerte abrazo, gracias por habernos llamado.
2: Gracias, Juan Pablo.
3: Y vamos a ver qué pasa pues ya en esta siguiente ronda, y por aquí nos vemos el lunes, Juan Pablo.
8: Claro que sí, Jason, un abrazo, muy bien lo hiciste hoy con el deporte, muy muy bien.
2: Me encanta.
8: Estamos hablando, nos vemos el lunes, feliz semana y feliz día.
3: Eso, gracias, así mero. Jani, te vas por la sombrita.
9: Aquí estamos, José, y realmente le deseamos suerte a la selección nacional, que juega en Guadalajara, y en Guadalajara no es buena plaza, ¿ok? Perdiendo la selección, le va a ir muy mal, porque una cosa, la afición de Guadalajara le abuchea a Chivas cuando no juega bien, y cuando no juega bien un equipo, se manifiesta la afición.
2: Sí, pero eso es lo que me preocupa, ¿no? Porque esa energía se transfiere a los jugadores.
1: Así está la diferencia, y eso es lo que aplaudo, por ejemplo, en este caso de Colombia. Gane o pierda, ahí están.
2: Ahí está,
1: sin criticar. Pero cuando se trata de acá de nosotros, Jason, y te lo digo aquí enfrente contigo, es una pena que se maneje de esa manera, que piensen de esa manera, y que están pronosticando ya vale más que ganen, o a ver cómo les va a ir.
2: Sí, la afición es un papá y mamá.
9: Te decimos, de afición no lo tomes tan así, no tiene que ser patriotismo, apoyar a lo que tú no crees que va a resultar. Tú puedes cambiar de opinión y te decir nada.
1: No, pues,
9: yo como mexicano de nacimiento, jalisciense por tradición, chivo de puro corazón, me gusta el fútbol, pero de antemano te digo cómo reacciona la gente. Te lo dijo, ¿cómo se llama el de San Antonio? Te lo dijo, la afición es así, ¿ok? O sea, la afición es así, tienes que aceptarlo, ¿ok?
1: Pero así son todas las aficiones, así son todas las aficiones.
9: Así todas las aficiones, todo el mundo, la mayor parte de las aficiones es así. Y más nosotros, que si el equipo va perdiendo, oye... Verás cómo se manifiesta, yo lo digo, yo no lo quiero.
1: Y más nosotros, sí, más lo nosotros. Acabas de decir.
6: Sí, exactamente, lo acabo de decir.
1: Volade. No,
6: en realidad le deseo suerte, pero conociendo la afición en Guadalajara, yo sé de qué se trata esto, y te lo voy a decir, ojalá que no suceda. Ojalá que México gane para tu bienestar social. Para que estés bien.
1: Hoy no más de lo que me estás preocupando.
2: O sea, que quiere que gane solo para que José se siente bien.
6: Me preocupo porque José está a punto del desorden. ¿Qué pasó?
3: Va, Yanni. Espérate.
6: Adiós.
2: Gracias.
6: Buenos días, América. Ya rompiste corazones allá, ¿eh?
3: Sí, oye. Mañana.

0: Viejito,
1: no le sabes, no le sabes, Dani. Ponlo neutral y ahí prende. Ponlo neutral y ahí prende.
2: No, hombre, ojalá fuera eso, pero no, esta que te sale cada cosa en el tablero que es electrónico. Oh, bueno.
1: Bueno.
2: ¿Qué tiene que ver la transmisión con que no prende? A ver.
1: La transmisión.
2: Lo escuchaban y pum. Sí, la transmisión ahí sale la transmisión. Ah. No funciona.
3: No funciona.
1: ¿Te están pagando mientras esperas?
2: Claro que sí.
4: Entonces, ¿qué te preocupas? Aplástate ahí, aplasta las nalgas ahí, como dice ella.
2: No, hombre.
3: Las copies.
1: No, pues. Pero es que tú dijiste hace rato, yo no voy a hacer repetir.
2: Ya me pasó. Ponle la tarjeta ahí amarilla.
1: Ahí píntale la rayita del mejorar, ¿lo que dices tú?
2: Ya la tengo pintada desde que nací,
1: creo,
2: por la mañana.
1: No me vas a hablar de más.
2: Tengo pompis y aspirinas, nomás con la rayita y
1: sangre. Vaya, ya. Vaya, ni.
2: Mucha información.
3: Sí, TMI.
1: Vaya, ni, cuídate mucho. Bueno, ahora sí, vamos. Jason, nos toca despedirnos. Muchísimas gracias por ese reporte, por ese... entusiasmo que siempre nos traes a este programa de Unión Deportiva Extra, miércoles, jueves y viernes, porque falta mañana para cerrar con broche de oro.
3: Así
1: esta
3: es.
1: Información del deporte. El próximo lunes regresamos y continuamos porque el mundial continúa. Veamos todos los partidos. Estados Unidos juega otra vez el viernes, ¿no?
3: Sí, vamos a jugar. Viernes, viernes. Sí, vamos a jugar como que si yo me voy a meter a la cancha, ¿no? Así, el día de mañana van a jugar a las 2 de la tarde con Australia.
1: Ay, mañana.
3: Sí, mañana va a estar duro. Y inclusive el próximo jueves voy a estar en vivo para Australia con Paraguay.
1: ¿Pasa el partido?
3: Sí, voy a ir al partido.
1: ¡Oh, my God!
3: Les voy a hablar de ahí.
1: Sería genial, Jiménez. Sí. Sería genial. Bueno, mañana lo esperamos a partir de las 7 de la mañana. Siguen en sintonía de las 12:20 AM. Buenos días, América. Andreina Gandica, Janet Vázquez, todo el equipo. Areida, ¿cómo se llama la que me estaba ahí coqueteando? ¿Cómo se llama?
3: ¿Coqueteando? ¿John?
1: No, ahí en con Buenos Aires América.
3: Uy, bueno, vamos a tener que ver.
1: Zoraida, ¿no?
3: ¿Zoraida?
1: ¿Sí te, sabes de quién hablaba, Yanni?
2: Sí.
1: Sí, bueno.
2: Creo que es Laguito el que hace la voz.
1: Sí, no, es Toño. Estoño, se pone la peluca y ese mismo es. Pero bueno, vámonos, se acabó el tiempo. Siguen en sintonía de las 12:20 AM. Mañana nosotros regresamos a partir de las 7 de la mañana. Adiós.
3: Chao.
1: Bye bye.

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0: Así compléntale, que compléntale, complétala, complétala, neina, te faltó.
1: ¿Cómo, cómo? ¡Ah! ¡Viví con esto que va a ser pai!
2: Así como existe la doble P, existe la doble L, o sea yo, Lalo Leal. Así.
1: Lalo Leal. Le volvió. Dijo, ¿cómo que se llama Lalito? Sí, Lalito, Lalito. Y se fue.
2: Ay.
1: ¿Cuáles son sus redes?
0: ¿La dejaste? Mira. DDR.
2: DDR.
0: DDR. Ella preguntó cuáles eran las redes de Lalito.
2: ¿Cuáles
0: son las redes de Lalito? Sí, preguntó también eso.
2: Órale.
0: Pendiente de tu DM.
2: Ah, sí, ya me está siguiendo.
0: Ya tiene mensajes privados.
1: ¿Ya te pareció el circuito rojo?
2: DDR, it's following you. All right. Muy bien.
0: Tampico es.
2: Buenos
0: días. La playa. ¿Te puedes ir a la playa?
2: Tampico es muy bonito, la verdad que a mí me encanta.
0: Acércate.
2: Pues no estás tan cerca de Guadalajara, Tampico son como a 15 horas.
0: Ah, no, no, no, no, no. Digo que te puedes ir a la playa cerca de Tampico. ¿Cuál es la playa cerca de Tampico?
2: La playa de Tampico se llama Marimar. No, Miramar.
0: ¡Au! ¡Au! No, Marimar. ¡Au! No. ¡Costeñita soy!
2: ¡El gojo!
0: Y no le hablaste como costeño. Si le hubiera hablado como costeño, no, se hubiera enamorado más.
1: Se rinde a sus pies.
0: Oh my God.
1: No se va de aquí. Se abraza del micrófono. De aquí no me voy.
2: De aquí no me mueve, Maxi. De aquí no me mueve. Ay, qué gusto, chicas, chicos. Fuerte abrazo a todas y a todos. Recordarle a la gente nuestra pregunta para que sigan opinando con nosotros. ¿Cuál es su pronóstico para el México contra Corea? ¿Cuál es el pronóstico que tienen para este partido? Por favor, vayan a votar a nuestras redes sociales y también por medio de nuestra línea telefónica. Los partidos para el día de hoy los repasamos todos los partidos para hoy. Hoy es 18 de junio, creo que necesito lentes. Hoy es 18 de junio, Chequia contra South Africa, Switzerland contra Bosnia Herzegovina, Canadá contra Qatar y México contra Corea Republic. Los partidos para el día de hoy. Recordamos los resultados, por supuesto, de ayer. Portugal 1, Congo 1, Inglaterra en el mejor partido hasta el momento de la Copa. Inglaterra 4, Croacia 2, Ghana 1 al 96, Panamá 0, Uzbekistán 1. El conjunto cafetero Colombia, 3 goles. Son los resultados de la jornada de ayer y también los partidos para el día de hoy. Escuchemos nuevamente a Cristiano Ronaldo hablar de si es probable de que cuando acabe el Mundial, él se vaya. Las preguntas que hace la gente, ¿no? Pero pues está bien, siempre hay que preguntar. Y es una pregunta bonita. Si cuando acabe el Mundial, él se va a ir a jugar con Messi al Inter Miami. ¿Se imaginan? Ver a Ronaldo y a Messi en el Inter Miami, se cae la ciudad. Como diría aquel comunicador, apaga las luces y vámonos. Aquí está Chris.
3: La Messi en el pasado hasta reciente, pero nunca Cristiano y Messi, nunca han jugado juntos, ¿no? Entonces, ¿no crees que uno de tus desafíos es jugar con Messi en algún partido y ver qué se siente, qué pasa juntos?
4: La verdad que fuimos rivales durante muchos años, pero yo he dicho en un par de entrevistas que ya estamos ahí en el stage, en el escenario 15 años. Y yo me recuerdo que antes él, pues no sé si ahora habla un poquito de inglés, pero Messi no hablaba nada de inglés. Yo le traducía cuando nos explicaba la gala, lo que tenemos que hacer, bla, bla, bla, y yo le traducía. Yo tengo un cariño por él porque así a mí siempre me trato bien y me respeto mucho como veo a él. Pero yo veo esto muy difícil, pero nunca se sabe.
0: ¿Nunca se sabe? Ay, wow, nunca se sabe. Me encantó. Sí, definitivo.
2: Nunca se sabe. Nunca digas nunca. Dicen por ahí.
5: No, pero que me lleve tiene que ser archi requete contramillonario, ¿no? O sea, para los dos sueldos de las dos máximas figuras del mundo.
0: Tenemos el billete Miami. Tenemos, mira.
2: Billete, aunque sea un año.
6: un año, no, seis meses.
5: Sí,
6: un
5: ya,
6: año.
5: Ya no les da para más.
7: No sé. ¿Mm? Bueno, a Ronaldo Rada vas a ver que va a tener un buen mundial. Vas a ver. Pero con eso te das cuenta que no son rivales. O sea, no son rivales, son amigos, se llevan bien. Ronaldo era su traductor. Al día de hoy, Ronaldo Messi no habla ni una sola palabra en inglés. Al día de hoy no ha aprendido absolutamente nada.
0: Nada ha cambiado, Cris.
7: Nada ha cambiado, Cris. No sé si en el Inter Miami, no sé en qué equipo podrían jugar estos dos, pero sería simplemente fenomenal.
0: Porque no sabes. En Miami, mi amor, no hay otro lugar más
7: acogido. ¿Cómo se le acaba el contrato a Mechas? El 27, ¿no?
0: No, le faltan 2 años todavía. Uh-huh.
7: Uh-huh. Después, no sé, en Pachuca a lo mejor pueden jugar los dos.
0: Pachuca, claro.
7: ¿Cómo no se nos había ocurrido? Chicas, ya es oficial. No más soccer. No más soccer.
0: ¿Pero cómo? ¿Cómo es eso?
7: El presidente Donald Trump quiere lanzar un decreto para que se llame fútbol en Estados Unidos y que la gente no le diga más soccer.
0: Pero eso ya lo traía la idea desde
7: hace ahora tiempo, con el ¿no? Mundial ya se le movió más el tapete. Ya dice, se lo voy a cambiar. Si
0: ¿el
7: hoy,
0: tapete o el copete?
7: El copete.
0: ¿Se le movió el copete? Ok, muy bien.
7: Aquí las palabras del presidente de Estados Unidos.
8: This happened to football in the United States. It's again, soccer in the United States. We seem to never call it that because we have a little bit of a conflict with another thing that's called football. But when you think about it, shouldn't it really be called? I mean, this is football. There's no question that we have to come up with another name for that.
7: Yeah, yes.
8: It really doesn't make sense when you think about it. But this is really football.
7: Dejé el audio intacto para no traducirlo al momento y no interrumpirlo. Pero lo que está diciendo es de que quiere cambiar incluso el nombre a football, que es fútbol americano, o dejarlo así y a fútbol, fútbol. Nada de soccer, fútbol. Le quiere.
0: Eso va a estar bien complicado aquí. Porque no puedes tener dos deportes que se llamen iguales. ¿Cómo lo haces? O sea, fútbol, ajá, sí, ok. Vamos a ir a ver el fútbol. Ok, no, el fútbol de con los pies, no, pero de las manos, no, o sea, el fútbol, o sea, ¿cómo lo defines? O sea, ya todo el mundo aquí sabe que soccer, vamos al soccer. Vamos al fútbol, es el fútbol americano. Pero, o sea, tiene que haber una diferenciación.
7: ¿Por qué?
0: Yo estoy de acuerdo con que se le llame fútbol, yo sí estoy de acuerdo, porque bueno, es así como se le llama en el resto del mundo y nosotros lo conocemos como fútbol. Pero no podemos obviar que aquí primero es el pavo que la pava, es decir, fútbol americano.
7: Ahora, la gente dice, ¿por qué le llama fútbol al fútbol americano? Es lógico. O sea, estamos hablando de foot, que significa pie, y ball, que fútbol significa americano, el tamaño de un pie, el balón. Por eso le llama fútbol. Foot de pie, ball, obviamente, de balón. Es un deporte basado en el rugby, pero Yo sí estoy de acuerdo que de repente le quiten el nombre, ¿no? Yo sí estoy de acuerdo que le pongan fútbol al fútbol soccer, que ya es fútbol soccer, pero a mí me gusta más el término fútbol que soccer, ¿no? Es el único país en el mundo que le llama soccer. El único. Entonces sí me gustaría que hicieran ahí un pequeño cambio.
0: Mire, hablando de soccer, yo tengo una pregunta para ustedes.
7: Sí, maestra.
0: Yo también he hecho mi gráfica el día de hoy y se las voy a colocar aquí. ¿Cómo sería para ti una victoria ideal de México?
7: ¡Ay!
0: Sí, porque es que estoy aprendiendo de ti, Lalito. Mira, mira mi
7: gráfica. ¡Qué bonita gráfica! ¡Qué bonita,
0: qué bonita! ¡Qué bonita gráfica, Andrina! Gracias, gracias a todos.
9: ¡Andrina, hermana, ya eres mexicana!
0: No, porque ahora no basta con ganar. Ahora basta con ganar y con placer a todo el mundo aquí. Entonces, yo quiero preguntarte a ti principalmente, mi querido Lalín. ¿Cómo sería para ti una victoria ideal de México? Es decir, que tú la aceptaras como una victoria.
7: Sí. Tiene que ser contundente. La gente se les ha entregado aquí en el hotel a la selección mexicana, una serenata espectacular. Han seguido todo el trayecto del camión, del ómnibus. La gente en Guadalajara ha sido muy, muy bonita con su selección. Merecen un espectáculo. Lamentablemente los boletos están carísimos, más de 10,000, $15,000, un solo ticket.
0: No, yo no te estoy preguntando ahora, eso.
7: Si la gente paga tanto, merece un espectáculo digno, no merece un mugroso empate. merece un espectáculo digno. Y quizás un espectáculo digno sea un partido cerrado de 0-0 y al minuto 96, como ayer gana, al minuto 96, Bebote, gol México. Eso sería interesante. Que me genere emoción, no como con Sudáfrica, que la verdad que gritábamos los goles nada más porque eran o era la inauguración. Pero ahora sí quiero que me regale emoción, que me haga vibrar por dentro, que la tribuna se le entregue, como aquel partido, recordarás, México-Croacia, cuando México le metió 3 a Croacia, en Brasil, al mejor Croacia.
6: ¿Y cuando le ganó a Alemania?
7: Cuando le ganó a Germania, exacto, le ganó a Germania en Rusia, ¿correcto? Uh-huh. En Rusia, y después en Qatar perdimos con todos, pero casi con todos. Pero sí, quiero eso. Ese partido de Brasil, de Croacia-México, el vivo ejemplo de cómo quiero que juegue mi selección.
6: Escucharon, ¿no? O sea, esa es la única manera en que Lalo reconozca una victoria de México. Gracias, profesor. Discúlpeme por abusar y hacerle la pregunta a usted. Porque Aluna, realmente la pregunta era para usted.
2: Aluna, no tiene nada que...
6: Muchas gracias.
2: No, para nada.
6: Ganar es ganar.
0: Interrumpir.
6: Ganar es ganar. Y en el Mundial, oye, muchachos, cuánto quisiéramos estar allí. Y más, envidia sana les tengo.
5: Y ya vimos más con lo de España, con lo de Portugal, ya vimos que ganar es ganar, ¿no? Uh-huh. Ya quisieron ahí ser ganado. Así.
6: Sí, señor, definitivamente. ¿Qué pasó, Lalito? ¿Qué tienes por ahí guardado? ¿Qué te estás viendo?
2: Ah, no estoy viendo los tiempos, pero...
6: ¿Ah?
2: ¿Cuánto nos queda, Anto? Nos queda 1:15.
5: 1:15, ah, ok.
6: Una eternidad. Te va a lanzar otro videito, ¿qué te tiene por ahí?
2: Quería escuchar un videito, pero yo creo que me lo voy a guardar. Está interesante el tema de las 48 selecciones. ¿Es mejor un mundial con 48 selecciones? La verdad es que están compitiendo. Algunas no como Curazao, pero Congo, pero Cabo Verde, empatándole a potencias mundiales. Están compitiendo. Las 48 selecciones están compitiendo. No todas, insisto. Uh-huh. Pero sí, la mayoría creo que ha tenido un trabajo digno. Sudáfrica no, por ejemplo. Pero la mayoría de los equipos se ha presentado al campo con mucha dignidad.
6: O sea, que yo era una de las detractoras, ¿no? Uh-huh. Yo no aceptaba un mundial de 48 selecciones. Ahorita me la estoy gozando. ¿Qué te puedo decir?
0: O sea, si lo tenemos, ¿qué vamos a hacerle?
2: Y vamos a ver
0: lo que sí es.
6: Lo que sí es que esto es largo. O sea, llevamos una semana y ya yo estoy agotada. Necesito vacaciones.
2: Sí,
6: o sea, una cosa impresionante. En fin, nos fuimos. Sí. A la pausa.
2: Ahí vamos.
6: Ya venimos. ¡Rueda, Lorisi!

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0: segmento y tenemos la ruleta musical dando vueltas sin parar, que me salió un verso sin mucho esfuerzo la canción. A ver, Yane, ¿qué trae esta ruleta hoy? Tremenda.
1: Hoy les traigo en la ruleta musical las mejores canciones mexicanas para bailar esta noche, Andreina, para apoyar a la selección mexicana. Así que, bueno, en esta ruleta están presentes, no podía faltar, Payaso de Rodeo. Tiriri.
2: Ah, sí, la rápida. Ah, no, es la de... No, rompas más. Es la otra, es la más rápida.
1: También les traemos La Chona, que es un clásico de los Titanes de Tijuana.
3: La Chona.
1: Traemos también El Listón de tu Pelo. Suelta el listón de tu pelo. De los famosísimos...
3: Hablando de pelos.
1: Ah, sí, mi cabello está suelto.
3: No, no, no, no, no, no, es por ti, Jane, es por la invitada que habló de pelos.
1: Ah.
3: Que no entendimos nunca por qué, pero ajá.
1: ¿Qué, cómo fue que dijo?
3: Que le alaran el pelo.
1: Que le alaran el pelo.
4: A mí también me encanta que me hagan eso.
3: Ay, no.
1: No.
3: Que vayan a la otra parte.
4: La desvalida. Ay, ya te entendí.
1: Se refería a arreglar el cabello.
5: ¡Cállate mejor!
4: Sí, mejor me callo, mejor.
1: Pero tú sabes que en Mérida dicen muchas cosas como... Tienen otro lenguaje, Andreina. Por ejemplo, ellos dicen, en lugar de encontrar, ellos dicen buscar. Entonces ellos pueden decir, es que lo busco y no lo busco.
2: Y no lo busco.
1: Y dices, pues búscalo, es que no lo busco. Pues búscalo, no lo busco.
3: Sí, es como raro, ¿no?
1: Ellos que dicen,
3: uno busca, busca y no encuentra.
1: O no lo localizan.
3: Exacto, exacto. Busco, busco y no encuentro.
1: Y no lo busco.
3: Pero no, y no lo busco.
1: Una cosa rara, rarísima. Pero bueno, El Listón de tu Pelo es otra de las canciones de los famosísimos Ángeles Azules, ellos tan tradicionalmente mexicanos, ¿no? Y tan famosos a nivel internacional, después también de la inauguración, bueno, yo creo que sí hicieron más famosos. Traemos también en la lista de la ruleta musical Feliz, Feliz de Mi Banda El Mexicano, otro clásico, ya como para pensar en el fin de semana. Y traemos otro clásico, que es La Culebra, de Banda Machos, también súper conocida, súper popular y buenísima para bailar. Cualquiera de estas me encanta, pero vamos a darle vuelta a la ruleta a ver qué es lo que nos pone la ruleta musical. Da vueltas la ruleta y vamos a esperar a ver lo que nos marca. ¿Tú lo ves en pantalla, Andreina?
3: Sí, por supuesto.
1: Ah, bueno, estás viendo entonces ahí en la pantalla y nos dice que vamos a escuchar la 2. ¡Venga!
3: ¡Wow!
1: ¡Venga, Peñito! La Chona.
3: La Chona, me encanta.

0: Dígame, alumna. ¿Qué es Shona?
1: El nombre.
2: Sí, es un nombre,
1: de...
2: nombre.
1: Ah, es un nombre personal. Un apodo. ¿Y a quién dicen Shona?
2: A ver, deja.
1: ¿A la Socorro? No.
3: Porque los Lalo son los Eduardo.
1: Ajá.
3: Los Jesús son. ¿Cómo le dicen a los Jesús? O los. Sí, los Jesús tienen.
2: Sí. Chuy. Llama, Chuy. A las mujeres llamadas Ascensión o Concepción.
1: Ah, Concepción.
2: Chona.
3: Ah, Concepción Chona.
2: Concepción, ¿no? O Ascensión.
1: ¿Tiene, ajá. ¿Habrá alguna Concepción, alguna Chona que nos escuche en el programa?
3: Mira,
1: que antes, era más antes era más popular ese nombre. Mi mamá se llama Lidia Concepción, por ejemplo.
3: No sé, Lidia Chona.
1: Lidia Chona.
3: Sí, sí, correcto. Vamos a actualizar a Lalo. Lalo se le dice a los Eduardos.
2: Ajá.
3: ¿Verdad, Lalo?
2: Es
3: ¿Qué
2: correcto.
3: Otros nombres llevan consigo otro nombre? Por ejemplo, estábamos hablando de Chona, la Concepción. Uh-huh. Ajá. Alberto Beto, ¿no?
1: Alberto es Beto. Jesús Beto. Chuy.
2: Guillermo Memo.
1: Antonio.
3: Ay, eso es lo mismo.
1: Guillermo Memo.
3: Buenísima esa también.
1: Antonio Toño.
2: Ajá.
3: Toño, correcto.
1: Toñito.
3: Toñito. Wow, y eso es que es rarísimo, ¿no? Porque hay unos que sí coinciden, pero por ejemplo, ¿qué tiene que ver Chona con Concepción? ¿No? ¿Qué tiene que ver Chuy con Jesús? O sea, Memo con Guillermo, ¿no?
1: Ajá.
3: Sí. O sea, tú dices, no, porque Alberto Beto. Exacto,
2: Eduardo
3: exacto.
2: Lalo no tú tiene dices, nada que ver, Eduardo Lalo, ¿no?
3: ¿De dónde vendrá eso? De verdad.
2: A ver, vamos a buscar, ¿por qué se les dice Lalo?
3: ¿Por qué?
2: A los
3: ¿por
2: Eduardo?
3: Qué? Ajá.
2: Uh-huh. ¿Por qué? Pues sí, rima, ¿no? Eduardo Lalo.
1: No, no tiene nada que ver. Nada. ¿Andreina? ¿Cuál será el...?
2: Ina.
3: No, no tiene. No, Nina. No tiene, de verdad. Uh-huh.
1: Podríamos no decir Nina.
3: Nina. No, eso suena viejo. No me gusta. Oye, Nina, no, no, eso suena... Yo no, no, envejecer jamás.
2: ¡Ay! ¡Andreina! ¿Algún día va a pasar?
3: Pero que no se me note.
2: Por cierto, perdóname. A los José Pepes.
1: Ah, sí, el José.
3: Ah, los José Pepes.
2: Francisco Pancho. Francisco Pancho, sí.
3: Ay, verdad. Hay tantos, ¿verdad?
2: Sí.
3: ¿Y por qué, Lalo, investiga? Tú que eres un científico.
2: No hay nada realidad. Dice, el apodo tradicional y más común para quienes se llaman Eduardo es Lalo. El término galo no es un diminutivo habitual de Eduardo, sino que hace referencia a los habitantes de la antigua Galia, que así les decían a los Eduardos, galos, y se fue transformando de galo a Lalo.
3: ¡Wow! Sí.
2: Toda vez que llegó a este continente, se les dice Lalo, pero en realidad era galo, porque era un nombre habitual de Francia.
3: ¿Qué tal?
2: Lalo,
3: ¿tú sabes qué? Estoy tratando de recordar... el origen de deportes. ¿Ustedes sabían que su origen tiene que ver con deportados?
2: ¿Ah, sí?
3: Uh-huh.
2: Por eso se llama deportes.
3: Deportes, deportados, porque en los años del medieval, no, o sea, puedo estar diciendo una locura, pero hace muchísimos años, el que hacía deportes era personas que lo tenían que hacer escondidas porque era un sacrilegio. Entonces, esas personas podían ser deportadas si practicaban algún deporte. O sea, no estaba bien visto hacer deporte. Y de ahí nace la palabra deportado. Perdón, deportes de deportado.
2: Deportes.
3: ¿Qué les parece eso? Yo no sabía eso. Me lo dijo un científico.
2: Yo tampoco, muy interesante. Muy, pero muy interesante,
3: sí.
2: ¿Eh?
3: Sí, vamos a buscarle bien la cosa, ¿no? Expliqué de una manera bien informal... Pero voy a buscarle realmente el cuento y se los voy a contar, porque me pareció extremadamente curioso.
2: Bastante. ¿Cómo surgió?
4: En los mariachis, Andreina, también tenemos a Chona. El mariachi de Chona, tenemos ahí un mariachi muy bonito de México.
3: Nosotros en Venezuela tenemos otra vez, tú sí eres Echona.
4: Chona.
3: Es otra cosa, ¿no? Echona. Tú sí eres Echona. O sea, que te la tiras de mucho. Que te la das de más. Que, ay, qué echoneta. Eres una echona. Eso, esa palabra sí la usamos en Venezuela, pero chona, no.
4: Yo soy
3: chi. ¿La conoces con esta canción?
4: Chi, chi.
3: ¿Qué es eso?
4: Chi, chi.
5: Completa chi. La frase. Chi.
4: Yo soy chi, chona, chi. Reina.
3: ¿Qué es eso, Brisi?
4: Ay.
3: ¿Qué significa chichona?
4: Depende, no me
5: sorprende. ¿Tú no sabes qué significa eso, André?
3: No, no. ¿No?
6: ¿De verdad? Oh, dos poderes, dos razones.
5: Tiene dos poderes.
4: Cuando estás muy voluptuosa, Andreina.
3: Ah, mira, nosotros no. Bueno, no lo puedo decir aquí el aire porque se va a sonar bien vulgar. Pero en Venezuela se le dice de otra forma.
4: Ah.
5: Pero es malo.
3: Sí.
6: La palabra es un poco grotesca.
5: Ah, ok, no, mejor no.
3: Entonces, me tremendas. Entonces, pues, ya te las voy a escribir aquí en el grupo. A ver. Pero sí, bueno, no está fácil. Como si palabras que... ¿Qué cosa, no? Hablamos español, pero a ver si no las entendemos.
5: Sí, claro. Es que hay tantos modismos, hay tantas palabras, hay tantas cosas que...
3: Bueno. Ay, ¿qué hice? Vámonos con Mayra. Mandé la palabra fea a otro grupo.
7: Ah, también acá se le conoce así. También acá se le conoce así, Andreina. También le decimos así.
3: Ah, ¿sí?
7: No, es que los mexicanos.
3: Mira, pero mandé la palabra a otro grupo. La gente va a decir, te hace vulgar, ¿qué le pasó así? Le estoy escribiendo. Vámonos con Mayra, que está en la línea. 1-833-867-2346. Mayra, ¿cómo vamos? Con los buenos días. ¡Ay! Colgó Mayra. Bueno, vámonos con otra llamadita.
7: Sí, colgó.
3: A ver, Gaspar. ¿Gaspar está?
7: Sí.
3: Ok, Gaspar, venga, muy buenos días.
8: Buenos días, buen reina. Se me dice que en tu país eso de chichona es algo parecido a teutona, ¿verdad?
3: No, no sé qué es teutona. No.
7: Alemana.
3: A
7: la selección alemana.
3: Ah.
7: La escuela teutona.
3: Gaspar, queda quieto eso, ¿eh? No te puedo responder eso.
8: Bueno, es como tú dices, es un poco grotesca la palabra, ¿verdad? Pero en México la palabra chichona se utiliza muy coloquialmente, no es algo así que se vea como...
5: No es tanto pegado.
8: No, es algo hasta cierto punto normal. Mira, los dos países que acostumbran poner más apodos son México y Brasil. En Brasil también se utilizan mucho eso de los apodos. Y en México es algo cultural, yo creo. Y hablando del partido de hoy, Andreina, yo creo que un empate nos conviene a los dos, y yo creo que con eso pasamos los dos a la siguiente ronda, y yo lo único que espero es que México juegue bien, que saque, que no pierda, y que Raúl Jiménez pueda anotar dos goles para que alcance a Messi un liderato de goleo. Y Andreina, con respecto al super tratado de Trump, no puedo irme sin decir lo siguiente.
3: A ver.
8: Felicito al presidente Trump porque demostró límites, demostró restricciones. La forma en que nos quiere vender el trato que hizo, yo creo que es la equivocada. Porque él lo que debería de decir es de que para él no es no necesario, sino que no se justifica el hecho de que Estados Unidos tenga que dar vidas americanas para lograr algo que es imposible de lograr.
3: Sí, lo entiendo. Y Gaspar, muchísimas gracias. Lamentablemente se nos fue el tiempo. Nos reencontramos en vivo el próximo lunes. Disfruten el fin de semana y nos reencontramos. Los queremos. Bye, bye.

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9: ¡Se va el partido! ¡Ahí vamos, Antonio!
10: ¡Ya llegué, mensos! Oigan, traigo botanitas, ¿eh?
9: ¡Muy bien, Dani! ¿Ya están listos?
10: ¡Sí! ¡Sí!
9: ¡Bienvenidos a Inutilandia! ¡Porque aquí estamos locos por los deportes! ¡Comenzamos!

0: Mira, bienvenidos a tu DN Radio. ¿Cómo le quedó? Bienvenidos a Inutilandia. Mucha alegría, mucho entusiasmo, como debe de ser todos los días, de lunes a viernes, Darín Catalavera, Misula y Ledesma, Toño Murillo, y toda la banda que hace posible este espacio, toda la raza marihuana que está escuchando este programa desde muy tempranito, los de Buenos Días América, ¿cómo de que no? Hablando de marihuanos, Lalito número uno, Janet, Andreina, todos, absolutamente todos los que hacemos posible esta cochinada de programa, desde casita a toda la producción. Un abrazote a toda la banda que ya va rumbo al trabajo, a los que vienen del trabajo, a los que andan almorzando o preparando desayuno, a los mocosillos que andan en la escuela o apenas van a la escuela, que córrele, que nos quedan 3 cuadras y nos van a cerrar. ¿A quién no le pasó eso? A todo mundo. Bueno, a mí también mi mamá me traía en jaque de que nos faltan como 4 cuadras y corre yo todo gordito, bueno,
1: ¡ay, qué maravilla!
0: ¡Córrele!
2: ¡Rodando, Antonio, rodando, Antonio!
0: ¡Rodando se encuentra! Sí, ¿no les pasó que, por ejemplo, en mi primaria, poner una canción a las puras 8 de la mañana? Una
2: ¿cuál
0: canción?
2: Era, ¿cuál era? ¿Cuál
0: era? Ay, era una mexicana.
2: De Jarabe
1: Tapatío. Como tipo una marcha, ¿no? Como la marcha de...
0: Sí,
1: ¿cómo se llama?
2: De Zacatecas.
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0: esa es buena. Ajá. Rola también, es muy
1: típica. Y en cuanto se acababa la canción, ya no entraba nadie.
0: Ajá. Nadie. Cerraba la puerta.
1: Pero era una versión, editada.
0: ¿Extendida
1: sí,
0: o...?
1: Sí, porque...
2: con DJ.
1: Aquí lo estoy viendo que dura 8 minutos, con DJ. El director era... Agua, agua, agua. Aquí estoy viendo que dura 8 minutos. No duraba 8 minutos la que nos ponían.
2: ¿No?
1: No, duraba como 4 minutos la canción esa. Entonces te das 4 minutos para... Para llegar y te
0: nomás lo juro. Mí, Chantonio,
1: te lo juro, mí, eran Chantonio. Bien culeros. Cerraban y por más que las mamás, ándale, señor, que ya nadie entraba, güey. Ya sabes que de repente se cruzaba un güey.
0: Reglas son las reglas, Antonio. Sí, las reglas son
1: tocó
0: las reglas.
1: Que te brincaba un morrillo y lo regresaban, güey. Sí.
2: No, no,
1: casi, pero bueno, ya que es el chico guapando esa que
2: sí, tiene razón. Me pasó muchas veces. Me pasó en el kinder, me pasó en la primaria, me pasó en la prepa. Y ya mejor decía, si se me hizo tarde, ya mejor no voy.
0: Y nomás porque en la facultad no la ponían.
1: Y aquí debe. Vamos a implementar aquí en tu de radio también el guapango.
0: Normalmente llego temprano.
2: Ay, hombre, ¿qué lúdico andas, Antonio?
1: Ya, no. Dale, es que ayer. Ayer no hubo nada, pues ando volando calienturiento. Buenos días, Milare, ¿cómo andas?
2: Me da muchísimo gusto saberlo y pues bueno, les mando un fuerte abrazo a los que nos están escuchando. Ayer fue noche de concierto, música, noche de maná.
1: ¿Se fuiste la vez?
2: No, tuve que chismear allá con los Astros.
1: 70,000 personas. Ya oficial.
2: ¿Ya oficial?
1: 170,000 personas.
0: 170,000.
1: Uh-huh. Aunque te digo algo.
0: Muchísima gente.
1: Que argüendero somos los todo el mundo porque, güey, ni se veía, güey. O sea, pusieron pantalla. Fue en una calle así que lo
2: veía. O sea, cuatro veces el Acro, ¿no? En el Acro le caben 45,000.
0: Sí.
1: Pero, o sea, la gente que ya fue, que ya estaba en la Minerva. Ni vio nada, ni
2: de... O sea,
1: pantalla, el escenario,
0: Antonio, yo, güey. Antonio, pero había pantallas.
1: Ah, eso sí. Eso
2: Antonio. El punto era cotorrear.
1: Exactamente.
2: Esa es la cosa. Claro que sí. O sea, el punto era, pues, ahí convivir, hacer ruido, ¿no? Disfrutar de esta noche previa al partido de la selección mexicana. Y pues sí, tiene razón, ya los últimos que estaban así, ya ni se veía nada. Ya ni alcanzaban a ver la pantalla tampoco, ya, ¿qué se hace? Pero...
1: Era cotorrear.
0: Sí, claro.
1: Ya ves, pagando, ¿no ves, güey?
2: Sí.
1: Ya ves, pagando.
0: Fíjate, yo tengo uno de mis hijos que vive cerca de la zona de Chapultepec. Ajá. Y Avenida México.
1: ¿Se escuchaba?
0: Y se escuchaba.
1: Ah, desde, güey, a ver.
0: Desde...
1: Ah, ¿no está tan cerca?
0: No, sí está cerca, Antonio.
1: ¿Sí?
0: No, sí.
1: Ah, no, sí, cierto. Sí. Esa avenida... ¿Cuál es la de las...? ¿Cómo se llama esa?
2: Vallarta.
1: Pero está el arco, los arco. Arcos.
0: Sí, pero no.
2: Arco. La Diana Cazadora.
0: Esa es la Diana Cazadora, la Minerva.
2: Pero Antonio, cuando caminas por la banqueta y los carros van por...
1: La Chalupa.
2: ¡Ay, mira! Yo tengo una anécdota de esto que hago ahorita. No.
0: A ver, dale.
2: De esta dinámica de estar completando las frases. Pero ahorita en el corte se los platico.
1: Ah, el corte está muy lepero.
2: No, está muy platicadora.
1: Está muy platicadora.
2: Al aire.
0: No, déjame les termino de comentar. Mi hijo decía que desde las pruebas de sonido
1: se
0: me estoy aventando el concierto desde mi casa.
1: Ah, qué chido.
0: Desde las pruebas de sonido, imagínate.
1: A mí sí me hubiera gustado ir, la verdad. Yo no he visto a Maná en vivo. Bueno, un concierto completo. Lo vi en el 2011 en la inauguración de los Juegos Panamericanos.
2: Qué chido.
1: Pero cantaron la de Rey Tiburón y esas amadas. Que...
2: Todos me llaman
1: Rey Tiburón. Sí, entonces a mí ese Maná no me gusta.
2: Ah.
1: Me gusta el Maná de...
2: ¿Esa es una canción de novela? El
1: Rey Tiburón. Sí, exactamente. ¿Cuál era para la de Juan Querendón, algo así? Uh-huh. Una novela que era
2: Juan Querendón. Es Rack.
1: Bueno, pero obviamente si vas a verlos, esperas que canten esa. Pero dije, el día que me tocó verlos en vivo, cantaron esa, güey. O sea, eran dos rolas, güey. Cantaron una, no sé qué, una y esa, güey. Entonces dije, no.
0: Fíjate que una de mis cuñadas fue, que vive por ahí también cerca de la casa de mi hijo.
1: Ajá.
0: Fue al concierto Y dice, coincidentemente todas las canciones me las sabía. Pues, ¿cómo no?
3: Claro,
0: ¿cómo
3: sí. No te las vas a saber? Es que te digo algo, uno pensaría, o sea, por ejemplo, a mí en lo particular, Maná ya no me interesó mucho, o sea, de seguirlos mucho, ajá, desde el 2002 hacia acá. Porque sus discos ya no me gustaban.
0: ¿Desde qué canción? A ver, ¿desde cuál fue la que te gustó?
2: Desde la de Palemó.
3: No, ya es Pachete Fernández, esa. No, desde la de... donde viene el disco de Mi Religión. Eres tú mi religión. Esa, o sea, está padre, ese disco todavía sí. Pero los demás ya no me gustaron. Okay. Pero cuando lo escuchas en
0: cualquier... ¿La del Muelle de San Blas?
3: Ah, no, sí, esa es más atrás.
0: Más atrás.
3: Sí, ese. Pero lo que voy es que en conciertos yo los he visto en videos. En
0: sueños líquidos se llama
3: uno. Sueños líquidos. Sueños húmedos. En concierto.
2: Pero no podían poner eso.
3: Tocan un chorro de viejitas. Un chorro de viejitas.
2: Son sus grandes éxitos. Además tienen mucha rola.
3: Sí, exacto. Sí, o sea, sí le meten. Es que ya también sacan la de Juan Luis Guerra, la que cantaron con Juan Luis, con Shakira y luego con...
0: ¿Cuál cantaron con Juan Luis Guerra?
3: Quisiera ser un pedo. No, no. ¿Cuál es la de con Juan Luis Guerra? Pero sí, sacaron ya varios, como rolas así, tranquilonas, que no me gustan tanto. Pero bueno, Misurey, ¿todo bien?
0: Todo bien, todo
2: ¿cómo
0: bien.
2: ¿Cómo amaneció, Nene?
3: ¿Cómo amaneció, Nene?
0: Bien, bien, todo bien, todo bien, gracias a Dios. Sí, muy tempranito.
3: Ay, güey.
0: Nos levantamos y bien, aquí andamos, todo tranquilo, gracias a Dios.
3: Eso, bueno, a toda la bandera, bienvenidos. Arrancamos Inutilandia, a la Guándara tú, 3.

0: ¡Ándale, hijito! ¡Vete a pelear!
1: ¡Ah, qué barro eso, güey!
2: Tampoco no dices eso.
1: ¿Por qué ya estás marihuando los jueves, güey? ¿Por qué?
2: Oiga, señor Apache.
3: Oigan, estaba viendo un video de Fer de Maná cuando hacen las invitaciones a sus conciertos. Ajá. También vi que van a empezar con una gira latinoamericana.
2: Órale.
3: Y ya vi de dónde saca el Zule. Sí, sí estoy de acuerdo.
2: Así
3: habla
2: Fer. Ya empezó Fer. ¿Me invita?
3: Te invito, Zule.
1: No me digas. Te invito,
2: no me digas. No me digas, ¿sabes?
1: Fíjate, ese Maná, cuando era en Sombrero Verde, tocaron allá con la prepa que está en mi barrio. Ajá. En la prepa 7.
2: ¿Dónde no tocaron cuando era en Sombrero
1: lados,
2: Verde?
1: En todos lados.
2: También en la prepa.
3: Así se hacen las grandes artistas.
2: Yo estuve en la 4, en la prepa 4, Antonio.
1: ¿En la 4G?
2: En la prepa 4, de Guadalajara.
1: O 5G.
2: No, pero ya no era Guadalajara, Antonio. Ya era Tlaquepaque.
1: ¿Tlaquepaque, pueblito?
2: Ajá, allá cerca de... ¿Qué era? ¿El Rosario, se me hace? No, el Rosario no. Era Tlaquepaque, pero era otro municipio.
1: Okay. Muy bien, mi querido Zuleita. Los Sombrero Verde. Oigan, vámonos de volada, porque el día de hoy, 18 de junio de 2026, faltan exactamente 196 días para que finalice el año. Hoy estaremos recordando que es Día Mundial del Cáncer de Riñón, para que se cheque, por favor, que se le haga una costumbre, sana costumbre, estarse estudios muy seguido, ¿no? Digo, normalmente que te dicen casi 6 meses, un año o así, pero háganselos, por favor. Día Internacional del Sushi, dale.
3: ¡A sushi!
2: Antonio, sushi. No sushi.
3: Sushi.
1: Por cierto, ayer estuvo el sensei en Noche de Copas.
3: Yo sí lo vi.
1: Ayer estuvo el sensei.
3: Aventando sus patadas karatecas.
1: ¿Sí?
3: No, pero el sensei, ¿qué es, Antonio?
1: Es japonés, dale.
3: ¿Es japo?
1: Es nipón, es japo.
3: Es japo.
2: Órale.
1: Japonés, es nipón, dale.
3: Ajá.
1: Es tripón.
2: También es.
1: Se fregó ahí el osito que tienen de...
3: Osito.
1: Oiga, también Día Internacional del Picnic. Para toda la banda que le gusta ir de repente que al bosquecito. Y
2: ¿del piquenique, Antonio?
1: Del piquenique. Y lleva su canastita, los sándwiches, sus sándwichitos, sus manzanitas.
3: Ay, qué
2: bonito. Para los picnics debes de llevar tu, ¿qué? Su mantel o tu sabanita, ¿no?
1: Ajá, mantel, sabanita, canastita.
2: Para que no te pique el pastito, Antonio.
1: No te piquen las medias hormigas que hay en el pastito, güey. Hasta toda la banda que le gusta el picnic. Qué ridículo, güey.
3: Ay, Antonio, por favor.
1: Por favor. ¿Tú vas a picnic?
3: Sí, he hecho alguno.
1: Yo también.
3: ¿No? Sí, he hecho alguno.
1: Yo también he hecho picnic. Normalmente acostumbramos en familia a ir a ver, allá en el, parque que todo el mundo va a correr, que está por el...
3: ¿Paramos?
2: ¿El Metropolitano?
1: El Metropolitano.
2: Órale.
1: Cada fin de semana.
3: ¿Fin de semana?
1: Proyectan...
3: películas.
2: Por la noche, Antonio.
1: Otra vez que me quiero abrir con mis sentimientos y ya te los pasan por
3: evo.
1: Y tú, Dari. No, dale, déjalo que sea con Antonio.
3: Te estoy ayudando a completar tus brazos, Antonio.
1: Sí, sabía,
3: Pablo. Es muy caro, Antonio. Sí, se puede. A ver, venga.
1: Pero es por buena.
3: Cuéntanos.
1: Cada fin de semana.
2: Y luego, Antonio.
1: Un babo.
2: A ver, ¿cada fin de semana qué?
1: Cada fin de semana acostumbramos a ir en familia. ¡Dale, pues!
2: ¿Y qué más?
1: Porque proyectan...
3: ¿Películas?
1: Ajá.
2: ¿En una pantallota?
1: En el parque.
3: ¿En la mañana, Antonio?
1: No, en la noche.
3: Ah, ok.
1: Como a las 7 de la noche.
2: Órale.
1: Hay varios, por ejemplo, uno que en el... Que en el Parque Independencia, que otro que en Zapopan, que otro y así. Y nosotros vamos al Metropolitano.

0: ¿Tienes ahí, Antonio?
1: El otro día estaba echando un fajezón unos güeyes, o sea, yo con mis niños y un fajezón, dije, les aplaudí, dije, qué tiempo es aquello. Qué bonito, güey. ¿Qué un fajezón, güey? O sea,
0: ¿qué es eso?
1: Ellos, pues sí, a lo que va.
0: Está todo oscuro, Antonio.
1: Yo no he ido al cine a echarse un faje. Todo el mundo ha hecho un faje en el cine. ¿Tú no, dale?
2: Antonio, yo no dije nada.
1: No, que tú no sabes de algún caso en donde... No,
2: nunca me han contado.
1: Yo sí, yo una vez, me acuerdo bien, fui a ver El Secreto en la Montaña con una amiga de la... de la universidad.
2: El Secreto en la Montaña.
1: Sí, sí, pues imagínate.
2: Escogí... Esa película habla mucho...
1: No, escogí la película que no me interesaba.
2: Ah, ven ahí, ajá, ven ahí.
0: Ajá. Ah, sí, ok.
1: No, hija de eso, le puse una buena.
0: ¿Sí?
1: Le puse una buena, que sepa lo que es.
2: No manchen.
1: Palomita. ¿Cómo? Metí de malas palomitas y estaba vacío.
0: ¿Ah, sí, Antonio? Este, no me digas, la aplicaste, Antonio.
2: Es que fíjate. Esto se está poniendo muy cachondo, ya.
0: Déjame, toco yo solo.
2: ¿Cómo no?
1: No, es que íbamos también en horario. Ya sabes que la función de la 1:30 de la tarde, así, 12:30, una... Casi no hay nadie.
0: Pero 12:30 y una, Antonio.
1: Bueno.
0: Ah, no. Bueno.
2: Y por el amor no hay horario.
1: Ah, primero es para cuando ya tienes intenciones de portarte mal.
0: Ah, no, bueno.
1: Uno dos de esos. Bueno. Coge los horarios que sabes que no va a haber nada.
0: Ah, no. Pues,
1: ni niños. Entonces, ajá. ¡Ay, dale! Están rompiendo los hocicos.
0: ¿Y hasta atrás, Antonio, o a mero adelante?
1: No, hasta atrás, hasta atrás. Hay que explicarlo. Bueno, hoy, ya les dije, también celebramos Día Mundial del Orgullo Autista. Día Mundial del Orgullo Autista.
0: Ok.
1: Bueno, ya saben también que en este caso me llega también este día, ¿no? También, por algunos temas que ya saben. Okay. Y celebramos los santos de Santa Audrey. También de Santa Eteldreda. Eteldreda.
2: ¡Órale!
1: Está de su madre.
0: Eteldreda.
1: Santa Osana. Santa Osana.
0: Osana.

0: San Abana. También de Santa Isabel, San Siriaco, San Siriaco, güey. San Siriaco y Santa Ediltrudis. Santa Ediltrudis. Ahí están los santos que celebramos el día de hoy. Y Zuri, arráncate con las efemérides.
1: Sí, un día como hoy, 18 de junio, pero de 1982, durante la fase de grupos del Mundial de España, Diego Armando Maradona marca sus primeros goles en una Copa del Mundo, al anotar un doblete en la victoria de Argentina por 4-1 frente a Hungría.
2: En el 2011, un día como hoy, 18 de junio, Martín Palermo, histórico delantero del Boca Junior, ¡estoy Boca, loco! Se pide oficialmente del fútbol profesional en un emotivo partido homenaje en la Bombonera.
0: Y algunos nacimientos importantes, un día como hoy, pero de 1924, George Mikan, legendario pivote, me imagino yo, estadounidense, sí,
1: claro, Antonio,
0: considerado la primera gran superestrella de la NBA y pieza clave para la dinastía de los Minneapolis Lakers. All right. Y también, un día como hoy, pero de 1939, Lou Brock, miembro del Salón de la Fama del Béisbol y estrella histórica de los San Luis Cardinals de la MLB. Ahí está también los acontecimientos que tenemos el día de hoy. Vámonos de volada porque ayer se puso en marcha pues el último grupo, los últimos grupos. Portugal y Congo, 1-1, ¿no? Que la verdad yo decía que iban a golear.
2: ¿Cómo vas a creer?
0: Ajá, que decíamos, no, van a golear al Congo y terminó 1-1. Ahorita vamos a dar los resultados y después vamos a platicar ampliamente del tema. Inglaterra 4, Croacia 2, gana derrota a Panamá 1-0 ya en las últimas. Y Uzbekistán pierde con Colombia allá en el Estadio Ciudad de México, 3-1. Para hoy, República Checa contra Sudáfrica, Suiza contra Bosnia, Canadá contra Qatar y México. ¡México! Contra el segundo México. Contra México 2, que es Corea del Sur. Que queremos a los coreanos, güey.
1: Sí,
0: no los podemos odiar.
1: Los coreanitos.
0: Los coreanos. Los queremos a los oleanos azules. Sí, sí, está sí. México contra Corea del Sur. Así que, bueno, déjame leer algunos mensajitos ya para casi irnos a la pausa comercial. Le quiero mandar un fuerte abrazo al buen Moy y a su hijo Isaac y a su hija. Que siempre nos escuchan, siempre están al pendiente.
1: Saludos, Moy.
0: Un abrazote
1: también, sí, claro,
0: al Moy y al Isaac. Y que viva la lucha libre, papá. ¿Cómo de que no? Dice.

0: el Carlos Ochoa, está, dijiste Santa Audrey. Sí, güey, pues, y si lo dije mal, pues ni pex.
1: ¿Por qué? Okay.
0: Pues, no sé. El Macaulay Arteaga dice, te ven tirado en el pasto, has de parecer güey pastando. Ingarinari, güey. Ah,
2: bueno,
0: cállate el hocico. A ver, rapidísimo. Armando Orozco, saludos amigos y amigas y amigues.
2: Saludos.
0: El bosque de la primavera. No, este no es, dejo. Teo Reyes, hola, buenos días, Toñitos, Dari, Zuli. Que tengan un excelente jueves, amigos, bendecido otra vez al programa y esperemos que haya tenido un excelente descanso. Y pues, es mejor hacer, Toñito, el partido de Panamá ha estado muy bonito, pero qué lástima, pues perdió. Pues sí, ya. Endejaron, ni modo, al último le sacaron el resultado, aunque para mí injusto, porque Panamá mínimo merecía el empate. Pero bueno, corte, corte, corte. Esto es Inutilandia.

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15: ¡Se levanta! Nacido en La Plata, Argentina, Juan Sebastián La Brujita Verón ganó la Copa Libertadores en 2009 con Estudiantes, igualando la hazaña de su padre. De igual manera, también brilló en el viejo continente en equipos como la Lazio, el Manchester United y el Inter de Milán. Su liderazgo y técnica lo convirtieron en figura en Argentina y en Europa.
16: En la
15: Ciudad de México, Francisco Palencia es considerado con 17 anotaciones en 3 ediciones, el máximo goleador de equipos mexicanos que ha disputado la Copa Libertadores. En 2001 fue uno de los pilares de Cruz Azul que lo llevó a ser el primer club mexicano en llegar a una final, y en 2005 logró llegar hasta semifinales con el Club Guadalajara. Es por eso que se consolidó como uno de los mexicanos con mayor legado en la historia de la Copa Libertadores.
2: Esta edición de Leyendas del Balón.
16: Hoy vamos a tener un viaje en la historia sobre el Mundial de 1990. Se trata de Italia 1990.
2: Italia 90, el Mundial de las Defensivas.
17: Cobraron 5, fueron 4, Cerezuela, Buchaga, Olarticochea y Maradona.
2: La coronación que unió a Alemania.
18: Fue un unimos a un país gracias al fútbol.
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0: Y me dice Carlos Ochoa, mi hija ayer se graduó de la primaria.
1: Ah, órale.
0: Se llama Audrey, su hija. Audrey. Mira. Y ella dio el discurso. Eso ayer no pude escuchar mi terapia en Nutilandia. Aquí mando el video. Ah, qué padre.
1: Órale. Muy bien.
0: Hoy decimos que celebramos a Santa Audrey. Entonces, un abrazote a tu niña, mi hermano. Te queremos mucho, mi Carlos Ochoa. Igual a tu nena y a toda tu gran familia.
1: Felicidades.
0: Cuídense mucho y bendiciones. Dice por acá, Diabo de Ojo, ¿por qué todos los días tienes que hablar de...? No, Jiki, nosotros no vamos a caer en esas cosas, ¿eh?
1: A ver, el Jiki no está...
0: ¿Está vetado? Ah, sí, Jiki. Es que no te contábamos, Jiki.
1: Antonio.
0: El chico sacó balcón, güey. Que te metamos hasta julio, güey.
1: Sí.
0: Y
1: nada más te recuerdo.
0: Y lamentablemente para ti, güey, el Zule sacó su hojita.
1: Aquí está.
0: Lo corroboró. Y sí, güey. Pero bueno, leo su mensaje, su último. Dice, Diablo de Ojo, ¿por qué todos los días tienen que hablar de los argentinos? Pues porque así queremos, güey, que te valga gorro, Jiki. ¿Ya?
1: Antonio,
0: fíjate. Que te valga gorro. Ajá, ¿qué pasó?
1: Fíjate que dentro de los...

0: apuntes, las suspensiones.
1: Ajá.
0: La carpeta.
1: La carpeta de
0: muy...
2: expulsación.
0: De expulsaciones. Dice que hasta la vuelta de vacaciones tuyas, Antonio, el psique.
3: ¿Hasta que yo regrese?
0: De vacaciones.
3: Pues ya regresé.
0: Ya regresé. Y ya regresaste.
2: Entonces ya.
0: Está ya bien. Regresaste.
2: Pues ya puede hablar. Pues ya puede hablar. Usted ya puede hablar.
0: Ya regresaste.
2: Pues si va a dar esos comentarios, ¿para qué regresa ese tipo
0: por
2: de...
0: favor, por favor.
2: Bueno, ya estamos. Bueno, seguimos con más información. Ayer, un estadio Ciudad de México repleto, a menos que ahorita me digan lo contrario, con un ambientazo, hasta Maluma Baby estaba por ahí.
0: Maluma Baby,
2: claro,
0: Maluma
2: Colombia, Baby. Colombia, 3-1 a Uzbekistán.
0: Ajá.
2: Y bien Colombia, ¿no, Antonio?
4: Y mi Vargas la andaba...
5: La regó,
4: de hecho, en un
0: Don Camilo,
4: Don Camilo la regó.
2: Sí, sí. Qué raro que Camilo falla, pero cuando falla...
0: Tú como portero, Antonio, como error, colega de
2: sí, fue error,
5: Camilo. Sí, puerta a puerta, Antonio.
2: De puerta a puerta.
0: Ajá, ajá. ¿Qué hubiese
2: hecho? Próximamente el nuevo podcast de aquí, de puerta a puerta.
0: Antonio, ¿qué hubiese hecho, Camilo? Para que no la pelota no saliera allá donde salió, donde le remataron casi en la raya de gol.
2: Es que creo que el movimiento hizo lo adecuado, ¿no? Más bien le falló la técnica, ¿no, Osorio?
0: Para embolsar la pelota.
2: Ajá, porque estaba ubicado bien, ¿no? Para mí estaba ubicado bien.
0: O sea,
2: bien.
0: Hizo el recorrido.
2: Ajá, para mí estaba ubicado bien, más bien le falló la técnica de...
0: Hacia su lado izquierdo hizo el recorrido, uh-huh. No sé si la pelota se le movió.
2: Porque el balón...
0: Varió.
2: El balón,
0: uh-huh.
2: Mal o bien, terminó... yendo al lugar donde él estaba. Para mí le falló la técnica.
0: Al momento de embolsar.
2: Embolsó bien.
0: No embolsó bien.
2: Para mí eso porque de ubicación el balón le llegó donde estaba.
0: Dio un paso hacia la izquierda, bueno, un poquito hacia la izquierda.
2: Un pasito para el frente.
0: Eso,
2: un pasito
0: ladito,
2: para
0: de
2: atrás.
0: Ladito, me da vuelta para atrás.
2: Y darí, darí, darí,
0: ¡oh, oh, oh!
2: Y darí, darí,
0: A ver, Antonio, la pelota no pegó en el poste izquierdo, ¿verdad?
2: ¿Eh?
0: La pelota después de que Camilo intentó tomarla, ajá, no pegó en el poste. Se levantó y ahí fue donde remató el
2: cuando ya llegó el de Uzbekistengo.
0: Ah, Uzbekistengo.
2: Bueno, y quien estuvo ahí, fue nuestro amigazo Octavio Rivera.
6: ¿Qué están, muchachos? ¿Cómo les va?
2: ¿Cómo estás, amigo?
6: Muy bien, la verdad es que un gran ambiente, así se hacen los ambientes, a todos los que fueron a la inauguración, así era. Así era, justamente, así era, No, la verdad, un gran ambiente, el de los amigos colombianos. Qué espectacular fue el himno de Colombia. Yo creo que es uno de los momentos que me voy a acordar toda mi vida y se me va a enchinar la piel toda la vida, Pero el himno de Colombia fue espectacular. Había ayer 80,866 personas, algo así. Yo creo que eran 866 de Uzbekistán. Y 80,000 colombianos. Ni cuando juegue en América se ve tan amarillo ese estadio. Wow. O sea...
0: No, no, pues bueno, es que hay niveles.
6: Aprovechando.
0: No es cierto,
6: aprovechando la ocasión, ¿no? Pero la verdad es que creo que algo espectacular lo que hicieron los colombianos ayer. Desde que íbamos llegando al estadio, ya veías el río de camisetas amarillas. Yo dije, no, esto va a ser una cosa de locos porque, a ver, había como 800 uzbecos en todo el estadio. Y el resto eran colombianos, mexicanos, que la verdad es que se nos llevamos muy bien, colombianos y mexicanos. Uh-huh. Para la fiesta somos prácticamente lo mismo, ellos toman aguardiente, nosotros tequila es la única diferencia, y ellos pintan sus sombreros, y nosotros no. Esa es también otra de las grandes diferencias, pero la verdad, fue un ambiente bastante, bastante emotivo lo que se vivió. De repente, muchachos, empiezan a poner una de... ¿Cómo se llama? Si antes te hubiera conocido aquí en la cantada, Darí, ¿ustedes
5: saben? Conocido. Exacto. De Karol G.
6: Karol G, bueno, parecía que estaban tocando el rey o el cielito lindo, ¿eh? ¡Qué bárbaros! Todo el mundo se puso a bailar, todo el mundo empezó a cantar. La verdad es que el tema de ayer sí fue la afición colombiana. Y justamente Néstor Lorenzo, el técnico de la Selección Colombia, hablaba en rueda de prensa de que ese ambiente pudo haberle afectado un poco a su equipo porque no están acostumbrados a un estadio tan grande en un escenario así. Estaban regresando a un torneo de esta importancia. Recordemos que no fueron al 2022. Entonces estaban regresando y yo cuando llegué vi el resumen del partido y vi justamente esa escena del himno y los jugadores colombianos pues como que no sabían qué estaba pasando. Estaban demasiado emocionados y decían Néstor Lorenzo. Yo creo que eso les pesó al inicio porque estaban dormidos, pero al final Colombia sacó pues la calidad de sus jugadores, ¿no? Luis Díaz es un jugadorazo, claro. Asistencia y gol, y Colombia se lleva los 3 puntos y se queda de líder de su grupo por arriba de Portugal, lo que ya con esto ya vimos a los 48. Ya, hoy sí, ya no puedo decir, híjole, quién sabe cómo vender, no. Ya vimos a los 48, ya sabemos que España no va a ser campeón del mundo. Ah, ya sabemos que... No tiene centro delantero España, señorita Dari. ¿Con qué son las quesadillas? No va a haber.
5: No hay, joven.
2: Ay, sí, Memote. Ay, sí, México lleva la delantera, mira.
5: Memote.
2: Llevamos a Memote.
5: Memote.
2: Tenemos un centro. Memote.
5: ¿Por qué no se lo prestan a España?
2: Ah, que se nacionaliza un para el mundial.
0: ¿Tendrá parientes españoles?
2: Seguramente que sí.
6: No creo.
0: Por Dios.
6: Sí, lo dudo mucho, porque podremos hacer el intercambio, ya nos dieron a Fidalgo, les podremos dar al Memote. No creo que suceda, pero pues España no le vi chapa de campeón. A Colombia lo veo con posibilidades. Ay,
2: amigo,
6: de...
2: pero por un partido tampoco puede sacar un saco.
5: Conclusión.
2: Que ya no va a ser
6: campeón. Se taparon en Cabo Verde, amigo.
2: Bueno, sí, yo sé, pero por ejemplo, cuando quedaron campeones hace en el 2010,
6: empezaron perdiendo.
5: Ese es un muy buen punto. Recuerda eso al historiador.
2: Claro que sí, me quieren decir.
6: Suiza. Ese es un equipo bastante competitivo, bastante bueno.
5: Portugal empató contra la República del Congo. Pero es que te digo algo, ya también ya valió.
2: En contra de nosotros y de mucha gente del medio. No conocemos mucho de Rabo Verde, güey. Entonces, a lo mejor...
6: Rabo Verde sí sabemos. Ajá. ¿Cómo no?
2: Ah, eso sí.
5: Pero también juegan otros factores. O sea, normalmente los equipos que están como no favoritos, normalmente salen con una energía azul y tú lo sabes.
2: Eso
5: a querer ganar, o sea...
0: No tan presionados como los que llevan la etiqueta de favoritos, ¿no?
5: Claro,
6: eso fíjate que ayer me gustó Uzbekistán, Zuli, no sé tú qué opinas, me pareció un equipo muy ordenado. Decía Pablo Canavaro que lamentablemente para ellos los errores a este nivel se pagan muy alto de Uzbekistán. Y es ya tenía el partido 1-1 y todavía presionaba el cuadro uzbeco cuando vino ese error en el medio campo, ¿no? Que pierden la pelota y ahí ya venían... 4 colombianos contra 2 defensores uzbecos, y uno de ellos era Luis Díaz, entonces sabías que eso iba a terminar en tragedia para Uzbekistán, y fue, ¿no? Así fue como cayó el segundo gol de Colombia, pero creo que Uzbekistán, a ver, si pensábamos que el Mundial iba a ser pues muy disparado en cuanto a resultados, y realmente el único que se vio así muy disparado fue Alemania contra Curazao. El resto creo que no ha sido tan la diferencia de niveles no se ha mostrado tanto. Se esperaban otras cosas. Y también es cierto que no esperábamos tan buenos partidos en la primera jornada y creo que hemos tenido algunos muy buenos, ¿no?
2: Claro, sí, claro. De ayer Inglaterra-Croacia fue muy bueno, el Holanda-Japón fue muy bueno.
0: Bien.
2: A mí
6: Brasil-Marruecos me gustó.
2: No me disgustó, estuvo bueno.
5: La sorpresa de Marruecos, bueno, no es sorpresa, lo de Marruecos ya no es sorpresa.
6: No es sorpresa. Más bien como que todo el mundo vemos a Brasil y dice, le tiene que ganar a Marruecos, pero se nos olvida que Marruecos es semifinalista del torneo pasado.
5: Sí,
6: y
5: claro.
6: Que trae el mismo equipo e incluso reforzado.
0: Oye, Octavio, y la decepción podemos decir de Cristiano Ronaldo, ¿no? Que Portugal empató a 1 contra Congo.
6: Sí, yo creo que Cristiano Ronaldo puede ser una de las decepciones. Para mí la mayor decepción hasta hoy es España. Les queda el segundo partido. Que me parece que también el segundo partido es ya justo donde se empieza a definir cómo va a ir el campeonato, ¿no? Porque el primero son los nervios, el primero es una carga emotiva muy importante. Y ya después en el segundo partido, ¿te acuerdas el torneo pasado? Ecuador inició ganándole a Qatar. y después pues ni siquiera calificaron de ronda, ¿no? O sea, Costa Rica inició siendo goleada contra España el torneo pasado, ajá, y terminaron casi peleando la clasificación. Durante 15 minutos Costa Rica estuvo calificada a la siguiente ronda. Entonces, creo que igual vamos a ver, esperar esta segunda jornada que comenzará el día de hoy, pero ayer por lo pronto sí una gran fiesta para llegar a mi casa también, ¿eh? Llegué a mi casa por ahí de las 2 de la mañana. Dos y media más o menos llegué a mi casa.
2: Está bien, amigo, esto no es diario, es cada 4 años. Así que...
6: Cada 8 días más o menos.
2: Bueno, sí es cierto, contigo estás como en la Liga MX, sí es cierto, ya sé.
6: Cada 8 días,
2: ¿eh? Abrazo a mi hermano, gracias por todo mi...
6: Abrazo, mi Toyito, Darinquitititititititita, Zuli.
1: Buen día.
6: Vuelve a dormir.
5: Abrazos,
2: Otavito. Dice por acá Jorge Hernández, la brujita. Buen día a los tres. Saludos.
1: ¡Ey!
2: Dice. Güey, ahora que andan hablando de echar caldo, me hicieron acordarme de unos lados que estaban buenos para agasajar. Uno era para el Parque del Caldo, allá donde termina en la calzada. Y el último por la barranca de Huentitán, causando. ¿Qué? Causando, llegabas hasta abajo, te metías por los
1: cuando llegabas hasta abajo, Antonio.
2: Y presta para orquesta en los matorrales. pues sí, cierto. Buenos días, amigos de Nutilandia. Doñito, ayer el tercer gol de Colombia fue a puros evos. Así se juega el mundial, sí.
5: Estuvo buenísimo. Fíjense que yo estaba viendo el partido, estaba allá en la oficina de Astros. Uh-huh. Y de repente digo, no, pues ya el partido ya se quedó así, ¿no? No, sí. Y de repente empiezan a pelear el balón con todo, lo rescataron de la... ¿Sí? Del, pues, sí, casi, de que saliera ya de la cancha.
2: La pura raya.
5: Sí, exacto, Antonio.
2: La pura rayuela.
5: Exacto. Estaba ahí contra la línea. Y de repente el trazo y gol. Dije, no manches. Y aparte fue un golazo, estuvo muy bueno.
2: Sí, muy bueno. Sí. Dice por acá, yo se los dije, Colombia iba a sufrir con sus porteros. Y estoy de acuerdo con Jiki. Ches argentinos, enfadosos, nomás nos habla uno y con eso basta. Ah, pero qué lata contra los argentinos, pues, hijos de la maíz. Ahí por acá, el Tigre Bélico nos manda un videíto. Dice Jiki, ya me voy a portar bien. Ya Zuli comentó que no estoy vetado. Ah, pues pórtate bien, si no te vetamos.
1: Jiki, por favor, Jiki.
2: Che, Jiki. Teo Reyes. Dale una pregunta, amiga. Uh-huh. ¿Quién es más fuerte? ¿Quién es más fuerte? Uh-huh. ¿El tequila o el aguardiente uh-huh. colombiano?
5: Híjole, es que no sé, yo. O sea, he probado poco el aguardiente. Uh-huh. Casi no mucho. Y tengo ahí una, cuando fui allá a visitar a mi hermana, ajá, me traje una botellita de aguardiente. Igual el que te mandaron, la foto que es azul.
2: Ajá, ok.
5: Pero no lo he destapado.
2: No. Destápalo, dale, oye.
6: ¿Tú ya lo probaste, Antonio? ¿Tú ya lo probaste? ¿Y te gustaría llevarlo?
2: Sí, el aguardiente no, pero sí, de eso sí.
6: ¿Sí?
2: Todo rugadillo, Zuley.
6: El aguardiente.
2: Dice Cartas Ibarra, buenos días, estimados conductores, y feliz jueves para ustedes y para los que somos radioescuchas. Será muy difícil y sufrido el partido, pero va a ganar México 2-1 contra República de Corea. El Nani Gurrusquieta, buenos días, Antonio, feliz jueves. De hoy en México, saludos para mi Dare, Dare, Dare.
5: ¡Saludos!
2: Y a mi Zuli mundialista. Oye, mi Toño, yo he estado escuchando toda la semana en diferentes taquerías que el Tri está muy preocupado por quién va a jugar en la defensa y cómo van a defender. Se escucha muy temerosos, hasta parece que el local y favorito es Corea. Saludos para todos y que tengan excelente y bendecido día mundialista, aunque se enojen los de la... ¿Los de la qué? Hija de Chin. Hoy gana México. Ándale, pues.
6: Ojalá. Oye, es que... ¿veros estarán preocupados por la...
2: No creo.
6: ¿La ausencia del cachorro?
2: Yo no creo. Pues tienes ahí tus opciones, ¿no? Puede estar hasta el mismo Romo. O hasta el mismo Edson.
6: El Romo. Ajá. Edson. Yo creo que...
5: Jugadorazo, Zuley.
6: Una posibilidad pudiera ser eso, ¿no?
5: Ah, pues sí.
3: ¿Uno de los dos?
0: Uh-huh. O Romo. Porque Luis Romo como central, a mí, no sé, Antonio.
3: A mí, sí me sorprendió. A mí ya me parece que lo hace bien de central. En Chivas, yo primero, cuando recién lo ponía Milito.
0: A mí por eso de repente no me late mucho, porque ya lo observamos con.
3: Ah, pero en los últimos partidos no te
0: cuadró. Pero en línea de tres.
3: Ah, ok, Javier Aguirre.
0: Con tres centrales. Okay,
3: okay. Bueno.
0: Y México no juega
3: con tres centrales. No te voy a negar porque ahí tú eres el mero.
0: No.
5: Pero o sea, se vale. 1-0, Antonio.
3: Pero a mí me parece que Romo.
0: Se vale.
3: Ha mejorado mucho como central. Mucho.
0: Con tres. Con dos centrales, como que, híjole, siendo Romo uno.
3: Con Romo. Ah, qué Daniela Romo, pues. A ver, por acá. Es su tía.
0: Luigi Romo.
3: Luigi Romo. A ver, vámonos con algunos mensajitos. No. Ah, por acá. 1, 2, 3, 4. Wow. Este güey de
0: 1, 2, 3.
3: A las 6 de la mañana es neta, me dijo atrevido. 1, 2, 3. Ahí va. Dale, menso. Ahí va.
7: Bueno, buenos días, Toño, pelonete, buenos días, Dari, hola, Dari, buenos días. Y Zuli, buenos días.
0: Buenos días.
7: Espero que haya pasado muy bien su día de descanso.
0: Claro.
7: Y espero que esté el equipo completo de Inutilandia ahí en Carina. Y el pelón ande con todo. Y pues, qué malo, perder Panamá ayer en los últimos 2 minutos.
0: Híjole.
7: Agregados. Pues ni modo, ganó. Y pues para el día de hoy, la selección mexicana. ¿Alguien sabe cómo va a estar el clima por allá en Guadalajara? Por la tarde, por la noche. Según yo escuché que iba a estar lluvioso, que iba a llover, ¿no?
0: Puede ser.
7: ¿A qué equipo, pues, yo creo que estén más acostumbrados a la lluvia, a jugar el partido entre la lluvia? No sé si le ayude a los coreanos o a los mexicanos, no sé qué equipo va a estar más acostumbrado a ese aspecto de la cancha. Pero bueno, esperemos que sea un buen partido, un buen encuentro. Y que México gane 2-0 en el marcador. Que sea contundente. Que sea un buen partido. Y pues también no sé si alguien de ustedes va a andar en la cancha. ¿No?
3: Neto Quijas.
7: Bueno, pues dice, no, ahí bueno, estarán hablando, comentando.
3: Bueno,
7: sobre las incidencias del partido y lo que va a ocurrir el día de hoy.
0: Saludito,
7: el atrevido de San Luis.
3: Chao. Qué alegría me dio ayer escuchar que Neto Quijas va a andar ahí.
5: ¿Sí?
3: Sí, ya puede entrar y todo, ya. Qué alegría.
0: Ah, muy bien.
3: El Vaselino anda, también el Vaselino anda en las zonas, de ahí dentro del estadio.
0: Ajá.
3: Pero en la zona esta de Hospitality.
0: Gallery.
3: Ajá, y hay unas pantallas afuera del estadio para que la gente pueda también observar.
0: Ajá.
3: Pues yo
0: no dentro de la fan zone.
3: A mí son fregaderas. Si ya pagaste para un boleto y ver los partidos en
0: la televisión, en la pantalla.
3: Ah, también son fregaderas. Pero está padre el ambiente. Entonces, ahí está Vaselino y Neto Quijas ahí. Ay, van a estar al pendiente.
5: Aquí parísimo.
3: Muy bien, los dos.
5: Reporte del clima, Antonio.
3: Reporte del clima, Dani.
5: Este día tenemos un 60% de probabilidad de lluvia.
3: De que llueva.
5: Aproximadamente por las 7 de la tarde se espera un 20% de probabilidad de lluvia, que es más o menos cuando va a empezar el partido. Empieza a las 7, ¿no?
3: A las 7.
5: ¿Sí?
3: Ajá.
5: Okay, a las 7 hay 20% de probabilidad de lluvia. Y también se van a presentar algunos churrascos.
3: Ay, yo quiero dos, a ver.
5: Unos churrascos.
3: Saca para andar iguales. Unos churrascos. A ver, dice por acá también. México contra Corea quedan 2-2. Ah, eso, papá. Okay. Ahí va el Tracatán, hijo de su.
8: Muy buenos días, señorita Sonrisas. Leyenda Zuli.
0: Buenos días.
8: Feliz jueves, pozolero. Y todo por el pozole. Y todo por el pozole. Verde, blanco y rojo. Si no tienes, yo te copero. Te copero, Para que te pase uno. Pelonete. Antonio. Mi modo. Pues ya en este programa de Inutilandia, al cual yo te recomendé el nombre y hasta ahorita no he escuchado ningún crédito, espero no esté olvidado, Bueno,
3: ya te la pues gracias a, ya lo registraron.
8: A Dari, en este programa de Inutilandia los jueves ya va a ser jueves pozolero.
5: Con el ingrediente
8: principal que no, tracatá, hijo de puta. y todo por el pozole, y todo por el pozole, verde, blanco y rojo, si no tienes, yo te coopero. Te coopero porque te compré solo.
2: Andamos creativos,
8: aprovecho. Ya saben, allá cuando vaya, aprovecho para hacerle propaganda a mi negocio allá en Acapulco. Cuando vayan, allá los espero. Con mezcalito y pastelito y botana al 100%. Toño, te voy a poner el audio. Aquí, por favor, lo puedes poner. La siguiente semana te mando uno nuevo que ya estoy haciendo con el Tlacatán incluido. ¿Sale, carnal?
2: Eso.
8: Ya saben, México hasta semifinales. Los quiero y los adoro. Jueves pozolero.
2: Eso, hasta ahí. A ver, escuchamos un otro mensajito.
8: Eso, otra
2: Tlacatán. Yo nunca he ido a Acapulco, tengo ganas de ir.
8: ¿No has ido?
2: No, me falta Acapulco.
8: Muy bonito, Antonio.
2: ¡Corte!

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1: Se deshizo en elogios hacia Armando La Hormiga González durante la conferencia de prensa previa al partido de México contra Corea. El entrenador valoró la convocatoria del atacante de 23 años, quien llegó con una destacada temporada de Chivas. La Hormiga nos agarró a todos en curva, ya en el camión, porque sus goles así lo llevaron a donde está. Es muy joven y tiene muchas ganas de aprender. En Ciudad de México se vivió una auténtica fiesta cafetalera la noche de ayer con la victoria de la selección de Colombia, quien se estrenó en la justa del fútbol con marcador de 3-1 ante su similar de Uzbekistán. En más resultados, Ghana le ganó a Panamá 1-0 en su primer partido de actividad del Grupo L. Yo soy Darinka Talavera y esto fue Contacto Deportivo.
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0: Podcast, por tu DN Radio, papá.
1: Claro.
0: Somos los mejores. Oigan, vámonos rapidísimo con nuestra amiga, compañera, querida amiga, compañera, hermana.
1: Sí, claro. Nuestra,
0: te digo hermana, es lo mismo, somos.
2: Sister. Te digo sister. Sister.
0: ¿Qué digo sister?
2: Cisterna, Antonio.
0: Cisterna. ¿Qué digo cisterna?
1: No le digas así, Antonio.
0: Pues es más, es como mucho más de que hermana, güey.
1: Ah, ok.
0: Cisterna.
1: Okay. Ah,
0: con ustedes. ¡Ester! ¡Sorato!
3: Chico, buenos días. Buenos días en la costa este, de costa a costa.
0: De costa a costa.
3: Hasta la costa, exactamente, hasta la costa oeste. Buenos días. Aquí amanece ya en el sur de California, porque saben que apenas son las 8 de la madrugada de este lado del mundo. Pero estamos aquí contentos y yo feliz de que ahí estén ya los tres, de que Zuli ya está en cuerpo presente.
1: Ya estamos, Edgar, muy buenos días.
3: buenos días, Daris, Toñito. Pues saben de que aquí, o sea, siempre hay noticias, como les estaba diciendo, los Estados Unidos sigue preparándose porque mañana le toca ya ese partido contra Australia en el Winfield. Pero mientras tanto, tenemos otra vez se enciende la competencia, aunque ya no estén uno en el Real Madrid y el otro en el Barcelona, pero la lucha entre Messi y Cristiano Ronaldo continúa porque recuérdese que los dos están rumbo a llegar a los 1000 goles. Uh-huh. Pero con este hat-trick que hizo Messi, que últimamente está encendido y está haciendo goles de todo tipo, pues resulta de que ya está en 915 goles. Si bien es cierto, le hace falta 85 para llegar a esa histórica marca de los 1000 goles. Pero Cristiano Ronaldo, después de la actuación que le vimos con Portugal, el día de ayer, como que se ha quedado un poquito estancado, ya tiene varios semanas de que no anota gol. Él está más cerca porque él tiene 973, le hacen falta apenas 27 goles, pero continúa, o sea, Messi ha empezado a presionar y continúa esa lucha por ver quién es el primero que llega a los 1000 goles. Exacto, imagínense ustedes, 1000 goles. Zuli, que lo sufría, él puede decir lo que significa.
1: Sí, la verdad que sí, imagínate para quien los consigue, Ethel. Yo creo que es va a ser un gran logro si logran llegar estos dos jugadores que la verdad han marcado una época muy importante dentro del fútbol, ¿no?
3: Y no se termina la competencia entre ambos, te fijas, ya no juegan para la misma liga,
1: claro.
3: Pero la competencia sigue y se les sigue mencionando y la rivalidad continúa.
1: Sí, y ellos continúan consiguiendo anotaciones, sobre todo Leo Messi, que desde mi punto de vista parecía que la competencia como que no la iba a tomar tan en serio como lo está haciendo en la MLS.
3: No, totalmente. Y es que fíjense de que vimos el nivel de Messi en el partido el debut de Argentina y fue impresionante la forma como tanto Leo Messi como Rodrigo de Paul, los mejores. Rodrigo de Paul fue uno de los mejores en el campo, en el terreno de juego, y obviamente, ¿qué más vamos a decir de Messi si ya los adjetivos calificativos se terminaron? Pero ellos, yo escuchaba en una entrevista que dice de que hace aproximadamente, creo que como unos 9 meses, ellos, además de la preparación que tienen en Inter Miami, y de la concentración y de los ejercicios y todo lo que incluye la preparación física de ellos en el club, habían contratado a un preparador físico, ellos por su parte, ellos dos, y los estaba preparando, eran en horas extras que ellos estaban en una preparación física rumbo al mundial, y esos sacrificios, esa disciplina, esa constancia, la dejaron en evidencia en el partido. Ahí se nota cuando realmente el cerebro del atleta está empeñado en su en lo que es su responsabilidad en este caso con la selección, porque acuérdense de que mucho se hablaba que si el mundial pasado uno en el PSG y los otros también a nivel europeo, pero que el rendimiento se hablaba mucho que se había bajado porque habían venido a la MLS y que se iban a rendir lo mismo y que qué iba a suceder con ellos dos, porque a Rodrigo De Paul le dicen el motorcito de la selección argentina. Entonces pensaban que viniendo a la MLS, o sea, la situación iba a ser diferente. Pero ahí lo vemos porque son diferentes, porque esos atletas alcanzan lo que alcanzan por su disciplina, que es muy importante.
1: Sí, de acuerdo, ¿no? Y sobre todo esto que mencionabas, ¿no? Con Rodrigo De Paul me parece que es uno de los elementos que respalda totalmente a Leo Messi, no nada más en la selección argentina. Ya lo decían muy bien al Inter de Miami, en donde Leo Messi... fue una de las, me parece que fue una de las sugerencias que Leo Messi le hizo a la directiva para que Rodrigo De Paul se pudiera integrar al Inter de Miami y poder seguir soportando el accionar ofensivo de este gran jugador como lo es Leo Messi.
3: Exactamente, y justo ahora que lo necesita, porque no sé si ustedes vieron cuando Messi hace el gol que llora. Y luego cuando es sustituido le dio el escalón y también llora cuando sale Messi y lo abraza. Uh-huh. Y al final del partido, cuando lo entrevistan en la zona mixta, él dice de que lo que pasa es que él está atravesando por un problema personal bastante difícil. Uh-huh. y que por eso se emocionó hasta las lágrimas. Y entonces empezaron las especulaciones de que si Antonella se estaba ya separando de él, y ustedes saben los rumores. Pero lo que la prensa, parte de la prensa argentina, dice es que el padre de Leo Messi tiene aproximadamente un año de estar sufriendo una enfermedad grave y todo parece indicar que es cáncer y que en este momento no estaban ellos, los padres que siempre lo acompañan en el estadio, porque él estaría hospitalizado.
1: Órale, mira, son situaciones que le pegan mucho a los futbolistas, sobre todo a los sudamericanos, perdón, tratándose del papá, pues, ¿no?
3: Que ha sido un pilar importante, se quedó con él cuando desde pequeñito en Barcelona.
1: Sí, por supuesto que lo supo manejar, yo creo que ya no lo maneja a Leo Messi, el papá, pero que lo supo llevar por el buen camino, y la verdad, la realidad es de que la figura que es Leo Messi ahora también es gran responsabilidad del señor papá.
3: Sí, el señor Jorge Messi, que siempre estuvo con él. Se recuerda cuando él mismo habla de que la familia se separó porque la mamá y dos de sus hermanos, o sea, el hermano después de él y la hermanita tuvieron que regresarse a Argentina y el papá y el hermano mayor se quedaron con él.
0: Pero mira, qué afortunados somos, digo, y tú que estás por allá y acá, de que hoy en este mundial se está juntando pues la última generación de los meros meros como Messi y Cristiano, el presente con Mbappé y otros más, y el futuro, y el futuro con Yamal, y la despedida de Valga. En un mundo mundial tenemos todo, güey. O sea,
3: está Modric y Memo Ochoa, no lo dejan afuera.
4: También Memo Ochoa.
0: Memote Martínez también, o sea, la despedida de Memote Martínez también de la selección. Porque no creo que alguien más lo vaya a convocar nunca.
3: Nosotros hablando de cosas serias y
0: entró de chiripa el Memote, güey. Qué afortunados somos, güey. Estamos viendo a.
1: Ojalá que el Memote marque mucho.
0: Vamos a despedir a los dos más grandes.
1: Te retractes en tus palabras.
0: Vamos a despedir a dos de los mejores del mundo en ese mundial.
3: Y te fijas los parches que están usando los jugadores en sus playeras. Messi, Cristiano Ronaldo y Memo Ochoa son los únicos que tienen ese
0: de los
3: seis mundiales. Exacto. Y también los equipos que debutan tienen el parche de debutante, que va a ser solamente para el primer partido. Y luego los que han sido the best también tienen sus parches, ¿no? Está bien interesante. Hoy la FIFA cada vez se innova más, se fijan, ven cómo más sacan dinero. Porque resulta que esos parches se van a vender también después, así como recuerdo.
0: No, ese infantil es una. Ese infantil es muy bueno.
1: Pero, Etel, pero independientemente de la comercialización que hagan de estos parches, yo creo que es un distintivo que a los jugadores sí les gusta, ¿no?
3: Oh, por supuesto. y también al público.
0: Claro.
3: Le fascina, o sea, le ha fascinado la historia de los parches y que por qué lo llevan y qué significa y qué sé yo, tantas cosas. Pero sí, o sea, está lo que, y no es malo tampoco que los comercialicen si alguien, ajá, quiere poner su memorabilia, un recuerdo y decir, claro, los únicos tres jugadores que tuvieron en el 2026 sus parches porque jugaron seis mundiales, o sea, no está malo. Lo que pasa es que nosotros ya, o sea, se fija que de todo hacemos problema.
0: De todo lo hacemos de peso.
3: Exactamente, de peso. Eso ya somos nosotros los culpables.
0: Oye, Eter, perdón, ya está saliendo a calentar tanto los chequios como Sudáfrica. Ya están saliendo algunos jugadores, los porteros primeramente, los guardametas de cada selección. En una hora más, bueno, un poquito menos, como unos 50 y tantos minutos, ya arranca el partido de República Chequia contra Sudáfrica. Y aquí le vamos a estar diciendo qué está ocurriendo. Eter ya la lanzamos de nuevo, pero escuchó todo, así que... Mi Eter, ¿algo más, sí, Eter? ¿Qué gustas decirnos? ¿Inventarnos? ¿Algún chisme? No sé.
3: No, los chismes ahora porque están... Estos chismes futbolísticos están a la orden del día. Y es que al principio hablábamos... Yo sé que no sé si todavía nos escuchó, pero hablábamos de Cristiano Ronaldo, de Messi, de los 1000 goles. Messi 915, Cristiano Ronaldo 973. Pero resulta que luego de la discreta actuación de Cristiano Ronaldo en el partido de ayer, donde tuvo 0 asistencia, 0 goles, 0 remates al arco, 0 pases completos, entonces... Es, o sea, Thierry Henry, ustedes, lo que significa Thierry Henry también para el fútbol, y fue, pero duro, lo criticó duramente, dijo de que lo importante es el equipo, dice, hay algo importante, el equipo es el que tiene que marcar, no tú, le dice, o sea, que no es él el que tiene que ir por los récords, sino que es el equipo en sí, porque se criticó mucho el hecho de que Martínez hubiese sustituido a jugadores tan importantes como Pedro Neto, como al mismo Vitinha, y que también a Bernardo Silva, a Pedro Neto, a Nuno Méndez, al mismo Vitinha que lo sustituyó, pero no sacó a Cristiano Ronaldo, que no estaba haciendo absolutamente nada en la cancha.
2: Sí, sí, claro.
3: Entonces dicen de que si es que él tiene contrato y que tiene que dejarlo y que no lo saquen, inclusive hay rumores de que Martínez, después de que le dio la Copa de Naciones Europea y clasificó a Portugal al Mundial, que parece que después de esta justa se va del equipo. Entonces, no sé si será cierto de que tienen un contrato y que no lo pueden sacar de la cancha, pero o sea, eso no puede ser porque los deja en desventaja. Se queda jugando con uno menos en la selección. Así que veremos a ver qué es lo que pasa y ojalá que haya sido solamente el comienzo y que mejore el rendimiento de Cristiano Ronaldo, porque lo que pasa es que también nos encanta ver a estos dos jugadores y nos gusta verlos en su mejor nivel.
0: De acuerdo, pues muy bien, mi querida Eter, como siempre.
2: Cristiano, qué debut tan triste para
3: sí, él. Después de cómo había debutado Mbappé, Haaland, Messi, que había dejado muy alto el listón. Se recuerda que Dani nos decía ayer, o sea, Cristiano Ronaldo va a hacer 4 goles.
0: Pero es que llega Dani y Gómez de marihuana, también tú no te...
3: Sí, y eso pasa porque se la fuma sin secarla.
0: Ajá.
3: Ajá, eso.
2: Y fue lo que dejó el sol aquí en la ventana, ¿no?
1: Híjole, estaba bien sequecita, bien sequecita.
3: Así es que sí, la tiene difícil Portugal porque recuérdense de que le toca enfrentar a Colombia. Uh-huh. Y también a Uzbekistán. Ayer me tocó narrar ese partido, Colombia contra Uzbekistán.
2: ¿Qué tal?
3: No con los nombres de los uzbecos. Vayan y léanlos.
0: Ay, esos uzbequistecos, qué poca más.
3: Sí, tuve que separarlos por sílabas. Uh-huh. Para poder, o sea, exactamente, para no cometer tanto exabrupto, tuve que separar los nombres por sílabas, porque Dios santo.
0: Pero aparte tú sola, ¿verdad? O sea, tú sola, como comentaste.
3: Me toca sola en la previa, el primer tiempo, el medio tiempo, el segundo tiempo, el postgame. No, ya termino, pero agotadísima.
0: Ay,
3: así es que Y el próximo partido va a ser Colombia contra la República del Congo y Portugal va a ir contra Uzbekistán, pero el último encuentro es Colombia contra Portugal.
0: Eso, así mi querida Ethel.
3: Y los colombianos nos disfrutaron ayer en Ciudad de México.
0: Sí, claro, por acá anduvieron en la Ciudad de México. Ethel, muchas gracias por todo.
3: Gracias a ustedes, chicos, y aquí nos vamos a encontrar mañana porque ustedes saben que la noticia no se detiene y aunque no haya noticias, si no hay, esa es la noticia. Para que vean que yo sí la seco.
5: Y yo la mojo.
3: Toñito está muy
6: así temprano. No se puede, Antonio.
5: Con la toalla, Ethel, cuando sí, me saco de bañar, ¿qué mojo? La toalla, pues sí, mensa.
3: Sí, es cierto, Toñito tiene razón, sí, porque él no tiene la culpa de las mentes cochambrosas de ustedes.
0: Por favor.
5: Te diría, arrepiéntete y ve a la iglesia, pero no.
2: Mejor no vayas.
5: Mejor no vayas. Debe ser peor.
6: Se me hace que él la secaste en la iglesia.
0: Abrazo, Ethel.
3: Un abrazo, chicos, cuídense.
0: Ahí está nuestra amiga Ethel Colato. Ah, que por cierto, por acá en el ay, ya te fuiste, ya se fue Ethel. Dice por acá el Henry, para Ethel, más que una chera, una amigaza. ¿Qué será chera? ¿Chera será algo en El Salvador? A ver, me hace el favor de investigar qué es chera en El Salvador.
2: Sí, claro.
0: No soy tu jefe. ¿Eh? No soy jefe. ¿Dijiste jefe?
2: No, dije claro que sí.
0: Ah, eso te dije jefe. No, ¿Chera? Soy tu amigo, Dare.
6: ¿Chera o chela?
0: Claro, entendí, sí. Perdón. Mal.
6: ¿Chera o chela?
0: Es que aquí me...

0: en Perú, chera es otra cosa. Ay, no. Dice persona promiscua.
1: Uy, estoy chero, entonces, pero.
0: No, bueno. Manchen, ¿cómo cambian los significados?
1: Sí, así, está botana. Bueno, ahí está mi Henry, ya te leí. ¿Quién más por acá? Nani Gurusquieta, ya te leí. Creo que ya me emparejé acá con los mensajitos. Acá en el que pachó, el Macaulay dice, va, o sea, ya borraste todo, mendigo Macaulay, güey. El Mauricio Gutiérrez, también es puro una fotito y eso. Deja de ver si alguien, bueno, ya no. Vamos a terminar de escuchar lo que decía el Tracatrán, hijo de su.
2: Ay, disculpe, si me veo un poco agitado, pero como hoy es jueves y descanso también, aprovecho para correr mis 5 millas aquí en el parque de la San Luis. Ay, ya, y la Iste, en Las Vegas, por si alguien me quiere ir a ayudar. A ver, Palorote, y esa canción de Y Todo Por el Pozole, es una canción, ¿cómo dice? ¿Es una verídica? ¿Verídica?
3: Verídica.
2: Existe, la canta un grupo de guerreros, se llama... ¿cómo se llama? Bueno, te la voy a mandar por aquí, Bertín y su Condesa, Junior se llama, Bertín Junior y su Condesa, y todo por el pozole, para que la ponga a los juegos, digo, sin producir, ¿verdad? ¡Eso, hijo de su!
3: ¡Hijo de
2: su! ¡Eso,
3: mi
2: tracatán,
3: hijo de su!
4: ¡Y todo por el pozole!
1: hay que meterle música, ¿eh? Eso, suena bien.
4: Ok, ya existe el canción.
3: Ya, Antonio,
4: Antonio,
3: no.
4: Te
3: luego,
4: de
3: luego no estás oyendo, Antonio.
4: No estás oyendo, Antonio, métete en el partido, Antonio.
3: ¿Dónde andas, Antonio? Claro. ¿Dónde andas?
4: Oh my God.
3: Toma.
4: Oh my God.
3: A ver, José Roque, Toñito, buenos días. Y Dari, Pechocha, y Zuli, Cachetones. Entonces hoy es el día del santo de mi esposa, que se llama Gertrudis, y yo, Cleofas, buen día. Pues sí, güey, se llama así, pues sí. Silvino García, soy el güero de Phoenix, saludos, hoy...
5: Ah, mira, Silvino, sí, güey, Antonio.
3: Sí puede leer mi mensaje en el aire. Al mejor portero que ha tenido Chivas y aparte mundialista, al gran Tara Rangel. Y de pasada me saludas al señor Patadas Voladoras de Ledesma.
5: Oye, ¿y dónde dejan a Nacho Calderón?
3: Nacho Calderón también.
5: También.
3: Dice por acá, claro. Besos para los... para los petotos. Toño, ¿a qué hora es el segmento del gran Juanito? Es mi favorito del programa. Ya se merece una media hora mínimo. Tiene más seguidores que Misión Asilo. Y dijera el gran Juanito. Saludos a todos menos a los ratos americanistas. Ni lo invoques, güey, al mendigo Juanito, güey. Ni lo invoques al hijo de la chingada, güey. Piltrafa. Toño, yo ni regalado voy a ver ese grupo sobrevalorado de Maná, disque rockeros. A mí dame Caifanes, ese sí es una banda con estilo. No, perdóname, papá.
5: Fíjate, Antonio, fíjate que hay mucho esa.
3: A ver, a mí me encanta. A mí me gusta más Maná. A mí me gusta más Caifán, no. Al revés. A mí me gusta más Caifanes que Maná.
5: Caifana, okay. ¿Por qué?
3: Pero discúlpame lo que te voy a decir, güey.
4: Perdóname, pero discúlpame.
3: Lo que ha ganado Maná y ha hecho ya lo que hicieran todas esas bandas de culto que dicen que Caifanes y que Fobia. Y que, se los llevó de calle, güey. Se los sentó a todos, Maná.
5: Sí.
3: Y perdóname.
4: Además es rock pop. O sea, también la gente dice que... O sea, los critica que porque según rockeros y pues... Pero es rock pop.
3: Yo lo único que tengo de duda es...
5: Tú sí sabes, Dari.
3: ¿Por qué critican a Maná de que no es rock? ¿Y por qué Café Tacuba sí lo consideraron rock? ¿Por qué, güey? O sea, ¿por qué uno sí y por qué el otro no? Güey, no manches, suena más rock Maná que Café Tacuba. O sea, ¿por qué una? Y ahí así, hay así otros ejemplos, de más bandas.
5: Ajá, ajá.
3: Que a Maná siempre lo critican de que no es rock, no es rock.
5: Aquí son más poperos y todo.
3: Y hay otras bandas que también ni fu ni fa y eso sí entran en el rock. Eso okay, sí. Okay. Pero bueno, y tiene su estilo, ¿eh? O sea, Maná tiene su estilo. ¿Te gusta o no?
4: Marcado,
3: tiene su estilo, te gusta o no, pero tiene su estilo. Así que a mí nomás con tus mafufadas, Piltrafa, de que... Ay, e insisto, yo soy más fan de Caifanes que de Maná. Pero lo que ha hecho Maná, güey, de verdad, es increíble. Literalmente, otra vez lo repito, se empinó a todas las bandas mexicanas, güey. A todas las bandas mexicanas se las empinó.
5: Claro que sí.
3: Maná.

0: Ajá. Hasta los de Israel han cantado sus rolas, güey.
1: Hasta Dua Lipa, fíjate, entonces.
2: Ah, sí, es cierto.
3: Cállate los chicos. Claro. Este mendigo pitrafa, ¿eh? Adiós, güey. ¡Corte! ¡Ahora la pausa! Esto es Inutilandia.
2: Eso sí es
3: rácatela.
1: Es rock,
3: eso sí es rácatela.
1: Por ejemplo, porque
3: ese es rolo, ese es un rock. Además, Caifanes es una copia de otra banda.

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12: El partido entre las selecciones de República Checa y Sudáfrica por el Grupo A desde Atlanta llegará a ustedes gracias al gentil auspicio de Ford, vehículos hechos tan capaces como tú. 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
14: El abrazo enorme, gracias por estar con nosotros en Fútbol de Primera, la radio del Mundial. Cumplimos una semana de transmisiones y por fin veremos por segunda vez, a partir de este día, a todas las selecciones, y lo tendremos en Fútbol de Primera con República Checa, Sudáfrica. Desde Atlanta, Rosa Beatriz Sánchez, Carlos de los Cobos, Alex Aguinaga con ustedes, Ronald Villalobos Obando, en nombre de todo el equipo de producción de Fútbol de Primera, gracias por estar con nosotros. Volveremos con más aquí en Fútbol de Primera.
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3: República Checa contra Sudáfrica en Atlanta, y desde nuestra cabina Ford, vehículos hechos tan capaces como tú en una auténtica final de segunda fecha. Rosa Beatriz Sánchez, qué gusto estar con vos.
4: Hola Ronald, ¿cómo están todos? Sí, la verdad que no hay mañana para estos dos equipos, esa es la verdad. Ambos vienen de perder en la primera fecha, 1-2 contra México y el otro 2-1 frente a Corea, y hoy tienen que ganar. Yo siempre digo que bueno, este mundial es un poco más generoso que los anteriores porque aquí califican 8 mejores terceros, con lo cual hay esperanzas para estos equipos, pero la esperanza viene de la mano de un triunfo como mínimo, así que vamos a ver cómo hacen las cosas República Checa o Chequia frente a Sudáfrica, y ambos equipos hacen bastantes cambios, algunos por necesidad, por los expulsados, y otros por motivos ya tácticos que los iremos viendo a lo largo del partido.
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4: Estamos desde Atlanta en nuestra cabina Ford, vehículos hechos tan capaces como tú, con República Checa, Sudáfrica, equipos que van a la cancha con el ambientazo, sonidazo, bajo techo, como hace 32 años el Estados Unidos, Suiza, y así suena Atlanta en la salida de las elecciones. De amarillo la selección de Sudáfrica, de rojo República Checa, con una expectativa enorme. Cabe decirlo, señor Aguinaga y señor de los Cobos, la final de segunda fecha, ¿sí se debe tomar siempre una segunda fecha, una auténtica final?
5: Para equipos que perdieron, sí, ¿no? Porque indudablemente que no tienen más oportunidad. Los equipos que han ganado todavía tendrán una tercera fecha en la cual definirán su posición, si es que son primero, segundo, inclusive algún tercero. Pero los que normalmente tuvieron la desgracia de perder y se enfrentan ahora, es la final del Mundial para ellos.
6: De acuerdo, totalmente de acuerdo con Alex, porque, y por otro lado, tienen que aparecer los jugadores importantes de
7: el goleador de
6: la República Checa, Reiners Mokoena, un volante de mucho talento que tiene el equipo de Sudáfrica, tiene que aparecer.
4: Himno de República Checa.

0: ese momento tan solemne, conmovedor y emocionante de los himnos para Chequia, sigue el momento para Sudáfrica.
1: Please remain standing if you're able for the playing of the national anthem of South Africa.

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3: En Fútbol de Primera, la radio del Mundial, desde la cabina Ford, vehículos hechos tan capaces como tu repaso. Formaciones de las dos selecciones en cancha: República Checa con Matek Kovar en la portería, zona defensiva Robin Chanak, Tomás Holles, Ladis Lapkrejci, Vladimir Soufal, Mihala Zagilek en zona defensiva, medio campo Vladimir Darida, Lucas Scherf en ataque, Alexander Soika, Adam Jalojek y Patrick Chick, mientras que Sudáfrica con Ronwen Williams en la portería, zona defensiva Kurisu Mudao, Ime Oron, Mbekeseli, Mbokasi y Aubry Movida, medio campo con Jaden Adams, Tebajo Mokoena, Talente Mbata, en ataque Tapelo Maseko, Oswin Apolis e Ikram Reyners. Es la formación de la selección de Sudáfrica. ¿Y quién será el primer equipo en cancha rosa? Beatriz Sánchez. Sánchez, ¿quién será la referida?
4: Bueno, hoy empezamos a hacer historia en este Mundial de Estados Unidos, porque la estadounidense Tori Penso será la árbitra central de este partido, por primera vez una mujer en este Mundial, acompañada por sus compañeras estadounidenses también, Brooke Mayo y Catherine Nesbitt, y en el VAR la experimentada y talentosa Tatiana Guzmán de Nicaragua.
3: Sí, es espectacular. Antes que el VAR llegara a América Central, ya Tatiana Guzmán trabajaba en diferentes eventos con CACAF. En el VAR, que llegó por primera vez a Costa Rica no hace mucho tiempo, pero la más experimentada es una mujer y es Tatiana Guzmán, lo que tiene el fútbol moderno, señor Alex Aguinaga y Carlos de los Cobos.
5: La inclusión, y me parece correcto, aquí se debe ver calidad, no sexo, ni de dónde vienes, ni raza, ni sexo, nada, tienes que ver calidad. Y hablamos de Tori Penso, que es una gran árbitra aquí en la MLS. Y bueno, le deseamos mucho éxito. Comentar nada más que después de ver las alineaciones, el equipo de Chequia con Miroslav Kubek hace cinco cambios en relación al partido contra Corea. El más representativo, en lo que yo puedo opinar, es de la salida de Tomás Souček, que fue uno de los mejores jugadores, o por lo menos el que más actividad tuvo en ese partido frente a los coreanos. Y del lado de Sudáfrica, un cambio ligado del titular Sid Hall, que fue expulsado, pero también hace dos más, ¿no? Sacando a Foster y a Sibisi y poniendo ahí ese grupo a Maseko, en Bata y a Polis, que son los jugadores que ahora buscarán el gol.
6: Inicia el partido en Atlanta y a través de Fútbol de Primera, la radio del Mundial, en nuestra cabina Ford, vehículos hechos tan capaces como tú, de República Checa, con Krejci, que toma la pelota, quiere pasar el medio campo, juega hacia la izquierda con Sagilek, tiene que retroceder la pelota inmediatamente con Tranak, que juega hacia su derecha con Tomás Goles. Es República Checa la que toma la pelota, invita a salir a los sudafricanos, conexión en el medio campo con Dárida, toca hacia la derecha con Soufal, a ras de piso el pase, inmediatamente buscando la ofensiva. Tres cuartos de cancha hacia la izquierda, Sagilev, que rompe línea, acaso lo va a hacer Yaloyev, si le pone la pelota, quién a la olla, quién al área, el centro en este momento, sale en defensiva el equipo sudafricano, el cabezazo de Patrick Schick, muy desviado en el primer minuto de juego, será saque de puerta para Sudáfrica.
5: Desperdicio, sí, gran oportunidad. Estaba Losek, que lo podía haber entregado o cabecear hacia el otro poste, ¿no? Bueno, cabecear primero, porque le pegan la pelota en el hombro y termina desperdiciando una gran oportunidad. Algo que lo que sabe Schick es precisamente rematar de cabeza. Ah, la luz, mira, dice que le afectó un poco el tema de la luz, porque es techado y bueno, da a entender que fue la luz la que impidió que cabeceara.
6: Y que jamás pensé que podría ser elemento, Rosa y Carlos, ese aspecto.
7: Pero sí, lo hizo muy mal realmente y bueno, está buscando la excusa. Recordemos que este estadio tiene un techo retráctil, circular, bellísimo, además de una pantalla que rodea todo el estadio, una pantalla circular, uno de los estadios más lindos del fútbol americano y bueno, en este caso dedicado al Mundial.
6: Para República Checa viene tiro de esquina Ford, de vehículos hechos tan capaces como tú. La información en Fútbol de Primera, la radio del Mundial. Tenemos 2 minutos de la primera parte con el 0-0 entre Chequia y Sudáfrica. Cobro al punto de penal, el cabezazo defensivo por parte de Mudau. Intentó contraataque, Sudáfrica no lo deja pasar, ahora sí tomará la pelota Osminapolis para el equipo sudafricano. ¿Será que toca la pelota en cambio de juego? Prefiere retroceder inmediatamente, perdió sorpresa el conjunto sudafricano.
5: Regresó rápido, ¿no?, el equipo checo. Hay que decir que en el primer pase, que lo cortan precisamente la defensiva de República Checa, hubiera sido la ventaja. Ya después yo creo que hace lo correcto, ¿no?, el número 7 del equipo Apolis, el equipo de Sudáfrica, pues ya tenía más sorpresa. Regresó pronto Chequia y mejor tener un poco la pelota, tranquilizar los tiempos.
8: Claro. Por otro lado, las formaciones. Veo que los dos equipos están parando con línea de 4. La diferencia estriba básicamente en que Sudáfrica tiene 5 volantes, dejando solamente adelante a Reiners, mientras que el equipo de Sudáfrica, Chequia, perdón, juega con 4-4-2.
6: Hay falta sobre hombre que viste de rojo sobre Dariba. Vienen los reclamos, como impone Tori Penso, la autoridad de Rosa Beatriz Sánchez.
7: Sí, sí, bueno, el sudafricano Mokoena le reclama, ella lo escucha pacientemente, y es una árbitra muy experimentada. Tori Penso ha estado en muchos torneos femeninos, pero bueno, ahora le toca lidiar con los hombres y vamos a ver cómo lo hace. Recordemos que la que rompió el techo de cristal en el Mundial de Qatar fue la francesa Stéphanie Frappart, que arbitró Alemania-Costa Rica, pero esa fue su única oportunidad. Hoy seguramente veremos más partidos arbitrados por mujeres.
6: Bien, el tiro libre para Chequia, la pelota que Soufal la ponía al área, otra vez desvío defensivo de los sudafricanos, vendrá otro tiro de esquina en favor del conjunto de República Checa, temprano en 4 minutos. ¿Cuánto pesa eso en favor a Guinaga, señora Guinaga, perdón, de estar en cancha y que el árbitro permita el diálogo?
5: No, a ver, a mí lo personal me gustaba, ¿no? Pero ese es un diálogo respetuoso y rápido.
6: Cobra Soufal para que venga de puños el rechazo a medias, porque pelota que está en el área, intentó remate de pierna zurda, desviadísimo el conjunto de República Checa, será saque de puerta en favor de Sudáfrica.
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6: 5 minutos, primera parte, 0 Chequia, 0 Sudáfrica. Es temprano para dar
10: Compañeros, algún rasgo que deja el juego, ya me lo cuentan porque cobra rápido. Un saque de banda por costado el equipo de Chequia, la pelota de Yabulek. Pone el centro, viene el primero, viene el remate, gol. Gol de República Checa. Zagilek, en el momento correcto donde estaban los centrales sudafricanos, define de pierna zurda, salía el guardameta y al costado izquierdo, en 5 de la primera parte, Chequia 1, Sudáfrica 0.
11: Se duerme el equipo sudafricano en ese saque lateral, casi va hasta el final. Sergio realiza un gran pase. El movimiento que hace Zagilek es espectacular, ¿no? Porque viene primero buscando esa primera pelota, al no darse cuenta que llega, arranca el espacio y el pase perfecto, ¿no? Para que el zurdo defina cruzado. Nada que hacer para la defensiva. Habíamos hablado de cuáles eran los dos equipos que traían la propuesta. Chequia estaba intentando, tuvo ya dos tiros de esquina y cae el gol temprano. Va por más.
4: Sí, en 5 minutos había sido prácticamente un monólogo de República Checa hasta este momento. Sudáfrica la veía pasar, no está en la cancha todavía Sudáfrica, y en esta hicieron una jugada clara de gol y el carrileo por izquierda no tuvo mayores problemas en abrir el marcador. Ronald, tu dominio del idioma checo me sorprende, ¿eh?
12: Con los viáticos curso en línea de 24 horas.
4: Tu pronunciación, voy a ver si aprendo de ti.
12: Señor Carlos de los Cobos, en sí, fútbol de primera.
13: Demasiado desorden en una pelota lateral, demasiado desorden en el equipo de Sudáfrica. Ya habíamos comentado la falta de oficio de este equipo. Lógicamente dio muchísimas libertades y muchísimas ventajas a la hora de defender.
12: Señor Aguinaga, ¿obliga a salir a Sudáfrica o qué esperamos del juego?
11: Es que se meta, no obliga a salir, obliga a jugar, porque no estaba jugando, no tuvo una jugada nada más en una contra que no fue buena, porque terminan los checos también mucho más concentrados que este equipo de Sudáfrica, más experimentados también, y obliga a que empiece a jugar el equipo de Sudáfrica y buscar el empate pronto. Obviamente sintió el golpe, va hacia adelante, pero Chequia es una selección muy con mucha experiencia.
12: Que Sudáfrica toma la pelota en 3/4 de cancha y empujón contra hombre que viste de rojo. Se trata de Alexander Soika. Vendrá tiro libre, 1/4 de cancha por izquierda para República Checa.
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12: Estamos en fútbol de primera, la radio del mundial. 8 minutos, primera parte en Atlanta. Y en la cabina Ford, vehículos hechos tan capaces como tú. 1 Chequia, 0 Sudáfrica. Intento de salida por parte de la selección europea, con Coles que toca la pelota con Soufal, retrocede inmediatamente para pase a corto, medio campo hacia la derecha, otra vez el perfil de ataque, Soufal que va con todo, se viene el segundo de Checa, viene el centro, primero el cabezazo oportunísimo en defensiva, no se pierde el tiro de esquina, sino que recupera Chequia, pero antes hay fuera de juego, inhabilitación, pero nuevamente los europeos al ataque.
4: Sí, una llegada más de Chequia, obviamente se hubiese anulado, pero le están entrando con mucha facilidad a esta selección sudafricana. Es un poco temprano en el partido o en el campeonato para decirlo, pero Sudáfrica ha sido uno de los países que ha evolucionado poco futbolísticamente desde aquel mundial de ellos, ¿no? Uno pensaba que por ahí esto iba a ser como un despegue de su fútbol, pero no lo estamos viendo en este mundial, ¿no?
13: Sí, se ve una selección desordenada, que no tiene una idea clara de a lo que juega, como comentamos normalmente, mientras que enfrente tiene un equipo, no solamente en actitud, sino un equipo mejor, un equipo con más oficio, mayor conocimiento del juego. Considero que Sudáfrica le va a costar mucho parejar este partido.
11: Ya está, por momentos inocente, ¿no? Recordemos los goles que le hizo México, el primero sobre todo, una jugada inocente y que terminó en gol. Aquí otra vez, ¿no? El tema de un saque lateral desde la mitad de la cancha que te agarran las espaldas, habla precisamente de falta de trabajo o de exceso de inocencia, ¿no?, de los jugadores sudafricanos.
12: Les pregunto en cancha, ¿se cae en la tentación de pensar en goleada con un partido tan sencillo? Ya me lo cuentan, porque va al ataque primero la selección sudafricana con Mudao, que tiene opción de ir al área, metía el pase, la habilitación lo dobletean, le cortan la pelota, recupera otra vez el conjunto sudafricano con Adams, hacia su izquierda tiene a Mokoena, tiene para servicio costado izquierdo, Embata, va a meter zurdazo, preferiría el pase, sin embargo recupera fácil, sencillo, la selección de República Checa.
11: Yo no sé si va a haber goleada, todo parecería indicar por este inicio de partido, pero bueno, hemos visto durante la primera fase, la primera fecha de esta primera fase, que los equipos de repente se acomodan y se van, van mejorando conforme pasa el partido, u otros van empeorando a veces con la ventaja. Lo vimos ahí en el Portugal, por ejemplo, que tenía un buen arranque y de repente desapareció y apareció la selección rival. Aquí, digo, visto la primera fecha, no vemos reacción de Sudáfrica, pero todo puede suceder porque de repente esa misma inexperiencia te puede dar o te puede orillar a que en alguna jugada aproveches esa velocidad que tienen los equipos africanos.
12: Que toca la pelota Sudáfrica por arriba, Maseko va a controlar en tres cuartos de cancha hacia la derecha, lo dobletean, llega al relevo para que venga centro, otra vez en zona defensiva, sencillo para Krejci, que va a buscar meter el servicio amplio, largo, prefiere en corto. Se va a apoyar inmediatamente Saica, que venga Soica, que venía a ayudar. Sin embargo, recupera Sudáfrica con Apolis, que mete el remate. Desviado, primera opción en defensiva. Hay desvío, ¿sí? Hay desvío para tiro de esquina Ford. 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Ya estamos viendo el ataque de Sudáfrica.
4: Sí, es el primero realmente. Por lo menos se adelantó un poco en la cancha. Sudáfrica entendió que tiene que salir y buscar el primer gol. Y una oportunidad de pelota parada, que siempre está la opción latente de gol ahí, ¿no?
12: Cobra rápidamente la selección de Sudáfrica. Viene para servicio, remate, centro. ¿Cuál es la expectativa? Va en retroceso Mokoena. Toca en corta para Ocon, que levanta la cabeza, se anima de zurda, intenta el remate 15 metros por arriba de la portería de Kovar. Será saque de puerta en favor de la selección de República Checa, que vimos por primera vez en el juego contra Sumar.
8: Y se precipita el jugador de Sudáfrica, ¿no? Porque de pensar en anotar gol desde esa distancia es sumamente difícil. Tienes que tener una pegada sumamente sólida. Entonces yo creo que aparte de la precipitación de los jugadores sudafricanos por jugar, parte también por parte del tema de la falta de conocimiento.
11: Se contagió, perdón, del estadio de los Halcones de Atlanta, el gol de campo, ¿no?
4: Claro, tal cual. Claro.
12: Y que intenta su segundo gol porque Checa lo gana 1-0 contra Sudáfrica. Defiende el equipo sudafricano. Adams quería el pase. Va a recuperar Chequia, tiene para el segundo. Primero la barrida detrás contra Adam Holojek. Llegó a la barrida oportunísima el futbolista sudafricano Mokoena. Y será pelota para la selección de Sudáfrica, que pierde 13 minutos tiempo de juego, 1-0 contra el conjunto checo. De momento, Rosa, para Tori Penso, juego tranquilo.
4: Sí, no hay grandes problemas hasta ahora. La selección de Sudáfrica está empezando a equilibrar en cuanto a posesión, a juego, pero habrá que ver cómo se defienden, ¿no? Porque los checos son mucho más rápidos y pueden quedar mal parados en cualquier momento y ahí encajar un segundo gol. Pero pareciera que empezó a equilibrar un poquito Sudáfrica.
12: Y el ataque va a República Checa, la pelota al área, primero el cabezazo defensivo de Ocon, recupera la pelota, será que lanza fuerte, ¿no? Mokoena toca en corto, ante la presión viene la falta contra un sudafricano, reclamo verbal de Ladislav Krejci, capitán del equipo europeo, que otra vez se pone en pie de juego rápido, nula pérdida de tiempo en este mundial y que me encanta, compañeros.
4: Sí, y esto tiene que ver directamente con las nuevas reglas de la FIFA, ¿no? El juego es más fluido, hay menos interrupciones, no hay pérdida de tiempo. Una de las cosas buenas que están pasando en este mundial.
14: Sí, como que va compensando un poquito con esos 3 minutos de la hidratación.
4: Sí,
14: que,
4: ese es el lado oscuro.
14: Claro, pero a ver, es que el tema de que si llamas a la asistencia médica cuando hay un lesionado, que puede ser que esté lesionado, te obliga a estar 1 minuto fuera. Entonces evitas precisamente que haya faltas fingidas o jugadores que se tiran nada más para quemar un poco de tiempo si vas ganando. Así que limitas en cierto modo el accionar de los mismos jugadores, ¿no? Así que ayuda así al desarrollo del partido.
12: Son 15 minutos 30 segundos, primera parte en Atlanta. 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Toca la pelota Sudáfrica, que ya se anima más, señor Carlos de los Cobos, a ir a la ofensiva.
13: Sí, sí, Ronald, fíjate, algo que noto es que los dos equipos, pero sobre todo Sudáfrica, alarga demasiado la cancha, o sea, no juega más compacto sus líneas.
12: Mudau tiene el centro en el último cuarto de cancha, tenía para remate el equipo sudafricano. Hay desvío hacia la ofensiva, lo vi a Ikram Reimers, que pareciera el último que tocaba la pelota. Confirmo, Sudáfrica tomó confianza.
14: Me parece que toca el balón es Holes, ¿no? Porque no hay remate y termina, creo, desviando el único jugador checo, porque había dos africanos, que termina por conectar el balón y tirar el tiro de esquina. No lo alcanza a ver ni el asistente ni la juez central. Pero bueno, a la final ya se está acercando con más peligrosidad este equipo africano, que también, como el checo, necesita ganar y no depender, obviamente, de otras opciones, ¿no?
12: Viene el saque de puerta en corto por parte de la selección de República Checa. Robin Kranach enviaba la pelota a segundo cuarto de cancha hacia la derecha, lo dobletean. Los dos sudafricanos van al piso, por eso no recuperan la pelota. Juega inmediatamente hacia la derecha con Holes. Intenta el servicio en corto, 5 metros hacia adelante, pegado a la banda derecha. Sin embargo, le cometen falta. Será nuevamente tiro libre para la selección de República Checa. ¿Cuál es el señalamiento de Tori Penso? Mucho diálogo, ¿cierto, Rosa?
4: Sí, por ahora sí, pero bueno, una falta clara, ¿no?, del jugador sudafricano, pero seguramente le habrán ido a protestar y vamos a ver cómo impone su autoridad a lo largo del partido. No tengo dudas que lo hará.
12: Mihala Sajilek toma la pelota, el hombre del gol en 5 minutos de la primera parte. Ya tenemos 17 en Atlanta. 1-0 gana Chequia contra Sudáfrica. A 45 metros del marco. Pelota al área, costado izquierdo. ¿Será que viene el cabezazo al corazón del área? Dos sudafricanos, uno por la pelota, otro deja pasar el balón. Ahora el intento de asistencia o de remate, que va desviado de pierna zurda, el saque de puerta para Sudáfrica.
9: Que ruede la pelota en el terreno de juego, que por cierto hoy está difícil.
12: El guardameta oportunísimo, Matej Kovar, como líbero para aplicar defensa y poner tranquilidad.
14: Eso te ayuda mucho, ¿no? También inclusive las pausas cortas en el saque de meta, el saque lateral, genera un poquito más de dinámica en el juego. Y bueno, la necesidad también provoca que los jugadores se apuren, ¿no? Pero indudablemente que las reglas han mejorado o han ido mejorando el ritmo del partido y más minutos de juego, ¿no? Promedio de un partido, un primer tiempo, son de 20 minutos, 22 minutos, y aquí yo creo que es mucho más.
12: Les confieso que yo esperé, Rosa, señor de los Cobos, que en 18 minutos el marcador ya tuviera 3 al menos.
13: Y parecía como inició el partido. Lógicamente se ha acomodado mejor el equipo sudafricano, aunque solamente se ha acercado con peligro una sola vez al arco del equipo de Chequia.
4: Bueno, fueron 2 tiros al arco de Sudáfrica, pero muy desviados, ¿no? Acá vamos a tener que volver a decir que este equipo tiene problemas en la definición. Van 18 minutos recién, el partido es joven, pero por lo que hemos visto, Sudáfrica tiene problemas en la definición y acá para quedarse en el Mundial hay que hacer goles. Obviamente sabemos que hay 16 equipos que se irán después de esta primera ronda. Si Sudáfrica no empieza a anotar, acaso sea uno de ellos, ¿no?

0: que domina la pelota, dejaba la pelota para Embata, tiene que hacer cambio de juego de la izquierda hacia la derecha, una cabeza de Chequia, evita que el servicio sea óptimo para Culiso Mudao, tiene que retroceder, recomponer en primer cuarto de cancha ahora, a mitad de cancha en este momento el equipo sudafricano.
1: Busca siempre las pelotas largas, ¿no? A los espacios donde van a correr siempre los delanteros, buscando la espalda de los laterales, ¿no? Y está resultando, porque son jugadores muy rápidos, que sí le ganan en velocidad a los centrales, pero que bueno, a la final después no deciden bien con la pelota y terminan por ser inofensivos completamente.
0: 21 minutos tiempo de juego, 0 Chequia, 0, corrijo, 1 Chequia, 0 Sudáfrica. Y Sudáfrica quiere el empate. Iba Maseko por la pelota, lo tomamos de la camiseta Krejci, precaución. Sagile, que el hombre del gol, llega a reventar la pelota de pierna zurda. Ahora viene una falta. Va al piso Adam Kalojek del equipo europeo. Parecía que cometía falta en defensiva precisamente.
1: Creo que no marcó la falta, ¿no? Creo que siguió la jugada y termina marcando un saque lateral a favor del equipo de Sudáfrica, pero me parece que hay un contacto con la espalda, ¿no?
0: Y va el servicio, ahora sí al costado, sí, sí cometió al final la falta en defensiva, no lo vi, después de todo.
1: No vi nada,
0: no entendí nada.
1: Le empujó con la espalda al jugador de Sudáfrica.
0: Nueva regla, no, mentira.
2: Bueno, se viene en cualquier momento la pausa de hidratación.
0: Pero ante la ofensiva prometedora otra vez por parte del equipo de Sudáfrica con Alwyn Oswin a Polis, tendrá saque de banda por derecha. Ya casi nos hidrataremos todos en fútbol de primera, la radio del Mundial. Vendrá movida que cobra rápido, rapidito, y además no solo por el contratiempo, evitar la sanción, sino para tratar de atacar Rosa Carlos de los Cobos, pero no pudo atacar Sudáfrica en ese saque de banda.
3: Así es, Ronald, mira. Ha dejado de ejercer presión el equipo de Chequia, le está dando mucha libertad al equipo sudafricano y lógicamente puede tener problemas defensivamente si no despierta, si no cambia su actitud, porque están demasiado pasivos.
2: Sí, yo estoy viendo exactamente lo mismo. Chequia le cedió totalmente la iniciativa a Sudáfrica, que tiene la pelota, pero por ahora no lleva demasiado peligro. Y ahora sí, 22 minutos y medio, Tori Penso anuncia que es el momento.
0: Que nos hidratamos también en fútbol de primera, la radio del Mundial.
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2: Bueno, mientras esperamos por la pausa de hidratación, Ronald, hay mucha gente conectada al chat de FDP Radio en nuestra página de YouTube. Los invitamos a que se sumen, a que nos digan de dónde nos escuchan. Ya tenemos algunos oyentes que nos están acompañando desde Ciudad de México, desde Mexicali, desde Argentina. Chicos, Marcelo y Estela están conectados, un saludo para ellos. René también nos están escuchando desde San Diego. Hay algunos que, bueno, que no ponen su nombre, así que no lo podemos leer porque tienen un seudónimo, un apodo, pero bueno, los invitamos a todos a que se conecten y nos digan de dónde nos están escuchando.
0: Señor Aguinaga, señor Carlos de los Cobos, el provecho del receso, ¿para quién cae mejor en este momento?
6: Para Checa, me parece que es el momento de reordenar, porque empezaron bien y después Sudáfrica ha tomado la iniciativa.

0: expectativa. Entonces sí es el momento de decir, a ver, vamos a otra vez a recuperar lo que habíamos empezado, presionar un poquito más alto, no darle la oportunidad de que tiren esos pelotazos largos. Y también la segunda, cuidarse mucho la espalda, ¿no? Porque están ganando todas el equipo sudafricano en velocidad, que son más rápidos, sí, pero hay momentos en los cuales tienes que tomar al hombre antes de que arranque, que es lo que normalmente sucede. Cuando hay jugador rápido, primero, de empezar a tomarlo antes de que pueda correr.
1: De acuerdo, eso es. La realidad es que ha bajado el nivel el equipo de Chequia. No sé por qué razón se ha notado tan drástico el cambio, pero ojalá que estos minutos de recuperación sirvan para que el técnico haya puesto en orden nuevamente al equipo.
2: Les cuento rápidamente, un segundo más, la gente que se está sumando al chat y nos cuentan que nos están siguiendo desde Quito, desde Ecuador, San Diego, mucha gente desde San Diego, Oscar, Candelaria, desde Ciudad de México, María, también desde Sacramento, Tampa, Florida, desde España, chicos, estamos en Almería. Muchísimas gracias a todos los que están ahí conectados. Joe Alvarado desde California también. Bueno, sigan con nosotros y díganos desde dónde nos escuchan.
3: Gracias por estar con nosotros en Fútbol de Primera, la radio del fútbol de los Estados Unidos, la radio del Mundial. 27 minutos, primera parte, tiempo de juego. Identificamos momento exacto, el tiempo de juego. Tenemos 27 minutos de la primera parte. Va al ataque la selección de Sudáfrica. Viene intento de servicio. ¿Quién remata? Absolutamente nadie. Rechaza el conjunto de República Checa. La pelota en segundo cuarto de cancha hacia la derecha. Y es momento también para presentar el marcador del partido, presentado por Liberty Mutual.
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3: Uno para República Checa, cero para Sudáfrica, y es el equipo de amarillo y verde, Sudáfrica, que toca la pelota. ¿Qué sucedió con Kolojek, Patrick Chick? Los atacantes ausentes del juego, ¿por qué no llega la pelota para el equipo europeo en ataque?
1: Sí, justamente los volantes no se han hecho del balón, porque para exigirle a Patrick Schick hay que usarlo, hay que utilizarlo, hay que darle la pelota, y si la pelota pasa por el medio campo pero no llega adelante, va a ser imposible que pueda hacer algo.
5: Fíjate, en el partido anterior Apolis entró al cambio al minuto 77 frente a México y ha sido uno de los jugadores que más participaciones ha tenido en este partido. El remate a puerta que termina rebotando en un jugador checo y pasando por un costado de la portería es de él. Las acciones más importantes han venido por este sector de la izquierda del equipo sudafricano, y peligroso, sí, en la velocidad y le veo mucho talento, ¿no? Sigue siendo un equipo todavía muy livianito, porque no tiene una llegada con profundidad y que algo que se vea diferente, pero sí está emparejando el partido y a ratos se pone peligroso, ¿no? Aquí las acciones del encuentro que buscan siempre ser o tomar la iniciativa los dos.
3: Y pensé, Rosa, que iba a venir la primera tarjeta amarilla del juego.
2: Sí, porque bueno, levantaron la pierna, fueron los dos jugadores, chocaron entre sí, el 9 de Chequia, Holose, y el 4 de Sudáfrica, Mokoena, que fue el que quedó más maltrecho, pero bueno, no pasó nada, por ahora Torimenso no ha sacado ninguna tarjeta.
3: Otra vez Sudáfrica hacia la izquierda, segundo cuarto de cancha, llega el pivoteo Reimers, es hombre de ataque, recibe falta. Qué buen trabajo de Reimer, si no te llega la pelota, a buscar al medio campo.
5: Es un tipo que sabe manejar esa posición, juega de espaldas al marco, y en la anterior acción la recibió dentro del área grande, que no pudo apoyarse de manera efectiva, pero cada vez va creciendo más el asedio del equipo de Sudáfrica. Y en cualquier momento empieza a sufrir Chequia si es que viene el gol de los africanos.
3: Kolojek, no pudo Kolojek
6: no puede ir por la pelota para el equipo de Chequia. Tiene saque de banda el conjunto de República Sudafricana, de Sudáfrica, con el guardameta Rowan Williams, que juega a su izquierda con Mbokazi. Otra vez para Williams, mete el servicio largo, salta línea de medio campo, busca a Reiners, le toman la pelota al sudafricano y viene la recuperación inmediatamente por parte de Chequia, que busca el segundo. 5 metros para meterse al área, da vuelta Chic, tiene que jugar hacia la izquierda, recomponen defensiva. Eso sí, Sudáfrica perdió sorpresa al equipo europeo.
2: Totalmente, porque Sudáfrica se acomodó bien en defensa esta vez, y la verdad es que ya, nada, no prosperó la jugada. No tiene profundidad ahora Chequia, increíble.
6: ¿Qué pasó con el equipo europeo tras el gol en 5 minutos de Mihala Sajilic? Tanto así que juegan con su guardameta Matej Kovar, lo que iba a ser un intento de ataque.
7: Bueno, no le podemos exigir velocidad a Chic. Imposible que están en velocidad cuando se equivocaron y perdió la pelota en el primer cuarto de cancha. Pero el acompañamiento venía desde muy atrás. No están tomando mucho resguardo el equipo de República Checa. Te dejo.
6: Con Joles hacia el ataque, que va a intentar el centro el conjunto checo. Bien el recorte en defensiva sudafricano, que se celebra como un gol por parte de los de amarillo. Ahora recibe falta el futbolista Osminapolis.
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6: Hacia la ofensiva, Aubry movida, va a meter la pelota al punto de penal. Primero el cabezazo defensivo oportunísimo de Thomas Coles. Pelota al borde izquierdo del área, inmediatamente mete el servicio Dárida para tratar de defenderse. ¿Quién diría que va 1-0 en favor de Chequia, el juego tan desequilibrado en favor de los amarillos en este momento?
2: Cambió mucho el partido, ¿no? Después del gol, y me parece que es responsabilidad de Chequia, que se conforma con el 1-0 y que es peligrosísimo, porque Sudáfrica tiene la pelota. Y aunque no tiene puntería por ahora, pero ya está jugando mejor que el equipo europeo.
1: Y Rosita, y es que ha perdido la pelota. Si tú no tienes la pelota, si un equipo no tiene el balón, no tiene el control del juego, por más que se defienda mejor.
2: ¿Pero la perdieron o la entregaron? Es la pregunta, profe.
1: Pues yo creo que ha tenido que ver también Sudáfrica, que ha mejorado, ha apretado más adelante. Muestra otra actitud, eso también es cierto, Rosita. Diferente a la actitud que está mostrando Chequia.
6: Hubo fuerte falta de un sudafricano, da la ventaja bien Tori Penso. Va a llegar la primera amonestación del juego en 32 minutos de la primera parte de Bojo Mokoena. Les dije en 32 para 33, amonestado bien. ¿Quién más de experiencia, Tori Penso, para aplicar correctamente la ventaja que no prosperó? Se perdió la pelota en 3/4 de cancha por derecha. El saque de banda lo cedió la República Checa. Fuerte entrada y muy de cerca, muy bien Tori Penso.
7: Y Mokoena se pierde el siguiente partido, fue amonestado en el partido frente a México, y la segunda amonestación no podrá jugar el último partido frente a Corea del Sur.
6: ¿Y cómo sigo en el partido entendiendo que el Mundial ya prácticamente se me acabó?
7: No, bueno, ¿cómo sabes? Te puedes ganar y puedes todavía tener un cuarto partido. Ahora no puedes pensar en... Y no meter la pierna porque te puedes quedar fuera del Mundial por la segunda amarilla. Ojo, fue a intentar ganar esa pelota, no hay mala intención. Que hay que hablar también, ¿no? Muchas veces hablan de la intención, que no existe esa palabra en el reglamento. Pero para nosotros como futbolistas decimos que si es mala leche, mala intención o fue sin querer, queriendo, ¿no?
6: Hijo, oye, tiene la intención de ir al ataque, metió el pase a Ladislav Krejci, que se fue a la ofensiva. El pase en corto, sin embargo, se perdió Rosa al saque de puerta en favor del equipo de Sudáfrica.
2: Bueno, por fin se animó otra vez Chequia. No sé, nos habrán escuchado. Y bueno, se animaron y armaron un ataque. Ronald, cuando el partido lo permita, tengo montones de saludos para gente que está en el chat desde lugares que ni se imaginan.
6: Saludemos a nuestra clientela.
2: Bueno, desde El Salvador, desde Quito, Ecuador, espectador. Se llama otro oyente que dice que toda la gente de San Diego es de Boca. Chicos, no es cierto eso. Pero bueno, hay un boquense.
6: ¿Y del Rey de Copas?
2: Acá tenemos un ejemplo. Tenemos desde Los Ángeles, después al mejor pasador Aguinaga, saludos, dice María. Saludos Alex desde Danbury, Connecticut, mira cuántos, saludos desde Colombia también. Superando Barreras se llama, no sé cuál será su nombre. Mucha gente es de Los Ángeles. Saludos al profe de Los Cobos, lo aprecio. Y mi favorito coach de la selecta. Después sigo con más. Saludos.
3: Que nos envíen pupusas, profe, ¿cierto?
1: Claro, claro.
3: Por favor,
2: desde Los Ángeles van a llegar frías.
3: Ah. Microwave y todo se soluciona en la habitación. 10 minutos para 45, tiempo de juego en la primera parte. La selección de Sudáfrica tiene la pelota. Hay infracción fuera de juego. Una lástima que no prospere el ataque de Jaden Adams, del medio campo de la selección de Sudáfrica. 1-0 Chequia. Estamos en Fútbol de Primera, la radio del Mundial.
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3: Holoyek tiene la pelota, hace el quite, tiene un sudafricano encima, tiene otro más, uno le comete falta, Tori Penso dice que no. Así que el conjunto sudafricano toma la pelota, se mete en el estadio de Atlanta con los de amarillo y verde, pero toma mucho el balón. Maseko será que lo suelta, pone la habilitación para Reimers. Ataca por izquierda Sudáfrica, viene el punto de penal y va a venir el centro, pero bien oportunísimo el cabezazo defensivo de Lucas Scherf para aplicar defensa para el conjunto europeo.
5: Creo que se equivoca en esta acción, ¿no? Llega a línea de fondo y la tiró al espacio en lugar de buscar un compañero de él, inclusive rematar a puerta, aunque estaba más complicado, pero la tira atrás, donde más checos había.
2: Es que había muchos defendiendo.
5: Sí, muchos. En realidad muchos, y había tres jugadores de Sudáfrica que habían llegado a esa posición, que no es malo el número, pero sí termina cediendo un balón equivocado.
3: Tiro de esquina Ford, vehículos hechos tan capaces como tú tienes para centro, será Mudao, haga el centro, hombre, intentó un remate acrobático el conjunto sudafricano con Reiners, y ahora toma el contraataque la selección de Chequia. ¿Quién va a bajar a Chic? Le quitan la pelota inmediatamente, era Holoyek, y viene reclamo entre compañeros de por qué no pasó la pelota antes.
5: Son muy altos, pero no son tan rápidos, ¿no? La defensiva de Sudáfrica se impone en velocidad. Después en el área yo creo que mucho más ventaja van a tener los checos.
3: Sudáfrica con el intento de centro, dio una espalda de Sajilek, oportunísimo para darle la espalda a la pelota al menos. A 8 para 45, cierre de primera parte, informa Fútbol Primera, la radio del fútbol de los Estados Unidos, es la radio del Mundial. 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
3: Se equivocó el intento de salida en propio cuarto de cancha el equipo de Sudáfrica, que cede saque de banda ofensivo por izquierda para Chequia.
5: En la jugada anterior que tuvo la oportunidad de Chequia nuevamente de llegar al área rival, precisamente pierde una pelota en salida en tres cuartos de cancha. Así perdió contra México también. Lo que estaban haciendo bien, que dejaron de hacer ahora ya los sudafricanos, es tirar pelotas largas. Ya quieren llegar con pelota controlada, porque el equipo de Chequia también echó para atrás un poco a sus delanteros, metió más atrás a la defensa, y entonces le está quitando esa posibilidad que tenía el equipo de Sudáfrica. Y ante esa situación quieren salir tocando y no es lo que saben hacer, ¿eh?
1: Así es.
5: Mucho problema.
1: E impera el orden, el desorden, Alex. Impera el desorden en esos momentos en el juego.
3: Soufal cobra el saque de banda como un centro al punto de penal oportuno, el cabezazo de Mudao. Toca la pelota, atraviesa a la izquierda con Vladimir Koufal. Prefiere pasar nuevamente al medio centro adelantado del conjunto de Chequia y retrocede un mundo con Matej Kovar, el guardameta.
2: Bueno, mientras tanto, si quieren, podemos seguir saludando a la gente que nos acompaña en el chat. ¿Saben de dónde nos están escuchando, chicos? De Nueva Zelanda.
3: Buenas noches o buenos días.
2: Saludos a Tim Payne.
3: Buenos días.
2: Es un mexicano en Nueva Zelanda, también desde Norwalk. Saludos desde aquí cerca, dice uno del sureste mexicano, Campeche.
3: Hay tarjeta amarilla para Talente en Bata en 40 minutos. Fuerte falta y recibe la amonestación. No tenía juego, cierto, amonestación en el juego anterior. Es la primera amonestación que tiene la Copa del Mundo, Rosa.
2: Recordemos que las amonestaciones se limpian dos veces durante este Mundial. Primero cuando finaliza la fase de grupos y luego en cuartos de final.
7: La amonestación fue más por el reclamo que le hace a Penso, que realmente fue... Ahí precisamente va a hablar. En el reclamo es donde yo creo que se lleva la mano al bolsillo y te sacando la tarjeta de amonestación, más que la falta, porque una falta normal, yo creo que más fue el reclamo que no le gustó.
2: Algo feo le debe haber
7: y
2: dicho.
7: Seguramente lo interpretó de una manera que no le gustó y controla con la tarjeta y todos a jugar.
3: 4 minutos para 45, cierre de la primera parte, vendrá el tiro libre en favor de la selección de Chequia. Cuando guste, cobra la pelota arriba, que Pavel Nedved dice, yo en cancha lo hubiese hecho mejor.
7: 3 puntos.
2: Ah, no, sí, no, 3 puntos. Atlanta Falcons.
7: O punto extra.
3: Lo no, que mira, hizo o lo que no hizo Coloya.
2: A la fila 17 fue.
3: Y estaba Pavel Nedved, muy bien la FIFA, que nos da gente de fútbol que está en la grada. Y se toma la cara como si yo estuviera en la cancha.
2: ¿Qué harías?
3: Si yo hubiera cobrado, dice Pavel Nedved. ¿Cuánto desperdicio de táctica fija en este juego, compañero?
7: Sí, falta. Pero a ver, donde está la posición es muy lejos para sorprender a un arquero. Digo, tienes que ser Messi o Cristiano.
2: Messi, claro, tal cual.
7: O Cristiano. Bueno, Messi todavía más cerca, ¿no? Porque está lejos. Aunque no tiene la potencia de Cristiano, pues tiene la calidad para ponerse en el ángulo.
3: Obri movida para Polis, viene el ataque de la selección de Sudáfrica, 3 para 45, el centro al área, Gen con cabeza, viene Maseko. El cabezazo es defensivo, pero antes hay fuera de juego, inhabilitación de un prometedor. Otra vez, ataque de la selección de Sudáfrica.
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3: El análisis en fútbol de primera. Señor de los Cobos.
9: Sí, el partido sigue la misma tónica. Los dos equipos alternan la posesión. No hay un, digo, quizá Sudáfrica ha tenido un poquito más la pelota, pero ninguno se define como el dominador del partido.
3: Mokoena tocaba la pelota hacia la izquierda con el adelantado movida. Otra vez Mokoena, el enganche con Maseko hacia la derecha, que espera la pelota. Viene en corto el juego. La pelota para Mudao. Mudao con Maseko, que tiene enfrente a un checo, va a sumarse el segundo, bien, el enganche por derecha, metió el centro, va al pecho de Ladislav Krejci, el capitán, que envía la pelota al tiro de esquina. 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
2: Está defendiendo bien la selección de Chequia, ¿no? Porque, y también un poco la incapacidad de Sudáfrica de terminar el pase, el último pase, el último cabezazo, pero bueno, ahí hay un nuevo córner, qué desperdicia.
3: Una vez más, la selección de Sudáfrica, que no puede sacar provecho de la táctica fija. Señor Aguinaga, señor de los Cobos.
7: Son esos momentos, ¿no? Ya vemos en el tiro libre anterior de Chequia que en lugar de patear desde tan lejos, tienes jugadores que miden 10 centímetros más que los africanos.
3: Qué buen punto.
7: Y en lugar de tirar una pelota a un centro para que haya un remate de cabeza o un recentro para los que pueden ingresar, decide patear desde esa distancia, ¿no? Siendo, bueno, después de verlo que no es su fuerte. Y lógicamente desperdicias. En los africanos no está mal la jugada corta porque son muy bajos en relación a la estatura de los defensivos checos, pero desperdician porque no le da bien la pelota y el otro termina forcejeando, entregando mal el esférico también.
3: Embata, cede la pelota para Jaden Adams, viene el remate de larga distancia arriba, pero ya es algo más del conjunto sudafricano que tomaba pelota de espalda tras el buen servicio y fue Teboho Mokoena, el amonestado a los 33, que de derecha pone la pelota arriba al otro saque de puerta para la selección de Chequia.
2: Este no se fue tan arriba, pero intentan de media distancia, están jugando mejor Sudáfrica en este momento, ya merecería equiparar las cosas en el marcador, pero bueno, eso mientras no tengan puntería no va a ocurrir.
10: Chequia necesita que termine el primer tiempo para ir al vestidor y replantear las cosas, porque fue de más a menos, sin ninguna duda. Quizá también hay que darle mérito, cierto mérito a Sudáfrica, que empujó y a base de deseo más que de calidad ha emparejado el partido.
3: Son 45 minutos tiempo de juego más 4 de tiempo extra, que es presentado por Verizon. 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
2: Bueno, mucha gente en el chat, en nuestro canal de YouTube, que nos están saludando desde todas partes del mundo. Denis Paredes, desde Perú, nos escucha. Espectador, dice, queremos al técnico de la selección, a Alex Aguinaga. ¿Cómo te ves ahí?
12: Muchas gracias, muchas
2: Otro,
12: gracias.
2: Otro, un hincha de Corea, nos escucha. Oscar, Bruno, también mucha más gente desde Perú. Ay, tengo acá un fan, Rosa Beatriz, la mejor voz femenina del fútbol. Muchas bien, gracias. Saludos a todos los de la cabina, en especial a mi compatriota Alex Darío Aguinaga.
12: Un abrazo enorme.
2: Desde Ocala, Florida. Saludos desde Illinois. También saludos desde Coatzacoalcos, Veracruz. Desde Lanzarote, en las Islas Canarias. Qué lindo España toda. Saludos a Canarias.
3: Gracias a tanta gente en sintonía de Fútbol de Primera, la radio del Mundial, y de parte de todo el equipazo de producción también, que trabaja 24/7. También en fdpradio.com, muchas notas escritas, actualización de la Copa del Mundo, mucho y bueno a través de este servicio informativo que tiene 24 años de llevarle la Copa del Mundo en español a todo Estados Unidos y también a todo el mundo a través de redes sociales. 45 más 2, hay falta en corto, en medio campo, que otra vez frena el juego.
12: Mano a mano con la fuerza van a ganar los checos, en velocidad siguen ganando los sudafricanos. Pero bueno, eso no quiere decir que así va a ser siempre, ¿no? Hemos visto jugadas en cuanto a velocidad que no terminan bien, como también en fuerza que pierden. Pero lo que dice Carlos es muy cierto, ¿no? No hay en realidad un equipo que haya tomado la iniciativa. Salvo el gol, no podemos hablar de un equipo mejor que otro.
3: Oswin Apolis tomaba la pelota, bien el relevo oportuno por parte de Ocon hacia la ofensiva. Son 45 más 3 contra su área, no contra su marco, contra su área está la República Checa, que vence 1-0 a Sudáfrica con gol de Mihala Sayile, que en 5 minutos de la primera parte tiene que aplicar la marcha hacia atrás el conjunto sudafricano para recomponer. Pelota arriba por parte de Williams, el guardameta y capitán, al costado derecho del área, pone a correr a Mudao. Se pierde la pelota, será saque de puerta en favor de República Checa.
12: Último minuto, yo creo que lo que dice Carlos, que el Chequia está esperando ya que termine para poder reacomodar. Y el equipo sudafricano intenta, tiene calidad, tiene habilidad, tiene velocidad, pero no tiene en realidad esa contundencia. No llegan con peligrosidad al marco defendido por el arquero Kovar.
3: Conteo manual visual por parte de Victoria Toripenso al guardameta, que antes del segundo final, Kovar cobró el saque de puerta, evitó el tiro de esquina. Recupera la selección de Sudáfrica en tres cuartos de cancha por derecha. Kulisu Mudao toma la pelota. ¿Será que da el pase? ¿Será que pone la pelota en el área? Toma su izquierda en horizontal. Deja la pelota hacia la izquierda. Que venga movida con el centro. Suelta el guardameta. Viene el empate de Sudáfrica. Bien la barrida por parte de Crazy dentro del área. Era la mejor de Sudáfrica ya en el cierre del juego.
2: Y el sudafricano no quedó bien posicionado para aprovechar ese rebote que suelta el arquero. Ahora el partido se rompió en estos últimos minutos. La pelota va y viene, pero Sudáfrica estuvo un poquito más cerca del gol. No lo logró.
12: El error del portero Kovar le permitió al empate a Sudáfrica.
3: Cierre de juego en Atlanta, y desde la cabina Ford de vehículos hechos tan capaces como tú, les decimos que la selección de Chequia tiene 1, Sudáfrica 0, y estamos en Fútbol de Primera.
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27: Estamos en el medio tiempo. 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Señor Carlos de los Cobos, balance de esta primera parte.
28: Pues un inicio bueno para Chequia en el partido, porque apenas iniciando el partido aprovechó que la defensiva del equipo de Sudáfrica la tomó mal parada y aprovechó esa situación para hacer el gol. Pero después, poco a poco, a base de esfuerzo, sin tanta calidad, pero Sudáfrica fue nivelando el partido. Pensábamos que Chequia iba a tener el segundo gol muy pronto, pero no fue así. Y luego, hasta el final, no, lógicamente que el partido no se niveló y terminó, afortunadamente para Chequia, aguantando el resultado del primer tiempo.
27: Carlos de los Cobos, del equipo mundialista de Fútbol de Primera.
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3: Seguimos en el medio tiempo. 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Señor Alex Aguinaga en Fútbol de Primera.
7: Sí, bueno, un partido se puede decir equilibrado porque no ha tenido un desbalance, salvo el gol, y que nuevamente repito, fue lo que mejor le sucedió a este partido con la acción de Sadilek. De ahí cae en una situación en la cual Chequia cede, y lo había comentado, ¿no? Si es que le va a pasar lo que le pasó a Portugal, nada más que Portugal tuvo el control de la pelota y al final del primer tiempo le empatan. Aquí no tuvo el control Chequia, más bien Sudáfrica con poquito intentó llegar en múltiples ocasiones, ¿no? Es más, termina teniendo mayor posesión de balón y 63% por 37% del equipo checo, y eso habla a las claras de lo que está haciendo ahora el equipo checo y lo que está haciendo el equipo sudafricano. Vamos a ver si es que corrige Kubek a su equipo, o si Hugo Broos, el entrenador belga de este equipo sudafricano, puede conseguir el triunfo, ¿no? Que sería maravilloso que consiga primero un gol, porque no lo ha anotado y se ve muy lejos de conseguirlo, pero puede ser que se meta como uno de los mejores terceros cualquiera de estos dos equipos,
3: ¿eh? Estamos en Fútbol de Primera.
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27: Seguimos en Fútbol de Primera, la radio del Mundial. 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Yo sigo encantado con la música de medio tiempo.
9: ¿Qué estaban pasando ahora? ¿Noventoso u ochentoso?
27: Es mexicano, ¿cierto? Es una de fondo.
9: No, no, sí. No los llego a identificar. No se llega a identificar.
27: Ya cambiaron el tema, pero espectacular los medios tiempos con Fútbol de Primera, la radio del Mundial. Rosa, expectativa de los segundos 45 minutos.
9: Que el partido mejore en general. Yo realmente tenía más esperanzas puestas en República Checa que en Sudáfrica. Lo veía como un, como decía el profe de los Pogos, ¿no? Como un equipo más armado, con más experiencia, con más calidad en sus pies, pero me ha decepcionado. Yo creo que el equipo de Chequia tuvo 5 minutos buenos, 10 más máximo, hasta que hizo el gol, y después le cedió la iniciativa a Sudáfrica, que no supo, que tuvo la pelota, pero que no supo demasiado qué hacer, que falló mucho en los disparos, pero que merecía por lo menos llevarse un empate a este segundo tiempo. Sin embargo, eso no ocurrió. Pero bueno, recordemos que de aquí tendría que salir un ganador si uno de estos dos equipos quiere seguir en carrera para meterse como mínimo o como máximo tercero de este grupo.
28: De momento no veo boletas de cambio en 15 minutos de la primera parte, pero sí mucha gente en el chat del canal de YouTube de Fútbol de Primera.
9: Sí, hay, acá hay un oyente que dice que la música que está sonando es La Chona.
28: ¿Se llama así?
9: La Chona, el la tema Chona, de los mexicano. Tucanes de Tijuana. Bien, bien. Sí, bueno, otro que me manda saludos, muchas gracias, Oscar Bruno. Es el hincha de Boca, me parece que es de San Diego, que me está haciendo bullying. Me dijo, me comparó con una trompada de Tyson, dijo, y no sé cómo tomarlo eso, pero bueno.
10: Ya está diciendo ese mensaje completo para que lo entienda.
9: Sí, saludos desde Mexicali, dice otro. Saludos a Alex Aguinaga, con el Necaxa eran imbatibles.
28: Todo hasta el tercer lugar del mundo contra el Real Madrid.
9: Maite, saludos a Carlos, al gran Carlos de los Cobos. Saludos. Bueno, René dice que la jornada de hoy no está muy buena, que cree que los partidos de hoy van a ser muy flojos.
28: Aquí los hace muy buenos.
9: Otro oyente que nos escucha desde Chicago, saludos desde San Antonio, Texas, también otro saludo para Carlos de los Cobos, también de Celso Hernández, un hincha de República Checa tenemos acá, chicos, Luis Martínez, dice, vamos República Checa, desde California también nos saluda Adolfo, otro saludo para Carlos de los Cobos de parte de René, saludos desde Houston, trabajando y escuchándolos, buen trabajo, Ciudad Juárez, El Paso, Texas, muchísima gente, sigan con nosotros y cuéntenos de dónde nos escuchan.
28: Así la cuenta regresiva para inicio del segundo tiempo. Y mueve la pelota la selección de Sudáfrica, segundo tiempo en Fútbol de Primera, la radio del Mundial. Va de nuevo, dice Tori Penso.
11: Dice Penso que ella es la que maneja el partido.
28: Muy bien, hasta en eso. Muy bien.
11: Hay una variante.
28: Se fue Jaden Adams, ingresó con el 10, relevó Gile.
11: Mofokeng,
28: gracias, señor Aguinaga, porque es la variante hombre de ataque para Sudáfrica, señor Aguinaga.
11: Muchacho de 21 años, sí, esperemos que esa juventud se vea aquí también reflejada.
28: Variante hacia el ataque, señor de los Cobos, y se da la salida de un hombre de medio campo, volante centro.
12: Así es, por el tema de República Checa, aunque aparentemente jugaban con línea de 4, veo que hoy está parado con una línea de 5, quizá para abrir más la cancha, utilizar más las bandas y así generar espacios, porque necesita mejorar Checa si quiere sacar el triunfo el día de hoy.
9: El número 10, Mofokeng, que acaba de ingresar, es un delantero, con lo cual el técnico de Sudáfrica está apostando a ir a buscar el empate, ¿no? El técnico Hugo Broz.
28: Primer minuto de la segunda parte en el Checa 1-0 Sudáfrica. Cobra saque de bandos, 3/4 de cancha por derecha el equipo europeo. Recuperaba a Sudáfrica, señor.
11: ¿Es pariente de Mario?
9: No, me suena el diseñador de ropa.
11: Pero bueno, esperemos a ver si las indicaciones de medio tiempo dan resultado, ¿no?
28: Pelota al área, ¿será que va al área? ¿Será que toma la pelota la ofensiva? Viene Checa con el segundo, viene el remate a ras de piso que tenía Dárida. Lo dobletearon los sudafricanos, evitaron que venga otro remate de larga distancia, otra vez Dárida, que el guardameta Williams envía el tiro de esquina. 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
9: Qué gran oportunidad que tuvo ahí Dárida, no, que le quedó un poco atrás la pelota y no pudo rematar bien, y bueno, después viene el segundo remate que el arquero saca al córner, pero bueno, salió con todo Checa, ¿no? Parece que hubo café cargado en el entretiempo.
11: Sí, lo de Dárida, es malo el control, ¿no? Porque como que se acelera mucho primero para entrar al área y después en la jugada el control le queda atrás. Cuando ya quiere retomar la posición, ya le encimaron los jugadores sudafricanos y después el remate de Sef. Previo a una, decían que había una falta, ¿no? Me parece que lo pita bien Penso, porque fue como piscinazo.
28: Cobra tiro de esquina, Checa. ¡Hay cabezazo! A las manos del guardameta, bien ubicado Ronwen Williams, fue Patrick Schick. Bombazo al marco, pero bien ubicado el guardameta.
11: Y hablábamos, ¿no?, de la virtud que tiene este delantero, precisamente el cabezazo. En el primer tiempo se había visto, o él comentó que la luz le había molestado. Aquí no tiene nada que le moleste, y el cabezazo, aunque fuerte, a las manos del portero.
12: Y no ha habido laterales, ¿verdad? Y ellos los aprovechan mucho. También, acuérdate del gol
9: que son casi centros, ¿no?
12: Claro,
9: prácticamente. Sí, sí.
28: Sudáfrica la ofensiva, querían hacerle presión a Holles, tiene que el guardameta Cobar jugar a lo largo,
3: Medio campo por izquierda, bien, cubre la pelota en defensiva el conjunto sudafricano, que tocaba pelota inmediatamente hacia la izquierda, en Bocassi, va a tener que conectar al medio campo, por supuesto, inmediatamente. Quiero ver qué tiene Mofoquén en ofensiva, que lleguen balones, señor Aguinaga.
11: Ahora toca su primera pelota y aquí vamos a ver la habilidad del chico, ¿no? Porque es delgadito, es chiquitito.
3: Atención, que va Sudáfrica al ataque. Intentó centro dentro del área. El futbolista Mudao, hay desvío oportunísimo de Holojek. Y será tiro de esquina. 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Que va la ofensiva. ¿En cuánto tiempo? 5 minutos de la segunda parte, el tiempo de juego. Sudáfrica cobra en corto. Apolis como protagonista, que toma la pelota, pierna derecha, pelota a la orilla, al punto de penal. Primero, cabezazo defensivo, los saltotes, el recurso ahora de larga distancia que se estrella en el taco derecho, zapato derecho de Krejci. Desperdició el tiro de esquina al equipo de Sudáfrica.
10: Este es muy complicado, ¿no? Ganar por arriba es muy difícil. Lo que hacen está bien porque tocan corto y después tratan de mover a esa defensiva tan fuerte, ¿no? Que en espera del primer balón. Pero después se les acaban las ideas y terminan tirando el balón a la olla, y donde es mucha fuerza de los defensivos rojos.
3: Apolis metía la pelota, tres cuartos de cancha en ataque para Sudáfrica. Rápida la reacción checa, pero lo mismo de los sudafricanos con Mbata, que toma la pelota filtrada al área. Parecía que cometía falta en ofensiva. Mudao, la referee dijo que no, pero es otra llegada para Sudáfrica.
13: ¿No les parece que en estos primeros 5 minutos mejoró bastante el partido? Con respecto, sobre todo, República Checa mejoró bastante. Y bueno, vamos a ver si se hace de ida y vuelta, pero lo veo como que están los dos equipos están jugando mejor.
3: ¿En nuestro VAR daba para falta de penal o no?
10: No, imposible. Y es más, para la jugada, para atención médica, porque termina cayéndole prácticamente con la pierna derecha sobre la pantorrilla de la pierna izquierda de Mudau, y por eso toma la decisión de esperar, ¿no? Porque ahí estamos viendo la repetición, cómo cae encima de la pierna del jugador sudafricano, y por eso toma la decisión de parar un momento el partido y dar chance de que se recupere el jugador.
3: Intenta salida limpia Krejci, el central zurdo, capitán con el número 7, perdió rápido la pelota el conjunto europeo. Viene el servicio al corazón del área, primero responde en defensiva Coles para el conjunto de Chequia. Inmediatamente Dariba pone a correr al conjunto checo. Será Sajilek que toma la pelota, maja bien el esférico. Patrick Schick, que llegaba al auxilio, pelota al área, cercano para que venga remate, no, porque bien anticipa en Bocassi, obliga al conjunto de Chequia con Soufal a sostener la pelota, bien el trabonazo, correcto la pelota. Será saque de banda ofensivo por derecha para el equipo de Chequia, pero se defendió bien el equipo sudafricano.
10: Llega, pero apenas, en el último esfuerzo que hace precisamente Mokoena a quitarle el balón a Dárida, que es el jugador que más ha participado. Y hablando de laterales,
13: lateral centro, vamos.
10: Cobos, ahí está.
28: Ahí está.
3: Que va directamente al área, donde más hay cabezazo sudafricano de Mbokassi. Será tiro de esquina. Ford, vehículos hechos tan capaces como tú para Sudáfrica. ¿Ustedes lo harían en corto? ¿Otra vez la pelota arriba al área? ¿Cómo harían la táctica?
10: Este es buenísimo. Estos son los checos.
13: Es un recurso más, ¿no?
10: No, pero aparte del anterior cabeceó Schick solo. A ver si ahora tiene mejor fortuna.
3: Pelota arriba, gana el cabezazo. En la ofensiva, Krejci, pero va por encima de la portería de Ronwen Williams. Será saque de puerta para Sudáfrica.
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15: Hablando de redes, la gente que nos escucha en el canal de YouTube, acá los mensajes que siguen llegando. Otro fan de Carlos de los Cobos, dice: lo necesitamos en la selecta, felicidades, nos encanta escucharlo con Rosa. Vamos a hacer un programa, Carlos, juntos, porque...
28: Claro que sí, Rosa. Claro que sí.
16: ¿Temática? ¿Qué temática?
15: Romántico. Oh,
17: entiendo que se llama Amor de Primera, se va a llamar.
15: Claro, está. Bueno, saludos el espectador, saludos de Quito, Ecuador, hincha de Deportivo Quito, Alex Aguinaga, el mejor. Después seguimos.
3: Tiene la pelota el equipo de Sudáfrica, promete el ataque de espaldas al marco, tiene que salir inmediatamente, vendrá el centro acaso de Mocoena, toma la pelota el hombre que ingresó con la camiseta número 12, Masejo, pelota arriba al saque de puerta, era prometedor, saque de puerta para Chequia.
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28: Sí, el disparo de Masejo, ¿no? Que termina siendo muy alto. Y aquí hay dos cambios del equipo checo.
15: Entran 24 y 15.
17: Salió el 8.
15: No, perdón.
17: Sí, sí.
15: Entra el 20. Salen 24 y 15.
28: 24 y 8 salen, perdón. 24 y 8 salen, 20 y 15 entran.
15: Ah, Zulk, Pavel Zulk, sale Sol. ¿Cómo es la pronunciación?
28: Pero imagínate, Daria tuvo muy buenas acciones.
15: Sí, casi hace un gol.
28: Y se va.
17: Pavel Chulz. Pavel Chulz.
15: ¿Se pronuncia Chulz?
17: Así me lo dijo la plataforma. Va de nuevo el equipo de Sudáfrica al ataque. ¿Será que hay fuera de juego? No, viene la habilitación. Juega hacia la izquierda. Movida que toma la pelota. Toca en corto hacia la derecha como Coena. Tiene que tirar la pelota al área. Lanzarla inmediatamente. Mudao va a meter el centro. Prefiere en corto. Reiners que se movía. Juega hacia la izquierda con Embata. Embata abre pelota al área con Apolis. Juega hacia la izquierda con Movida. ¿Será que mete en el centro? No, en corto. Apolis que llega a la habilitación, mucho toque de pelota me parece por parte de Sudáfrica, pelota al área, para absolutamente nadie que viste de amarillo, será saque de puerta para Chequia.
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17: Señor Aguinaga.
18: En velocidad podría llegar el equipo sudafricano, por arriba estoy hablando, ¿no? Pero ya cuando está parada la defensa checa, es muy difícil que puedan ganar. Entonces, darle vuelta al balón es lo correcto, pero después termina levantando un globo pasado donde no va a tener ningún destino final de las camisetas amarillas.
15: Ahora se le ve mejor a Chequia. República Checa ha tomado el control del partido. No veo por dónde Sudáfrica puede dar vuelta a esta historia. No salió bien el segundo tiempo.
3: Con pelota arriba para Masejo. Esas son las sencillas de señalar que la falta en la ofensiva por parte del europeo. Se cobró rápido el tiro libre por parte del conjunto sudafricano, Rosa.
15: Así es, seguimos saludando a la gente del chat desde Santa María, California, nos escuchan desde Chicago también, saludos desde Monterrey, Nuevo León, César le manda saludos a Juan González, no sé quién será, algún amigo, saludos desde Los Ángeles, el mejor técnico que ha tenido la selecta, Carlos de los Cobos, bien. Y los fans de ustedes, chicos. Gracias. Desde Matamoros también, paisano del profe Carlos, bueno, gracias a todos los que me mandan saludos a mí también, el que me dijo, me comparó con Tyson, dice que no quiso hacerme bullying, así que bueno, lo perdonamos.
18: No te comparó con Tyson.
15: Con una trompada de Tyson.
18: Te dijo que estás más fuerte que una trompada de Mike Tyson.
15: Pero no sé en qué sentido me lo habrá dicho.
3: Es el otro mundial que tenemos en fútbol de primera en el chat del canal de YouTube. Hombre que va al piso por parte de la selección de Chequia. Inmediatamente detiene el juego. Tori Penso, Lucas Scherf. ¿Qué sucede con Lucas Scherf?
15: Vamos a ver si ingresan las asistencias. Se queja de un golpe en la pantorrilla y parece que le duele.
18: No vimos. En el muslo, ¿eh? Un golpe arriba.
15: Sí.
18: Ahí en la zona de ese toque es el muslo derecho. Y ahí precisamente veremos la acción. Se queja de un golpe directamente. Ese golpe. No, bueno.
15: Y sin pelota.
18: Un golpe sin pelota de Mofo Ken, pero a ver.
28: es el físico de Mofokeng y no te puede hacer, no es el golpe de Mike Tyson.
13: No.
28: Ojo, me parece que
5: exagerado.
28: Sí, para mí exagera Cerf, y por eso digo, la molestia, aunque sea la molestia del belga, pues digo, en realidad me parece, ¿no? Que hay el árbitro, pide tarjeta al árbitro por fingir esa falta. Me parece que sí exagera Cerf, ¿no? El
6: producir. Correcto.
28: Y bueno, pero sigue el juego.
6: Ya se mueve la pelota nuevamente, intento de ataque por parte de la selección de Chequia. Koloyek toma la pelota hacia la izquierda, viene la ofensiva con Zeleny, el hombre que ingresó completa de cambio, cede la asistencia para que venga remate de pierna zurda dentro del área, traba en zona defensiva Sudáfrica, toca otra vez la

0: Corea se va a disputar el grupo, eso sí lo entendemos. Pero yo no descarto a este equipo sudafricano porque cada vez está cometiendo menos errores hacia adelante, pero Chequia, que tiene una fortaleza defensiva importante, está regalando la pelota en ese primer cuarto.
1: Otra vez Sudáfrica la ofensiva, viene el remate de larga distancia a ninguno de amarillo, también desviado por parte de Movida, señor de los Cobos, será saque de puerta para Chequia.
2: Sí. Avanza el tiempo y veo que, aunque intenta Sudáfrica, el disparo que acabamos de ver, yo siento que no le va a alcanzar para poder empatar el partido. Si Chequia se aplica un poco, confío en que haga el segundo gol.
3: Estamos viendo las estadísticas, chicos, de los disparos. 10 para Chequia, 8 para Sudáfrica, pero de Sudáfrica, entre los 3 palos al marco, 0 disparos. Así va a ser muy difícil.
4: Sí, no ha tenido. Bueno, el único error que tuvo fue en el centro, que Kovar se equivoca y no atenaza. Hace un momento Zul tuvo la posibilidad de girar y tirar a marco. Dudó y perdió esa oportunidad. Sí, lo que dice Carlos, lo principal, ¿no? Que tenga tiro a gol. Intenta por los costados, llega, crea, pero ahí se mueren las intenciones. No tiene esa potencia para llegar, ¿no? A veces, como digo, habrá partidos en los cuales se da de manera fortuita el gol.
1: Porque va la ofensiva, mudado para el equipo de Sudáfrica, dribló a una marca, lo encontró, soltó la pelota. Crazy, ahí fuera de juego, era otra prometedora para la selección de Sudáfrica. Aprovechamos para identificar el tiempo de juego.
5: Tiempo de juego.
1: 61 minutos, 16 de la segunda parte y el marcador es presentado por Liberty Mutual.
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1: 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En 5 minutos, Sagilek fue responsable del 1-0 para Chequia, de en adelante nulo en ofensiva al conjunto europeo. Hombre que va al piso, que viste de rojo, la referee muy de cerca dice que no hay falta. Recompone el equipo sudafricano, Movida toma la pelota, toca en corto, buscará a Mokoena, viene inmediatamente el apoyo de Apolis, que retrocede muy solidario a Apolis, cierto, en el juego.
4: Participativo, ¿no? Pero de ahí al segundo tiempo se ha perdido en cuanto a intención de buscar el arco rival.
1: Apolis pisa la pelota, lo dobletearon, le quitaron el esférico. Inmediatamente Schulz tocaba hacia un costado. Tiene que ir más fuerte, lo van a dobletear los sudafricanos. Juega hacia atrás con Sagilek y pone orden inmediatamente Seleni con Krejci. Y atrás con su guardameta, Matej Kova.
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1: Seleni toca la pelota, traslada inmediatamente en tres cuartos de cancha hacia la izquierda, busca apoyo. Inmediatamente el servicio hacia un costado. Tiene que venir Lucas Scherf a tocar la pelota con el capitán Krejci, que para el juego, lo detiene. Poca dinámica por parte del equipo de Chequia, señor de los Cobos.
2: Sí, está teniendo la pelota, no lleva prisa, va ganando el partido, está teniendo el balón, la posesión para ellos es importante, hace correr el tiempo y puede generar alguna jugada que se acerque al gol.
1: Kolojek le comete falta a un sudafricano en último cuarto de cancha, parece que lo pisa. ¿Qué va a realizar Tori Penso? ¿La falta o algo más? ¿Qué realiza Tori Penso, Rosa Beatriz Sánchez, en Fútbol de Primera?
3: No sabemos, el jugador se duele, el jugador sudafricano, pero se dieron cuenta lo que decíamos antes. Los jugadores se quejan, sí, de golpes y demás, que muchos de ellos son reales, pero ninguno pide las asistencias. Y esto es una clara muestra de la nueva del nuevo reglamento de la FIFA, que si un jugador es asistido dentro de la cancha, tiene que salir y permanecer afuera un minuto.
4: Si es que no hay amonestación al rival.
5: si es que hay amonestación, pues,

0: De permanecer en el campo después de la atención médica. Si no hay amonestación, sí tiene que salir un minuto.
1: Ah, bueno,
0: o sea, se aclara eso porque obviamente no es que salen.
2: Porque si no, perjudicaría al equipo lesionado.
0: Al equipo que recibió la falta.
2: No sería justo.
0: Exacto. Si es que es amonestado el jugador que comete la falta, ¿no? El que está lesionado puede recibir atención médica en caso de no ser amonestado el rival.
2: O sea que hay que prestar atención antes de pedir al médico a ver si el árbitro sacó la tarjeta amarilla.
0: Para que pueda aprovechar
2: eso. ¿Los jugadores tienen todo eso presente en la cabeza? ¿Ustedes piensan que sí?
1: Tendría que ser una obligación.
2: Que deben, sí. pero lo pueden hacer.
1: Yo creo que los están todos adiestrados para eso.
0: Claro. Se les explica, pero hay pocos jugadores que saben el reglamento o lo saben utilizar.
2: A eso iba.
3: Vendrán variantes en la selección de Chequia. Ya lo va a autorizar Tori Penso cuando guste las sustituciones en el conjunto europeo. Veo al 22,
2: sí,
3: Tomás Souček. 15 abandona el número. Había 15,
0: pero, no se sabe,
3: pero
0: no
3: acaba
0: se
3: de ingresar sabe. Chulz.
2: No entiende nada el 15, porque efectivamente.
0: No, parece equivocaron. ¿No? El 15 era el de África.
2: Ah, el 15 de Sudáfrica.
0: De Sudáfrica.
3: Reiners
0: que salía.
2: Sí. Por el 17.
0: Venía asustado. Dice, pero si acabo de entrar, no me sale.
3: Evidence Majopa es el número que ingresa.
0: Sale Klosek y entra el número 15. Sol.
2: Ingresan 17 y 22 de República Checa. Probod, Lucas Probod y Susek.
3: Se fueron 18 y ¿cuál otro de Checa?
2: No lo vi.
3: El 18 que abandona el y el 9.
0: 2. Losek también.
3: Kolojek. Son las variantes. ¿Qué busca, señor de los Cobos, cada entrenador a la altura de 66 minutos?
1: En este caso, seguramente, respura, piernas frescas para mantener el ritmo, porque aún queda tiempo para el partido.
3: Intenta abrir el espacio el equipo de Chequia hacia la ofensiva por derecha. Va a tener un saque de banda. En último cuarto de cancha se va a convertir en centro, por supuesto. Atentos los sudafricanos. Toma la pelota Soufal. Posicionados en el área los futbolistas. Mete el centro al punto de penal. El cabezazo que hacía Krejci. Tiene que reventar la zona defensiva de Sudáfrica, que otra vez sufre en la altura. Y no había ningún sudafricano, obviamente, en el medio campo posicionado para el contraataque.
0: Y casi la copia del gol que le hicieron a Corea, ¿eh? Cabezazo de Krejci. Y termina haciendo Krejci un contacto sin tanta fuerza en esta ocasión.
3: 67 minutos, tiempo de juego. 1 Chequia, 0 Sudáfrica. Estamos en fútbol de primera.
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3: Chequia busca la ofensiva. 3/4 de cancha por izquierda. El servicio es largo, tan largo que no puede recuperar pelota. ¿Qué dice Tori Penso? Que todos en 68 minutos nos vamos y aprovechamos al minuto de hidratación en fútbol de primera.
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2: Bueno, seguimos revisando el chat de Fútbol de Primera, FDP Radio, en el canal de YouTube. La gente que nos saluda, muchísimas opiniones. Acá hay un oyente que no se identifica con su nombre, pero dice: el gol de Chequia fue un auténtico regalito del árbitro y los seguidores de Chequia lo saben bien. ¿Ustedes qué piensan de eso? No me parece, pero bueno, son opiniones.
7: ¿Regalito del árbitro?
2: Sí, no sé.
8: No lo vi. O sea, no vi, quiero decir,
2: el lo vimos
8: no vi que haya un error arbitral. No,
7: viendo el saque lateral, que quizás fueron unos metros adelante, porque fue la pelota sale prácticamente a la mitad de la cancha, saca un poco más adelante el defensor de Chequia, gana bien en la zona profunda, el centro atrás, no hay ni posición adelantada, se equivoca en la marca del equipo de Sudáfrica y termina anotando.
2: Pues el regalito del arco.
7: El regalito no se puede entiende. Ser lo que dice el saque lateral, que fueron unos metros adelante.
2: Puede ser. Bueno, después
7: es lo único, es lo único que podemos ver ahí.
2: Saludos desde Bakersfield, California. Hay otra gente que dice: Sudáfrica no le hace un gol a nadie.
7: Sí, eso sí. Bueno. Yo tengo todavía la esperanza de que puedan anotar y se vayan más tranquilos.
1: Claro.
2: Otro oyente que dice: la selecta lo necesita, don Carlos.
1: Qué amable.
2: Bueno, otro oyente, vamos Sudáfrica, tenemos hinchas de Sudáfrica en línea. Después, bueno, gracias por la aclaración, dice el que me mandó saludo, el
8: poeta.
2: Que me comparó con Tyson, sí, sigue mortificado, pobre hombre.
9: Es que mucha gente va a pensar que te está comparando con Tyson y no
2: que
9: es.
2: Tengo nariz de boxeador.
8: Que nos envíe chocolates y pizzas a
2: con
8: todos.
2: Con eso perdonamos, no, claro. Perdonamos. Bueno, saludos desde Guanajuato, familia Moreno. Bueno, más mimos a mí, muchas gracias. Alex Aguinaga, excelente jugador desde Necaxa, México. Gracias. Saludos a Alex, la mejor dupla con Beto Aspe, desde Los Ángeles, desde Santiago de Chile. Nos escuchan y seguimos después con más.
3: Porque ya está por terminar, no, ya termina de hecho el receso de hidratación en 71 minutos, tiempo de juego, 26 de la segunda parte, 1 Chequia, 0 Sudáfrica. El cobro que hacía Mudao, hombre que va al piso, recupera inmediatamente el conjunto de Chequia. La pelota con Zeleny, que juega más atrás con Krejci, y este más atrás con Matek Kovar, el guardameta del equipo chequio, que no sé qué condiciones tendrá porque no lo he visto trabajar en este juego.
7: Acuérdate la que falló, que dijiste que
8: eras tú
7: de arquero.
8: Era yo de arquero, sí. Como yo tapando, solamente eso, ¿cierto? No lo ha puesto a prueba el equipo sudafricano, que intenta salida con Mbokazi, tiene que regresar la pelota a ras de piso con Ronwen Williams, es el capitán del equipo sudafricano. Tiene a Ime Okon a su derecha, siempre dentro del área. Dos centroatacantes del equipo checo, muy atentos por si hay error. El guardameta Williams toma, camina con la pelota, pierna derecha, pierna izquierda, levanta la mano derecha, dando indicación a alguien de este costado, derecho quiero decir, será Mudao. Prefiere cambiar al izquierdo, pelota arriba, rifada, que por supuesto gana un hombre de República Checa. Rebote que aprovecha el equipo sudafricano por izquierda, para que venga al centro, será acaso Mofokeng. Si se desprende de la pelota, está en el área, mete el servicio para Polis, que está en el área, se da vuelta de pierna zurda, recupera en zona defensiva el equipo de Chequia. Generó llegada, pero no peligro el equipo sudafricano.
7: No termina por rematar a puerta, ¿no? Pero bueno, es que también entre tanto checo era muy difícil que la pelota pase. Entonces, y se tardan tanto también en decidir qué hacer cuando llegan a esa zona, que le permiten a la defensiva armarse y de tomar marca enseguida, ¿no? Eso es lo que le falta a esta velocidad, a este equipo de Sudáfrica, velocidad a la decisión ya en ese último cuarto.
3: Maseko con la pelota, la pone en el área, viene el cabezazo hacia el marco de Kovar, sencillo el intento de remate de Evidence. Majopa, el hombre que ingresó con boleta de cambio y no generó peligro. Sudáfrica ha sido otra llegada, Rosa.
2: Podía haber hecho algo más con ese cabezazo, ¿no?
7: Yo creo que únicamente pasar la pelota a alguien, pero no tenía nadie.
1: Estaba muy pasado.
7: Muy alto, claro. Muy alto
2: pero
7: el balón.
2: Pero si cabeceaba un poco más fuerte, por ejemplo.
7: Y bueno, pero si la pelota le queda más abajo, pero le queda muy arriba. No tuvo la posibilidad de darle más fuerza porque la pelota iba muy pasada. Mira. Muy pasada,
2: claro, le quedó mal,
7: y lógico, entonces era dificilísimo hacer cualquier intento. De repente decidí tirar una chilena, alguna cosa rara, pero
10: pero lo que hizo no le servía, sí. Lo que hizo no le daba la posibilidad de dar algo más.
8: Buena, correcta recepción que hacía Pavel Schulz. Sin embargo, recuperó en defensiva el equipo sudafricano. El sombrerito de Mudao recibe falta. Toripenso dice que no. La habilitación para el equipo checo con Tomás Holles, que pone a correr hacia la derecha el conjunto checo. Iba Soufal, que se desprendió del costado. Recupera otra vez Sudáfrica. Muy abierto el juego, eso sí. En 74 minutos, 1-0 Sudáfrica. Hay una falta clarita por parte de Crazy, evidente. ¿Qué consecuencia tiene Rosa Beatriz Sánchez en fútbol de primera?
2: Le saca la tarjeta amarilla a Toripenso. Penso al capitán Ladislao Krenji, que es el primer amonestado, no, el segundo, ¿no?, del partido.
10: Un poco crazy.
8: Para Chequia es el primero.
10: Salió crazy.
2: Sí, para Chequia. Salió crazy.
1: Innecesaria, ¿no? Innecesaria.
2: Fue muy fuerte. Muy
1: lejos
2: fuerte
1: del área. Sí, sí, sí. No necesitaba. Porque se gana una tarjeta amarilla, sí, que
2: totalmente
1: después,
2: innecesaria.
1: Después,
2: ¿no?,
1: puede hacerle.
10: El movimiento del jugador sudafricano es lo que le termina tarjeteando, porque sale a buscar la pelota, cubrir la zona, y cuando el jugador saca a la izquierda rapidito, no le dio tiempo de reaccionar y lo terminas llevando.
8: En bata de zurda, Apolis de derecha, cuando guste, es movida más bien de zurda. Apolis de derecha en tres cuartos de cancha, será movida, pelota en corto, para que venga el remate a la espalda de un checo. Vaya desperdicio de táctica fija en este juego. ¿Qué va a hacer Toripenso? Nos da la indicación.
10: Ah, se ponchó el balón. Se ponchó el balón.
2: No,
8: llamativo.
2: Se pinchó.
10: Sí. Termina ponchado porque en el remate creo que tocó los tacos del jugador del Chequia y termina explotando el balón.
8: Por eso tendrá que venir balón a tierra. Mira, por razón.
2: Lo pinchó con los tacos, tal cual.
10: Pero en el remate. En el remate ofensivo.
8: 76 minutos, tiempo de juego. 1 Chequia, 0 Sudáfrica. 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Sudáfrica con la pelota hacia la derecha. Mudao va a jugar hacia su izquierda. Tiene a Ime Okon. Y por ese costado en Bocasi. Traslado de pelota sudafricano, pisa la pelota de pierna zurda, da indicación hacia la derecha por el movimiento de Curizo Mudao, que traslada, camina, casi no trota, deja el servicio para Maseca, es Maseco más hacia atrás, se resguarda bien el equipo europeo.
1: Está clara la formación que optó el equipo de Chequia con 5-4-1, solamente un hombre en punta, declaradamente está buscando no perder, ganar el partido, no recibir un gol, y lógicamente por eso ha acumulado demasiada gente atrás.
8: 77 minutos, tiempo de juego. Variante.
2: Wow.
8: ¿77 minutos tiempo de juego? Decime, Rosa, el dato.
2: No, 67 mil espectadores en el estadio de Atlanta. Impresionante para un partido entre Sudáfrica y República Checa.
8: 67 mil.
2: La gente de Atlanta es muy futbolera. Muy futbolera. Y se nota, ¿no?
10: El Atlanta United, ¿no?, que siempre
2: llenan el estadio, ¿sí?, siempre. Es del día uno que apareció la franquicia.
8: Se acabó el juego para Lucas Scherf. Del equipo de Chequia ingresó David Sima.
10: Y aquí creo que se le escapa la tarjeta, que bien reclama Bros, el técnico belga del equipo sudafricano. Me parece que era para una tarjeta porque iba con algo de inquietud al rival, a la defensa rival. Se queda con la tarjeta en el bolso.
8: Movida, todo con corto. Tiene la pelota, Poli. Se le va de largo. Dentro del área. No hay roce defensivo, dice la referí. ¿Será acaso pelota para el equipo de Sudáfrica? Era buena de Apolis haciendo el movimiento. Al final dice que no hay saque. Ese era saque de puerta.
10: Me parecía,
8: para el equipo de
10: esquina. Sí, claro. Me parecía esquina. El control es muy malo. El control es muy malo porque se le va larga.
1: Sí,
2: y termina, era corna.
10: Termina como tiro de esquina.
1: Qué extraño,
10: pero...
1: qué extraño.
2: No. Tiene razón Toripenso. Muy doble bien, rebote. Doble rebote, sí, señor. Termina rebotando el jugador sudafricano.
10: Ojo, también para que la gente sepa el nuevo reglamento, si es que le daban tiro de esquina a la República Sudáfrica, al equipo de Sudáfrica,
2: dejó.
3: Porque Maseco toca la pelota hacia la derecha, dejaba en Mojopa, tenía para centro, otra vez con Mudao, que se da vuelta, va a centralizarse, prefiere la conexión hacia la derecha, viene bien la barrida, oportuno Crazy, sí. Siempre oportuno Crazy, más allá de la amarilla.
10: Aprovecho para terminar, y no era tiro de esquina, lo puede corregir el VAR, okay. No así, si al, revés. Al revés.
1: Ah, ok, perfecto.
2: Pero al revés también debería ser corregible, pues
10: se hace,
2: ¿no?
10: Una a la otra también, ¿no?
2: Claro, eso, primero que es confuso, y segundo que no es justo.
10: Exactamente.
3: Uh-huh. Yo lo que temo es que al final, algún día, quizá en el 30-34, hasta los saques de banda los vea el VAR y tengamos partidos de 3 horas. Eso sí se lo digo.
2: Pero
3: creo que todo va a ser revisado.
10: Sería automático, nada más, sería automático. Pues aquí es, claro, automático. Es automático, marcaste esquina, no fue, listo. Marcaste saque de meta, fue esquina, listo, se quedó.
2: Pero además, Ronald, con todos estos nuevos reglamentos del VAR, el no perdió fluidez hasta, ¿no?, ahora el fútbol de que está
10: mejorado.
2: Ha mejorado.
10: Ha mejorado la
2: fluidez. Sí, señor, gracias.
3: Mudao tocaba la pelota con Ocon.
10: Me gustaría ver las estadísticas en lo que el equipo de Sudáfrica ataca, que se tarda 3 días en llegar al área.
3: Es cierto.
10: El tiempo de juego efectivo. Me gustaría, porque debe haber obviamente gente que se encarga de esto y nos vaya. Sí. Seguramente gente que nos escucha tendrá ya esa.
2: Sí, señor. Yo una vez me tomé el trabajo de cronometrar un Barcelona-Real Madrid, un tiempo de juego 25 minutos de tiempo.
10: Y bueno,
2: Barcelona-Real Madrid.
10: Y fue bueno.
1: Y la gente en el estadio empieza a presionar a los dos equipos, ¿eh?
3: Maseco con el remate que da en la mano del checo. Y para Sudáfrica, viene penal.
2: Sudáfrica, escuchen al público de Atlanta.
9: Pasa que la gente se identifica primero con el equipo más débil y después también con el equipo más alegre, ¿no? Por lo menos le dan alguna cosa distinta.
2: Más colorido.
9: Habrá que ver en si exactamente en el VAR lo afirman o le corrigen. Me parece que hay un remate. Yo no sé si termina siendo sancionable. Para mí no es sancionable.
1: Si fue afuera o fue adentro, ¿eh?
9: Uy, sí, no, si es mano.
1: Si es mano.
9: Si es mano, dentro del área.
3: Pavel Chulz.
9: Si es dentro del área. Y la pelota iba a puerta.
1: Y pareciera.
9: Tiene todas las condicionantes para que termine marcando el penal. Sí.
2: No estoy tan segura.
9: No abre la mano como para hacer, claro, para ser extensivo,
2: no
9: más grande
2: el volumen
9: del cuerpo, pero el balón va a puerta.
1: Pero él se encuentra dentro del área.
9: Sí,
2: está dentro del área, seguro, sí.
9: Sí, ya, y seguramente le dijeron correcta, la decisión es correcta. Y vamos a ver, el hombre que decíamos que no va a tener el siguiente partido con la segunda tarjeta de amonestación,
2: si tiene la oportunidad de convertirse en héroe.
9: Sería fantástico, ¿no? Y los últimos 15 minutos, porque seguramente darán entre 7 a 9 minutos por esta pausa también, veremos qué pasa.
1: Pero al final, la realidad es que República Checa dejó de hacer las cosas correctamente. Permitió que Sudáfrica se...
9: Creo que fue el primer tiro que iba a ir a gol, ¿eh? El cabezazo fue el otro. El de ahí, veamos si se concreta, que todavía falta concretar.
3: Tebojo Mokoena frente a la pelota, se perfila de pierna derecha, ve hacia la izquierda del guardameta, respira, inhala, exhala, cierra los ojos. Mokoena de pierna derecha da la orden, Toripenso. Hace el brinquito, mete, rebate.

Checa 1,

0: le van a cobrar la cámara, ¿no? Qué bien le pateó.
1: Sí, señor.
0: Bueno, no dudó un segundo. Cuando se paró, cerró los ojos, dijo, ahí va la pelota y si va el arquero, con todo y arquero va para adentro.
2: Sí, ejecutó muy bien, le cambió toda la... el ángulo al portero.
1: Sí, fuerte abajo, el portero se tiró para el otro lado y ahora se le puso muy complicada la cosa a República Checa. Faltan unos 5 minutos para que termine el partido, más lo que adiciona el árbitro, y República Checa tiene que jugar contra México. Se le complica, van a tener que salir con todo a buscar el resultado de este partido.
3: Big cambio en el equipo de Sudáfrica, tachamos al 12 Maseko, Camagelo Sebelevele con el 25. Vi ingresar en la selección de Sudáfrica. 5 para 90, 1 Chequia, 1 Sudáfrica en fútbol de primera.
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3: Expectativa hacia el ataque por parte de la selección de Sudáfrica, que toma la pelota, será movida. Mete el servicio al área, el cabezazo defensivo por parte de Krejci, el capitán. Ahora fuerte la barrida, no hay falta. Sudáfrica encimando y quiere más en este juego. ¿Cómo lo ve, señor Carlos de los Cobos?
2: Sí, veo lógicamente a una selección de Sudáfrica con mayor confianza, motivada después del empate. Es bastante lógico, está muy motivada. Y vuelvo a insistir, el equipo de República Checa dejó de trabajar como lo había hecho, sobre todo en el primer tiempo.
3: Hacia la ofensiva, en la selección de Chequia, con Krejci, el capitán, que tuvo que aportar en ataque. Se va a perder la pelota al costado. Será saque de banda, tres cuartos de cancha por izquierda. Rosa Beatriz Sánchez para el equipo de Chequia, que quiere revivir en el partido, que está 1-1, 4-90.
1: A mí me da la sensación de que Sudáfrica quiere, pero no puede, más allá de ahora del empate. Y Chequia, no estoy segura cómo analizar a este equipo. Como que le falta intensidad. Se podía entender cuando iba ganando el partido, pero ahora que lo está empatando y que está emproblemada, tampoco le veo esa actitud de ir a buscar el triunfo, faltando pocos minutos.
5: Los cambios que hizo el técnico checo fue para guardar el resultado. Metió un defensa central por el volante de contención, volante de equilibrio, el número 12, metió el número 2 y termina pagando esa consecuencia, ¿no? Porque ahora va a tener que buscar con lo que tiene dentro del campo al poder ofensivo, que ya lo perdió.
3: ¿Saben qué me llama mucho la atención? ¿Cómo está defendiendo? Bueno, iba a la cara a Sudáfrica en defensiva. Viene el cabezazo al área, bien responde. Inmediatamente movida para evitar la profundidad del equipo checo, que se va al fondo. Con Soucik suelta la pelota y rápido recupera el equipo de Sudáfrica. Sus aplausos van porque juegan atrás con el guardameta Williams. Que toca hacia la derecha con Ime o con señora Aguinaga.
5: Checa necesita ganar y está de la mitad de la cancha para atrás.
1: Eso, ¿no? Es lo que no se puede entender.
5: Es que lo que te digo, bueno, esos fueron los cambios que modificaron a este equipo, que era un poquito más hacia el frente y apostó a que no le anoten el gol. Nadie esperaba el penal, y es la verdad. Todos esperábamos de que haya algún tiro a gol, pero la fortuna le sonríe al equipo sudafricano y ahora pues va a buscar el segundo, ¿eh?
3: Se va a mover la pelota acomodado. Pone la pelota al centro del área, no llega porque inmediatamente Krejci responde. Tiene para remate Sudáfrica. A ras de piso a la derecha del guardameta, que responde Cobar. Y a 2 para 90 les pregunto, nomino penal y gol, por supuesto, de Sudáfrica. Para ustedes, el momento del partido.
1: El penal que acabamos de ver, para mí, es el que cambió completamente la ecuación de este partido.
5: No, inclusive la gente, es a veces el termómetro que uno utiliza, ¿no? Se motivó después de ese gol. O sea, estaba un poquito muerto el público, como quería que Sudáfrica hiciera algo. Se emocionaba con las llegadas, pero no pasaba nada. Ahora sí. Se emociona.
3: Señor de los Cobos.
2: Sí, yo creo que Sudáfrica mereció el empate, ¿no? Porque fue el equipo que en segundo tiempo propuso más, llegó más, apretó más, a veces sin mucha calidad, pero siempre con una buena actitud. Yo creo que al final
6: el partido se niveló y es justo para ambos equipos.
3: Ya casi recuperamos el momento del juego, porque vendrá el tiro de esquina hacia la ofensiva por parte del equipo de Chequia. Se pechean los de amarillo, tres de amarillo con uno de rojo. Tori Penso viene a poner orden.
5: Tuvo una acción previa, sintió un golpe, se tiró al piso y estaba a un metro, estaba Penso, y por eso los llama y va a dialogar con los dos. Que se calmen, le dice a Chic.
3: Pone orden con Chic y con Bajo Macoena, el hombre del gol de la selección de Sudáfrica en el 1-1 aquí en Fútbol de Primera, la radio del Mundial. Vendrá el tiro de esquina checo. Arriba, punto de penal a la izquierda, el cabezazo sudafricano. Aplica defensa inmediatamente, quiere el contraataque, que no prospera. Recupera inmediatamente Pavel Schulz. Juega hacia la derecha con Sofal, que tiene para meter el centro. El apoyo de Joles. ¿Será que de zurda? Sí, mete la pelota al área. Hay cabezazo en contravía por parte de Krejci, el capitán del conjunto checo. Recupera el conjunto europeo con Zima, el hombre que ingresó con su boleto de cambio, ticket de cambio. Hay falta defensiva por parte de Sudáfrica, tres cuartos de cancha por izquierda. 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
1: Ahora, después de este tiro libre, Ronald, si el partido lo permite, seguimos o terminamos de saludar a la gente, que es mucha, que está en línea.
3: Y le agradecemos su atención en Fútbol, sí, de Primera. Viene el servicio por parte de Soufal, el remate que no viene, se estrella en camiseta amarilla. Que hay fuera de juego, inhabilitado el ataque de Chequia. 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
1: Ahora sí, la gente que nos acompaña en el chat, saludos muy especiales para Alex Aguinaga, simplemente el mejor. ¿Cómo olvidar junto al ratón Zárate en el Necaxa? Alfredo González dice, está para cualquiera de los dos.
9: O para ninguno.
1: Otro hincha de Corea dice, México gana hoy, profe de los Cobos, dice Mick Flan. La verdad es que hay que felicitar a Fútbol de Primera con este equipazo. Gracias a todos los que nos mandan mimos. Gracias a FDP Radio no nos hemos perdido en el Mundial, estamos en el trabajo, dice Rod Wolf.
9: Gracias.
1: Gente que nos escucha desde distintas partes del país. Alfredo González nos saluda también. A México le conviene el empate, dice José Luis Escobedo, ¿es verdad?
3: Y Chequia va al ataque, bien la participación en defensiva de Mocoena, que es el responsable de que no venga el servicio. Al remate se pierde Chequia con el saque de puerta para Sudáfrica. Oportunísimo, qué trabajo el del número 4 más allá del gol.
5: Sí, la verdad que ha sido, bueno, obviamente uno de los que más ha participado, ¿no? En acciones tanto ofensivas como defensivas. Y fíjate que yo, desde el partido anterior que vi a Sousek, quería acordarme a quién se parece. Y ese parece a un ex compañero mío, Hugo Caballero, paraguayo, zaguero central del Necaxa de los 80, del 89, ahí fue compañero mío. Muy parecido físicamente, aparte grandote también, capitán de los Rayos en esa época, estoy hablando del 89. Mira, ahí está hablando de Mocoena, el que participa en la zona defensiva, número 4.
1: Sudáfrica quiere más,
5: Es que no le alcanza el 1-1.
1: A ninguno de los dos
5: que jugar, sí, va a jugar después con Corea y se habla, o por lo menos hemos visto que son más equipo que estos dos.
1: Absolutamente.
5: Entonces ninguno le sirve, tiene que ganar y bueno, aspirar a ser uno de los mejores terceros.
3: Zeleny que toma la pelota, va hacia el ataque, el equipo de Checa va a pisar al área. Tiene para servicio remate, Schulz. Prefiere el pase que abanica en ofensiva el conjunto chequio. Va a tener contrarremate de pierna zurda, ras de piso, desviado afuera. Con el remate de Probod, desviado al saque de puerta para Sudáfrica.
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11: 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Hora del Este, 2:30 el previo. Juego a las 3, Suiza-Bosnia. A las 5:30 el previo de juego. A las 6, Canadá-Qatar. Y 8:30 el previo, juego a las 9 de México, Corea del Sur, todo en fútbol de primera. 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Para la radio, 7 veces mundialista, 24 años contando en español todas las emociones del máximo evento futbolístico del planeta. La Copa Mundial de la FIFA en fútbol de primera. 3 minutos para el cierre, señor Aguinaga.
5: Y la gente, ¿no? Empuja a este equipo en Sudáfrica a hacer algo diferente. Ahí vienen los gritos, ahí vienen los gritos.
11: Sababebele toma la pelota, está en el área por derecha. Quiere driblar, tiene para centro, le traba en el esférico. Versión 2.0 del intento del ataque. Ya tiene que retroceder, se apoya inmediatamente en el de siempre con Mudao. Mudao más atrás, hacia un costado, hacia la izquierda tiene que ir Sudáfrica. Centralizado, apoyes. Apolis, que buscaba el movimiento, aparece en bata, se aleja ya de la zona.
5: La diferencia de estatura de los dos, ¿no? De Mofokeng, y el defensa, el número 2 que acabó de entrar hace un momento.
11: Como uno de tercero de primaria,
5: Sima.
11: Y último de secundaria, el último.
5: Sí.
11: Sudáfrica quiere el gol, viene el remate. Por parte de Evidence, que ingresó de cambio, zurdazo a las manos del guardameta checo.
2: Y es que República Checa
5: está muerto.
2: Se confió demasiado. O sea,
5: está muerto físicamente.
1: Se conformó.
2: Sí, exactamente. Ese sería el concepto, el término. Se conformó, pensó que podía sacar el triunfo y ahora, bueno, está viviendo momentos difíciles.
1: Eso sería que está pagando por ser amarrete, ¿no?
2: Así es.
11: 1:10 para el cierre. Sudáfrica está en el área. Evidence, que tocaba la pelota, pivotea. ¿Quién hace remate? ¿Alguien a Marco? Mofokeng. ¿Será que remata? No tiene ángulo. Viene para zurda el segundo de Sudáfrica. De derecha, desvía. La zona defensiva con Soufal. Bien movida. En 50 segundos se viene. 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Para Sudáfrica lo podría ganar en el cierre.
1: Está definitivamente mucho más cerca Sudáfrica que República Checa de ganar este partido.
11: Hacia la izquierda en bata. Mete el centro, pasadísimo de pierna zurda, muy elevado, cruza el área. Tiene que venir al rescate Ocon. Es un defensa y está como extremo derecho en ofensiva, obviamente. Retrocede otra vez, acomoda mucho la pelota a Sudáfrica. 15 segundos para el cierre. Intento de remate por parte de Mbokazi. Y van a jugar hacia atrás. 10 segundos atrás con el guardameta, señor Aguinaga.
5: Y se acaba el partido, ¿no? Un 1-1 que no le conviene a nadie. Quizás a los que más le conviene son a los terceros de otros grupos, porque podrían quedar prácticamente los dos equipos sin posibilidades de ser uno de los mejores terceros.
1: Tal cual.
11: Se acabó el juego en Atlanta. 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En fútbol de primera, 1 Chequia, 1 Sudáfrica. 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
25: Terminó el partido en Atlanta con el 1 República Checa, 1 Sudáfrica. ¿Qué le dejó esto más de 90 minutos? Señor Carlos de los Cobos, señor Alex Aguinaga y Rosa Beatriz Sánchez.
26: Bueno, un primer tiempo más dominado por el equipo de
27: Chequia.
26: De Chequia, claro. Pero dejó mucho que desear el segundo tiempo Chequia. Es decir, un equipo que se conformó con lo que había hecho hasta el momento, replegó mucho sus líneas, ya no atacó con tanta, con más continuidad, y eso permitió que Sudáfrica creciera, porque vimos a una Sudáfrica que gracias a eso, paso a paso, fue logrando adelantar y fue logrando y logró el empate. Yo creo que al final es un partido en donde cada equipo dominó medio tiempo.
27: A mí me decepcionó Chequia, porque es cierto que hizo el primer gol temprano en el partido y después le empezó a ceder la iniciativa a Sudáfrica, que quiso pero no pudo, no supo cómo hacerlo, pero se fue quedando y en el segundo tiempo se notó aún más, obviamente porque había un equipo obligado a buscar el empate, no lo podía encontrar como era Sudáfrica, pero Chequia nunca fue, jamás fue a buscar ese segundo gol que le asegurara el resultado y pagó las consecuencias hacia el final. Esa película ya la vimos varias veces, ¿no? Partidos que se resuelven en los últimos minutos con un penal fortuito, pero bueno, penal al fin inapelable, que le da un empate, un premio a la búsqueda que tuvo constantemente Sudáfrica y un castigo a esta selección de Chequia, que de la cual yo esperaba más y vi muy poco hoy.
28: Bueno, yo, Chequia tuvo los primeros minutos la intención de ganar y después No, yo creo que más que dominar, controló a un equipo que era inoperante en la ofensiva, que no tenía prácticamente remates a gol,
5: producto también de la buena defensiva y la falta de capacidad, ¿no? De buena defensiva Chequia y falta de capacidad del equipo de mismo de Sudáfrica. Después, el técnico de Chequia, Kubek, saca y hace cambios netamente defensivos. Fortalece su defensiva pensando que el 1-0 iba a ser suficiente. Y si por ahí encontraba en alguna jugada de pelota parada, un saque lateral, como lo manejan los checos, podía encontrar una segunda anotación, perfecto. Y lo que empuja, me parece, al equipo de Sudáfrica es el público. El público que se mete en el partido, a pesar de que era un partido bastante malo, hay que decirlo, en cuanto a ritmo, bastante flojo, la gente se mete y empuja al equipo de Sudáfrica, que encuentra en ese penal todavía no solamente el gol, sino la posibilidad de llevarse los 3 puntos y ponerse por arriba del equipo checo. Y fue un final vibrante, un final muy emotivo, la gente estaba metida, los sudafricanos fueron al frente, los checos estaban acabados físicamente, les ha costado muchísimo el clima, les ha costado muchísimo el ritmo, tanto con los coreanos como ahora con los sudafricanos, y ahora les queda México todavía, visitar la altura de la Ciudad de México, tratar de ir a ganar, porque otro resultado no les va a servir, y un México que hoy en la noche que juega, esperemos, tenga un buen resultado, y si no, también buscar la posibilidad de sumar ante este equipo. Yo, la verdad, deja mucho que desear los dos. Creo, y en una opinión personal, después de haber visto a todas las selecciones, son de las más flojas de esta Copa.
0: Les agradecemos a toda la fanaticada que estuvo con nosotros en el canal de YouTube, en Fútbol de Primera. Aquí despedimos transmisión digital. Seguiremos o volveremos en el previo de Suiza contra Bosnia y Herzegovina. Por supuesto, seguimos con la señal de Fútbol de Primera en todas nuestras estaciones afiliadas.
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0: Partido del grupo A que finalizó en Atlanta con el 1 República Checa, 1 Sudáfrica. ¿Puedo poner ya en la mesa, será acaso la expectativa de fecha 3 para estas elecciones después de esta presentación, compañeros?
5: Todavía tienen la posibilidad. Muy, muy lejana, remota si se quiere, pero una victoria los pondría en posibilidades de ser uno de los mejores terceros. Los rivales son los más difíciles de este grupo. Corea demostró que tiene un fútbol mucho mejor que el presentado por Chequia y por Sudáfrica, y México, con el apoyo de su gente y también algo de fútbol, se ve mejor, ¿no? Entonces es indudable que aunque este empate prácticamente lo sacaría del mundial, hay que esperar, hay que jugar los partidos, se dice, ¿no? Y hemos visto que sorpresas se han dado en este mundial, vaya que sí.
27: Yo parto de la premisa de que México va a ganar sus 3 partidos, que le va a ganar a los 3 rivales. Ya le ganó a uno y vamos a ver esta noche con Corea. Y después el resto, ¿no? Se van a repartir. Pero también hay que tener en cuenta que de los 12 terceros, hay 8 que van a pasar y hay 4 que van a quedar afuera. O sea, que la mayoría van a pasar. Uh-huh. Las posibilidades son importantes, pero tienen que sumar, porque estos dos equipos, bueno, Sudáfrica ya jugó y perdió con México. Corea es muy complicado, como decías, pero República Checa tiene que jugar contra México, con lo cual no le queda otra que ganar el próximo partido. Yo lo veo complicado para ambos equipos, incluso como mejores terceros.
26: Yo creo que estoy de acuerdo, Rosita, y yo creo que República Checa desilusionó de alguna forma, porque yo pensé que era un equipo con mayor capacidad, con mayor fútbol. Se enfrentó a una selección sudafricana que su característica primordial era el deseo, la actitud. Un equipo con poca calidad, pero que eso le permitió, cuando menos con la actitud, nivelar el partido y quizá incluso hasta haberlo podido ganar al final, ¿no? Pero sí, para mí fue una desilusión el equipo de República Checa, porque el primer juego que fue contra Corea no lo hizo mal, a pesar de que Corea lo superó, pero no lo hizo mal. Se le vio un equipo con mayor oficio, pero el día de hoy realmente a mí me decepcionó.
5: Fíjate que perdón, y hizo 5 cambios el técnico. Entonces yo realmente voy directamente con Cuba, que es el técnico de este equipo, y que para mí primero hace los cambios y después termina echando el equipo atrás, sí, en el mismo partido. Este equipo le ganó a Dinamarca la posibilidad de venir a este mundial. Un Dinamarca que tenía mucho fútbol. Por eso también la aspiración o el deseo de que fuera un mejor rival era para todos.
0: Así es. 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
0: 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Tras la conclusión del 1 Chequia, 1 Sudáfrica, tenés más, Rosa Beatriz Sánchez.
27: Sí, hay una información de último momento, que un comunicado de la familia Messi, donde aclaran el tema de salud del papá de Lionel Messi. Ya es de público conocimiento que él comentó en la conferencia post partido que tenía un problema personal que no tenía nada que ver con el fútbol. El comunicado dice: en estos momentos se encuentra bajo seguimiento médico, recuperándose y evolucionando favorablemente dentro del cuadro que presenta, y ante las versiones, rumores y especulaciones que han circulado en las últimas horas, la familia quiere expresar su profundo malestar por la falta de sensibilidad, respeto y escrúpulos con la que algunas personas han tratado una situación estrictamente privada y familiar. El comunicado es más largo, pero finaliza diciendo: agradecemos sinceramente las muestras de cariño, respeto y preocupación recibidas, solicitamos que se preserve la privacidad, la confidencialidad y la intimidad de Jorge y toda su familia durante el proceso, y cualquier novedad relevante será comunicada oportunamente por la familia y los canales correspondientes. Gracias por la comprensión.
0: Y que por supuesto tenemos información verificada, contrastada en Fútbol de Primera, en fdpradio.com. Ahí pueden encontrar, por supuesto, con el sano y justo ejercicio periodístico, todo sobre esta información. Por supuesto, la mejor de las vibras para toda la familia de Lionel Messi. Tenemos otra pausa en Fútbol de Primera.
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2: ¿Cómo están? El placer de saludarlos y darles la bienvenida a segunda jornada del Grupo B en la ciudad de Inglewood, en California. Se enfrentan Suiza-Bosnia. 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
2: En la previa del partido entre Suiza y Bosnia, y es momento de presentarles a los comentaristas con quien estaremos compartiendo la transmisión. Bienvenido, querido Jorge Burruchaga.
14: ¿Qué tal, Diego? Chicho, buenas tardes. Vamos a ver un partido donde están todos con el mismo punto y con los mismos goles. O sea, arranca la zona para ellos, ¿no? Difícil, segundo partido, Suiza con Bosnia esta tarde, Canadá con Qatar. Pero yo creo que, y me parece que Suiza debería hacer una pequeña diferencia, ¿no? Por el pasado, por el buen equipo que tiene. Pero no se están animando. Hay selecciones, como ahora pasó con el anterior partido, no se animan a ganarlo, no se animan.
2: Ya te presento Jorge, Chicho, bienvenido.
15: ¿Qué tal, Diego? Jorge, campeón del mundo.
2: Sí, claro.
15: Una eminencia con nosotros. Bueno, no, es verdad eso. No se han sacado la más mínima diferencia ni distancia entre los cuatro integrantes de este grupo. Bosnia, pues reaparece seco, que de alguna manera debe ser el hombre referencia de ellos. Esperemos que así lo sea y esperemos que por lo menos intenten ir al frente, no cuidándose tanto, sino más en buscar un buen resultado.
2: Dentro de algunos minutos estaremos repasando las formaciones de los suizos y de los bosnios. Hacemos una nueva pausa. Estamos en Fútbol de Primera, en la cabina Ford, la radio del Mundial.
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2: 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Estamos en la previa del Suiza-Bosnia.
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2: Seguimos esperando el arranque del partido. Jorge, ¿cuán importante es la victoria hoy sabiendo que los dos encuentros anteriores de este mismo grupo los empataron?
12: Súper importante para los cuatro, no solo para el partido que vamos a ver nosotros, Suiza-Bosnia, sino para los otros dos, Qatar y el otro que está en la zona. Pero yo creo que en esto, para mí, el equipo que tiene que pasar y ganar por cantidad de mundiales que está jugando es Suiza. Suiza tiene que estar por encima, me parece, de los tres.
2: Chicho, es fundamental ganar hoy, ¿no?
15: Yo creo que es determinante, porque la selección que gane hoy asegura prácticamente el cuarto partido.
2: Muy bien, estamos esperando que se vengan los protagonistas. Un estadio repleto como es este de la ciudad de Inglewood en California. Hacemos la pausa, estamos en Fútbol de Primera, la radio del Mundial.
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13: Milicevic en la pelota, toca la bola para buscar a Keylor Jan. La pelota ahora para Milicevic, se le entra al área, le pega a Milicevic, la cruzó, balón adentro, golazo.
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13: Al ataque Estados Unidos, no juega. 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
2: Aparecen los protagonistas en el terreno de juego con João Pinheiro, el árbitro principal, que es de Portugal, caminando delante de los jugadores de las selecciones de Bosnia y de Suiza. Por el lado de los helvéticos, el capitán es Granit Xhaka, el futbolista del Sunderland de Inglaterra, quien calza la cinta de capitán en el seleccionado de los dragones. Es Edin Dzeko, el hombre que hoy defiende los colores del Schalke 04 de Alemania, que no fue titular en el primer partido, que se espera mucho de él, porque si bien es uno de los futbolistas de 40 años, uno de los 8 jugadores en este Mundial que tiene al menos 40 años, sabemos de la capacidad goleadora de un hombre que pasó por la Bundesliga, que también estuvo en la Premier League de Inglaterra y también en el calcio italiano. Se forman... ¿Te gusta esto, Chicho, de que los 26 estén ahí rodeando el círculo para los himnos?
15: Me gusta porque al final todos salen en la foto. Y queda la foto del Mundial.
2: ¿Curro?
11: Dije lo mismo la otra vez. Me parece barro por el hijo que el padre no jugó nunca. Dice, ¿fuiste al Mundial? De pronto.
15: Y acá está el sello. ¿Qué sigue?
11: Que acá está la evidencia.
2: Algunos que tienen la medalla dicen que como no jugaron no son campeones del mundo. Le dicen esa barbaridad.
11: No, no. Lo decía Bochini, pero sí, fue el primero que fue a cobrar.
2: Bueno, saludo para el gran Ricardo Enrique. Vamos a escuchar los himnos. Así que le prestamos el respeto que merece el himno de Suiza.

Escuchamos el salmo suizo como se lo conoce al himno de esta nación, y es el turno de oír el himno nacional de Bosnia y Herzegovina.

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6: Le damos la bienvenida a quienes siguen la transmisión por nuestro canal de YouTube. La selección de Suiza que va con Kobel, Wittmer, El Bebi, Akanji, Ricardo Rodríguez en la mitad de la cancha. A Ebischer, el capitán Xhaka, Remo Freuler y arriba Fabián Rieder con Dan Endoye y Bril Embolo. Los 11 que dirige tácticamente Murat Yakin. El equipo de Bosnia-Herzegovina con Vasili, Dedic, Katic, Majeremovic, Kolasinac, Sunic, Tahirovic, Memic, Alajbegovic, Demirovic y Šeko, todos guiados tácticamente por Sergei Bárbares. El árbitro del partido es el portugués João Pinheiro, acompañado por Bruno Jesus, Luciano Maia, Yusuke Ayaki, es el cuarto oficial, Denis Heiler y Tomás Kwiatkowski están en el VAR. Todo listo para que se escuche la cuenta regresiva. Va a mover la pelota el equipo, la selección de Bosnia-Herzegovina, vestida de blanco con esa camiseta que tiene mangas azules, el rojo tradicional en el uniforme suizo. Todo listo para que arranque este partido, la segunda jornada del Grupo B de este Mundial que vivimos y disfrutamos completo en Fútbol de Primera, la radio del Mundial. Atrévanse ustedes a acompañarnos, a escribirnos, a seguir las encuestas. Bienvenido fútbol, en marcha el partido, ya están jugando Suiza contra Bosnia-Herzegovina. La pelota que la recuperaba Sunic en la mitad de la cancha, la retrocedía para Katic, mete largo. Bochazo que quería sacar de cabeza a Ebischer, pero no conseguía adelantar el balón. Hay foul que estaba recibiendo Alajbegovic. El árbitro que rápidamente lo llama a Michel Ebischer. Algo le quiere decir al futbolista que actúa en el Pisa de Italia. Rápida advertencia, Chicho, de el portugués.
7: Sí, tiene que apretar de una vez para que el partido no se le vaya a salir de las manos. vemos cosas curiosas en el mundial, como es el saque
8: de rugby.
7: De rugby.
8: Del rugby.
7: De
8: una cosa loca.
7: Antes se copiaban de algunas cosas del básquet. Ahora están mirando más.
8: El básquet era la cortina en la saga del centro. Pero esta de rugby nunca la vi.
9: ¿Te acordás que Grigol practicaba mucho eso, que era tan amante del básquetbol?
8: Claro, porque estaba Nash Nudel, un técnico de básquet que le referenciaba cómo se movían ellos.
9: Claro. Le pega a Laibegovic la pelota al segundo caño, al córner. La termina enviando en el cierre Silván Dittmer. No quería ningún inconveniente. Hay tiro de esquina, Ford, vehículos hechos tan capaces como tú. Se vendrá el disparo desde el sector de la derecha. Buscará de arriba el primero del partido, el seleccionado bosnio. Quieren festejar los dragones. Quieren y también intentarán que no les pase lo mismo que contra Canadá, que se habían puesto en ventaja y después vieron cómo se les escurrió esa posibilidad de las tres unidades. El centro que viene al medio quería Demirovic, pero la terminaba sacando Ricardo Rodríguez. Arremetía perfectamente desde el fondo y llevamos una jugada descomunal. Dedic que la suelta sobre el sector de la izquierda. Checo que no puede. Y el que terminaba despejando en corto era Widmer. Y ahora busca armar la contra. El seleccionado suizo lo derriban en Doyé a infracción de Katic. Tiro libre. Le corresponde a la selección de Suiza. Algo le dijo el árbitro del partido al número 18 de Bosnia, Katic, que es el que comete la infracción, Burru.
10: Sí, sí, un foul en cortando en mitad de cancha en una salida de Suiza. Pero Bosnia entró en el partido un poquito más decidido que Suiza para tratar de ganar la pelota, la aérea y la de fuerza. Y con esto le está manejando el partido a Suiza.
9: Respondía de cabeza en la mitad de la cancha, despejando a Mujaremovic. Se la tiraban a Laibegovic, pero no podía dominar el balón, que ya lo tienen. Bueno, tocaba en corto para Granitchaka, que a su vez se la deja de la misma manera. Freuler, que la termina cambiando sobre el sector de la izquierda para que ya cruce la mitad de la cancha Ricardo Rodríguez, el hombre que tiene padre español y madre chilena. Y ahora la aguanta en el pivoteo, bueno, se la pellizcaba desde atrás Katic, pero no pasa el peligro porque se la tiraron larga ahora a un Endoye que no llega. Se queda con la pelota Basili. Parece que lentamente, Chicho, se va entendiendo qué es lo que va buscando uno y otro.
11: Sí, Suiza intenta en un pase en profundidad. Esperemos que Xhaka sea el gran partícipe y maneje mucho la pelota porque es fundamental para el equipo de Suiza.
9: Buena marca de Akanji cuando Demirovic era el que intentaba llegar a ese balón. Rechazaba desde su ubicación el arquero Kobel. En la mitad del terreno la recibe y antes de hacerse de la pelota observaba para todos lados ya Granitchaka, el cerebro en la mitad del campo del seleccionado helvético. Descargó para Endoye, se la deja suave a Ricardo Rodríguez. Akanji que la avanza mínimamente para Freuler, que va girando sobre su propio eje y la termina cambiando para el Bebi. Nicol Bedi que levanta la vista, observa el movimiento de Widmer por el carril de la derecha, pero prefiere asociarse con Aivisher, que había bajado hasta la posición del número 8 para tocar en corto, y a Kanji que adelanta la línea. Lo propio hace el Bedi, que ya se interna en territorio enemigo. Muy adelantado está la selección de Suiza, en bolo que parecía salir correctamente de la posición adelantada, se le abrieron a Widmer, estaba en offside. Finalmente en bolo, hay tiro indirecto a favor de Bosnia.
10: Sí, como vemos en el Mundial, cuando dejan que replegar, cuando dejan replegar al que defiende, se mete muy atrás, armando línea de cuatro con dos delanteros, y ahí es difícil entrar.
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9: ¿Quería decir algo, Chicho? ¿O te agarré en offside, como lo agarraron en bolo?
11: No, me parece que Suiza genera todo en Sony y en el ritmo que maneja Xhaka. Es un jugador que tiene buen pie, que busca pases en profundidad. Es muy inmediato decir que puede manejar todo el compromiso, pero es la iniciativa que tiene la selección de Suiza.
9: Ya va picando Widmer por el callejón de la derecha. Endoye hace lo propio por el sector zurdo. Se la tira larga Ricardo Rodríguez. Pero va a llegar primero ese balón Devich, que termina poniendo bien el cuerpo Rodríguez, que se la pellizca, la gana lícitamente. Atención que Rieder, que la persigue, la consiguió. Tocó por lo bajo para Rodríguez. Se la devuelven a Rieder. Endoye ya está en el área. En el punto penal se mueve en voló, pero está marcado, apareado por Mujaremovic. La bola está en lo poder de Rieder. La marca lo tenía frenado Sunic. Por eso tiene que descargar con balón. El Doyé se la entregan otra vez a Ricardo Rodríguez, el centro que viene, pifiaba finalmente. Bujaremovic la envía al córner. Hay tiro de esquina Ford, vehículos hechos, tan capaces como tú. Complicado que un central yerre de esa manera, Burru.
8: Totalmente. Me parece que el que está delante del 18 lo obstaculizó la vista, pero Suiza tiene mucha facilidad para manejar la pelota, ve un equipo de Bosnia lento y tiene a favor que el retroceso de Bosnia y lo que puede dejar como espacio Suiza, no tiene delantero rápido Bosnia para salir en ataque.
11: Y además encuentran en Bolo un punta que te aguanta bien la pelota. Claro.
9: El centro que viene desde la izquierda la vuelve a sacar al tiro de esquina Edin Dzeko. Tiro de esquina Ford, vehículos hechos tan capaces como tú. Llegará otra vez el disparo desde el sector izquierdo. Hicieron en corta atención. Ricardo Rodríguez está solo en dos tiempos. Mete la pelota en el área. La querida la conseguía. Bidmer la termina sacando Kolasinac. Y ahora el que persigue el balón a toda velocidad, aunque no llega porque la retrocede para el arquero Kabel, era Demirovic. Está luchando Kolasinac. Buena respuesta de cabeza del lateral izquierdo. Foul de Tajerovic en la mitad del terreno cuando el y quería escapar cerrándose sobre el eje del campo. Hay tiro libre que ya hicieron los suizos. Se desmarca en Diaye. Buen pase en profundidad para él. Se mete en bola en el primer caño. Aparece por el punto penal, pero no lo vieron. Abisher. Y la pelota retrocedida ahora para el Bedi. Nico que va con los ojos bien abiertos observando los movimientos que hay en el área. Acá se desvía el balón y hay córner nuevamente para la selección de Suiza porque la pelota dio Nikola Katic.
8: Sí, lo está dominando Suiza, lo está atacando por todos lados. Y Suiza por los dos partidos de la eliminatoria contra Gales y contra Italia le ganó y clasificó al Mundial aguantando, peleando con los juegos aéreos, pero no tiene juego fluido, no tiene contragolpe, pero es un equipo duro, duro.
11: Y está claro que a eso va a jugar.
8: Va a jugar a eso, sí.
11: Bosnia, aguantar, a tratar un pelotazo largo, que la aguante Dzeko y ver qué pueden sacar de ventaja en eso.
8: Eso es el juego y después la pelota aérea en los corners y tiro libre.
9: La pelota que viene, jugada en corto, arman la triangulación por la derecha. El balón al corazón del área, metido por Rinder, la saca desde el fondo los bosnios. Y ahora correr para el otro lado, sobre el sector izquierdo en la mitad del terreno. A la Begovic que recibió el balón, jugaba en retroceso para Kolasinac. Kolasinac hacia atrás con el arquero Nikola Vasini, que de primera se la cedió a otro Nikola Katic. Y este completa la media luna con Amardevic. Se ofrece en la mitad del terreno y sale bien en esta oportunidad Tajirovic, pero había una mano que el árbitro está sancionando. El tiro libre que para el seleccionado suizo le va a pegar Granit Xhaka.
11: Una mano involuntaria, pero al final una mano.
9: Pero una mano, claro. La recibe Ndoye. Va al fondo Ndoye. El centro para Embolo. La pelota que no la puede despejar Katic. Aunque llega a dar una mano a colaborar Edin Dzeko, que se queda con el balón. Lo retrocede para Bujaremovic, que despeja el peligro hasta la mitad del terreno. Estaba cerrando a Kanji. La pelota ya la tiene y la va transportando mínimamente Granit Xhaka. Descargó sobre el sector de la izquierda para Dan Ndoye. Le corre por delante Ricardo Rodríguez. La pinchan al punto penal. Allí aparece Bujaremovic para que con golpe de cabeza saque la bola del área. Insiste adelantando todas sus líneas al seleccionado. Se hizo buen pase en profundidad. Y Xhaka le pega Ndoye al córner. Le envía el arquero, no estaba fuera, no la tocó el guardameta Vasili. Termina creo que recogiendo el brazo. Hay saque de meta entonces para Bosnia.
8: Así tiene que llegar Suiza, por abajo con triangulaciones, con pases entre líneas. En el juego aéreo va a perder siempre Suiza, me parece, ¿no? Por lo que vi del otro partido, son muy altos los bosnios.
11: Vuelve y aparece Xhaka, un buen pase en profundidad y Suiza se hace muy fuerte por toda la línea de ataque del lado izquierdo. Se hace muy, muy fuerte.
9: Estamos en Fútbol de Primera disfrutando el partido entre Suiza y Bosnia Herzegovina con los comentarios de Jorge Burruchaga y de Mauricio Chicho Serna. La pelota que la va sacando desde el fondo el Vedi. Quiere tocar el balón y lo hará seguramente sobre el sector de la derecha donde se abrió para posicionarse casi como si él fuese el lateral derecho, Granit Xhaka, pero viene al círculo central a ofrecerse, a pivotear en Bolo. Xhaka de primera por el carril diestro para Silvan Dittmer. Largo balón para el Bolo que va habilitado, atención, la frena va a quedar cara a cara con el arquero, no porque se la pellizca Bujaremovic desde atrás, providencial cierre del 4, pero dicen que estaba en posición adelantada en Bolo. La verdad, sería ideal poder verlo otra vez.
13: y sí, me parece que en la reiteración en uno de los monitores se ve que estaba en lo cierto el asistente 1, Bruno Jesús.
7: De nuevo Chaka. Todo gira en torno a la pierna izquierda de Chaka.
14: Por eso controló en bolo, ya vio en línea cuando levantó la vista.
7: Sí.
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9: Hay dos jugadores que están en el campo en la selección de Bosnia que tendrán que cuidarse. Hablo de Ermedin Demirovic y de Nikola Katic, porque fueron amonestados en el partido anterior. Demir otra amarilla, por reglamento se perderán el próximo encuentro.
7: Sí, se tienen que cuidar, pero yo creo que en esa instancia uno no piensa en eso. Uno piensa en hacer el mejor partido para después pensar que va a haber un tercero o un cuarto.
14: Es que si lo piensa seguro que hace un favor.
7: Sí.
9: La pelota abierta para que se venga Endoye. Le va a correr por detrás Ricardo Rodríguez. Quería llegar a cerrarlo Memic. Balón por lo bajo hacia el eje del terreno para que toque Freuler. En dos tiempos hacia atrás. Ya distribuye nuevamente Granichaca. La pelota la tiene Endoye. Y gana la marcación de Dedic. Se la deja a Granichaca, que la domina en el vértice del área. Va y la mete Rinder al medio. ¡No podía! ¡Destaco Endoye! Y la devolvía Mujaremovic. Insiste en la salida Memic. Tiene la fortuna de que el balón rebotó en Xhaka, que lo fue a cerrar ahí lateral para la selección de Bosnia, que respira. Buen intento de Suiza, buena llegada de los helvéticos.
14: Sin duda, un gran pase ahí entre línea, un buen movimiento de un compañero a este que quiso hacer el taco, pero le sacó la marca, pero se le fue muy atrás la pelota.
7: Endoye está haciendo un gran partido, encarando, tocando y pasando sin pelota, y ha generado ya posibilidades de arrimarse mucho al arco de Bosnia.
9: La pelota que la domina una vez más Remo Freuler. Tiene que levantar la cabeza y descargarla para el bebé, que a su vez abrirá por el sector diestro con Bittner. Se inclina preferentemente a soltarla con Akanji. La tiene que jugar para Abisher. Todavía Akanji la termina volcándose en bolo. Foul dentro del círculo central de Tarik Mujaremovic, que lo fue a perseguir en bolo hasta esa posición. Hay tiro libre para el seleccionado suizo. Lo hicieron rápido y la transporta Granichak. Acaba picando a toda velocidad por su sector, el izquierdo, Ricardo Rodríguez. Pero la estaba rebotando de primero otra vez para el capitán Granit Xhaka. Endoye, la cambian por la derecha para que se venga el bebé. Tiene espacio para pensar, se mueve en la medialuna en bolo. La bola pasa por los pies de Abisher y Michel, que la retrocede para que Freuler la cambie sobre el segundo zaguero central, que es Akanji. Se abre el bebé hacia el sector de la derecha. Va Freuler hasta el área, llegó a la puerta de la misma, la cacheteó para Bittner, el centro que viene al medio, y la sacan desde el último sector de Bosnia para que libera Bichelavía. Vincheco la tocaba en retroceso mal, pase de Zurich que la dividió, y de milagro por alguna razón la termina ganando bien el seleccionado de Bosnia. Mirovich en el segundo par, el centro es para un espanto, termina perdiéndose por detrás del arco. Una jugada inexplicable, porque la había hecho bárbaro Nemic, que se llevó el balón, observó bien la llegada por el segundo sector de parte de Demirovic, pero después le faltó tiza ese taco.
7: Diego, es que hizo un gran esfuerzo, recorrió gran parte del campo de juego, ya llegó sin pensar que era lo que tenía que hacer. No supo definir en el momento más importante.
14: Y en la primera salida rápida que hace Bosnia, con un buen pase que le dan y un buen slalom, pero no tuvo final porque levantó mucho la mirada para ver quién venía. Venía uno solo del otro lado y le pegó muy arriba.
9: Chicho dice que no supo definir en el momento, no le supo pegar en el momento más importante. Yo a la derecha tengo uno que sí supo pegarle en el momento más importante, ¿no?
7: Yo también, al rival, ¿no?
14: Lo que pasa es que levantó la vista acá el jugador Bosnia. Levantó la vista y me parece que lo tapaban al delantero, a mi compañero de él.
7: Es que quiso hacer el pase una jugada antes, sí. Un toque antes, pero no encontró forma.
9: Es increíble cómo la cabeza a veces maneja, bueno, a veces no siempre, maneja todo.
14: Sí.
9: y la saca Kolasinac de pierna izquierda y le pone el pecho a la bala Freuler y la retroceden después para el Wedi, la tienen que cambiar con Ricardo Rodríguez. Se estaba mostrando a Canchi para hacer la salida, la pedía, pero no se le entregaban todavía a River por la derecha, tampoco a Freuler. Ahí pasa por los pies de Rimo, el nacido en Enenda. River que la retrocede para Canchi. Ricardo Rodríguez que está jugando, flotando en la mitad del terreno como si fuese un mediocampista más. Ndoye que dentro del área la quiere bajar y pierde ante la buena marca de Dedic. Y posteriormente Dan Ndoye le comete infracción a Dedic. Hay tiro libre para Bosnia.
8: Bosnia parece un equipo como jugó en la eliminatoria que vi los dos partidos con Gali y Italia. Un equipo que juega el partido largo. El partido largo mientras defendamos, mientras estemos bien, mientras tengamos alguna jugada esporádica. En el partido largo después te daña.
11: Y yo creo que ya es hora de que Suiza tome mejores decisiones en el último cuarto de
8: cancha. Sí, porque después le va a costar.
11: Hasta ahí lo hace muy bien, llega muy bien hasta bordo de área, pero después ha faltado tomar buenas decisiones.
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9: Había infracción, hay tiro libre a favor de Suiza, la pone en movimiento ya Granit Xhaka, se le entregan a Akanji, Manuel Akanji, que la adelanta mínimamente, distribuye en corto por el sector izquierdo River, la avanza sobre el mismo callejón para el propio River Ricardo Rodríguez, tocaban el retroceso para RR, que dos tiempos jugó para Granit Xhaka, de la misma manera se la cede a Aviger, juegan hacia atrás nuevamente para Granit Xhaka, sale desde la puerta del área rival, el Doyé se queda caminando por la media luna en bolo, está tratando de ganar terreno sobre la espalda de Kolasinac, algo que seguramente va a ser si que buscan el cambio de frente Pitmer, aunque prefieren inclinarse a tocar hacia atrás para Canchi, van a limpiar la pelota con el arquero, seguramente Kobel, y arrancarán desde el fondo con el hombre que pertenece al Borussia Dortmund. Estamos en 18 minutos de la primera parte, por ahora 0-0 empatan Suiza y Bosnia Herzegovina. Nos encontramos en la ciudad de Inglewood, en el estadio de California, en un estadio con capacidad para más de 70.000 espectadores, y saludamos a todos los que siguen la transmisión en alguna de las más 200 repetidoras que tiene Fútbol de Primera, que es la radio del Mundial. El centro que venía rebotaba en Alaibegovic, el balón afuera y lateral para el seleccionado de Suiza, ya lo hizo Bittmer, la pelota la va tomando el Wedi, levanta la vista, se la pedía en corto pero no se la van a Freuler, se va demarcando Eviger sobre el eje del terreno, lo van a encontrar a Granit Xhaka, que ahí distribuye en corto para Akanji, Akanji le va traspasando la pelota a Ricardo Rodríguez, no viene para el bolo que pivotea de primera, buen cambio de frente sobre el sector de la izquierda de River para Ndoye, encara la marcación de Dedic, va al fondo, levanta la vista al centro de la muerte y el que despeja, termina siendo Katic, balón afuera y lateral para Suiza.
8: Cuatro defensores de Bosnia estaban en la línea de área chica, no pueden entrar ni loco.
11: Y otros cuatro
8: acompañan, pero Suiza hace todo bien hasta ese momento, pero después tiene que hacer más movimiento de ataque, no quedarse estático.
9: La gente que se lamenta porque le cruzaron la pelota a Bittmer, que la quiso meter de primera al medio y le pifió al balón. Hay saque de arco que pertenece a la selección de Bosnia. Estamos.
11: Y todo el ataque, Diego, todo el ataque de Bosnia siempre va al lado izquierdo. Con Rodríguez, con Ndoye. Siempre por allá haciendo diferencia.
9: Lo que todavía no vimos y me llama la atención es algún desborde de Ricardo Rodríguez, que todavía no le pasó por atrás a Ndoye, y sabemos de ese arma que tiene la selección de Suiza como para lastimar. Hay presión en Boló, se queda con la pelota, la juega para Ndoye, le pegó de primera a la mano de Basil. Inexplicable lo que hizo el 11, se apresuró el que juega para el Nottingham Forest en Inglaterra, tenía espacio para recorrer, fue un pase casi a la mano de un arquero que esperó la pelota arrodillado en el césped.
11: Sí, pero qué error del jugador de Bosnia al querer hacer un cambio de frente que lo deja a mitad del camino y deja servido para que Suiza pueda definir.
14: Sí, sin duda, pero se apuró en definir, se apuró en definir. Lo que dijiste vos, Diego, que no pasa a Rodríguez, porque en Doyer se le queda delantero adelante, no tiene espacio, tiene que ir por dentro.
11: No hace diagonales.
14: Claro, Rodríguez debería hacer diagonales ahí, pero para mí Rodríguez funciona más cuando desborda.
11: Con la pelota. Claro, si la pelota no entiende mucho.
14: Y que entre para adentro en Doyer como hizo ahora.
9: La juegan desde el lateral por parte de Wittmer para el Bebe y este se la da el arquero Kobel. Desde el fondo arranca el seleccionado suizo, los Rosso Crociati o los de las Cruces Rojas, como sería en castellano. La corren Doyer, Evich lo marca bien y después limpia con el arquero Basili, que de primera intención saca la pelota hasta la mitad de la cancha. Parecía hacerse sombra con su mano derecha a Canchi, que mató ese balón de manera magnífica, con prestancia, y ahora Xhaka lo encuentra solo a quien pivoteaba, que era Andoyer, le traba la pelota, la devuelve desde la puerta de su propia zona roja con Asinac. Hacia atrás el Bebi se la tira al arquero Gregor Kobel y otra vuelve a arrancar la selección de Suiza con

0: Ganchi lo va presionando a Dinchenko, lo obliga a jugar sobre el sector de la izquierda para Granichaca, que toca rápidamente para Freuler, que en dos tiempos descargó para Ricardo Rodríguez. Tenía que dársela de primera a Xhaka y ahí perdió un tiempo. Y Ndoye, que espera que la reciba en bolo, levanta la vista, no se anima al remate, sí abrirla para Bimber, el centro, el segundo palo, la busca Ndoye, lo supegra el balón, no llega Ricardo Rodríguez, que espera algunos metros más atrás, lo alimenta con la pelota. Freuler le va a pegar, metele bomba, le dio de derecha, fuera el remate, se va cerca del palo derecho del marco defendido por Vasili, se salva en esta bolia y saque de meta para los dragones.
1: Buena pegada de Freud, otra alternativa como para llegar, la movilidad que le puede imprimir Suiza, va a tener los espacios, pero la pegada de afuera siempre sirve.
2: Sobre todo, tanto que movilidad, espacios, llegan a bordo de área. No habían entendido muy bien ahí cuál era el último toque, pero han encontrado una variante que es importante.
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0: Siguen empatando 0-0 Suiza y Bosnia. Y es momento de repasar el marcador del partido. 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
0: Saludos a la gente que nos sigue desde Los Ángeles. Gerson González, que dice que está en aquel sector del país, que es de El Salvador, que no tiene a su selección participando en el Mundial, pero que hincha por Argentina. Tanta gente que está siguiendo la transmisión a través de nuestro canal de YouTube y por supuesto en cada una de las más de 200 repetidoras a lo largo y a lo ancho de la Unión Americana. Cada vez me parece a mí son más largos las pausas de hidratación.
1: Son largos los 3 minutos.
2: Se van alargando.
1: Demasiado, 3.
0: Vieron, ¿no?, que empezó a circular un video ya armado, ¿no?, por inteligencia artificial, de los diferentes equipos, cómo disfrutan la pausa de hidratación. Por ejemplo, están los franceses tomando helado, los argentinos al borde de los jugadores, argentinos al borde de una pasta.
2: Los colombianos con un aguardiente.
0: Los colombianos con aguardiente. Sí, una cosa increíble.
1: Los argentinos tomando mate.
0: Los argentinos están alrededor de una parrilla, esperando que les corten algún pedacito de carne.
1: Se los mate para los uruguayos.
0: Iba a quedar medio pesado, ¿no? Si esto fuese verdad. El árbitro algo le advierte en bolo. En realidad le pidió que saliera del área. La va a poner en juego desde su último sector, la selección de Bosnia. Estamos en 26 minutos de la primera parte. Por ahora roscas en este encuentro. Por ahora todo empatado en este grupo. Recuerden que habían igualado en el arranque del mismo, lo que fue la primera jornada, con idénticos marcadores. 1-1 había igualado Canadá con Bosnia, 1-1 Suiza con Qatar. La baja a Kanchi, se la dejan a Ricardo Rodríguez, lo encuentra en soledad a Granichaca, que engancha ante la marcación de Bemic y después la cede en corto para que Florin lo vuelva a tomar. Observa el movimiento de River, que va retrocediendo de espaldas a el arco rival, y Xhaka hacia atrás para Kanchi. A Kanchi de primera con el Bebi, se anima a ganar varios metros, se abre Abisher por el sector de la derecha, se le entregaron ahora a Granichaca, que la cacheteó para el bolo, pero pega el grito Vasili para salir a buscar esa pelota. Le había quedado atrás el balón en bolo.
1: Sí, cuando mueve bien la pelota Suiza le hace lío a Bosnia, que tarda mucho en reaccionar, son muy lentos.

0: ese es el destino que tiene que ser el de Suiza, tener la puntada final.
1: Se viene en bolos y la toca para Endoy, está el primero, termina cometiendo reparación infracción a Mujaremovic y la sacan ahora larga para Memic, que parece haber cambiado de punta respecto de la posición de Alaibegovic, que ahora se volcó sobre el sector izquierdo. Checo juega de primera, la distribuye Tajerovic para Memic, y Memic que engancha, levanta la vista, salió casi desde el vértice del área rival del vértice izquierdo, se la vuelven a entregar a Memic, que encara en el 1-1 a Bittmer, lo quiere dejar atrás a Abiyar, se cierra sobre el eje del terreno, se dio la pelota para que la termine tomando ahora Zunic sobre la izquierda para el Ibegovic, que volvió a su sector, mete una pedaleada, insiste el joven, va al fondo, el centro rastrero lo estaba devolviendo, suave Granichaca, y el que reventaba con los ojos repletos de terror en el medio y foul en la mitad del terreno de Kolasinac.
2: Tuvimos que esperar 28 minutos para que Bonnie tocara 10 veces la pelota y lograra llegar en profundidad.
0: La primera, sí, sí, el otro primera. Fue corner.
2: Y después en la jugada anterior de Suiza, cuando Embolo hace la diagonal, Endoye se queda muy abierto. Tiene que cerrar porque si cierra esa pelota le queda hacia pegar.
0: Y no miró la pelota, por eso se la, lo chocan a él y pierde de vista la pelota, no pudo cubrirla.
1: Remo Freuler se la da a Kanchi y este con el arquero Kobel. Gregor que no se precipita, la viene a pedir Granichaca, se la tiran en bolo, no va a fallar allí. Mujaremovic, que de cabeza la juega para Memic, que la quiere soltar, la adelantó, le tiró un misil a un Alaibegovic que jamás iba a poder dominar esa pelota, y la descargaba ahora Granichaca, pone bien el cuerpo y parecía que se la llevaba Riedel, al cual lo tienen tomado de la camiseta, lo derriban, hay infracción y tiro libre para la selección de Suiza. Jugaron velozmente con el Medi, este hace lo propio para con Akanji, ahora con Ricardo Rodríguez, balón largo de pierna derecha del zurdo y un regalo para Nicola Basile, que sale hasta la puerta de su área a quedarse con el balón.
0: No le sirven los pelotazos a Suiza porque está solo en Bolo, los demás fueron asociados, tiene que tener una marcha más de velocidad con la pelota en tres cuartos para adelante, porque ve una selección de Bonia muy lenta atrás.
2: Muy lenta, pero se asegura en su área.
0: No, no,
2: se entonces no da ese espacio como para meter un pelotazo.
0: No, porque si lo dieran, pierden como loco.
2: Sí, sí, sí. Bueno, saben jugar a eso.
0: Por eso,
2: lo tienen claro.
0: Por eso, ellos saben que el partido largo lo beneficia.
1: La pelota hacia atrás para el arquero Basile. La va sacando con Katic, abren con Devic, se estaba mostrando, pero no se la entregaban a Tajerovic. Reclaman una infracción de parte de Ndoyek para Kondevich, que se puso rápidamente de pie y pudo escapar de la marca de su rival. Y Basile con un balón que se va afuera, quiso despejar hasta la mitad de la cancha, terminó en la tribuna la pelota, el saque de mano ya lo hacía Ricardo Rodríguez, la adelantan para Freuler, la distribuye con Bidmar y este de primera hacia atrás con el arquero Kobel, la saca de primera intención, parecía que estaba así, no quiso intervenir e hizo lo correcto en vuelo porque volvía de la posición adelantada, tendría que salir más rápido, ¿no? El número 7, porque se puede dar la posibilidad de que el arquero le mande la pelota justo al sector donde tenía que ubicarla y quizá él sacaba algún provecho de esa acción, algo que obviamente no terminó sucediendo. Vinieron hacia atrás con Basile, Basile con Kolasinac, se pega a la línea izquierda para esperar la pelota a la Ibegovic, que la va transportando Edin Checo, no está para este menester, no. Tiene que ir al área Checo, pero se ve la obligación de bajar porque no le llega el balón. Y fue al área y la recibió. Y la pisa, levanta la vista y mete al centro del segundo palo y llega a Devic. No podía finalmente Tajerovic definir. La retroceden para Zunic, el centro de primera intención. Va arriba Checo y Kobel. Kobel, que seguro se queda con la pelota.
0: La primera llegada de Bosnia, yo pienso, iba a decir anteriormente de Checo, se tira muy atrás, no es Kiga, no es quien Harry Kane.
2: Harry Kane.
0: Él tiene que jugar en el área, pero le está haciendo el trabajo el compañero. Pero la primera acción de Checo en el primer tiempo del partido.
2: Lo que pasa, Burro, es que Bosnia no tiene un jugador que sea el complementario así.
0: No.
2: Por eso le toca estar atrás.
1: La juega Ricardo Rodríguez a la Ibegovic, que la termina sacando de sobrepique, de bote pronto, como más prefieran ustedes. Hay lateral en la mitad en el terreno que va a tener que hacer la selección de Suiza.
2: Y después parece que la hidratación ha venido teniendo una constancia, que quien estaba jugando mal después de la hidratación,
0: volviendo a ser el que le juega por delante y pica es Demirovic, el número 10 es el que le pica, pero él no puede retroceder de mitad de campo para atrás, él tiene que jugar hasta mitad de campo con el retroceso.
2: Si retrocede no va a llegar,
0: no llega, no tiene nafta.
1: La lleva Kanzi, la tiene Freuler, la pide Riedel, la están soltando sobre el sector izquierdo, no la abre para Ricardo Rodríguez, ahí Avillar, sí, se la va a dar a Ricardo Rodríguez en el punto penal, aguarda en bolo, se mostraba en la corta en Doyé, vino para Avillar, pisa la pelota, juega suave para Freuler y este con Akanji, tienen que moverse y rotar sobre el frente los jugadores de Suiza, se tienen que mover porque si no va a esperar así paradito la selección de Bosnia y no van a poder quebrar de ninguna manera esas dos líneas de cuatro que están bien ubicadas. Insiste Pidmer, busca el pase en profundidad, lo corre, lo acompaña y le roba la pelota a Menich para después despejar el peligro sacándola, cruzándola en el terreno y enviándola por un costado.
0: Si no hace movimiento de tres cuartos para adelante le va a costar todo el partido, tienen que salir, entrar, moverse diagonales, desdoble, es la manera que lo puede convertir Suiza contra un equipo que está literalmente en zona defensiva.
2: Y lo mínimo que tiene son 8 hombres para pasar.
0: Mínimo.
1: La pelota lo pide a Kanji y ahora de Granichaca lo trababa de Mirovic. Balón afuera, en reposición desde el costado que ya hizo Endoye. Estamos en 34 minutos de la parte inicial. Seguimos 0-0 en la ciudad de Inglewood, en California. Y avanza Bosnia con el Bebe. La juegan para Xhaka por medio de Freuler. La solicita Ricardo Rodríguez, pero se la abrieron a Endoye. Se mete River en el área, la espera Eve Cherry, la saca finalmente Mujarevovic, el hombre que despeja siempre el peligro, el que le cuida la espalda a Nikola Katic, y el que va abajo ahora es Vedic, se anticipaba a que le llegara el balón a Ndoyea y lateral para Suiza, lo hicieron rápido para que la cruce finalmente Gran Xhaka con el Bebe, la espera bien abierta por el sector de la derecha Pidmer, pero no se la van a salvar, juegan en retroceso para Kanji, a Kanji otra vez con el Bebe, la mar de la Ibegovic que trataba de agarrarlo porque llegaba tarde a ver si podía trabar ese balón y posteriormente a Kanchi que retrocede la pelota para el arquero Kobel.
0: Está muy monótono el partido, todo manejo de Suiza, poca movilidad y Bosnia se repliega y espera la oportunidad y las dos veces que llegó con peligro.
2: Sí, pero lo que está claro es que cada vez que Ndoye recibe la pelota encara a Dedic y lo pasa. Después la última toma de decisión es la que no han acertado.
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1: Hay tiro de esquina que va a ejecutar Avillar. Se mueve el Bebe. Va solo Bender arriba. Estaba despejando Edin Dzeko. La pelota le cae otra vez al que ejecutó el tiro de esquina que era Avillar. Hizo el lateral. Le llega Freuler. Se quedaron los centrales en el área rival. Granichaca la mete medio de cachetada. Vasili con los puños. La termina sacando en corto. Endoye dentro del área. Tiene que salir de la misma gira sobre su propio eje. Recibe ahora de Avillar el centro que viene rastrero, termina pegando primero en Katic, después en Ndoye y saque de arco para Bosnia.
0: Se apura Ndoye, hace lo más difícil y después se apura en lugar de pensar si le pego a ras del suelo o la levanto o veo que uno entra por atrás, le pega al bulto.
2: Y además ya están dentro del área, el tiene ventaja.
0: Ya a esta altura del partido tiene que saber que hay 5 de ellos en el área.
1: Un pase exquisito verdaderamente de parte de Granichaca que despejaba un Vasili que iba arriba con los puños a chocar con sus dos centrales, tanto con Mujarevovic como con Katic, y la peina de Dzeko, y Dzeko que traba, buena marca de Akanji que lo tiene bien atrapado a Edin Dzeko.
2: Pero ya en un par de jugadas Dzeko le pide a sus compañeros que acercan un poco más, que lo acompañen a ver si logran presionar.
1: Eova que dice
4: Chambalandia presente, Ignacio García que manda saludos desde Tijuana, muchísima gente siguiendo.

0: La transmisión en nuestro canal de YouTube, el canal de fútbol de primera, la radio del mundial, engancha Memo Chivá, levanta la vista, le pegó de derecha sin problemas para Kobel, que recostado sobre su poste de la mano derecha, abraza la pelota. Pero llegó Bosnia otra vez.
1: Bosnia juega partido largo, Chicho.
2: Juega partido largo. Y Memic intenta desequilibrar a pierna cambiada.
1: Sí, pero partió de muy lejos.
2: Pero le queda muy lejos el arco para concretar algo.
3: Le faltó nafta eso, ¿no? Le faltó gasolina ese remate que se perdía.
2: Le faltó fuego.
3: Iba perdiendo fuerza a medida que se acercaba a Kobel. La recibe justamente el guardameta desde la pierna derecha de Abeyer. El hombre que nació en la ciudad suiza de Friburgo, mismo nombre que tiene aquella localidad de Alemania. La quiere Granit Xhaka. La distribuye el 10. Adelanta para Embolo, que la acarició hacia Ndoye. Lo tiene tomado de la cintura, pero escapa bien de la marcación de Mujaremovic. Va avanzando sobre el carril izquierdo Ricardo Rodríguez. La vuelcan sobre la posición de River. Se la dejaron ahora otra vez para que la domine corto Ricardo Rodríguez. Tocaban para Freuler. La quiere y la recibe Xhaka. De primera la mete al medio y pega en el árbitro. Por eso tiene que reanudar el partido con un bote a tierra. Allí ofrece la disculpa del caso el señor João Pinheiro, pero demasiado no podía ser, ¿no?
2: No, lo que le faltaba a Suiza, que el árbitro le corte los pases.
1: Estaba mal ubicado en la línea de pase, estaba.
3: Sí. ¿Eh? Sí. Estaba mal ubicado.
1: Tiene que cambiar de ritmo y tiene que salir uno a pedir más adelante, uno que pique para el área, otro que haga diagonal. Tiene que moverse Suiza, si no, le va a costar un montón.
2: Burro, es que lo que te decía, Suiza hace todo muy bien en defensa, en mitad de cancha. Y una vez se aproxima al área es cuando se nubla y ahí no encuentra soluciones para todo lo que ha creado.
1: Claro, pero lo bien que hace hasta tres cuartos lo hace porque también lo ayuda al rival replegándose.
2: Claro.
1: Ahora, ahí es donde tiene que cambiar de actitud y de movimiento Suiza.
3: Se viene Ndoye encarándolo a Devich, le espera a Tajirovic y Devich que le pellizca la pelota. Dice el árbitro que el último en tocarla fue Ndoye, por eso da saque de meta. Se lamenta Ndoye que no puede entender la sanción del referí. Parecía que era córner, ¿no?
2: Así, sí, pero es difícil.
1: Así,
2: es
1: sí.
2: Una jugada que es difícil de para que el árbitro la defina inmediatamente.
3: Es muy complicada esa. Por eso está bien que intervenga el VAR en alguna de estas cuestiones donde ahora dan el veredicto final respecto de situaciones que tienen que ver con un tiro de esquina o con un saque de arco. Siempre tratando de apoyar al equipo que defiende, ¿no? En esa cuestión particularmente. Va por la calle del medio Šunić, la cruzó sobre la izquierda para Kolasinac. Viene a la Ibegovic, descarga con Kolasinac, se asocia para Memic, el pase sin sentido de Kolasinac, que le queda por lo menos 2 metros atrás a Memic. Buena anticipación de Ibegovic, que está dentro del área, marca el cuerpo, recibe la devolución de Demirovic, a Ibegovic que amaga, la cacheteó para Seco, le pegó de zurda y abajo, barría de manera providencial Freuler. Empieza a frotar la lámpara, Kerim Alajbegovic.
2: Bosnia defendiéndose bien, agrupándose, pero emocionándose y también tomando la iniciativa de ir a buscar el resultado, porque parece que tiene formas.
1: Partido largo, Chicho, de vez en cuando llegamos hacemos peligro. 3 situaciones tuvieron.
3: Centro de Memic, no llegaba Demirovic porque estaba tomado por 2 rivales, por Ricardo Rodríguez y por Akanji. Se desespera el señor Sergei Barbarés pidiéndole a sus jugadores que toquen la pelota. Literal el tipo, ¿no?
1: Seco le recriminó al compañero que se la tenía que dar antes. Y tuvo un momentito para darse delante, pero no lo miraba, no lo miró nunca.
3: Alajbegovic, que tiene 18 años, que recién en septiembre de este 2026 va a cumplir los 19.
1: ¿Sí?
3: Sí. El hombre que es producto del Red Bull de Salzburgo. La lleva el seleccionado bosnio por medio de Šunić. Se está mostrando en la mitad del terreno pero fuera del círculo central, Tajirovic, que le daba indicaciones para que vuelque el balón sobre el sector izquierdo, donde aparecía pegado a la línea el segundo zaguero central, que es Mujaremovic. Vinieron atrás para Zunic y está hasta el último sector con el arquero Nicola Basile. La divide tirándosela a Demirovic, que resuelve bien con el pecho, un pase para Edin Dzeko, y este la abre con Dedic, que enfrenta a Ricardo Rodríguez. Se frena Dedic y vuelve a arrancar, y se olvidó de la pelota y pierde con Ndoye, y así entre Ricardo Rodríguez y Ndoye le roban el balón al lateral derecho de la selección de Bosnia, y empieza la transición ofensiva de la selección helvética. Se frena Freuler, tocó hacia atrás para Xhaka, parece que la pelota obligatoriamente tiene que pasar por los pies del 10, por los pies del capitán, por los pies de Granit Xhaka, que se la cede a Ricardo Rodríguez. Juega en corto con Ndoye, hace lo propio para con Rodríguez. Estamos en 43 minutos de la primera parte, seguimos 0-0, y la gente que abuchea, imagino, no lo veo en la tribuna, no llego a divisarlo, pero imagino que son los bosnios los que están abucheando a los suizos, o serán los propios suizos que no les gusta lo que están viendo de los suyos.
2: Todo es posible que sea de un lado o del otro.
1: Que sí, pero creo que son, de acá estoy viendo los bosnios, me parece que son muchos bosnios ahí.
3: La salida es con Akanji, se interna entre los dos centrales, Granit Xhaka la viene a pivotear en Boló, que tocaba de primera, pero lo tenía bien tomado Katic, y esto le permitió a Mujaremovic hacerse del balón, y ahora lo recibe de parte de Memic. La avanzan hasta la mitad del terreno con Zunic, descargan sobre la izquierda para Laibegovic, que viene a tocar con Demirovic, está cortando con Asin hasta el medio, Sashenko, y el que llega al cierre es Akanji, enorme entre él y Weinberg. Lograron que el balón se fuese al tiro de esquina y córner para Bosnia.
2: Qué buena jugada, como con un solo toque en la demarcación, deja muy bien parado al número 5, a Kolasina, que después no logra meter el pase correcto, pero se va arrimando, se va arrimando.
1: Y Bosnia nos está demostrando que es un equipo que está preparado para defender, luchar, meter, y de vez en cuando se le ofrecen y cuando ellos quisieran, te atacan y te provocaron cuatro posibles llegadas de gol.
3: Había, qué manera de desperdiciar un córner.
2: Y teniendo gente para ir arriba bien.
3: Entiendo que termina sancionando una posición adelantada.
2: O falta.
3: A mí en primera instancia me pareció infracción, que lo que cobra es la infracción. Pero
2: porque no veo, no vi en línea que levantara la bandera, por eso me pareció que fue infracción.
3: Yo vi un movimiento tardío de línea, pero quizá me comí el amago, Chicho.
2: O ya había dejado yo de mirar.
3: La tiene en la salida Canchi. Se la dan a Ricardo Rodríguez. Estamos a pocos segundos de cumplir los 45 reglamentarios. Una vez que lleguemos a ese momento, veremos cuánto decide jugar de adicionado, cuánto quiere recuperar el principal del partido, mientras la pelota la maneja la selección helvética. La va llevando ahora a Evischer, que toca hacia atrás. 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
3: 3 minutos, vamos a jugar y ya transcurrimos 40 segundos de esos 3 que ha adicionado el señor João Pinheiro. De buen trabajo, entiendo, en el primer tiempo. La pelota se la tira larga, Ndoye le quiere ganar a Katic. Se frena, encara la marcación del central, le gancha y le pega, atención. Va Ndoye, gira sobre su propio eje y derrapa mínimamente y pierde con Zunic. Y en el retroceso defensivo, Dević se hace de la redonda. Se la deja a Basile peligrosamente, que despeja velozmente el balón. Hasta la mitad del terreno, se suspendía en el aire a Kanji. Ataca Suiza, que quiere conseguir el gol antes del cierre del primer tiempo. El centro de Rodríguez va en bola, la saca Mujaremovic, y ahora correr para el otro lado porque se la va llevando Memic, aunque se la puntea finalmente Evischer afuera. Hay lateral para Bosnia.
1: Saca el cerebro de Suiza, ¿eh? El pase corto, pase largo, pase entre línea, pero acá el jugador se equivoca teniendo la pelota en tu ahí ese tanto y no decidiendo rápido. La última marcha le falta.
2: Le falta porque repito, cuando se la entregan, tiene tiempo en cara y pasa al defensor.
1: Sí, pero siempre es una más.
2: Pero ya después se nubla, después no logra
1: palmar
2: y terminar muy bien las oportunidades que se le han presentado.
3: Lo pescaron a Ermedin Demirovic, el del Stuttgart, en posición adelantada. A mí me dijeron que Bosnia defendía con 4 en el fondo, y en realidad defiende con 5, porque Ndoye es un defensor más.
1: Con 8.
3: Ndoye defiende para ellos. Hizo todo al revés en el primer tiempo.
2: Lo ha hecho todo al revés.
3: La quiere Freuler, se la dan a Granit Xhaka, le dije. Si no se le entrega a Xhaka, me parece que hay multa económica. Y ahora la juegan para Ndoye, y quiere pasar Ndoye, y le rebote a Ndoye como para que sea redondito el primer tiempo de Ndoye. Hizo todo mal.
1: Es que yo veo los extremos estos del fútbol europeo que quieren hacer una de más, no deciden en tiempo y forma, quieren hacer una pirueta, un ganchito, una gambeta más. Acá le está pasando a él, pero hay muchos que repiten estas situaciones.
2: Bueno, pero también Suiza no encuentra otra forma de atacar que no sea dándose la
1: derecha. Sí, sí. Lateral izquierdo, sí.
2: Bueno, ¿y por qué no lo cambian al lado derecho a ver si por ahí resuelve de mejor manera?
3: Eso sería también una opción, ¿no? Porque pueden modificar al extremo de lado.
2: Es que nunca atacó por derecha, nunca. No. Solamente en un balón cruzado, que el carrilero llega y erra la pelota después. Sí. Todo el juego de Suiza fue del lado izquierdo, que es donde maneja bien la pelota Xhaka.
3: El árbitro del partido cerró el primer tiempo. Estamos en Fútbol de Primera, la radio del Mundial. Por ahora Suiza y Bosnia igualan 0-0.
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3: Estamos en el medio tiempo. 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En Inglewood, en California, están empatando 0-0 las selecciones de Suiza y de Bosnia. Es el momento para el comentario de lo que vio, de lo que percibió en este primer tiempo el señor Mauricio Chicho Serna.
17: Bueno, en trabajo con pelota, Suiza fue mucho más, manejó bien la pelota, los ritmos, encontró espacios, pero hasta que llegó al borde del área, ahí se complicó, ahí los jugadores no tuvieron la frescura de tomar una buena decisión, de una buena ejecución, intentó hasta de media distancia, pero no le ha resultado. Bosnia esperando en su fútbol con una línea de 8, dos líneas de 4, digamos, que se meten dentro del área. Cuando Bosnia intenta salir un poco, Suiza encuentra espacios. Entonces Bosnia va para atrás, espera y terminó emocionándose. Bosnia terminó manejando mejor la pelota, intentando más, creando algún peligro mínimo, pero acercándose al área de Suiza.
3: Ha sido el comentario del señor Chicho Serna en Fútbol de Primera, la radio del Mundial.
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20: 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En vivo desde Guadalajara, Jalisco, y por el Grupo A, México, República de Corea. 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
3: Faltan todavía algunos minutos para que arranque la segunda mitad, por eso aprovechamos a escuchar el comentario sobre el primer tiempo del señor Jorge Burruchaga, del campeón del mundo.
25: Nos preguntaste, Diego, en la previa, qué cuán importante era este partido, ¿no? Para los dos, para los cuatro que están igualados en todo, en los puntos, en los goles. Y realmente se nota, y se nota sobre todo un equipo bosnio que está preparado, como lo venía diciendo la Trandi, para un partido largo, para un partido de pelear, de juego aéreo, de defender bien, de llegar 3-4 veces cuando decidieron a llegar y le creó problemas a Suiza, y después fue un partido a sentido único con el dominio de Suiza, saliendo con los Akanji y el Bedi a mitad de cancha, con los delanteros que se movían, los mediocampistas, con Jaka, que era el motor del equipo. Tuvieron muchas posibilidades, pero tiraban centro abajo, centro aéreo. Llegaba un momento que cuando llegas a tres cuartos tenés que mover, salir del área, entrar otro, desbordar. Y eso no lo hizo Suiza, y cómodamente se van a un empate que digo que es justo, porque los dos hicieron lo poco bien que pudieron hacer, lo hicieron.
3: Muy bien, ha sido el comentario del señor Jorge Burruchaga. Hacemos la pausa, estamos en Fútbol de Primera, la radio del Mundial, esperando el arranque del segundo tiempo.
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1: Estamos en Fútbol de Primera, la radio del Mundial, esperando el arranque del segundo tiempo. Por ahora Suiza y Bosnia empatan 0-0. Saludos a todos los que están siguiendo la transmisión en nuestro canal de YouTube. Hay gente que dice que si no hay ninguna ayudita va a ser raro que pueda ganar la selección de Suiza. ¿Ha tenido alguna colaboración arbitral en el primer partido Suiza? Que yo recuerde, ¿no?
2: No, no me di cuenta.
3: ¿Qué estás escuchando?
4: Lo que sí acabamos de ver es al entrenador dándole indicaciones a Ndoye. Muy particularmente, seguro le está diciendo, toma mejor la decisión dentro del área, por favor, porque por ese lado podemos ganar el partido.
1: Yo ingenuamente, claro, cuando escucho, cuando leo un mensaje de eso, si no hay alguna ayudita, a ver, hay gente mal pensada que dice que el presidente de la FIFA, que es Infantino, que es suizo,
2: italiano,
1: nació en Suiza, pero de todas maneras o tiene ciudadanía suiza, pero que yo sepa, nació en Suiza, no me asuste. Sí, nació en Suiza, pero no importa. Pero a lo que vale es que mucha gente piensa que porque el presidente es suizo, los árbitros le van a dar una mano a Suiza. Y hasta acá los árbitros hicieron un papel extraordinario. En líneas generales creo que tenemos que estar contentos.
2: En líneas generales, sí.
1: Hasta que venga Javier y nos diga no. Nos tire abajo toda la estantería porque él ve con otros ojos. Y con toda razón. Pero de ninguna manera.
4: Nos tuerce el pensamiento.
1: Hay gente, bueno, tiene el derecho cada uno a pensar lo que quiera, ¿no? Pero nosotros elegimos caminar por otro lado.
2: Vamos a tratar que nos deleite con un segundo tiempo mejor.
4: Elegimos creer.
1: Siempre.
2: Siempre hay que creer.
1: La pelota para Kanchi, están igualando por ahora, tan solo por ahora. ¿Qué hemos tenido? Solo un 0-0 hasta el momento en el campeonato, ¿no? Que fue el partido de España contra Cabo Verde.
2: Claro.
1: No vamos a hacer nosotros lo que cosecharemos el segundo, pero ni por asomo. Viene larga la bola para que la vaya a buscar Ndoye, que ahora, mirá, Chicho, parece que te escuchó el técnico de Suiza, ¿eh? Porque lo cambió la de derecha. Punta.
4: Este, a ver si de pronto encuentra por ahí el carril perfecto para hacer la diferencia.
1: Al menos en este arranque del partido la está esperando Ricardo Rodríguez mientras la sacan para un River que la retrocedía de primera intención. Aparentemente no hubo ninguna modificación para el inicio de esta etapa complementaria.
2: No, estaba pensando, en el inicio de los partidos la tiran para arriba como el rugby, ¿no?
1: Sí.
2: Acá en la salida de atrás, que no pueden pasar esa zona de presión. ¿Por qué no pegan un zapatazo al rincón y presionamos allá? Pues siempre se decían los rincones, el cajón, ¿viste? Los viejos entrenadores, tirar al cajón contra el área, entre área grande y línea de costado.
1: Centro de Ricardo Rodríguez, la sacaba Mujarevic de cabeza, la retrocedía de Merovic, la abren para Bebic, la tiene el 7, se frena, quería enganchar, pierde ante la marca de Ricardo Rodríguez, la lleva River, tiene que tocar en corto, lo hace para Avillar, no llega bien el pase, tiene que trabar a Avillar, que parecía le estaba cometiendo infracción a su rival, y Bebic que vuelca el cuerpo sobre el sector de la derecha y escapa con una gambeta y foul, justo en el círculo central y en la mitad de la cancha de Xhaka contra Dzeko. Hay tiro libre, el saludo entre los capitanes, le ofrece la disculpa a Xhaka, a Edin Dzeko, tiro libre para Bosnia. Era Fau, cayó todo desarmado. Edin Dzeko cuando quiso, le cuesta arrancar y para colmo cuando puede arrancar lo terminan derribando.
2: Y le cuesta levantarse.
1: Y eso que tiene 40 nada más, ¿no?
2: 40, Chicho, Juan, hasta los 40 ahora.
4: ¿Cómo harán que no pudimos?
1: Hay al menos 8 jugadores en el Mundial que tienen 40 años o más.
2: La evolución de todo, de la medicina, de todo.
1: Claro. Fernando Mulera de Uruguay. Bosinia, que es el arquero de Cabo Verde, que se hizo tan famoso.
5: después del partido con España. Manuel Neuer, que también es guardameta. Así estamos hablando de tres porteros. Edin Dzeko, que está en la cancha. Luka Modric, que quedó en deuda. Guillermo Ochoa, otro arquero más, aunque este es suplente. Ni que hablar de lo que mostró Cristiano Ronaldo, ¿no? Y Craig Gordon, el futbolista de mayor edad, 43 años, el hombre que pertenece a la selección de Escocia. La pelota hacia atrás para que la vaya sacando el arquero Kovel. Mira, Chicho, como que... sin poder creer la edad de
4: Gordon. No, es que hay que querer jugar a ese nivel a los 43 años.
2: Soy honesto, no lo vi, no vi un jugador, no me di cuenta de un jugador de 43.
5: 43, sí.
2: ¿Es el dueño del equipo?
4: Bueno, ¿cómo será el resto entonces?
5: Ahora, ¿pero a usted les hubiera gustado jugar hasta esa edad?
2: ¿Qué te parece?
5: Claro.
4: Yo no sé si es la verdad.
5: Chicho no quiere. La pelota de Ricardo Rodríguez para Embolo. La pierde con Devich. La toca Katic para el arquero Vasily Kolasinac. Le abre la cancha por el sector de la izquierda. El que termina siendo la salida es Devich. Que arranca como si fuese un 3-bis. Se la deja Zunic. Lo alimenta con el balón a Tajirovic. Que a su vez la vuelve a tirar para la zona del primero central, para el primer central, que Katic. Ya recibió la pelota por parte de Devich. La divide y estaba rechazando de cabeza Nico Elvedi. Metía Ricardo Rodríguez, no podía ganarle a Dzeko. El que termina imponiéndose es Tajirovic, que viene jugando hacia atrás para que salga desde el fondo el seleccionado bosnio con Katic. 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
5: Hay algunos jugadores que se nublan y es increíble, ¿no?
2: ¿Estaba pensando en el 7?
5: Sí.
2: En Bolo, estaba por decir.
5: Sí.
2: Hace todo bien, los movimientos, la lucha.
4: Aguanta, pero después...
2: No, pero cuando aguanta, no aguanta bien, Chicho, le rebota. Le rebotó dos pelotas, rebotó. Va bien a la diagonal, le pelea fuerte, pero no lo acompaña nadie para una descarga.
5: Zunic, que marcaba, pero con infracción, dice el árbitro. Hay tiro libre que le pertenece a Suiza, lo quiere hacer rápido Granit Xhaka, no tiene con quién jugar. Freuler, que se le cerraba en lugar de abrirse, y Ricardo Rodríguez, que es el que más cómodo le queda porque siempre está a su costado. La pelota hacia atrás por parte de Abisher. Acá dice que amaca el cuerpo, capa de dos rivales, después la cruza magníficamente para Ndoye. A ver si lleva peligro en esta. Encara la marcación de Dedich, abrió, le pegó y se recuesta para quedarse Vasily. Con el balón abajo, volcándose sobre su palo derecho. Buena llegada ahora de Suiza.
4: Sí, la hace bien por fin. Logra enganchar para adentro para buscar su pierna y poder para
2: eso matar. Fácil, a modo de bordado, enganche y pegada, al menos resolvió.
4: No se complicó como en todo.
2: Volvió a la izquierda.
5: Se la tiran a Edin Dzeko, que en la mitad del terreno empieza a distribuir. El hombre que tiene que estar en el área rival le queda tan lejos. Y ahora la Ibegovic, que la cachetea para Memic. Memic se la deja en corto otra vez para la Ibegovic, que quiere escapar de dos rivales. Tiene habilidad, se nota este joven de tan solo 18 años. Y ahora el que transporta la pelota es Kolasinac. Pasó de dos rivales, fue al fondo. Jugó en retroceso para Memic. Lo mismo hizo con la Ibegovic. La quería descargar para Tajirovic. Lo que vean a Ibegovic, porque justo lo cerraron ahí lateral. De todas maneras, para los dragones, están empatando por ahora 0-0 Suiza y Bosnia. La pelota la vienen soltando sobre el arquero Vasily hasta el último sector. Se fue el seleccionado que dirige el señor Sergei Barbarés. Y ahora lo buscan largo a la Ibegovic, pero llega primero Nico Elvedi. Lo toca abajo a la Ibegovic, le comete la falta y hay tiro libre para Suiza.
2: Innecesaria la falta porque estaba de espalda, no se la dio el arquero. Una pelota robable para el delantero de Bosnia y le hace foul.
4: Sí, se apresura a querer robarle, pero lo hace con falta.
2: Está animando un poquito más Bosnia.
5: De a poco.
2: De a poquito.
5: De a poco. El tema es que de a poco se va consumiendo el tiempo también. Buen anticipo de Mujeremovic. Mala entrega de Mujeremovic. La devolvía, la rebotaba a Kanji, que pedía con sus palmas tranquilidad. Le mostraba las manos a sus compañeros para que no se apresuren. Pero necesita Suiza cambiar de ritmo. La juega Xhaka. Se la cedieron a River. La abrieron para Ricardo Rodríguez. Este toca con Freuler, el centro, al medio, el cabezazo afuera de Avellar. Llegaba por detrás de él, pero no lo vieron. A Wimber, que parecía mejor ubicado para el testazo. Hay saque de meta y es para Bosnia.
2: Una de las posibilidades que tiene Suiza también en el juego aéreo, que es la primera que gana, ¿eh? Pero bueno, tiene que variar los ataques.
4: Pero llegando bien desde atrás jugador, llega con propiedad, le queda alta la pelota, no puede empalmarla, pero es otra posibilidad de ataque que puede.
2: Pero ganó.
5: 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La recibe Xhaka, la juega mal, la esperaba Emicher porque el varón lo había sobrado a Fabian River. Y termina despejando Memic, ahí lateral para la selección de Suiza, ya lo hizo. Al saque desde el costado Ricardo Rodríguez. Freuler que se la cede a Akanji. Akanji la va a cruzar con el Bedi, no prefiere adelantarla para que en corto descanse. Carga River, vaya a buscar la devolución, pero triangulaba Ricardo Rodríguez con Freuler. Se la dan a Xhaka, Xhaka que iba tocando dos tiempos con Avisher, lo buscaban a Embolo. Buen anticipo, buena marca de Mujeremovic. Y ahora Kanchi que no le comete infracciones a quien la dominaba, que era Demirovic en la mitad del terreno. Pegando hierro, rebota la pelota y hay córner. 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Le pertenece al seleccionado de Suiza cuando está tirado en el piso del checo.
4: Se anima mucho más Suiza, encuentra algunas posibilidades. Ndoye vuelve y comete el mismo error. Quiere hacerla igual que la jugada anterior, pero ya iban dos sobre él.
2: En el anterior ataque Xhaka le miró el arco para pegar, pero tiró el paso, lo tiene que conocer al compañero. Se dieron los dos parados, que le reprochó.
4: Sí, porque Rieder no esperaba ese pase y Xhaka se la sirvió para que él pudiera tener el arco.
2: Pero Xhaka miente el pase que iba a dar mirando el arco y estos dos chicos se quedaron parados.
5: Va a venir el córner desde el sector de la izquierda. Akanji que busca la cortina del Bedi. La pelota se cerró. Cabezazo defensivo de Kolasinac. Le queda Freuler que se la da a Granicha, que la mete en el área. Quería. ¡Ay! La chilena. De Doye que la manda al córner Basili. Una de las mejores chilenas que vimos en los últimos años, se lo aseguro. Pero Basili lo adivinó en Doye y le mandó la pelota al tiro de esquina. Enorme lo del arquero bosnio.
4: Enorme el pase, la definición y la tajada.
5: Absolutamente todo estuvo bien. El tiro de esquina, vehículo hecho, tan capaces como tú.
2: Sí, sí, fue tal cual como lo dijo Chicho. Enorme el centro de Xhaka, la chilena y la.
4: Había fuera de juego.
2: ¿Ah, sí?
4: Bueno.
2: O sea, nos deleitamos y ahora nos cortan.
4: Y ahora nos la cortan.
2: Ahora, esto de marcar o de tarde es una cosa de loco.
5: Igual, dentro de todo lo malo, de habernos ilusionado y de haber dicho todo lo que dijimos respecto a la jugada anterior, que no terminó en gol.
4: Sí, porque se termina en gol.
5: Ah, mirá, si estamos gritando el gol, analizando todo.
4: Nosotros no, el que lo marca.
5: Sí, bueno, claro. Salida larga de Basili. Devolvía con golpe de cabeza Kanji. Quiere marcar Freuler a Sunic en la mitad del terreno. Buscaba Sunic hacerlo rebotar en su adversario, pero no lo logró. El lateral a favor de la selección de Suiza. Ya lo hizo Ricardo Rodríguez para con Akanji, que sale con Rodríguez. Se le estaba mostrando a Freuler. Gira Rodríguez, levanta la vista, lo cierra Dedic. Inexplicable lo de Rodríguez. Tajinovic que se hace un momento para pensar y después para cruzarla con Kolasinac, que va con la cabeza arriba y los ojos bien abiertos, y después deja la mitad de la cancha y lo alimenta con el balón a quien va encarando por el sector de la izquierda, que es Ibegovic. Lindo centro al medio, no, se equivocó, pensé que lo buscaba por lo alto. Hay Dinchenko que lo aplaude al juvenil. Hay saque de meta para Suiza,
2: que tenía los dos delanteros, dos contra dos defensores marcando y dos grandotes de Bosnia. Tiró para el centro el pibe, pero llegaba los dos solo.
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5: Y la lleva Devich, y lo espera Ricardo Rodríguez, que marca mirándole los ojos y también la pelota. Y ahora se la van a Mujeremovic y la recibe con Arsinaj. Y querían completar la media luna para escapar desde el fondo, algo que termina haciendo con Alaibegovic. Se le estaba ofreciendo Memic, se cierra sobre el eje del terreno, la tiene que cambiar. Va girando también sobre su propio sector Alaibegovic. La duerme para Zunic, al cual le devuelve la pelota Kajirovic. Avanza por el sector de la izquierda suiza, lo terminan trabando a Memic. El lateral lo hizo rápido para Demerovic, pero estaba atento Nico el Bebe, que la saca también por un costado, gana buena cantidad de metros, reposición de manos a la altura de la línea del área grande de Suiza para el seleccionado bosnio. La gente que se anima y que alienta está pensando Murat Yakin para ver cómo acomodar a sus hombres en este lateral, y veremos si sacan provecho desde la reposición del costado los hombres de Bosnia. La va a meter con las manos Memic, está Sheko en el área, punto de referencia, le regalaron al Bebe. No sé para qué me emociona tanto yo. Si después terminan obsequiándole la pelota con Boni al rival. Y se viene Ndoye y ya me comentás, Chicho, porque quiere pasar el foul. Y la primera amarilla del partido se la va a llevar el número 7 de Bosnia, Devic. ¿Decías?
4: No, que uno se emociona porque en el juego anterior de Bosnia frente a Canadá fue así como marcaron el gol. Claro. Saque de banda, doble cabezazo y gol.
2: Entrar en el partido en los 15 minutos. Pero se está animando más Bosnia, no se repliega tanto ahora, está buscando un poco un ida y vuelta, ¿no?
4: Tal vez animándose le dé un poco de espacio, claro. y Suiza pueda mejorar ese último cuarto que tanta dificultad tenía.
5: La sacaba desde el fondo Memic, se la dormían a Kolasinac, la abrieron ahora para Alaibegovic y Kolasinac hacia atrás con el arquero Basile. De zurda la mete en la mitad del terreno, buen cabezazo de Demirovic, mejor el pecho de Sheko, lo buscaban a Demirovic y hacia atrás el que la retrocediera Granit Xhaka para con un Nico Elvedi que tiene toda la cancha para pensar. Le abre por el sector de la derecha con Fidmer, que cruza la línea divisoria, se le queda en corto Abisher mostrándose para ver si puede ser salida, y terminan recuperando los hombres de Bosnia. La pelota se la van entregando ahora a Edin Dzeko, que termina perdiendo el balón y cometiendo infracciones, y hay una amarilla para el capitán de la selección de Bosnia Herzegovina. Lo pisó a calle Edin Dzeko.
2: ¿No notaron muchas pisoteadas en este partido? Desde que empezó el Mundial, llegando tarde
4: muchos.
2: Y pisar directamente.
6: Sí, hubo demasiados pisotones. Y además ahora, con el material con el cual están hechos los zapatos de fútbol, los pisotones se sienten más.
2: Una telita, sí.
5: Claro. La domina Kanji. Perdía con Demirovic, no le cometía infracción, le robaba lícitamente la pelota el 10 y ahora quería enganchar y cede ante la marca de Abisher Alaibegovic. Hay foul de Mujeremovic, tendrá que cuidarse, insisto, no él, sino Katic, porque ya vio la amarilla. Será molestado nuevamente, no jugará el próximo partido, y avanza Suiza con Granit Xhaka. Se viene Xhaka, levanta la mirada con intenciones de buscar el remate al arco. La abrió para Ndoye, se queda parado en el vértice del área Ricardo Rodríguez. Ndoye que busca al fondo y al córner. Se la está enviando Devic. 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
2: Está mareado Devic. Está mareado que lo atacan todo el tiempo por ahí. Y no logra controlar porque no lo acompaña en el desdoble de la marca.
4: Suiza sigue insistiendo por el lado izquierdo.
2: Sí.
4: Con el doble, ¿no?
5: Viene el córner, el cabezazo de Atleti, buscaba el polo. Y hay foul en ofensiva. Terminan cometiendo infracción contra Dinchenko. Hay tiro libre para Bosnia. Pero fue de embolo la falta.
4: Por poco encuentra
2: la llave.
4: Oh,
7: El cabezazo es lícito después del manotazo del arquero. Le quedaba a Dzeko y en Bolo que de zurda termina pegándole en la pierna derecha a Edin Dzeko, por eso es la infracción que marca el referí correctamente.
4: Había un leve agarrón a Embolo, ¿no?
7: Bueno, ha sido todo para Edin Dzeko. Se va de la cancha el número 11.
2: Dos cambios.
7: Edin Dzeko es uno,

0: a Iraktarevic, que tiene la número 20. Se la tiran larga a Memich. Se queda, entiendo que va a jugar con tres mediocampistas de creación, y uno de esos, el que juegue en el medio, puede llegar a ser Bayraktarevic, si es que se inclina por este dibujo.
1: ¿Tres dijiste de qué?
0: Tres mediocampistas.
1: ¿De creación?
0: De creación. O que intentarán crear.
2: Y algo tienen que hacer. Pero el partido largo, volvemos, partido largo.
0: La pelota lo pide Mujeremovic. La tiene ya Kolasinac. Le abre la cancha a Memic. Se le pega a la misma línea izquierda a Alajbegovic. Al menos cuando uno empieza a repasar nombres como los de Alajbegovic, como los de Bajtarević, este seleccionado bosnio, en el frente tiene algo de recambio. La jugaron hacia atrás para Mujeremovic.
1: Con eso me quedé sin palabras.
0: ¿Por qué?
1: Porque lo de creación ha sido tan pobre que...
0: Bueno, pero nos tenemos que ilusionar.
1: Sí,
2: traigamos un mago.
0: Un ilusionista, ¿no?
1: Sí. Amarilla.
0: Amarilla para el Bebe. Por la falta frente a Kolasinac. Se le empaló bien Sead Kolasinac. Y le dejó el pie Nico el Bebe. El hombre del Mönchengladbach, que le cometió infracción, al que hoy actúa para el Atalanta de Italia, pero que en algún momento jugó en la Bundesliga con el Schalke 04. Hablo de Sead Kolasinac. Vendrá el tiro de esquina, la pelota que caerá en el área de la selección de Suiza. Después de esto, imaginamos que llegaremos a la pausa para hidratación correspondiente al segundo tiempo. Le va a pegar al recién ingresado Vasic, la devolvía Abisher, le queda otra vez a Vasic, le espera a Alajbegovic, la mete al medio Vasic, rebota la pelota y se va por un costado, había dado en River. Hay lateral que ya hizo Alajbegovic, la va manejando Vasic, se la duermen a Kolasinac. Kolasinac que arras de piso la va jugando para Bayraktarevic, y ahora el que la tiene es Alajbegovic. Encaró la marcación de Freuler, pasa también de Aevischer, caía Alajbegovic, reclaman infracción, el árbitro dice que no, y Vasic que se impone, y Bayraktarevic que quiere sortear la marca de Aevischer, la pide Bebic, la tiene sobre el eje del terreno, quedó sentido cerca del área, grande rival Sead Kolasinac, el balón lo maneja Mujeremovic y la tira afuera para que lo atiendan a su compañero, le reclaman todos al árbitro una infracción contra Sead Kolasinac.
1: El pisotón acusa.
2: No, le pegó. Fue falta.
0: Ahí se acercó el señor João Pinheiro para ver si precisa asistencia Sead Kolasinac. Con esta historia del cambio de reglamento, que los jugadores que tienen que ser atendidos salen de la cancha y tienen que esperar al menos un minuto para reingresar. Nadie quiere dejar a los suyos con 10.
2: Está bien. Sí. Es un tanque con la Sinax.
1: Y choca con Freuers. Se chocan los dos en el cruce. Sale mal librado con la Sinax.
0: Ahora, yo, a partir de ver esta historia de que los jugadores la piensan más de dos veces antes de solicitar la asistencia, quiero retroceder un poco en el tiempo y, bueno, preguntarles a ustedes por qué no hacen lo mismo, ¿no?
2: No, antes si te tiraba te gritaba.
0: Se viene Suiza con Ndoye. Tiene la pelota en la media luna. Lo tocan abajo, parecía infracción. Nosotros entendimos que había falta. El árbitro no, y él está más. Finch la cambia para Alajbegovic. A ver qué nace de esto, porque la domina de pierna derecha el 19. Se arma como para un centro al área. Demirovic la espera. Buena respuesta de cabeza de parte de Akanji. No pasa el peligro. Vasic se la da a Dech. Le pegó el arquero con el rebote y el Bedi la termina despejando en el complemento para desviar el peligro. Y Dech que balancea los brazos para levantar a su gente. Se salva Suiza.
1: Se anima Bosnia.
2: De a poquito, como dijimos, se está animando y decide rápido, Chicho, decide rápido. No necesita tantos pases para llegarlo.
1: Y le pega bien, le pega muy bien, porque la pelota se le mueve al arquero. Buena tajada porque reacciona muy bien.

0: deciden realizar la pausa de hidratación, nosotros hacemos lo mismo.
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3: Optimista. No la puedo optimizar con esto.
0: Están todavía terminando la pausa de hidratación los futbolistas, mientras nosotros en alguno de los monitores estamos disfrutando de ver la jugada anterior en la que el arquero termina tapando el remate de Dedic, el arquero Kovel, con una Bosnia que lentamente se va animando, pero que todavía le falta dar el golpe final. De nada sirve generar hasta tres cuartos de cancha si no se terminan bien las jugadas.
4: Sí, pero se fue animando, como dijimos, en el segundo tiempo. Cada vez que llega, un cierto peligro genera en la última pegada del lateral derecho, pero Suiza necesita de mucho pase, mucha individualidad, aunque cambió una manera de atacar que se entró cruzado, pero efectivamente Bonia está ahí.
5: Yo creo que mirando el partido ha estado mucho más cerca Bosnia.
4: Sí.
5: Con menos.
4: Pero más
5: menos
4: claras.
5: Llegadas han sido más claras porque.
4: Cambios.
0: Bueno, se vienen cambios en la selección de Suiza. Se fueron Ndoye, Aivischer y River. Ingresaron Sou Vargas y Mazambi.
4: Sou Vargas.
0: Vargas con la 17, Sou con la 15 y Mazambi con la 9.
4: ¿Quiénes salieron?
0: Se fueron River con la 22, Michel Aivischer con la 20 y Dan Ndoye. Cambian los hombres de ataque.
6: Sí. Y por los cambios que hizo, si hubiese tenido la posibilidad, me parece que cambia los 22, los 11, digo. La saca hasta la mitad del terreno, la tiene Vasic. La juega en retroceso para que Mujaremovic le busque largo a Demirovic. Llega Mujaremovic nuevamente cuando picaba toda velocidad en bolo. Quería hacerse de la pelota, no llegaba a dominar el balón. El número 7 marca Jibril Zou. La salida mientras el balón lo juega en retroceso Sunic hacia la ubicación de Katic. Se la abre por la derecha Sunic, la recibe bien pegada a la línea diestra Dedic, que quería casi hacerse un autopase. Demirovic buscaba enganchar y pasar, y Dedic que corre, pero en el retroceso defensivo a Kanji, gira, lo derriban, le cometen infracción al segundo zaguero central helvético. Hay tiro libre para Suiza. La infracción fue de Dedic, que es el único amonestado que tiene la selección de Bosnia. Y aprovechamos a decirle que van 73 minutos de partido. Y el marcador del encuentro está 0-0. Mientras la pelota la va llevando nuevamente Dedic. Dedic la avanza, la regala para
7: el 9, 74 minutos, sale largo Kovel, le pega Kovel hasta la mitad del terreno, Mujaremovic que devolvía de cabeza, la tiene en la mitad de la cancha y arranca ahora Manzame, se la abrieron por el sector izquierdo para que encare Vargas, va Vargas el centro al segundo palo, rechazaba, con Asenas, gol.

0: pelota va Vasile en corto y estaba ubicado en el lugar justo del área, en el corazón de la misma y en el momento indicado el número 9, Joan Mazzambi, para de pierna derecha sacar un soberbio remate que no pudo detener el guardameta bosnio. Le puso la mano izquierda pero lo venció. Está ganando Suiza 1-0.
1: Bien, el ingreso de los tres que metió Mazzambi, arranca la jugada en mitad de cancha para adelante y termina convirtiendo un gol, que esto le da valor al entrenador cuando dice que vamos bien los cambios, ¿no? Resultó beneficioso para Suiza, que se puso en el marcador 1-0.
2: Pero buena jugada, como decís, Burro, la empieza Mazzambi, se la deja Vargas, sí. Vargas sabe encarar, tira un centro, se lo cortan, insiste, vuelve y tira, sí. Y el rechazo de cabeza del jugador de Bosnia,
1: para adentro.
2: Un horror, se la dejó servida para que luego Mazzambi pudiera empalmar y hacer la diferencia.
1: No tomó esa materia el central.
0: 75 minutos de partido y el marcador. El marcador del encuentro presentado por Lady Mutual, está ganando Suiza 1-0.
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0: Mazzambi, el autor del único tanto que por ahora tiene este partido. Alguien me dijo que íbamos a tener dos goles cuando yo ya empezaba a navegar por el escepticismo.
2: Y yo tenía menos fe que...
0: Vamos a ver si es verdad, ¿eh? La tiene el arquero Kobel y la saca. Sou que viene a distribuir sobre la derecha para que suba el 9. La toca y va a buscar la devolución Granitxaka. Se arma el fútbol a partir de la pierna zurda del 10, que la soltó por la izquierda con Ricardo Rodríguez. Le dicen para el otro lado porque juega de espalda al territorio enemigo. La retrocede con la cancha que se la da al arquero Kobel. Y el guardameta del Borussia Dortmund, de interesante pelotazo para el Molo, pifiaba Mujaremovic y lo salva el arquero Vasile, al cual la pelota termina yendo hacia el pecho de Memic. Y ahora Kolasinac la adelanta para Vasic. Y Vasic con Sunic. Y Sunic que toca en corto con Katic. Hay otro de los mediocampistas que se clava entre los dos zagueros para hacer salida. Hablo de Zunic, que queda en el medio de Mujaremovic y también de Katic. Y la pelota la viene tocando de primera Bayraktarevic y Zunic limpia atrás con su arquero. Estamos en 78 minutos de partido. Sigue ganando Suiza por 1-0.
2: Se hace muy difícil para una selección que nunca intentó atacar, que no es el fuerte. Faltando 15 minutos... y le marquen un gol, ¿cómo hace para cambiar todo lo planeado si no tiene jugadores que se lo puedan proporcionar?
1: ¿Alguna pelota a favor de full o de córner?
2: Una pelota
1: lo
2: parada.
1: Lo único que le queda, pelota parada.
0: La domina ahora Freuler, la tiene que cambiar sobre la derecha, pisa la pelota, prefiere con Granitxaka, le regresa el balón a Freuler que domina el esférico fuera del círculo central. Y la retrocede mal Ricardo Rodríguez, la roba Bayraktarevic, pero estaba atento a Kanji para con su experiencia desacomodar al juvenil número 20, quitarle el balón y se lo abren ahora Mazzambi que va, mete la punta del pie zurdo Kolasinac, que después quiere salir a comérselo vivo y la domina en la puerta del área, Rubén Vargas, la quisieron internar en la misma por medio de Freuler y la terminaron perdiendo. Y ahora busca presionar Suiza la salida de Bosnia, que se vuelca sobre la derecha para Devic. Hace la pausa, la ponía debajo del pie diestro y después se la da a base, que mete un interesante cambio de frente para que la tome Memic. Pero si Memic no arranca, si no mete cambio de ritmo, va a permitir que se acomode toda la defensa del seleccionado helvético. Está ganando Suiza en 79 minutos por un tanto contra cero. La pelota en el círculo central.
4: lateral en poder de Bosnia y por medio de Basic. Y ahora el que la va aguantando es Bayraktarević, que está jugando con cierta displicencia. Se la roban todos. Primero fue Akanji, después Sow. Y ahora el que pisa y escapa es Granit Xhaka. Se la juega Jibril Sow, que en dos tiempos toca hacia el medio para un solitario Freuler, que la adelanta para Manzami. Se la hace bien, está el segundo. Y es bueno que la quiere en cara. Cayó Bono, foul en la puerta del área y un tiro libre de gol. Parece para el seleccionado suizo y una tarjeta roja. Apareció una roja para Mujaremovic, que lo derribó a Mbolo cuando quedaba cara a cara con el arquero rival ya dentro del área.
2: Hay que ver cómo Manzambi, donde recibe la pelota, gira y hace un gran pase para que luego Mbolo, por su velocidad, toca la pelota, pero el defensor no le queda más.
5: Le dio vida más Zambia al equipo, le dio vida, más allá del gol, le dio vida. Se maneja con un desparpajo total, se mueve por todo lado y era picante. Lo que le faltaba a Suiza, lo que decíamos.
2: Un jugador que es picante, que quiere la pelota, que va y encara.
5: Claro, Chicho, lo que decíamos en primer tiempo, de no quedarse parado, de moverse. Hizo un gol y provocó el casi penal este.
0: Es un penal con barrera, como lo describía Burro. Dijo casi penal este, y porque sí, porque la pelota está en la puerta del área y seguramente llegará el remate de Vargas para poder pegarle de pierna derecha. Se ubicará Rubén y para entrarle de zurda Granit Xhaka. Veremos qué deciden. Una barrera ha dispuesto de cuatro hombres el arquero Basili. Un metro por delante de ellos hay tres de Suiza que vienen a estirar la barrera, pero ciertamente hacerle un callejón a Vargas, que parece ser el mejor perfilado para pegarle. La orden del árbitro: va Vargas o Xhaka, va Vargas o Xhaka, va Vargas. Y Basili con los puños devuelve bien para el del arquero. No pasa el peligro, la mete al medio. Bedmer rechazan en contra por medio de Basic. Los bosnios, Vargas que la juega en retroceso para Ricardo Rodríguez. Triangular. Lava Xhaka con Vargas y ahora con Manzambi, el hombre del partido hasta el momento. Hay córner, tiro de esquina, Ford, vehículos hechos tan capaces como tú para Suiza.
6: Quería decir algo, Chucho.
2: Una gran pegada, por más que vaya al palo donde está parado el arquero, pero bueno, quiso sorprenderlo. Y después vuelve Manzambi a tener su habilidad dentro del área, gambetear las piernas por encima de la pelota y logra otro tiro de esquina.
0: Llega el córner desde el sector izquierdo, se mueve a Canchi detrás del 9, le pega Vargas al segundo palo, los puños de Basili para despejar. No llega Bayraktarević en primera instancia y lo esperaba inteligentemente Granit Xhaka para robarle la pelota como un caramelo a un niño se le puede quitar de esa manera tan simple. Y nuevamente la tiene Granit Xhaka y sobre la izquierda, pegado a la línea, está esperando el balón Ricardo Rodríguez. Prefirieron con a Canchi, que duerme la pelota tocándosela suave a Jibril Sow, y el que la guarda también por el sector de la derecha es Bidmer, que le levanta los brazos a Granit Xhaka como para avisarle que no se olviden que existe otro sector, el opuesto, donde maneja la pelota a ellos, para ver si pueden sacar algún provecho desde aquel costado. Y Bidmer, que se la está jugando a Freuler y la terminan cambiando para Kanji, pero tiene que salir a presionar Bosnia porque se le termina el encuentro. Y ahora, para colmo, tienen el marcador en contra y uno menos.
5: Es completamente difícil ahora que pueda hacer algo Bosnia, pues no le va el tiempo ni la fuerza para tirar un pelotazo para adelante para que provoquen un full. Va a ser imposible ahora.
0: La lleva Rubén Vargas. La tiene Granit Xhaka. Parecía que se le había perforado el botín derecho. Y ahora el Bedi la va dominando y va a jugar hacia atrás con el arquero Kobe.
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0: La va recibiendo Manzambi. El que la tiene ahora dentro de el círculo de la mitad del terreno es Granit Xhaka. Todos piden calma. Cada uno de los jugadores de Suiza que va recibiendo la pelota muestra la palma de la mano, de una de sus manos, para indicar que no hay que apresurarse. Y este Mbolo quiso abrir las piernas para habilitar los 11. Le dieron a Vargas, gol. ¡Gol!

0: hizo Rubén Vargas. Lo vieron bien y se la dieron a Rubén, que definió cruzado, nada que hacer para Basili. Gana Suiza 2-0. Rubén Vargas, el autor del gol.
1: ¡Grítalo!
2: Gol, golazo. Golazo, golazo. La mejor acción de ataque que hicieron, a un toque. Mazambi, el que la deja pasar de largo y se la dan a Varga y define al otro palo. Pero una gran jugada, llevándola de derecha a izquierda y definiendo el partido ya.
1: Una muy buena triangulación. Sí. Se la dejan servir a Mazambi a un toque. Mazambi con Johan Mazambi con su desparpajo, como lo decías.
2: Claro.
1: Sirve muy bien la pelota, en bolo no tiene cómo definir, la quiere dejar, rebota y ahí se la deja servida para que Vargas defina de muy buena manera.
2: Y aparte Mazambi decide lo que le pasó a Andoyeto en el primer tiempo y el tres cuartos que jugó, no decide nunca. Los cambios le hicieron bárbaro a la Suiza.
3: Y hablando de cambios en la selección de Suiza, se viene para el terreno de juego Luca Jaques. Se fue Wittmer con el número 3 y se fue con pelota y todo Memich por la derecha.
4: Este partido está terminado.
2: Sí.
4: Ya no hay manera.
1: ¿Pedías dos goles?
4: Sí. Hubo dos goles nomás, Chicho.
1: Dos goles.
4: Gracias por cumplir,
1: Burro los pidió y a Burro se los concedió.
3: La avanzan por el sector de la derecha con Mazambi. La deja en corto para Jaques, afuera el balón. Demirovic dejó la cancha y Sunic también abandonó el terreno en la selección de Bosnia. Uno de los que ingresó fue Jovo Lukic, que había sido titular en el primer partido. Se la ceden a Mazambi, marca Kolasinac. Caía y Mazambi con el centro, segundo palo. Basili se queda con la pelota, seguro. El guardameta de Bosnia cuando ya se frotaba las manos en bolo.
2: Partido definido.
4: No, está completamente definido.
1: Y gran jugada de su entrenador, que los cambios le han dado el gran resultado, sí. Acertó por completo.
2: Encima cambió rápidamente con el gol. Cambio y gol enseguida. Lo ideal.
3: La pelota que la va llevando Varga, no llegaba a definir en bolo. Se lamenta el número 7, había ganado en velocidad y no pudo llegar a conectar esa pelota. Gran chaca que le pide a Devic que la tire afuera para que
2: Mazambi atienda algún tirado, hombre. Mazambi está tirado, mira cómo renguea. Corrió mucho.
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2: El primer gol. Perdón.
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3: Decía Burru que para vos el momento del partido era el primer gol.
2: Sí, destrabó el partido, Diego. Destrabó todo.
1: La gran definición de Mazambi.
3: Coincidí, Chicho, con eso, ¿no?
1: Sí, Johan Mazambi. 20 años.
2: 20 años.
1: 20 añitos, jugador del Friburgo. 20 años.
3: Cedric Iten entró a la cancha para reemplazar a Embolo. La pelota la mete larga. El arquero Basili quería Lukic, no podía. El Bedi que devolvía. Intentaba Iten. La tiene ahora Granit Xhaka. La avanza para Mazambi. Acá la hace el tercero. Si la hace bien, gira
6: tocó por la derecha para la subida de Jaques. Le espera Iten en el área. También está Sou. La jugaron en corto con Freuler. Este tocaba ahora para Akanji. Akanji la abre con Ricardo Rodríguez. La suelta con Vargas y va a buscar la devolución. Y Vargas para Granit Xhaka. Buen pase en profundidad para Vargas, que está dentro del área. El centro de la muerte está más amigo.

0: Sobán Zambi. Una jugada en triangulación en la que Vargas llegó a ganar el fondo, metió el centro de la muerte y Manzani, el hombre del partido, anota su segundo en el encuentro, gana Suiza 3-0.
1: La figura del partido, muchacha. La figura del partido haciendo dos goles en un ingreso de hace 20 minutos, destrabó el partido. Y Suiza con los ingresos cambió el partido, de una, haciendo el gol y ahora convirtiendo el tercero. Vargas desborda, Manzambi que entró hace el gol. Gran acierto del entrenador de Suiza, ¿no? Bingo.
2: Sí, un gran acierto. Es verdad que los cambios han hecho que el partido sea mucho muy favorable para Suiza. Pero también este gol es ratificar el presente de Chaka. Vuelve y mete un pase en profundidad para que Vargas después se la deje servida a Manzambi y defina como tenía que ser.
3: El cerebro del equipo.
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1: ¿Tiene un pie dentro Suiza?
6: Sí, claro. Sí. Lo que pasa que, bueno, habrá que ver qué es lo que sucede hoy con Canadá y
2: Qatar.
6: Y Qatar. Porque todo dependiendo de ese resultado, ahí sí tenemos que ver qué es lo que sucede en la última jornada. Supongamos que hay un ganador.
1: Sí.
6: También van a tener tanto Qatar como Bosnia la posibilidad de ganar sus últimos partidos.
2: Todos con cuatro.
6: Claro.
2: Y los goles.
6: Pero el tema es que no tenemos que olvidar que el primer criterio de ese empate es el resultado entre ellos.
1: Sí.
6: Entonces, después hay que ver cómo quedan posicionados por el tema de la diferencia de gol, sí. Pero para saber qué y determinar quiénes avanzan, vamos a tener que ver cómo siguieron los partidos entre ellos.
1: Eduardo.
2: Como empezó este grupo de parejo, puede continuar siendo parejo. Tan parejo.
6: Sí. El córner que se cierra los puños de Kobe.
4: Suiza, pero ahora 3-1.
7: ¡Grítalo!
1: Golazo, qué bien la empalmó en el rebote del arquero que despeja con los puños. Mañes, el 26, cara de nene, ¿eh? Qué bien la agarró, la empalmó, de empeine completamente.
2: Y al final la pelota parada le da su crédito a Bosnia. Patean bien, una pelota muy cerrada, el rechazo es a la mitad, toda el área, esa zona tan peligrosa, y llega Mamić y define impresionante.
4: 21 años para el autor del gol.
1: Y pensábamos que no iba a haber goles, yo dije dos,
6: cuatro,
1: para motivarle, cuatro goles en 25 minutos.
4: Sí, señor. Los seis que adicionó el árbitro en esta etapa complementaria, ya pasamos cuatro. La pelota que la tocaba hacia atrás Vasic, se la dejan a Basile. Y mirá si no va a ser importante un gol, que en el caso de que todo termine igual y tengan que verse en la cuestión de la diferencia de tantos, en todo caso, que insisto, no es el primer criterio de desempate, pero un gol te puede posicionar, claro, en la siguiente etapa, sí, del campeonato.
2: Te puede sacar o te puede meter.
4: Exactamente. Floyler que devuelve. Y esto lo puede y lo debe festejar Bosnia. Y también lo tiene que lamentar Suiza.
2: y goles de dos jugadores de 20 y 21 años. Claro.
6: La pelota en los pies de Akanji, haber recibido del Bebi. Se está cerrando el encuentro. Le queda tan solo un minuto a este enfrentamiento. Va a ser victoria de la selección helvética. Va a ser triunfo de los dirigidos por Murat Yakin. La pelota a los pies de Akanji. Mete largo balón para Aiten, que antes de recibir miró para todo lado, la cruza para Manzambi. Quería Vargas, no llegaba. ¡Penal! ¡Penal a favor de Suiza! Memich le dice al árbitro que no tocó a su adversario, pero llegó justo Sou, que le puntea la pelota al número 15 de Bosnia, y en el momento en el que parecía se iba a hacer de la redonda y se la quería llevar, Memich en la barrida lo termina tocando abajo. Dice el árbitro en primera instancia que fue penal. Ahora vamos a ver qué dice el VAR.
2: Pudo haberle tocado la pierna, la de atrás.
3: La de atrás, con el aire.
2: La de atrás, y eso genera la falta.
3: Adelante no lo he
2: hecho. Adelante no, pero atrás sí lo
6: golpea. Viendo en la reiteración, si es que le toca un pie, es el de atrás, como dicen ustedes. Ahora, si uno ve tranquilamente la jugada cuando el árbitro ratifica la sanción del penal, daba la sensación de que Souza venía cayéndose.
2: Sí,
6: se venía tirando.
2: Pero lo golpea.
6: Bueno,
2: ¿quién creyera que con lo que vimos durante 70 minutos íbamos a tener mínimo 4 goles?
6: Ahora
3: premio el mejor jugador se lo hace,
6: Granichaka. La posibilidad del cuarto.
2: La pica.
6: El duelo particular entre Xhaka y Vasilic. ¿Será que la pica? No, le rompe el arco, Xhaka. No puede pensar en otra cosa. Respira el capitán. Va Granit Xhaka, le pegó. Soberbio remate de pierna izquierda, cruzado abajo hacia la base del palo de la mano zurda del arquero Vasili, que se tiró, adivinó la punta, pero no llegó. Y Xhaka, que salió a festejarlo y con una de sus manos hacía el gesto particular de sigan hablando, porque claro, lo abuchaban a él en el primer tiempo, y goleó Suiza, ganó 4-1 frente a Bosnia. Se terminó el partido. ¡Ganó Suiza! ¡Gritalo! Imponente triunfo del seleccionado helvético por 4-1 y deja tapaleando a Bosnia. 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
6: No se quiere ir nadie. Los integrantes de la selección de Suiza del terreno de juego están caminando casi a modo de vuelta olímpica, aplaudiendo a los hinchas, reconociendo el apoyo que han recibido la gente desde las gradas en esta goleada por 4-1 frente a Bosnia. Termina siendo, si se quiere, un resultado justo, ¿no? El que, por lo menos, no sé si la goleada, pero sí la victoria de Suiza.
1: Sin duda, Diego. Justo ganó, ganó bien, bien, bien justo, pero fue superior. El balance de todo el partido fue superior. Hubieron dos tiempos distintos. El primero de Suiza teniendo la pelota, monopolizando la mayor del tiempo a su favor, no pudiendo entrar en el área donde tenían una defensa bosnia con 8 tipos que defendían y no salían de ahí, con alguna llegadita en el primer tiempo que insinuó Bosnia, pero con muy poco. Yo decía partido largo porque así ganaron la entrada al Mundial, apostando los partidos largos y empatándolos de última. Y acá no le dio el resultado porque el segundo tiempo fue totalmente distinto, pero a partir de los cambios. A partir de los cambios fue otro partido, fue otro equipo a Suiza, le dieron la razón a su entrenador, Mazambi entró como un fenómeno, Varga, hicieron 2 goles, Varga también, o sea, los cambios le dieron la razón al entrenador, porque en el primer tiempo Suiza no era tan categórica como lo fue en los 3-4 goles que hizo, sobre todo con la entrada de estos dos muchachos, que en el primer tiempo le reprochaban a Ndouayer, que la tenía, que no decidía, que no terminara la jugada, que era muy muy muy pasivo los movimientos. Y en un partido, vos mismo decías en el relato, o hablábamos de si iba a haber 2 goles, yo te dije, para paviar, te dije, 2 goles va a haber, y hubieron 5 goles. 5 goles en un partido de otro día. Este no es el partido que empezamos a las 3 de la tarde narrando.
6: Sí, es cierto. Es cierto. No, no fue el partido que empezamos relatando y comentando. Esto fue algo completamente diferente y se terminó. Bueno, así es el fútbol, Chicho.
2: Pero eso en los últimos 20, 25 minutos.
1: 30.
17: porque hasta el tema de la hidratación del segundo tiempo no pasaba nada.
18: ¿No?
17: Yo creo que es valioso reconocer que Suiza siempre intentó, sí, siempre buscó con su gran figura Chaka, que para mí hizo un gran partido, siempre buscó pases en profundidad, entre líneas, pero que después su delantero Endoye no supo tomar la mejor decisión.
18: Porque siempre hacía una de más,
17: dentro del área.
18: Siempre quería una
17: ahí,
18: más.
17: Ahí no. Y en Bolo no tuvo ninguna clara y les costaba el partido. Entonces no sufrían en defensa, por más que Borne en alguna intentó, pero realmente no lo sufría. Y Suiza siguió fiel a su estilo. ¿Qué pedíamos cuando se acaba el primer tiempo? Movilidad, que fuera más rápidos.
18: Acompañamiento en Bolo, dijimos.
17: Eso. Y bueno, se da después de los cambios donde Manzambi con su juventud, su alegría y su desparpajo, como lo dijiste, entró, hizo la diferencia, empezó a pasar los pies por encima de la pelota, ser alegre, y al final en buenas sociedades con Vargas, que también acababa de entrar, y con el mismo Chaka, terminan siendo determinantes para que el marcador sea.
18: Sobre todo, Chicho, ayudándolo en Bolo a pivotear o a tener una opción de algo. Sí. En el primer tiempo nadie se le acercaba en Bolo, ¿cierto?
17: Y después decías que dijiste que te querías ir, que, o algo de en tu comentario. Claro, todos nos queríamos ir. Hoy me quiero quedar, porque claro, ya después de ver lo que pasó, eso es lo lindo del fútbol.
18: Fue otro partido el que vimos, los 30 minutos finales fueron otro partido. Y como dijiste vos, descuenta Bonia de la manera que pensábamos los tres que podía descontar, el juego aéreo.
17: Y al final creo que gana el que hizo
18: el que
17: un
18: más
17: poco
18: quiso,
17: más, claro, y el que más quiso para sacar los tres puntos.
19: Muy bien, estamos en Fútbol de Primera, en la red del Mundial. Ha goleado Suiza Bonia 4-1.
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2: Seguimos en el post partido, en lo que fue la victoria, la goleada de la selección de Suiza frente a Bosnia. Ahora le quedará el último paso para asegurar la clasificación a Suiza. Eso será dentro de 6 días, cuando tenga que enfrentar a una Canadá que el día de hoy tendrá que medirse contra Qatar, pensando en sacar un buen resultado. De hecho, ese partido es el que tenemos a continuación, ¿no?
3: Tal cual, como lo decís, Canadá tiene que ganar sí o sí, me parece, porque si no se le puede complicar. Pero creo que, sobre todo, lo reafirmó en el segundo tiempo Suiza, como me parece que para todo era la posible primer selección que iba a terminar en este grupo de cuatro, ¿no? Ahí arriba, por el pasado reciente, por más continuidad en los mundiales. Canadá, como organizador de este acontecimiento, lo juega en su país, y hoy va a estar obligado de ganarlo, porque si no puede pasar cualquier cosa, porque vos dijiste el gol de Bonia que servía, así que...
4: Es que Canadá y Qatar, la obligación es de Canadá por ser local, indudablemente, claro, ¿cierto? Pero son dos selecciones que se encuentran con la necesidad ambas de no perder, pero tener que ganar.
3: Pero para el entrenador no pensar que Canadá está más obligado a Qatar, si
4: No.
3: Qatar tiene como ilusión matarse y una ensalada un plato de comida que se le mete en el medio.
4: Claro. Yo creo que Canadá sí está más obligada. Mucho más obligada, sobre todo por el tema de la localidad. Pero también Qatar está dentro de sus posibilidades,
3: sí.
4: Lo está viendo cerca y puede tener esas aspiraciones de que si hoy Qatar llega a dar el susto, podría estar en siguiente fase. Entonces,
3: sí. Qatar tiene todo para ganar y Canadá, no digo todo, pero tiene una parte para perder.
4: Claro. Y sí, porque el perdedor
3: queda afuera.
4: ¿Qué sé yo?
2: Y tiene, sí,
3: el perdedor queda afuera.
2: Sí, tiene mucha posibilidad de quedar afuera. Tiene mucha posibilidad, porque tiene que después darse muchas combinaciones para que no pueda aspirar a clasificar, pero no, es muy complicado, es cierto.
4: Pero se puede dar que, según el resultado en la última fecha, todos puedan estar con 4 puntos.
2: Sí, señor, se puede dar eso.
4: Se puede dar. Y yo creo que dentro de los 8 mejores terceros, alguno con 4 puntos va a poder clasificar.
2: Tenemos que hacer una nueva pausa. Agradecemos a la gente que nos acompañó por nuestro canal de YouTube en esta transmisión. Ya seguimos, estamos en Fútbol de Primera, la radio del Mundial.
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2: Estamos de regreso. El próximo partido empezará la transmisión a las 5:30 de la tarde, hora del este de los Estados Unidos. Será entre Canadá y Qatar. Los relatos de Kevin Rodríguez, los comentarios de Daniel Chapela, Giovanni Savarese y Quique Lanza. Y más tarde tenemos a las 8:30 el previo del choque entre México y Corea del Sur. La pelota se va a mover a las 9:00 p.m, hora del este, con los relatos de Sami Sadovnik, los comentarios de Manuel Sol, de Chayo de la Torre, del señor Carlos de los Cobos. Y estará la participación también para desaznarnos de cualquier duda arbitral que tengamos del señor Javier Castrilli, que obviamente va a participar de los comentarios. Y hay watch party en ese encuentro, del cual va a formar, entre otras partes, el señor Chicho Sarna. Hacemos una nueva pausa, ya regresamos. Estamos en Fútbol de Primera, la radio del Mundial.
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26: Se viene la transmisión de...

0: Mundial. Ya se viene Canadá-Qatar.
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No se mueva de nuestra sintonía, que ya venimos desde Vancouver con Canadá Qatar. 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

0: Señoras y señores, ¿qué tal? ¿Cómo están? Un gusto saludarles. Kevin Rodríguez con ustedes. Gracias por acompañarnos en Fútbol de Primera, la radio del Mundial desde la cabina Ford. 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Esta tarde estaremos en el partido número 27 de esta Copa del Mundo entre la selección de Canadá y Qatar. Junto a Giovanni Savarese, Daniel Chapela, Quique Lanza, quienes saluda a Kevin Rodríguez. Para todos ustedes a través de Fútbol de Primera, la radio del Mundial. Atentos porque venimos con la previa del partido para conversar un poco cómo llegan estos dos equipos y también qué es lo que podemos esperar. 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
0: Señoras y señores, seguimos en Fútbol de Primera, la radio del Mundial, y presento al equipo mundialista que estará esta tarde para el encuentro entre Canadá y Qatar. Daniel Chapela, qué gusto encontrarme contigo. ¿Cómo vas? ¿Todo bien?
17: ¿Qué tal, Kevin? Quique, Gianni, un gusto acompañarlos a todos para este Canadá-Qatar. Con la presión del resultado conocido, Suiza goleó a Bosnia-Herzegovina. Canadá un par de cambios, Qatar repite formación respecto a su último partido.
0: Interesante lo que se va a venir, porque también Canadá está buscando en casa su primer triunfo en Copas del Mundo. Giovanni, ¿cómo estás?
18: Muy bien, un placer estar aquí para este partido. Canadá nos prometió muchas cosas buenas, no la vi en el primer partido. Hoy necesita ganar este encuentro para conseguir los 3 puntos. Está en casa, por supuesto, lo debe hacer, vamos a ver si va a deleitarla. Así que estamos pendientes de este inicio de partido.
0: ¿Será que arrebata Qatar otro puntito? Así como lo hizo con Suiza. Quique, ¿cómo está? Buenas tardes.
19: Qué gusto, Kevin. Qué gusto a Daniel. Qué gusto también a Gio, que por primera vez en la Copa compartimos. Creo que con Daniel ya hicimos uno y con Kevin hemos estado varias. Porque a mí me parece que Qatar es capaz, después de lo que hizo, supo aguantar en su primer partido y supo hacer lo que hizo para sumar un punto importante en la historia en su participación de las Copas del Mundo. Pero pienso que Canadá es favorito, es el local. Que Estados Unidos lo hizo bien de local, México también, y Canadá todavía no debe, ¿no? Pero me parece que eso le da mayor obligación para este día.
0: Señoras y señores, desde la cabina Ford, vehículos hechos tan capaces como tú, hacemos una pausa y volvemos enseguida con el pre, acá en Fútbol de Primera.
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0: 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El público cada vez ya listo para el encuentro en Vancouver. Ahí jugará la selección de Canadá en contra de Qatar. Pregunta, estuviste en el primer partido, Daniel, de esta selección canadiense y lo mencionabas en el bloque anterior. Un par de cambios, ¿no?, para el equipo de Jesse March.
24: Bueno, hizo dos cambios el técnico y esos dos cambios corresponden con los futbolistas que ingresaron y le cambiaron la dinámica a Canadá en el partido contra Bosnia y Herzegovina, que se le complicó, que lo estuvo perdiendo un buen rato 1-0, que lo terminó empatando con un gol justamente de Kyle Laring hoy en la formación titular. Tayo Luwasey, que había sido el compañero de ataque de Jonathan David, hoy se queda en el banco de suplentes. Y Ali Ahmed, que es un extremo, ingresa desde el arranque, van a ser los dos volantes por fuera, él y Tayo Buchanan. El resto, la estructura conocida, con dos futbolistas apercibidos, el central Luke de Fuggerolls y el lateral derecho Alistair Johnson. Cualquiera de los dos que vea una cartulina amarilla en este partido se pierde el partido siguiente.
0: Muy bien, y también la selección de Qatar no mueve piezas de acuerdo a lo que propuso en el partido anterior, ¿no? El 11 titular del primer partido es el que manda Lopetegui para este.
25: Sí, le gustó a Lopetegui lo que vio de Qatar. Yo creo que jugó un partido inteligente, se vio que es un equipo que tiene cosas buenas, seguramente esperemos que debe mejorar un poco más en este partido contra un rival difícil como Canadá, pero con un técnico como Lopetegui seguramente no vamos a esperar que este equipo va a estar preparado desde el primer minuto.
0: Bueno, con la goleada que recibió Bosnia, Quique, ahora también compromiso total por parte de Canadá de intentar ganar para tratar de afianzar esa primera posición, porque ahora sacó mucha ventaja la selección suiza.
26: Sí, porque 4 puede ser el número mágico para muchos de estas selecciones. Acordémonos de los 8 mejores terceros, los 8 puestos para mejores terceros, y siempre ganar con mayor margen de anotaciones va a ser importante en un torneo corto, siempre, siempre. Por eso algunas selecciones se lamentan tanto, ¿no? A México se le criticó tanto que le ganó por tan poco a la selección de Sudáfrica en el arranque. Bueno, en un torneo corto tenés que hacer muchos goles, y más cuando tenés estatus de equipo grande y enfrentás a equipos de, digamos, entre comillas, llamados estatus pequeños.
0: Señoras y señores, esto es Fútbol de Primera, la radio del Mundial. Volvemos.
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0: Señoras y señores, seguimos en Fútbol de Primera, la radio del Mundial. Daniel Chapela, Quique Lanza, Gio Savarese, quien saluda a Kevin Rodríguez. No se les olvide que después se viene el partido entre México y la selección de Corea del Sur. Qué partidazo, ¿no? Tomando en cuenta... Ya se conoce el resultado a primera hora del empate que logró la selección de Sudáfrica a través de la vía penal. En lo último, esto da la posibilidad a México de asegurar incluso la chance de disputar los 16avos y 8avos de final en casa, de ganar hoy por un buen margen y afianzarse ese puesto. En el grupo B, Suiza con 4 puntos, Canadá con 1, al igual que Bosnia y Qatar. ¿Cómo ven las posibilidades de que pueda hacer historia la selección canadiense, Dani, de conseguir su primer punto o los primeros 3 puntos en
24: casa? Los primeros 3, seguro. El primer punto lo logró en el partido anterior en la historia de los campeonatos del mundo, en su 7º partido. Cancha llena, ambiente sensacional en el BC Place de Vancouver, con césped natural, cambia la fisonomía de un estadio donde juega Vancouver Whitecaps. Y es un grupo que está totalmente abierto, donde incluso pueden terminar las 4 selecciones empatadas con 4 puntos.
0: Imagínate, vamos a la pausa y venimos ya con los himnos en Fútbol de Primera.
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0: Señoras y señores, a continuación vienen los himnos. Ya los equipos están formados. Es el sonido ambiente, los sonidos del fútbol en Vancouver.

El aplauso de todo el público catarí presente en Vancouver. A continuación se viene el himno de Canadá por fútbol de primera.

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8: Estamos a minutos para que arranque el partido. ¿Cómo sale Canadá? Daniel Chapela.
9: Machín crepó el arquero. Johnston de Fuguerols, Cornelius y Larría, los cuatro del fondo. Eustaquio y Coné en el doble cinco. Buchanan y Ahmed, los volantes que irán por afuera. Jonathan David y Kyle Loring, los dos atacantes. El 4-4-2, equipo sobre planos del técnico Jesse Marsh.
8: ¿Cómo sale el equipo de Julian Lopetegui, Quique?
10: 4-2-3-1, sale Kouki Pedro como centrales, por la derecha Joe, por la izquierda sale Homan, el arquero es Abunada. Adelante de la línea de 4 sale Gouye y sale Geber Jansen. 3 estarán apoyando a Yusuf, que sale en punta, Afif, Madibo y Edmilson Jr.
8: Bueno, muy bien, ya en este momento de la arenga, Gio, es cuando das el último toque a tus compañeros, ¿no?
11: El último momentico antes del saque inicial, esos son los momentos cuando tú empiezas a sentir ya cómo va a ir el partido, y la verdad que este promete ser un gran encuentro también.
8: Sin duda alguna, bueno, el técnico de Canadá, en algún momento lo hablábamos, ¿no? La semana pasada sonó para dirigir incluso a los Estados Unidos, Jesse Marsh, y estuvo ahí, ¿eh?
11: Supuestamente el trabajo se lo habían dado a él.
8: Era el elegido.
11: El elegido, pero algo pasó y terminó en Canadá.
8: Algo sucedió.
12: Técnico con experiencia europea, se dirigió al Salzburgo, entre otros clubes, también al Leeds, y en el Salzburgo fue técnico de un tal Erling Haaland.
8: Imagínate, nada más y nada menos. Señoras y señores, estamos listos para el arranque del partido. Mueve la selección de Qatar. Esto es Fútbol de Primera, la radio del Mundial en los Estados Unidos. Comienza la cuenta regresiva desde Vancouver. Segundos nada más para el arranque, la gente también y el estruendo del público en Vancouver. Y el balón comenzó a rodar y nosotros a disfrutar en Fútbol de Primera. Sale jugando muy bien la selección de Qatar. Por fin vemos que no tiran la pelota larga, porque en los últimos partidos, en todos los que hemos estado, bueno, tiene que venirse el saque de mano a favor de la selección de Canadá con Johnston. Gio, ¿ibas a mencionar?
11: Sí, ahí vemos el inicio rápido, inmediatamente, lo que va a ir a buscar Canadá. Y con la camiseta blanca, ahí Qatar listo para este gran encuentro.
12: Toda la cancha de rojo, Canadá viste de negro.
8: Sí, intenta salir la selección de Qatar. Deja muy bien la salida. Ojo con esta, que se puede venir la oportunidad. Va avanzando, la tiene el centro para Qatar. ¡El primero! Increíble cómo la falló. La tuvo Ed Milson Jr. Señor, estaba servidita la bandeja para que Qatar pudiera anotar.
11: Cabecita ahí, no era con la pierna, tenía que ir con la cabeza. Y ahí él se la, le ponía ese cabezazo. Yo creo que aquí podía estar el primer tanto del partido.
12: Se perdió.
8: ¿Cómo se tira Román? No, para adelante. Y sí, muy sí, bien sí. Se desprendió por el sector de la izquierda.
12: Iba a contar que se perdió dos goles hechos en Milton Junior en el primer partido contra Suiza. Qatar sostuvo el marcador hasta último momento, cuando un cabezazo de Kouki les permitió llevarse el empate.
8: Bueno, ahí está. Y que ahora la oportunidad que se pierde de Qatar, a ver si le vuelve, ¿no?
13: Sí, porque también iba Yusuf también por arriba, pero Wilson Junior vuelve a decidir mal cómo rematar.
8: Atento a Tom Buchanan, que deja la pelota, no puede controlar de él. Y viene el despeje largo. Va a ser Pedro. Ahora tiene que venir hasta la pierna del guardameta Crepó. Está dentro del área levantando la cabeza. Ya pasó el sobresalto la selección de Canadá, que la agarraron dormidita, ¿eh? Pero hay que destacar lo de Afif, que inteligente, hace como que va a buscar el balón y deja pasar la pelota para que su compañero Jomán se desprenda por el sector de la izquierda. Es el que está marcando justamente Buchanan, está presionando, se va a venir el saque de manos para la selección de Canadá. Es Johnson rápidamente al medio, apoyándose con Koné, atrás con De Fugerolz. El toque de nuevo con Koné, tratando de proyectarse hacia adelante. Buchanan con la pelota pegadito a la banda en tres cuartos de cancha, ya se va metiendo. Va Taylor, ahí va avanzando, el centro pasado, no alcanza a conectar. Venía también con buena intención Ahmed, se queda con el esférico la selección de Canadá. El toque hacia el costado de la izquierda, de nuevo va a atacar, el recorte hacia adentro, el pase al área, David que va, intenta el centro, muy bien la pierna el jugador Pedro, que evita que haga daño a la selección de Canadá.
12: El mapa del partido está claro, no hay secretos en Qatar. Línea junta, bloque compacto cerca de su área, un solo hombre suelto que es el delantero Yusuf. Idea de atacar espacios ante una Canadá que está obligada a proponer y a tratar de desordenar ese bloque defensivo.
11: Y vemos un Canadá que ya tiene muy clara el esquema ofensivo, con un cuadrado prácticamente en la salida de atrás, con la de Fugerol, Cornelius en la media cancha, Eustaquio y Koné, Johnston y Larea, que hacen intercambio con Buchanan y Ahmed, y siempre tienen cuatro muy adelantados para mantener a los cuatro defensores de Qatar bien retrasado.
8: Bueno, y le mete velocidad Ahmed también por el costado de la izquierda, se va escapando, va llegando al área y un empujón que se levante. No hay falta, todos le van a reclamar al árbitro, al chileno, viene el centro de nuevo pasado. Tiene que aparecer Johnston para quedarse con la pelota, quieren meterle presión al árbitro, pero no había falta. Pero ahí no tenés que desconcentrarte, ¿no? Si no salió la jugada, pues seguí para adelante, porque en lo que pararon a reclamarle, perdieron la oportunidad los jugadores de Canadá. Va Johnston avanzando, Ahmed que está por el costado de la izquierda, vemos a David, también a Larin ya dentro del área, el toque hacia atrás. Aparece Laria con el centro pasado, que se va escapando, Quique Lanza, se perdió la oportunidad, me parece que se desconcentra la selección de Canadá.
13: Sí, y también porque a mí me parece simpático cómo los jugadores ahora, con el cambio de regla, quieren simular que se quedan golpeados y que les duele todo, y rapidito cuando el árbitro no les hace caso, rapidito se levantan y se incorporan de nuevo a la jugada. Pero eso también es parte de la desconcentración de sus compañeros, porque antes estaban acostumbrados a que el árbitro paraba el partido por una situación como esa, ¿no?
8: Correcto. Para la salida por parte de la selección catarí, en la zona baja vemos a Kouki.
12: No salta a presionar Canadá esa salida, ¿eh?
8: Aguanta en tres cuartos de cancha, ahí
12: aguanta,
8: se mantiene.
12: Y espera el error de Qatar en su propio armado desde el fondo.
11: Sí, seguramente es el trigger, ¿no? Tener que buscar, dependiendo uno de los pases, cuál va a ser para ellos el momento de presionar. No lo hemos entendido todavía, porque es la primera vez que vemos un poco el equipo de Qatar con la posesión desde atrás.
8: Y vemos a Guille que de cabeza dejando para Fif, que ya de nuevo con la pelota tiene que meterse, marcaron solo los jugadores de Qatar. Ahora se
14: se lanza hacia adelante apoyándose por el costado de la izquierda con Ahmed, atrás para Eustaquio. El radar lo tiene muy bueno porque se dio la media vuelta cuando venía FIFA a tratar de quitarse la pelota por el sector de derecha. Está Buchanan, va Buchanan, el recorte, vamos a ver el toque hacia atrás para Eustaquio, que encontró espacio con Johnston. Este va levantando el centro, parecía que lo levantaba, pero le pega a jugador de Qatar, el Coman, y es tiro de esquina. 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
15: Los dos laterales de Canadá, Larria y Johnston, con capacidad para jugar por adentro.
16: Y se intercambia con los punteros, cuando uno está por fuera y ellos se meten por dentro.
14: Atentos con el centro, aquí puede hacer daño. Quien cobra es Ahmed. Atentos con el centro, a media altura, el primer palo. Sin mucho veneno, rebote que le favorece a la selección canadiense. El centro pasado, ojo que está solo para ir, el primero tapó. Aunada estaba atento en el primer palo, ahogó el grito de gol de Vancouver, Quique.
17: Sí, dos selecciones que en seis minutos, casi siete, nos han demostrado que se quieren hacer daño, ¿no? Tanto Qatar arrancando en el primer minuto, dos minutos, hizo, intentó una buena, se la perdió Ed Milson, y ahora Canadá rematando también al arco y el arquero Abunaba teniendo la primera intervención importante.
14: Pone, avanza, el toque para Ahmed, vemos a David también que está tratando de intervenir mucho en el juego. Nada más le quedó el balonazo directo a la selección de Qatar, tratando de sacar un poquito el agua del pozo, ¿no? Porque ahora parece ser que se está ahogando la selección qatarí.
15: David es un delantero que gusta mucho tirarse al medio, que se asocia bien. Larry es más de aparecer en el área.
14: Y ahí está. Ahora pierde el balón. Por ahora vemos a una selección canadiense que está intentando, con ese compromiso, sabe que están jugando en casa, ante su público, buscando el primer triunfo en una Copa del Mundo. Esta es la jornada 2.
17: No era fácil para una de esa pelota porque uno de sus compañeros le tapaba la visión de la
14: pelota. Bueno, cae Wilson Jr., le sacaron la pelota, se viene ahora Ahmed por el sector de la izquierda, lo hemos visto en todos lados a este número 20. Hace la esperita, el que va a marcar es Yassin, lo deja en el camino, intenta el centro. La pelota complicada, daba un bote antes de que pudiera conectar el defensor central, Cookie. Ahora se queda con el esférico, sale Afif. El pase lo está pidiendo al pie, se lo tiraban atrás Gio y se complica en la salida.
16: Sí, hemos visto algunos partidos ya en este Mundial de esta manera, ¿no? Un equipo que está más tirado para atrás en un bloque, cuidado con esto.
14: Atentos que se viene Afif, este es peligroso, va en el mano a mano, se sacó a uno, hay una falta. Con qué facilidad y se ganó la primera tarjeta amarilla del partido, Cornelius.
17: Si es por la zona en la que está, ¿no?
16: Yo creo que había un defensor detrás justamente cuando se mete el catarí. Había un jugador que creo que venía ya para interceptar la pelota también. Entonces no sé si aquí era de amarillo, pero sí, la verdad que estaba bastante cerca de la portería y pudiera ser que...
17: Hemos visto peores. Hemos visto peores faltas, sí, arrancando el juego en otras zonas de la cancha y no han sido de tarjeta.
15: Exacto. Afif claramente lo va a buscar, ¿eh?
16: Claro, sí,
15: cuando engancha, busca el mano a mano.
14: Inteligente, porque claro, te das cuenta que espera.
15: Estaba solo,
14: justamente.
15: Sí, señor.
14: Ahora se va a venir la oportunidad, así como nosotros, el árbitro sacó el plumón amarillo.
15: Por esta vía llegó el gol contra Suiza, ¿eh?
14: Ajá. Atentos que puede hacer daño. A balón parado la selección de Qatar. Se perfila, ordena, Crapó a toda la línea defensiva. Estamos por Fútbol de Primera, la radio del Mundial. Son 9 minutos de partido. Intentará Qatar a balón parado hacer daño a los de casa. Vamos a ver ahora, intenta Kuki. El disparo rebota y es tiro de esquina a favor de la selección qatarí. Que balón parado intentó hacer daño. Bueno, habían 5 los jugadores del área de la selección.
16: Creo que le pegó mal, porque no le pegó por debajo y creo que intentó meterle fuerte por arriba, pero le pegó de una manera que se mantuvo ahí, ahí más o menos en el medio de la barrera.
14: Son 5 jugadores,
15: el segundo palo.
14: Sí, 5 jugadores en el área y 3 en la media luna, ¿no? El centro a media altura también malo, tiene que venir de velocidad porque se viene Ahmed también a presionar. Este número 20, lo que estábamos hablando, el toque hacia atrás para el guardameta Abunada. atento, no quiere complicarse, qué mal despeje. Afif que logra controlar la pelota, Buchanan que llegaba también a estorbarle y es balón que corresponde a Qatar. 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
14: Bueno, robó la selección qatarí abriendo con el Nilsson Jr. por el costado de la derecha porque puede hacer daño. Valerie a la marca. Va Ed Nilsson, el toque hacia atrás donde venía apareciendo Yassem. Decide hacerlo con Ayub hasta el sector bajo de la selección de Qatar, que abre por el costado de la izquierda. Esta es buena para Homam, que sigue abriendo con Afif. Qué buena conmoción ha tenido la selección de Qatar. Van más de 8 toques. Ahora en el medio campo la tiene Madivo, abriendo por el costado de la derecha con Ed Nilsson Jr. El toque hacia atrás. Cuéntenos a dónde están escuchando, a dónde se conectan, a dónde están, a través de nuestro canal de YouTube para que interactuemos en Fútbol de Primera, la radio del Mundial. 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Así nos van contando a dónde se encuentran, dónde nos escuchan. Ayer mucha gente que estaba en Los Ángeles, en Houston, California, incluso en Washington, a toda la gente que está pendiente, ¿eh?
15: No nos confundamos con este rol que ha asumido los dos partidos Qatar de replegarse y salir a la contra. Es un equipo que con la pelota tiene capacidad para juntarse, para asociarse. En el ciclo anterior, el ciclo pre-Lopetegui, el de Félix Sánchez, que luego fue técnico de la selección de Ecuador, este era un equipo que salía a jugar los partidos, a proponerlos. Lo recordamos, lo vimos dos veces en Copa Oro, otra vez en Copa América. Era un equipo que con la pelota tenía capacidades, ¿no?
13: Y justo Daniel iba a comentar, es otro Qatar en relación al primer partido. Más confianza, parece que el punto, el resultado en el inaugural les ha dado confianza. Y es un Qatar totalmente diferente porque nos tocó relatar también el debut de esta selección. Y es totalmente diferente, bien con personalidad, con carácter. Este partido ante Canadá.
14: Hasta ahora los primeros minutos fueron los que entró un poco tambaleando la selección qatarí.
15: Bueno, Abunada fue la figura, el arquero del partido contra Suiza, sacó todo.
14: De Fuguerol saliendo con Larría, deja para Ahmed, el del mano a mano, va enfrentando a Yub, le sacó la pelota muy bien a Yub. El toque a un costado por el sector de la derecha, va peleándole a Nilsson Jr. Con De Fuguerol que con mucha calidad logra custodiar la pelota para que le quede a la selección canadiense.
18: Joven de 20 años, ¿no?
14: Sí.
18: ¿Verdad?
14: Sí,
18: jovencito, pero con una fuerza física imponente.
14: Sí, viste cómo fue custodiando y le metió el cuerpo solo para aguantar un poco la pelota por ahí. Johnston pasando la mitad del campo. 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Buchanan se sacó muy bien la marca, va avanzando el jugador del Villarreal. El toque de Davis para Buchanan y el centro. Muy bien de parte de Madivo, que llegaba a cerrar la pinza porque si no podía hacer daño a la selección canadiense. Rápidamente ejecutaron el saque de manos, dejando hacia atrás para Coné. Este con De Fuguerols la tiene Larría, que va por carril central levantando la cabeza. El escaneo respectivo, el toque para Coné de primera. Eustaquio también está cerca, va a decidir tocar por el sector de la izquierda y así lo hace. Abierto está justamente de quien estábamos hablando, Larría. Ahí está Ahmed tocando para Eustaquio, el del LAFC. El toque al medio, Coné con la pelota, mueve el esférico, la selección de Canadá, pero salió muy bien a presionar Madivo, que está haciendo un tremendo trabajo. El segundo corte que hace en el último minuto, Daniel.
15: Es un volante que parte como 5, pero que puede ocupar posiciones de 10, es dúctil con la pelota.
14: El toque por el sector derecho, ahí está Tyler Buchanan intentando entrar al área, muy bien buscando el pase a Fif. Con qué calidad, viste cómo metió la cucharita, pero su compañero no pudo quedarse con la pelota. El toque de Coné, toca de primera la selección canadiense, toman a jugador por la espalda y me parece que va a ser tarjeta amarilla para Oman. Está reclamando la tarjeta amarilla. La está reclamando Buchanan.
15: Creo que tiene un argumento, tiene un punto. Por más que la jugada haya sido sobre un costado, lo toma por la cintura, le impide la maniobra a Buchanan, que buscaba ganar la línea de fondo y tirar al centro.
14: Y bueno, ahora oportunidad. Vamos a ver, es con él que se va a encargar. Por lo menos es el que acomoda. Ahmed llegó ya también, que es el encargado de los tiros de esquina. Cuando estamos apareciendo ya sobre los 15 minutos de partido.
15: Marca zonal en Qatar en esta acción de pelota quieta.
14: Justamente tenemos una toma lateral para explicar, no todos están al medio y en línea. En fila india, como dicen muchos, ¿no? En las escuelas, en los colegios en Latinoamérica. Atentos que va Ahmed. Manos a la cintura, tres pasos atrás, se va a venir el cobro. Solo Afif está como barrera la selección qatarí. Mano arriba, el centro al área. El cabezazo en defensa muy bueno, va de nuevo, intenta Eustaquio meterle la media tijera. El balón todavía dentro del rectángulo, vamos a ver si aguanta y así lo hace Nilsson Jr., que está en labor defensiva, intenta salir él solo, se hizo el tiro de esquina. Él solo generó el tiro de esquina. Este chico
17: se perfila para su propio arco cuando debería de perfilar para ir afuera, ¿no?
16: Sí, pero tuvo el chance cuando estuvo afuera de sacarla. Correcto. Y se metió otra vez para adentro, complicándose él mismo esa situación.
14: Ay, dejándole el tiro de esquina a Canadá, Gio, una oportunidad tremenda. 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Oportunidad para la selección canadiense para poder abrir el marcador. Ahmed de nuevo, mano izquierda siempre arriba, el centro del primer palo. Sale la selección de Qatar, vamos a ver si recupera con él. Sí, ahí está el número 8, atento. Apoya por el sector derecho, Ahmed abre con Johnston. Se saca la marca de 2, pasó el lateral derecho, el centro al área. Tapó el guardameta, el rebote, gol.

0: reacciona el 1-0 a favor de Canadá.
1: Y por eso hay que tener mucho cuidado, no podemos regalar un tiro de esquina porque te pasan factura. Y vimos justamente cómo esa pelota cayó ahí, el disparo, el portero la para, se le va larga, y Larín, que bueno, ya sabemos, es un goleador nato. Y ahí vemos Jesse Marsh, tomé la decisión correcta de ponerlo ahí desde el primer minuto.
2: Destacar lo de Johnston, que es el que roba la pelota por un costado y tira un centro perfecto al segundo palo. Hay un primer remate de volea de Jonathan David, que el arquero no puede controlar, da rebote hacia adelante, fue más rápido que todos Larin para empujarla. Su segundo gol en la Copa del Mundo que tiene ganando a Canadá.
3: Bueno, en la zona donde tiene que estar, como decía Savarese, es donde él habita y donde él hace daño, ¿no? Cualquier rebote, cualquier centro bien hecho, porque este Ahmed también tiene muy buen pie, cobra muy bien la pelota parada y la pelota movida, aunque esta vez fue Johnson el que incursionó, centró perfecto para que al final la pelota terminara con el 1-0 para Canadá.

0: que se viene Buchanan de nuevo por la derecha. Otro tiro de esquina, otra oportunidad para la selección de Canadá.
1: Este es otro Buchanan en relación al primer partido, que estuvo flojo, encarador, la pide y busca el mano a mano.
0: No, y ese amague que tiene, que ese que va para adentro y te mete el recorte hacia afuera.
1: Es que maneja los
0: juega,
1: dos perfiles.
0: Y juega muy bien, sí, sobre, sí, la línea, porque sabe rápido, jugar en ese espacio correcto, reducido, correcto.
2: Se siente cómodo ahí con la línea, uno contra uno.
3: Es el tercer tiro de esquina para Canadá. Imagínate. Lo tiene sometido a Canadá.
0: Atentos, pero ahí movieron en corto la selección de Canadá. Va Eustaquio, el pase hacia atrás. Afif, que logra zafarse de la marca. Se viene Yusuf. Llegó a presionar y lo hizo muy bien la Iría. Se queda con el esférico.
1: Es que cuando se ataca en bloque también, las distancias son cortas. Y en el momento de la pérdida, está siempre un jugador cerca de la pelota para recuperarlo.
2: Pero han sido buenos 5 minutos de Canadá, que prácticamente ha jugado en campo contrario, y cada vez que pierde la pelota recuperan inmediatamente los defensores para mantenerlos a los catarí en su zona.
0: Brazo largo, vamos a ver si alcanza a llegar Tejin Buchanan, la pelota que se escapa. 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
0: Bueno, y está Abunada metiendo el despeje largo. A ver, este chico, yo sé, y también manejar el temple en un partido como este, sabiendo que a los 30 segundos te comiste el gol que podría haber dado para Qatar la oportunidad de irse al frente en el marcador, y después regalaste una pelota que terminó en tiro de esquina y el gol, ¿eh? Se viene Johnston, lo toman de la camiseta.
2: Ahora
0: Johnston,
2: tiene que ser amarillo, ¿eh?
0: Y tiene que amonestar, ¿no? Tiene que amonestar, tiene que amonestar. ¡Yusuf! Y le va a reclamar con todo al lateral derecho de Canadá, también, que ha tenido muy buen partido.
1: Que además le cierra el camino a Johnston, que está oficiando como un volante más para la selección canadiense, apareciendo más por dentro que por fuera, si bien en la acción del gol fue justamente cayendo por fuera y levantando el centro. Lo decía ya en ese momento, ¿no? El trabajo de complementariedad con el extremo, si el extremo va por fuera, el lateral va por dentro y viceversa.
3: Un hombre de 1.80 que se vuelve escurridizo, Johnston, ¿no? Qué extraño, normalmente el jugador de altura más corta es escurrizo, este es grande, pero entrelaza y va muy bien.
0: Atentos, que se va a venir el cobro, puede ser la oportunidad para la selección canadiense. El árbitro está pidiendo también que la barrera un poco más atrás, y es Afif el único inconfundible con su peinado, ¿no? Afif, el número 11, mano arriba. Ahmed de nuevo con el centro y el cabezazo justamente a donde llegaba Cornelius, que no puede conectar bien. El balance de Canadá en Copas del Mundo: 0 victorias, 1 empate y 6 derrotas para los de la hoja de Maple. Y es la 5ª selección de CONCACAF que empató en su primer partido de fase de grupos en Copa del Mundo en toda la historia, marcando la décima ocasión en lo que esto sucede. Hay un golpe fuerte, Daniel, donde vemos muy sentido a Cookie, el capitán de la selección de Qatar.
1: Sí, es un golpe en el rostro, producto de un choque en la última acción de pelota quieta. Va Cornelius arriba, salta con él el capitán, choque de cabeza, impacta sobre el parietal derecho, del defensor qatarí, que cae sobre el terreno de juego. El árbitro inmediatamente pide la asistencia. Recordar que en este tipo de situaciones, cuando se produce una contusión, el jugador saldrá como corresponde, pero puede ingresar inmediatamente.
0: Muy bien.
3: Va a marcar el break de la hidratación.
0: ¿Qué interpreta ahí Giovanni Zamarese? Bueno, estaba la pizarrita, yo sé que la pasaron en un segundo para que le contáramos a la gente, pero fue demasiado rápido, ¿no? Cuando vimos a Jesse March moviendo las piezas, ¿no?
2: Sí, él le gusta dar esa información con las piezas, seguramente va a tocar alguna cosita, pero yo creo que no mucho, porque por ahora me parece que Canadá se ha visto muy bien en la parte táctica, en la movilidad, en lo que ha buscado. O sea, no creo que haya falta muchos cambios, sino pequeños detallitos para seguir haciendo lo que ha hecho tan bien en estos últimos, 7 minutos.
0: Les hago una pregunta: ¿qué no era que no se podía recibir dirección técnica mientras un jugador estuviera en el terreno de juego? Y eso es lo que le está diciendo
1: Eustaquio.
0: Es
1: que no hubo pausa de hidratación.
0: Asumimos
1: que había pausa de hidratación.
3: No la había indicado el árbitro, pero todos se fueron, ¿no?
2: Sí,
3: justamente vamos a pegar al tiempo del
0: ese es el reclamo que hace Cristian Garay, ¿no? Al

0: hasta la misma estatura, el físico.
1: Sí, es un 4-1, 4-1 sí, de Qatar.
0: Tratando de mantener por lo menos a raya a los canadienses. Y hacen venir la pausa de hidratación. Me parece que también están levantando la mano para que ingrese el capitán Qatarí. Por ahora son 10. Ya le permitió ingresar Cristian Garay. La ría con la pelota, dejando para Ahmed, que recibe. Y el chico también pide la pelota. Vemos que ahora la sacó muy bien y lo hace de buena forma. Yassem intenta la salida. No puede la selección Qatarí. Muy bien la llegada por el sector de la izquierda. El toque que se va escapando. Veíamos a la ría que proyectaba hacia adelante. Y hoy sí se viene la pausa de hidratación. En estos momentos en la Copa del Mundo United 2026 se juega el partido número 27. Está ganando la selección de Canadá 1-0 a Qatar.
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0: Bueno, muy bien, hasta ahora la calificación para la selección de Canadá, que está ganando 1-0. Gio Savarese, ¿cómo has visto el equipo de Jesse March?
4: Mira, empezó un partido bastante parejito. Qatar tuvo su momento, probablemente la primera oportunidad de gol, pero luego ha venido creciendo Canadá, se ha montado en el campo contrario. La verdad que en la última parte de lo que hemos visto hasta ahora antes de del break, ha sido todo Canadá, consiguió el gol y ha sido imponente, la verdad.
0: Y bueno, hay algarabía en las gradas, pero falta mucho todavía partido,
1: sí,
0: Dani.
1: A mí me ha gustado Canadá, creo que ha tenido herramientas para mover ese bloque defensivo de Qatar, encontrar espacios por adentro y por afuera, los centrales bien montados en cancha de rival para apretar el bloque e impedir que Qatar tenga facilidades para salir. Creo que salió una vez o dos, tuvo aquella falta de Afif que provocó el tiro libre de Kouki, poco más, apenas ha podido pasar de la mitad de la cancha el equipo de Julen Lopetegui.
0: Bueno, vuelve a la cancha ya el equipo qatarí. ¿Ves capacidad de reacción por parte del equipo de Julen Lopetegui, Quique?
5: Habíamos dicho que era una diferente Qatar en los primeros minutos, teniendo la pelota, parándosele a la selección de Canadá. Pero bueno, al final Canadá ha despertado. Y pienso que también tiene mucho que ver el ambiente. Creo que el hincha, el estadio, está metiendo a la selección de Canadá y Qatar está teniendo algunos elementos de miedo escénico.
1: Esto no se sintió, ¿no?, en Toronto, que fue donde jugó el primer partido. Sí,
6: sí, sí. Totalmente. De verdad que hay una energía importante en este partido. Y hay que recordar algo, ¿no? Jesse Marsh es un técnico de muy Red Bulliano. Y hemos visto la intensidad fuerte en estos primeros minutos del partido. La verdad que ha sido constante y le ha complicado a Qatar de poder salir de atrás.
1: No hay técnico que esté formado en esa escuela que no tenga la presión como consigna, ¿no?
6: Exactamente.
0: Upa, qué bonita salió Kouki metiéndole un tunelito a Larin. Pero este le metió un gol. Así que viene por el costado de la derecha, va a la ría. Se va a apoyar en su compañero Ahmed, que le pasa por la espalda. Es muy buena el centro, justamente en la sonrisa del área. Afif, que no puede conectar, pero se vuelve a quedar con la pelota. Muy inteligente este número 11, pero está presionando. Johnston le sacó el esférico a Afif. Muy bueno con Koné. Koné, que va avanzando, apoya por el costado de la izquierda. Hay una falta sobre David. Así lo estaba marcando el principal del partido.
1: Tiene que empezar a molestar.
0: Sí, sí, sí. Ya empezó también.
1: Digo, las faltas son recurrentes, Jack. Es una manera que tiene Qatar para cortar el juego, para cortar la progresión con la pelota de Canadá.
0: Y mueve rápido Johnston con el esférico. Dejan Buchanan hacia atrás. Koné. El toque para Cornelius. De Fugerolz. Va avanzando.

0: pierna derecha después de un rebote, estaba atento, estaba lúcido y la mandó a guardar para el 2-0.
1: Funcionamiento colectivo, Canadá le está añadiendo también contundencia para terminar las jugadas. Esto es fundamental como para que un partido sea redondo. Fue Jonathan David el que apareció para finalizar una acción que había arrancado Buchanan, apareciendo entre líneas en un espacio libre para desarmar el funcionamiento defensivo de Qatar, que una vez más sucumbe. David pone el segundo, Canadá lo gana con pleno merecimiento.
0: 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Gana la selección de Canadá 2-0.
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3: Si hablábamos de capacidad de respuesta, vamos a ver cómo le viene esto, Quique, a la selección de Qatar, ¿no?
4: Yo, por lo que veo, no. Por lo menos en este primer tiempo no... Lo veo noqueado, sinceramente. El segundo gol los va a matar emocionalmente y no veo por dónde pueda reaccionar. Hay un solo dueño del partido y es la selección de Canadá.
3: Bueno, Fifth intenta por el costado de la derecha. Parece poca cosa, ¿no? Pero son detalles también históricos. Por primera vez en un partido de Copa del Mundo, la selección de Canadá hace más de 2 goles. Gio Savarese, y está ganando. Ojo que se viene el tercero probablemente. Hay un penal. ¡Sí, señor! ¡Penal, penal, penal, penal, penal, penal, penal, penal, penal, penal, penal! A favor de la selección de Canadá. Se escapaba Buchanan. Y esta tarjeta amarilla también para Homan. ¡Opa! Se le vino la noche a la selección de Qatar. Es que fue cuando ya se escapaba.
5: No, es que una vez que te gana la posición por detrás al defensor... Y ahí vimos justamente Buchanan, que estaba prácticamente uno contra uno con el arquero. Él se medio frena un poco también, porque sabe que el contacto viene para el penalti. Y aquí hay que entender mejor por qué no es roja, porque seguramente el árbitro interpretó que no hubo intención de tocarlo, y de repente eso es lo que vio el árbitro para darle la tarjeta.
1: Sí, recordemos lo del doble castigo, ¿no?
5: Exacto.
1: Es decir, si hay disputa de pelota, que es lo que interpreta el principal, es jugada de amarilla y no de roja. El castigo es el penal.
5: Exacto.
1: Penal y amarilla, con lo cual Canadá queda a las puertas de prácticamente ponerle a este partido un camino allanado más de lo que está. Pelota profunda, vuelve a romper el orden que planteaba desde lo defensivo Qatar. Y lo hace bien Canadá, con plenos recursos para desordenar, para desarmar lo que Lopetegui trajo como plan de partido.
3: Bueno, justamente lo que estábamos hablando es el último. Y es tarjeta roja para Omam.
5: Sí, por eso lo decíamos, ¿no? Me pareció un poco extraño que no le había dado la roja. Traté de inventarme una vez por qué le dieron la amarilla, pero la verdad que teníamos razón, Dani.
4: Pero es que lo del doble castigo nos confunde un poco, ¿no?
5: Claro,
4: doble
5: correcto.
1: Es que hay una razón, no es penal. La falta, si la falta es afuera del área,
5: claro,
1: es lo que estoy entendiendo, ¿no?
4: Ah, bueno, entonces
1: si la falta no está afuera del área, correcto. Acción de último recurso.
4: La roja es el castigo, ¿no? O sea, no doble castigo, sino doble penal.
1: La falta es afuera del área.
3: Muy bien. Bueno, entonces se anula el penal. Hay expulsión. Se va Omam.
1: Mira.
5: Aquí está, mira.
3: Ahí estamos revisando, solo para que la gente entienda. Se da justamente,
1: ajustadita,
3: pero a centímetros de ingresar al área, dentro de la media luna. Y ahí en la sonrisa del área se va a ir ahora el cobro. Del tiro libre.
5: Y para el equipo catarí, ¿qué te parece? ¿Qué es peor, el penalti o tener uno menos?
3: Yo creo que tener
1: uno menos. Buena pregunta.
6: Tener uno menos.
3: Para mí, sí, tener
1: claro,
3: uno menos.
1: Claro, el tercer gol yo creo que te sentencia.
3: Correcto.
4: Se volvió fácil de entender el fútbol ahora, ¿no?
5: Sí, ¿eh?
4: Explicación, mucho mejor, antes teníamos que hablar con el cuarto.
1: Estuvo muy rápido el VAR porque evidentemente al árbitro le comunican que la falta fue afuera, con lo cual él revierte su decisión inicial, que era tarjeta amarilla y penal, o penal y tarjeta amarilla, por roja y falta fuera del área.
4: Y esta vez en su locución sí fue
5: correcto y
4: correcto, ¿no? Sí, se dio a entender muy bien.
1: No fue la misma escuela de idioma que Sampaio, ¿no?
3: Y terminó bien Cristian Garay. Señoras y señores, tiro libre, oportunidad para Canadá. La chance para el equipo de la hoja de Maple. Dentro de la sonrisa del área se va a venir el cobro, se va por arriba Ahmed. Bueno, sí, no tomó mucha distancia y el cuerpo no lo tiró tanto hacia atrás, ¿no?
4: Estaba esperando si era gol o no el tiro libre, ¿no? Ahora me parece que para mí es mejor quedarte con 10 que te haga un 3-0. Digo, con 10 puedes reaccionar, reacomodás.
5: No lo puedo ver de
4: y un 3-0 no te levantas ni con 12,
5: es verdad
4: en Toronto. Pero, no,
1: a ver, la pregunta sería quedarte con 10 o el penal, porque el penal se tiene que ejecutar,
4: pero el penal es un casi gol.
1: Claro, puede
4: que, pero sí, lo podría parar también,
1: claro, digo, poniéndonos aquí
4: bueno, estamos queriendo explicar el fútbol.
3: Bueno, recibe ahora la selección de Qatar, el toque hacia atrás con Cookie. Debe apoyarse por el costado de derecha con Pedro, que viene con un despeje largo. Va a intentar Nilsson Jr. Antes está apareciendo Cornelius, quedándose con el esférico de Eustaquio. No la deja salir, el toque en corto. Robó la selección catarí. Viene Yusuf abriendo con Afif por el costado izquierdo. Vamos a ver a Afif. Le mete velocidad a este número 11. Hay que tenerle cuidado porque es picante. 9-3-4 de cancha en adelante. Un jugador que puede hacer la diferencia, pero ahora muy difícil y cuesta arriba. Dios, aparece para la selección catarí.
5: Pero se ve claramente que lo sabe Canadá. Por eso siempre tiene dos hombres encima de él. No le han dado la posibilidad de dejar espacio, porque saben que es un jugador muy rápido y le puede causar problemas.
1: Lo que pasa es que el arco le queda tan lejos a cualquiera de los atacantes cataríes, ¿no?
3: Correcto.
1: Prácticamente está en dos el arco.
3: Sí, y ahora robó la selección de Canadá. Se viene la hoja de Maple, va avanzando David con la pelota por carril central, abriendo por el costado de la derecha, va con ese, proyecta Buchanan, rebota el jugador de Qatar, es Gueyel, que ha pasado a ese sector de la izquierda. Ya iremos viendo también cuáles fueron los ajustes tácticos que ha hecho el seleccionador Julen Lopetegui. Tiene que venir a responder rápido, ¿no? Porque está la selección de Canadá buscando el tercero y probablemente se lo lleva antes de que termine la primera mitad. Buchanan atrás, Johnston. Ahora el señor Quique Lanza, ¿qué nos cuenta?
4: Sí, es, Canadá tenía la segunda pelota con...
3: Ya la quiso Buchanan, se va a venir el centro al área, queda la pelota. Sí, que intenta.
4: Si Canadá se estaba quedando con la segunda pelota cuando estaban 11 con 11, imagínate.
5: Ahora mejor,
4: ya sí, lo había dicho.
5: Pero yo creo que un cambio va a venir antes de mitad de tiempo. Puede ser, ¿eh? Puede ser.
3: Ahmed, mira el pase que dejó para Larry. El centro le quedó a Buchanan. ¡Ay, ay, ay, ay, ay! No pudo conectar, ya se venía cayendo. No le dio el cuerpo suficiente para darle fuerza al golpe.
1: Se le queda lamenta, atrás la pelota.
3: Pero ahí está Buffy.
1: Se le queda atrás la pelota.
3: Sí. Y ahí está. Mira, de nuevo proyectando de cabeza. Un saque de mano que llega casi al área chica.
4: Pero recibe solo el jugador
1: total. Vea los movimientos que hace Canadá.
3: Correcto.
1: Cómo permanentemente hay desmarques, apariciones en el área, los espacios libres. Es decir, está trabajando el partido Canadá, encontrando los espacios ante un rival que te pone 9 jugadores por detrás de la línea del balón.
3: Saludos a José Velázquez, a todo el equipo de fútbol de primera desde San José. Dice: gracias desde Monterrey, California. Se reporta Diego, ojo con el guardameta también que presionaba Jonathan David. Va cayendo el jugador de Qatar, Enrique García. Muchas felicidades por su hermoso programa, Fútbol de Primera. Saludos cordiales de San Diego, California. Enrique García, muchas gracias a todos los que se reportan a través de nuestro YouTube, Fútbol de Primera. Búsquenos para que pueda estar pendiente de todas las transmisiones. Y después de este partido se viene el encuentro entre México y la selección de Corea del Sur desde territorio azteca.
4: Tío, yo le mandaría FIFA a Cornelius. Bien parejo, ¿no? Tiene a María.
5: Yo creo que sí.
4: Ahorita se le fue encima con el jugador.
5: Sí.
3: Gracias a Iker también, que dice: me encanta el programa. Todos los que están participando en nuestro canal de YouTube. Señoras y señores, esto es Fútbol de Primera, la radio del Mundial.
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1: Está joven el partido aún, sí, pero el resultado le garantiza a Canadá y a Suiza la clasificación a la siguiente ronda. Se pelearían entre los dos el primer lugar del grupo, y todo esto porque Qatar y Bosnia, que son las que tienen un punto, se tienen que medir entre sí en el último encuentro de esta fecha.
0: Un toque al medio, mirá esta oportunidad en el disparo, había un desvío.
4: Y no estarían eliminadas todavía, ¿no? Porque de ganarse entre ellas, una sí, podría sumar en cuatro.
0: Correcto. Ahí va. Muy bien, se va a venir el primer cambio, justamente lo que estábamos hablando. Se viene Sultán con el número 18. Quien sale es...
1: el único hombre de punta que tenía, Yusuf.
0: Sí, Yusuf.
1: Saca al delantero, al 9. Ingresa, ¿no? Sultán.
0: Sí, se lo dijo, hasta aquí llegaste y ¿qué más?
5: Un 4-4-1 seguramente. Vamos a ver realmente a Fifth, va de delantero. Vamos a ver.
4: Y se lo va a poner a Cornelius,
5: ¿eh? Sí, se lo va a poner.
4: Se lo va a poner.
0: 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Al primer palo, Johnston, que intentaba la pelota, todavía está viva. Se mantiene dentro del área. El toque hacia atrás, pone con la pelota. Llegó a cerrar muy bien Madivo, que había levantado la banderola. El asistente Miguel Racha, para que se evitara de cualquier forma lo que sucedía dentro del área. Vamos a ver, recomponiendo un poco, si va como lateral izquierdo Sultán, con el número 18. Y Afif será este comodín, ¿no?
5: Yo creo que seguramente irá un 4-4-1. Algunas veces el técnico, sí, lo pone 4-3-2. Pero yo creo que en esta oportunidad Afif es el jugador ideal para ser el nuevo 9.
1: Bien visto, Jim, bien visto.
4: Y lo va a poner. Y habíamos comentado que mandáselo a Cornelius, que tiene María, ¿no?
5: Sí, ahora
4: el sistema lo obliga, ¿no?
5: Lo obliga.
1: Tiene movilidad, tiene uno contra uno. El asunto es que le llegue la pelota.
4: Sí, le llegue, correcto.
5: Exactamente.
4: Eso sí.
0: 41 minutos de partido. 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
0: Ahora se viene la selección cataríes, Afif, que está apoyándose, lograron salir de la marca de 4. Pero bueno, no tienen a nadie, ¿no? Ya es muy complicado tratar de ingresar. Estaban pegaditos a la banda izquierda en tres cuartos de cancha y solo dos jugadores cataríes.
5: Es que Canadá, en ese estilo de fútbol, si no aprovechas el momento, rápido se te desaparece.
0: Correcto. Tiene que salir.
1: Se le acomodó el equipo Jesse Marsh ya desde el segundo tiempo del primer encuentro con los cambios, ¿no? Larin y Ahmed le han dado funcionamiento a este equipo, al que le falta todavía Alfonso Davis, que aún no se recupera del todo, está en el banco de suplentes, que es la gran figura de la selección, sí, de Canadá, ¿no?
0: Sí.
5: Recuerdo justamente en este estadio su último partido fue contra nosotros.
1: ¿Ah, sí?
5: Con Vancouver, y jugamos ese partido, y me recuerdo cómo la fanaticada lo aplaudió deseándole lo mejor.
0: Bueno, se viene la oportunidad, Johnston con el centro. Tiene que salir Madivo y reclama a línea el número 23, porque sí le está lloviendo a la selección catarí, que tiene que estar concentrada, tiene que estar compacta en la zona baja. La exigencia, sí, es máxima ahora
1: sostener
0: con Canadá.
1: Sostener todo lo que pueda.
4: ¿Y cómo pisa esa zona Johnston constantemente?
5: Es que la movilidad.
4: Ahora con uno menos Qatar más, pero con 11 siempre estuvo ahí. De ahí nació el primer gol.
5: Y por eso Dani dice: muchas veces se mete por dentro y corre por detrás del lateral.
0: A ver. Ahora Eustaquio va a cobrar el tiro de esquina. Centro abierto, doble cabezazo en el área. Siempre dicen que gol, queda la pelota. No. Parecía que había penal, era Cornelius el que se lanzaba. Y van todos los jugadores de Canadá a buscar al referí. Y Cornelius parece que le han arrancado una pierna, ¿no? Pero y ahí está Yaseme, el número 5, también reclamándole al árbitro.
1: Uno le reclama penal, los otros, sí, le reclaman simulación.
4: Está simulando,
5: sí.
1: Vamos a ver. Estamos viendo la jugada repetida en los monitores.
4: No, se enreda.
5: Él mismo, el que
0: sale solo, sí.
5: Sí, no hay nada.
1: En lo absoluto, nada.
0: A ver,
3: Gio Savarese, como técnico, ¿qué le decís a un equipo que está con uno menos, que sabés que te tienen contra las cuerdas, para salir de esa segunda parte nada más tratar de aguantar, ¿no? Y no recibir...
5: Hay que aguantar.
3: Sí, bueno.
5: Hay que aguantar, hay que correr. Hay veces, te digo, que hay equipos donde yo he visto que a veces con 10 terminan corriendo más y son más complicados todavía. Pero como están tirados demasiado atrás, es complicado porque le falta ese jugador que puede llegar a los espacios y queda abierto algo para Canadá.
3: Hablando de espacios, Buchanan intentaba el rechazo, queda dentro del área. Ojo con esta, tiene que venir el cabezazo en defensa de Cookie. La pelota todavía para la selección canadiense. Abriendo con Ahmed por el sector de la izquierda. Cornelius que intenta desmarcarse para darle espacio al número 20 que va cayendo. Lo venía empujando el Nelson Jr., pero no es que... Lo que pasa es que no se encuentra la selección de Qatar media vez, tratar de respirar un poquito y te vuelven a asfixiar.
4: ¿Dónde se dio el primer duelo Asif Cornelius?
3: Sí.
4: Justamente en esa zona, y lo agarró, lo abrazó, ¿no?
3: Muy bien, la selección de Canadá completamente superior en esta primera parte a Qatar. Puede venir el tercero, queda la pelota hacia atrás, se le escapaba a David. Ahora la salida de Qatar, reboten con él, la pelota en tres cuartos de cancha, está presionando. Vamos a ver si logra salir Qatar. Aguanta, aguanta, aguanta. 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
3: ¿Cómo va a morder la selección de Canadá, Dani, en tres cuartos de cancha? Antes aguantaba más, pero hoy está ganando cada vez más terreno sabiendo la situación por la cual está pasando la selección de Qatar. Intenta controlar a Yub, parecía una falta, pero no la hay. 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
3: Trazo largo de Eustaquio. En la línea, salvó. Salvó en la línea, Yesem. Después de que llegaba un centro pasado donde Buchanan logra ganar y mete la pelota en el área chica y se salva la selección catarí, Daniel.
7: Está sobrado de recursos Canadá, tiene argumentos distintos para llegar al gol. Esto de jugar la pelota por un costado y terminar la jugada en el extremo opuesto le garantiza que siempre aparezca un hombre libre.
3: Bueno, va Buchanan ahora la bicicleta por el sector de la derecha, el centro al área, le quedaba Coné. Hoy toda oportunidad que tienen, parece que le dan un toquecito a los canadienses y se tiran, ¿no, Gio?
5: Sí.
3: Esa es la segunda que vemos en menos de 3 minutos.
5: Sí, sí, totalmente arriesgo de los dos equipos, ¿eh? Así que el árbitro para mí lo ha manejado bastante bien todo.
3: Bueno, son 2 minutos ya de los 6 que se van a...
7: Bien concedido los 6 minutos, 3 sí, sí, sí, por la pausa de hidratación, la otra por la jugada que se analizó, la de
3: Buchanan
7: final.
3: Va llegando por la derecha, el toque atrás para Johnston, centro pasado. ¡Oh! El tercero, cabezazo, gol.

0: derechazo, queda la pelota botando y la mandó a guardar el número 10. Gana 3-0 Canadá.
1: Bueno, Buchanan es fundamental para que Canadá esté ganando por el daño que hace en esa zona. También lo de Larín, que es portentoso arriba. Acá Abonada tiene alguna complicidad a la hora de atacar, pero es que el cabezazo también va muy fuerte. Y bueno, Davis es un cazador, David, para estar ahí atento. Agarra la pelota, la toma y hace el 3-0. Hablábamos de un 2-0 que era casi una sentencia. El 3-0 me parece que está definiendo este partido.
0: Un camino complicado por las dunas cataríes, hoy sí.
2: Pero óyeme, por tierra, mar y aire, De aquí, todas las maneras, con todos los argumentos, Canadá metió a su rival contra el arco, le ha hecho valer la superioridad, ha sido contundente, inobjetable triunfo el de estos primeros 45 minutos.
0: Tío, y si no baje el acelerador la selección de Canadá, cuidado.
3: Sí,
0: cuidado, y no parece.
3: Y aquí los goles son importantes.
0: Mirada, David con el doblete, dejando hacia atrás, ojo con este Eustaquio que tiene la pelota, de nuevo abriendo por el costado a la derecha, ahí viene Buchanan, cuando le llega la pelota a este chico todos han de ponerse a temblar. Ahí está Eustaquio, de nuevo para Buchanan, que va a mirar el toquecito que está teniendo la selección canadiense, el rebote queda abunada otra vez y los reclamos en la zona baja, pero ¿qué hace, viejo? O sea, al final te están atacando, tenés que estar concentrado, pero está pidiendo que bajen todos.
3: Ahora Lopetegui va a tener que ver en el camerino cómo va a motivar a este equipo nuevamente al segundo tiempo, porque de verdad que la tuvieron complicada este primer tiempo.
0: Sin duda alguna, han de estar ya rezando para que termine la primera parte. Va Buchanan, intenta por carril central, se va por interior, dejando ahora para De Figueroles. Johnston con la pelota, el centro a media altura, el rechazo dentro del área, todavía la está buscando Laria. Le queda Cornelius, el toque atrás para Coné. Jueguen con el guardameta, no sean malos. Gracias, la crepó.
4: ¿Sabes cómo se puso la diferencia de goles en el grupo?
0: ¿Cómo?
4: +3 para Suiza, +3 para Canadá. Están 4-1 Canadá, 5-2.
0: La Ría con el balón, el taquito, ya comienzan también los juegos de fantasía. Va a venir la selección de Canadá, intentará también, y eso creo que será un mensaje, ¿no? En el medio tiempo, que anoten lo más que se pueda para que puedan estar tranquilos. Porque y afianzar todavía, esa primera parte.
1: Todavía es líder Suiza, ¿no?
0: Correcto. Sí,
1: y
0: correcto.
1: Eso puede definirte si entra de primero o de segundo.
0: Pero siguen así, ojito.
2: Pero vean el movimiento constante en Canadá, el intercambio de posiciones, entran y salen de la zona. Por eso no alcanza, no agarra la pelota a Qatar.
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0: Qué ritmo, qué dinámica. Tremendo primer tiempo. Destacable lo hecho por Canadá en esta primera mitad en Vancouver. Está no solo derrotando, arrollando a la selección catarí. 3-0. En casa, con su público y a las puertas de su primera victoria en la historia de las Copas del Mundo. Esto es fútbol de primera, hacemos una pausa y regresamos con el análisis del medio tiempo. Volvemos.
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5: Estamos con Fútbol de Primera, la radio del Mundial, en el medio tiempo, gracias a Verizon. 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Contundente la selección de Jesse March, 3-0 en esta primera mitad, Canadá sobre Qatar.
6: Sí, se vio muy superior en este primer tiempo Qatar. Qatar se vio suelto, se vio que tenía las ideas claras en los movimientos que tenía que dar. Le hizo daño por todos lados, por arriba, abajo, en combinación, en tiro de esquina al equipo de Qatar. Y el poco momento que intentó pasar la media cancha, no estamos diciendo ni siquiera atacar, pasar la media cancha, rápidamente lo interceptaron los defensores canadienses. Así que para mí es frustrante para Qatar, y Lopetegui va a tener que darle una buena charla en el camerino para que salgan con una mentalidad diferente.
5: Sin duda alguna, vamos a ver cómo aprovecha este medio tiempo Lopetegui, y vamos a ver también Jesse March con el dato que nos daba también Quique Lanza del hecho de que un gol lo dejaría en la cima del grupo, ¿no?
7: Claro, un gol, porque están 5 a favor tiene la selección de Suiza, 2 en contra, tiene más 3. Y están con el más 3 ambos, nada más que Canadá con un gol menos, ¿no? 4-1. Un gol más te hace líder y el gol te puede significar una clasificación en una posición más corta.
5: ¿Te sorprendió, Daniel, la manera en la cual Canadá llevó el partido?
8: Más que sorprenderme, quedé con una impresión muy grata de su funcionamiento en el primer tiempo. Yo creo que cuando uno enfrenta a un rival que se supone inferior, hay que hacerlo valer en el terreno. Canadá lo hizo por funcionamiento, por contundencia, por situaciones generadas, desarboló, desacomodó, desordenó a una selección catarí que llegó a plantear un partido de replegarse, de intentar aprovechar alguna pelota larga y contragolpear. El plan de partido que le había resultado contra Suiza cuando empató sobre el final 1-1, pero Canadá tuvo las herramientas para desordenar eso, para desacomodar ese bloque, para hacer valer su superioridad, y realmente un primer tiempo que le salió redondo al equipo de Jesse Marsh.
5: Muy bien, vamos a la pausa, regresamos enseguida. Este es Fútbol de Primera.
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5: Tengo Seguimos en el medio tiempo, únete a la acción con Verizon, el patrocinador oficial de la Copa Mundial de la FIFA 2026. ¿Qué tendría que hacer Daniel Chapela, la selección catarí, tomando en cuenta la embestida que ha sido Canadá y también para no dejar que fluya el juego del equipo de Jesse March?
8: Bueno, buscar algún tipo de alternativa, no encarar el partido tan atrás, porque ya se demostró que Canadá tiene argumentos, herramientas para desacomodar eso, intentar incomodarlo algunos metros más arriba, ¿no? Sin regalarse, tratar de buscar otra vía que lo acerque más al partido.
5: A ver, hablamos de qué debe hacer Qatar para que no caiga en un abismo, pero ¿qué debe hacer la selección de Canadá también? Porque motivación extra y de sobra tienen después de este primer tiempo.
19: Cuando un equipo está herido hay que seguirle dando duro para adelante, y eso es lo que tiene que hacer ahorita Canadá, aprovechar que este equipo catarí se ve limitado, se ve con problemas, se ve cansado, se ve que quiere que termine este partido lo antes posible. Por eso debe seguir presionando y buscar un gol tempranero inmediatamente, porque eso mataría al equipo catarino y al partido totalmente.
5: Al regresar venimos con la palabra de Quique Lanza. 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
5: El balón comenzó a rodar y nosotros a disfrutar. Estamos por Fútbol de Primera en la radio del Mundial. Quique Lanza, Giovanni Savarese, Daniel Chapela, Kevin Rodríguez, quienes saluda. Estamos con el partido de Canadá en contra de Qatar. Está ganando la selección de casa de la hoja de Maple, 3-0. Quique, vamos a ver ahora, después de recomponer, ¿no? Porque hay cambios en la selección qatarí.
7: Bueno, dos cosas claras. Canadá va a querer incrementar el marcador, va a ir por más, y Qatar va a tratar de evitar que le den más palo, ¿no? Es la verdad lo que se viene en este segundo tiempo. ¿Qué sucede? Va a depender del ordenamiento de Qatar o de lo que pueda hacer la selección.
5: Atrás para Eustaquio, que toca la pelota. Deja para De Febrerols. El toque de nuevo por el sector de la izquierda. Y Canadá hacia el frente, ¿no? Sin perder el ímpetu. El toque con Coné. que tiene el esférico, el número 8, abriendo por el costado a la derecha con Johnston. Ahí está Buchanan, que ha andado muy lúcido hoy, importantísimo en el equipo de Canadá. El toque para Eustaquio en el medio, en carril central, abriendo con The Footballs. Avanza, ya pasó los tres cuartos de cancha, toca por el costado a la izquierda, donde está Ahmed. Eustaquio va a venir con el centro a media altura, parecía que llegaba y conectaba con David, logra ganar Eustaquio. Estamos viendo, Daniel, de nuevo una selección de Canadá que va hacia el frente, ¿eh?
8: Sí, hizo dos cambios la selección de Qatar, como bien contaban. Salió de la cancha Yassem, ingresó Mohamed Manai en su lugar. Wilson Jr. se fue del terreno también. Ahmed Fati ingresó a la cancha. Y Qatar arma línea de 5 como modificación táctica para el segundo tiempo.
5: Centro al área, va quedando la pelota. Ojo con esta, porque está Larría dejando a Ahmed. El número 20, Larría de nuevo, se juntaron por el sector de la izquierda, el toque hacia atrás. Ahí está el número 20, que es el amo y señor del balón parado de esta selección de Canadá. La tiene Eustaquio, deja para Coné, tocan de primera. Eustaquio, lo están volviendo loco los catarís. El toque de nuevo de Fuderols, que está el central por izquierda, pisando tres cuartos de cancha. Vemos a Larría, todo el equipo canadiense en función de ataque. Puede venir Coné con el recorte dentro del área. Salva en la zona baja Pedro, tiene que meter la pierna izquierda. Johnson con el esférico en el vértice del área, dejando atrás para Eustaquio, que tiene el esférico. De nuevo devuelve a Johnston por el sector derecho. Va a venir el centro, rebota la pelota. Ahí está Madivo mandándola lejos. Qué problemón, no. Porque no pierde y se ve potenciado el equipo de Canadá.
0: Es que cuando tú pones más jugadores defensivos atrás en la línea de defensa, es una invitación a que te pongan más jugadores adelante. Y sobre todo como están parados con ese 5-4, porque ni siquiera es un 5-3-1, la verdad que le da demasiado espacio para que se la toquen por delante, y aunque tengan tantos jugadores en la zona defensiva, ahí está muy problemático, porque un pequeño error es un gol, prácticamente. Yo creo que de repente, porque puede ser más, tener un poco más de bravura, poner uno o dos jugadores más arriba, eso va a hacer que se tire más atrás Canadá, y a él le puede dar al menos el chance de hacer un contragolpe, pero por ahora lo veo muy difícil para Qatar.
5: Sí, no ven la luz al final del túnel.
8: Sí, lo que armaron fue una trinchera.
0: Exacto.
8: Una trinchera al borde del área.
5: Sí. Correcto. Viene la salida. Ahora el toque en corto dentro del círculo central, está apareciendo Eustaquio. Por la derecha va Johnston, intenta el centro. Sí.
8: Me parece que hay un cambio también en Canadá, ¿no? Entró Moise Bombito.
0: Sí, Bombito.
8: Ingresó en su, salió Derek Cornelius, Bombito, que estuvo recuperándose de una lesión central que salió ya el año pasado de la MLS desde Colorado al fútbol francés.
7: Bueno, a proteger a Cornelius.
8: Sí, tú, a... tú lo dijiste.
7: Tú lo dijiste. A protegerlo y a...
8: Sí. Es que tenía amarilla Cornelius.
7: Sí, ¿no? Tenía amarilla.
5: Bueno, ahí está entonces el cambio que ha hecho selección canadiense, el toque atrás para Bombito. Vamos a ver ahora Buchanan, el toque en corto, intentan el taquito, ojo con esta, va con E, puede venir el cuarto, había una mano, pero no, el árbitro dejó seguir, ha tenido buen arbitraje a pesar de las situaciones que han ocurrido en este partido, Giovanni.
0: Sí, yo creo que el árbitro lo ha hecho muy bien, ahí creo que probablemente sí había una mano, pero... La realidad es que se está tirando demasiado atrás el equipo catarí, y ahí vimos que casi el momento, la pelota picó y casi quedó solo el jugador de Canadá para hacer gol.
5: Muy bien, Daniel, el cobro del tiro de esquina Ford, de vehículos hechos tan capaces como tú.
8: Ojo con Bombito, que va bien, bien por arriba. Bombito Cornelius es la dupla central titular de la selección canadiense, solo que Bombito llegó tarde en su recuperación, por eso de Fuguerosa asumió ese lugar. Pero digamos, en un panorama ideal, son Bombito y Cornelius.
5: Ahora están chateando, ¿no? El penal, ¿no? Lo que le damos de la mano.
7: Fíjate que Garay tuvo una muy buena actitud en el tercero de Canadá. Porque Larín, a la hora de intentar conectar, se le colgó prácticamente el defensa catarí, que pudo haber interpretado falta.
0: Claro.
7: ¿No? Ofensiva.
5: Atentos, que va a venir el cobro. Ese Eustaquio ahora con el centro pasado, va pasando la pelota. Llega hasta arriba, tiene que aparecer Madivo, que levanta la cabeza, le sacaron del esférico rápidamente, Coné que está atento, el toque hacia atrás, lo agradece Cropó porque sale del área y toca la pelotita el guardameta de Canadá, que no ha tenido ningún sobresalto hasta ahora en el encuentro. Abre por el sector izquierdo, ahí está David, que tiene doblete, una noche que jamás olvidará Jonathan David. Hay una falta sobre jugador canadiense, son 50 minutos, esto es fútbol de primera, la radio del Mundial.
8: Oh.
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2: No. Lo que ha sucedido hoy, bueno, una imagen perturbadora. Hemos visto algo terrible, la verdad, cuando se va sobre la imagen del pie de Jonathan David, justamente del hombre que ha convertido dos goles. ¿Es Jonathan David? No,
3: es con él, me parece.
2: Es con él.
4: Pero no se daba cuenta. El que se da cuenta primero parece que es el jugador de Qatar, que se alarma.
2: Qué terrible, ¿eh?
3: Para la gente que nos escucha y no puede ver la imagen, Coné tuvo un choque con un rival. Yo no sé si es consecuencia del choque o que pisó y se torsionó el tobillo. En un momento la imagen se cierra sobre él, el jugador mira su tobillo y tiene el pie totalmente doblado. Para que nos hagamos una idea, esto, digamos, sin ser médico, tiene toda la pinta de rotura de tibia peroné. Y obviamente para con el mundial se terminó.
2: Sí. Oh, ya estuvo.
4: Y lo que se le ve.
2: Qué terrible.
4: Y el resto del año, ¿eh?
2: Uf. Increíble. Increíble.
4: Terrible.
2: Increíble.
6: Es difícil de ver cuando uno está ahí. Me ha tocado ver compañeros o contrarios que le haya pasado eso. Y vemos cómo afecta también al jugador. Porque claro,
2: sí, está impactado.
6: Claro, porque no, o sea,
2: no creo que haya sido una jugada tan
6: desleal.
2: Porque la vimos y no vimos también algo que fuese.
4: De hecho, Madibo es el que primero se alarma que todo.
6: Claro,
4: ¿no?
6: Sí,
4: y lamenta la situación cuando ve la pierna de.
6: Porque usualmente lo que pasa, si es tibio y peroné de verdad, es que cuando te tratas de levantar se te queda la pierna en el piso.
4: ¿Expulsó?
6: No creo.
2: Bueno, Jesse Marsh también, el director técnico de la selección canadiense. Sí, mira, y Buchanan va y ya, están chequeando si es una posible tarjeta roja.
3: Mira,
2: sí.
3: Pero mira que esta cuestión, cómo los jugadores de Canadá se acercan a Madibo, que es el futbolista que estuvo involucrado en el choque con Coné,
2: no
3: que está totalmente
2: también,
3: conmocionado por lo ocurrido. Los jugadores de Canadá se acercan, lo abrazan, lo consuelan, no solo sus compañeros, en el conocimiento, en el entendimiento general de que fue una acción de juego fortuita, es decir, no hubo intención de romperlo, ni mucho menos. Todos están impactados, los jugadores que se acercan al futbolista tendido en el terreno, le mostraron la roja, más digo, está escuchando. Se queda con 9 Qatar.
4: Bueno, sí lo expulsó.
3: Digo, es un impacto muy poderoso. Cuando los jugadores de Qatar se acercan a ver al compañero, todos se toman las cabezas. Hay enfrentamientos entre los dos bancos, se gritan cosas de lado y lado. Evidentemente esto está muy revuelto. Jesse Marsh fuera de sí también, porque pierde un jugador importantísimo.
2: Qué tremendo, ¿eh? Qué feo momento para el jugador, por lo que significa, y sigue el altercado entre las dos instituciones.
6: Ahí un poco Lopetegui contra Jesse Marsh, ¿eh?
2: Sí.
6: Unos empujoncitos ahí.
2: Bueno, y la expulsión de roja directa también ya en el Mundial para este señor, a menos que pasara otra situación. Adiós, ¿no?
3: Pero la gente aplaude la salida de Madibo, la expulsión del jugador de Qatar. Aquí, a ver, lo futbolístico es lo de menos. Canadá tiene el partido encaminado, va a enfrentar ahora un rival con 9 elementos, pero la pérdida de un futbolista tan importante, y además que tus compañeros vean cómo un jugador cae de esa manera, roto, que se le acaba el mundial, que se le acaba probablemente el año futbolístico.
4: El año.
3: Psicológicamente tiene que ser muy impactante.
6: Sí, mira, la verdad que este tipo de lesiones son muy duras para, como bien dices tú, mentalmente, para un jugador, mira, inclusive para el contrario, que en este momento no está pensando en la tarjeta roja, está pensando ese contacto que tuvo con un jugador dentro de la cancha, donde él sabe que no va a jugar más este mundial. Quedó muy afectado el jugador qatarí en ese momento.
2: Sí.
4: Bueno, van a trasladar seguramente inmediatamente a Coné a un centro médico, asistencial.
3: Ya el cambio está preparado también. Nathan Saliba va a ingresar por la selección canadiense.
2: Qué terrible, ¿eh?
4: Bueno, estábamos viviendo un bonito partido,
6: sí,
4: ¿no? Esto nos viene y nos
9: nos impresiona, nos impacta de tal manera que nosotros mismos lo sentimos.
3: Los jugadores de Canadá se han colocado en un círculo, todos abrazados. Evidentemente aquí alguien tiene que asumir la voz cantante y levantar el ánimo de los demás. Dani, me imagino decirles, muchachos...
10: Mira cómo va, solo para describir, Daniel, para que describas cómo va saliendo Coné.
3: Sí, lo van llevando en camilla, se está sentado, está despidiéndose del público, tiene una mascarilla de oxígeno en la mano.
9: La verdad es admirable la actitud también de Coné.
3: Sí,
9: va partido, va roto, ¿no?
3: Qué positivo, o sea, increíble.
9: Pero es tu estadio también, o sea, el escenario también se presta, ¿no? Es tu estadio, estás en casa.
11: Lo que pasa es que a veces cuando tienes una situación así tan fuerte, inmediata, la adrenalina todavía te mantiene como sin el dolor.
9: El shock va a ser después.
11: Sí. El dolor va a ser después. Y va a ser una lástima, de verdad, porque es un gran jugador, el jugador de Sassuolo.
10: Correcto.
3: Bueno, la modificación, Nathan Saliba al terreno de juego, abandona, por supuesto, la cancha, lamentablemente, y el Mundial, Ismael Koné. A este chico Saliba lo vimos incursionar en la MLS con Montreal, fue transferido al Anderlecht de la Liga Belga y es el reemplazante natural del jugador que abandonó el terreno.
10: Bueno, triste situación que se dio en este partido, llegando Buchanan, ahora ya se reanuda el partido, el toque hacia atrás, llega a cerrar Fati, uno de los dos cambios. Ahora con 9 más, difícil todavía la selección de Qatar, y por todo lo que ha sucedido, claro, a ver también cómo reacciona Canadá, ¿no?
3: Y ahora vuélvete a conectar en el partido, ¿no?
11: Exactamente.
9: Sí. Te enfrías y impactado también, ¿no? Emocionalmente.
11: Claro.
10: Correcto. Bueno, saludamos a la gente que está pendiente ahí de nuestro YouTube. Arnoldo Rodríguez desde Houston nos dice. También Joan Alexander, felicidades a todo el equipo por la transmisión. Excelente trabajo desde Charlotte. En todo el territorio estadounidense están pendientes de Fútbol de Primera. Recuerde, fdpradio.com. Y van a ir otro cambio, se va a FIF.
3: Sí, no, es que ya esto es... A ver cómo aguantamos lo que queda, ¿no?
9: Al Hussein.
10: Al Shami, ¿no?
3: Ya no tiene ningún sentido siquiera tener a FIF en punta. Dos líneas de cuatro, Gianni, ¿no? Sí. Dos líneas de cuatro.
11: No puede ser nada más, o sea... 4-3-1, pero o sea, es complicado porque te van a abrir los espacios por afuera, te van a correr por detrás, o sea, va a ser complicado lo que queda del partido.
10: Bueno, trazo largo. Bueno, es complicado, como ya estamos mencionando.
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10: Muy bien. Veíamos a... el guardameta interviniendo y Sultán también por el sector de la izquierda, que va a tener muchísimo trabajo con Buchanan después de lo que suceda en la pausa de hidratación, más lo que se llevó el tiempo para sacar a jugar con E, probablemente unos 10-12 minutos, ¿no?
3: Sí, un detalle, con la entrada de Bombito, de Fuguerol se movió a la segunda posición de central por la izquierda ahora, en la derecha juega Bombito.
10: Bueno, el toque por el costado a la izquierda va Ahmed, el recorte en el vértice del área, dejando para Eustaquio. Este se apoya en el recién ingresado Saliba, el toque por la derecha, Johnston con el esférico, David que va hacia atrás, Bombito que va avanzando, dice que iba a pegar Bombito, se va a venir ahora el centro al área, va llegando, intentaba conectar todavía la pelota, sí, parecía que no salía.
9: Todo iba en un plan positivo, ¿no? De ir a buscar más goles, buscar la clasificación, si es posible, por la diferencia de goles. Y se ve como frustrado o trastocado el entorno, el ambiente, como decía Daniel. A ver si te levantás, ¿no? Pensando en cómo está tu compañero. Correcto. ¿Qué va a pasar con él? Todos sabemos que se va a perder todo el Mundial, se pierde el resto del año futbolístico también. Es un impacto del cual habrá que ver cómo también reacciona la selección de Canadá.
10: Así es. Ahora se viene el tiro de esquina. 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Oportunidad para selección canadiense, son 60 minutos. 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Atentos con el centro. 3-0 está ganando Canadá. El centro pasado, va al cabezazo. Logra retener
5: hacia atrás Larin, el que anotó y el que abrió la lata de este partido. Balón para él, por el costado derecho. Llega a marcar. Vemos a la defensa catarí en ese bloque. 4-4, ¿no? ¿Y qué más?
0: 30 minutos así, ¿eh? Sí, o sea, sí, prepárense porque va a ser completamente así los 30 minutos que faltan.
5: Bueno, era el centro de nuevo.
7: Que serán 40, ¿eh?
0: Sí, puede ser. Sí, tienes razón. Sí, tienes
5: Pati razón. Y Manaí, los dos que ingresaron. ¿Este qué momento para ingresar al partido, eh? Tremendo. Al Shami también. A correr y a correr. Ojo que viene la selección de Canadá. Intentan de fuera de área. El balón se va por arriba. Hay falta. Tarjeta a María. Señoras y señores, y están reclamando porque Fati se lleva la tarjeta a María al borde del área. Hay oportunidad de nuevo cuando Ahmed intentaba. A ver si no terminamos. Sí. Ya con estas tarjetas que sacaron hoy y la que habían sacado en el partido anterior, se...
0: Pata alta, ¿no?
5: Sí, sí, sí. Se le quitó el récord al Mundial de Qatar.
8: Lo tremendo que este señor reclama, ¿no? Sí. Ahmed Fati.
5: Sí, se le fue con todo.
7: Pero Stokio también le dice a su compañero, deja de ir a reclamar, ve para allá.
5: Sí,
7: claro. Sí, controla, ¿no? Porque...
0: controla.
7: Me encantó la actitud del 7, capitán de Canadá.
5: A Franklin Mendoza, excelente transmisión desde Los Ángeles. En el trabajo lo estamos escuchando, dice...

prepárense, atentos, señoras y señores. Saludos a Irene también, que está atenta a la transmisión de fútbol de primera. Será el recién ingresado Saliba que acomodó la pelota. Vamos a ver el cobro. Se perfila, pierna derecha, el disparo.

especial para Corea.

0: Los dioses del fútbol siempre ponen la mano donde deben. Nathan Saliba ejecuta un tiro libre, una pelota con comba que pega en el palo izquierdo y se incrusta en el arco para darle a Canadá el cuarto. Pero esto es solo una anécdota, algo que quedará en los libros. Lo más importante es que quien ingresó por el lesionado convierte el gol para homenajearlo.
1: Y no es sorpresa, porque en la Major League Soccer durante su tiempo hizo varios goles así.
2: Más limpio, mira todavía. Con esta que puede venir el quinto, queda la pelota todavía suelta dentro del área, hacia atrás para Eustaquio, se perfilaba Larría, está abierto ahora Larin, jugando por el sector izquierdo, y ojo que si no se va a venir la selección de Canadá y puede ser una de las goleadas del torneo, y le queda mucho tiempo todavía. Quique lanza.
3: Gio hace una observación, lógicamente conoce muy bien el entorno, pero la impresión que a mí me dio con el acuerpamiento de sus compañeros cuando tomó la pelota Saliba es que era un especialista.
4: Sí, él es especialista, hizo ya varios goles, como dije anteriormente, en la Major League Soccer. Uno que le pega muy bien a la pelota, es talentoso y por eso no duró mucho tiempo en la Major League Soccer, se fue para Europa.
0: Pero qué momento mágico este, ¿no? Porque sí, el jugador que sustituye al futbolista que acaba de perderse el mundial, que se le rompió el tobillo,
4: es justo el que
0: hace el gol.
4: Claro.
2: Bueno, y vamos al guardameta Abunada, que va a recibir, atención, este es fútbol de primera.
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2: Hay atención sobre el guardameta de Qatar. Vemos que han ingresado los servicios médicos con la supervisión de Cristian Garay, el central del partido, que está cerquita viendo qué le sucede al guardameta.
6: En el homenaje, ¿no?, a Kone, hay una sincronización. Da un mensaje tan interesante de la selección de Canadá de unidad. De unión. Porque hay una combinación también con el que tiene la camisa. Y dice, acá está la camisa, vení.
7: Mira, han habido momentos también que de lo malo viene algo bueno, ¿no? Porque a veces esa situación negativa de dolor de un jugador que sale mal, que todo eso, hace que el grupo se meta mucho más, que esté más unido y diga, vamos a hacerlo para que este jugador esté, para representarlo bien, y vamos a ver si va a ser esto un cambio importante para la selección de Canadá.
0: Magnífica observación, Diana.
2: Sin duda. Bueno, estamos en 66 minutos de partido, casi se va a venir también la pausa de hidratación. Va Tejan Buchanan apoyándose en Saliba por el medio, el trazo largo por el sector de la izquierda, Ahmed con el centro y Pedro, que estaba ahí mandándola al tiro de esquina, interviene rápido, mueve rápido también la selección de Canadá, dejando para Eustaquio, a ver que esté completamente en la línea, le pidieron al jugador de Canadá. Hoy tiene que llegar a Eustaquio, acomodar bien la pelota, ponerla justamente en la línea, y comienza la ola. El público está feliz, el público está contento, y no es de menos, a pesar de la situación lamentable de la lesión de Kone, el equipo está ganando 4-0, con esto afianza el primer lugar y también su primer triunfo en la historia de Copas del Mundo, selección de CONCACAF. Buchanan dejando para Johnson, que está intentando filtrarse por el costado a la derecha, la pelota todavía está en posesión de la selección canadiense, que roba rápidamente hacia atrás para Bombito. Va Bombito dejando a Larría, se va acomodando, vamos a ver si desenfunda, no decide tocar. Un balón demasiado fuerte que se va escapando por línea final, Giovanni. Vemos a una Canadá, y vos lo dijiste.

0: ¿no? Cuando tenés la chance, hay que meterle.
1: Hay que meterla, por supuesto. El que tiene que aprovechar todas sus oportunidades. Cada gol es importante. Ahora van al break para tomar un poco de agua y vamos a ver todo este partido, lo que queda. Una selección de Canadá que va a estar montada encima de la selección de Qatar.
2: Yanni, este es el momento en el que el técnico de Canadá, Jesse Marsh, me parece que acá no va a hablar de táctica, aquí no les va a decir cómo los tienen que atacar o por dónde. Este es un momento en el que el técnico necesita que su grupo esté fuerte, ¿no?
0: Correcto.
1: De motivación, de empujar, de garra, de creer.
3: Y el círculo lo demuestra, lo evidencia, sí. No lo cierra, se hacen uno. Diferente al círculo, al grupo de Qatar, ¿no?
1: Sí, no tiene ahí nada táctico que hablar en este momento.
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0: Señoras y señores, una imagen que impacta, porque cuando describían muy bien mis compañeros lo que estaba haciendo Jesse Marsh, se da una situación.
6: Estaba llorando, ¿eh?
3: Llorando. Sí. Es que, muchos de los chicos también.
6: Es que duele. Tú como técnico, ver a tu jugador que está tan motivado, que quiere participar, que quiere ser importante en el Mundial, de repente no lo tienes más. Y tiene que salir en una lesión de esa manera y te pega, porque tus jugadores son a veces como tus hijos. Y lo sientes de verdad, y ahí lo vimos a Jesse Marsh con los ojos rojos, llorando, hablándole al grupo, diciendo: vamos muchachos, vamos a unirnos para que él esté orgulloso de nosotros.
3: Además, la sensación de pesar tienes que contenerla, ¿no? Porque no puedes ir con él ahora, tienes que terminar,
6: claro,
3: para luego ir con él, claro. Eso también te crea una contrariedad emocional.
0: 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Gana la selección de Canadá 4-0 a Qatar.
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0: Hay dos cambios, Daniel Chapela.
8: Ingresa Tanio Luguasey, abandona el terreno de juego Ali Ahmed y salió de la cancha el central Luke de Fuggerols. Ingresó en su lugar Jacob Schaffelberg. Schaffelberg es un extremo, Oluwasei es un hombre de punta. Retira un central Jesse Marsh, lo cual luce claro, obvio, ante un rival que se ha quedado con 9 desde hace un buen rato.
0: Bueno, muy bien. Otros cambios para la selección de Canadá. Recibe un golpe de Schaffelberg de bienvenida. Nos escuchan en Dallas también. Saludos a Ernesto Espinosa, que está pendiente y nos pide el saludo. Y a toda la gente que está pendiente de fútbol de primera, agradecemos mucho que nos mande sus mensajes, que estén atentos a la transmisión de fútbol de primera. Y recordarles, señoras y señores, que después de este encuentro se viene el partido entre la selección mexicana de fútbol ante Corea del Sur. Tremendo partido en los relatos de Sami Sadovnik junto a Manolo Sol, Carlos de los Cobos y Giovanni Zavarese junto a Javier Castrilli. Y también en Watch Party, Ana Jurca, estará Rosa, Beatriz Sánchez, Chicho Serna, el señor Daniel Chapela, lo vamos a ver ahí, ¿no? En el
8: sí,
0: Watch Party,
8: supuesto, qué bárbaro. Ahí vamos a estar.
3: ¿Quién las juntó, no? A Ana Jurca y a Rosa.
0: Y a Rosa, tremendo lo que se va a venir, así que atentos. Bueno. transmisión de lujo que tenemos en fútbol de primera en la radio del mundial. Se va a venir el cobro del tiro de esquina. 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Son 72 minutos de partido, 4-0. Eustaquio es el encargado ahora, después de que Hazmet ha salido del terreno de juego. El centro al área va quedando, hoy sí, ¿no?, a cerrar líneas como sea, meter, lo decimos coloquialmente, el bus atrás. Cerrarle la puerta y pincharle la llanta, creo, también.
1: No solo, exactamente, autobús y lo que tengas por ahí para meter.
2: Que te hinche en la cara lo menos posible.
0: Bueno, el trazo largo buscando a David, se va escapando la pelota, intentaba levantando la pierna muy alto, al estilo ballet, sí. Pero no le llegó.
2: Jesse Marsh sacó todos los juguetes de la estantería, ¿no? Los puso todos en la cancha.
1: Todos.
2: Shuffleboard, Uruguay, Jonathan David, Kyle Larin. Queda defendiendo con un central nada más, Bombito, eventualmente, o Johnston o Larría lo van a auxiliar, pero difícilmente vayan a tener algún tipo de situación de apremio, ¿no?
0: Correcto. Ahí está Uruguay justamente tocando para Saliba, que logra salir de la marca de dos. Y tiene que salir a correr, ¿no? Vemos a Al Shami por el costado a la derecha, Bombito a ras de piso, dejando para Johnston, que viene avanzando tres cuartos de cancha, se apoya por el medio con Eustaquio, que muy clara tiene siempre la posibilidad a la vista. Y ahí está Saliba de nuevo, abriendo por el costado a la derecha, justamente entrando por la media luna. Atrás está Eustaquio, que se mueva el principal. Eustaquio ahora para Buchanan. Este ya está dentro del área. Buchanan con la bicicleta, dejando para Johnston. Va a venir el centro. Raso tiene que intervenir el guardameta. Le queda la pelota para Buchanan. Atrás está su compañero David. Quiere su gol también. Y ojo con esta. ¡Autogol!

5-0. Manita en Vancouver.

0: y los qataríes hacen lo que pueden, intentan, pero tienen tantos jugadores dentro del área que es difícil. Aquí vemos el defensor que intentaba sacarla mientras se metía esa pelota y termina siendo, no sé si es autogol porque la pelota ya iba hacia la portería, ¿eh? Así que no sé si sería considerado como sí, un autogol.
1: La termina metiendo.
0: La termina metiendo. La termina metiendo. Sí. Pero difícil defender con dos jugadores menos.
2: Correcto. No vas a poder aguantar sin más goles. Si ya Granada era el líder, con el 4-0 ahora es mucho más líder por la diferencia de goles. Tiene un más 5 contra los más 3 que va a definir momentáneamente el liderato del grupo.
1: Granada tiene que seguir jugando su partido, ¿no?
3: Sí. Ya fue con el centro la pelota que parece que abandona. Tiene que venir el despeje largo. Y ahí está ahora de nuevo Saliba dejando hacia atrás. Apoyándose en David. Quieren el sexto, quieren la media docena. Le pegó Buchanan. Qatar está disputando su quinto partido en Copas del Mundo. En toda la historia no ha ganado nunca. Un empate tenía, que fue el anterior ante Suiza. Y 3 derrotas, con eso serían 4 derrotas, un empate para la selección qatarí. Sí, sí. Y por primera vez en la historia está enfrentando a una selección de CONCACAF en Copas del Mundo, ¿eh?
4: Sí, en Mundiales sí, no han conseguido victorias. Creo que, si no me equivoco, recuérdame bien, jugó una Copa de Oro.
1: Y llegó a semifinales.
4: Llegó a semifinales, sí, ahí sí, ¿verdad?
1: Sí, claro. Sí. Detalle, Canadá está a minutos de concretar su primer triunfo en Copas del Mundo.
3: Y qué manera, ¿eh? Qué manera de hacerlo. Con manita. Había un registro anterior de enfrentamiento entre estas selecciones. Había sido a favor de la selección canadiense 2-0 sobre el equipo qatarí. Un amistoso internacional en Viena, Austria. Ahora está Larin. Bombito. Le va a pegar Bombito. Deja para Scheffelberg por el costado de la izquierda. Ahí va apoyándose en su compañero. Saliba, oportunidad del disparo, hay desvío, es que ahora sí va a ser tremendo lo que se le viene, la avalancha que se le viene a la selección qatarí. Bueno,
1: Canadá circula la pelota en la periferia del área, buscando la posición indicada como para un remate de media distancia, lo que acaba de probar Leiria. Ese recurso lo van a tener que utilizar con tanta gente qatarí defendiendo el arco.
4: Y hacer los cambios importantes también, porque los que entran hambrientos de hacer gol también.
3: Ojo con esta, pega el primer palo. Correcto. Sin duda, esta es la derrota más abultada en la historia de Copas del Mundo para Qatar. Perdió con Ecuador 2-0 el Mundial pasado en inauguración, con Senegal 3-1 y con Países Bajos 2-0. Había empatado con Suiza un gol. Ahora Scheffelberg llegando por la izquierda, intenta el centro, otro tiro de esquina.
1: Pero ha sido un partido lleno de infortunios también, ¿no? Sí. Qatar se queda con 10 en el mismo primer tiempo, luego la situación de la lesión de Koné para quedarse con 9.
3: Ojo con precisamente Scheffelberg, mira, rebota la pelota, le queda el guardameta, no quiere complicarse, la manda al tiro de esquina. Precisamente no podemos ni comentarlo porque está llegando la selección de Canadá.
5: Precisamente a eso iba, difícil para Qatar también, ¿no? Encontrarse en una situación como esta, con tanto minuto de partido y saber que lo único que te toca es soportar y que te van a hacer más goles. Te van a hacer más goles.
3: Y es aguantar. Y ojo que estamos a la espera de cuánto se va a agregar también, porque hubo una lesión terrible, ¿no? El centro al área, el cabezazo va quedando.
1: Y en condiciones normales, cerca de 10 minutos.
3: Sí, por ahí, sin duda alguna. Otra va Scheffelberg dejando para Eustaquio, le pasa por la izquierda Scheffelberg, que tiene 5 pulmones. Estamos viendo cómo llega, otro tiro de esquina.
4: Es que lo pone de lateral izquierdo, porque ¿sí? No hay necesidad de poner un defensor. Va, ataca constantemente y ocasionalmente, si hay un pequeño ataque del equipo de Qatar, ahí se mete un poquito más atrás.
5: Ojo que Eustaquio se lo está intentando al primer palo, ¿no? Ha hecho goles olímpicos.
4: Sí. Ah, no sé, buena idea.
3: Vamos a ver, Eustaquio es el que levanta la mano, el que va a cobrar.
5: Hizo dos bastante cerrados.
3: El centro, el primer palo. Le queda Scheffelberg, recibe el balón, el disparo que se va viendo, se tuvo confianza. 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
3: Bueno, y hay un dato histórico tremendo también. Con este resultado, 5-0 de Canadá ya superó la mayor goleada a favor de una selección de CONCACAF en toda la historia de Copa del Mundo, dejando a un lado aquel México 4, El Salvador 0 en 1970. No solo consigue su triunfo, sino que la mayor goleada de una selección de CONCACAF en Copas del Mundo, ¿eh?
4: Qué buen dato.
3: Ese es Canadá. Saludos a Kevin también, que está pendiente, atento, en California. Un tocayo ahí. El toque atrás. Bombito. Saliva. Es que como lo describía tal cual Daniel Chapel, están en la periferia del área. Y bueno, parece ser que están los leones ahí, ¿no? Se va a venir el centro por el sector de la derecha. Tapó el guardameta. Abunada. El partido anterior, Daniel, fue la estrella, pero hoy, ¿qué te queda, no?
7: No, sí, no,
3: tratar
7: no,
3: de sacar seis manos más.
7: Igual tuvo responsabilidad en algún gol, ¿no?
3: Correcto.
7: Algún rebote que dio en el arranque.
5: Alguien tiene que decirle a Johnston que con dos jugadores menos la puede tirar para atrás, ¿no? Porque está buscando un
4: buscapierna.
5: Y ya un par de sus compañeros le dijeron, tírala para atrás, claro. Tírala para atrás.
3: Va, nada, queda la pelota, todavía está viva dentro del área, centro de tres dedos, intentaba llegar Larry Bash, Efrén le pega hacia arriba, el que está buscando su gol.
5: En arco, ¿eh?
3: Es este señor, Schaffelberg y Tajon Buchanan. Los dos, se les ve, se les nota que quieren.
7: Ya la cuestión no es que Qatar pase la mitad de la cancha, es que no sale del área Qatar.
4: Por eso, exacto, no sale del área, es que es complicadísima la situación.
5: Ah, como en una caja, ¿no? Lo han metido en una pequeña caja, el área.
3: Señoras y señores, son 81 minutos, este es fútbol de primera, la radio del Mundial.
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3: Muy bien. Sigue la atención sobre el guardameta Abunada. Una película que se veía venir, ¿no, Gio? En cuanto a la intensidad, la propuesta que tenía la selección canadiense va a ser muy difícil. Y también abonando que con dos jugadores menos cuesta
4: pero,
3: arriba.
4: Pero hay que regresar al primer tiempo y entender que cuando estaban 11 contra 11 también había así. Superioridad de Canadá, le estaba totalmente. Tirando todo por encima, buscando, hizo un gol tempranero al minuto 16. O sea, todo lo que está sucediendo en el partido se lo ganó justamente Canadá, y con esa presión generó de que votaran a dos jugadores de Qatar.
3: Muy bien. Hay un cambio, ¿no, Daniel Chapela?
7: Salió de la cancha Tajon Buchanan, ingresó en su lugar Nico Sigurra.
3: Muy bien. Ahora viene avanzando justamente el recién ingresado con el esférico, apoyándose en Saliba. Sigur, que va con el cambio de frente, lo hacen con Scheffelberg. Y el toque al medio, va la Iría, recibe, ahí está Saliba dentro del área, en el despeje por parte de la selección catarí. Ojo que puede venir, el sexto. Se salvaron, la pelotita estuvo ahí, rebote y rebote dentro del área chica. El toque para el costado a la izquierda. Scheffelberg dejando para Lairia, este número 12, también de los más experimentados de la selección canadiense, apoyándose en Eustaquio. El pase era malo, quería dársela a David, que ha anotado doblete esta noche en Vancouver.
7: Nico Sigur es un chico nacido en Croacia, de hecho jugó alguna vez en una selección sub-21 de ese país. Tiene 22 años, juega para el Hajduk Split de la Liga Croata. Y quería comentar que además de este infortunio que tuvo Canadá con la lesión de Coné, pocos días antes del Mundial perdieron a Marcelo Flores, que estaba en la convocatoria final para esta Copa del Mundo. Se lesionó en el último partido de Tigres en la liguilla. Correcto. Mexicana. Se rompió. Correcto. Los ligamentos.
3: Sí, tremendo, ¿eh? Señoras y señores, se viene ahora el toque de Johnston, levanta la cabeza, todo el equipo catarista dentro del área, el centro, tiene que peinarla, la va a buscar de nuevo el guardameta, que no la deje caer. Estaba buscando el dato,
8: del gol más tempranero, entre comillas, que ha recibido la selección de Qatar. Y Eder Valencia anotó en Qatar al minuto 16. Y el gol esta tarde de Laurent fue al 16. Exacto. Entonces digamos que al mismo
9: empate,
8: tiempo.
9: Hay
8: que
9: empate.
8: Ver, si nos ponemos así exquisitos, hay que ver los segundos.
9: Los segundos, los cuales, exactamente.
8: En los cuales cae el gol, ¿eh? Bueno, Eustaquio que arranca desde zona baja. Y es lógico, ¿no? Esta selección catarí en bloque de 8 jugadores intentando evitar a Sigur por el costado derecho. Deja para David, va acomodándose el disparo, rebote en jugador catarí, la tiene de nuevo Saliba, apoyándose por el costado de la izquierda con Schaffelberg, que tiene el esférico. En corto, para la Ría, se mueve Saliba, ahí está de nuevo llegando al área, logró ganar la espalda, el centro que rebota en Ayub.
7: Qatar capituló hace rato, ¿no? Parado en su área, haciendo sombra. Va a haber un nuevo cambio en la selección catarí. Está listo para entrar al terreno de juego Lucas Méndez. Se va a ir de la cancha dorsal 20 Ahmed Fati, que a su vez había ingresado de cambio.
8: Sí, había ingresado de cambio, ¿eh?
7: Por Edmilson Jr.
8: Sí, sí, sí. 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
8: Va quedando el balón de nuevo para Eustaquio, logra ganarla. El toque en corto lo hace para Bombito, que se va ingresando al área. Toma de la camisa jugador catarí, es falta a favor de Qatar. Aquí, ¿sabes cuánto se van a tardar? 20 horas para ir a recoger ese balón. Bueno, ahí va. Eustaquio va y se lo da al guardameta, ¿eh?
7: Bueno, contar que Lucas Méndez es un veterano, jugador de 35 años, brasileño de nacimiento, naturalizado. Hace 3 años que debutó en la selección de Qatar.
5: Contrario a lo de Canadá, ¿no? Que es tanto Saliba como Sigur tienen 22 años.
7: Gente joven, sí,
5: una selección con mucho futuro.
8: Bueno, compañeros, aprovechando que estamos ya a minuto 87 más lo que se reponga, preguntarles por el momento del partido para ustedes. Comienzo contigo, Daniel, lo tenés ya
7: clarísimo. El tiro libre de Saliba, por lo que representó, el homenaje a Koné, el compañero caído.
8: Muy bien. Sigur va llegando por el costado de la derecha, hace el recorte dejando atrás para Johnson, está Saliba de nuevo, Eustaquio que mete el centro al área, a las manos del guardameta. Sabarese, ¿cuál es tu momento del partido?
9: Totalmente de acuerdo con Daniel, yo creo que este fue el momento, el gol de Saliba, por todo lo que pasó en ese momento, y creo que queda en la imagen de todos nosotros de este partido, esa jugada.
8: ¿Y qué lanza?
5: Bueno, hay dos momentos del partido, uno infeliz y uno feliz. Me quedo con el segundo, lógicamente, me quedo con el homenaje de Saliba y de todo el equipo para su compañero, ¿no?
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8: Muy bien, el toque al medio, puede venir el sexto. Estaba haciendo el recorte David, la pelota sale por un costado. Aprovechamos también para saludar a la gente que nos está viendo a través de YouTube. El marcador 5-0 está ganando la selección de Canadá sobre Qatar, que está sufriendo. Aquí dice Manuel, vamos, Qatar todavía se puede. Larin acomoda, vamos a ver el recorte hacia adentro. Parece que no le dio el espacio, va a venir el disparo. Sigur con la pelota, ojo que viene David, se viene el hat-trick. ¿Por qué no le pegó al arco? Tenía la pelota Méndez también, que llega a colaborar en defensa. Todos se lanzan por arriba, va cayendo jugador catarí. No sé, era mi impresión, pero David tenía espacio para cruzar el balón, pero se pasó de generoso, ¿no?, con algún compañero.
9: Sí, le podía pegar a la portería, no era un gran ángulo de ahí para pegarle. Yo creo que tomó una buena decisión tratando de buscar un centro. Habían dos jugadores en el segundo palo, pero ahí defendió bien rápidamente Qatar.
7: Igual está bastante desnaturalizado el partido ya.
5: Sí, como consolado, ¿no?
7: Una situación incluso complicada encontrar soluciones futbolísticas a un partido que está encarrilado, definido, con un rival entregado, con una situación tan traumática como la que vivió Canadá. Me parece que aquí todos quieren que se termine, ¿no?
8: Sí, no hay duda.
3: Bueno, un saludo para Omar Guevara en Norwalk, California. Gracias por tu mensaje, Omar. Aquí guardamos esas palabras.
12: Nueve minutos.
13: Diste 10, ¿eh? Casi.
3: Nueve minutos. ¿Ponen la fichita para otro tanto?
13: Sí, hay. Perfectamente factible, sí.
12: Hay tiempo, pero como yo estoy de acuerdo con lo que dice Daniel, me parece que tanto Canadá está como queriendo que esto termine para ir a ver cómo está mi compañero.
13: Claro, es verdad.
12: Y lógicamente Qatar también querrá que esto ya termine, una pesadilla para los
13: canadienses. Sí, señor. Por cierto, Canadá jugará en este mismo estadio su último partido de la fase de grupos ante Suiza. Mm. Un estadio que, a ver, le llenó de ambiente, ¿no? Le llenó de espíritu a la selección canadiense más allá del episodio, ¿no?
9: Se sintió desde el principio cuando cantaron el himno nacional.
13: Sí.
9: Muy emotivo. Sí.
12: No paró de gritar nunca.
9: Sí, lindo.
3: Muy bien. El toque en corto. Lo hacen para Schaefer por el costado de la izquierda. Saliba con la pelota. Avanza. A ver si alguien le pega desde ahí. Viene el disparo. Va quedando bien el sexto. ¡Qué pediste!

0: señores, media docena. Canadá sobre Qatar.
1: Grítalo. Y para Lopetegui, ¿qué más puedes hacer? Muy difícil. De aquí aprovecha todo Canadá. Le queda la pelota a David, que hace este hat-trick. Tres goles en este partido, el número 10, que ha tenido un muy buen partido el día de hoy.
2: Sí, señor, describimos la acción, el origen de la jugada. Saliba amaga con un remate de media distancia desde la frontal del área. Acaba filtrando una pelota para David, que recibe en posición legítima y define. No lo celebra David, o apenas lo celebra por las circunstancias del partido. Y habrá que decir como detalle que David iguala a Leo Messi en este momento en la lista de los máximos goleadores de este mundial.
3: Nada más y nada menos, ¿no? Me estaba revisando, ya te cuento después de esta, porque se viene la oportunidad para la selección canadiense con Johnston, que va avanzando por la derecha, haciendo una llegada constante al centro al área. Sigur, decías, Gio.
1: Iba a preguntarte, no sé si alguna vez algún jugador ha hecho 4 goles en un mundial.
3: Alex Alenko, sí. El ruso, el centro. Lo que estaba revisando era los hat-tricks más rápidos en Copas del Mundo. Y Laszlo Kiss lo hizo al Salvador en 7 minutos. Aquí se tardó más este señor. Y bueno, también Gerd Müller en 1970, Perú. Le metió hat-trick en 20 minutos.
2: Aplaudo tu gallardía recordando la goleada del Salvador.
1: Sí, sí. Yo creo que le apareció sin querer, ¿eh?
3: No. Y hay muchos salvadoreños escuchándonos también aquí en todo Estados Unidos, pero bueno.
2: Yo recuerdo ese partido.
3: Imagínate, estuvo mi padre en ese partido.
2: Lo sé.
3: Bueno, las heridas se sanan recordando, ¿no? Y sanando también ahí. Bueno, bien. Son 3 minutos de los 9.
4: Ya con un -6, ya podríamos decir que hay una selección eliminada, Qatar, del Mundial.
3: Sin duda.
1: Sí, sí.
4: Punto con -6.
1: Estoy de acuerdo, creo que sí.
3: El centro a las manos del guardameta.
2: Ojo que en las factibilidades, si Qatar gana su próximo partido, hace 4 puntos.
4: Pero con...
2: No sé cuántos terceros con 4 va a haber, ¿eh? Digo, lo dejo así, no sé si Canadá será, bueno, si Qatar será capaz de ganar un partido, pero... Sí.
3: Mira, yo sé que quedan 5 minutos todavía, pero han habido 5 goleadas de 7-0 en mundiales. Uruguay a Escocia en el 54, Turquía 7, Corea del Sur 0 en el 54, también en el 74 le ganó Polonia 7-0 a Haití. Y ojo, porque se puede venir el séptimo, justamente el recorte por el sector de la derecha, Johnston con el centro, el cabezazo, aparece Larin. Pero viene en el fondo la selección de Qatar, por lo menos tratando de sacar todo, ¿no? Todo lo que se puede, porque esta avalancha canadiense estuvo tremenda. El cabezazo al tiro de esquina, y me quedaba la de Sudáfrica, de Portugal, a Corea del Norte, 7-0. En el 2010, y en Qatar, la de España en contra de Costa Rica, que fue la última goleada en Copas del Mundo. Así las cosas, otro tiro de esquina. Quedan 9, señoras y señores. 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El toque hacia atrás, la iría. Vamos a ver si viene el centro. Intenta el cabezazo. La pelota ahora en defensa. Está peleándola. A ver, vemos a el jugador de Qatar que va con un paso.
2: Sí, Pedro Miguel.
3: Sí, Pedro, y se lo pasa llevando como un tren, Larin.
1: Es que fuerte.
3: Metió un pique, sí.
1: Larin es muy fuerte físicamente.
4: Pero también el instinto, ¿no? Va ganando 6-0, sí. Va a terminar el partido, ya tiene los 3 puntos y sigue peleando.
1: Claro.
4: ¿No?
1: O sea, es que quiere más.
4: Es sorprendente, sobresaliente.
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3: Y no se vaya a despegar de fútbol de primera, porque a las 8:30, tiempo del este, venimos con el partido y la previa de México en contra de Corea del Sur. Relata Sami Sadovnik, acompañado por Manuel Sol, Giovanni Savarese también, que va en ruta, Carlos de los Cobos, Javier Castrilli y el Watch Party, también con Daniel Chapela, Rosa Beatriz Sánchez, Chicho
0: y Ana Yurka, que estarán acompañándoles a través de Fútbol de Primera, la radio del Mundial. El toque para Sheffield Burr por el costado de la izquierda. Aparece el centro al primer palo, tiene que llegar el guardameta.
6: Ese watch party promete, no se lo pierdan.
0: Va a estar bueno, ¿eh? Ya con esto Canadá, podríamos decir, matemáticamente afianzando, ¿no? Sí. Pero que tenga un derrumbe del último partido.
6: Bueno, le espera el rival más duro del grupo, que Suiza, sí, pero ya con un colchón suficiente de puntos y de goles que te permite encarar ese partido de otra manera.
0: Correcto. Ahora la salida de Eustaquio. 2 minutos le restan al encuentro. ¿Calificación del arbitraje? Buena nota, ¿no?
6: Sí. Bien.
4: Sí.
6: Sí, el 10, 8 le daría.
4: Sí. Cumplió. Entendiendo que 8 es, digamos, ya muy bueno porque no hay
0: Johnston
4: un 10.
0: Johnston con el centro. Estuvo a punto de conectar. Larín, que está buscando también.
4: Nuevo cuerpeo.
0: Bueno, con esta, porque se lo pasan llevando. Le metió el camión, ¿no?
1: No sé si de hombro y hombro. Vamos a ver la reposición. Ah, él dice que lo pisa, lo por pisó, eso. Sí. Claro. Porque si es hombre, hombro con hombro, pero termina pisando.